0: Bueno, estaba en una pausa porque han vuelto los círculos. Y nos lo va a comentar en Sin Límites Josep Quijarro. Josep, muy buenas, ¿qué tal?
1: Muy buenas noches.
2: Hola, hola. Pues,
1: muy bien, hoy os traigo un misterio redondo, que diríamos.
2: Sí. Bueno, y geométrico.
0: Empezó el fenómeno, empezó a finales de los 80, creo que fue. Uh-huh. Bueno, empezó antes, pero se popularizó a finales de los 80 como únicamente círculos. Círculos del cereal eran esféricos, eran circunferencias que aparecían en el mismo sitio de después, pero después se complicó el dibujo interior y pasó de ser un círculo a ser un auténtico dibujo con forma de círculo a partir del círculo, pero originalmente los primeros años eran círculos perfectos.
1: Así es, fíjate que estamos en un fenómeno que captó la atención de los medios de comunicación de todo el mundo, de la imaginación de los creyentes, que incluso Margaret Thatcher dedicó recursos públicos para el estudio de los primeros círculos. Se constituyó una comisión de estudio para tratar de averiguar qué extraño fenómeno era el que se estaba comunicando, que en la mente colectiva se estaba relacionando con el fenómeno de los no identificados, cuando en general rara vez se han visto ovnis vinculados a los círculos de Inglaterra, y que pasó de ser un fenómeno local del sur de Inglaterra, especialmente en el condado de Wiltshire, pero que muy asociado, por ejemplo, a Avebury o a Stonehenge, dos lugares de tradición, bueno, tradición no, arqueológicos, ¿no? Pero sí de tradición de cosas que se ven desde el cielo, porque en esa parte de el Reino Unido se hacían aquellos gigantescos caballos de tiza que son visibles solo desde el aire, ¿no? De manera que parece que existía una especie de vinculación o tradición que intentaba buscar la conexión con los dioses, son los que observan este tipo de historias. Y a los dioses se remitió, es decir, se pensaba, al menos inicialmente, que aquello tenía que ver con el fenómeno de los no identificados, porque, como acertadamente indicaba Bruno, los primeros guardaban una semejanza solo estructural con un círculo muy tosco, muy normal, que se asociaba a los aterrizajes de ovnis. Entonces, tú en muchos lugares del mundo, no solamente del sur de Inglaterra, veías un circulito quemado, porque ni siquiera era el
2: aplastado,
1: el grano aplastado, como estamos acostumbrados a ver en estos circulitos.

0: o agrogramas, que también se les llama, sino que eran, pues eso, la prueba de que allí había acontecido un fenómeno ufológico. Pero la historia se fue complicando con el paso del tiempo y digamos que hay un punto de inflexión negativo, que es que en los años 90, creo que fue en 1991, Doug Bauer y Dave Chorley, dos vecinos de Hampshire de edad avanzada, los abuelitos de los palos, confesaron públicamente haber creado cientos de círculos desde 1978 usando tablones de madera y cuerdas. Se ponían en la gorrita un punto de mira y ellos andaban, tuc, tuc, tuc, tuc, tuc, iban haciendo esos complejos dibujos.
1: ¿Ya explicaron por qué? ¿Cuál era su objetivo?
0: Inicialmente burlarse de aquellos que creían en los no identificados. De hecho, en esos años, claro, imagínate, ahí estaban investigadores de muchas áreas que estaban hablando de, ¿cómo era aquello? El rayo, hablaban de una corriente de aire circular, el rayo Miden le llamaban, porque el científico que postuló esta historia se llamaba Miden de apellido, pues que eran corrientes circulares que de alguna manera podían...
2: Los vórtices de plasma.
0: Vórtices de plasma, exacto. Exactamente, Philip Collins, muchos otros. Pues imagínate que de repente vienen dos abuelos y te dicen, mira, tus investigaciones...
2: He sido yo y claro, te lo has creído.
0: Claro.
2: Y tomaron el pelo a todos, absolutamente a todos, a quienes se habían creído eso, pero no lo tomaron el pelo a todo el mundo. Sin embargo, lograron muchísima repercusión esos dos hombres que confesaron haber sido ellos los responsables de la aparición de cientos de círculos. Eran supermanes.
0: Claro. Y auténticos. Ahí estaba el problema.
2: Hacían que además, cientos cada día.
0: De repente habían réplicas que aparecían en Rusia, que aparecían en Argentina, que aparecían en España, que aparecían en lugares...
2: Pero lo simplificaban diciendo imitadores.
0: Claro. Bueno, cosas más misteriosas han sucedido. El caso es que desde ese año ha llovido mucho y, sin embargo, los círculos han permanecido cada mes de abril, mayo, apareciendo hasta prácticamente finales de agosto, que ya las cosechas acaban con el grano. Y yo me pregunté si existía algún tipo de patrón. Es decir, más allá de... La mayoría ha estudiado el grafismo, los símbolos, ¿no? Que hay...
1: Sí, porque hay algunos que son muy complicados. Muy
0: complejos. Se pueden dividir como operaciones matemáticas, como fractales, como dibujos, que algunos son campañas de marketing. Hemos visto desde a Mickey Mouse, hemos visto una ginebra, Tom Tiki creo que se llamaba, que se hizo en España, pero fue caso de una campaña mundial. Hemos visto que hay una forma de marketing para que los creadores hagan este tipo de historias, pero sus creadores pueden hacer un círculo de 60, 80, 90 metros de diámetro en apenas 45 minutos, una hora, porque hay algunos vuelos documentados de aviadores que están pasando por encima de un campo, reparan en la hora, no hay nada, y al regreso han dicho, han pasado 45 minutos y hay una formación complejísima.
2: Y no solo eso, sino que en publicaciones científicas incluso se publicaron algunos análisis que se hicieron de los bulbos, de los tallos del
0: cereal. Ahora vamos a ir a
2: eso. Y esos bulbos y esos tallos evidentemente tenían una serie de características y una serie de efectos medibles de que había habido algún tipo de fuerza, y eso no era falsificable.
1: Claro, no era que lo habían aplastado, sino que tenían otra morfología.
0: Y yo quiero indicar algo que me parece muy importante señalar. Primero, el creador que haga eso está entrando en una propiedad privada y está haciendo un daño irreparable a una cosecha de un agricultor. Es decir, el agricultor, como pille al individuo o los individuos implicados, coge una escopeta y es capaz de llevárselos por delante, ¿vale? En todos estos 40 años, ¿sabéis cuántas detenciones han producido? Dos. Dos únicas detenciones. Dos detenciones que además son muy curiosas, porque uno de ellos, que es confeso.

0: Es decir, sí, yo estaba llevando a cabo un círculo de las cosechas. Dijo que durante la realización de ese círculo había visto luces en el campo y experimentado tanto extrañas corrientes, vientos, sensaciones y fenómenos paranormales que a él decía debe haber alguna formación circular que no está hecha por humanos.
1: Ajá.
0: Y esto es muy importante señalarlo. Bueno,

0: señalarlo. Bueno, pues fíjate, el último de los agroglifos que han aparecido, el último, el penúltimo, vamos a decirlo así, esto es como la cerveza, sí, ¿eh? Sí, nunca sí. Es la última, siempre es la penúltima. Sucedió el 4 de julio, apareció en un campo de Edgehampton Hill, cerca de Devizes, en el condado inglés de Wiltshire, que es el epicentro histórico de este fenómeno, y desde el aire parece muy sencillo, pero en el terreno es increíblemente complejo, con un cultivo que ha sido aplanado en muchas direcciones distintas. Y tomando un poco, sabes que están los carriles de los tractores, que se llaman tramlines, pues tomando un poco la referencia de esos tramlines, se puede calcular que ese círculo tendría alrededor de los 60-80 metros de diámetro, y esta formación presenta un diseño geométrico de simple triple, es decir, una especie de triskel, que está inscrito dentro de un gran anillo perimetral perfecto. ¿Qué tiene de singular? Bueno, pues que 10 años, exactamente 10 años antes, había aparecido uno que sería el negativo de este, idéntico, es decir, la misma forma, pero en negativo, en Alemania. Que un creador en el sur de Inglaterra haga el mismo diseño que Alemania, este de Alemania, además, al lado de un observatorio astronómico, que es el que hizo de monitor a la misión espacial de la Luna, del Apolo, pues pareció como mínimo interesante, o al menos le pareció interesante al doctor Horace Drew, que cree que se trata de un vórtice tribulado que, según él, describe un sistema de propulsión electromagnética sin combustión ni escape visible, es decir, que estarías como alguien está como dándote instrucciones para realizar determinada historia.
1: Cada círculo sería cada círculo, y es que ya no son círculos, pero
0: claro,
1: tenemos que decir
0: cada agrograma o cada agroglifo. Claro.
1: Pero son como una especie de mensaje, pero ya no sabemos en de quién, porque inicialmente el fenómeno se asoció al tema OVNI, aunque no había unas pruebas directas, pero luego sí había unas pruebas y unas evidencias de una serie de filmaciones de extrañas luces que parecían sobrevolar los lugares en donde después aparecían círculos y que parecían ser los responsables de la aparición de eso, pero como si proyectaran lo que después se provocaba el círculo, sí, no que fueran aterrizajes.
0: No, y hay algunas curiosidades, como por ejemplo que las formaciones. Hay un investigador ruso que utilizó un invento que se llama cimascope para ver la onda de sonido que generarían esas formaciones. Y cuando tú ves la forma de sonido, hace la misma forma fractal que tiene el círculo. Es decir, que hay una correspondencia, es como que fuera una imagen por resonancia. Al menos esa es la teoría. Pero fíjate, es muy curioso, porque el propósito un poco del Sin Límites de hoy era constatar cómo ha variado esto, ¿no? Y hemos pasado de picos globales en el año 2000, por ejemplo, de 350 formaciones documentadas en un solo año, en ese periodo, a los 20, entre 20 y 50 de la actualidad.
2: O sea, vamos, que es una reducción
0: enorme. Es una reducción enorme, brutal. Claro, y estamos hablando que anualmente, por ejemplo, en la Edad de Oro, había como 10.000 formaciones. Eso es un ejército de personas. ¿Cómo es posible que nadie haya resultado detenido? ¿Cómo es que nadie ha resultado grabado? ¿Cómo es que esto ha podido pasar inadvertido a los ojos de todo el mundo?
2: De todas formas, a mí una de las cosas que más me llama la atención de estos círculos es lo que hablábamos antes. A la hora de analizarlos, yo no sé si en algunos sí se constata que hay un cambio y en otros no, y si en esos que se constata el cambio es donde se relaciona con esas posibles luces o resonancia. No sé, ese patrón que tú estabas diciendo un poco, ¿a qué obedece? ¿Cómo se puede identificar cuando es algo como más manual hecho por el hombre o cuando hay dudas?
0: Mira, no existe una explicación consensuada, pero digamos que hay teorías que dicen, esto ha descendido primero por el desgaste generacional. Los equipos de artistas que popularizaron las formaciones más complejas en los años 90, muchos de ellos organizados con formación incluso topográfica en arte, en ingeniería. Es decir, no estamos hablando de jovenzuelos desarrapados. No. Hay gente con formación, pues eran en su mayoría personas de una generación concreta, y con el paso de los años ese relevo generacional no se ha producido y ha ido bajando sistemáticamente la historia.

0: Os contaba que solamente han habido dos detenciones. Una de ellas es la de John Lundberg, que es este tipo al que te decía que había tenido algunas experiencias bien extrañas. Pero hay un segundo, que es creador de una entidad que se llama Circle Makers, que es al que contratan cuando quieren hacer publicidad.
1: Ah.
0: Entonces, tampoco es que haya... A mí me habían vendido la moto de no, es que se organizan concursos. No, no. Es verdad que haya ahora algunos agricultores que ponen entrada para que tú puedas pasar al campo cuando ya te han fastidiado la cosecha, pero no es lo usual. La otra es, pensando en lo racional, ha bajado porque después de la confesión de los dos abuelos, pues el interés ha bajado. Pero es curioso, estamos en tiempos de internet en la que cualquier historia se viraliza con mucha facilidad y sin embargo esto no está sucediendo. De manera que los escépticos siguen pensando, no, no, es porque ha habido un cambio de foco, la gente ahora está más por el tema de los WAP y la desclasificación de Trump y no sé qué historias, y los círculos le importan un pepino. Pero yo pienso que si constatamos que de verdad ha habido un descenso de lo que podíamos decir de los artistas, entramos a la parte que tú preguntas, y es, ¿hay alguna característica que distinga al que es, vamos a decir, una artesanía hecha por un grupo pues de personas, de creadores, de artistas, de los que pueden ser un efecto, digámosle, paranormal o de Gaia? No sé, la hipótesis, no voy a entrar en ellas, ¿no? Pues fíjate, lo apuntaba
2: viéndolo
0: antes.
2: La hipótesis Gaia de que es algo así como que la Tierra se expresa, sí, con esos símbolos que tienen una profundidad y una carga realmente... Son fractales, son fórmulas matemáticas, son dibujos que parece que esconden una serie de claves, una serie de características muy relacionadas con eso, con la física cuántica, incluso con la física cuántica, esos fractales y esos dibujos. Entonces, cuesta mucho pensar, bueno,
0: que les dé por temáticas tan... vamos a decir, complejas,
2: ¿no? Claro, y sobre todo a dos ancianos que ya no están entre nosotros.
0: Por ejemplo, pues fíjate, antes Bruno apuntaba el tema de los tallos. Hay una serie de alteraciones biofísicas en los círculos, vamos a llamarles de origen no aclarado. Los tallos no están ni rotos ni dañados estructuralmente, sino doblados con una precisión inusual, y estos nudos, concretamente el pulvinus, muestran una elongación, un estiramiento, como si hubieran sido calentados desde el interior y en algunos casos presentan pequeñas cavidades o explosiones internas, como si la humedad de la planta se hubiera evaporado tan rápido que la presión interna llegara a romper el tejido. Un efecto que algunos investigadores han relacionado con la radiación por microondas. Abro paréntesis. Yo tuve oportunidad de investigar, pues sería en torno al año 2000-2001, un círculo en Lleida, en los Omellons, donde el alcalde, el señor Catalá, en paz descanse, me brindó toda su ayuda para que pudiera tratar de esclarecer aquello que estaba sucediendo. Era un círculo que nada tenía que ver con las cosechas británicas, porque estaba la cebada en una fase todavía muy, muy temprana, apenas levantaba 10 centímetros del suelo, y resultó que presentaba una coloración viva, fosforescente. Me decían a mí los payeses, los agricultores de allí, esto es una sulfatada, ¿no? Alguien ha hecho aquí una broma. Claro, yo me tomé muestras de fuera, de dentro, para después llevarlas a un laboratorio, y la conclusión fue que había más sulfato fuera que no de los círculos, con lo cual...
1: Esa no era la explicación, no era la que daban ellos.
0: O, por supuesto. Segunda, anomalías electromagnéticas y radioactivas. Se han documentado brújulas que giran sin control, baterías que se descargan de una forma repentina. Y
1: eso en la zona, donde aparecen.
2: Dentro del círculo, como si el propio círculo
1: absorbiera
2: o fuera un submundo.
0: Tuviera un elemento, fuera un mundo distinto, electromagnético. Claro, o,
2: fuera
0: sí,
2: un universo paralelo.
0: Bueno, no sé si lo paralelo.
2: Sí, pero para expresarlo de alguna forma, ¿no? Ya sé que no. Pero como si fuera un mundo diferente, donde lo que pasa dentro del círculo no pasaba fuera.
0: Correcto.
2: Y no se podía medir.
0: Y esto que sucede también en muchos lugares, vamos a decir, paranormales. Por ejemplo, las baterías, y esto lo he constatado, se descargan en el interior de los círculos, ¿no? O en el perímetro recuperan la normalidad. Fuera del, pumba, ¿no? Vuelven a lo normal. Y luego hay niveles sutiles.

0: especiales, pero atípicos de radiación beta y gamma y alteraciones en la estructura cristalina de los minerales del suelo. Y esto es muy curioso, lo del suelo, porque estudios recientes hablan que hay una modificación en el suelo, que hay presencia de magnetita. En el terreno de algunas de estas formaciones se han encontrado esferas microscópicas de magnetita pura, lo que sugiere la aplicación de un campo magnético o térmico intenso y muy focalizado, junto con la deshidratación del suelo, que es notablemente mayor. Pues no sé si puede tener una explicación o no, pero en cualquier caso hay que ponerlo en intensidad o tenerlo en cuenta, ¿no? Y dos cosas más muy rápidas, ¿no? La rapidez y precisión geométrica. Todo esto se hace en plena oscuridad. Que esto complica todavía muy bien, porque dicen, no, es que utilizan planos. Sí, claro, tú lo haces de día, puedes tener un dron que te ayuda a saber que no te estás...
1: Bueno, eso ahora.
0: Ahora, claro, no, en los 90 no, desde luego.

0: que puede estar entre los 350 y los 6.000 euros de multa, además del arresto. Luego, como no es un robo, no es, es simplemente un destrozo de una propiedad privada, pues es un delito de faltas.
1: Además, yo recuerdo que en su momento incluso se planteó poner cámaras y cosas para intentar vigilar.
0: Fíjate, esto lo hizo un filántropo.
2: Y es cuando se filmaron esas luces sobrevolando el terreno justo antes o que, al tiempo que aparecían los círculos.
0: John McNish era un filántropo británico, que dijo, esto a mí yo lo soluciono. Entonces puso cámaras nocturnas y efectivamente pudo ver que habían una serie de luces, como las que contaba Lumber en su declaración cuando fue detenido, que pasaban alrededor de los creadores del circo. Con lo cual dices, qué cosa más extraña. Es decir, incluso aquellos que están haciendo un círculo falso experimentan ciertas historias. Entonces, claro, algunas de estas formaciones, que son fractales, que son teoremas euclidianos, representaciones de la proporción áurea, aparecen en cuestiones de horas en un campo vastísimo, con el riesgo de ser interceptados en la más absoluta oscuridad. Y sin embargo, son capaces de hacerlo. Sin drones, porque hubieran sido vistos, sin hacer mucho ruido, porque hubieran sido detectados. Es decir, que hoy día los agricultores, sobre todo, toman sus medidas, vallan, ponen cámaras, es decir, que no es tan fácil. Y finalmente nos queda también el elemento de los efectos en las semillas y el cultivo. Y es que se ha detectado lo que se conoce como el efecto fantasma. Y esto también lo constaté yo cuando estuve en el Somellons. El señor Piñol, se llamaba, creo, el agricultor, estaba hasta los mismísimos cataplines de la gente que le iba allí, y dijo, arranco todo, a la porra. Al año siguiente había un, ¿cómo te diría? Era como un negativo de la zona que permanecía con una coloración distinta. Es decir, que es como una memoria, es como algo que se ha quedado allí, que permanece, no un año, a veces más de un año.
1: Sí, que lo ha alterado de alguna forma.
0: Ha alterado el terreno, ha alterado todo. No es solamente que se ha doblado el trigo, la cebada o el cereal que esté allí plantado. Y las plantas que sobrevivieron dentro de estas formaciones también detectaron alteraciones dentro de su ciclo vital. Por ejemplo, las semillas recogidas de formaciones tempranas del verano suelen resultar estériles, mientras que las formaciones más tardías mostraron en laboratorio un crecimiento hasta 5 veces más rápido de lo habitual. Y al año siguiente, como digo, muchos constataron ese efecto fantasma de los círculos en Inglaterra.
1: Mira, una de las cosas que a mí me llamó la atención en la película de Spielberg es que él coquetea también con el tema de los círculos de cereales, y de hecho uno de los protagonistas está ahí en ese momento como intentando tener esa conexión telepática, y es como que juega que justo están los cereales doblándose y creando ese símbolo.
0: Es uno de los planos para mí más emocionantes, porque es un efecto, entiendo que hecho por ordenador, pero es maravilloso ver cómo el trigo o el cereal que está allí alrededor del actor se va doblando en la forma hasta crear el agroglifo. Y esto, cuando tú te pones a imaginarlo, debe de ser algo similar, porque, insisto, toda vez descartas a los abueletes, a los creadores modernos, que dicho sea de paso, ¿qué sentido tiene? Pues el sentido, dicen, es que esto lo cuelgan en internet y hay empresas de avionetas que les dan comisión por cada vuelo. Es ridículo.
2: Es ridículo porque llevan 40 años sin sacar un duro y sacar un
0: regreso.
2: De hecho, es real. Eso podría tener sentido si eso existiera o si fuera al comienzo, pero estamos hablando ya de que llevamos 40 años apareciendo círculos y 40 años sin que nadie saque un beneficio.
0: Y luego, fíjate, en
2: se ha hecho como mucho algún anuncio de televisión y se ha hecho como mucho pues unas escenas de una película que viene muy bien para coger imágenes porque son muy bonitos los círculos y ya está. No, sí, la teoría del fraude no tiene ningún sustento.
0: Ahora, por ejemplo, que los creadores tendrían una mayor posibilidad de monetizar gracias a las redes sociales o a YouTube

0: Internet en general, pues resulta que estamos en las cotas más bajas. Es decir, que es inversamente proporcional a la posibilidad de rentabilizar ese fenómeno. Lo que para mí descarta o nos da una pista de qué cosas merecen la pena estudiar y cuáles pueden ser un efecto precisamente de sus creadores.
1: Una última cuestión. Este círculo, estos círculos que han aparecido de forma reciente, ¿son exactamente iguales a los que aparecieron en los años anteriores, digamos, a los círculos clásicos, o tienen una serie de diferencias que les hacen especiales, diferentes? ¿Hay alguna similitud especial o alguna diferencia llamativa?
0: Cada año los círculos resultan más complejos.
1: Sí.
0: Algunos de los de 2026 ni siquiera son círculos, son formas rectas que convergen entre sí, que tejen una especie de malla, que esto tiene además una complejidad extraordinaria, porque supone que tiene, si fueran dos con dos tablas, tienen que irse cruzando y no chocando, sino hacer el dibujo como tocaría. Y siempre encierran algún tipo de mensaje. Por ejemplo, los últimos tienen un mensaje en binario.
2: Ah, sí. Eso es lo que yo te quería preguntar, que si había algún tipo de mensaje o alguien incluso esos dibujos, bueno, o esas geometrías les da algún tipo de significado.
0: Uno de los más llamativos es el que apareció hace unos años, ahora no voy a recordar cuánto, en Chilbolton. Chilbolton está, hay una serie de campos de cereal al lado de un observatorio astronómico. Y es un agroglifo que apareció en dos noches consecutivas. En la primera apareció la cara de un extraterrestre, un típico gris con sus ojos, y al lado un círculo, al día siguiente, escrito en binario, que era un mensaje como que se iba a cerrar la puerta en un tiempo determinado y que corría prisa. ¡Ostras! Es cuanto menos llamativo. Y luego hubo otro que no recuerdo exactamente dónde, en el que se daba la contestación al mensaje de Arecibo, que trajo consigo mucha polémica. También alrededor de 2012 salió un círculo que era una ecuación que tenía que ver con el calendario maya. Es decir, se buscan temáticas muy, muy al hilo de conocimientos científicos que yo no sé si están o no al alcance de los posibles creadores falsos, ¿no?
1: Creadores falsos, creadores auténticos, tiene que ver el fenómeno ese, un clásico, ya se ha convertido en un clásico, los círculos del cereal, los círculos entre comillas, porque son mucho más que eso, que aparecen fundamentalmente en Inglaterra, pero han aparecido en campos de diferentes partes del mundo, que no hemos tratado el tema esta noche con Josep Guijarro. Josep,
0: ha sido un placer.
2: Un abrazo.

0: La Rosa de los Vientos siempre ha sido un programa sensible, sensible a lo que estaba ocurriendo en el mundo de la naturaleza, y siempre lo hemos hecho, lo hemos dicho aquí desde hace casi tres décadas. Ha sido un día, el de hoy, especialmente oscuro, especialmente gris, especialmente negro. La naturaleza nos está dando un toque enorme. Estamos ahora mismo en el centro de España, en muy cerquita de Madrid, ardiendo los bosques, uno de los peores años, uno de los peores momentos en cuanto a los incendios forestales. Madrid está gris, Madrid está oscura, Madrid está gritando, la naturaleza está gritándonos para que estemos atentos. Y eso, esa sensibilidad con el mundo de la naturaleza, siempre la hemos tenido aquí en La Rosa de los Vientos. Y también sensibilidad con el mundo del arte. Y ahora vamos a hablar de arte también. Vamos a hablar de la revolución de la belleza, de la revolución que debe ser el arte, el día de hoy, el arte efectuado, llevado a cabo, me ha gustado muchísimo la expresión, por los chamanes modernos, los chamanes urbanos, de los que habla este proyecto que vamos a conocer esta noche, Ilargi. Bueno, pues sobre este proyecto, sobre esta revolución de la belleza, hablamos con alguien que no necesita presentación, porque lo conocéis, ha sido una de las estrellas en esta cadena de televisión de Antena 3, ha tenido de Onda Cero y de Antena 3 en la versión televisiva. Estamos hablando del Hombre de Negro, de Pablo Ibáñez. Pablo, muy buenas.
1: Buenas, Bruno, ¿qué tal? ¿Cómo estás? Buenas, Silvia, ¿qué tal?
2: Bienvenido a La Rosa de los Vientos.
0: Encantados estamos de estar contigo, aunque no es ni la primera vez, y mucho antes de que estuvieras en el programa ya nos conocías y ya nos seguías, ¿no?
1: Mira, yo muchos, muchos años antes de que... Os voy a contar cómo ha sido la historia.
0: Sí.
1: Yo era súper fan de La Rosa de los Vientos, Fuerza y Honor, todo. Y entonces un día me llamaste y me dijiste si podía ser el padrino de la temporada.
0: Sí.
1: Y no sé, y yo no, me acuerdo que te lo dije, que no sabes qué ilusión me hizo y qué alegría me supuso el algo que has estado tanto tiempo escuchando y que te gusta tanto, acabar siendo el padrino de una temporada. Y desde ahí hemos tenido una relación que cada poco nos hemos visto.
0: Ha sido padrino, que eso es la forma en la que nosotros llevamos al primer invitado de cada temporada. Este año, además, ya has sido padrino, has estado durante la temporada en algunas ocasiones, y hoy, también en esta temporada, finalizamos la temporada con el último invitado, que eres tú, que también es muy importante, la última persona que está con nosotros.
2: Vienes a hacer el epílogo.
1: Sí, eso es lo que quiero, hacer el epílogo, dejar las cosas claras por una vez.
0: Pero el epílogo continuará estupendo, que es a primeros de septiembre, nueva temporada. Esta temporada ha sido una temporada excepcional, una temporada luminosa para La Rosa de los Vientos, una temporada en donde hemos tenido unos resultados de audiencia, especialmente al final, muy buenos. En un día tan oscuro hay que sacar un poco la luz, sin olvidarnos de las causas de la oscuridad, ¿no?
1: Sí, yo lo primero que quiero decir es mandar un abrazo a todos los afectados por los incendios y decirles que lo sentimos mucho, que algo que hay que hacer para que estas cosas dejen de pasar, que algo hay que solucionar, y que la verdad es que duele mucho solo pensar por un momento en la gran pérdida que es para todos de naturaleza y de fauna, de animales que se ven atrapados, que se ven... Pues se acaba con ellos, con los buitres, y la verdad es que duele. Uno siente impotencia y no sabe qué hacer.
2: Mira, no hace mucho tuvimos una experta en terremotos y bueno, pues con lo de Venezuela. Y de alguna forma el mensaje es el mismo, es en vez de intentar paliar todos los problemas una vez que ya están aquí, todo lo que se puede hacer en prevención es lo que realmente importa.
1: Claro.
2: Eso es lo que realmente importa. Y luego, bueno, pues claro, esos momentos de cuando la gente lo ve tan mal, de unión, ¿no? Que sacamos lo mejor que tenemos cada uno como ser humano. Y ahí es cuando se colabora. Pero claro, no hay que llegar a ese punto. Cuando no te queda más remedio, pues es así. Pero si se puede prevenir, pues es que al final salimos todos ganando.
1: Mira, yo hace un par de, dos o tres meses, estuve en el bauticio del hijito de una prima mía, que era en un pueblo de Ávila. Y me acuerdo que hablaba allí con un hombre que criaba caballos, pero los criaba salvajes en la,

0: en la montaña y tal, y le dije, joder, qué maravilla, cómo está todo el campo con las lluvias que hay, esta primavera está siendo, esto está precioso. Y este hombre del pueblo me dijo, esto no es nada bueno, porque viene unos incendios que van a arrasar con todo. Y esto lo sabían los de los pueblos hace meses. ¿Cómo no hay una forma de actuar, de saberlo? Si tenemos
1: Claro,
0: el...
1: es que los efectos, los diferentes efectos relacionados con el cambio climático no es algo que ocurra de un momento a otro. Se van viendo los efectos, se van viendo la influencia. La gente que está en la naturaleza va viendo cosas, va sintiendo cosas. Y dice, la naturaleza siempre está bonita, siempre está hermosa, pero saben si ese verde está más seco, menos seco, si un incendio puede ser peor, mejor, bueno, no hay incendio bueno, pero si un incendio se puede quedar, si un incendio se puede propagar, si la hierba que tocan está un poquito seca, saben que va a ir mucho más rápido y mucho más fuerte. La gente del campo lo sabe
0: Claro,
1: perfectamente.
0: claro.
1: Y por desgracia, pues nos está dando un zarpazo que tenemos que escuchar porque hay tiempo. Hay tiempo para reaccionar y eso es una de las cosas buenas que tenemos que hacer. Una de las de las cosas de la que estaba hablando contigo, nosotros aquí en Madrid estamos a unas decenas de kilómetros, cada vez menos. Y me pregunto, el día en que el fuego llegue casi casi a una ciudad como Madrid, a una ciudad importante, seguramente igual ya es muy tarde la reacción. Pero ¿cómo se olía? Tú me estabas diciendo que desde tu casa y yo desde la mía estábamos oliendo ese ambiente, estábamos oliendo a quemado. Todo el mundo en Madrid ha olido a quemado en estas últimas horas. Oliendo a quemado, algo yo no había tenido esa sensación y esa experiencia en mi vida. Abrir la ventana y oler no a aire fresco, sino a quemado.
0: Sí, yo que estoy en Pozuelo, me acuerdo por la noche, lo primero que en el atardecer, el sol se dejó prácticamente de ver, se veía como una bola roja y luego se dejó de ver, y luego el humo era cada vez mayor, era como una oscuridad que no era normal a esas horas todavía, y el olor a quemado que nunca había, no, no, nunca lo habíamos vivido en Pozuelo y en Madrid, porque yo sé que la gente de Madrid, como tú, lo ha olido
1: Sí,
0: también.
1: eso es sorprendente.
2: La temperatura también se notaba. De todas formas, yo creo que, fíjate, todo esto que hemos estado viviendo también puede inspirar a muchos artistas a crear obras, porque siempre está uno observando, mirando paisajes y eso te puede inspirar.
0: Yo creo que los artistas tienen su inspiración en lo que les toca emocionalmente en ese momento. Yo sé que muchos artistas prácticamente se podría saber su biografía siguiendo la línea de sus obras que han ido creando. En el momento que están, incluso de los grandes artistas se puede ver. En el momento que están, así pintan, así esculpen, así hacen lo que tengan que hacer.
1: Ahora vamos a presentar un proyecto precioso en el que estás en muchas cosas. Tú estuviste, fuiste una estrella de televisión como el hombre de negro, pero luego has hecho muchas cosas y muchas iniciativas. Una de ellas acabas de inaugurarla y se llama Ilargi. ¿Qué es esto? ¿Por qué se llama Ilargi? Porque yo creo que también es algo muy bonito conocer, ¿no?
0: Ilargi es luna en euskera. Y Ilargi es como la inspiración de los artistas. Para mí es una muy buena inspiración y eso hace que le hayamos puesto este nombre, primero porque en euskera suena precioso y segundo por eso, porque la luna al final es una
1: Preciosa
0: cosa común
1: también,
0: como
1: sí.
0: musa de los artistas.
2: Y muy relacionada con las mujeres, la luna.
0: Sí. Sí,
2: Mucho. De
0: sí.
2: todas formas, tú has sido de todo. A ver, licenciado en empresariales. Tú me dices si
1: Eso
2: esto.
1: no lo
2: Si,
1: ha sido, eso
2: si,
1: lo eres.
2: si
0: La
2: tengo. Si.
0: carrera de empresariales, no la, con 5 asignaturas dejé porque ya había montado una
2: Tú no te
0: empresa.
2: quites la medalla. Fotógrafo, músico, diseñador de moda, científico, aficionado. Actualmente, ¿con cuál de estas facetas o alguna que yo no haya nombrado te identificas?
0: A ver, yo desde los 22 años soy empresario. Mira, ¿queréis que os cuente cómo fue lo del
2: Sí,
0: hormiguero?
2: sí.
0: Pues mira, yo con 22 años ya monté una empresa con algunos amigos, hacíamos importaciones de

0: merchandising de cómics americanos, con la misma empresa editábamos una revista que se llamaba Plug-in Magazine, que la repartíamos en los festivales de cine, editábamos nuestros propios cómics, hacíamos camisetas, y a la vez hacía muchas, eran prácticamente, internet no había empezado hace mucho, y también empecé a hacer páginas web y todo esto. Mi hermano Juan Ibáñez es Trancas en El Hormiguero.
1: Sí, sí, sí.
2: Y, no, amiga.
0: Sí, y en ese momento él era una de las personas que trabajaban con Pablo Motos en el programa de M80. ¿Se puede decir M80? Ya no existe, ¿no?
2: Sí, bueno, existe. Pero...
1: Sí, pero bueno, es igual, claro que se puede decir, hombre.
2: Se le conoce la trayectoria. Además, Pablo también venía de Onda Cero Valencia, o sea que queda todo en casa, sigue.
0: Y mi hermano trabajaba allí con Damián. Uh-huh. Y entonces... pues eso, ellos estaban allí colaborando continuamente como parte del equipo del programa. Y yo hice una fiesta de inauguración para la plataforma que habíamos creado de merchandising. Y se nos ocurrió hacer un grupo que fuera de música, de canciones de rock. Pero en vez de ser canciones normales, eran versiones de las canciones de los dibujos animados. No me he explicado bien. Hacíamos las versiones de canciones de dibujos animados en versión rock.
1: Ajá.
0: Os estoy hablando de La Abeja Maya, de Mazinger Z, de... Sancho Quijote.
1: Sí, es original, ¿eh? Es una apuesta original.
0: Pues ese grupo...
1: Siempre hay que inventar cosas, pero hay que tener una referencia. La referencia la gente la tiene, pero transformas la abeja maya en versión heavy. Tiene que ser fantástico.
2: ¿Y hacíais bolos y todo?
0: Es que yo no cantaba ni tocaba en ese grupo porque se lo encargué a mi hermano.
2: Ajá.
0: Y entonces formamos un grupo, se llamó El Hombre Linterna, y hoy en día sigue funcionando.
2: Fíjate.
0: Han pasado 20 años. Y sigue funcionando el grupo. Pues era un concierto del Hombre Linterna en la Sala Galileo y yo estaba allí y de repente eran las 2 de la mañana, que yo que sé, el concierto habría empezado a las 12 o 12 y media, y de repente se me acerca Pablo Motos, imaginaros, 2 de la mañana, había acabado el concierto en la Sala Galileo y me dice, ¿tú eres Pablo, el hermano de Juanito? Y yo dije, sí. Y me dijo, pues quiero que trabajes para mí. Y yo le dije, ¿de qué? Y él me dijo, me da igual. Y
2: tienes potencial.
0: Y dije, vale. Y dice, pues el lunes en la radio. Y ahí ya fui a la radio, empecé a trabajar con el equipo de la radio y empezamos a preparar lo que luego fue
1: El Hormiguero.
0: El Hormiguero.
1: Sí, sí. Porque... cualquiera que vea tu imagen, el reflejo de tu imagen, es una imagen televisiva, ¿eh? Yo lo puedo entender. Yo si hiciera un programa de televisión, pensaría gente que me da una imagen como tú. O sea, me gustaría,
0: gracias.
1: Me gustaría. O sea, porque me parece que tienes...
0: Tu voz también es de radio.
1: Sí, claro, claro.
0: Las vuestras.
1: Claro.
2: De todas formas, fíjate que va unido el inicio de El Hombre te da suerte. El Hombre Linterna.
0: Sí,
2: te contratan. El Hombre de Negro. Funciona.
0: Es verdad. Pues fíjate, lo del Hombre Linterna vino porque mi hermano, cuando tenía 5 años, hizo una canción con un amigo suyo de 5 años también, que decían, soy el Hombre Linterna, soy una luciérnaga, soy reflectante, soy

0: Pero fíjate, era una canción que hizo con 5 años y al final le pusimos el nombre y todavía andan circulando.
1: Bueno, y cuéntanos, ¿qué es este proyecto? ¿Qué es Hilari? ¿Cuál es el objetivo? Porque tiene mucho que ver con el mundo del arte, con la revolución de la belleza, que me parece un concepto muy interesante, porque... ya está bien de asociar la revolución a algo malo, no, vamos a asociarlo a algo hermoso. El arte es belleza y la revolución de la belleza, la revolución del arte, es el fundamento de este proyecto, que lo que tiene que hacer y lo que... Tú me hacías una pregunta, oye, Bruno, dime el nombre de algún pintor. Pues es cierto que no se conoce. Estamos en un tiempo en donde hay cosas fantásticas, pero esas cosas fantásticas también han sido causa de que nos olvidemos, por ejemplo... No somos capaces, casi nadie es capaz de decir el nombre de un pintor, de un escultor. No, no lo somos. Y hay que recuperarles.
0: Totalmente, totalmente. Eso, ¿queréis que os cuente cómo surgió
2: sí,
0: todo?
2: Sí, claro.
0: Hace varios años yo estaba con Juan Herrera. Juan Herrera es un mito de la televisión, creador de Humor Amarillo, del Juego de la Oca, guionista del Hormiguero durante... Pues ahí sigue. Y es un genio, es uno de los pocos genios que he podido conocer en mi vida, sin contaros a vosotros. Y entonces estaba un día cenando con él y me dijo, mira, la próxima revolución que viene tiene que ser la revolución de la belleza. Es una persona que dice cosas muy crípticas, es muy divergente, siempre tiene ideas muy particulares. Y entonces yo me quedé con eso en la mente. Y un día, años después, hace como año y medio, estaba hablando con una pintora y me explicaba cómo no podía vivir de la pintura. Que era pintaba con una calidad impresionante, pero no podía vivir de la pintura porque para vivir de la pintura hay que vender. Y al final había cogido un trabajo en unos grandes almacenes y estaba dedicándose a eso y decía, y lo voy a dejar. Entonces yo me di cuenta de que había un problema con eso. Y es cuando pensé lo que tú decías, Bruno, que habíamos hablado. Es en la sociedad, el arte, las emociones, tenían un papel fundamental. O sea, si te vas a los años 70, la gente adoraba a Dalí, adoraba a Picasso, adoraba a Andy Warhol, sus obras transmitían. Y ahora mismo lo que tú dices, dime 5 pintores, escultores que estén ahora mismo...
1: Pero habiéndolos. O sea, habiéndolos. Existen, lo que pasa es que no son igual de conocidos.
0: Claro que sí, claro que sí. Hay montones. Incluso algunos que están teniendo reconocimiento internacional, como puede ser Okuda o muchos otros, pero el tema está en que no ocupan ese lugar en la sociedad que necesitamos. Porque los artistas al final son los que nos guían en emociones en muchas ocasiones. Igual que cuando escuchas una canción melancólica, es porque necesitas esa empatía de sentirte melancólico. Tú en tu casa puedes tener una obra de arte, que sea un cuadro, que sea lo que a ti te hace sentir bien, lo que hace que tus emociones se levanten. Pero lo que pasa es que hoy en día tú vas a las casas y todos tienen los mismos cuadros, que son comprados en grandes... Aparte de los mismos muebles, los mismos cuadros y todo igual. Cuando hay artistas que te van a vender el cuadro probablemente al mismo precio que un cuadro hecho en un país asiático a gran escala, y sin embargo lo pagan por ese cuadro y no lo pagan por un artista, porque los artistas necesitan que se les conozca. Y para que se les conozca es ellos ahora mismo... ¿Qué tienen que hacer? No tienen otra forma que ir a las redes sociales. Pero claro, tú coges a un señor que... Imagínate, un escultor que trabaja el hierro, que ha conseguido un nivel de pericia increíble después de 30 años trabajando, lo que tiene 60 años, en un pueblo de Extremadura. Y le dice, no, mira, lo que tú tienes que hacer es... Te abres un Instagram.
1: Sí.
0: Le pones todo... tienes que hacer bien la biografía, ponerle todos los días un story. No se te olvide poner el link en la story. Y te dice...
2: ¿Qué idioma me hablas?
0: Claro, te dice... Pero... ¿Eso qué es?
1: Sí, claro.
0: Entonces, lo que hemos creado es una plataforma que lo que quiere es... coger y darles el lugar a los artistas que deben tener. Es decir, que el artista se dedique a crear y nosotros con la plataforma lo que vamos

0: Vamos a hacer es darle a conocer.
1: ¿A través de
0: qué medios? Sobre todo a través de redes sociales. Uh-huh. Porque nosotros sí sabemos de redes sociales.
1: Claro, claro. Vosotros es el instrumento, vosotros sois el instrumento para darles visibilidad.
0: Y luego habrá, después habrá muchas más formas de darles a conocer, pero básicamente es esa, es darles visibilidad y coger al artista y poner una cara a esas obras que tiene, que la gente sepa el trabajo que cuesta hacer una obra de teatro.
2: Eso también cuesta.
0: Eso cuesta también. Hacer una obra de pintura o de lo que sea, pero no sé, es que la gente va a un mercadillo, se encuentra una mochila de cuero, un tío que ha estado haciendo esa mochila de cuero a lo mejor varios días, que la ha cosido a mano, que ha curtido el cuero, y coge y la tiene a 80 euros. Uh-huh. Y dices, pero si en, iba a decir una marca, pero en tal tienda de ropa me la llevo por 15. Y claro, lo que no saben es lo que cuesta ese cuero, lo que cuesta el trabajo que tiene, y que ese hombre que ha estado en ese puesto ha pagado una licencia por pagar el mercadillo medieval o el mercadillo de lo uh-huh. que sea, y resulta que al final va a vender tres cosas, y en vez de estar haciendo mochilas, que es lo que tendría que estar haciendo, está en el mercadillo pasando frío y viendo cómo la gente le dice que es muy caro. Eso es lo que queremos cambiar. Queremos que se sepa cómo se hace, cómo el trabajo que hay detrás de todo esto y ponerle una cara a esas obras que hacen.
2: Poner en valor, más o menos, sería justo. Resumirlo. ¿Hay algún filtro a la hora de que los artistas que se vean interesados en que se les conozca a través de Ilargi? ¿Tenéis algún filtro?
0: Cuando entran en Ilargi, es ilargi.co o la revolución de la belleza.com.
1: Ah, o sea, esos son los dos dominios.
0: Sí, que llevan al mismo sitio, pero como Ilargi muchas veces, yo creo que si lo dices, no, la gente no sabe si es con Y o con I latina.
1: Pues Ilargi.com y la revolución de la belleza.com, ¿no?
0: Sí, Ilargi.co, porque Ilargi.com lo tiene una ferretería del País Vasco.
1: Ah, sí.
0: Sí. Y la revolución de la belleza.com. Sí. Ese es también fácil, pero vale, cualquiera de los dos vale. Y la verdad es que eso va a pasar un proceso manual, me refiero. Uh-huh. Cuando un artista entra, él puede aplicar a participar en la plataforma. Lo revisaremos, pero no como críticos de arte o nada parecido. Simplemente que pase unas tres cosas básicas que son una ética. O sea, no queremos que se nos cuele nadie poniendo cualquier cosa, uh-huh. no sé, frases políticas o cosas de estas, que sea una campaña en vez de ser arte, técnica, que tenga un mínimo de técnica y estética, que se vea que comunica algo.
2: ¿Se puede adquirir, por ejemplo, si alguien, imaginemos que no sé si ya está en marcha, ¿vale? Que ya tenéis como un catálogo de artistas que ofrecen sus obras. ¿Y hay alguien interesado en adquirir una obra o incluso en, mira, yo lo que quiero es hacer una exposición en tal sitio y quiero que vengan ciertos artistas? ¿Eso lo podéis gestionar?
0: Lo podríamos gestionar. O sea, ahora mismo la web ya está operativa, la plataforma ya está operativa. Cualquiera puede entrar y comprar una obra de arte, pero no la estamos promocionando todavía.
2: Ajá.
0: Porque ahora lo que estamos haciendo es incluir artistas que vayan entrando. Ya hay muchos, ya hay muchos que han entrado, hay muchas obras ya subidas de una gran calidad y algunos con precios muy altos, pero otros con precios más para cualquier bolsillo. Y no sé qué iba a decir de
2: las exposiciones, a lo mejor.
0: Las exposiciones vendrán más adelante. Uh-huh. Vendrán más adelante. Ahora mismo es que entren los artistas, que suban sus obras y poder empezar a hacer la labor de comunicar quién son, qué es lo que hacen y cuál es su trabajo.
1: Ahora estamos poniendo para que la gente conozca el proyecto, conozca dónde puede ir y dónde puede tener un escaparate para dar a conocer su categoría artística y su propuesta. El arte no deja de ser una propuesta personal. A algunos les gusta, a otros no, a unos les puede maravillar, a otros les puede no decir nada. Pero eso es el arte. El arte es provocar pues diferentes reacciones en diferentes personas.
0: Totalmente, totalmente. Y las emociones pueden venir de la forma original. Hay cosas, por ejemplo, que no se sabe que se están haciendo. Por ejemplo, hay un chico que está en Ávila, que hace fotografías, pero sobre hojas de plantas. Él cultiva unas plantas tropicales con unas hojas de un metro de largo y de forma orgánica hace que con la clorofila de la hoja se cree una foto completamente nítida, de alta calidad, de forma, surge en la hoja de forma orgánica. Y luego las encapsula en una cosa, en unas láminas de, no lo sé muy bien cómo lo hace, en resina, metacrilato o algo así, y son unas cosas espectaculares. Y eso está en Ávila, lo está haciendo y no hay... No se conoce.
1: Y no se conocen esas cosas que son fantásticas. Y esa persona luego tiene, en muchas ocasiones, no sé ese caso en concreto, pero en muchas ocasiones ese artista tiene su trabajo de 8 a 3 y aprovecha las tardes para hacer eso. Y vamos a intentar, lo que se puede intentar y lo que se debe intentar lograr y conseguir es que ese trabajo de 8 a 3 sea el de artista.
0: Mira, tienes que ver, hay uno de los artistas que han entrado, que pinta unos cuadros del mar, de las olas del mar con los reflejos, que quitan el sentido cuando lo ves. O sea, te quedas sin aliento de la emoción. Pues esta persona es dependiente del Corte Inglés.
1: Fíjate, claro.
2: Es que el tema es eso, que es que en España hay una cantidad de artistas que no pueden vivir de ello, como tú decías en el caso de esta chica, y al final tienen que buscar alternativas, que tener esa posibilidad, al menos, de mínimamente, qué es lo que les da vida. Si es que ellos, lo que les apasiona, lo que les gusta, es hacer esas creaciones, ya sean cuadros, ya sea escultura, ya sea, no sé, en cualquier otro material, poder hacer esa creación y sobre todo transmitirla y conectarse con ella. Yo no sé, es vuestra plataforma, ¿tiene un toque altruista? ¿Tiene alguna forma de financiación? Porque sería genial que esto funcionara.
0: Mira, la plataforma, lo que estamos haciendo, lo primero, estamos poniendo nosotros todo el trabajo y llevamos ya, pues eso, un año y pico trabajando en la plataforma. Se ha unido gente muy potente en el proyecto, por ejemplo, Chema Alonso, consejero de Telefónica muchos años, ahora vicepresidente de una gran compañía internacional también, y él tiene además una empresa que se llama My Public Inbox.
1: Sí.
0: Que no sé si la conoceréis.
1: Sí. Correo electrónico. Él estuvo aquí. Chema Alonso es este hacker de pelo largo.
0: El mejor hacker del mundo.
1: Que va con el gorro. Que es muy llamativo. Y que fue una de las personas más importantes de una de las empresas más importantes del mundo, que fue Telefónica. Y llama muchísimo la atención. Es un perfil de uno de esos personajes que gustan y que atraen muchísimo.
0: Pues él es una de las personas que se ha unido al proyecto.
1: Y que tú estés con Chema Alonso, a mí me parece... ¿Me encajáis?
0: Sí, porque el objetivo final es dominar el mundo.
1: Claro.
0: Entonces,
2: con belleza.
0: con belleza. Luego también está Ira Bravo. Ajá. No sé si le conocéis.
2: No, yo no.
0: Pues es...
2: A Chema
0: es,
2: sí, pero...
1: ¿Fotógrafo?
0: No. Ira Bravo es un gurú del marketing. Ahora mismo ha revolucionado el marketing a nivel de habla hispana. Es una revolución, ha cambiado las reglas del marketing, pues está también unido y luego se están uniendo ya muchas personas. Estamos ya a punto de abrir una sucursal en México, una sucursal en Suiza, para que nuestros artistas se puedan conocer en todo el planeta.
1: La revolución de la belleza.com, ahí está toda la información.
2: Importante, arte digital, que fue un boom y luego ha sido un fiasco. No te estoy diciendo a lo mejor que pongáis en la plataforma gente que cree arte digital, pero tú imagínate que hacen un híbrido entre arte digital y personal. ¿Ahí podría tener cabida?
0: Pues mira, si buscas en la plataforma, hay un chico que se llama Ismael o Retropop, que hace unas obras, las hace con arte digital, pero luego hace una cosa impresionante. Las imprime en fieltro, luego las vuelve a pintar por encima, escribe sobre ellas, recupera un marco que es antiguo, lo pinta, lo restaura y hace unas obras que son como de arte pop, él lo llama retropop, que son impresionantes y está teniendo un éxito brutal.

0: Y luego ya, importante, dentro de todo este mundo del arte, a las mujeres les cuesta como más. No sé por qué, incluso de los pocos que se conocen hombres y sus nombres. Sí. De las mujeres, mucho menos. Así que yo te pido, incluso de forma particular, a ver si gracias a esta plataforma se le empieza a dar también mucha importancia a todas las artistas que hay muchísimas y muy buenas, para que realmente pues sus nombres también se conozcan.
1: Pues mira, te puedo decir que, por ejemplo, Uka Fuster, que es una pintora excelente, que tiene una historia además increíble de superación, porque ha tenido que superar cosas en la vida y es una persona que ha pintado ya para personas muy famosas, hace unos cuadros increíbles y está en la plataforma. Y pues tenemos también ya... Hay bastantes, pero ya, o sea, ya voy, ya no es tan fácil seguir a todos, pero yo claro, intento conocerles a todos. Tenemos también algunos que son trans, que han cambiado, pero son artistas. Entonces, en realidad, en la plataforma nosotros no distinguimos entre hombres, mujeres, uh-huh, trans. Son artistas y todos tienen la misma importancia y les vamos a dar la misma potencia de empuje, digamos.
0: Perfecto.
2: Hilarie en la revolución de la belleza.com, ahí está, ahí podéis verlo. Y nosotros invitamos a la gente a que apoye este nuevo proyecto, esta nueva iniciativa del Hombre de Negro, que desde siempre ha estado metido en mil proyectos, mil iniciativas. Nos ha contado alguna, incluso también alguna muy relacionada con el mundo de la comunicación, entrevistas en podcast, que haces, que has hecho. Y pues.
1: ¿Tú viniste a mi podcast, Bruno?
2: Sí, hace no mucho. Me invitaste y
1: yo encantado. ¿Sabes lo que me pasa cuando vienes al podcast?
2: Sí. ¿Qué?
1: Que tú eres tan, ¿qué? Tan irreverente que luego... Bueno, irreverente me refiero en el sentido sí, político.
2: Hombre, ya lo entiendo, ya lo entiendo.
1: Que luego YouTube me quiere censurar todo el episodio.
2: ¿Ah, sí?
1: Sí, sí.
2: Bueno, pues, oye, no, todo el episodio no, por mi culpa.
1: Que no lo estoy diciendo en broma.
2: Sí, sí, sí. Pero eso...
1: La
2: dictadura del algoritmo, porque en realidad no hay una persona ahí que esté detrás en YouTube, sino simplemente determinadas palabras, determinadas expresiones.
1: Por ejemplo, tú le tienes cierto foco en un presidente por ahí que hay...
0: Amor, odio.
1: Que está dominando el mundo, digamos, un poco. Y claro, cada vez que le mencionas en YouTube,
2: claro,
1: se saltan...
2: El amigo, porque el dueño de YouTube, los dueños de YouTube son amigos de él. Ese es el problema. Claro. Y así empieza todo. No, pero bueno, oye, nosotros encantados. Encantados de estar contigo. No encantados de que te censuren por nuestra culpa. Eso no.
1: No, en cierto modo te gusta, es que se te ve.
0: A mí, claro. Claro.
2: No es que me guste, es que es mi obligación.
0: Le pone.
2: Claro, sí. Claro. Y dices, si a alguien no le gustas, es que estás haciendo bien tu trabajo.
0: Fíjate.
2: Ojo, no quiero decir que no haya que gustar a todo el mundo. A alguien no le gusta si se cabrea muchísimo. Cuando alguien se cabrea, pues normalmente por cada uno que se cabrea y que te insulta, hay dos que hacen todo lo contrario. Lo que pasa es que no lo publican siempre en Twitch y en mensajes. Normalmente quien es polémico y quien... despierta reacciones negativas, también despierta muchas reacciones positivas.
1: Eso es verdad, eso es verdad.
2: Y el Hombre de Negro despierta en nosotros muchas reacciones positivas y nos encanta tenerte, y más un día como hoy, el último día de esta temporada.
1: Para mí es una alegría, es un honor, como siempre, porque de verdad que valoro mucho lo que hacéis, me gusta mucho, me entretiene, me divierte. A veces no estoy de acuerdo en todo, Bruno, pero...
2: Hombre, es que yo no conozco a nadie que esté de acuerdo en todo, con todo. Claro, que vivimos en un mundo que afortunadamente podemos expresar nuestras diferencias. Y no estar de acuerdo no tiene que reaccionar a alguien que no está de acuerdo con algo con un bofetón, con un mensaje, sino simplemente diciéndolo y hablando y dialogando.
0: Pero claro, que viva la revolución, ¿no?
1: Que viva la revolución de la belleza. Y artistas, vamos a por ello. Vamos a dar a los artistas el lugar que merecen en esta sociedad.
2: En Hilargi, en la revolución de la belleza. Gracias, es. Pablo. Un
1: gracias
2: abrazo.
1: A vosotros. Placer. Gracias por todo. Un abrazo enorme y suerte en el verano.
2: Gracias. Son las 3:05 en La Rosa de los Vientos. Son las

0: Mismo, atravesando más o menos el ecuador del programa de radio, os comentábamos al comienzo del programa de esta noche, aunque no tenemos boletines informativos, y ha estado una de nuestras compañeras, Gabriela Olías, que nos ha contado lo que en la redacción de Onda Cero tienen como últimas referencias en esta noche tan complicada con esos incendios. Muchos incendios, nos interesa sobre todo el que se encuentra en la confluencia entre Ávila y Madrid. Prácticamente esos dos focos se han unido. Las próximas horas van a ser muy tensas, ya están siendo muy tensas, pero no solamente ese es el único foco que tenemos que tener atención. En Valduxón, por ejemplo, hay un foco muy peligroso, la primera víctima mortal, otro foco, otro incendio en Manises. La verdad es que está ardiendo muchas partes y muchos lugares de nuestro país. Desde el comienzo del verano han ardido en total 171.382 hectáreas. Una de las cosas que hemos hecho es que, ¿qué pasaría si pusiéramos todas esas hectáreas que tenemos que imaginar para poder saber y conocer la dimensión de la tragedia? ¿Qué pasaría si pusiéramos todas las hectáreas que han ardido en nuestro país en este último mes en línea recta? Pues esa línea recta llegaría desde Madrid a Chicago. Tendría casi 8.000 kilómetros de longitud. Yo creo que ese dato lo dice absolutamente todo. Y atención, que el verano acaba de comenzar hace poquito más de un mes y un día. Quedan todavía 2 meses de verano, 2 meses de época intensa de calor y época intensa que puede ser de incendios. Ahora mismo, diferentes satélites vinculados a la Agencia Espacial Europea y también vinculados a la NASA señalan que hay una zona en nuestro país del nada más y nada menos que del 28%, el 28% de la superficie de nuestro país, el 28%, estamos hablando de más de 100.000 kilómetros cuadrados que se encuentran en riesgo extremo de incendios. Esto no es esperanzador, desde luego. Esperemos que no se cumpla la peor previsión, pero las cosas no están nada bien. Casi 200.000 hectáreas se han quemado ya en nuestro país. Con los incendios hemos comenzado el programa de La Rosa de los Vientos esta noche, que nos ha comentado Silvia Casasola las primeras pistas para conocer la respuesta al tema, a la pregunta, al misterio, al enigma que planteábamos esta noche, y lo vamos a resolver ya ese misterio.
1: Pues sí, han estado participando en todas las plataformas, en el correo, en X, en Facebook, en Instagram, y bueno, pues hay que decir que como muchos de vosotros habéis comentado, en lo que proponíamos era este tema: el sol está rodeado de anillos, si era verdad o era mentira. Y muchos habéis acertado, y efectivamente es mentira. El sol estuvo rodeado de enormes anillos similares a los de Saturno. Eran anillos de gas y polvo, pero fue en los comienzos de su historia cuando el sistema solar comenzó a formarse hace unos 4.600 millones de años. Y bueno, luego la verdad es que esto se ha conseguido saber porque se realizaron simulaciones y ahí descubrieron que el anillo más cercano al Sol formó los planetas del sistema solar interior como Mercurio, Venus, la Tierra o Marte. El anillo central acabaría convirtiéndose en los planetas del sistema solar exterior como Júpiter, Saturno, Urano y Neptuno, mientras que el anillo más externo formó los cometas, asteroides y otros cuerpos pequeños del cinturón de Kuiper, que es la región más allá de la órbita de Neptuno. Y lo curioso, que ahí está un poco la confusión, es que parte de ese polvo todavía existe hoy en día en varios halos de polvo que rodean el Sol. Y estos halos siguen la órbita de los planetas cuya gravedad arrastra el polvo y lo va depositando alrededor del Sol. Por tanto, hay veces que el efecto lumínico hace que parece que tuviese un anillo, pero en realidad son estos halos de polvo. No es realidad ese anillo que en su momento, hace muchísimos millones de años, como hemos dicho, sí estaban. ¿Y quién ha sido el afortunado o la afortunada, el ganador o ganadora de esta noche? Bueno, pues el afortunado, porque es un nombre, participó en rosavientos.com. en rosa.vientos@onda0.es. Él se llama Javier Rojo y te pedimos, Javier, que por favor nos indiques en este mismo correo tu dirección, porque te haremos llegar el regalo que te damos, que es Tsunami, que va sobre la inteligencia artificial de Pablo Vázquez. Enhorabuena y que lo disfrutes mucho.
2: La edad de la mentira.
0: Vivimos online, vivimos mirando hacia abajo, mirando hacia donde se encuentra el teléfono móvil, mirando a esa hora. Parece que estamos casi siempre disponibles porque vivimos en línea. Cualquier cosa que digamos, cualquier cosa que hagamos, por ejemplo, nos vamos a comer, nos vamos a cenar con alguien, vamos a una cafetería, tomamos un café, siempre tenemos al lado el teléfono móvil y siempre miramos antes lo que aparece en ese teléfono móvil, en esa pantalla, el último mensaje, el último tweet, el último mail. Siempre estamos pendientes de lo que aparece, de lo que aparece en esa ventana que nos aísla, que nos ensimisma, que nos embarca totalmente la razón. Y a este propósito acaba de aparecer un libro que es fantástico en el sentido que ofrece una perspectiva, un dibujo, una anatomía, además con muchísimas perspectivas psicológicas de la época en la que estamos, de esta era, de la era digital, un nuevo tiempo. El libro se encuentra en Destino y el libro se titula Una vida siempre en línea. Como decimos, nos ha impactado muchísimo y por supuesto queríamos hablar con su autora y tenerla aquí en el programa, tenerla en La Rosa de los Vientos. Ella es Ariadna Vilalta. Ariadna, muy buenas, ¿qué tal?
3: Hola, pues muy bien, encantada de hablar contigo y con vosotros.
0: Encantados nosotros de tenerte en nuestra línea, que es distinta a la línea de la que hablas, pero yo creo que desde el comienzo dejas muy claro, voy a leer una de las frases que está pues en el segundo párrafo o el tercer párrafo del libro tuyo, que me parece que resume muy bien después lo que te vas a encontrar y seguramente resume muy bien el mundo que tenemos cada uno de nosotros. Dices lo siguiente: dormimos con el móvil en la mesilla como quien deja una linterna encendida por si aparece el miedo. Nos despertamos consultando notificaciones antes de saber cómo estamos. Discutimos por WhatsApp lo que no sabemos en discutir cara a cara. Ligamos mediante aplicaciones que deciden a quién deseamos. Trabajamos con inteligencias artificiales que escriben, resumen, diagnostican y aconsejan. Y nos informamos y pones ahí entre paréntesis que me parece interesantísimo e importante. O creemos hacerlo o creemos informarnos en redes que no priorizan la verdad, sino la reacción emocional. Ariadna, vivimos en un mundo que nos hemos enredado un poquito en esa línea, ¿verdad?
3: Sí, yo creo que sí, y no es, no se trata de tampoco culpar a nadie. A mí a veces me pone un poco, me crea un cierto rechazo, ¿no?, que siempre culpemos a padres, maestros, tecnológicas. Creo que tenemos que asumir un poco de responsabilidad. Hemos estado muchos años, llevamos 20 años con las redes sociales, por ejemplo, y no hemos ejercido la educación digital, ¿no?, sea por el motivo que sea. Y yo creo que ahí es donde hemos fallado, ¿no?, que nos hemos metido en ese mundo de, pues eso, de estar en contacto, de hablar, de es divertido, de tener información. Y ahora de golpe nos vemos que ha sido un poco pues una bola que ha crecido muy rápido sin que nos diéramos cuenta porque estamos dentro.
0: Yo escribí a propósito de lo que decías y de lo que expones en el trabajo una idea que te la pregunto, porque la idea es un poco cómo enfrentarnos a esta realidad que ya no es algo que está viniendo, es algo que está aquí y abarca prácticamente todo el mundo en el que vivimos. Y me preguntaba lo siguiente: ¿cómo analizar y tener pensamiento crítico sobre la tecnología y su influencia en nuestras vidas y no parecer que estamos en contra del progreso? Eso es muy difícil, ¿verdad?
3: Bueno, yo no sé, tú más o menos creo que eres de mi generación, nosotros aún estudiábamos filosofía en la clase.

0: Y yo creo que era súper importante tener esos debates, plantearte no este blanco y negro al que nos han conducido en cierta manera, ¿no? Ahora parece que tienes que decir sí o no, decantarte por uno de los lados, todo tiene que ser como muy apto para las redes, ¿no? Y creo que deberíamos plantearnos muchas preguntas o dudar, ¿no? Ya no nos permitimos dudar de muchas cosas. Yo cuando empecé a escribir el libro, yo le decía a mi editora, yo no me veo capaz de hacer como asunciones tan radicales y decir cosas tan categóricas que sean, ¿sabes?, como dictar a la gente qué tiene que hacer, sino que las cosas son mucho más, más tibias, ¿no? Tenemos que decidir por nosotros, tenemos que pensar. Una vez escuché, ¿no?, que si tú has crecido con unos valores, aplicar después esos valores es mucho más sencillo, ¿no? Porque son un poco la guía que te hacen decidir, pues, qué te crees, qué no te crees, o con hacia qué línea vas, ¿no? Y yo creo que quizás nos hemos perdido un poco en poner esas bases, esos valores, que son los que después nos dan un poco de criterio.
1: En tu trabajo hablas mucho, y yo creo que nos situamos, estamos en un momento, las personas que tenemos y que pertenecemos a la llamada generación X, a los baby boomers, las personas que un poco estamos al frente de muchas cosas, tenemos que convivir con generaciones que vienen después, como la millennial y otras generaciones que ya han nacido en un mundo digital. Pero nosotros vivimos la transformación, vivimos nuestra infancia, adolescencia, el principio de la juventud en un mundo analógico, y luego tuvimos que adaptarnos a vivir en el mundo digital. Ese tránsito, ¿nosotros crees que lo llevamos bien? ¿Que podemos aportar cosas?
0: A ver, yo creo que nos falta aún mucho, ¿no? Estamos como analizando todo lo que nos está pasando en directo, ¿no? Entonces, decir si es mejor o peor, pues bueno, aún nos faltan unos cuantos años para verlo. Yo me preguntas ahora mismo y te diría que nosotros tenemos la ventaja de poder comparar. Y eso creo que es importante, ¿no? Que nosotros también demos a las futuras generaciones esa opción de comparar, de ese tiempo de no estar conectados, de lo que era, pues, escuchar música que tú has comprado, que tú eliges pararla, encenderla, ¿no? Un poco esa pausa, yo creo que nosotros tenemos esa ventaja. Por otro lado, nosotros, pues, claro, si comparamos con el pasado, lo que nos pasa es que quizás a veces idealizamos un poco, ¿no? Y el otro día hablando con el hijo de una conocida, ellos, por ejemplo, tienen otra visión de la privacidad muy diferente a la que tenemos nosotros, ¿no? Ellos tienen clarísimo que cualquier cosa gratuita es a través de un intercambio de datos o de información suya y una pérdida de privacidad, y no la valoran de la misma manera que lo hacemos nosotros. Yo creo que hay una manera de ver el mundo un poco diferente, pero no debería ser excluyente.
1: Una frase tuya, mi vida, muchísimas reflexiones precisamente sobre este asunto. Nosotros teníamos conversaciones sin mirar una pantalla. Alguien muy joven del mundo digital te diría, oye, que nosotros también. ¿Es verdad? ¿Tú crees que hemos exagerado un poco la influencia de ese mundo digital en ellos? ¿O es real que ellos mantienen conversaciones y están comiendo con el móvil a su lado?
0: A ver, es un poco polémico, ¿no? Porque sin querer minimizar lo que las pantallas están haciendo, que no quiero hacerlo en ningún momento, sí que es verdad que es muy fácil ahora mismo, pues, hacer estos títulos del daño que se está haciendo, las adicciones. También hacen bien, y es una manera como que los jóvenes están comunicando, ellos juegan conectados y quizás les hemos sacado de las calles. Jonathan Haidt tiene ese libro, La generación ansiosa, que lo explica súper bien. Cómo hemos sacado a los niños de la calle por los peligros de la calle y los hemos encerrado en casa dándoles una ventana al mundo, donde ahí sí que existen bastantes peligros. Yo creo que escondernos de esa situación tampoco nos va a ayudar. Es decir, hay debates que yo planteo también en el libro, que son replantearnos o al menos hablar en voz alta de qué pasa con la privacidad en Internet, pues el hecho de que la gente pueda tener perfiles falsos, que puedan acceder a menores. O sea, eso se tiene que hablar, porque al final ahí está el peligro de estos menores, que si no, con un horario bien establecido de pantallas, tampoco sufrirían tanto este desgaste digital. Que hay gente que tiene más tendencia a tener una adicción, más tendencia a estar enganchado, a aislarse, sí, pero siempre ha existido. Y pues ahora tenemos unas nuevas plataformas y unos nuevos soportes que tenemos que aprender pues a gestionar, ¿no? Pero es verdad que estaba leyendo estos días de todas las leyes que están saliendo sobre las redes sociales. Bueno, aún quedan muchos estudios para ver, todos son muy nuevos, los porcentajes. Es importante verificar bien la información que se está compartiendo.
1: La verdad es que estos días ha habido legislaciones en varios países, han sido muy polémicas, pero legislación a propósito de el uso en menores de redes sociales, de pantallas, se limita, dices, los menores de X años, de 12, de 13, de 14, no deben tener pantallas, pero a veces te planteas, vale, no voy a quitar la razón a eso, desde luego, pero dices, algún mayor de 30, de 40, de 50 años tampoco debería tener pantalla, ¿eh?
0: Exacto, sí. Es que yo no sería tan categórica, ¿no? Es decir, hay una serie de cosas que nuestros jóvenes se van a encontrar ahí fuera. Creo que quitarles depende qué y no darle de nuevo una educación digital en cómo, de dónde viene la IA, cómo trabaja la IA, cómo tenemos que manejarla, cómo tenemos que, no quiero decir controlarla, ¿no? Pero cómo tenemos que interactuar con ella. Eso es educación digital. Y eso tiene que estar en las aulas. Nos tienen que dar esa educación, nos tienen que dar esas herramientas, nos tienen que dar ese conocimiento. Yo tampoco he entendido nunca por qué los niños necesitan un smartphone. Es decir, si es para contactar con ellos, démosle un teléfono de esos, un flip de esos normal. O sea, que hay muchas más cosas que podríamos estar haciendo que quizás, hemos dejado que un niño nos pida y quizás nos demande un teléfono que es un smartphone que está lleno de acciones que muchas veces ni los mayores podemos evitar. Sí. Pero también hay otras cosas que podemos hacer que no dependemos de leyes. Es una toda la parte que nos supervisan digitalmente y, bueno, por ejemplo, yo paso parte de mi tiempo viviendo en Inglaterra y hay un debate muy grande sobre la digitalización de nuestra identidad y cómo eso va a hacer que se nos controle de una manera mucho más invasiva. Entonces, tenemos que vigilar mucho que por evitar una serie de cosas que quizás se podrían evitar con acciones un poco más caseras, que no vayamos a meternos en otro problema que después sí que no podremos tirar a

0: lado oscuro de la historia, ¿no? Pues hay una ciberpsicóloga internacional muy conocida que siempre aboga por qué no prestamos atención a estos niños y la parte buena, ¿no? La policía, empresas de seguridad, ¿por qué no los captivamos antes y aprovechamos sus habilidades, pero para la parte buena, ¿no? En vez de para que estén jugando con los malos, ¿no? De la historia. Pues acciones como esta, o pues desde pues analizar más pues cómo impactan pues eso, quizás abusos pues de niños y de mujeres, especialmente las mujeres estamos, no nos estábamos dando cuenta, pero a través de internet quizás estamos retrocediendo algunos avances que habíamos tenido en igualdad, por ejemplo. Y son todas estas cosas que nos han ido llegando pues como muy sutilmente en nuestro día a día a través de la tecnología, que hace unos cuantos años ya se están estudiando y se está viendo pues que tiene una relación directa con las pantallas o la tecnología, mejor que solo pantallas.
1: En el libro hablas en alguna ocasión de los grandes, la figura más grande o una de las más grandes en el tema del desarrollo tecnológico en los últimos tiempos, en los últimos decenios, ha sido la figura de Steve Jobs, que sin embargo era muy crítico con el mundo de las pantallas, que hablaba de la limitación que debía existir, que él creo que decía que no lo daría a los jóvenes o a sus hijos, el inventor de lo que creo que nos ocupa mayor tiempo en el mundo, que es scrollear. El scroll infinito, el inventor del scroll, llamó a su propio invento cocaína conductual. Seguramente tenemos que entender que nos hacemos adictos a una tecnología que provoca, como todas las ediciones, que nunca lleguemos al final y nunca se haya satisfacción en nada, sino que lo que haya es vamos a continuar para ver si la siguiente vez, si el siguiente scroll infinito conseguimos respuestas.
0: Bueno, también hay como un poco de anestesia social, ¿no? En cierta manera, tenemos que entender que al final todos los que tienen un negocio, quizás no tanto cuando Steve Jobs estaba vivo, que también, ¿no? Pero al final estas empresas que salen a bolsa, cada semestre, cada trimestre necesitan incrementar ventas y nos convertimos se convierte en una máquina de hacer dinero, ¿no? Las empresas de ropa también, ¿no? Ahora tienen que vender cada vez más barato, cada vez más. Al final, nuestra sociedad ha ido pasando de una clase media normal a cada vez una clase alta, gastar más, consumir más. Es todo parte de un círculo, pero creo que también esto, cuando hablábamos de educación, también nos lo deberían contar. Yo en el libro comparo mucho, ¿no? Pues una de mis series favoritas, que es Downton Abbey, ¿no? Que me gusta esa parte tan clásica y de cómo eran las cosas antes y cuando hubo la aparición de la radio y de los primeros electrodomésticos, y ahí hubo un cambio también. Nosotros creo que estamos agotando un modelo de sociedad, hemos pasado una evolución muy rápida, muy intensa, y quizás sí que ahora es el momento de que nos planteemos ¿qué queremos hacer? Nadie nos da nada gratis a cambio de nada, ¿no? A veces cuando hablábamos de esto de los datos, nosotros pagábamos por mensajes, ¿no? Tú le mandabas un mensaje y tenía no sé cuántos caracteres y costaba X, ¿no? O contabas los minutos de la llamación. Pero de nuevo, es que tampoco nos lo han contado. Yo lo que sé de todo esto es porque yo pasé 20 años trabajando en el mundo del marketing. Quizás si fuéramos más conscientes de cómo trabaja esta arquitectura, quizás podríamos decidir con mejor conocimiento de causa, ¿no? Y decidir qué están haciendo con nosotros y si queremos que lo hagan.
1: ¿Tú calificas a la generación Z, a la generación que viene después de nosotros, a la generación que, y a los millennials, a la generación que ni ya nació en un mundo digital totalmente, calificas que su yo se ha convertido prácticamente en un interfaz? Somos son parte de esa tecnología. Ya no son individuos que estén esperando una carta, sino que forman parte del mail.
0: No, porque tampoco yo me di cuenta viendo a los hijos de mi marido, nunca les he visto en un aeropuerto. Yo los conozco desde que tenían 7, 8 años, ahora ya tienen 20, más de 20, nunca en un aeropuerto

0: dieron la más mínima atención a una de las tiendas que había revistas o libros. Jamás. Yo sí. No los he visto con... Entonces, no es que hayan perdido el interés, es que no estaba en su manera de vivir, ¿no? Entonces, es muy difícil que lo que nosotros considerábamos un hábito, ellos lo apliquen. Y es donde no creo que ni que sea bueno ni malo, como ahora todo el mundo decía, ¿no? Que volvían los LPs, ¿no? Bueno, yo creo que puede haber un momento de romanticismo, de que a alguien joven le guste un tocadiscos y ponga un disco, pero eso no va a volver de la misma manera. Porque, bueno, hemos pasado otra época y vamos a aprender a vivir de otras maneras, con los avances y con lo bueno y con lo malo, como todas las tecnologías y todas las épocas anteriores, ¿no? Entonces, su forma de entender el mundo quizás es diferente a la nuestra, y todos debemos aprender de unos a los otros, pero precisamente esa transferencia nuestra hacia ellos, ¿no? De cómo era nuestra vida, o yo siempre me acuerdo de cuando nuestros abuelos hablaban de antes de la guerra, ¿no?
1: Sí, pues
0: yo creo
1: sí,
0: que nosotros tenemos que hablar del antes de Internet para transmitir un poco, ¿no? Cómo eran las cosas y que había otras opciones, ¿no? Que seguramente irán desapareciendo, pero al menos porque les quede un poco de conciencia.
1: ¿Tú crees? Yo creo que en cierto modo trabajos como el tuyo nos hacen pensar en ello. Libros como se acaba de publicar, insistimos, en Destino, Una vida siempre en línea. También el reflejo social. En el reflejo social, las ideas políticas especialmente, han provocado una enorme polarización. El mundo digital es la herramienta que ha necesitado esa polarización para estropearlo absolutamente todo.
0: Creo que sí, en ese caso sí que, y es una opinión personal, ¿eh? Habrá quien tendrá otra, pero sí que es verdad que el hecho de que, por ejemplo, yo misma, yo no soy una buena usuaria de redes sociales, ¿no? Y yo soy consciente que para vender mi libro debería estar haciendo como vídeos cortos, diciendo frases que fueran como muy dramáticas y que la gente cliqueara y que la gente entrara, pero es que no soy yo, no me sale y no estaría siendo real conmigo misma, ¿no? Entonces yo creo que políticos, marcas, han aprendido a hacer eso, saben que Internet les va a premiar por eso, que estas plataformas, a más polémico eres, a más polémico y sobre todo polarizado, más rendimiento le van a sacar. Esa es una pena.
1: Han convertido la polémica en la polarización, igual no es exactamente lo mismo, ¿verdad?
0: No es exactamente lo mismo, pero para su trabajo
1: sí
0: les sirve igual. Entonces parece ser que a más grande dices una cosa, a más extrema la llevas y pues bueno, vas a rascar de todas las partes, ¿no? Y a mí me da mucha pena, o sea, me da mucha pena que la gente no pueda hablar desde diferentes puntos de vista, me da mucha pena que la mayoría de nosotros, que muchas veces no estamos en ningún lado polarizados, no tengamos dónde acogernos, me da mucha pena que la gente prefiera discutir y tenga esa especie de tensión, ¿no? Es que es todo, es el fútbol, es la red, o sea, es que yo, hay veces que pones una noticia, vosotros que estáis en medios, y los comentarios a veces dices, pero por favor, la gente, ¿cómo puede tener tanta cosa mala, ¿no? De esconderse detrás de un nombre con cuatro números o tal.
1: Sí, sí, sí.
0: De ahí soltar tanta cosa interna que no es ni, no sé, me parece un poco preocupante de más, ¿no? Porque no, es el hecho este de no tener, lo que decías antes de la interfaz, el hecho de poder esconderte detrás de ese anonimato te permite hacer cosas que no harías en medio de la calle frente a frente a otra persona.
1: Dices tú que como consecuencia de este mundo está dejando de existir la privacidad emocional. Yo creo que está dejando de existir casi en algunos casos hasta lo emocional, entendiendo lo emocional por reacciones buenas que nos hacen seres humanos.
0: Bueno, también ahí creo que hemos pagado un poco la novatada, ¿no? También no sé si cuando nosotros empezamos con redes sociales, nosotros publicábamos muchas más cosas que lo que hacen hoy en día los jóvenes. Era como, no sé, nos habíamos visto ahí, podíamos expresar, compartir canciones, compartir fotos, decíamos dónde estábamos. Yo de nuevo me acuerdo una vez que el hijo mayor de mi marido salió y no sabíamos dónde estaba. Y yo dije, bueno, vamos a mirar a Facebook, seguro que han compartido dónde están, ¿no? Y no, ellos no comparten nada, no comparten ni fotos, no comparten. Es otra manera de convivir con esa tecnología. Quizás también como reacciona, como la vivíamos nosotros, ¿no? Si los

0: padres compartíamos todo, pues ellos no comparten nada, ¿no? Es esa parte quizás rebelde. Pero nos saltamos mucha privacidad porque tampoco éramos conscientes de lo que podía pasar, ¿no? Todo era muy nuevo para nosotros.
1: Hablaría y estaría hablando contigo horas y horas, porque la verdad el trabajo, el libro es estupendo. Lo pongamos en un tweet o no lo pongamos en un tweet o en un mensaje en TikTok o en Instagram, lo recomendamos muchísimo. Tu trabajo está en Destino, una vida siempre en línea, un trabajo con una serie de ideas, reflexiones e información y documentación realmente interesante y realmente importante lo que nos ofrece este trabajo de Ariadna Vilalta. Ariadna, mil gracias, ha sido un enorme placer reflexionar contigo e invitamos a conocer un poquito más tu trabajo, porque me parece que estamos reflexionando sobre el mundo que tenemos y tenemos que hacerlo para conseguir que se construya un mundo mejor con lo mejor que podemos tener, que es la tecnología, con lo mejor de la tecnología aplicada a la vida. Y lo peor, pues es saber discernirlo. De eso se trata, en definitiva. Ariadna, mil gracias, un fuerte abrazo y felicidades por tu trabajo.
0: Muchísimas gracias a vosotros y gracias por este espacio, que es siempre súper interesante.

0: Big Bang Mado.
1: Hoy hablaremos con ella de el cansancio, de la epidemia de cansancio que parece azotar al mundo y a la humanidad. Nos lo va a comentar Mado Martínez. Mado, muy buenas, ¿qué tal? ¿Cómo estás?
2: Pues cansada.
1: Sí.
3: Esto finalizando temporada, vamos, viene que ni pintado.
1: De todas formas, sí que es un estado que tiene mucha gente, porque mucha gente, seguramente al tener tantas cosas, le preguntas, ¿qué tal? Y da igual a la hora que se lo preguntes, siempre te van a responder igual. Mucha gente dice, cansado. Y no es un deje que la gente haya cogido, es que lo dice de verdad. Es que el mundo, lo que hemos convertido en el día a día, el mundo es tan amplio y nos exige tanto, que estamos cansados siempre.
2: Sí, de verdad que es una epidemia y de hecho la ONU y la Organización Mundial de Trabajo ya se están dando cuenta de que esto es cada vez más pandémico y que además el burnout va a ser uno de los, bueno, ya está siendo uno de los motivos de baja laboral y causando pues muchos problemas dentro de lo que es el ámbito laboral, porque además hemos convertido el agotamiento como una condición nuestra del día a día, que además no todos los cansancios son iguales, porque bueno, pues sí que es verdad que hay una fatiga física, hay gente que duerme mal, hay gente que tiene cansancio mental, otra gente que tiene cansancio físico y de otras personas que tienen burnout, que a lo mejor tú si estás cansado porque duermes poco, pues a lo mejor para aliviar la somnolencia no resuelve necesariamente el agotamiento provocado por el estrés sostenido, pero hay gente que solamente necesita descansar un poquito y ya, se recupera. Pero la Organización Mundial de la Salud ha reservado este término burnout, que en inglés significa estar quemado, o sea, quemarse, para el estrés crónico relacionado con el trabajo, y además lo ha caracterizado por agotamiento, distancia mental y pérdida de eficacia profesional. Yo llega a un momento en el que ya mandar un correo electrónico te supone un esfuerzo tremendo y como que cognitivamente ya no das más de sí, y la gente pues se acaba deprimiendo a causa del cansancio, del estrés sostenido, y puede llegar a ser bastante, bastante grave. Sí, bueno, depende un poquito de cuánto tiempo llevas aguantando este burnout y este cansancio.
3: Aparte, por un lado, la presión que tú puedas sentir, ¿no? De cosas externas o de alguien que te esté pidiendo, pero también es mucho la exigencia de cada uno, ¿eh? Que hay veces que la propia persona es como que quiere dar o intentar hacer mucho. Te lo digo, por ejemplo, con deportistas de élite que tienen esa tensión, esa presión, y les pasa esto, que llega un momento en que su cabeza dice, para, no puedes ya seguir así. De ese estrés.
2: Sí, porque una cosa es que tú digas, yo estoy sentado todo el día y termino exhausta, ¿cómo puede ser? Y es difícil de explicar, pues sobre todo para personas que a lo mejor tienen otro tipo de trabajo que es físico o manual, ¿no? Que también hay un cansancio mental que uno llega a colapsar, ¿no? Que puedes quedarte de verdad en colapso total y absoluto y no puedes realizar tareas tan sencillas como, yo qué sé, conducir el coche. O uno puede llegar a colapsar de forma muy importante por esta presión, por estos esfuerzos cognitivos sostenidos, también por esa presión que tú decías, bueno, la que puede afectar a tu motivación, al rendimiento, que todavía no sabemos muy bien cuáles son los marcadores neurofisiológicos más fiables, pero, por ejemplo, también otro tipo de rutina que es muy cotidiana hoy en día, ¿no? Que es que parece que comemos, que contestamos, que compramos, qué tarea hacemos primero, qué dejamos para mañana. O sea, decidir también constantemente al día en una sociedad en la que, por ejemplo, la jornada laboral termina, pero tu disponibilidad continúa, y descansar parece que se ha convertido en otra obligación, porque parece que le tienes que sacar rendimiento al fin de semana, ¿no? Que tienes que ir a hacer deporte, que tienes que meditar, que tienes que cocinar sano, que tienes que mejorar el sueño, que tienes que regresar el lunes con... O sea, tampoco descansas.
1: En estas fechas en las que estamos tiene mucho que ver con eso que se dice en tantas ocasiones. Mucha gente expresa al acabar el mes de agosto, ahora necesito vacaciones de las vacaciones.
2: Claro,
1: porque las vacaciones no se convierten en tiempo libre exactamente, sino que cambias de agenda, pero la tienes de

0: tienes otra que tienes que marcar en verde lo que tienes que hacer y lo que has hecho.
1: Y para algunas personas es un agobio, ¿eh? Depende. Hay personas que las vacaciones las viven muy bien, otras que se ponen en plan FOMO, que es como una especie de síndrome que lo tienes que hacer todo, que parece que si no tendrás ansiedad, y otras que no las pasan muy bien porque ese parón, vale, después del burnout o el estrés crónico, te sigues estando en un estado de alerta en el que tú no te sientes bien si no estás trabajando. Que esto ya puedas, esto pasa, ¿vale? Esto también pasa. Si no estás con el ordenador, si no estás trabajando o estás en un estado en el que ya estás irritable, sumamente cansado y tener que hacer cosas en familia o lo que sea, como que no te supone una vacaciones porque no es tiempo para ti, te supone una obligación familiar.
0: Sí, entonces, pero de todas formas, esto en ocasiones se puede provocar, no es una crítica porque cada caso es diferente, pero a veces se puede decir, me pasa esto porque en el fondo lo que estás es huyendo de la vida que tiene, de la vida de obligaciones, que es necesario un término medio, pero a veces la vida te exige cosas y no puedes excusarte en una circunstancia para decir que voy a irme por otra calle, por un camino en paralelo. Pues no, tenemos que enfrentarnos a la vida y al día a día y estar cansados, agotados y estar casi siempre activos y disponibles. Yo soy de los que considero que cuando más disponibles está, personalmente, pero es que no tiene que ser el reflejo de cada uno y cada persona. Cuanto más trabajo, mejor me siento. Pero hay gente que no le pasa así.
1: Hay gente de todo, claro, pero a ver, hay periodos en los que uno cuanto más trabaja, mejor se siente y está muy motivado, ¿vale?
0: Mientras emocionalmente eso supongo, me refiero,
2: Ahí está el kit de la cuestión. Yo mientras creo que el kit de la cuestión es la motivación, la ilusión,
1: Claro, te suponga un rendimiento emocional, que tú sopeses y a ti te dé un rendimiento emocional, pero digas, vale, yo tengo un rendimiento emocional porque me gusta lo que hago y porque llego a final de mes y porque tal. Pero imagínate que tú, hay personas que eso ya no les da un rendimiento emocional, al contrario, se tiran 16 horas trabajando, huyendo de otras cosas, pero luego acaban cansándose y no tienen un rendimiento emocional, sino que tienen sentimiento de carencia. Ahí la cosa cambia.
0: Claro.
1: Entonces, depende, cada persona es un mundo. Mientras te sea rentable, emocionalmente, psicológicamente, económicamente o lo que sea, y a ti te sea rentable, bien. Pero hay personas que dirán, yo estoy aquí 16 horas trabajando, cada día estoy más cansada. No me es emocionalmente rentable ni económicamente y encima no tengo tiempo para mí ni para tomarme una tapa. Entonces, ¿para qué trabajo?
2: Claro,
1: ¿no?
2: Pero fíjate, tú has dicho antes una cosa importante. Has dicho, tienes que. Estás trabajando, tengo que hacer esto de trabajo. Pero es que luego dices, es que tengo que ir a hacer una compra, es que tengo que hacer gimnasia. Al final lo estás haciendo todo como una rutina, que son obligaciones, y en ningún momento estás intentando ver si lo que estás diciendo tú hay ese rendimiento en esa actividad que vayas a hacer, sea X, sea de trabajo, sea del otro, si le estás sacando algo que a ti te reconforta, que aunque le dedicas horas te está incluso dando un equilibrio. Si no estás haciendo eso y te pones en lo que se llama el modo automático de tengo que hacer una cosa detrás de otra, pues claro, llega un momento que dices, que Dios mío, ¿pero qué estoy haciendo con mi vida?
1: ¿Nos da la sensación de que estamos un poquito ocupados como los niños ahora con las actividades extraescolares? Que los sacamos del colegio, es decir, los sacamos de trabajar y los llevamos a inglés, a deporte, al karate, no sé qué, no sé cuánto, y nosotros estamos haciendo un poco más. Y además, la respuesta contemporánea al cansancio suele llegar en forma de consejo personal, porque todo el mundo nos dice que duerme mejor, que lo que te hace falta es descansar, que aprendas a poner límites, que digas que no, que medites, que hagas ejercicios, que limites el uso del teléfono, que organices tus prioridades. Entonces, cada una de estas recomendaciones, que están muy bien, ¿vale? Y pueden ser muy útiles, pero tienen una presuposición muy problemática también, ¿no?
0: Que normalmente quien hace esas recomendaciones no las cumple.
1: Pero que la persona agotada dispone de control suficiente sobre las condiciones que la están agotando, y esto no es verdad. O sea, no todo el mundo puede acostarse antes.
0: Claro.
1: Hay personas que terminan tarde su jornada, encadenan empleos, trabajan por turnos o dedican la noche a cuidar a otros. No todo el mundo puede desconectarse. En algunos sectores, ignorar un mensaje fuera de horario puede comprometer un contrato, una evaluación, la continuidad del empleo. Y tampoco es sencillo poner límites cuando existe una relación profundamente desigual entre quien necesita conservar un sueldo y quien decide las condiciones de trabajo. Entonces, aquí convertimos un problema colectivo, en realidad, en una tarea individual, y no es tanto individual. O sea, la organización produce agotamiento y después entrega al trabajador un curso para aprender a soportarlo, ¿no? Que te ponen cursos de estos de para que lidies con el estrés y no sé qué, y no sé cuánto, y que gestiones tu

0: tiempo. Que eso me hace una gracia. Cursos de gestión del tiempo.
1: Sí, sí, sí, es verdad. Pierdes el tiempo en estudiar gestión del tiempo. Es que eso...
0: gestión del tiempo. Y luego...
1: No tiene mucha explicación.
0: No tiene. Y luego la industria del bienestar que llega después del desgaste, ¿no? Entonces, el cansancio también genera mercado. Esto lo genera. Entonces, compramos café para activarnos, aplicaciones para concentrarnos, relojes para controlar el sueño, suplementos para recuperar energía y retiros para desconectarnos de una vida a la que vamos a tener que regresar el lunes. Entonces, hay una contradicción aquí, una tensión ahí, un poco en plan, primero construimos una forma de vida que dificulta el descanso y después se venden los productos para compensar sus consecuencias.
2: Pues ahí, ahí estamos.
0: El agotamiento.
1: Bueno, te has olvidado una cosa. La gente que está muy cansada, una buena forma que tiene, una herramienta, una de esas cosas que hace para desconectar, es, por ejemplo, ver deporte, ver fútbol, ver un partido, es una forma muy buena para desconectar.
2: Escuchar la radio.
1: No lo digo, lo digo sin ironía, porque es una forma que de verdad... por ciertas características te hace sentirte en otro mundo, en ese mundo, e imbuirte demasiado en ese mundo, con sus cosas negativas, pero también sus cosas positivas,
0: Y luego, totalmente de acuerdo.
2: Y luego estamos los que tenemos los horarios estos complicados, que ya ni te cuento.
0: Y luego el cansancio como mapa social, porque el cansancio también tiene clase, que de eso se habla poco.
1: Sí.
0: Pero el agotamiento no se distribuye al azar, o sea, se concentra donde existen jornadas extensas, empleos inseguros, condiciones precarias, salarios insuficientes, falta de autonomía, trabajo emocional, responsabilidades de cuidado. También depende del lugar donde vives, porque quien no se puede pagar una vivienda cercana al trabajo invierte más tiempo en desplazamientos. Hay gente que tarda 2 horas en llegar a su trabajo y 2 horas en volver. Quien carece de una república de cuidados, pues dedica más horas a atender niños, mayores, familiares dependientes. Quien trabaja por cuenta propia o mediante encargos puede sentir que nunca tiene derecho a dejar de producir, siempre está con esa incertidumbre, con esa ansiedad financiera, porque cada descanso pues, supone una posible pérdida de ingresos.
1: Exacto.
0: Y las personas con más recursos pueden comprar tiempo. Esto es verdad. Pagan transporte más rápido, ayuda doméstica, comida preparada, servicio a domicilio, cuidados, espacios tranquilos. Entonces, el descanso también es una forma de privilegio y de esto se habla muy poco.
2: Bueno, al final cosas que tendrían que ser naturales y que formaran parte de nuestro día a día se están convirtiendo en un lujo.
1: El descanso es que es una necesidad, Mado, para finalizar, es que es una necesidad biológica y un derecho también biológico y colectivo.
0: Pues sí, una dimensión política, un derecho biológico y colectivo, y quizá el éxito de la cultura del rendimiento haya consistido en convencernos de que el cansancio demuestra compromiso, pero no es así. Así que tenemos que abogar más por mejores condiciones y poner límites de verdad, pero pensar que no solamente depende de nosotros, que es algo que depende del conjunto de la sociedad y de políticas que realmente garanticen un descanso digno.
1: Mira, estoy pensando, Amado, mira, son en España, no en Colombia. En España son las 3:38. No, y 48.
2: Ah,
1: y
2: digo
1: 48.
2: Yo, ¿se ha comido
1: mi
2: 10?
1: Vista está un poquito cansada. ¿Te parece bien en una hora volvemos a hacer otra sección?
0: Pero venga, bueno, dale, ya por mí.
1: Pues claro, ¿para qué?
2: Este está mal, fíjate,
1: es una broma,
2: te quiere machacar.
1: Pero mañana nos vamos a escuchar, con lo cual, pues bueno, pues te permito descansar un poquitín. Pero un poquitín.
0: Menos mal que para mí estos ratitos en la radio con la gente que nos escuchan no son un agotamiento, sino que es todo lo contrario. Me encanta estar aquí con vosotros.
1: Sí,
0: este es uno de los ratitos preferidos para mí de la semana.
1: Somos unos afortunados. Estamos aquí muchas horas, pero comparados con otras cosas, pues bueno, son horas en las cuales evidentemente hay mucha producción, hay mucho trabajo mental, mucho trabajo psíquico, pero no estamos picando piedra. Y eso también es importante señalarlo, ¿no?
2: Sí, es un trabajo bonito.
1: Y sobre todo es un trabajo que te gusta y eso sí es una envidia para muchísima gente, porque ¿cuánta gente no le gustaría dedicarse a aquello que le gusta, aquello que es vocacional? Y nosotros tenemos ese privilegio. Y tenemos otro privilegio más, Mado, contar contigo.
0: Eso es lo que iba a decir, que es que aunque estemos cansados, como lo podemos compartir al micrófono y podemos hacer piña con la audiencia, y sé que no somos los únicos y creo que la audiencia sabe que necesita saber que no están solos, que hay personas que también estamos cansadas, pues eso es lo que al final hace ratito este bonito, ¿no? A pesar del cansancio, de las horas y de lo que sea, ¿no? Saber que estamos juntos y que estamos compartiendo con personas que sienten que no están solas, porque al otro lado del micrófono hay gente que las entiende y que también están cansadas a veces.
1: Mado, perfecto. Mado, mil gracias.
2: Hasta mañana.
0: Abrazos grandes. Chao.
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2: España está sufriendo un verano de muchos incendios, tantos que los bomberos no dan abasto. Todas las manos son pocas, por eso las fuerzas militares de la UME están ayudando, al igual que la Guardia Civil, agentes forestales y miles de voluntarios. El problema es que, según dicen, cada año irá a peor, porque no están realizando una política seria de prevención. Como dicen muchos de los expertos en bosques forestales, esto es una muerte anunciada. El fuego no solo destruye todo lo que se encuentra a su paso, su devastadora huella va más allá de lo que nos podamos imaginar. Un estudio realizado por la Universidad Autónoma de Barcelona ha confirmado que la exposición al fuego puede enfermar e impactar en todas las etapas de la vida de una persona, incluso antes de nacer. Cuando por fin se logra apagar el fuego, los expertos afirman que queda latente una cicatriz impredecible. Esa cicatriz permanece largo tiempo y repercute en la vida de las personas a corto, medio y largo plazo. Más allá de las secuelas previsibles de riesgos inmediatos como problemas respiratorios, fallos cardiovasculares y quemaduras, las consecuencias imprevisibles son cómo afecta a cada persona la exposición prolongada a la mala calidad del aire, el desplazamiento de la población, la interrupción de la atención médica, los impactos económicos negativos y, por supuesto, el trauma psicológico. Otro asunto importante a tener en cuenta es cómo los incendios forestales perjudican a las embarazadas y a sus futuros bebés. Esta investigación de la Universidad Autónoma de Barcelona, publicada en su revista Perspective Demographic, concluye que las madres expuestas a un gran incendio forestal durante el embarazo tuvieron una mayor probabilidad de dar a luz a bebés con menos peso y más prematuros. Además, estas complicaciones se relacionan con más riesgo de problemas respiratorios o dificultades a lo largo de la vida de estos bebés. Para llegar a esta conclusión, cruzaron datos de 3,4 millones de nacimientos registrados en España entre 2008 y 2021 con la exposición prenatal a grandes incendios de más de 500 hectáreas quemadas. Tanto es así que los investigadores del estudio piden que las embarazadas sean tratadas como un colectivo especialmente vulnerable durante las emergencias provocadas por los incendios forestales. Otro factor determinante es que el humo afecta a más personas que el fuego mismo, ya que puede propagarse a grandes distancias. La incertidumbre y el miedo que provocan los incendios causan estrés. Si a eso sumamos la contaminación del humo y las partículas finas PM2.5 que penetran profundamente en el sistema respiratorio y entran al torrente sanguíneo, la cosa se complica, desarrollando respuestas antiinflamatorias y estrés oxidativo que alteran la transferencia de oxígeno y nutrientes. Estos efectos adversos afectan al feto, en el caso de las embarazadas, y también a otros colectivos vulnerables. Según las investigadoras de East Global, Catherine Tone y Julia Moore, la exposición al humo de incendios forestales aumenta el riesgo de mortalidad en los 7 días siguientes. Así lo confirma un estudio publicado en The Lancet en 2024, donde comprobaron que entre 2000 y 2019 se produjeron 450.000 muertes cardiovasculares al año vinculadas a la contaminación de los incendios y otras 200.000 atribuibles a enfermedades respiratorias en este contexto. Si bien, ¿qué tipo de secuelas acumulativas dejan en la salud a lo largo de los años episodios repetidos de humo de incendios forestales? Pues esto, por lo visto, no está muy claro. Otros efectos negativos provocados por la inhalación de humo y las partículas en suspensión son el empeoramiento del control de la diabetes, la enfermedad renal y las afecciones neurológicas. Cuando se desata un incendio, ya sea natural o provocado, todos perdemos.

0: Viajar es mucho más que desplazarse, es hacer un auténtico viaje en el tiempo. Está demostrado incluso neurológicamente las experiencias que tenemos y lo que vemos, lo que experimentamos, lo que sentimos cuando nos encontramos con un lugar, con un mundo que no es el nuestro, con otra realidad. El tiempo no solamente pasa más lento, sino que ese tiempo, al ser algo nuevo que hemos vivido, se ha clavado en nuestra mente y se queda para siempre. Y esa experiencia forma parte de nuestro acervo, de nuestra biografía, de nuestra autobiografía experimental. Y hemos conseguido parar el tiempo, hemos conseguido extenderlo y hemos conseguido que nuestra memoria realmente sintamos ese momento como algo mucho más importante y mucho más largo que lo que ha sido en realidad. Y viajar no solamente es una cosa que se tenga que hacer hasta lejanos lugares. En lejanos lugares encontramos, por supuesto, cosas fantásticas, pero también lugares cercanos. Nuestra invitada siguiente así lo ha hecho y así lo ha conseguido. Es una especialista, ha publicado 12 libros que se encuentran en Luciérnaga, que se titulan Turismo Dark 1 y Turismo Dark 2. Se han actualizado ahora. Y ese libro, ese trabajo, Turismo Dark, forma parte de la filosofía de una forma de viajar, de una forma de convertir el viaje en una experiencia, de viajar y de encontrarse en aquellos sitios, en aquellos lugares que tienen detrás un aura que llama la atención por lo llamativo que es, por lo misterioso que es y por lo enigmático que es. Y junto a ella hemos hablado de la posibilidad de comentar algunos de estos destinos, destinos relacionados con el turismo dark, pero que se encuentran aquí, en la península ibérica. Y vamos a invitar, qué mejor día que hoy, cuando estamos casi al comienzo de agosto, que para hablar del turismo dark en nuestro país, con la autora del libro Turismo Dark, con Miriam del Río. Miriam, muy buenas, ¿qué tal? ¿Cómo estás?
1: ¿Qué tal? Buenas noches, ¿cómo estás?
0: Pues encantados de tenerte una vez más en el programa. Ahora de cara ya estamos, mucha gente saliendo y ya unos días, no te quiero contar, ya estamos en agosto, mucha gente se va de viaje, pero tú también te vas no solamente de viaje, que de viaje estás prácticamente todo el día y todo el año, sino que te vas al viaje que yo creo que es el mejor y más bonito y más espectacular que se puede hacer en el mundo. Y es el viaje, o uno de los viajes más largos del mundo, ¿no? El transiberiano.
1: Sí, 9.000 kilómetros, vamos a hacer, sí, ya estoy a punto de salir. Y nada, empezaremos la aventura en San Petersburgo, en Rusia, seguiremos por Moscú, Ekaterimburgo, llegaremos hasta Siberia, después cambiamos y hacemos también la misma ruta, no solamente el transiberiano, sino que hacemos el transmongoliano, uh-huh, y llegaremos hasta Ulaanbaatar, a las praderas fantásticas mongolas ahí. Para, tengo unas ganas locas de subirme también en esos caballos mongoles increíbles, ¿no? Con esa herencia de Genghis Khan. Y luego ya terminaremos toda la ruta en China, en Beijing. O sea que, bueno, va a ser un viaje muy, muy potente, muy intenso, soy consciente, pero ahí estoy dispuesta yo para absorber todo el conocimiento que me preste el viaje.
0: Pues ahí vas a la ruta, haciendo la ruta del transmongoliano, que es la ruta, y yo creo que más hermosa, por Ulaanbaatar, por Mongolia. Vas a estar en esas tiendas de campaña de los nómadas mongoles, espectacular.
1: Sí, sí, luego en yurtas. Sí.
0: Qué envidia nos das. Miriam, yo he leído muchísimo en internet, me lo sé todo, pero porque lo he pulsado, no porque lo haya vivido, pero lo sé todo, tengo hasta la guía de viaje, fíjate.
1: Sí. Bueno, yo todavía, o sea, no, te lo contaré a la vuelta, porque ahora mismo todavía no soy consciente de lo que, o sea, soy consciente, pero no estoy en ello todavía, ¿no? En el momento que empiece a pisar, muchas ganas.
0: Y yo tengo ganas de que nos lo cuentes, de que nos expliques cómo ha ido este viaje, casi 10.000 kilómetros en tren desde San Petersburgo, más lejos incluso en la ruta del Transiberiano, que empieza un poquito antes de Moscú, que empieza precisamente ahí en San Petersburgo y tiene esas diferentes rutas.

0: rutas y una es la transmongoliana. Y bueno, estaré encantado y esperando y deseando conversar contigo sobre ese viaje tan extraordinario que vas a realizar. Eres una viajera espectacular, has estado en mil sitios y en esos mil sitios, bastantes de ellos entran dentro de eso que se puede llamar y conocer como el turismo dark, el turismo a sitios oscuros por un lado y terribles por otro, pero hermosísimos sí. De ver, hermosísimos. Bueno, aquí nos contaste alguno que aparece en tu primer libro de turismo dark, en el 1, aparece ese templo de las ratas en China que a mí me fascinó cuando nos lo contaste, ¿eh?
1: Sí, sí, sí, y, pero es que hay lugares que es lo que decimos, el turismo oscuro, el turismo dark, como yo lo titulé, pero muchas veces es el concepto de la muerte visto sí. desde la perspectiva de otras culturas, religiones, de lugares lejanos, es una manera de entender el mundo distinta, y yo creo que como hablamos aquí mucho de viajes y de ese concepto un poco de entender la vida desde otra perspectiva, pues el turismo oscuro te da la oportunidad de entender la vida a través de la muerte. Y creo que eso es muy bonito también. Y al final es no negar la realidad. Como dice la famosa frase en latín, el tempus fugit, el tiempo que se escapa, pues hay que aprovechar el tiempo que tenemos. Nunca sabemos cuánto tiempo nos queda. Esa es la grandeza, ¿no? Uh-huh. Vivir cada día como si fuera el último, no dejar para mañana lo que puedas hacer hoy. Por tanto, si tienes ganas de hacer una llamada a alguien que hace tiempo que no ves, hazla. Si tienes ganas de viajar a un destino que no te atreves, pero tienes ganas, ves. O sea, es un poco esa perspectiva. Y con el turismo oscuro yo me he dado cuenta a lo largo y ancho de todo el mundo, ¿no? Con los viajes que realizo, ostras, pues que la muerte, ese concepto, se entiende desde diferentes maneras y desde la perspectiva occidental se puede ver desde un lado, pero desde la perspectiva oriental, por ejemplo, se puede ver de otra. Y que es una manera interesante de entender la vida.
0: Alguno estará diciendo ahora, pero es que este turismo puede ser muy interesante, pero me tengo que gastar muchísimo dinero, tengo que irme muy lejos, son viajes muy largos, espectaculares en su longitud, en su distancia, pero están un poco, bueno, evidentemente es que los hay en todos los sitios y en todos los continentes, pero también en nuestro país tienen destinos muy interesantes de turismo dark,
1: claro,
0: a los cuales la gente puede ir.
1: Claro que sí, claro que sí. Yo os he preparado pues un pequeño itinerario por España de uh-huh. turismo dark en España para que si os apetece podáis coger el coche, el tren y os acerquéis a ese destino que os llame más la atención, porque el turismo oscuro se realiza en todo el mundo, en los 5 continentes. Cada continente tiene su idiosincrasia, sus lugares de turismo oscuro, y en ese caso Europa y concretamente en España tenemos mucho turismo oscuro.
0: Pues se cogen un AVE, si tarda hora y 20 minutos, que es lo que tiene que tardar, es extraordinario. También eso es, también es, no deja de ser últimamente coger un AVE, hacer un poco de turismo dark también en cierto modo, porque no sabes sí. cuándo vas a llegar, pero si es una hora y 20 minutos, una hora y 15, llegas a Zaragoza y a 30 kilómetros de Zaragoza se encuentra uno de los primeros destinos que podemos visitar, Belchite.
1: Claro que sí. Sí, Belchite, que yo creo que bueno, podríamos decir que es uno de los destinos de turismo dark más conocidos del país, de España, ¿no?
0: Que además es un sitio, en realidad hay dos Belchites, el Belchite antiguo, el Belchite nuevo, y hay un antiguo que está completamente derruido, completamente destrozado, porque uno de los bombardeos más importantes y más terribles de la Guerra Civil se produjo allí, el pueblo quedó completamente aspecto fantasmal, con sus 7-8 iglesias, un aspecto terrible, pero ese lugar, ese pueblo, hoy puede visitarse y puede conocerse incluso con cierta seguridad porque han adaptado las entradas, han adaptado los lugares de estancia, y ahí podemos visitar ese, pues esa huella del pasado, que no deja ser una huella. Las guerras dejan sí. huellas muy terribles sí. en muchos momentos y en muchos sitios, ¿eh?
1: Sí, dentro del turismo oscuro hay diferentes tipologías, y una de las tipologías más visitadas es aquella que tiene que ver con la guerra, ¿no? Y en ese caso, pues Belchite tiene que ver pues con esto, con el pueblo viejo, de cómo queda devastado, ¿no? Durante la Guerra Civil, y que se ha conservado, pues eso, como un testimonio del conflicto, ¿no? Sí. Desde 1937. Y que yo creo

0: que está muy bien que se conserve así. Y lo hicieron genial a la hora de no querer reconstruir el pueblo viejo, sino que construir un Belchite nuevo y dejar el Belchite viejo para que las generaciones venideras no olviden lo que significa vivir una guerra, ¿no? Por tanto, tú cuando visitas Belchite puedes pues ver las iglesias, que se, como decías, algunas se conservan más o menos, calles, edificios tal como quedaron tras la guerra. Pero bueno, es un poco este concepto, ¿no? De no solamente estamos viendo una ruina, sino que estamos viendo el testimonio, el paso de la guerra, ¿no? Por un lugar. Y las visitas que se hacen, yo las considero muy interesantes porque hay dos tipos de visitas: las visitas diurnas, que digamos que son más históricas, y después tenemos las visitas nocturnas, de un tinte más paranormal, ¿no? Las dos igual de interesantes, porque creo que las dos se complementan perfectamente. Yo primero hice la visita nocturna, ¿no? La visita más llamativa, ¿no? En lo que se refiere, pues visitar una ciudad, como tú decías, fantasmal, de noche, con linternas que apenas se ven según qué calles, qué edificios, que tienes que iluminarlos, ¿no? Levemente con las linternas. Y luego la parte diurna, que la encuentro interesantísima, que es un poco en lo que yo centro, por ejemplo, los viajes, las visitas culturales que hago, ¿no? En esa parte histórica y cultural. Conocer el turismo oscuro desde la perspectiva histórica y cultural nos da un bagaje para entender qué es lo que sucedió realmente en ese espacio, ¿no? El lugar es increíble, tanto que ha llegado a ser o ha servido como escenario pues para películas, para documentales y series. Hace no tanto tiempo la famosa serie de Walking Dead se hizo, creo que un spin-off de Daryl, y creo que se rodó allí, ¿no? Porque
1: fíjate,
0: claro, es que tenían el escenario ya perfecto.
1: Sí,
0: ya.
1: Sí, sí, y ya el teatro no necesita que lo crees, sino que ya está creado precisamente ahí en Belchite. Subiendo hacia el norte, desde Belchite, yendo hasta Navarra, te encuentras con, también es un vestigio de la historia, mucho antes, Zugarramurdi, las cuevas de Zugarramurdi. Todo el mundo ha oído hablar de ese lugar que tiene una estética también espectacular.
0: Sí, el pueblo, famoso pueblo de las brujas, ¿no? Donde en el siglo XVII la Inquisición pues celebró el famoso proceso de Logroño, en el que, bueno, pues diversas personas fueron condenadas por brujería. Ahora bien, entendamos la brujería o como brujería.

0: en este caso mujeres, con un conocimiento más elevado del uso de ciertas hierbas para confeccionar pues remedios, ungüentos, que la iglesia veía a estas personas como peligrosas, ya que el poder del conocimiento solo lo podía ostentar la iglesia. Por tanto, solamente podía estar en sus manos y por eso fueron muchas de estas personas perseguidas, ¿no? Y la zona de las cuevas, como decías, es visitable, es fantástica. De hecho, la cueva principal es enorme, yo creo que tiene como unos 100 metros de largo, por lo menos, porque es bueno, grandísima. Y es ahí donde se dice que se celebraban los antiguos aquelarres. Y ahí es donde también Álex de la Iglesia,
1: Es
0: el director
1: verdad.
0: español, rodó la película de las brujas de Zugarramurdi, ¿no?
1: Es que
0: Lo que pasa es que él hizo un poco una interpretación libre de la leyenda.
1: claro, de todas formas, es que el lugar, al igual que el anterior, el lugar merece muchísimo la pena. Es un lugar con una naturaleza absolutamente brutal y es un lugar en donde se encuentra esta cueva que nadie piensa en un sitio pequeño, angosto, todo contrario. Es como un estadio de fútbol, pero rodeado de piedra, más o menos, por tamaño.
0: Efectivamente, efectivamente. Sí, es así, es así. Aparte con esa iluminación que le da
1: Sí.
0: también ya la zona del museo que le han dado, más museizado y tal, la verdad es que está genial. Es una visita súper recomendable.
1: Como recomendable es conocer en Valladolid el Osario Boamba. ¿Qué es esto?
0: Ostras, me encanta este lugar porque ahí podemos ver en este pequeño pueblo de Wamba, ¿no? Que apenas viven 300 personas, bueno, pues los restos de 3.000 habitantes, podemos ver los restos entre cráneos y huesos de 3.000 personas, son enterramientos realizados entre los siglos, digamos, 13, 18, más o menos, así que cuando el cementerio del pueblo se llenaba, pues los restos iban a parar al osario, pues para dejar espacio a nuevos entierros. Y lo curioso es que todos los huesos están ordenadísimos. O sea, es que dices, madre mía, es como un racionalismo funerario
1: Sí.
0: increíble. Y a diferencia de otros osarios europeos, pues el osario de Wamba sigue formando parte de una iglesia en uso, que es la iglesia que se usa, la Santa María de la O, se
1: Sí.
0: llama, y es curiosa porque mezcla como elementos visigodos, mozárabes, románicos, ¿no? Porque creo que fue construida sobre los restos de otro templo anterior, más antiguo, ¿no? Por tanto, es curioso. Y Wamba creo que es el único municipio de España que empieza por W. Y estuve investigando porque me parecía súper curioso y creo que le debe el nombre al rey Wamba, con
1: Ajá,
0: W, que fue un rey visigodo
1: el rey
0: que fue
1: visigodo al final,
0: proclamado rey.
1: sí.
0: Sí, en el siglo séptimo. O sea, me
1: Fíjate.
0: pareció muy, muy curioso.
1: El Osario Wamba, que se encuentra en Valladolid, hay un detalle, bueno, tú lo has señalado, 3.000 personas, no, 300 personas sobre tierra que viven allí y 3.000
0: Sí.
1: enterrados y los huesos de esas 3.000 personas se pueden ver y se pueden asistir y fotografiar. Qué espectacular.
0: Efectivamente.
1: Sí.
0: Hay más muertos que vivos.
1: Sí. Hay 10 muertos por cada vivo. O sea, viene a ser.
0: Sí.
1: O sea, imagínense si esto fuera en toda España, habría pues 5.000, 50.000 millones sobre el. Pues
0: Madre mía.
1: una barbaridad. Bueno, que también nos podemos ir. También murió mucha gente. La historia tiene momentos en donde ocurren determinadas cosas y esas cosas quedan como vestigios, como huellas del pasado. Lo que existió en nuestro país con ciertos hospitales, hospitales psiquiátricos, hospitales de tuberculosos, hospitales que se dedicaban a prácticas y a circunstancias que ahora no son tan notables, pero eso provocó que en un momento determinado, cuando el mal por el cual fueron allí los enfermos, se dejó de ser tal mal, se quedaron los sitios abandonados, se quedaron los sitios ahí, pero se quedaron auténticos testigos de piedra de ese
0: Sí.
1: momento de la historia. Y uno de ellos es el Hospital del Tórax.
0: Efectivamente, el Hospital del Tórax de Tarrasa, que está nada a pocos kilómetros de Barcelona, que fue un antiguo sanatorio, yo creo que uno de los más famosos de España, ¿no? Pero que se inauguró en los años 50, pues básicamente para atender las necesidades de el Patronato Nacional Antituberculoso que se creó en aquella época, ¿no? Pues para todos los enfermos de tuberculosis, diferentes enfermedades respiratorias, fibrosis quística, etcétera, etcétera, ¿no? Y que además es famoso por la gran cantidad de leyendas paranormales que surgieron tras su abandono. Lo que la gente realmente no sabe es que da mucho más miedo la historia real que las historias que se puedan escuchar, ¿no? Por ahí.

0: en redes, etcétera, etcétera, porque realmente todas aquellas personas que llegaron a vivir en el hospital o que fueron, digamos, internadas en el hospital por enfermedades respiratorias, después empezaron a mezclarse con enfermos no solamente de este tipo, sino con enfermedades mentales, de tema psiquiátrico. Entonces lo que ocurría es que algunos familiares pues aparcaban allí a los enfermos y nunca volvían a buscarlos, nunca más los recogían. Entonces se empezaba a originar como una especie de sentimiento de tristeza, de frustración, muchos de ellos al final imbuidos en esa locura, subían a la novena planta del edificio del hospital y se suicidaban lanzándose al vacío, ¿no? Y llegó a ser el hospital con el índice de suicidios más elevado de España hasta que cerró definitivamente en 2007.
1: Fíjate,
0: imagínate.
1: Y que cerró, que la gente sigue yendo mucho a ver ese pasado, a ver y a experimentar ciertas cosas, porque es uno de esos lugares en donde dicen los testigos que pasan cosas extrañas.
0: Sí, bueno, hoy realmente el lugar se ha transformado en un espacio de producción audiovisual, es el
1: sí.
0: Parque Audiovisual de Tarrasa, donde se rodan películas, series, programas de televisión, se hacen visitas guiadas, o sea, se hacen muchas cosas, pero incluso los programas de televisión que se han rodado allí, como es el caso de Operación Triunfo, etcétera, etcétera, pues a los chavales cuando estaban allí en la academia, algunos habían dicho pues que habían notado ciertas sensaciones, ciertas cosas, ¿no?, que no eran normales, ¿no? Pero bueno, la realidad es que las visitas guiadas que se realizan allí para creo que son muy interesantes porque combinan esa parte histórica del hospital con el cine y la leyenda negra, ¿no? Por tanto, es como un 3 en 1 y las visitas están súper bien valoradas en Atrápalo, por ejemplo, que es donde se pueden conseguir las entradas. Por tanto, no solamente es la historia, digamos, más tétrica, sino como un edificio de este calibre puede llegar a tener una segunda vida, digamos, centrada más en esa parte audiovisual. Por tanto, lo veo muy acertado, la verdad.

0: En nuestro país recordamos que Miriam del Río no es de invitada, es autora de Turismo Dark y luego Turismo Dark 2, que ahora ha salido una versión actualizada de Turismo Dark en Luciérnaga. Digo que finalizamos este recorrido, este pequeño recorrido, yéndonos a Astorga, en donde también encontramos en León, en esta localidad de León, también encontramos algunos destinos que podemos asociar y que podemos vincular al turismo oscuro.
1: Sí. Sí, sí, esta es una de esas localizaciones así curiosas que en el libro me gustó mucho añadir, ¿no? Porque es precisamente ahí en León donde se explica la historia, ¿no? De estas mujeres que fueron emparedadas, algunas, digamos, en vida, en Astorga, ¿no? Personas que se dedicaban, pues, a la vida contemplativa, a la castidad, a la oración, a llorar a Jesús, ¿no? Y a aislarse supuestamente de los peligros del mundo exterior. Entonces ellas se recluían en vida, pues, para realizar penitencia y dedicarse, pues, a una vida como si fuera anacoreta, ¿no? Una vida de clausura y oración. Entonces se encerraban en esta especie de celdas donde solamente tenían conexión hacia el exterior, pues, a través de una ventana por donde las personas de la iglesia, digamos, que se apiadaban de ellas y cada día, pues, les daban comida, les retiraban, pues, todos los elementos que tuvieran necesidad de sacar, volver a meter, etcétera, etcétera. Solamente, pues, se les permitía escuchar la misa o charlar puntualmente con algún visitante. Pero bueno, básicamente dependían completamente de la ayuda que les prestaba la iglesia, ¿no? Y al final, pues bueno, este lugar no es que se pueda visitar, pero se pueden apreciar las dimensiones desde el exterior, porque pues todavía quedó como una especie como de pequeño ventanuco por donde era el único lugar por donde estas mujeres podían ver la luz, no del sol, porque no sé si les daría de frente, pero podían recibir algo de luz, ¿no? Y es como algunas de estas mujeres pues solían encerrarse para dedicar su vida a Jesús, básicamente.
0: Miriam, no nos enrollamos más porque sabemos que estás preparando la maleta, que en tan solo unas horas viajas el camino de San Petersburgo, en Rusia, para coger el Transiberiano, 10.000 kilómetros. No te voy a desear feliz viaje fin porque es el viaje más grande y más espectacular que se puede realizar en el mundo. 10.000 kilómetros entre Rusia, antes de los Urales, después el Baikal, finalmente la parte de Mongolia y la parte de China. Nos das muchísima envidia, pero bueno, pues lo compensarás contándolo, ¿vale? Y,
1: claro,
0: y explicándolo
1: sí,
0: a la vuelta, ¿vale? Bueno, muchas gracias, Miriam. Un fuerte abrazo.
1: Un abrazo
0: y
1: bueno.
0: Recomendamos ese libro ahora que estamos a puntito de entrar en el mes de agosto, que viajamos mucho. Hay muchos destinos en nuestro país relacionados con el turismo dark. Hoy os hemos ofrecido, os hemos contado algo sobre alguno de ellos. En estos libros también los tienes, en Turismo Dark 1 y Turismo Dark 2 en Luciérnaga. Miriam del Río, mil gracias, un fuerte abrazo.
1: Muchas gracias, hasta luego.
2: Cuéntame cómo pasó.
3: El mundo talibán no es que sea una cárcel para las mujeres, es mucho peor. Es vivir cada día un auténtico infierno, porque su vida no vale absolutamente nada. Antonio Pampliega lo sabe bien porque ha observado in situ la terrible realidad. ¿Qué tal estás, querido?
4: Hola Silvia, ¿qué tal? ¿Cómo estás? Pues encantado de estar contigo otra vez más.
3: Bueno, pues me alegro muchísimo. No te tengo aquí a mi ladito, pero bueno, por lo menos por teléfono. Bueno, yo creo que la mayoría de nuestros oyentes que te conocen de haber estado otras veces y del mundo del periodismo, pues nos acordamos y se acordarán cuando en 2015 estuviste secuestrado en Siria. Pero claro, sí. Aquellos interminables meses yo creo que fueron transformadores también para ti dentro del sufrimiento. Y yo no sé si se puede decir, Antonio, que hubo un antes y un después, tanto en tu vida profesional como en la personal.
4: Sí, hubo un antes y un después, eso está clarísimo. Uno, porque bueno, no todos los días una persona está en manos de un grupo terrorista en un país donde a los periodistas se nos asesina, como es Siria.

0: día, sino también ponerte a prueba tu fortaleza mental, tu resiliencia, y luego, obviamente, después de la liberación, supuso para mí un boom en mi carrera profesional. Me convertí en un periodista reconocido por mi trayectoria, y obviamente cambiaron muchas cosas para bien.
1: Bueno, esta noche estás para hablarnos de Ariana, la protagonista de tu novela Flores para Ariana, publicada en Ediciones Tormenta. Y me encanta que hayas elegido especialmente un adolescente. Y hablando de resiliencia, fíjate las mujeres en esta zona. Pero, ¿con cuántas Ariana te has encontrado en territorio talibán?
0: Pues mira, he estado en Afganistán 8 veces y yo creo que me habré sentado con más de 20 arianas de diferentes edades, desde niñas muy, muy pequeñas, la más joven era Nargués, que tenía 10 años, hasta señoras que a lo mejor rozaban los 60 y me contaban cómo fue vivir aquel infierno talibán del 96 al 2001. Pero son muchas, son muchísimas voces y al final todas están reflejadas en Ariana, que es la protagonista de la novela.
1: En tus diferentes visitas a Afganistán, como nos estabas contando, has visto cómo era el país antes y después de los talibanes. Lo curioso es que, por lo que también he leído yo en tu novela y más o menos lo que surge en algunos también artículos, cuando llegaron los talibanes, muchos afganos los recibieron con los brazos abiertos como libertadores. ¿Tan mal estaban las cosas antes de que llegaran ellos?
0: Estaba muy mal. Tienes que tener en cuenta que Afganistán entra en guerra el 79 y los talibanes llegan a la ciudad de Kabul en septiembre del 96. Es decir, son casi 17 años de guerra ininterrumpida. Además, una guerra civil salvaje donde los diferentes grupos étnicos que hay en Afganistán se mataban unos a otros sin ningún tipo de contemplaciones. De hecho, se refleja en la novela, en los primeros pasajes, que lo va contando Ariana, cómo le contaban historias de, por ejemplo, mujeres que cruzaban una línea de frente de un sitio a otro, de un barrio a otro, y dependiendo quién era la etnia, pues o mataban al bebé que llevaba con ella, la escortaban el pecho, o sea, auténticas atrocidades. Entonces, claro, vivir con eso todos los días durante 17 años, al final lo que haces es abrazar a aquellos que crees que te traen la paz y sobre todo la tranquilidad a tu país. ¿Qué ocurre? Que te metes de Málaga en Malagón, que es lo que les pasó finalmente a los afganos, que les engañaron.
1: Claro, pero hay ciertas cosas que no sé, las relacionamos con los talibanes, como por ejemplo los matrimonios concertados, pero antes de que llegaran ellos, esta práctica
0: Estaban.
1: ya estaba, ¿no?
0: Sí, esto es cultural, esto no tiene nada que ver con los talibanes, esto es una cosa de Afganistán. Por ejemplo, una de las historias que yo realicé para escribir esta novela fue un reportaje en una provincia que se llama Jalalabad, que estaba bajo dominio talibán. Entonces, fui a grabar una moda infantil entre un señor de 54 años y una niña de 15.
1: Madre mía.
0: Estaban las tropas de la coalición internacional, es decir, no estaban los talibanes en el poder. Pero es que en ese mismo reportaje entrevistó a Nargués, su padre, que se divorcia de su madre, se vuelve a casar y en vez de dar dinero para comprar a la mujer, que es lo que se hace, al final no dejan de ser transacciones económicas, coge a su hija de 8 años y la cambia por esa mujer y la casa con un niño de 15. Y dices, ¿pero en qué mundo vive esta gente? Y entonces, obviamente, se les pregunta, y es lo que hice, les pregunté, ¿y si vosotros el día de mañana vuestra hija la queréis casar? Y la respuesta de ese señor que se acaba de casar con una niña de 15 años fue, si pagan lo suficiente se la podrán llevar. Dices, madre mía.
1: Sí, vamos, que es moneda de cambio, ¿no? Es la oferta
0: Efectivamente.
1: sí, la oferta de la demanda y tremendo, ¿no? Es
0: Sí, eso es.

0: es con quién, con las niñas más jóvenes, porque lo que quieren es que esas niñas jóvenes les den cuantos más hijos mejor. O sea, al final, lo que convierten los afganos a la mujer no deja de ser un objeto, como tú bien has dicho, Silvia, en mercadería pura y dura.
1: ¿Qué pasa si una chica se niega a aceptar un matrimonio concertado? ¿Qué consecuencias puede tener?
0: Pues las consecuencias posiblemente sean su muerte, sean su asesinato, además un asesinato por honor y no la familia del pretendiente, sino directamente o su padre o su abuelo o sus hermanos, porque le están faltando el respeto a lo que es la tradición afgana. Entonces, normalmente esto no ocurre. Si en algún momento se da, yo eso sí que lo he visto, una niña le propusieron casarse con un señor de 40, ella tenía 15, entonces huyó y la detuvieron en la frontera entre Irán y Afganistán y ya intentaba cruzar a Irán. Bueno, la metieron en un reformatorio durante 2 años, acusada de adulterio. Tenía suerte de que no estaban los talibanes en el poder, porque si no la hubieran lapidado, y después estaba obligada a casarse con ese señor de 40 años. Pero normalmente la mujer no tiene ni voz ni voto, o sea, le da igual si no le gusta el pretendiente o si tiene otro novio. Es que en Afganistán lo que tiene que tener en cuenta el lector y la gente que nos escucha, los oyentes, es que el matrimonio por amor, eso es una quimera, eso no existe.
1: Madre mía. ¿Es cierto que las mujeres pierden su identidad? ¿Siempre son hijas de o esposas de?
0: Siempre. Y por eso se creó el burka. O sea, cuando tú las ves caminar por la calle, yo tengo un burka en casa, me lo traje de recuerdo, el burka lo que te obliga con esa rejilla es a agachar siempre la cabeza y mirar al suelo. Pero eso también tiene otra connotación, que es sumisión absoluta. Y una de las cosas que a mí me chocaba cada vez que estaba en Kabul, ya ves que es una de las grandes ciudades que más occidentalizadas estaban, es que los hombres caminaban delante y las mujeres iban detrás, nunca iban a su lado y jamás iban delante.
1: Pero el burka se instauró más cuando llegaron los talibanes, ¿no? Porque antes

la posibilidad de que las mujeres afganas, bueno, pues fueran con burka porque no era una cosa obligada, y luego también estaban las que estaban muy occidentalizadas, pues con su minifalda, sin velo, etcétera, etcétera. Pero en el momento que se entra en guerra, en el 79, los mujahidines, que estaban apoyados por Occidente, entre ellos por Estados Unidos y por Osama Bin Laden, empiezan a instaurar un régimen muy ultraortodoxo. Las mujeres ya no solamente van con velos, sino es que las obligan a ir con el burka. Pero realmente el burka se creó en el siglo XIX, lo creó la familia real, las mujeres de la familia real, para que nadie las viese.

madre, es madre legítima, derechos tiene pocos. Es decir, si el día de mañana esa mujer se divorcia, los hijos se los queda el padre. O sea, también para que los oyentes se hagan una idea, hace unos meses los talibanes instauraron una ley que dice que si un hombre golpea a un camello, es decir, maltrata a un camello, se le meterá durante 5 meses en la cárcel. Si ese mismo hombre golpea a su mujer, tiene una pena de prisión de 15 días. Entonces, estamos hablando de que una mujer vale menos que un camello. Entonces, a partir de ahí, da igual que el hijo sea registrado y que incluso se te ponga

0: Eso no existe y eso obviamente no va a pasar. Porque para empezar, uno, la mujer que fuera a denunciar a su marido tendría que salir sola a la calle, cosa que está prohibido. Y después tendría que dirigirse a un hombre, cosa que está prohibido. O sea, es todo como marciano.
1: Claro, ante tanta indefensión legal, ante tanta impunidad y que, pues lo que estamos hablando, que las mujeres no valen nada en esta sociedad afgana, ¿cuántas mujeres al verse totalmente, pues eso, como encarceladas en vida, optan por suicidarse?
0: Pues bastante. De hecho, Afganistán es de los países donde por índice per cápita más mujeres intentan quitarse la vida. No lo hacen, digamos, de una manera heterodoxa, pues usando medicamentos o lanzándose al tren, etcétera, etcétera. Lo hacen de una manera, al final lo hacen de la única manera que pueden. Es decir, se prenden fuego y se queman a lo bonzo. Porque allí las hornillas, los infiernillos para calentar funcionan con gas o con gasolina. Entonces lo que hacen, usan ese líquido inflamable, se prenden fuego y bueno, intentan quitarse la vida. ¿Qué ocurre? Que muchas no lo consiguen. Entonces yo he estado varias veces en el hospital de quemados de Herat, donde se atienden a las mujeres y me decían los médicos que cuando se han dado cuenta de que les han salvado la vida y que tienen que volver a casa con ese señor, muchas les piden que las maten. Y el
1: Claro.
0: doctor se puso a llorar y me decía, es que yo no soy un talibán, no te puedo matar. Pero sabían a qué la estaba condenando. Entonces, muchos maridos lo que hacen es repudian a esas mujeres. ¿Cómo? Pues directamente las echan de casa, no les dan el divorcio para que no puedan volver a casarse. Ya ves tú, una mujer que a lo mejor tiene el 50% del cuerpo que abrasado. Y las manda con sus padres. Como el suicidio es un pecado también en el Islam, esos padres vuelven a repudiar a la mujer que se queda en la calle, pues eso, intentando pedir limosna o sobreviviendo. O sea, es un dramón.
1: O sea, que solamente pueden vivir así, en la calle, de lo que les den.
0: Sí, en el caso de las mujeres que se quitan la vida, sí. Y en el caso, por ejemplo, de las viudas que han perdido a sus maridos porque combatían con el Estado Islámico, directamente se han muerto de alguna enfermedad, como no pueden trabajar, tienen que salir todos los días con su burka, sentarse en el suelo, poner la mano y pedir limosna, porque obviamente no hay ningún tipo de pensión de viudedad y como no pueden trabajar, tienen que seguir alimentando a su familia. ¿Cómo? Así, pidiendo dinero y pidiendo limosna.
1: Entonces, por ejemplo, las mujeres o chicas como Ariadna que no están conformes con esta vida que tienen por destino, ¿a qué se exponen si se rebelan?
0: Pues se exponen a ser castigadas por parte de los talibanes. Obviamente, primero palizas físicas, y si son reincidentes, pues seguramente muchas de ellas acaben en prisión durante muchos años. Entonces, ¿a qué se exponen niñas como Ariana? Pues a vivir enjauladas o, como Ariana y su hermana, intentar huir del país. Pero claro, eso tiene unas consecuencias, y es que si a ti te atrapan intentando huir del país, las consecuencias pueden ser nefastas, que es lo que les pasa a ellas cuando las intentan, bueno, cuando las encuentran intentando huir hacia la frontera con Pakistán en un autobús sin ningún nombre a su lado. Entonces, los talibanes les dan una paliza. Eso es cierto, o sea, eso ocurría.
1: En Afganistán, con tanta guerra, tanto enfrentamiento,
0: Sí.
1: tanta tristeza que pueden tener las mujeres a su alrededor, ¿qué concepto tienen de la muerte?
0: Bueno, pues le tienen, digamos que no le tienen miedo, ¿eh? Para muchas la muerte es una liberación.
1: Claro.
0: Obviamente, no es un tema tabú porque después de eso, de casi 47 años en guerra, pues si no todas las familias, casi todas, han sufrido las consecuencias de la muerte o de la guerra. Pero ya te digo, para muchas es una liberación. O sea, muchas están deseando quitarse de en medio para dejar de sufrir, porque una de las cosas que a mí me resultaron más curiosas y que también se refleja en la novela es que muchas veces pensamos que la violencia contra la mujer la ejercen solamente los hombres, y eso no es así. Tenemos que volver al principio. Al ser un matrimonio concertado, la mujer pasa a ser propiedad del marido, pero no solamente del marido, sino de la familia del marido, porque va a vivir con él, en su casa donde están sus padres, su madre, su hermana, etcétera, etcétera. Entonces, las propias mujeres que han sido maltratadas sistemáticamente durante generaciones, como tienen un poder, lo ejercen de manera violenta contra esa nueva mujer a la que someten a base de golpes.

0: Entonces, te das cuenta de la locura que se vive en ese país, de en vez de juntarse y luchar juntas contra el heteropatriarcado, lo que hacen es ejercer violencia contra la propia mujer. Y dices, así no vais a llegar a ningún sitio, así no vais a derrocar esto.
1: Claro, porque lo tienen inoculado culturalmente, lo ven normal.
0: Claro, no solamente lo ven normal, Silvia, sino que si durante toda tu vida a ti te han pegado por ser mujer, cuando tu posición es de poder, es decir, ha venido una nueva persona que va a hacer las tareas del hogar y va a ser la esclava doméstica, porque al final es lo que son en tu casa, tú ejerces ese poder y esa presión contra esa persona y pagas con ella años de maltrato y obviamente la frustración. Y al final va encadenando de una generación en otra generación en otra generación. Entonces, en vez de luchar juntas, se pegan juntas. O sea, eso es una locura.
1: Es odio y miedo alimentado durante generaciones.
0: Exactamente, sí, porque muchas mujeres obviamente tienen miedo de levantar la mano a su marido y rebelarse. Yo solamente conozco un caso de una mujer que después de que el marido la violase de manera brutal, ella acabó con su vida, con la vida del marido. Le cogió un martillo y lo mató. Entonces los talibanes la juzgaron y la ejecutaron de manera pública en el descanso de un partido de fútbol. De hecho están las imágenes, son imágenes históricas de la señora arrastrándose por el campo de fútbol momentos antes de que le dispararan. Dejó 7 hijos.
1: Madre mía de mi vida, es que claro, son cosas que ni la ciencia ficción ni la imaginación más cruel te imaginas que eso pueda estar normalizado. Te voy a hacer una pregunta que parece un poco absurda, pero quiero que quede claro. Una jovencita como Ariana, ¿qué opciones tiene de vida bajo el régimen talibán? Aparte ya del tema del matrimonio, ¿qué otras posibilidades tiene?
0: No tiene ninguna posibilidad. O sea, desde que volvieron al poder en agosto de 2021, que va a ser ahora 5 años, las mujeres las niñas cuando entran en secundaria, es decir, cuando tienen 11, 12 años, ya no pueden estudiar, se tienen que quedar en casa preparándose para ser vendidas, si podemos decirlo así, para convertirse en esposas y madres. O sea, no pueden trabajar porque se ha prohibido, no pueden ir a estudiar, no pueden ejercer ninguna profesión. Por eso, cuando entraron los talibanes en agosto del 21, muchas niñas que yo había entrevistado y que eran amigas personales, me llamaron y me dijeron, Antonio, ayúdanos a salir de aquí. Y efectivamente, junto con Paloma del Río, estuvimos 4 años para sacar a todas las jugadoras de la selección de baloncesto en silla de ruedas, porque querían huir de allí, porque si encima eres mujer y discapacitada, imagínate la vida que te va a tocar vivir en Afganistán. Entonces, obviamente todas quieren huir, allí no se quiere quedar nadie.
1: Claro, porque antes las cosas no es que fueran de color de rosas, pero cuando llegaron los talibanes se recrudecieron. Te iba a preguntar justo por eso, que yo sé que has ayudado a varias mujeres a salir de Afganistán. Sí. ¿Ahora qué tal está ese tema? Porque creo que también es más complicado.
0: Ahora está mucho más complicado, sobre todo por parte de los países europeos que han dejado de dar visados a las mujeres para huir de Afganistán. Entonces, antes podíamos llegar a tardar entre 4 o 5 meses en conseguir los visados de las niñas para que vinieran a España. Ahora estamos tardando casi 2 años. No se suelen dar, son muy raros, porque en las embajadas piden que las niñas o las mujeres acrediten por escrito o con algún documento gráfico, si puede ser, que están amenazadas por los talibanes, porque consideran que como Afganistán no está en guerra, porque los talibanes lo han pacificado, no tienen motivo para huir de esos países. Y dices, o sea, ¿de verdad estamos negando a esas niñas que puedan huir de ese país? Pues sí, es lo que estamos haciendo. Hemos dejado de ayudar a las niñas afganas y a las mujeres y las hemos abandonado a su suerte. Y como el día de mañana en Afganistán alguien haga un agujero y encuentre gas, petróleo o tierras raras, entonces se acabó. Nos vamos a posicionar a favor de los talibanes y nos vamos a sentar con ellos a negociar para sacar rédito económico, como lo hacemos siempre.
1: Hipocresía absoluta ante los derechos humanos. Correcto. Y aplaudimos la economía y quitarnos los problemas.
0: Exactamente. De hecho, lo último surrealista que ha ocurrido en Europa es que la Unión Europea ha recibido una comisión de los talibanes para intentar negociar la deportación masiva de miles de afganos que están en Europa. Es decir, les estamos reconociendo.

0: que jamás, lo que siempre se dijo que jamás se iba a realizar. Pues ya los hemos reconocido porque nos queremos quitar de aquí los afganos que vinieron cuando entraron ellos en el 21. Hipocresía pura y dura.
1: Madre mía, me estás dejando helada. Bueno, Antonio, creo que te tenemos que dar las gracias por visibilizar a través de esta novela de Flores para Ariana esta situación de las mujeres en Afganistán, esta situación de los afganos, incluso fuera de Afganistán, que ahora están siendo reclamados. Bueno, un abrazo, mucho éxito y sigue con ellos, sigue denunciando este tipo de cosas, porque ya sabes que cuando la gente se acostumbra es como que ya les da igual, miran para otro lado y le parece todo normalísimo.
0: Efectivamente, gracias a vosotros, Silvia, por dar voz a las mujeres de Afganistán y ojalá sigamos hablando de ellas.
1: Parece mentira que en pleno siglo XXI el fundamentalismo religioso cometa estas barbaridades contra las mujeres y contra sus ciudadanos. La cruda realidad es que no hay que inventarse nada. Los hechos hablan por sí solos.
2: Cuéntame cómo pasó.
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1: Tener hijos y traerlos a este mundo es una gran responsabilidad y un auténtico reto. Sabemos que la madre es una figura principal en la infancia y crianza de los hijos, pero ¿qué pasa con los padres? ¿Hasta qué punto su presencia e implicación es importante en el desarrollo cognitivo y emocional de los hijos? La ciencia tiene la respuesta.
4: Si no me crees, compruébalo.
1: Durante años la imagen del padre proveedor dominó el cometido social. Esa era su principal responsabilidad. Solo algunos implicaban voluntariamente en la crianza e infancia de los hijos, a sabiendas incluso de que podían ser criticados.
5: Yo soy tu padre.
1: Este tardó un poco, pero al final lo reconoció. Ahora la figura de un padre activo en la vida de sus hijos es igual o más valorada que su faceta de proveedor. Tanto que la ciencia ha querido averiguar cómo influye y si también beneficia.
6: Padre, perdónalos, porque no saben lo que hacen.
1: Bueno, no sabían lo que hacían, ahora yo creo que sí, ya lo saben. Quiero aclarar que los estudios científicos sobre la figura del padre son igual de determinantes en los diferentes modelos de familia, ya sean monoparentales o de parejas del mismo sexo.
7: ¡Papá! ¡La comida!
8: Tiene un bocadillo. Tiene un bocadillo de jamón.
9: Y caviar con charreras. La noche buena.
1: Bueno, esto es una relación padre-hijo un poquito extraña. Teniendo en cuenta esta premisa, investigaciones recientes en neurociencia, psicología y desarrollo infantil muestran que la paternidad no solo cambia la vida de los hijos, sino que también transforma el cerebro de los hombres y ciertos cambios biológicos.
10: Escogí el peor día para dejar de beber.
1: Bueno, el beber así a lo loco es malo siempre. Un reportaje de la BBC, basado en investigaciones de universidades de Estados Unidos y Europa, documenta que los hombres experimentan cambios hormonales durante el embarazo de sus parejas y en los primeros meses de vida de sus hijos. Entre ellos destacan variaciones en testosterona, prolactina, vasopresina y oxitocina, sustancias vinculadas con el apego y la conducta del cuidado.
11: Joder, a veces dejamos que la tecnología avance mucho.
1: No, esto no es tecnología, esto es ciencia, ciencia médica. Un estudio realizado por investigadores de la Universidad de Notre Dame, en Francia, ha comprobado que cuando los padres duermen cerca de sus hijos, o los hijos cerca de los padres, sus niveles de testosterona bajan y eso provoca que el padre sea más receptivo y esté más dispuesto a atender los requerimientos de los hijos.
12: ¿Y ya se ha terminado?
1: No, cariño, no se ha terminado, todavía sigue. Por supuesto, los cambios no ocurren de forma automática ni igual para todos los padres. Los especialistas encontraron que las transformaciones son más profundas cuando los padres participan activamente en la crianza diaria.
13: Ahí quería yo llegar, ahí.

0: Yo también. Los estudios citados por la BBC o BBC indican que los niveles de oxitocina, conocida como la hormona del amor, aumentan cuando los padres sostienen a sus bebés, juegan con ellos o mantienen contacto físico frecuente. Y lo curioso es que cuanto más interactúa un padre con su hijo, mayores son los niveles de oxitocina y cuanto más aumenta esta hormona, mayor es la disposición a involucrarse en el cuidado.
1: Es un buen chico.
0: Sí, sí, así me gusta, un buen chico, el papá y el niño, o la niña. El Centro Nacional de Investigaciones Científicas de Francia, en colaboración con la Universidad de Montpellier, han descubierto un dato súper curioso. Y es que cuando el padre y el hijo se parecen físicamente o tienen un olor similar, los padres se involucran más en la crianza de sus hijos.
2: Mi hijo pequeño tiene 4 años y desde que tenía 2 prácticamente, él le ponía vídeos de banda o le ponía vídeos musicales y él dirige con su ritmo, con su tiempo.
0: Este está implicadísimo y orgullosísimo. Bueno, otro de los factores es la forma de jugar cuando los hijos comienzan a crecer. Resulta que los padres suelen participar en juegos físicos, dinámicos y de contacto corporal. Y hoy en día los científicos han identificado beneficios específicos que ayudan al desarrollo infantil.
3: Yo no estoy de acuerdo.
0: Bueno, tú es que sueles ser un poquito extremista, radical. Bueno, según Fieldside Nebraska, este tipo de interacción contribuye al desarrollo de habilidades motoras, fortalece la confianza y ayuda a que los niños aprendan a identificar límites físicos y emocionales solo con juegos físicos con sus padres. Los especialistas consideran que estas experiencias también favorecen la resiliencia y la capacidad para enfrentar situaciones nuevas o inciertas.
4: Si mi hijo me pregunta si puede ir, le voy a decir que haga lo que quiera.
0: Muy bien. Los beneficios de una paternidad activa no se limitan a los primeros meses de vida del niño. Organizaciones como The Fatherhood Project de Massachusetts General Hospital señalan que la participación emocional de los padres se relaciona con mejores resultados sociales, conductuales y académicos durante la infancia y la adolescencia.
5: Este niño será algo grande.
0: ¿Ves? Mira, está esto clarísimo. La Agencia de Salud Pública de Canadá también identifica menores niveles de depresión durante la preadolescencia, una reducción en conductas de riesgo durante la adolescencia y mejoras en la independencia y las habilidades sociales.
6: Supongo que no estáis preparados para esto, pero les encantará a vuestros hijos.
0: Exactamente, los hijos se ven beneficiados de esa presencia. Bueno, creo que científicamente queda claro que una paternidad activa, presente, donde el padre esté emocionalmente involucrado, es esencial para el bienestar infantil e influye y beneficia en la salud emocional de los hijos, el desarrollo escolar, las relaciones sociales y la capacidad para afrontar el estrés del futuro adulto o adulta en el que se convertirán. Y tú, querido padre, si te has identificado, te felicitamos. Y bueno, pues si decides que sea así, que tengas esa acción presencial, será fantástico porque dejarás una huella muy bonita en tus hijos.
7: Si no me crees, compruébalo.

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1: La comunicación se ha convertido en un auténtico santo grial de los lingüistas que saben perfectamente y los analistas de noticias y de su influencia en la sociedad saben perfectamente que la forma en la que se comunican las noticias tiene mucho que ver con la forma en la que la sociedad reacciona ante las mismas y que eso no es solo teoría, que es muy importante esa teoría y esa reflexión, sino que ese efecto se puede medir incluso a través de diferentes elementos que forman parte de los instrumentos que se utilizan en neurociencia. Y sobre eso conoce muchísimo nuestro siguiente invitado, que ha efectuado varios trabajos uniendo diversas investigaciones que se han hecho al respecto. Es el profesor del Departamento de Ciencias Sociales de la Universidad Europea Miguel de Cervantes. Él es, y ya está esta noche con nosotros, Óscar Díaz Chica. Ya lo saludamos, es psicólogo y profesor. Óscar, muy buenas, ¿qué tal?
2: Hola, Bruno. Muy buenas.
1: Se puede medir, ¿verdad? Científicamente, no social.

0: socialmente, que socialmente evidentemente, pero prácticamente no nos damos cuenta de que nuestro cerebro tiene y puede reflejarse y pueden conocerse cómo influyen las noticias y la información en nuestra vida y la forma de comunicar. Es todo mucho más medible de lo que imaginamos, ¿eh?
1: Bueno, hasta cierto punto. Es cierto que la medición de los estímulos que afectan al sistema nervioso y cómo éste reacciona, lo que llamamos neurociencia, es bastante reciente, aunque es un campo de investigación muy prolífica, pero los resultados no podríamos decir que sean concluyentes. Aportan algo más al rico campo de estudio sobre cómo los medios de comunicación nos afectan.
0: Los medios de comunicación, digamos, las formas de comunicación básicamente han sido siempre televisión, radio, fundamentalmente televisión y radio y prensa, por supuesto. Y ahora, en los últimos años, en los últimos decenios, sobre todo en los dos últimos, el mundo de Internet, el mundo de lo digital, ha transformado mucho la forma de comunicar. La llegada, la irrupción de este mundo que ha gobernado y que de repente, de ser el último, se ha puesto encima de todo en la pirámide, ¿ha cambiado mucho la forma en la que se comunica y la forma en la que influye la comunicación?
1: Ha cambiado radicalmente la forma de comunicar, la manera de influir también, especialmente por cómo se consume la información. Por poner una evidencia, por ejemplo, los más jóvenes hoy consumen la información más, sobre todo, de titulares y de manera muy rápida. Y hace poquito tiempo, los que tenemos un poco más de edad, consumíamos la información de manera más pausada y con un poco más de profundidad.
0: Y esa es una de las grandes diferencias. Yo creo que ahora es un mundo más de titulares, más de impacto, es un mundo más persistente, pero esa persistencia, esos golpes son muy cortos, no necesitan reflexión. Seguramente alguno pensará, ya se están enrollando mucho y llevamos 3 minutos hablando, ¿no?
1: No, hay que pensarlo y mucho, la verdad, porque es muy complicado. El entorno influye mucho en cómo al final los medios nos afectan. El entorno, tu biografía, tu manera de ser. Entonces aquí se puede hablar con mucho detalle y con mucha profundidad al respecto.
0: Da la sensación de que cuanto más pasiva es la mente de una persona, más influencia puede tener una comunicación, un mensaje, una idea que se transmita.
1: Perdón, cuanto más pose...
0: Cuanto más pasiva sea la mente de una persona, más influyente puede ser el mensaje, lo que nos transmite alguien.
1: Sí, bueno, sobre todo si eres joven y no tienes criterios a la hora de poder valorar cómo la comunicación te puede afectar, ¿no? Pensemos, por ejemplo, en la gente muy joven, cuando están creciendo y relacionándose con el mundo y relacionándose con los medios, los padres hacen de alguna forma una labor de tutela, ¿no? Para que integren adecuadamente los conocimientos que reciben de los medios de comunicación en su comprensión de la vida. La gente más mayor también es influenciable, sobre todo si no tiene un conocimiento, que nos pasa muy a menudo, de la información que recibimos. Y si no, pues baste como evidencia el protagonismo de las noticias falsas, ¿no? Que muchas veces nos las creemos.
0: Porque en cierto modo viene a confirmar nuestra emoción y vivimos en un mundo en donde la información, la verídica y la falsa, la verídica triunfa porque toca lo emocional, entonces creas la falsa para tocar lo emocional también.
1: Sí, la verdad es que somos seres emocionales, el cerebro, la parte emocional, de alguna forma gobierna lo racional, hay que hacer un esfuerzo. Y al final, si te toca lo emocional, pues eres más vulnerable. Claro, si estamos en una sociedad que lee titulares, que le cuesta más desarrollar criterio, tiene que basarse en otras fuentes, otros criterios, otras maneras de alguna forma evaluar si la información que reciben puede afectarles negativamente o no.
0: Hay, mencionas en los estudios, en los informes, en los escritos que has efectuado, mencionas una palabra que aparece, un término que es una parte de nuestro cerebro, que aparece siempre que hablamos de emociones, siempre que hablamos en muchas ocasiones de la forma en la que vivimos cosas del mundo a nivel cerebral. La amígdala parece la clave de todo, es como el santo grial de la neurociencia también.
1: Sí, sobre todo a nivel emocional, es el centro en el que operan las emociones. A nivel

0: el cerebral, ¿no? Donde se viven. Entonces, claro, eso es una parte clave del cerebro y de la comunicación. Básicamente, para que todos lo podamos tener claro, cuando recibimos una comunicación, para que entendamos la importancia que tienen, ¿no? Si nos dan un mensaje argumentado, nos planteamos si la argumentación es correcta o incorrecta para creernos el mensaje, ¿no? Pero si algo toca nuestra emoción y nos arrastra, nos conecta, no nos planteamos la argumentación.
1: Y si conocemos bien cómo funciona la vida, seguramente seríamos más efectivos en nuestros mensajes.
0: Sí, lo que pasa es que controlar las emociones es muy difícil. Sí, claro. Incluso puede ser contraproducente. Los expertos en inteligencia emocional utilizan el término regular, que de alguna forma es como atemperar, por ejemplo, si estás muy enfadado, que la respuesta sea de otra forma. O la gente que practica, por ejemplo, mindfulness, puede tener una visión más vinculada con lo que se llama metacognición, una visión más amplia y distante, y relacionarse de forma diversa con la emoción. Pero la emoción nos arrastra, porque vivir también es emocionarse y somos seres emocionales, es nuestra naturaleza.
1: Una de las cosas que señalas en tus trabajos es también las diferencias en cómo reciben los mensajes y cómo actúan en función de ellos, hombres y mujeres. Hay un sesgo, entre comillas, de género en este asunto.
0: Sí, bueno, yo no soy experto en neurociencia, pero la investigación, la revisión que hicimos para profundizar un poco en qué nos pueden decir los estudios de neurociencia sobre cómo los medios de comunicación nos afectan, en algunos estudios hay diferencia. En uno en concreto, por ejemplo, los hombres eran más influenciados a nivel emocional y las mujeres, en un mismo mensaje o un anuncio, eran más influenciadas a nivel cognitivo y de memoria.
1: Y en cierto modo, una reflexión que se puede hacer es que el mensaje, independientemente de estar dirigido a hombres y a mujeres, si es breve, va a ser más largo el impacto.
0: Sí, no aparecen en los artículos de los que estamos hablando, pero sí hay teorías de comunicación antiguas en las que incluso ya no mensajes cortos, mensajes que te resultaban negativos en un principio, cuando olvidabas el emisor, que por alguna razón tú asociabas a la negatividad o al rechazo, el mensaje, cuando olvidabas el emisor tiempo después, el mensaje tenía más efecto en ti, ¿no? Con lo cual, incluso olvidándote del propio mensaje del emisor, si luego lo recordabas y olvidabas el emisor, el mensaje te impactaba, ¿no? Y lo corto, por supuesto, requiere menos esfuerzo mental, es más fácil asimilarlo y es más fácil que te impacte.
1: Es el psicólogo profesor del Departamento de Ciencias Sociales de la Universidad Europea, Miguel de Cervantes. Ha estado con nosotros esta noche hablando durante estos minutos sobre la influencia en la mente de algunos mensajes de algunas... Estamos llegando al final de La Rosa de los Vientos por esta noche, una Rosa de los Vientos que comenzamos a la una de la madrugada con las últimas noticias, noche de incendios, noche de peligro, estamos muy pendientes de lo que ocurre en el cielo, no hay forma de controlar esos incendios, se han unido los incendios que estaban sobre Madrid, esos dos incendios que estaban separados muy poquito hace unas horas se han unido, acabamos de estar viendo unas fotografías de la NASA. La NASA ha contabilizado 1.726 focos de fuego, 1.726, y es una de las diferencias y las características de los fuegos ahora en ese incendio. 1.726 focos diferentes. Y atención, Val d'Uixó, en Castellón, se acaban de registrar 311 focos de incendios. Lo dice la NASA, hay 15.000 desalojados. Ahora la atención también está ahí. Noche complicada, fuego en varios sitios de la península. Esperemos que mañana, parece que se abre una ventana, el clima favorece.
2: Ahí. Ojalá venga la naturaleza y nos acompañe. Y también los drones están haciendo una labor estupenda, porque ahí, a mirada de pájaro, están viendo perfectamente hacia qué orientación toma ese destino el fuego. Y así se sabe más o menos dónde hay que tomar esas previsiones.
1: Y también un trabajo excepcional, bomberos, guardias civiles.
2: Que esto es una locura ya.
1: Mañana

0: Volvemos a la 1 de la madrugada, a las 12 en Canarias. Gracias.
1: Adiós.
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4: Señoras, señores, muy buenas madrugadas y bienvenidos a esta cita semanal que tenemos aquí en Onda Cero para hablar de los temas que más nos interesan en este programa diferente para gente curiosa. Los mayores expertos en longevidad se han dado cita en Madrid, ciudad, por cierto, con mayor esperanza de vida de la Unión Europea, con motivo del Longevity World Forum, el congreso en el que se han presentado las últimas investigaciones en reprogramación celular, gerociencia y envejecimiento. ¿Viviremos más años en el futuro? Trataremos el asunto. Sonsoles Sánchez Reyes nos cuenta de diagnóstico ambiental y estudios del agua del Consejo Superior de Investigaciones Científicas en colaboración con el Instituto Nacional Francés para la Investigación Agroquímica y Ambiental y la Universidad Rovira y Virgili de Tarragona, que ha identificado 42 compuestos químicos de uso cotidiano en el semen humano. Tema del que hablaremos con Montse Marqués, que es investigadora principal del estudio. Y en la segunda hora nos ocuparemos de un estudio liderado por el Instituto de Neurociencias, que ha logrado identificar un mecanismo molecular clave que regula la liberación de oxitocina en el cerebro de ratones. Nos lo va a explicar Sandra Jurado, que es investigadora del Laboratorio Neuromodulación Sináptica del Instituto de Neurociencias. Un equipo del Instituto de Ciencia de Materiales de Sevilla ha desarrollado un nuevo dispositivo híbrido que permite captar energía procedente tanto del sol como de la lluvia de forma simultánea. Nos dará los detalles Carmen López Santos, de la Universidad de Sevilla, en el de materiales. Y hablaremos también de un estudio liderado por el Instituto de Astrofísica de Andalucía, del CSIC, y la Universidad de Tokio, que viene a demostrar por primera vez que una tormenta de polvo anómala e intensa de escala local fue capaz de impulsar el transporte de agua hasta las capas más altas de la atmósfera en Marte. Nos dará los detalles Adrián Brines, que es el investigador principal de este trabajo. Y todo este programa se hace gracias al trabajo de Marta López en la producción y de Pedro Manjón en la realización técnica. Hoy tendremos como invitada musical a una mujer excepcional, su nombre Ornella Vanoni.
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1: Mayores expertos en longevidad se dan cita en Madrid, ciudad con mayor esperanza de vida de la Unión Europea, con motivo del Longevity World Forum, que es el congreso en el que se están presentando las últimas investigaciones en reprogramación celular, gerociencia y envejecimiento.

0: los últimos avances en medicina predictiva y las tecnologías emergentes para alargar la vida, entre otros, se han presentado en la capital española, donde se han dado cita más de 30 ponentes al respecto. Vamos a saludar al doctor Manuel Castillo, que es especialista en endocrinología y nutrición y profesor de la Universidad de Granada. Además, es el presidente científico de la Sociedad Española de Medicina de Antienvejecimiento y Longevidad. Doctor, ¿qué tal? Buenas noches.
1: Hola, buenas noches.
0: Bueno, lo cierto es que esto de aumentar la vida es un asunto que cada vez, no sé si es que preocupa más o que realmente se, digamos, está poniendo de moda, entre comillas, ¿no? Madrid, explíqueme eso, una ciudad ruidosa, estresante, con frecuencia con un aire que no es de lo mejor, sino que puede tener bastante contaminación. ¿Cómo es posible que sea la ciudad con mayor esperanza de vida de la Unión Europea?
1: Bien, pues eso es una cosa que se nos planteamos porque es un poco, sorprende un poco, pero en conjunto el envejecimiento es influenciable por múltiples factores y entre esos factores pues está la conectividad social, la forma en que vemos la vida, el optimismo, la forma de comer, la forma de el hacer ejercicio. Todos esos factores tienen un efecto sinérgico, se ayudan unos a otros, y eso explica que Madrid, pero bueno, también Castilla-La Mancha, Castilla-León, pues sean de la región en Europa. Se han estudiado más de 140 millones de personas y divididas por regiones, que tiene la mayor expectativa de vida.
0: Es que, para que nos hagamos una idea de la importancia que tiene esto, si hacemos caso a lo que estamos comentando, y son datos evidentes, fidedignos y oficiales, cuando uno va a los pueblos, pues, o sea, pasar el fin de semana o lo que sea, y te hablan de la calidad de vida que tienen los pueblos, pues los que vivimos en Madrid, bien podemos decir, perdón, calidad de vida, Madrid.
1: En esos pueblos también existe, o sea, no es que haya una gran diferencia entre lo que ocurre en cuanto a expectativa de vida, ¿no? Lo que ocurre en esos pueblos y lo que ocurre en Madrid. También hay que tener en cuenta el sistema sanitario, ¿no? O sea, el acceso y a la prevención y la prevención de las enfermedades. Esto contribuye muchísimo a esa mayor longevidad. Yeah. Que duda cabe que un buen sistema sanitario influye.
0: Uh-huh. Y mucho, evidentemente. Según ustedes, los expertos, ¿de qué depende la longevidad?
1: Bien, pues hasta una determinada edad, que podemos cifrar en torno a los 60 años, depende en gran medida del estilo de vida que se lleva. Y ya a edades más avanzadas, en torno a los 90, 80, 100 años, ya depende de la genética, los genes que uno ha tenido. Ya no es tanto el estilo de vida, sino el disponer de unos genes que permitan pues que el envejecimiento afecte poco, que se envejezca más lento, y ya de una manera independiente al estilo de vida. Una de las conferencias que se acaba de presentar mostraba cómo en estudios hechos en centenarios, muchos de ellos, en una proporción similar a la del resto de la población, pues tenían un estilo de vida pues bastante común, no eran particularmente, no hacían una dieta particularmente buena o hacían particularmente ejercicio o restringían algunos hábitos que hoy que consideramos no saludables. Lo que ocurre es que a ellos esos genes les protegía. O sea que el mensaje sería, si uno tiene una buena genética, se puede permitir ciertos lujos respecto al estilo de vida, pero si uno no tiene una buena genética, no se los puede permitir, porque eso va a cortar definitivamente esa expectativa de vida. Y la siguiente pregunta que sin duda me va a hacer, ¿y cómo sabemos qué genética tenemos?
0: Claro.
1: Se podrían hacer estudios genéticos, pero otra idea la sacamos muy bien de cuánto han vivido. ¿Cuál ha sido la expectativa de vida de nuestros padres, de nuestros abuelos, de nuestros bisabuelos, de nuestros hermanos? Si han vivido mucho, es que tienen buenos genes. Y si, desgraciadamente, han tenido una mortalidad precoz, no por accidente, sino por enfermedades que han ido apareciendo a lo largo de la vida, pues ya tenemos que tener cuidado, porque eso nos está indicando que nuestra genética no es todo lo buena que debía de ser.
0: Dedujo entonces por sus palabras, doctor, que de alguna forma la longevidad tiene un factor hereditario.
1: La longevidad muy avanzada, vivir muchos años, tiene un factor hereditario. Y, como digo, poder llegar hasta los 100 años depende en gran medida de nuestros genes. Pero poder llegar hasta los 70, 80, depende en gran medida de nuestro estilo de vida. Es un poco complicado de entender. A mí, como me gustan los ejemplos muy sencillos, le voy a poner un ejemplo que yo creo que se va a entender muy bien. Esto es como la herencia que uno tiene, la herencia económica. Uno puede, al nacer, ya tener una herencia económica buenísima. Y sabemos que esa persona va a ser rico, y va a ser rico hasta que se muera. No todo el mundo tiene esa herencia tan buena, pero si trabaja y tiene suerte en la vida y las cosas le van bien, pues puede hacerse rico. ¿Me explico? Si la herencia es enorme, por muy mala cabeza que tenga, pues a lo mejor eso no le afecta. Pero claro, si uno no tiene la suerte de tener esta herencia y encima de todo, pues no se administra bien, pues lo más probable es que llegue al final de sus días con poca salud económica. Yo creo que este ejemplo ilustra el papel de la herencia y el papel del estilo de vida.
0: Sin duda, yo creo que queda
1: al llevarlo a términos económicos.
0: Queda perfectamente aclarado. Bueno, algunos científicos, incluso investigadores, hablan de que dentro de unos años vivir 150 años va a ser algo normal. ¿Qué opina usted?
1: No, yo creo que vivir a los 150 años no va a ser algo normal. Lo que sí sabemos es que nuestro organismo, el organismo humano, está preparado para vivir hasta los 120 años, fisiológicamente, en las mejores condiciones posibles, sin haber estado nunca enfermo, con unos buenos genes y con un estilo de vida adecuado. Estamos preparados para vivir hasta los 120 años, pero estamos preparados nosotros y estamos preparados nuestros antepasados. O sea, eso, porque es una cuestión fisiológica, ¿vale? Y lo que es más importante, estamos preparados fisiológicamente para vivir con buena salud, que es lo que cuenta en definitiva. No se trata de vivir más, sino vivir bien, vivir con buena salud hasta los 100 años. Eso es para lo que estamos preparados. Pero claro, si uno tiene enfermedades que, por desgracia, van afectando, si uno tiene una mala genética, si uno lleva un estilo de vida poco saludable, pues esa edad va bajando, y va bajando no solamente la edad hasta la que vamos a sobrevivir, sino que va bajando la edad hasta la que vamos a sobrevivir con buena salud, ¿vale? La expectativa de vida con buena salud, y va bajando al nivel que en Madrid, por ejemplo, o en Castilla León, pues es muy alto, el más alto de Europa, 86 años, en promedio, y se puede en otras zonas, pues en Estados Unidos, fíjese, es 10 años más baja, 10 años, esto es muchísimo. Allí la expectativa de vida pues son 74. Dando una charla en Estados Unidos, en Estados Unidos, no se lo creían. En Filadelfia, decía, no, eso ha resultado, es que es la realidad. No asumen que podamos, en una región, en una zona de Europa, podamos, que a lo mejor tampoco es la más rica de Europa, pues en Mónaco también la expectativa de vida es alta, y en Suiza también la expectativa de vida

0: salta.
1: Bueno, pues muy interesante todo esto, y efectivamente me quedo con lo que comentó nuestro invitado. Por lo menos yo, y creo que todos, no damos tanta importancia a vivir muchos, muchos años, sino a vivirlos bien, a vivirlos en condiciones aceptables. Evidentemente, cumplir años no nos va quitando progresión física, por así decirlo, porque lógicamente no es igual una persona de 65 que una de 25, pero que a los 65, a los 70 o a los 80, si es que tenemos la suerte de llegar, lleguemos en buenas condiciones de poder realizar una vida lo más normal posible. Pero para empezar a pensar en longevidad, doctor, ¿por dónde hay que empezar? ¿Qué es lo primero que debemos decir? ¿Tengo que hacer esto o no tengo que hacer esto otro?
0: Bien, bueno, pues en primer lugar, identificar cuáles son los nuestros elementos más débiles, porque no todos los órganos y no todos los sistemas envejecen por igual. Lo mismo que dos personas no envejecen con la misma velocidad, pues dos cerebros y dos cerebros de dos personas no envejecen con la misma velocidad, pues el cerebro y el corazón de una misma persona tampoco envejece por igual. El cerebro, el corazón, el hígado, el pulmón, el riñón. Entonces, identificar cuál es nuestro punto más débil. Identificar también cuáles son los factores más nocivos para ese punto débil, para ese órgano débil, que también nos lo dicen nuestros antecedentes familiares. Bueno, pues para la piel está muy claro, es la exposición a la luz solar, a la radiación ultravioleta. Para el pulmón es el tabaco, son los contaminantes ambientales. Para el cerebro es el estrés o la falta de estímulos. Para el hígado es el alcohol, son ciertos fármacos. Identificar y protegernos frente a eso que nos hace envejecer más. Eso es muy importante. En segundo lugar, fomentar aquello que, o tomar o hacer aquello que nos hace enlentecer más lento, tanto de manera específica para el órgano, para el sistema, como de manera general para el conjunto del organismo. Y hoy día sabemos cómo hay cosas que nos hacen envejecer más lento. Por ejemplo, comer poco, la restricción calórica, comer mucho menos, comemos mucho más. Generalmente la gente come mucho más de lo que necesita. Hay que hacer un esfuerzo por ser comedido en lo que comemos y restringir particularmente ciertos alimentos que son pro envejecimiento. Vale, esa es otra cosa que tenemos que hacer. Tenemos que hacer ejercicio, tenemos que movernos. Esto tiene un efecto generalizado. Cuando nosotros hacemos ejercicio, cuando nos movemos, no solo afecta a los músculos, también afecta a los huesos, también afecta al corazón, también afecta al pulmón, también afecta al cerebro, también afecta a nuestro metabolismo. Es decir, esto tiene una panoplia de efectos generales, ¿no? Después, otro factor importante es la conectividad social, el apoyo social, el no sentirse solo, el ser optimista, el percibir la vejez como una etapa más de la vida, no como una etapa de decrepitud, porque se ha visto que aquellas personas que de jóvenes perciben a las personas mayores como bueno, pues es una etapa de decrepitud, pasa mal, está mal, pues cuando llegan a esa edad realmente eso es lo que, así es como lo viven. Pero al contrario, aquellos que piensan que la vejez es una etapa más, como la juventud o la adolescencia, con sus ventajas y sus inconvenientes, pues cuando llegan a personas mayores, pues así lo viven. Vale, pues esa forma de afrontar el envejecimiento también tiene ese efecto positivo. También se pueden tomar suplementos, ciertos suplementos, no cualquier suplemento. Y además, eso era otro aspecto de la conferencia que acabo de oír, y es que esto no es barra libre de suplementos, porque muchos de ellos tienen efectos contrarios entre sí. Esto tiene que estar, como si dijéramos, individualizado, porque muchos de esos suplementos se comportan como fármacos, se llaman nutracéuticos, ¿no? Incluso hay, y va a haber todavía más, fármacos que se están usando para otras enfermedades, eso ha sido otro aspecto que se ha considerado en la conferencia de ahora mismo, pues fármacos que se han que se estaban utilizando para ciertas enfermedades, pero que se ha visto que en esos pacientes y en la población general, que no tienen esa enfermedad, pues protegen frente al envejecimiento, tienen un efecto antienvejecimiento. La metformina es uno de ellos, los análogos del GLP-1 también, los inhibidores GLP-2, en fin, una serie de fármacos que tienen, y posiblemente habrá más en el futuro. Se conocerán mejor que se conocerán mejor esos fármacos que se están utilizando para tratar ciertas enfermedades, pero que también ayudan a otras enfermedades y ayudan al envejecimiento. Y habrá más, como digo, y la tecnología va avanzando, y usted empezaba la entrevista diciendo esto es que es un tema de moda. Bueno, sí, en cierto modo es un tema de moda, pero ¿por qué está de moda? Porque hace años, 10, 20 años, cuando yo empecé en esto, es que había muy poco que se podía hacer, pero cada vez sabemos más y mejor por qué, cómo envejecemos, qué influencia. Y claro, cuanto más sabemos, más posibilidad hay de influir. Si no podemos influir, pues claro, no se puede hacer nada. Sí, esto va a pasar, pero no podemos hacer nada. Pero si sabemos que sí podemos hacer algo, eso evidentemente sí que implica pues un interés. Porque claro, ya no es algo inevitable.
1: Evidentemente hay interés y bueno, está claro que contra la naturaleza en sí no podemos ir, pero sí podemos hacer cosas y facilitar de esta manera el que la longevidad aumente y lo que comentábamos antes, sobre todo que lleguemos a cierta edad en la mejor manera posible, que a mí me parece lo más interesante de todo. Pues doctor Manuel Castillo, médico especialista en nutrición y endocrinología, profesor de la Universidad de Granada y presidente científico de la Sociedad Española de Medicina Antienvejecimiento y Longevidad, le agradezco mucho el que nos haya atendido y bueno, deseo que este foro haya ayudado mucho a esta especialidad tan interesante. Muchas gracias.
0: Muchas gracias a ustedes.

0: En 1961, una niña norteamericana protagonizó una de las historias más aterradoras jamás contadas, de esas que, si constituyen la trama de una serie en una plataforma de televisión, siempre se consideran demasiado crueles para ser reales. Bueno, pues esta es la historia elegida hoy por nuestra colaboradora Sonsoles Sánchez Reyes. Buenas noches, Sonsoles.
1: Muy buenas noches, Paco.
0: Lo cierto es que el impacto de los inauditos hechos sobre la sociedad fue tan fuerte que la pequeña se convirtió en ese momento en portada de los medios de comunicación de todo el planeta, aunque muy a su pesar.
1: Terry Jo DiPro había disfrutado de una existencia placentera durante su corta vida, en la que no le había faltado de nada. Era la hija de un matrimonio acomodado de Green Bay, Wisconsin, compuesto por el óptico Arthur DiPro, de 41 años, y su esposa Jean, de 38. La pareja tenía tres hijos, un chico, Brian, de 14 años, y dos chicas, Terry Jo, de 11, y René, de 7. El padre siempre había acariciado la ilusión de ahorrar lo bastante para tomarse un año sabático en el que fletar un barco y recorrer el mundo con su familia. Con la intención de hacer una prueba de su capacidad de afrontar el reto, los DiPro organizaron una semana de vacaciones marítimas y se desplazaron hasta Fort Lauderdale, en Florida. Allí alquilaron el velero Bluebell de 2 mástiles y 18 metros de eslora, con motor Chrysler de 115 caballos de vapor, por un montante de $515, y contrataron para capitanearlo a Julian Arthur Harvey por $100 al día. Harvey era un veterano de la Segunda Guerra Mundial y

0: El miércoles 8 de noviembre de 1961, internándose por la corriente del Golfo con destino a las Bahamas. La mujer de Julian Harvey, Mary Dean Jordan, les acompañaba en el crucero en calidad de cocinera. Solamente llevaban 4 meses casados. Ella era una ex azafata de vuelo de la aerolínea TWA con aspiraciones literarias, 10 años más joven que su marido. Poco sospechaban quienes embarcaron en ese viaje de placer el truculento pasado que ese sujeto aparentemente intachable acumulaba a sus espaldas. Si hubieran sabido que Mary Dean era ya el 6º enlace para el capitán de 44 años, habrían tenido una pista sobre su difícil carácter. También ignoraban que 2 meses antes, Harvey, fuertemente endeudado y acosado por sus acreedores, había asegurado la vida de su recién estrenada cónyuge con una póliza que contemplaba una indemnización de $20,000, que se duplicaría en caso de muerte por accidente. Pero el señor Duperrol también había tomado parte en la Segunda Guerra Mundial y solo vio en el capitán a un marino experto y un compañero excombatiente. A priori, un excelente fichaje para guiar la aventura de sus sueños. Los siguientes 4 días navegaron en dirección este hacia la cadena de islas de Bimini y posteriormente a Sandy Point, un pueblo en el extremo sudoccidental de la isla de Gran Ábaco. Sus actividades incluyeron zambullidas y recolección de conchas en las playas vírgenes. Los lugareños los recordaban amables y cercanos. A primera hora del domingo, tripulación y pasajeros hicieron una parada en la oficina del comisario de Sandy Point, Roderick W. Pinder, con el fin de realizar los trámites para dejar las Bahamas y retornar a aguas estadounidenses. Arthur Duperrol diría a Pinder que habían sido unas vacaciones únicas y que su propósito era regresar muy pronto antes de Navidad, pero su destino estaba llamado a truncarse en pocas horas.
1: La fatídica noche del 12 de noviembre, la jornada en que iniciaron la singladura de vuelta al punto de partida Fort Lauderdale, todos se reunieron para cenar pollo estilo cacciatore con ensalada. Sería la última comida servida a bordo del Bluebell.
2: Sobre las 9, Terry Joe sintió cansancio y se retiró al reducido camarote que compartía con su hermana escaleras abajo, en la parte trasera del yate. El resto de la familia se mantuvo en cubierta. Terry ya había conciliado el sueño cuando se despertó sobresaltada, al oír los gritos de su hermano pidiendo ayuda y llamando a su padre, ruidos de golpes y carreras y fuertes pasos sobre su cabeza. Tras unos pocos minutos en que solo escuchó silencio, la niña subió los peldaños hasta el dormitorio que se usaba de cocina y comedor durante el día. Allí se topó con la horrible visión de su madre y su hermano muertos, tendidos en el suelo sobre un charco de sangre, y alcanzó también a ver un cuchillo ensangrentado. En ese instante se presentó Harvey, vociferando que descendiese de nuevo a su cabina mientras la empujaba por la escotilla. En breve, él bajó también, con algo en las manos que a ella le pareció un rifle. Tras mirarse ambos silenciosamente por unos segundos, él se dio la vuelta y se marchó por donde había venido. Terry Joe escuchó el sonido rítmico de un martilleo. Pronto la angosta estancia comenzó a inundarse de agua y la pequeña ascendió a la superficie al entender que Harvey estaba saboteando el velero. Al encontrarse con él, con la inocencia de la infancia, le cuestionó directamente si se estaban hundiendo y recibió del individuo una respuesta afirmativa. Harvey estaba desatando el bote salvavidas para escapar de la catástrofe y ordenó a Terry Joe que sujetase el extremo de la soga mientras él hacía otra cosa, pero a la chica, aturdida por todo lo ocurrido, se le escurrió la cuerda. Eso obligó a Harvey a abandonar el buque de inmediato para abordar el bote antes de que éste se alejara a la deriva.
0: La muchacha permaneció allí sola con la embarcación anegada a punto de sumergirse en el mar, así que su única opción de sobrevivir fue desamarrar un flotador de corcho de 150 por 60 centímetros del costado de la nave y subirse rápidamente a él, justo en el momento en el que el barco desaparecía bajo las aguas. La balsa medía apenas lo suficiente para que ella pudiera sentarse erguida. No tenía comida ni agua. El abrasador sol tropical le quemaba la piel y los tiburones nadaban en círculos. Bajeles o aeronaves que pasaban no eran capaces de distinguir su diminuta silueta en esa precaria lancha, que con el transcurso de las horas se iba desintegrando. Recordaría después marsopas, peces royendo sus

0: sus pies y alucinaciones de las luces de la pista de un aeropuerto, con sus padres esperándola al final en lo que se asemeja a las descripciones habituales de las experiencias cercanas a la muerte. Al día siguiente de la tragedia, el 13 de noviembre, una patrulla de la Guardia Costera de Estados Unidos halló al mediodía el bote en que iba Harvey con el cuerpo sin vida de Renee, la hermana menor de 7 años. El hombre declaró a los agentes que la noche anterior una violenta tormenta tropical se había desatado de improviso, arrancando con su vendaval los mástiles de Bluebell, que en su caída, además de atrapar a varios pasajeros, habían dañado la cubierta y fragmentado el depósito de combustible provocando un incendio, por lo que ordenó a todos evacuar a toda velocidad antes de irse a pique. Afirmó que en la confusión de la tempestad solo había logrado avistar a René flotando e intentando reanimarla sin éxito y que el resto del pasaje se había perdido en el océano. La autopsia posteriormente confirmaría que efectivamente el fallecimiento de la pequeña había sido por ahogamiento. Tras 82 horas a la deriva, el 16 de noviembre, el carguero griego Captain Theo rescató a Terry Joe al borde de la muerte en el canal Providence.
1: En un primer momento, creyeron que veían una gorra sobre el agua. Examinando el objeto más de cerca con prismáticos, descubrieron que se trataba de una minúscula e inverosímil balsa que transportaba a una joven rubia.
2: El segundo oficial, Nikolaos Spakidakis, dispuso arriar un bote salvavidas y el tripulante Evangelos Kantsilas subió a la niña a bordo. Ella logró susurrar su nombre antes de perder el conocimiento. Fue llevada en helicóptero a un hospital de Miami, donde permaneció 11 días recuperándose de sus quemaduras y su deshidratación. Cuando Harvey tuvo noticia del hallazgo de Terry Joe con vida y de que por tanto había un testigo de lo ocurrido, volvió a la habitación del Hotel Sandman, donde se alojaba con una identidad falsa, y se suicidó cortándose las venas con una cuchilla. Dejó un mensaje ambiguo: me cansé demasiado y me puse nervioso, no pude soportarlo más. Según su deseo expresado por escrito, Julian Harvey, envuelto en terciopelo rojo, fue sepultado en el mar, a 12 millas de Miami. Poco después, el estado de Terry permitió que fuera interrogada por los agentes, encontrándose que contradecía de plano la versión de Harvey, que resultaba ser un asesino. Aquella aciaga noche, el océano estaba en calma, el mástil quedó intacto y no hubo incendio. Los investigadores sostuvieron la hipótesis de que el capitán buscó ahogar a su esposa para cobrar el seguro. Al ser descubierto por Dupreau en el acto, lo acuchilló mortalmente y eso le llevó a cometer el crimen de toda la familia.
0: El salvamento de la frágil personita que había logrado sobrevivir contra todo pronóstico fue cubierto por los informativos nacionales e internacionales y ocupó la primera plana de la revista Life en diciembre de 1961. Fue apodada por la prensa la huérfana en el mar. Terry Joe regresó a Green Bay a vivir con la hermana de su padre y sus tres primos. Conservaría la ropa que llevaba al ser hallada. Al año siguiente, buscando privacidad, cambió su nombre de pila a Ter. No relató públicamente su terrible experiencia hasta casi medio siglo después, cuando en 2010 salió de imprenta su autobiografía, Sola, huérfana en el océano, escrita en colaboración con Richard Logan, un profesor de Minneapolis experto en psicología de la supervivencia. En septiembre de 1988, la presentadora Oprah Winfrey reunió a Ter con el capitán del carguero Eleno, que la libró de un desgraciado final. Muchos años después, en una entrevista en la que desgranó por primera vez su relato, Ter dijo suponer que Harvey no la eliminó porque creyó que ella se hundiría con el velero.
2: La policía acabó descubriendo otros episodios delictivos de Harvey en el pasado. En 1949 había superado milagrosamente un accidente de coche en el que habían muerto su segunda mujer, Joan, y la madre de ella, al caer el vehículo a un canal. En 1955 su yate Torbatros y en 1958 su lancha a motor Valiant habían naufragado en extrañas circunstancias, siendo él beneficiario de la pingüe compensación de los seguros. Siempre había habido sospechas de fraude, pero Harvey había acabado prevaleciendo, incluso con la intervención de peritos y un tribunal.

En la actualidad, Tere está casada con Ross Fassbender. Es madre de 3 hijos y también abuela. Llevan una existencia tranquila en Kewaunee, Wisconsin. En una ocasión, tras la publicación del volumen con su versión de la historia, declararía: «Siempre he creído que fui salvada por alguna razón. Si ayudo a una persona a superar un infortunio en su vida, mi travesía habrá tenido un sentido».

0: metodología pionera desarrollada por el Instituto de Diagnóstico Ambiental y Estudios del Agua y DAEA del Consejo Superior de Investigaciones Científicas en colaboración con el Instituto Nacional Francés para la Investigación Agronómica y Ambiental y la Universitat Rovira i Virgili de Tarragona, ha identificado 42 compuestos químicos de uso cotidiano en el semen humano. Los resultados aportan una visión detallada de la exposición global a compuestos tóxicos y su posible impacto en la salud reproductiva masculina. De ello vamos a hablar con Montse Marqués, que es investigadora principal de este estudio. ¿Qué tal? Buenas noches.
1: Hola, buenas noches.
0: Bueno, la infertilidad afecta al 15% de la población mundial, siendo los factores masculinos responsables del 40-50% de estos casos de infertilidad. En este problema, que se ha agravado en las últimas décadas, los factores vinculados con las exposiciones ambientales y derivadas del estilo de vida, se postulan como variables clave para la salud reproductiva?
1: Sí, en efecto, el que conocemos como el exposoma, el conjunto de exposiciones que tenemos a lo largo de nuestra vida, desde la concepción hasta nuestra muerte, podrían tener un papel importante en este incremento de infertilidad durante estos últimos años. Dentro del exposoma encontramos un montón de exposiciones ambientales: vivir toda la vida enfrente de un parque, estar viviendo toda la vida en una ciudad. Pero también encontramos que tenemos un papel muy importante lo que son las exposiciones químicas, ¿de acuerdo? Y esto es lo que estamos investigando nosotros en este estudio. ¿Cómo afectan las exposiciones químicas a la fertilidad masculina?
0: Para evaluar el impacto, el nuevo estudio, que evalúa efectivamente el exposoma químico, ese conjunto de sustancias químicas a las que está expuesta la población, a partir

0: partir de una innovadora metodología de espectrometría de masas de alta resolución. ¿Cuáles han sido los resultados de esa observación?
1: Pues mire, hemos detectado, nosotros hemos estudiado en una población que se reclutó hombres sanos entre 18 y 40 años, que nos proporcionaron muestras de orina, de sangre y también de semen, y hemos encontrado en particular en las muestras de semen hasta 42 sustancias químicas, como mencionaba antes, y estas sustancias están desde pesticidas, retardantes de llama, plastificantes, sustancias perfluoradas, conservantes, derivados del tabaco también, filtros solares y también aditivos de los neumáticos, que son una familia de sustancias que en estos últimos años están tomando bastante importancia.
0: ¿Y cómo afectan todas estas sustancias a la calidad del semen? O dicho de otra forma, ¿qué provocan?
1: Pues en nuestro estudio observacional estamos viendo que la exposición a este conjunto de sustancias que mencionaba están afectando de forma negativa tanto a la concentración como la motilidad, la forma de los espermatozoides, el volumen del semen, el conteo, el número de espermatozoides que hay en cada eyaculación, perdón, y también en su vitalidad.
0: Bueno, y una vez más se viene a demostrar, ya lo sabemos, que el tabaco es malo para todo, pero ojo, también es malo, muy malo incluso, para la calidad del semen, ¿no?
1: Exacto, algo que quizás los fumadores no piensan, pero sí, esto no es una evidencia científica que nosotros estemos aquí reportando por primera vez, esto ya se sabía, que fumar afecta también a la calidad espermática y en nuestro estudio lo estamos confirmando. Y sí que estamos poniendo en relevo que otras sustancias que son que han sido poco estudiadas hasta el día de hoy y son quizás la industria, las he estado utilizando más durante las últimas décadas, estamos viendo que están teniendo que tienen esta capacidad de cruzar la barrera hematotesticular, llegar en el semen e incluso afectar la calidad de estos espermatozoides y del semen.
0: Esto quiere decir entonces que un hombre joven que está intentando ser padre y es fumador, ¿lo va a tener más difícil?
1: Claro, esto no es así de sota, caballo y rey, quizás pues habrá, ¿no? Esto es un estudio poblacional, a nivel de población es lo que estamos viendo, que los hombres fumadores tienen una peor calidad espermática. Evidentemente el hombre fumador, si quiere ser padre, ya una buena decisión que puede tomar es dejar de fumar por su bien, por su salud, por su calidad espermática y también para la de sus futuros hijos.
0: No, queda claro, yo creo que todo el mundo lo sabe, que es conveniente dejar de fumar todo el mundo, todo aquel que sea fumador.
1: Exacto.
0: Pero si encima quiere ser padre, pues en mayor motivo todavía. Bueno, dicen ustedes que han comprobado que el plasma seminal es una matriz de gran interés para estudiar el exposoma químico en relación con la calidad del semen. ¿Por qué?
1: Pues porque al final la espermatogénesis es donde ocurre. Al final este tipo de estudios poblacionales es mucho más fácil pedir una muestra de orina, pero sí que la visión del exposoma que tienes es muy sesgada, porque por la orina solamente se excretan un tipo de sustancias y si tú quieres evaluar la asociación del exposoma mediante una muestra de orina con la calidad espermática, el estudio es mucho más sesgado, ¿verdad? Recoger sangre nos cuesta un poquito más porque al final pues hay un pinchazo y no todo el mundo está dispuesto, pero recoger semen aún nos cuesta muchísimo más porque al final la muestra tiene que ser entregada dentro de una hora después de la eyaculación, perdón, y evidentemente hay muchos posibles participantes que se echaron para atrás para cuando les dijimos que tenían que dar esta muestra. Es un tipo de biofluido que está muy poco estudiado. Cuando miramos la literatura científica, se han estudiado por algunas familias de compuestos, pero no se ha hecho como este tipo de estudio que nosotros hacemos, un screening de hasta 2.000 sustancias orgánicas, lo que nos da pues una imagen mucho más amplia de lo que es el exposoma químico.
0: Bueno, y todas esas sustancias, ¿cómo llegan al semen?
1: Pues porque tienen la capacidad de cruzar esta barrera hematotesticular, como mencionaba antes. Nosotros estamos expuestos en nuestro día a día,

0: son sustancias que encontramos. Hay algunas que, por ejemplo, son los parabenos. Pues, ¿que ¿para qué se utilizan los parabenos? Como conservante en los productos de higiene personal. Hay otras que son plastificantes. Pues, ¿cuánto plástico tenemos a nuestro alrededor? Tenemos un montón de plástico en todas partes, desde los alimentos muchas veces que compramos, el tupper que utilizamos para comer en el trabajo. En nuestro día a día estamos expuestos a todas estas sustancias. Algunas son pesticidas, a no ser que comas 100% todo dieta orgánica, pues ingieres también pesticidas, que su uso está permitido, etcétera. En nuestro día a día no hace falta, no son exposiciones ocupacionales, no hace falta tener un trabajo en concreto para estar expuesto a este tipo de sustancias. Nos las encontramos en nuestro día a día y sin darnos cuenta las ingerimos, sea por contacto dérmico, sea porque por ingesta, se distribuye en nuestro cuerpo y hay unas familias de sustancias que tienen esta capacidad para poder cruzar esa barrera hematotesticular, perdón, disculpen, que estaba mencionando.
1: Y estaba pensando ahí una cosa. Todos sabemos que el problema de la falta de nacimientos, se está convirtiendo ya en algo muy serio. Hay quien dice incluso que en la sociedad actual hay más perros que niños, lo cual está muy bien lo de los perros, pero lo de que falten niños puede convertirse en un problema muy, muy considerable. Yo le iba a preguntar, ¿hasta qué punto afecta todo esto que estamos comentando a los embarazos y a los posteriores partos?
0: Claro, el embarazo al final es cosa de dos, ¿no? Tanto hay la parte materna como la parte paterna. Nosotros, nuestro campo de investigación, sí que estamos viendo que el exposoma químico tiene un papel importante en alterar esta capacidad, ¿no? Para poder concebir los hijos. Y sí, evidentemente hay un papel, nosotros no lo hemos cuantificado cuánto es responsable la parte del exposoma químico, hay una realidad también, que al final la población está aplazando esta edad del primer hijo, y esto también es bien sabido y está bien estudiado que también dificulta la concepción. Pero sí, el exposoma químico tiene un papel importante.
1: Bueno, y ya para terminar, le iba a preguntar, hombre, el caso de los fumadores está claro, ¿no? Dejar de fumar. ¿Pero se puede combatir de alguna manera todo esto que estamos comentando?
0: Sí, por supuesto. Podemos tener... lo bueno de todas estas exposiciones, que al final están bastante vinculadas en nuestro estilo de vida. Y todo lo que es nuestro estilo de vida es totalmente modificable. Si somos más conscientes de la cantidad de plásticos que llegamos a ingerir, podemos empezar a reducirlos. Podemos cambiar el tupper que nos llevamos al trabajo. Es verdad, el plástico es mucho más ligero, no pesa tanto el tupper ni la bolsa cuando voy al trabajo, que estoy una hora en transporte público, pero si lo llevamos de cristal, pues aquel día comeremos menos plástico. Y eso, un montón de cosas. Si somos más conscientes de leer las etiquetas de los cosméticos que utilizamos, de los champús, de la dieta, que si seguimos una dieta orgánica, elementos ecológicos, si no puede ser todos, pues algunos no, intentamos que sí que lo sean. Pues sí, pues tenemos bastante margen para intentar reducir todas estas exposiciones. Evidentemente, pues hay exposiciones que tenemos derivadas de vivir en una ciudad que pues es más difícil cambiar el sitio donde vives, ¿no? Por el trabajo, por mil historias. Pero sí que hay muchísimas que sí que tenemos este margen para poder modificar el estilo de vida y reducir estas exposiciones.
1: Bueno, pues a pensarlo por lo menos, ¿eh? Porque...
0: Sí, aún así tampoco no hace falta que toda la responsabilidad quede en la población. Hay muchas de estas sustancias que si ya estamos viendo que afectan de forma negativa a la población, pues son los de arriba, a nivel de legislación, claro, que su uso se debería de prohibir. Esto yo es algo que siempre digo, ¿no? Que al final la población tiene que tener la información. Nosotros, si queremos preservar nuestra salud, tenemos que tener un estilo de vida lo más saludable posible, incluido las exposiciones químicas. Pero cuando ya hay tantas evidencias científicas de que hay sustancias que son nocivas por la salud en general, ya no hablo en concreto de la calidad espermática, es desde arriba, tiene que haber una legislación y se tiene que limitar y prohibir su uso, o sea, así es.
1: Totalmente de acuerdo, Monse, pero yo creo que, no sé, me da la sensación de que los de arriba suelen ir un poco más lentos.
0: Son muy lentos, y es, muy sí, lentos. Sí. En diciembre de 2024 se prohibió el bisfenol A en todo lo que es material de contacto en alimentos, y las evidencias de la capacidad

0: capacidad de disrupción endocrina del 2000, del BPA, del bisfenol A, son de más de 20 y 30 años, así que sí, son muy lentos.
1: Eso parece bastante evidente. En fin, pues la advertencia científica está ahí para que, en la medida de lo posible, que hagamos caso y bueno, sí, sobre todo, volviendo a ese tema de los nacimientos, lo tengamos en cuenta, porque, repito, saliendo un poco del tema principal, ojo a lo de los nacimientos cada vez menores en número, porque eso es un asunto del que nos podemos arrepentir de aquí a unos años. Montse Marqués, investigadora principal del estudio, le agradezco mucho el que nos haya atendido y dado estas explicaciones tan interesantes. Muchas gracias.
0: Muchísimas gracias a vosotros por el interés.
1: Llegamos al momento de abrir un paréntesis, tiempo para la información, servicios informativos de Onda Cero, y enseguida continuamos en De Cero al Infinito.

L'appuntamento, una bellísima canción de Ornella Vanoni, nuestra invitada esta semana, con la que terminamos ya porque el tiempo se acaba. Nada más, la próxima semana, nueva edición de De Cero al Infinito. Reciban un saludo cordial de Marta López, que estuvo en la producción, Pedro Manjón en la realización técnica. Les habló, encantado como siempre, Paco de León. Adiós.

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1: Muy buenos días, bienvenidos a Onda Agraria, donde hasta las 8 de la mañana hablaremos de campo, hablaremos de agricultura, de ganadería, de pesca, de alimentación y de todo lo relacionado con el medio rural.
2: Comienza Onda Agraria, el programa para los que trabajan en el campo y para todos aquellos a los que les gustaría hacerlo.
1: Ella, Soledad de Juan.
2: Y él, Pablo Rodríguez Pinilla.
1: Os acompañaremos hasta las 8 de la mañana repasando todo lo relacionado con el sector agroalimentario, ese sector estratégico que cada día nos da de comer. Ya sabéis, ya estamos en periodo de programas especiales de verano. Finalizando julio, pero también todo agosto, estaremos con todos vosotros en este horario especial de 6 a 8 de la mañana y con contenido, el de siempre, campo, campo y más campo, pero con más tranquilidad, hablando sobre todo de los protagonistas, de sus productos y donde la actualidad no nos va a ir empujando hacia el precipicio. Así que tomaremos todos los temas mucho más tranquilos que habitualmente. En este segundo programa especial de verano, Soledad, ¿qué hoja de ruta tenemos?
2: Bueno, pues como cada domingo, lo que vamos a hacer este último fin de semana de julio es resolver consultas que nos han enviado los oyentes con la ayuda de Celia Miravalles. Vamos a conocer los premios Olivar Sostenible Vivo e Innovador que organizan UPA y De Óleo, y nos acompañará esta mañana aquí en Onda Cero, en Onda Agraria, Cristóbal Cano, secretario general de UPA. Queremos conocer las principales conclusiones de un informe. El informe se titula El sector forestal y la gestión del monte en España, y Asun Cámara, coordinadora de Juntos por los Bosques, doctora ingeniero agrónomo y profesora de la Escuela Politécnica de Mieres de la Universidad de Oviedo y una de las coordinadoras de este proyecto, nos acompañará también hoy. También queremos conocer un emprendimiento de una mujer rural, de Alicia Jerez Reche. Ella es la impulsora de una librería, la librería Alicia, una librería muy especial en Villarrobledo, en Albacete. Vamos a conocer también Biovaloriza Soil, un grupo operativo supraautonómico de la Asociación Europea por la Innovación en materia de productividad y sostenibilidad agrícolas. Lo vamos a hacer con la ayuda de Iranchu Goneaga Uceda, que es la responsable de I+D+ de Trasa. Y queremos conocer también un proyecto LIFE, en este caso el proyecto LIFE Innoceral EU. Es una iniciativa que lleva 4 años ya funcionando, la conocemos, pero hoy la vamos a conocer más de cerca. En ella participan España, Portugal, Italia, Grecia y Francia. Se ha realizado una jornada muy interesante cuyas conclusiones queremos conocer esta mañana con la ayuda de Francisco Márquez, que es profesor del Departamento de Ingeniería en la CHEAM, investigador de la finca experimental Los Rabanales de la Universidad de Córdoba. Y el IMIDRA ha desarrollado una nueva variedad de garbanzo, más resistente y con mejores características, una nueva variedad que se llama Isidra. Pedro Mauri, jefe de área de investigación agroambiental en el IMIDRA, nos acompañará también aquí esta mañana, donde también vamos a conocer Salicornia, o también conocido como el espárrago de mar, una planta conocida y que crece en ambientes salinos y ofrece usos culinarios, nutricionales y agroindustriales. Una alternativa muy, muy, muy interesante que nos va a presentar Manolo Díaz, que es productor de esta salicornia. Y terminaremos el programa de hoy charlando con Jorge Ron, que nos hará una previsión del tiempo para el mes de agosto y también del estado de los embalses.
1: Bueno, pues como acabáis de escuchar, mucho trabajo por delante. Llevamos el remolque lleno, así que antes de arrancar, lo que vamos a hacer es deciros cómo podéis contactar con nosotros a través del correo electrónico ondaagraria@onda0.es. En redes sociales estamos en X, estamos en LinkedIn, no tenéis más que buscar Onda Agraria. Y por supuesto, si queréis volver a escuchar el programa, pues ya sabéis, entráis en www.onda0.es, buscáis Onda Agraria y ahí podéis volverlo a escuchar, y como no, en las principales plataformas de podcast. Y ahora sí, y dicho todo esto, arrancamos el tractor, arrancamos Onda Agraria.

0: Bueno, pues vamos a arrancar, Sole, aclarando dudas de nuestros oyentes, que para ellos los especiales también existen, por lo menos los de este primer fin de semana. Nos va a acompañar, como siempre, Celia Miravalles, que es nuestra experta en todos estos temas. Celia, muy buenos días, bienvenida a Onda Agraria.
1: Hola, buenos días, gracias.
2: Muy buenos días, Celia.
0: Bueno, la primera consulta...
1: Hola, buenos días.
0: Sole, nos la hace Rafael. ¿Qué nos cuenta?
2: Rafael nos dice, mi padre, por motivo de jubilación, arrendó sus tierras, nos aclara unas 25 hectáreas, y en el contrato refleja que el abono de la renta sería en diciembre. El arrendatario no le ha realizado el pago del último año y además no responde a las llamadas. Aparte de las tierras, también le tienen alquiler una nave para meter sus aperos y también le debe las mensualidades desde el mes de enero. Lo que más nos preocupa es el cobro de la renta, puesto que la cuantía asciende a 3.000 euros, pero no sabemos cómo proceder. Nos dice Rafael, soy consciente que debería ponerlo en manos de un abogado, pero me gustaría tener una idea bastante aproximada

0: de lo que realmente sucederá, porque he tenido problemas anteriormente y la justicia, nos dice Rafael, pues le parece que funciona regular.
1: Bueno, pues vamos a ver, ante la falta de pago lo mejor es enviarle un burofax reclamando ese pago de esa renta, ¿no? Y advirtiendo del desahucio en caso de impago. También hay que ofrecerle un intento de acuerdo. Si en el plazo de 30 días no abona la renta, a ella se le puede llevar al juzgado sin que pueda enervar la acción, es decir, sin que pueda pagar y continuar con las tierras y la nave, por lo que se le podría ya echar de la tierra y de la nave y cobrar las rentas debidas, si es que tiene bienes a su nombre, claro está. Los jueces lo que hacen siempre es valorar las pruebas presentadas por una u otra parte en el juicio, ¿no? Y aplicar, por supuesto, la ley en el caso concreto. Si podemos acreditar que nos debe la renta, pues lo lógico es que se le condene al pago de la misma y a terminar el contrato. Otra cosa es cobrar esas cantidades, pues si es insolvente, ahí va a ser difícil, pero lo normal a veces en estos casos pues es embargar la PAC y se suele cobrar de ahí.
0: Nos escribe también Rosa María, nos dice: tengo una finca rústica que tiene forma rara y la del vecino igual. Y más o menos hemos trazado las fincas de manera que sea más fácil de trabajar con la maquinaria para cada uno de nosotros. Quería saber qué trámites o qué documentación hay que aportar para trazar las líneas catastralmente para que queden con la forma en la que actualmente las estamos labrando.
1: Bueno, pues siempre que ambas parcelas, las dos parcelas, pues queden con la misma superficie y que realmente nos estén cubriendo una segregación que no esté permitida por la ley, pues se puede seguir el expediente de regularización de linderos en catastro. Lo mejor, pues, es hablar con un perito que lo estudie, realice un informe o una memoria para el catastro y se presente de común acuerdo por las dos partes.
0: Bueno, pues como siempre, Pablo, resueltas las dos consultas, pero hoy despedimos, Celia, hasta el próximo 5 de septiembre. Tenemos agosto de vacaciones para Celia. Descansa mucho y nos volvemos a ver el próximo domingo, pero ya en septiembre. Un saludo, Celia.
1: Un saludo, Soledad. Que pasen buenas vacaciones.
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3: Bueno, pues hemos empezado este programa especial de verano conociendo esas dudas de nuestros oyentes y resolviéndolas con la ayuda de Celia Miravalles, que esperemos que en el mes de septiembre vuelva con la misma paz con la que está siempre aquí en Onda Agraria, que la verdad es que tranquiliza, sobre todo cuando se trata de temas legales, que al final siempre es un jaleo. Continuamos aquí en Onda Agraria, ya sabéis, en Onda Cero hasta las 8 de la mañana, y ahora vamos a hablar de unos premios que se han presentado precisamente esta semana, que son premios Olivar Sostenible, Vivo e Innovador, y son unos premios que lo promueven UPA y Deolio. Y precisamente tenemos con nosotros a Cristóbal Cano, secretario general de UPA, para hablarnos de estos premios Olivar Sostenible, Vivo e Innovador. Cristóbal, muy buenos días, bienvenido a Onda Agraria.
4: Buenos días.
3: Bueno, Cristóbal, unos premios que desde luego van dirigidos al olivar, eso es innegable, pero ¿cuál es el objetivo de los premios? ¿Qué es lo que buscan UPA y Deolio con estos premios?
4: Bueno, pues el objetivo está claro, ¿no? Reconocer y difundir pues todas esas iniciativas sociales y ejemplares desde la vertiente de la sostenibilidad que tiene nuestro sector, una sostenibilidad que tendrá en cuenta el carácter medioambiental, también la sostenibilidad económica y la social, ¿no? Unos premios que nacen con la intención de poner en valor todo lo bueno que el sector olícola español hacemos y que tenemos que explicar, claro que sí.
3: Cristóbal, me imagino que habrá varias categorías dentro de estos premios Olivar Sostenible, Vivo e Innovador, entre otras cuestiones porque comparar olivar tradicional con un olivar superintensivo, por ejemplo, pues es complejo y cada uno tendrá que tener un poco su espacio.
4: Sí, hay dos categorías. La primera de ellas la hemos denominado gestión de explotaciones extranjeras. Es una categoría dirigida a experiencias, digámoslo, individuales de esas explotaciones de cualquier olivarero que haya puesto en marcha medidas encaminadas a adaptarse al cambio climático, que haya mejorado la producción olivarera, mejorando el suelo, mejorando el control del agua, los fertilizantes, el control también, bueno, pues de los fitosanitarios o mejorando la biodiversidad de su explotación. Y la segunda categoría está encaminada a la gestión de iniciativas colectivas. Ahí pues hemos pensado que puedan ser o puedan presentarse alguna cooperativa, almazara privada, figuras asociativas que, bueno, hayan puesto medidas en marcha, medidas encaminadas para, bueno, pues para mejorar, por ejemplo, la transformación, la comercialización del aceite de oliva, apostando por la calidad, por la eficiencia energética, etcétera. Dos categorías para cubrir, digamos, el mayor espectro de figuras que tenemos dentro de nuestro sector.
0: Cristóbal, ¿qué tal? Muy buenos días. Estos premios, Olivar Sostenible, Vivo e Innovador, pues busca, como nos decías, eso, dar visibilidad a mejores prácticas. Una de ellas también que contempláis es tema de innovación. No sé, en ese sentido, ¿cómo está cambiando, cómo está trabajando el sector del olivar en España?
4: Sí, bueno, pues precisamente queremos visibilizar. No es lo mismo nuestro sector, el sector del olivar, hace 20 o 30 años que a día de hoy. La innovación ha llegado para quedarse, tanto en las explotaciones como en la cooperativa o almazara, y ya no es frecuente, bueno, pues atender, por ejemplo, un programa de fertilización en base a analítica, a indicadores, también gestionar el riego, por ejemplo, desde tu teléfono móvil, aplicar ciertos tratamientos con drones, bueno, pues la tecnología y ver cómo, bueno, pues cómo se aplica independientemente del tamaño de la explotación. Es importante ponerlo en valor. Y en el caso también de la almazara o las cooperativas, bueno, pues apuesta por la calidad, por la trazabilidad, por la diferenciación, por la comercialización. Bueno, pues está dando pasos de gigante y, bueno, entendemos que un tipo de galardones, certámenes como este, sirven para visibilizar y para que el conjunto de nuestra sociedad conozca aún más lo que hoy en día el sector del olivar en nuestro país.
0: Debe conocer también la sociedad, que es una gran consumidora, por supuesto, esa suerte tenemos de este aceite de oliva, que el sector del olivar es cada día más sostenible, y estoy pensando en las tres patas de la sostenibilidad. Cuéntanos un poco cómo ha evolucionado también en los últimos años y cómo sigue trabajando para ser cada día más sostenible en todos los ámbitos nuestro sector.
4: Bueno, pues no podemos escaparnos de la adaptación al cambio climático. Somos los primeros conscientes de esa nueva realidad y, por tanto, tenemos que adaptarnos a esas circunstancias. Prácticas como el adelanto en la recolección, el establecer cubiertas vegetales vivas o inertes en el suelo, mejorando la biodiversidad, haciendo los tratamientos cuando efectivamente son necesarios, aplicando los fertilizantes en función de la demanda de nuestro olivar, un riego eficiente y absolutamente controlado, pues son ejemplos, ¿no?, de esa sostenibilidad que en campo llevamos a cabo. Y también a la hora de la transformación, bueno, pues cada vez más ir a, bueno, todo lo que tiene que ver con el máximo valor añadido, el que retorne al máximo ese valor, ese precio justo que tiene que tener el aceite de oliva para los olivareros. Hay ejemplos de almazaras responsables, almazaras que cooperativas que apuestan por esa diferenciación y esa calidad, y en definitiva eso es lo que queremos poner en valor.
0: Estamos hablando, Cristóbal, de unos premios que nacen precisamente para poner en valor el buen trabajo de los olivareros y de las almazaras, por supuesto, pero yo te quería preguntar por los grandes problemas que tiene ahora, los retos que enfrenta un sector tan importante para nuestro campo.
4: Bueno, pues el reto fundamental es la pérdida de rentabilidad que tenemos los olivareros, especialmente en el olivar tradicional. Una pérdida de rentabilidad que viene como consecuencia de un mercado que no es transparente, que está influenciado por unos pocos que son los que pueden marcar tendencia, y ahora mismo tenemos una tendencia bajista en los precios absolutamente inconcebible a tenor de los datos, tanto de producción como de comercialización, y eso pues evidentemente merece una llamada, un toque de atención al conjunto de la cadena agroalimentaria del aceite de oliva, para que tengamos un margen suficiente para todos, que es perfectamente posible. La rentabilidad, empezando por el olivarero y acabando hasta el paso previo al consumidor, es perfectamente posible para todos los eslabones de la cadena, y hoy lamentablemente vivimos un escenario complejo por esa falta de rentabilidad, especialmente acentuada o acrecentada en el olivar tradicional, que tiene que revertirse.
3: Cristóbal, aprovechamos que estamos hablando de estos premios Olivar Sostenible, Vivo e Innovador para hacer un pequeño repaso al sector. ¿Tenemos que tener miedo a los tratados de libre comercio? Porque ahora mismo España produce en condiciones normales, en años normales, más del 50% del aceite de oliva que de las existencias a nivel mundial. Pero claro, los países van despertando y los países van viendo oportunidades y los países pues van metiéndose también en lo que es la producción. producción de aceite. ¿Tenemos que prepararnos para esa competencia? ¿España está bien posicionada en cuanto a bueno, pues a innovación, en cuanto a profesionalidad, en cuanto a superficie disponible para olivar? ¿O tenemos que estar un poco

0: ahí con las orejas tiesas a ver por dónde van.
1: Bueno, yo creo que la posición de liderazgo ayuda también futura. No tenemos que tener miedo, respondiendo a tu pregunta, los acuerdos comerciales son una oportunidad para el sector del aceite de oliva. No en vano tenemos que exportar 2/3 de la producción que tenemos en nuestro país, y eso se hace, bueno, pues teniendo relaciones comerciales fuertes, basadas en reglas, sabiendo a qué atenernos y explorando nuevos mercados, ¿no? Nuevos mercados que vemos, insisto, como una oportunidad, tanto el acuerdo comercial con Mercosur como el acuerdo que se ha firmado con India, la revisión que vamos a tener del acuerdo comercial en México y que participaremos probablemente en una próxima misión comercial a finales de año junto con el comisario de Agricultura desde nuestra organización, acuerdos comerciales con Australia, con países asiáticos. Bueno, pues el aceite de oliva es la grasa vegetal más sana y saludable que existe, y tan solo llega al 3% del total de grasas vegetales que se consumen en el mundo. Por tanto, el potencial de crecimiento es fascinante, porque además cada vez, cuanto más se estudia el aceite de oliva, más beneficios se conocen para quien la consume. Por tanto, miedo ninguno, y eso sí, responsabilidad para comercializar con valor y que todos tengamos la rentabilidad que merecemos, ¿no?
0: Pues con ese mensaje nos vamos a quedar, pero lo último que te preguntamos, Cristóbal, son los plazos de presentación de las candidaturas para los premios y quién se puede presentar a los mismos.
1: Sí, se presentaron esta pasada semana, el pasado miércoles. Ya está habilitado en la página web de UPA ese formulario a través de la dirección upa.es/olivarvivo. Y hasta el 15 de septiembre pueden presentarse tanto a la gestión de explotaciones olivareros como a la gestión colectiva de estas dos categorías que hemos explicado. Y durante el mes de octubre daremos a conocer los premiados, que por cierto, el premio consistirá en un viaje a Bruselas con todos los gastos pagados para conocer las instituciones europeas y aprovechar allí también para explicar cómo de bien lo hacemos los olivareros españoles ante las instituciones europeas.
0: Y aquí estaremos también en Onda Agraria para recordárselo a todos nuestros oyentes, los que ganen en esas dos categorías, y ya saben, hasta el 15 de septiembre hay plazo para presentar, pero vamos a presentarlo lo antes posible, que luego nos pilla el toro. Cristóbal Cano, secretario general de UPA, como siempre, muchísimas gracias por habernos acompañado. Un abrazo.
1: Muchísimas gracias a vosotros.
2: Y cambiamos el olivar español por el sector forestal. Y es que España es, tras Suecia y tras Finlandia, el tercer país de la Unión Europea con más superficie forestal. Cajamar ha publicado el nuevo monográfico Mediterráneo Económico 41 para cubrir por primera vez en esta colección una laguna que tenía el análisis del sector forestal español. El informe se titula El sector forestal y la gestión del monte en España, y nos acompaña esta mañana Asun Cámara, que es una de las coordinadoras de este proyecto, coordinadora de Juntos por los Bosques, doctora ingeniera de Montes y profesora en la Escuela Politécnica de Mieres de la Universidad de Oviedo. Asun, muy buenos días, bienvenida a Onda Agraria.
3: Buenos días, muchas gracias.
2: Asun, vamos a empezar un poco por el principio. Nos gustaría, se han presentado las conclusiones de este informe, se ha presentado el informe, además está ya disponible. Nos gustaría conocer un poco los objetivos más puntuales, las líneas de acción que perseguía este informe.
3: El informe lo que pretende es poner encima de la mesa las lagunas que hay sobre la inclusión del sector forestal dentro del sector primario y dentro del concepto que la sociedad tiene de cuál es la gestión del mundo rural, ¿no? Lo estamos viendo ahora con los incendios, que es una de las grandes manifestaciones más mediática, pero en realidad lo que intentamos es valorizar y que la sociedad sepa, ¿no? Tenga conciencia, y los gobiernos, las administraciones públicas sean conscientes de que hay que invertir más en este sector, que es estratégico.
2: Haznos, Asun, una primera fotografía de este sector forestal. Decía yo que España, tras Suecia y Finlandia, es el tercer país de la Unión Europea con más superficie. ¿En qué estado se encuentra y dónde fallamos? ¿Quizás en la gestión?
3: No es que fallemos en la gestión, que yo creo que hay un gran conocimiento técnico en el país sobre ello, sino que el problema es que la fotografía del sector primario ha cambiado notablemente en el país. Entonces nos encontramos en una situación que desde hace décadas hay un progresivo abandono del campo, tanto de sector agrario, sector agrícola, ganadero, como del sector forestal. La gente se ha ido de las áreas rurales y ha abandonado pues estos usos del territorio tradicionales, y todos estos terrenos se han ido colonizando y ocupando por una cantidad de material vegetal, de, de combustible, es decir, la naturaleza ha cumplido con su papel, ha ido colonizando estos territorios.

0: territorios y se ha ido generando una situación de una gran continuidad de terreno forestal y con riesgos importantes como estamos viendo, pero además con una pérdida sustancial de una industria asociada al recurso forestal, ¿no? De tal manera que vemos que, aun teniendo recurso propio y pudiendo aprovechar nuestros recursos forestales, no solo madereros, estamos importando una buena cantidad de esa bioeconomía que seríamos capaces de producir en nuestro territorio, ¿no? Entonces, es un problema social, es un problema geográfico, es un problema ecológico. La gente no es consciente, la sociedad, una sociedad fundamentalmente urbana, digamos que en el territorio rural apenas vive un 10% de nuestra sociedad, la sociedad urbana no es capaz de asociar, más allá del beneficio paisajístico de uso recreativo, no es capaz de identificar la importancia que tienen los servicios que nos presta el bosque y la gestión forestal en nuestro día a día. ¿Qué ocurre? Que las administraciones públicas, a las que están transferidas las competencias en materia de gestión forestal, no pueden abarcar la gestión tal y como la concebimos, ¿no? De esta vasta superficie, que además en muchas ocasiones lo que está ocupando es terreno de propiedad particular, de las que se desconoce muchas veces quién está detrás de esos terrenos, porque se han ido, los hijos, los nietos viven ya donde fuera de estas áreas y es muy difícil identificar esa propiedad. Es un problema muy grande.
1: Asun, ¿qué tal? Muy buenos días. Estamos lamentablemente viviendo un momento complicado a nivel de incendios, como casi todos los veranos, ¿no? Pero la verdad es que pues estamos sufriendo unos incendios monstruosos. La gestión del monte, ¿de qué forma puede minimizar o qué necesitamos mejorar en nuestra gestión para tratar de controlar esos incendios, partiendo de la base de que es incontrolable, puesto que hay cuestiones como la climatología, como un loco que de pronto prende fuego, que contra eso pues francamente no se puede hacer nada? Pero ¿de qué forma esa gestión podría minimizar de alguna manera ese riesgo?
0: La gestión forestal o la silvicultura, una de las cuestiones que consigue, es reducir esa carga de combustible. Hablamos, es vegetación, pero hablamos en términos de combustible cuando estamos enfocando los incendios forestales, y de alguna manera evita esa facilidad de progresión en el territorio, ¿no? De que los fuegos progresen durante kilómetros y kilómetros porque encuentran combustible para hacerlo, que además lo que estáis comentando, las condiciones climáticas que vivimos, pues lo que están favoreciendo es, con esas lluvias primaverales intensas, pues un desarrollo importante de la vegetación, que cuando llega el verano con estas olas de calor se seca. Entonces pues digamos que la situación es muy favorable para que el incendio, sea como fuera el punto de ignición, progrese, ¿no? Entonces la gestión, por un lado, cuando un monte está bien gestionado, está ordenado, está certificado, lo que tomamos son medidas preventivas para reducir esa carga de combustible y conservar el monte, producir, esos servicios ecosistémicos en general, proteger el suelo, facilitar la infiltración del agua y evitar escorrentías, y si es posible y el monte tiene esa vocación, pues obtener productos que dan una renta adicional a la propiedad, ¿no? Cuando tenemos esta situación de abandono tan bestial, ahí el problema es que no es fácil gestionar ese territorio del que se desconoce la propiedad, y aquí entra un poco la coordinación de las administraciones a todos los niveles, tanto autonómicos como nacionales, para intentar establecer puntos estratégicos o áreas estratégicas donde se debe aplicar una gestión muy concreta, pensando en evitar estos grandes incendios cuando se produzcan. Tenemos herramientas tecnológicas avanzadísimas para poder hacer un diagnóstico territorial y poder establecer esas áreas críticas en todo el territorio. Pero además, favorecer la bioeconomía de manera general, es decir, promover que la gente vuelva al campo, invierta en su terreno, vea que puede tener unas rentas adicionales a su a su vida normal, ¿no? Esas rentas adicionales que las puede provocar porque vean interesante invertir en el terreno, pues puede ser una garantía importantísima, ¿no? Es lo que estamos comentando, es decir, favorecer ese paisaje paisaje en mosaico que hemos tenido culturalmente, históricamente, donde se alternaban esas áreas agrícolas de cultivo con áreas ganaderas, con ganadería extensiva, con zonas de bosque, que generaban esas grandes discontinuidades. Muchas aldeas o pueblos, pues por ejemplo, normalmente las áreas más próximas a los

0: estado, bueno, pues eso está siendo así. Entonces, favorecer la bioeconomía, promover la vuelta o la visibilidad de la propiedad forestal para que tenga interés en invertir y en poner en valor su territorio, aparte de medidas extraordinarias de esas áreas que dependerían mucho más de la administración forestal, pero identificar esas áreas preventivas donde habría que hacer trabajos intensos para tener el territorio mucho más protegido. Es decir, es muy complejo, ¿eh? El tema es muy complejo y luego no tenemos una solución inmediata. Es decir, lo que está pasando este año probablemente se va a repetir en años sucesivos, aun tomando medidas, porque no es fácil abordar todos estos problemas. Entonces, hay que empezar fundamentalmente por identificar esas áreas estratégicas y hacer esa gestión en esas áreas estratégicas para tener a nivel nacional, porque además los fuegos, como estamos viendo, no entienden de administraciones ni de límites entre comunidades autónomas, pero de manera nacional tiene que haber un consenso y un acuerdo para poder hacer este plan global de prevención de incendios forestales. Y luego, por otro lado, una parte fundamental, como estamos viendo, pues son favorecer o promover esos planes de prevención y autoprotección en las zonas habitadas, ¿no? En los núcleos rurales, pues porque el problema lo tenemos ahí. Si nos montamos en un avión, nosotros asumimos el riesgo que tenemos, nos dan unas instrucciones de qué debemos hacer en caso de que pudiera haber un accidente. Y aquí en el campo pues no estamos haciendo nada, ¿no? Es decir, se está haciendo muy someramente. Es verdad que se están tomando medidas, pero no a gran escala. Entonces, bueno, es un tema de Estado, es un tema que hay que tomárselo muy en serio y que, como digo, la prevención no va a venir exclusivamente por hacer estas digamos esta gestión en áreas estratégicas, sino de que tiene que venir por una integración completa del sector forestal en el sector primario. Y vosotros que trabajáis en este programa específico del sector agrario, pues no sé si os dais cuenta de que el sector forestal muchas veces no se interpreta como la tercera pata del sector, ¿no? Y es clave para proteger cultivos, para proteger pastos y entre otras cosas nosotros necesitamos de esas otras dos patas, pues también para evitar esa progresión de los incendios forestales.
1: Hay una cuestión ahí, Asun, que me gustaría que nos dieras tu opinión, y es el exceso de proteccionismo sobre esas masas forestales, porque estamos viendo cómo en la gestión de grandes parques nacionales, parques naturales, da igual, masas protegidas, la situación en cuanto a mantenimiento no ha mejorado desde el momento en que la figura de protección entró en vigor. Más bien, incluso ha empeorado, y lo hemos visto con problemas de fauna, de donde ha habido que tomar medidas al final mucho más drásticas que si se hubiera continuado con un aprovechamiento razonable como se venía haciendo. ¿Ese exceso de proteccionismo está siendo al final un arma de doble filo? O sea, por un lado necesario para proteger zonas de un elevado valor medioambiental, pero por otro lado habría que buscar un equilibrio para seguir manteniendo esa productividad del monte, que es la que le mantiene pues vivo y limpio. Esa es mi opinión, no sé cuál es la tuya.
0: Sí, es una cuestión compleja, ¿eh? Yo lo que creo es que por un lado es todas las zonas protegidas quizá no han adoptado todavía una planificación preventiva frente a los incendios forestales en un marco de cambio climático como el que estamos viviendo, y quizás esa idea de la protección o de la conservación entendida como una, digamos, una acción somera en el territorio, en las masas forestales, que comprendíamos que a lo mejor hace 30, 40, 50 años pues podía tener sentido, en estos momentos no lo tiene. Que es muy necesario integrar al paisanaje en la gestión de estos espacios para que siga haciendo además esas actividades que son culturales, que yo creo que en muchas zonas sí que se mantienen y sí que se siguen haciendo, no a escala industrial, sí que a la escala de estos paisajes, de estas áreas conservadas, y que realmente lo que creo es que tenemos que reflexionar, es decir, que hay que reflexionar sobre si lo que se ha venido haciendo y entendiendo como conservación en estos momentos es operativo.

0: operativo y está funcionando, y hay que tomar medidas que pueden venir por puras acciones de inversión pública para hacer pues esas áreas cortafuegos, en fin, esas impacto en el territorio con acciones específicas de prevención forestal, de prevención antiincendios. Y el tema de promover la bioeconomía sigue siendo igualmente válido para este territorio, es decir, que la gente actúe sobre el terreno de una manera bien gestionada y bien controlada, obviamente siempre va a ir en beneficio de la propia gestión del área protegida, ¿no? Pero yo soy un poco cauta en eso de tomar, ¿no? O sea, de hacer un diagnóstico de no, área protegida, zona que no va a tener una resistencia frente al paso de un incendio forestal. Lo que digo es que hay que contextualizarlo en el momento que vivimos, y yo creo que es muy importante en todos estos espacios hacer una reflexión profunda de que si lo que se está haciendo, si esos espacios están realmente preparados para abordar lo que estamos viviendo. Pero obviamente son zonas protegidas y por lo tanto tienen una concepción que es distinta del resto del territorio.
1: Asun, yo te quería preguntar por la participación de los propietarios. Nos has hecho una foto donde hay una gran parte del patrimonio forestal que está en manos privadas. También nos decías pues que al final es gente que ya no está vinculada al territorio, pues hijos, nietos que viven en otras zonas. Hablamos o recoge el informe de más de 4 millones de titulares forestales, y una de las propuestas que hace el informe habla de la asociacionismo forestal y la figura del silvicultor activo. ¿En qué consiste? ¿Qué es lo que exactamente estáis proponiendo aquí?
0: Pues mira, aproximadamente el 60% del territorio está en manos privadas, y dependiendo de las comunidades puede llegar incluso a superar el 70%. O sea, y además, en general, son propiedades de muy pequeña superficie. Estamos hablando que pueden rondar alrededor de una hectárea, y depende de dónde, esa hectárea está además disgregada, o sea, 3.000 metros cuadrados aquí, 5.000 allá. Entonces, gestionar esto es realmente complicado. Es un paisaje que se suele asociar solamente a la cordillera cantábrica, pero que realmente se puede hacer extensivo a prácticamente casi todo el país. Entonces, ¿qué ocurre? Que realmente el invertir en este terreno sin asociarse, es decir, invertir en 3.000 metros cuadrados, pues no es rentable, porque solamente mover la maquinaria para hacer algo en 3.000 metros cuadrados, al final echas las cuentas y es que no te sale rentable. Entonces, lo que tenemos que intentar es agregar propiedad, sumar superficie para tener unidades de gestión pues muy superiores a eso, donde la rentabilidad empiece a salir, empiecen a cuadrar los números. Eso, bueno, pues hablamos de asociacionismo con una concepción pues como tal, ¿no? Es decir, constituir una sociedad, pero también hay otras fórmulas que podrían ser, esas agrupaciones se podrían constituir de otra manera. La cuestión final es que la unidad de gestión sea superior, ¿no? El silvicultor activo, al final lo que estamos haciendo es que el propietario se convierta en la parte interesada y realmente vea que es eficiente invertir en ese terreno, pues con muchas medidas que proponemos. Entre otras cosas, se están proponiendo medidas fiscales. De hecho, tenemos un pacto sobre medidas fiscales para la pequeña propiedad forestal que se ha hecho con Greenpeace y con WWF, y que hemos intentado presentar en el Congreso sin ningún éxito. Es decir, se lo hemos presentado a todos los partidos políticos que tienen presencia en el Congreso de los Diputados, que lo ven interesante, pero no hemos tenido la posibilidad, no se nos ha dado la oportunidad de presentar este pacto fiscal a las comisiones de Hacienda y de Medio Ambiente para que se favoreciera la fiscalidad de los pequeños propietarios forestales. Hablamos, por ejemplo, también de medidas como puede ser valorar o pagar a los propietarios forestales por los servicios ecosistémicos que nos están prestando a toda la sociedad, es decir, aquellos que no tienen un valor económico, que no son tangibles, como puede ser frenar la erosión, la absorción de la infiltración de agua para llenar nuestros embalses, mejora de la calidad de agua, paisaje, en fin, infinidad de servicios que los montes nos prestan y por lo que los propietarios no reciben absolutamente nada. Las nuevas normativas europeas sobre restauración de la naturaleza o sobre la absorción de carbono empiezan a poner negro sobre blanco estos beneficios o cobeneficios, pues eso, la absorción de carbono, los montes son un sumidero de carbono, el más importante del planeta después de los océanos y sobre el que podemos actuar, pero como digo, esa mejora de la biodiversidad, freno de la erosión, es decir, todas estas cuestiones que van a depender del buen estado del bosque, si queremos que la gente vuelva a invertir y se convierta en ese silvicultor activo, hay que remunerarlas, hay que ver la manera de remunerarlas, pero hasta la fecha nadie paga por estos servicios, ¿no? Y se entiende que la naturaleza es un bien común, es decir, que el monte es de todos, y no es verdad, estamos diciendo que el 60% está en manos de propiedad particular. Si queremos que contribuyan a frenar estos problemas que tenemos, además de ser pues un territorio que nos ayuda a combatir el cambio climático por esa capacidad de efecto sumidero, pues tenemos que prestar atención a la propiedad forestal, a su capacidad para agruparse y formar unidades de gestión de mayor superficie, a que ordenen sus montes, a que planifiquen su silvicultura y su gestión forestal, a que se pueda introducir o tener, digamos, poner el foco también en la ganadería extensiva. Es decir, esto, como comprenderéis, que es no se hace en dos días, pero claro, hay que empezar a hacerlo y hay que empezar a moverlo ya. Hay una cuestión también que a mí me parece importante a escala, a nivel nacional, también esto se traslada a muchas comunidades autónomas. Por ejemplo, el sector forestal no se gestiona se gestiona en un ministerio aparte del agrícola y el ganadero, es decir, no estamos dentro del Ministerio de Agricultura, por ejemplo, estamos en el MITER, en el Ministerio de Transición Ecológica, que bien, no digo que esté mal, pero no es lo mejor. Tendría que haber una gestión, una visión global y conjunta del territorio agrario y forestal, ¿no? Es decir, tenemos muchas lagunas, ¿no? Por algún sitio tendremos que empezar.
1: Bueno, pues empezamos, Asun, por este informe que hace una fotografía muy completa, que recoge todos los retos que tenemos, y con esa asignatura pendiente que también recoge el informe, que es la comunicación, y comunicar e informar sobre todo esto de un patrimonio tan importante para absolutamente todos como es nuestro patrimonio forestal. Muchísimas gracias por haber madrugado hoy con Onda Agraria. Enhorabuena por el informe, a ti y a todo el equipo, y hasta otro día.
0: A vosotros un saludo. Gracias.
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3: Bueno, continuamos aquí en Onda Cero, ya sabéis, en Onda Agraria, hasta las 8 de la mañana, hablando nada más y nada menos que de campo. Acabamos de tener una entrevista muy interesante sobre el sector forestal, que es verdad que muchas veces se le considera como independiente del sector agrario y debería ser la tercera pata, como nos decía Asun, y ser tenido en cuenta, porque hay muchas medidas que deberían estar coordinadas entre ambos mundos. Continuamos aquí hablando de campo. Y ahora vamos a conocer un grupo operativo que se llama Biovaloriza Soil. Es un grupo operativo supraautonómico de la Asociación Europea para la Innovación en Materia de Productividad y Sostenibilidad Agrícolas. Y del trabajo de este grupo nos va a hablar Iranzu Goeneaga Uceda, que es la responsable de I+D+I de Trasa. Iranzu, muy buenos días y bienvenida a Onda Agraria.
4: Hola, muy buenos días. Encantada de saludaros.
3: Bueno, Iranzu, háblanos de Biovaloriza Soil. ¿Cuáles son los objetivos y cómo nace? ¿Quién forma parte de este grupo operativo?
4: Sí, os cuento un poquito. Mira, el grupo operativo Biovaloriza Soil nace un poco en el contexto, en el marco que tenemos de la agricultura actual, en el que se enfrenta un poco al deterioro posprogresivo del suelo, ¿no? Y a una creciente también dependencia de todo lo que son los fertilizantes químicos. Al mismo tiempo, también nos encontramos un poco unidos a esas necesidades de gestión de grandes cantidades de subproductos orgánicos, que bueno, pues con el hecho un poco de buscar un mayor aprovechamiento de estos mismos, ¿no? Entonces, bueno, Biovaloriza Soil nace un poco para dar respuesta a este conjunto de necesidades. El proyecto, el grupo operativo, lo forman un total de seis entidades que, bueno, abarcan un poco toda lo que es la cadena de innovación. Tenemos de coordinadores a SAJA, la Asociación Agraria de Jóvenes Agricultores, que coordina este grupo operativo y que también lidera un poco las actividades todo de comunicación y divulgación de transferencia de resultados. Participa Eurecat, que es un centro tecnológico de Cataluña, referente también a nivel nacional, en todo lo que es también, tiene una amplia experiencia en investigación de agricultura sostenible y de bioeconomía circular. Como entidades, digamos, empresas, participa Ideagro, una empresa también de investigación aplicada sobre todo tema de microbiología agrícola y salud del suelo, y también Trasa, en la que yo estoy trabajando, tratamiento de subproductos agroalimentarios, en la que nos dedicamos sobre todo a valorización de subproductos que vienen de la industria de transformados vegetales y que van siempre orientados a procesos también innovadores, a dirigidos un poco a la obtención de nuevos productos de más valor, ¿no? También Isonatur, que es una empresa también de reciente creación, Iniciativas Sostenibles Naturales, que está especializada en lo que es la gestión y valorización de subproductos procedentes de la cría de insectos, ¿vale? Dentro de estos modelos también de economía circular. Y participa también en el grupo operativo el CSIC, a través del Instituto de Agrobiotecnología, que, bueno, ya conocéis que es una institución pública de investigación de España, y a través de los investigadores de este instituto van a participar también en gran parte de los ensayos experimentales del proyecto.
1: Iranchu, ¿qué tal? Muy buenos días. Te quería preguntar, luego vamos a recorrer un poco los objetivos un poco más concretos que tenéis, pero cuéntanos el calendario de trabajo que tenéis. ¿Qué margen de tiempo tenéis y cómo pensáis organizarlo?
4: El cronograma de lo que es el proyecto está establecido en tres anualidades. Ha dado comienzo ahora en el mes de junio de 2026 y se extenderá hasta el mes de abril del año 2029. Entonces, bueno, a lo largo de estas tres anualidades, como digo, tenemos distintos objetivos que ir cumpliendo, entre los cuales, bueno, en un primer momento estamos ahora, de hecho, en el tiempo que lleva en marcha ya el grupo operativo, hemos mantenido distintas reuniones de consorcio para organizar tanto la parte técnica como aspectos más de comunicación. Hemos puesto en marcha también la página web que bueno, ya os invito también a visitar para conocer un poco más en profundidad la información sobre el grupo operativo, que es biovalorizasoil.es. Y en este espacio de trabajo, bueno, estamos en un primer momento enfocados en formular distintas estrategias que integren las tres corrientes de enmiendas o de bioinsumos que vamos a trabajar en el proyecto, que son, por un lado, el biochar, por otro lado, el FRAS de la producción de insectos, y por otra parte, extractos obtenidos a partir de distintos subproductos vegetales, ¿no? Entonces, con estas tres corrientes, lo que vamos a hacer es evaluar en distintos estadios experimentales la eficacia agronómica que puedan tener el uso también, incluso en combinaciones de estas tres corrientes, el uso en invernadero, en un primer estadio, analizando, pues eso, tanto efectos ecotoxicológicos como sobre la salud de ese suelo, y con las variantes más prometedoras continuaremos el trabajo en validando en condiciones, digamos, reales en campo, ¿no? Para ver también y estudiar ese impacto agroambiental que puedan tener estas formulaciones con las que consigamos trabajar, las seleccionadas, frente a un, digamos, a un manejo convencional. Y, bueno, por otra parte y paralelamente al desarrollo y la ejecución de todo el proyecto, vamos a promover esa transferencia de conocimiento que vayamos generando con los resultados que vayamos obteniendo a través de distintas acciones de divulgación que tenemos previstas, ¿no?, a escala nacional.
3: Aquí en Onda Agraria, en muchas ocasiones hemos denunciado, en cierto modo, el olvido al que se ha sometido al terreno, al suelo, en lo que es, bueno, pues todo el aprovechamiento, en toda la producción de alimentos, ¿no? Hemos trabajado muchísimo y muy bien en cuestiones de variedades, de riegos, de invernaderos, de maquinaria, todo eso bien, que además está bien hecho porque se ha trabajado en la línea correcta, pero nos hemos olvidado, yo creo que de lo fundamental, que es cuidar nuestros suelos. Llegamos a

0: tiempo para recuperar esos suelos, para volverlos a poner pues con unas estructuras correctas, con unos niveles de materia orgánica correctos, con unas texturas adecuadas. ¿Llegamos a tiempo o vamos a poder poner parches, pero ya hemos perdido demasiado tiempo en el camino?
1: Pues sí, desgraciadamente es cierto que venimos ya un poco sufriendo ese estado, ¿no?, de los suelos y esa necesidad también aprieta, ¿no?, el hecho de afrontar este reto de mejorar, como indicas, la salud de ese suelo, para obviamente mejorar también las condiciones del rendimiento de los cultivos y de todos los condicionantes que enfrenta también pues todo lo que es cambio climático y esa degradación de ese uso, ¿no?, continuado también y en cierta manera también abusivo de los agroquímicos. Entonces, bueno, es cierto que el recorrido andado hasta ahora poco se puede modificar, pero bueno, en un halo también un poco esperanzador sí que se están moviendo iniciativas como la de nuestro proyecto, y se está haciendo también un esfuerzo importante en desarrollar pues esas alternativas nuevas que reemplacen esos agroquímicos y que se preocupen por esa salud del suelo, y confiemos en que todo esto vaya saliendo adelante, que el trabajo y el esfuerzo que se desarrolla en proyectos de innovación de este tipo pues vean la luz, ¿no?, y vayan avanzando para que podamos finalmente llegar a tener de verdad estas herramientas en el mercado y ojalá en la salud de nuestros suelos se vea repercutido lo antes posible, ¿no?
2: Nos hablabas de reducir en la medida de lo posible la dependencia de fertilizantes minerales, un tema importantísimo y más en el momento geopolítico que nos encontramos ahora, de poner en valor subproductos pues forestales, vegetales, y también nos nombrabas la cría de insectos. Y te quiero preguntar precisamente por ello. ¿Va a formar parte del futuro de nuestra agricultura?
1: Bueno, nosotros entendemos que sí, ¿no? Es al final una herramienta de economía circular también, desde el punto de vista en el que el consorcio y más en concreto la empresa que participa en el grupo operativo lo plantea, ¿no? Que ya os he comentado que es Sisonature concretamente, y tiene un modelo en el que se basa en el aprovechamiento de utilizar subproductos agroalimentarios en la alimentación de una especie de insecto, que en concreto es la mosca soldado negra, y en ese proceso de valorización se está fomentando al final la producción de estos insectos que puedan tener un mayor valor añadido para los procesos, ¿no? Entonces, bueno, creemos que es una herramienta más para todo este tema de la gestión y la valorización de los subproductos y que pueda estar también, como indicas, en el planteamiento también futuro, ¿no?
0: Iranzu, ¿qué papel juega en todo esto las nuevas tecnologías? Pues la digitalización, el desarrollo de gemelos digitales, donde, bueno, experimentar en la oficina, en el laboratorio, para luego poner en marcha en el terreno, productos más eficientes, el mejor conocimiento de lo que es el funcionamiento suelo-planta, los microorganismos, no sé, todo ese conocimiento también nos va a ayudar a acelerar la mejoría de nuestros suelos, entiendo.
1: Por supuesto. La digitalización es un factor importantísimo para la innovación. Es una pata, digamos, gemela, ¿no?, que tiene que ir de la mano, obviamente, a todos los desarrollos que se vayan planteando y a todo el trabajo que se hace en investigación. Y desde luego es una herramienta también que puede acelerar el hecho de poder llegar a tener todas estas herramientas en el mercado lo antes posible, ¿no? Nosotros, tanto en este como en otros proyectos, nos apoyamos muchísimo en este tipo de herramientas y confiamos también en que ahí hay un campo muy importante en el que nos ayude a avanzar y a lograr conseguir estos objetivos.
0: Bueno, pues aquí en Onda Agraria nos tenéis disponibles, Iranzu, para lo que necesitéis a la hora de hacer llegar al gran público pues los avances de vuestro trabajo y, por supuesto, la necesidad de que todos nos concienciemos de lo importante que es el suelo para la producción de alimentos. Así que os damos, en primer lugar, las gracias por dedicaros y por poneros

0: a trabajar en este asunto, que desde luego es urgente, necesario y fundamental para la agricultura, para el sector agroalimentario del futuro. Iranzu Goenaga, Uceda, responsable de I+D+I de Trasa, muchísimas gracias por habernos acompañado y hasta otro día en el que seguiremos conociendo ese trabajo que lleváis a cabo en el grupo operativo Biovaloriza Soil. Un abrazo.
1: Un abrazo, muchísimas gracias a vosotros.
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0: Bueno, pues ya estamos de vuelta, estáis escuchando Onda Agraria, estáis en Onda Cero y os acompañaremos hasta las 8 de la mañana hablando nada más y nada menos que de campo, Soledad.
16: Y muy rápidamente voy a recordar yo a todos nuestros amigos, a todos nuestros oyentes, las formas de contacto. Una dirección de correo electrónico, ondaagraria@ondacero.es, y también a través de las redes sociales, a través de X y a través de LinkedIn, pueden participar en Onda Agraria siguiendo @ondaagraria.
0: Cuando escuchamos esta sintonía, Sole, ya sabemos que vamos a hablar de alguna valiente que se ha lanzado al circo, al ruedo, para iniciar una actividad dentro del medio rural. Y hoy además vamos a hablar de una actividad que lleva cultura a nuestros pueblos. Cuéntanos.
16: Sí, hablamos de una actividad muy bonita, de la librería Alicia. Vamos a hablar de una librería que tiene una sección dedicada pues, a autores locales, también un montón de talleres de manualidades, scrapbook, que no sé si sabes lo que es, Pablo, pero lo vamos a descubrir, un montón de actividades y que nos presenta la impulsora de esta librería Alicia en el municipio de Villarrobledo, en la provincia de Albacete, que es Alicia Jerez Reche. Alicia, muy buenos días y bienvenida a Onda Agraria.
17: Muy buenos días y muchas gracias a vosotros.
16: Alicia, cuéntanos un poco cómo inicias toda esta aventura de la librería Alicia y luego ya la conocemos un poquito más de cerca con todas las acciones y todas las actividades que has puesto en marcha. Cuéntanos cómo nace la idea.
17: A ver, la idea nace desde un traspaso. Yo trabajaba con la antigua librería, con el antiguo dueño, empecé a trabajar con él en el 2009 y en el 2015 él se jubilaba y mi padre y yo pues pensarlo, darle muchas vueltas, analizar un poco pues el tema de cómo se mueve esto, ver gastos, estudiar un poco durante un año más a fondo yo en qué consistía, pues ya nos lanzamos a la piscina de emprender.
16: Os lanzáis a la piscina, le das vueltas, decides quedarte, cambiar el nombre, hablamos de librería Alicia. ¿Qué tiene de diferente con lo que había antes y el porqué de lo que estáis poniendo en marcha?
17: La diferencia entre el antiguo dueño a lo que nosotros hacemos, él no era una persona, él tenía una librería, sí, una papelería librería, pero no era una persona lectora. Cuando lo arrancamos mi padre y yo éramos personas lectoras, entonces nos enfocamos mucho en la cultura del libro, en crear hábitos de lectura, trajimos y pusimos, mi padre era un fanático, es un fanático de lectura, y ha viajado mucho por Madrid por su trabajo que él tenía anteriormente y quería meter en Villarrobledo libros de segunda mano por apostar por ese ahorro y esa economía circular. Y la diferencia sobre todo brutal es eso, esa apuesta por la lectura y también la parte más creativa, que a mí me gustaban las manualidades, empezamos a hacer talleres creativos, como bien has comentado, talleres de scrapbook, que el scrapbook es manualidades de papel, etcétera, etcétera. Entonces ahí fue un cambio bastante diferente de lo anterior a lo de ahora.
16: Es un cambio básicamente de filosofía, ¿no? Esto es muchísimo más que un sitio donde vas a comprar productos, sino que hay una carga cultural importantísima de compartir con todos esos talleres. Antes de ir conociendo un poquito más de cerca algunos de ellos, sí. Cuéntanos cómo ha recibido pues los vecinos de Villarrobledo, en Albacete, pues la librería Alicia y las nuevas actividades que tienen a su disposición.
17: En su inicio con el tema del scrapbook, que era una novedad, sí que ahora estaba, en su momento tuvo mucho boom, te estoy hablando hace ya casi 10 años, de aquello, y con aquello pues los talleres me funcionaban muy bien, la gente, porque es algo diferente que no se hacían talleres, cuando yo arranqué con los talleres en la librería casi nadie hacía talleres de ese estilo, entonces pues la aceptación fue buenísima, como todo en el mundo, todo tiene un boom y luego se estanca, pero hay que seguir cambiando y enfocando y renovándose, y es lo que a día de hoy estoy haciendo. Yo siempre digo que se está en continua emprendimiento. Al final, si quieres sobrevivir como pequeño comercio, tienes que estar en continuo emprendimiento. Entonces la afectación fue muy buena y ahora lo enfocamos por otro que más adelante os contaré, según me vais haciendo preguntitas. Y estamos en continua evolución y la gente responde. Cuesta un poquito arrancar, pero va respondiendo poquito a poco.
0: Alicia, ¿qué tal? Muy buenos días.
17: Muy buenos días.
0: Yo no sé si tenéis un poco, porque por lo que nos has contado, sí que habéis analizado o analizasteis en su momento muy bien el cómo poner en marcha el negocio, si lanzaros, no lanzaros. ¿Se lee más, menos o igual en el medio rural que en el medio urbano? Porque yo creo que muchas veces nos da la sensación de que en la ciudad, pues la gente, es verdad que tiene menos tiempo, pero da la sensación como de que tiene otras ocupaciones y que tiene más sensibilidad por leer y todo eso. Y yo creo que no tiene por qué ser así. No sé cuál es vuestra experiencia.
17: No opino como tú, no tiene por qué ser así. Es que depende, porque yo hago ferias de artesanía y me muevo por pueblecillos.

0: por mi paradita de librería. Entonces hay pueblos que son todavía más pequeños que Villarrobledo, y hay una animación a la lectura que es, como yo lo llamo, brutal. No tiene nada que ver que porque sea un pueblo grande se va a leer más, o sea una capital se va a leer más, o sí que es verdad que ahora mismo el porcentaje, como me decía hace años cuando me hice mi página web, el comercial que me la decía, me decía, la va a ser el 20%, si quieres que te compren 20 personas tiene que pasar por delante de ti 100 personas, y eso funciona así, o sea, cuantas más personas pasan, más probabilidad tienes. La lectura no funciona así, la lectura va mucho en la cultura, en cómo se trabaja esa animación a la lectura en el entorno, y yo sí que he visto y he comprobado que en las ciudades donde más se trabaja esa animación a la lectura, es donde más se lee, es donde más se venden libros, o se lee o se va a la biblioteca. Entonces no va en función de porque haya más habitantes se lee más o porque haya menos habitantes, no. Creo, en mi opinión, igual hay gente que opina todo lo contrario, pero es más esa forma de trabajar esa animación a la lectura lo que conlleva a un incremento de la venta de libros. No quiere decir que porque haya mucha gente se va a vender más libros, no, da igual. Si la gente no le animas a la lectura o no le cambias el enfoque, no vas a vender libros, te va a dar igual, en mi opinión.
1: Una labor importante tanto a nivel educativo como a nivel de las familias y como en actividades desarrolladas por entidades, en este caso por una librería como vosotros. Nos decías que, bueno, que habéis ido evolucionando a lo largo de estos ya más de 10 años. ¿En qué estáis metidos ahora? Que nos has dejado antes un poco ahí con la miel en los labios.
0: Pues actualmente, como os he dicho antes, la vida del autónomo es un continuo emprendimiento. Para las librerías considero que más todavía, porque para las librerías hoy en día hay un arma muy, muy, muy destructiva para la lectura, para fomentar esa lectura, que es el móvil, por desgracia. No porque se lea el móvil, no, porque nos entretenemos con las redes, que es diferente. Y las librerías, no sé si lo habréis visto por medios o por noticias, sale mucho en noticias, se están volviendo entornos culturales. ¿Para qué? Para animar a la lectura, ¿para qué? Para poder vender libros, al final es una cadena. O anima de una manera, o igual que en su día cuando arranqué con los talleres de scrapbook, la forma de vender mi material era con los talleres de scrapbook. Pues con la lectura es lo mismo. Yo ahora, desde febrero, arranqué con una asociación cultural y como gerente, bueno, soy presidenta y aparte me estoy formando en agente cultural, pero sobre todo enfocándolo en actividades culturales, pero de lectura. Animación a la lectura, para los más pequeños, la semilla de la lectura la tienes que infundir desde los más pequeñines. En la librería ahora mis talleres se enfocan toda la animación a la lectura. Tengo una sección que se llama Cuentos en brazos, que es cuentos con mamás y bebés, mini leones, que son actividades de lectura con los pequeños, todo siempre enfocado en el ambiente del juego, de leer, practicar la escucha activa. Eso es por el área en la que yo ahora me estoy moviendo y formándome un poquito.
2: Hay una actividad muy interesante, Alicia, que yo creo que he visto que ofrecéis o que tenéis puesto en marcha, que es el Club de Lectura. Háblanos un poquito de ello, porque yo creo que es una idea muy bonita para, primero, para compartir una afición y para compartir pues con gente que se ha leído el mismo libro, pues las ideas, los distintos puntos de vista o los mismos puntos de vista. No sé, háblanos un poco de cómo está funcionando ese Club de Lectura.
0: He de decirte que mi club de lectura no es un club de lectura al uso, porque como madre que soy, emprendedora madre, muchas veces las obligaciones de leer te tiran para atrás. Al decir, yo nunca me he apuntado a un club de lectura porque te tienes que leer X libro en X plazo. Entonces yo le di una vuelta a la tortilla. Lo sigo llamando un club de lectura porque leemos libros en común, pero también es un club como social. ¿Por qué lo digo así? Porque no nos juntamos lo obligatorio de una vez a la semana o cada 15 días a charlar y a comentar ese libro. Nos juntamos en una cafetería, tomamos un café y hablamos de libros. Hablamos de las actividades o de los libros que nos han gustado. Nos recomendamos. Entonces lo tengo hablado como un club del libro, pero no es un club del tal, porque cuando le digo a la gente que se apunte, siempre me dicen, ay, un club del libro, es que lo obligatorio para leer, pues no me gusta. Y cuando le planteo cómo nos funciona, cómo funcionamos nosotros, les parece una idea estupenda. De hecho, somos 18 o 19, y nuestro club, o mi club del libro, nace para encontrarnos con escritores, sobre todo de la zona, autores locales, autores manchegos, que vienen a enseñarnos su obra. Entonces, o bien nos hemos leído antes ese libro, o bien hemos tenido un encuentro con ese escritor y después se ha vendido ese libro. Es como una venta de un encuentro de autores locales que les cuesta mucho avanzar en el mundo editorial, encontrarse con nosotros. Entonces, a día de hoy me está funcionando muy bien, porque de hecho a lo mejor organizo presentaciones y viene menos gente y se vende menos, ese escritor vende menos, y en cambio cuando hago el encuentro con ese escritor, como es esa charla con el escritor, ese café, decoras el ambiente según la temática del libro, al final funciona muy bien. Entonces, ese club nació para hacer encuentros con escritores y aparte hablar de libros, y desde ahí nació también Narradoras.
1: Oye, Alicia, te tenemos que dar las gracias por acompañarnos esta mañana, pero sobre todo las gracias y la enhorabuena a tu padre y a ti por esta librería, Alicia, sobre todo porque no es animación a la lectura, sino que realmente estáis enamorados de la lectura, lo compartís, tal y como nos contabas, sí. El tema del club de la lectura, que es verdad que hay veces que si no, como estás como agobiado, ¿no? Como cuando te apuntas al gimnasio y dices, tengo que ir el martes, tengo que ir el martes, sí, sí. Y dices, no, yo quiero disfrutar y ser feliz con la lectura.
0: Eso.
1: El dar a conocer y dar esa oportunidad a escritores castellano-manchegos, con lo difícil que está ahora llegar a todas, porque somos tantísimos en todas partes y los canales son tan complicados, me parece que es, te digo en serio, para ponerte un monumento. Eso lo voy a comentar al ayuntamiento, que no les conozco de nada.
2: Pero... Bueno, yo creo que Alicia es un ejemplo, además, de que se puede emprender en el medio rural y no necesariamente hay que dedicarse pues a producir, no sé, setas o a producir mermeladas o a producir no, o tener una casa de turismo rural. También este mantenimiento, el tener una librería como es Librería Alicia, es muy importante dentro del medio rural, porque ayuda a mantener vivo el tejido social, que al final es de lo que se trata. Y yo creo que eso es algo que todas nuestras oyentes jovencitas que nos están escuchando tienen que tener en cuenta. Lo importante es poner una idea en marcha, lanzarse, atreverse a dar ese paso adelante y a tener en cuenta que en el medio rural se pueden hacer muchas cosas, como nos ha demostrado perfectamente Alicia.
0: Sí, exactamente, es lo que yo pienso, que no es todo participo en otra asociación que es MAEBI, Asociación de Mujeres Empresarias, y claro, me ha costado verlo, y como dice la presidenta, dice que el mundo rural no solamente es el campo, el mundo rural es todo. O sea, una mujer emprender en un pueblo pequeño ya es emprender, y es una lucha, es un constante y constante crecimiento. Y ya te digo, es un sueño de los dos. Yo actualmente, mi padre ya se jubiló, actualmente estoy yo sola en la librería, pero es verdad, me gusta mantener esas conversaciones con mi padre, con los libros, somos muy amantes los dos de la lectura, y considero que en Librería Alicia, igual que arrancó con otras ideas, que era el tema de más de talleres, otra cosa diferente, ahora ya me he centrado más en el libro y crear como que la gente se acuerde de Librería Alicia para, no solamente para libros, sino para vender experiencias con el libro, experiencias con las actividades y bueno, y muchas cosas que tengo en mente.
1: Bueno, pues con ese mensaje tan bonito nos quedamos.
0: Una copa de vino con libro.
1: Con ese mensaje, decía Alicia, nos quedamos con un mensaje muy bonito, que es compartir y vivir y disfrutar alrededor de los libros. Librerialicia.com, sí. Para aquellos que no estén cerquita, que no estén cerca de Villarrobledo, muchísimas gracias por haber madrugado con nosotros en a Onda vosotros. Cero y enhorabuena por la iniciativa. Un saludo a los dos, a tu padre y a ti.
0: Muchísimas gracias.
2: Saludo.
0: Muchísimas gracias a vosotros por concederme esta entrevista.
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0: En Onda Agraria, estamos en Onda Cero, ya saben todos nuestros oyentes, hasta las 8 de la mañana hablando de campo. Y ahora vamos a tratar un tema muy bonito, porque siempre que irrumpe una nueva variedad de la especie que sea, yo creo que es una buena noticia, sobre todo cuando son variedades mejoradas y que llevan detrás muchísimo trabajo de profesionales que buscan, pues eso, ir mejorando el sector agroalimentario español. Hoy vamos a hablar de una variedad que está desarrollando el Imidra, que ha desarrollado el Imidra. Es una variedad de garbanzo que es más resistente y tiene mejores características. La nueva variedad además se llama Isidra, y de todo ello nos va a comentar Pedro Mauri, que es el jefe de área de investigación agroambiental del Imidra. Pedro, muy buenos días y como siempre bienvenido a Onda Agraria.
1: Muy buenos días, un abrazo, Pablo.
0: Bueno, Pedro, en primer lugar, muchísimas gracias, porque sabemos de buena tinta que te pillamos de vacaciones y es de agradecer esa vocación que tienes para atender, en este caso, los micrófonos de Onda Agraria para hablarnos de Isidra. Cuéntanos, Pedro, ¿cómo se inicia todo el trabajo hasta que llegáis a Isidra? Ya sé que es un trabajo muy largo, muy complejo, pero bueno, para que nuestros oyentes se hagan un poco una idea de todo lo que hay detrás de una variedad, pues hasta que llega al mercado.
1: Sí, lo primero que se hizo, sobre todo, son realizar unas segundaciones y unas obtenciones.

0: importante es que fuera mecanizable esta variedad. Sobre todo, todos los frutos tienen que estar lo más altos posibles para que fuera mecanizable. Teníamos que tener esta variedad que pudiese también que pudiésemos sembrarla en invierno. Y luego también hicimos pruebas de que tuviese una calidad organoléctrica. Esta variedad precisamente tiene muy buena digestibilidad a sidra.
1: Bueno, la verdad es que es un, como decíamos al principio, es una muy buena noticia. ¿Por qué sidra, Pedro? Que a mí me encanta el nombre, pero he visto que tenéis legumbres, todos con nombres de mujeres, y esta se llama sidra. Cuéntanos qué os motiva para poner el nombre a una variedad.
0: Bueno, sobre todo son normalmente todas las variedades, como dices, tienen nombre de mujer, sobre todo relacionadas con la mejora y el trabajo dentro de la línea de leguminosas. Y sidra, lo que hemos puesto sobre todo es el nombre por ser la primera doctora en la Universidad de Alcalá de Henares.
1: Ya ves, tiene su explicación. Además es una explicación muy muy bonita. ¿En qué momento? Porque nos estarán escuchando muchos agricultores que estarán deseando pues saber cuándo van a tener disponible esa variedad para poderla sembrar. No sé si ya está en el mercado o si todavía no está en el mercado, si la tenéis que patentar, si necesitáis el apoyo económico para desarrollarla a gran escala. ¿Cómo está ahora mismo la situación, Pedro?
0: Sí, Pablo. Lo primero, tenemos ya nosotros 10 variedades registradas en Imidra. Hubo 7 en los años 70 y 2 obtuvimos en el año 2020. De estas 2, Lola ya está en el mercado. Lola ya la están produciendo los agricultores y se registró en el año 2020. La variedad de Isidra se ha registrado en el 2026. Por ahora no se ha licenciado con ninguna empresa. Lógicamente necesitamos que alguna empresa comercializadora y multiplicadora de semillas pueda hacer ese trabajo, porque nosotros desde Imidra no lo podemos hacer. Lógicamente tiene que ser un tema más comercial, ¿no? A nivel de que puedan obtener pues su cantidad suficiente pues para que pueda comercializarlo la empresa.
2: Pedro, ya me imagino que no hay una respuesta clara a la pregunta que te voy a hacer, pero ¿cuánto se tarda más o menos en desarrollar una variedad? ¿O cuánto se ha tardado, por ejemplo, con Isidra? ¿Y en base a qué decidís, pues en este caso concreto, pues que sea un garbanzo? ¿Por qué? O sea, ¿es la actualidad o los cambios, el cambio climático o la necesidad del mercado la que a un centro como el Imidra, un centro de investigación, pues le pone el foco en determinada especie, en leguminosa, cereal, lo que sea, para su desarrollo?
0: Nosotros hemos tardado, sobre todo, para obtener la fijación de los caracteres para obtener esta semilla, esta variedad. Sobre todo tiene que ser también una variedad que sea homogénea, distinta y que podamos, y homogénea, lógicamente, ¿no? Pues para poderla registrar. ¿Cuánto hemos tardado? Pues mínimo, se tardan 12 años, 12, 15 años en producir una variedad que podamos tener seguridad de que puede ser distinta a otras variedades, ¿no? Y eso es lo que hemos tardado nosotros, del orden de esos años, ¿no? Lo único que nosotros teníamos una serie de líneas mejoradas que nosotros habíamos ya obtenido. ¿Y qué ha pasado? Pues que ahora en esta época, en estos años, están de moda las leguminosas, están de moda sobre todo a nivel de producción, a nivel de agricultores, a nivel sobre todo de que las proteínas vegetales las quiere el mercado, las quiere y las demanda el mercado. Entonces, luego también en Europa está potenciando pues el que haya una rotación de cultivo con leguminosas pues para mejora de suelos y demás. Entonces, ahora estamos en una buena época para tener visibilidad de las leguminosas.

0: A preguntar, Pedro, también por el futuro, sobre todo en un centro tan de investigación tan importante como es el instituto, como es este IMIDRA. En junio de este año 2026, Europa pues daba el ok a las nuevas técnicas genómicas. Queda mucho trabajo todavía por delante. No sé qué supone todo esto y qué supone esta nueva innovación para un centro de investigación como el vuestro.
1: Hombre, sí, muy importante, sobre todo el tema de las nuevas pues eso, posibilidades de la genómica a nivel de, y sobre todo que Europa dé el visto bueno pues para que podamos trabajar en esas líneas, nos dan sobre todo posibilidades de introducir nuevos genes, de nuevos genes en sobre todo variedades, lo mismo que están lo mejor adaptadas a nuestra zona. Entonces, nuestras variedades, por ejemplo, garbanzo, sí son resistentes a rabia, pero lo mismo hay una necesidad de mejora que lo mismo sí podemos introducir en dentro de esas líneas mejoradas. Y además con las nuevas técnicas genómicas, los CRISPR-Cas y demás, pues yo a nivel de IMIDRA se quiere potenciar toda esta investigación en estas nuevas técnicas genómicas.
2: Oye, Pedro, ¿en qué estáis trabajando ahora mismo? Ya sé que en muchas cosas, pero así lo que te venga un poco a la memoria o las líneas que tengáis más, no sé si llamarlas más importantes, pero con más relevancia o que llevéis más tiempo con ellas. ¿Y qué necesitáis para mejorar más todavía el trabajo que desarrolláis desde el IMIDRA?
1: Bueno, ya sabéis que nosotros desde el IMIDRA siempre trabajamos a nivel de una investigación práctica, ¿no? Entonces, ¿qué es lo que más necesitamos? Pues sobre todo interés por parte del sector, que lo tiene, lógicamente, y nosotros siempre estamos de la mano del sector, por lo menos en estas técnicas de obtener nuevas variedades como las leguminosas. Estamos sobre todo en esa línea potenciando también la posibilidad de que podamos ahuyentar palomas o otra caza a nivel de que puedan comer estas leguminosas. Sobre todo estamos intentando realizar un rover autónomo que pueda ahuyentar palomas o otros herbívoros, ¿no? Estamos trabajando con aceites esenciales como la jara, como el lavandín, el romero, el regaliz. Estamos trabajando con pistacho, que llevamos ya un gran trabajo. A nivel sobre todo de vid, sabéis que tenemos el mayor banco de germoplasma de vid en España, ¿no? En el mundo es el segundo. Y lógicamente ahí puede haber muchísimo trabajo, sobre todo con las nuevas técnicas genómicas, sobre todo de obtener nuevas variedades, sobre todo variedades de uva pirena, ¿no? Sobre todo está muy muy de moda ahora el que pasemos lo mismo en vez de procesos de vinificación, que podamos sobre todo potenciar la uva de mesa. La uva de mesa a pirena, sobre todo es la uva que comen nuestros, bueno, todos nosotros, ya el tema está, pues está abandonada, pues igual que en la sandía o en otras hortícolas, ¿no? Estamos trabajando en hortícolas también. Entonces, y sobre todo ahí estamos caracterizando o intentando caracterizar la fresa de Aranjuez, el espárrago, la alcachofa. Son nuevos proyectos que están un poco pues eso, ahora empezando a desarrollarse y tendrán sus frutos en unos años.
2: La verdad es que es increíble cómo con tan poquita gente, se trabaja tanto y con tanto cariño, porque hay que ir al IMIDRA, hay que conocer pues el trabajo que se desarrolla allí y la ilusión con la que todos sus trabajadores te cuentan sus investigaciones, más allá de que haya dificultades, más allá de que se podría pues contar con más medios, pero más allá de todo eso, lo que queda por encima es esa ilusión y ese trabajo por llevar a cabo esa labor de mejorar ese producto vegetal para nuestros productores. Pedro, siempre ha habido un déficit entre la universidad, los centros de investigación y el productor, que era esa cadena de transmisión de la información, el que el trabajo que se llevaba a cabo por parte de los científicos, por parte de los investigadores, fuera práctico y realmente le llegara al agricultor. Ahora, ¿cómo

0: ¿Cómo tramitáis eso? ¿Cómo lo manejáis para que realmente al agricultor le llegue lo antes posible el trabajo que desarrolláis, en este caso desde el IMIDRA?
1: Nosotros estamos trabajando, lógicamente, como comentas, con la universidad, con otros centros de investigación y sobre todo con el sector. ¿Cómo lo tramitamos? Hombre, nosotros tenemos proyectos donde está el sector, como los grupos operativos. Hay un grupo operativo, por ejemplo, que estamos ahora trabajando para intentar dar otros usos a los aceites de lavandines. Ya sabéis que el lavandín está, pues, tiene unos precios inferiores a la época de anteriores de la pandemia, y lo que quiere el productor sobre todo es intentar, pues, que se consolide ese cultivo, sobre todo que puede ser rentable, pero claro, no tiene precio, no tiene mucho precio. Entonces estamos utilizando el aceite de lavandín para ver su uso como bioherbicidas. ¿Quién está dentro de esos proyectos? Pues el sector, está, pues, sobre todo la cooperativa Valilongo, que es la destilería de la Alcarria madrileña, de la Bandín, y también agricultores, lógicamente. También estaba trabajando, por ejemplo, con la universidad. Sobre todo tenemos un proyecto muy interesante, pues, para poner en valor sobre todo las mezclas de cespitosas que tengan menor uso de agua. Ahí estamos trabajando también con la universidad y sobre todo con las entidades locales, sobre todo para que puedan aplicar estas mezclas. También estamos trabajando con el Ministerio de Agricultura, sobre todo, que tú conoces, que ya has estado alguna vez rodando en el ENCIN, los trabajos con la CECA. Estamos sobre todo intentando multiplicar individuos que son resistentes a la seca de alcornoque, encina, ¿no? Entonces, ¿quiénes están también dentro de esos proyectos? El sector productor, pues, Iprocor, las entidades interesadas en obtener sobre todo individuos que sean resistentes a la seca, ¿no? Entonces, pues bueno, te da un poco una pincelada, pero siempre nosotros intentamos trabajar con el sector.
0: Bueno, desde luego es una forma realmente interesante para eso, para agilizar el mucho y buen trabajo que se desarrolla en los centros de investigación y que llegue lo antes posible a nuestros productores. Pedro Mauri, jefe de área de investigación agroambiental del IMIDRA, te damos las gracias por habernos acompañado esta mañana. Enhorabuena por el trabajo que desarrolláis desde el IMIDRA, y deseando que haga un poquito más de frío para preparar un cocido con Isidra. A ver si en poco tiempo podemos tenerlo.
1: Bueno, perdona, Pablo, se puede utilizar en ensalada o en un humo. Lo que hay que intentar es diversificar también los usos del garbanzo, ¿eh? Sabes que no se use solo para un cocido, aunque el cocido sí es madre.

0: todo con garbanzo, ¿no?, en vez de con patata, y estaba muy y está muy buena, y sobre todo además que lo ha estado popularizando la garbancera madrileña.
1: Bueno, pues probaremos esa ensaladilla madrileña, a ver qué tal está con esos garbanzos. Pedro, muchísimas gracias, como te decimos, por habernos acompañado. Un abrazo y que tengas buenas vacaciones.
0: Venga, un placer y muchísimas gracias. Que tengáis buen programa y buen verano, ¿eh? Hasta luego, un abrazo.
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4: Pues dejamos, Pablo, esa nueva variedad de garbanzo con ese nombre, con sidra, ese nombre tan bonito. Y vamos a conocer no una nueva variedad, sino una planta que es una gran desconocida por muchos, se llama salicornia, conocida como espárrago de mar, y lo vamos a hacer con la ayuda de un productor, que es Manolo Díaz. Manolo, muy buenos días y bienvenido a Onda Agraria.
5: Hola, buenos días.
4: Manolo, antes de empezar a conocer un poquito este espárrago de mar, esta salicornia, ponnos un poco las coordenadas de dónde te encuentras, cómo es tu explotación y luego entramos a esta planta con la que llevas trabajando ya, con la que llevas cultivando mucho tiempo. Cuéntanos dónde estás ubicado.
5: Pues nosotros estamos ubicados en Isla Cristina, en Huelva. El cultivo lo desarrollamos en el paraje natural Marismas de Isla Cristina, dentro del propio paraje, porque uno de los requisitos fundamentales que necesita la planta es agua de mar. Entonces, la ubicación es fundamental. Estamos en un espacio protegido, por lo cual también tenemos esa certificación ecológica, ¿no? Lo vimos desde un principio, que si estábamos en un espacio tan delicado, teníamos que hacer una agricultura responsable y sostenible.
4: ¿Y desde cuándo, Manolo, os dedicáis vosotros al cultivo de la salicornia?
5: Bueno, la historia viene un poquillo de largo. Primero empezamos, en principio nos fijamos en este recurso cuando empezamos a verlo en 2011, 2012... que ya se utilizaba mucho, y nos dimos cuenta que en las marismas de la Cristina también tenemos este recurso, ¿no? Si lo podíamos aprovechar de forma sostenible, pues era, en fin, un regalo que nos daba la marisma. Al principio íbamos a ser recolectores. Empezamos a monitorear la marisma, localizando las poblaciones de salicornia, cuando después de un año nos dimos cuenta de que las poblaciones eran muy pequeñas y muy inestables, ¿no? Si queríamos tener una actividad económica basada en la recolección, iba a ser un impacto para la propia población de salicornia. Entonces, optamos por el cultivo. Sin tener ni idea, dijimos, bueno, si es una planta, se podrá cultivar. Y ahí nos echamos a la aventura. En principio también encontramos en 2013 la semilla en Asia, pero pensamos, aunque nos decían que era la europea, una de las especies que tenemos por aquí, no nos fiábamos, ¿no? Podía tener un fenotipo diferente, incluso a lo mejor hasta un genotipo diferente. Y en cualquier cultivo siempre hay dispersión de semillas, lo cual también iba un poco en contra de nuestros principios. Pues nada, en esa idea nos propusimos, recolectamos 600 gramos de semillas de plantas locales y a partir de ahí empezamos a hacer ciclos de cultivo, ensayos de germinación, hasta que dimos con la tecla y en 2016 hicimos el primer ensayo en suelo y a día de hoy pues nos producimos nuestras propias semillas, hacemos una economía circular y la dispersión que hacemos de semillas, que se hace inevitablemente, son plantas locales, con lo cual no afecta la biodiversidad local.
1: Manolo, ¿qué tal? Muy buenos días. ¿Por qué os lanzáis a por la salicornia? O sea, ¿por qué salicornia y no otra planta cualquiera de las que podáis encontrar en las marismas?
5: Hombre, de forma genérica, las plantas halófilas es un mundo apasionante y hay muchas que son comestibles. Quizás la más conocida es la salicornia y era la que más oíamos, por eso fue en la que nos centramos, ¿no? Es la que tiene más fama, por así decirlo, aunque en los últimos años se ha estudiado desde estos puntos de vista, no desde el culinario, sino desde el medioambiental y el medicinal, pero era la más conocida, por eso nos centramos en esto.
1: Yo me imagino, Manolo, que hasta que habéis dado con la tecla del sustrato adecuado, de las condiciones ambientales adecuadas, pues habéis tardado. ¿Qué es lo que más os ha costado en lo que es el cultivo, en lo que es multiplicar?

0: esa salicornia?
1: Pues en principio, bueno, la germinación al principio nos costaba, ¿no? Porque no dábamos con la tecla. Realmente tenemos ahora un know-how de 12 años, que no somos ni agrónomos ni agrícolas, y mi formación es medioambiental, y bueno, y ha sido a base de acierto, error, y ahí cribando los aciertos hasta que más o menos, teniendo en cuenta que es agricultura, y por lo que estoy aprendiendo, la agricultura es un año regular y cuatro mal, pues lo tenemos medio controlado, medio controlado. La parte, quizás la parte más complicada, es mantener la planta con un nivel de salinidad adecuado para que el sabor sea un sabor equilibrado. Esa es la parte más compleja.
2: Manolo, ¿cuáles son los usos culinarios, o si hay algún otro uso de la salicornia en la actualidad?
1: Hay varios, ¿no? Nosotros cuando empezamos, la referencia que tenemos era el uso culinario, que se sabe, ¿no?, el sabor que tiene, las propiedades nutricionales que tiene, los minerales. Ya se está investigando mucho sobre la salicornia. También se descubrió que tiene una serie de antioxidantes que regulan los factores de riesgo del ictus, como la producción de homocisteína que hace el propio cuerpo, la regulación de la hipertensión arterial y el colesterol. Entonces, en ese sentido, hay un estudio ya realizado que ha determinado eso, que es preventivo del ictus. Incluso en pacientes que han sufrido ictus, han comprobado que ha mejorado la psicomotricidad y la capacidad cognitiva. Después, por otro lado, se está estudiando ahora también la parte medioambiental. La planta es un biofiltro excepcional en agua salada para disminuir la salinidad del agua. En la acuicultura también estamos haciendo pruebas donde ponemos en islas flotantes las plantas, extraen los nitratos y fosfatos resultantes de la acuicultura, este agua se reutiliza y produce biomasa con la propia planta, para tener otro aprovechamiento.
2: Nos decías que en la agricultura un año regular, tres o cuatro mal, ¿es una alternativa real el cultivo de la salicornia, en el sentido de que es rentable? Indudablemente todos sabemos que en el campo hay años mejores y peores, pero ¿puede ser una alternativa real para productores de zonas como la vuestra?
1: Realmente sí, porque si se hace de forma, como lo hemos hecho nosotros, ¿no?, que el banco inicial de semillas eran plantas locales, nos producimos nuestra propia semilla, utilizamos agua de mar, no utilizamos agua dulce, se puede utilizar terrenos que son improductivos, porque tiene a lo mejor mucha concentración de sal, un alto pH. La salicornia es un cultivo de, yo antes decía de futuro, ¿no?, pero desgraciadamente las condiciones están ya de presente, ¿no? No le afectan las inundaciones, porque una planta que en su medio natural el suelo está totalmente encharcado, y el oxígeno que necesita la parte de la raíz la coge por la parte aérea, con lo cual no le afecta estar en un terreno sin oxígeno. Es una planta muy muy resistente, ¿no?, al calor, a la sequía también. Si es una planta que es como muy, vive en un medio muy hostil, muy salino, cuando tiene unas condiciones medio normales, en fin, es como el que la persona a lo mejor que vive en el desierto del Sahara, por ejemplo, y de repente se va a vivir a Canarias, ¿no?, que tiene un clima más templado. Pues la planta igual, la planta en cuanto tiene unas condiciones mínimas lo agradece, y lo agradece en desarrollo y en sabor.
2: Y desde el punto de vista comercial, Manolo, ¿cuál es vuestro mercado? ¿Dónde vendéis ahora mismo?
1: Ahí es donde fallamos. Yo siempre digo que de la cancela para adentro, y vuelvo a repetir, teniendo en cuenta que la agricultura lo tenemos medio controlado, de la cancela para afuera es donde fallamos. Hay mercado. Es una planta que todavía no está muy conocida a nivel de usuario general, pero poco a poco se va conociendo más. Hay mercado, pues, sobre todo en Europa. En Europa hay mucha demanda de salicornia y hay poca producción, hay déficit de producción. Entonces, ahora mismo Europa recibe importación de dos productores principales, Israel y Marruecos. Son salicornias que nosotros no podemos competir en precio, porque vienen a la mitad de precio, pero competimos en que la nuestra es ecológica, está elaborada o cultivada en un espacio natural con una garantía, y clientes que han probado una y otra sí nos comentan la diferencia de sabor, ¿no? La labor comercial tiene que ser muy importante para que sea rentable, cosa que ahora mismo estamos nosotros en esa fase.
0: Oye, Manolo, ¿cómo se cocina o cómo se prepara esta salicornia, este espárrago de mar? ¿Qué hay que hacer? Bueno, cuéntanos, ¿cómo suelen prepararlo los restaurantes con los que trabajáis? ¿Cómo lo hacen?
1: Es muy fácil. Bueno, por un lado está la alta cocina, ¿no? Que en un plato pues le pone un trocito de planta para darle un matiz de sabor, de color. Y después está, por ejemplo, los restaurantes aquí de la zona de Isla Cristina, que donde, porque mayormente nosotros comercializamos como producto de proximidad en la provincia de Huelva. Algunos restaurantes en Madrid, en Barcelona, en Valencia, pero fundamentalmente en la provincia de Huelva. Los restaurantes de aquí de Isla Cristina la han incorporado a la cocina tradicional isleña de aquí. Entonces te hacen salteado de salicornia con gambas de aquí de Huelva, o con langostino, o con revuelto bacalao. Simplemente se rehoga un poco con ajo, y a partir de ahí le puedes agregar gamba, o champiñones, o cualquier producto, un huevo, hace un revuelto. De hecho, el volumen mayor que vendemos en Isla Cristina es a usuarios, que no son a restaurantes, sino usuarios que la han probado. Una vez que la prueban, les encanta y repiten, y es muy fácil hacer.
0: Oye, y una vez, Manolo, que ya tenéis controlada la salicornia, falta la parte esa comercial que nos decías, ¿por dónde pasa el futuro? ¿Qué buscáis? ¿En qué estáis trabajando?
1: Bueno, nosotros ahora estamos también centrando un poquito más en los otros aspectos, ¿no? En el medicinal, no porque nosotros desarrollemos, pero sí como porque la planta tiene una serie de compuestos bioactivos muy interesantes, ¿no? Entonces, también vendemos planta para extracción de estos biocompuestos. Y por otro lado, nos estamos ahora también enfocando un poco al tema de la salicornia como biofiltro en la acuicultura, ¿no? Que tiene menos costes de producción y es más rentable, ¿no? Y ahí encontramos un filón, porque la parte del fresco tiene que tener una estructura bien compleja y fuerte para poder tener una labor comercial importante. Como digo, nosotros ahora mismo ahí fallamos y en fin, tenemos ese déficit, que todavía no somos una empresa muy viable. Hay mucha proyección, mucha perspectiva, pero no somos capaces de pasar de la cancela para afuera, como decía antes, ¿no? Y estamos en ese punto, viendo realmente cuál es el modelo de negocio adecuado para nosotros, ¿no? Sabiendo que tiene estos tres aspectos, que cualquiera de los tres son muy interesantes, ¿no? Y muy productivos, pero no sabemos todavía realmente cuál de ellos es el que se nos da mejor, y ahí estamos en esa búsqueda ahora mismo.
2: Bueno, habéis hecho lo más importante, ¿no? Es conseguir esas semillas, ya conseguir
0: un producto muy
2: estable, y os damos la enhorabuena por ello y por seguir trabajando en distintos usos para esta planta tan interesante, la salicornia, conocida también como espárrago de mar. Manolo, os damos la enhorabuena por ello. Seguro que es un éxito, que sigáis trabajando y disfrutando de la agricultura, y hasta otro día, que sigamos hablando de campo.
1: Muchísimas gracias por darnos visibilidad.
0: Un abrazo.
1: Buen día.

0: Bueno, vamos llegando, Sole, a la recta final del programa y vamos ahora a conocer un proyecto que lleva ya tiempo entre nosotros. Es el proyecto Life Innocereal EU, que es una iniciativa que lleva nada más y nada menos que 4 años trabajando en España, Portugal, Italia, Grecia y Francia, y que el pasado 10 de julio pues se desarrolló. Tuvo una jornada online donde se trató el impulso de la digitalización y la producción sostenible de cereal. Una jornada que puso sobre la mesa pues una doble propuesta: un sistema de vigilancia satelital capaz de anticipar problemas en el cultivo y una certificación de sostenibilidad que conecte el esfuerzo del agricultor con el consumidor final. De todo ello vamos a charlar con Francisco Márquez, que es profesor del Departamento de Ingeniería Rural de la CIAM e investigador de la finca experimental de Rabanales de la Universidad de Córdoba. Francisco, muy buenos días, bienvenido a Onda Agraria.
1: Buenos días a todos y muchas gracias.
0: Bueno, Francisco, aunque es un proyecto de sobra conocido, ya lo decíamos, 4 años lleva trabajando en países como España, Portugal, Italia, Grecia y Francia, pero preséntanos el proyecto Life Innocereal EU. ¿Cuáles son sus objetivos?
1: Bueno, pues el primer objetivo es poner en valor una producción de cereal sostenible, tanto ambiental como económicamente. No habrá producción sostenible en números rojos, y para ello estamos desarrollando sistemas basados en nuevas tecnologías y agricultura sostenible que reducen los costes para el agricultor, llegan a incrementar las producciones de cereal, y asociado a eso estamos desarrollando una certificación de cereal bajo en emisiones que ayude a los agricultores a posicionar mejor su producto,

0: y obtener una mayor rentabilidad de unos granos producidos con los requerimientos del mercado.
1: Francisco, al principio, cuando empezó a tratarse el concepto de sostenibilidad, que ahora ya, bueno, pues lo tenemos, voy a decir, hasta en la sopa, y es la realidad, la sostenibilidad está hasta en la sopa. Pero cuando empezó a hablarse de la sostenibilidad, había cierto recelo en el en todos los sectores, ¿no?, pero también en el sector agroalimentario, por lo que podía suponer a nivel de rentabilidad la puesta en marcha de todas esas prácticas sostenibles dentro, pues en este caso, del cultivo del cereal. Con el paso del tiempo, con el trabajo de Life Inno Cereal EU, ¿qué conclusiones sacáis sobre la rentabilidad y la sostenibilidad?
0: Pues realmente la sostenibilidad y la rentabilidad pueden ir ligadas de la mano, no tienen que ser situaciones contrapuestas. Hemos demostrado a lo largo de estos 4 años cómo podemos reducir los costes de cultivo en casi un 15% y aumentando ligeramente la producción de media en todas las fincas un 10%. Eso hace que el beneficio bruto para los agricultores llegue en algunos casos a incrementarse en un 25%. Si eso le asociamos esta certificación de cereal bajo en emisiones que protege su grano y favorece el posicionamiento en el mercado, creemos que eso puede ayudar a los agricultores a que dejen de hacer una transferencia de los cultivos de cereales a cultivos leñosos, que está habiendo una gran transformación en los últimos años, y es lo que vamos buscando dentro del proyecto, darle herramientas a los agricultores para mantener esa producción de cereales tan ligada a nuestro país y tan necesaria, ya que somos un país deficitario.
2: Francisco, cuéntanos un poco acerca del sistema de vigilancia satelital, ¿en qué consiste y cómo se ha desarrollado vuestro trabajo?
0: Bueno, ese sistema ha sido desarrollado desde uno de los socios del proyecto, que es Exfarm, pero también ha colaborado la Universidad de Córdoba, y lo que consiste es en, somos capaces ahora, a través del programa Sentinel de la Agencia Espacial Europea, de tener imágenes de gran resolución alrededor de una semana, con una periodicidad de una semana, y eso nos permite ir viendo cómo va variando diferentes índices de nuestro cultivo, entre ellos el NDVI. El NDVI está relacionado con la actividad fotosintética del cultivo y nos permite conocer si bien en toda la parcela o en alguna zona de la parcela está habiendo una variación de ese NDVI. Y a través de esa variación también podemos conocer, aplicando un poquito de inteligencia artificial, a qué se debe. Si es a través de una plaga, una deficiencia de nutrientes o, por ejemplo, que está apareciendo una enfermedad fúngica en las hojas. Al detectar esto, de manera automática, a aquellos agricultores que se adhieren al programa, le llega un aviso, bien vía email, bien vía WhatsApp, en el cual le decimos que creemos que hay un problema y cuál problema creemos que es. Y con eso ellos mejoran la eficiencia del control y optimizan también el uso de productos fitosanitarios, de insumos, reduciendo así también el coste económico.
2: Estamos hablando, por tanto, de lo que conocemos ya como agricultura de precisión, ¿no? Tenemos a disposición todos esos datos llegan al agricultor y eso le permite, pues, anticiparse o tomar decisiones de una manera mucho más informada, ¿no?
0: Efectivamente, estaríamos hablando de que a través del Big Data somos capaces de hacer una agricultura digital que nos muestra, antes de que incluso los humanos puedan apreciarlo, qué problemas estamos teniendo en el cultivo, lo cual nos hace optimizar el uso de insumos, mejorar la productividad y además ser capaces de incrementar la gestión en cuanto a número de parcelas. Tenemos que ser conscientes que los agricultores ahora, para ser competitivos, tienen que incrementar su escala, tener cada vez más parcelas o técnicos que tienen que gestionar cada vez más parcelas, y esto ayuda mucho. No vamos a dejar nunca de pisar el campo, siempre vamos a tener que estar allí, pero vamos a optimizar nuestras visitas y conocer mucho mejor qué variabilidad estamos teniendo en nuestra explotación y cómo trabajar esa variabilidad y optimizar el uso de insumos y la producción.
1: Entiendo, Francisco, que ahora todavía vosotros tenéis un poco lo que os llega, esa información por parte del sistema de vigilancia satelital, tenéis una serie de parcelas o de fincas monitorizadas, una serie de agricultores que están colaborando con el proyecto, pero en el futuro esto, digamos, cada agricultor, cada productor será capaz de ser autónomo en ese sentido, es decir, tendrá el sistema en su móvil, en su tablet, en su ordenador, de forma que le salte una alerta y diga, oye, hay un rodal que nos aparece un poco raro, échale un vistazo. Y de esa forma, pues atajar un problema como puede ser un ataque de hongos antes de que lo vea el ojo humano y poderlo atajar a tiempo y ahorrar tiempo, dinero y disgustos.
0: Efectivamente, esa es la idea. El sistema

0: se ha desarrollado con las fincas experimentales del proyecto, las fincas demostrativas. Tenemos 7 fincas en España y casi 12 en Europa, y ahí es donde lo hemos desarrollado y validado, y ahora la idea es escalarlo, abrirlo a la sociedad, que aquellos agricultores que estén interesados se puedan suscribir y puedan utilizar ese sistema y mejoren la gestión de sus explotaciones y sean cada vez más rentables y sostenibles.
1: Francisco, cuando nos hablabas de la digitalización, sirve pues para optimizar, por ejemplo, el uso de insumos, eso beneficia indudablemente al productor, porque estamos hablando de un coste importante para ellos, pero beneficia enormemente también a toda la sociedad, a nuestro medio natural, y eso es una tarea en la que quizás también como sector tenemos una asignatura pendiente de comunicar. Y en ese sentido me gustaría preguntarte por la certificación Innoceral EU. Cuéntanos.
0: Bueno, pues esto al final lo que pretendemos es que ayude a los agricultores que están desarrollando estas buenas prácticas a posicionar su producto, ya que hemos detectado cómo los consumidores son capaces de pagar un sobreprecio por aquellos productos que han sido ya no solo producidos de manera sostenible, sino que ayudan a luchar contra el cambio climático. Estamos ahora trabajando de manera muy intensa en el posicionamiento de esta certificación, darla a conocer a toda la sociedad, no solo española, sino europea. Tenemos un congreso europeo en noviembre en Bruselas, y estamos escalándolo a todos los niveles para favorecer, como digo, ese conocimiento y esa trazabilidad. Tenemos que dar seguridad al consumidor y eso es lo que estamos trabajando de manera muy intensa.
1: Generar consumidor. No, perdona, te iba a preguntar por el consumidor, que me ibas a contar tú, precisamente porque yo creo que el consumidor cada vez es más consciente, como bien decías, no solo del tema medioambiental, sino de esa lucha o mitigación del cambio climático, y eso yo creo que es algo positivo que también hay que resaltar de esta sociedad que tenemos ahora.
0: Totalmente. Cada vez somos consumidores más conscientes, buscamos productos de calidad, pero además productos producidos con una huella ambiental lo menos posible. Y ahí es donde tenemos que ayudar a los agricultores que están produciendo de una manera adecuada, que son la gran mayoría, a poder posicionar su producto. Porque a día de hoy tenemos unos problemas de precio del cereal importantes y tenemos que dar una huella de calidad y un marchamo, y que además de seguridad. Estamos trabajando muchísimo en la certificación, una certificación bajo norma ISO, que dé seguridad al mercado, primero, a la industria transformadora, y después que dé confianza al consumidor, que sepa que está consumiendo productos de calidad, sostenibles y que ayudan a fijar población en el medio rural español.
2: La verdad es que eso es fundamental, ¿no? Yo creo que la sociedad tiene que conocer el esfuerzo que están realizando ya no solo los productores, que son un poco el final de esa cadena de producción, sino centros de investigación, ¿no? Como es el caso, por ejemplo, de la ETSIAM, o como es vuestra finca experimental de Rabanales, ¿no? O sea, hay mucha gente por detrás de un macarrón, mucha gente por detrás de un pan y mucha gente por detrás de una pasta. Es decir, que y eso hay que reconocerlo, hay que valorarlo, y sobre todo hay que tratar de evitar ese tanto trasvase de herbáceos a leñosos por como consecuencia de esa falta de rentabilidad. Así que esperemos que proyectos como este Life Innoceral EU pues sean capaces de conseguirlo, de demostrar que esas labores de sostenibilidad pues redundan en la rentabilidad y que los productores pues crean realmente en ese cultivo, en el cultivo del cereal. Francisco Márquez, profesor del Departamento de Ingeniería Rural de la ETSIAM e investigador de la finca experimental de Rabanales de la Universidad de Córdoba, muchísimas gracias por habernos acompañado hoy aquí en Onda Agraria. Gracias por seguir trabajando por el cultivo del cereal y hasta otro día en el que seguiremos conociendo pues conclusiones de este proyecto, del proyecto Life Innoceral EU. Un abrazo.
0: Un abrazo y muchas gracias a todos.
2: Bueno, y a puntito de terminar el programa, miramos al cielo, miramos al suelo y buscamos el pronóstico para este próximo mes de agosto, para septiembre, y también vamos a conocer un poquito el nivel de los embalses. Así que un domingo más se sube al tractor de Onda Agraria Jorge Ron para que todos salgamos seguros al campo. Muy buenos días, Jorge.
3: Hola, buenos días, Olías y Pablo. Y un cordial saludo a nuestros amigos agricultores y ganadores. Hoy vamos a hablar un poco de cómo se presenta el mes de agosto en líneas generales, las previsiones que hay. En general se mantendrá con valores térmicos similares o al menos dentro de lo normal, lo que es en la mayor parte de Andalucía, el oeste de Castilla-La Mancha y el sur de Extremadura. Por encima de lo normal el resto de la península, especial

0: Principalmente será la zona de Aragón, el sur de Cataluña, la Comunidad Valenciana. Baleares y Canarias mantienen también los valores térmicos similares a los estadísticamente la media de los anteriores años. Referente a lluvias, hablaremos que será algo más seco en el oeste de Galicia, sobre todo la franja de las Rías Bajas parece que tendrá precipitaciones inferiores a la media. Superiores a la media ligeramente, pues a el Cantábrico, sobre todo el Cantábrico Oriental, el norte de Castilla y León, el norte de la Comunidad Valenciana, este de La Mancha, el sur de Cataluña e interior de Cataluña, Pirineo y en Aragón. Se entiende que con esas temperaturas, que también serán altas en esas zonas, pueda ser que estas precipitaciones se produzcan por tormentas irregulares. Es más normal que sean el origen de esas precipitaciones sean de ese tipo. Si nos vamos al mes de septiembre, referente a las temperaturas, serán por encima de los normales ligeramente en Galicia, el Cantábrico, el noroeste de Castilla y León, Rioja, Navarra, Aragón, el interior y sur de Cataluña. Dentro de valores normales sería el resto de la península y en los archipiélagos. Y referente a las precipitaciones, parece ser que Galicia tendrá valores de precipitación por debajo de las normales, sobre todo el oeste, las Rías Bajas, donde también hay que coincidir que las temperaturas se van a ser por debajo, y en cambio serán por encima de los valores normales en la mitad este de la península y en el sur, sobre todo Valencia, el este de La Mancha, el interior de Andalucía Oriental y el sur del Ibérico y Pirineo, donde de nuevo es de sospechar que sea la actividad tormentosa. Y si vamos a ver cómo estamos los pantanos, pues bueno, la situación la tenemos muy bien. Los valores medios están en 73,4, hace la idea que la media de los últimos 5 años está en 53,7, con lo cual estamos por encima. Cuencas internas de Cataluña, la del Duero, Tajo, Guadiana, Guadalquivir, bastante por encima de lo normal, que son una buena noticia, y también por encima de lo normal, pero menos, pero con previsiones de que la cosa se mantenga, es la del Segura y la del Júcar, que normalmente son deficitarias. Así que situación de los pantanos, bastante bien.
1: Jorge, yo he tenido la sensación, pero claro, puede ser percepción, que las temperaturas en junio y julio han sido más elevadas, por lo menos que el año pasado o que otros años. No sé si ha sido así y cómo nos habrá afectado, indudablemente, para nuestros cultivos y para nuestras ganaderías también.
0: Pues sí, han sido valores por encima de los normales. Los cultivos, pues graves problemas, porque que no tengamos nada de humedad, que los valores térmicos sean por encima de los normales, adelanta cosechas y adelanta los problemas. Como hemos visto, va a ser por encima de los normales los próximos meses. Salvo la única noticia positiva es las lluvias, que van a ser por encima de los normales, como hemos visto agosto y septiembre, en zonas de la mitad oriental. Hay que esperar que esas tormentas, si son de actividad tormentosa, que parece que puede ser lo más probable, no sean excesivamente fuertes y no creen excesivos problemas para la vida humana y también para nuestros cultivos, sobre todo el este de La Mancha, toda esa zona, que va a ser más posiblemente más afectada. Pero en general, todos los años vemos que hay más calor y precipitaciones de corta duración y más intensas. O sea que esa es la tendencia, de ahí no podemos cambiar, hay que amoldarse.
2: Te oigo, Jorge, esto de las precipitaciones que van a estar por encima de la media, y por un lado me gusta, pero por otro lado me da miedo, porque hay cultivos como puedan ser pues el viñedo, como puede ser el olivar, como son hortícolas, frutales, que la lluvia les va a venir bien, pero depende de cómo caiga esa lluvia. Yo no sé si estadísticamente las lluvias de los meses de agosto, de septiembre, son lluvias dañinas en forma de granizo, o son lluvias que, bueno, que vienen realmente a refrescar el ambiente y son bienvenidas.
0: No tiene buena pinta, no te puedo dar de buena previsión en eso, porque yo entiendo que si toda la zona del Mediterráneo, el mar, tiene temperaturas altas, las previsiones son de calor y de inestabilidad, esas tormentas que marcan estadísticamente los modelos a previsión a medio plazo de septiembre, esas precipitaciones del interior de Valencia, del este de La Mancha, del sur de Aragón, deberían ser o podrían ser de origen tormentoso, no serían beneficiarias. Por el contrario, menos precipitación en zonas de cultivo de las vides, que va a ser unas lluvias más normales, inclusive en algunas zonas secas. Si vemos un poco más hacia octubre, parece que octubre tiene mejor previsión, porque las lluvias serían algo por encima de los normales en el sur, no deberían ser tormentosas y las temperaturas no deberían ser altas. O sea que tenemos un poco de todo. Yo creo que el mes más complicado va a ser el mes de septiembre, que es lo tradicional en el Levante, así que habrá que estar muy atento a ver cómo empezamos ese mes de septiembre, que yo creo que es el complicado. Vamos a ver si lo superamos sin graves daños en nuestros campos.
2: Bueno, pues haremos entonces lo de siempre, Jorge. Miraremos al cielo y miraremos al suelo, que al final es la mejor solución para ver cómo va el tema climatológico. Hasta aquí esta previsión de lo que nos espera los dos próximos meses.

0: embalses y del estado de los embalses. Un abrazo fuerte, Jorge, y felices vacaciones.
1: Un abrazo para todos y cuidado con los golpes de calor, que no se presentan de golpe y pueden dar graves problemas a nuestros amigos que están trabajando por el campo, que tengan cuidado y hagan caso a todas las recomendaciones.
0: Sole, pues casi sin darnos cuenta hemos llegado al final del camino previsto para hoy, un camino que iniciamos a las 6 de la mañana con la fresca y que vamos a terminar a las 8 de la mañana también con la fresca, porque todavía no ha subido mucho la temperatura. La verdad es que un camino en el que hemos hablado de muchas cosas y muy variadas.
2: Sí, porque hemos recorrido esos premios tan interesantes de Olivar Sostenible, Vivo e Innovador, que nos presentaba UPA con la colaboración de Deolio. También hemos dado un repaso al sector forestal tan importante y a su gestión en toda España. Hemos conocido el testimonio de una mujer emprendedora con un proyecto muy bonito de ámbito cultural, esa librería Alicia. Hemos hablado de recuperar nuestros suelos con un grupo operativo. Hemos hablado también de ese proyecto Life in Noceral, que lo que va a hacer es que sea un cultivo más sostenible, más competitivo en unos cultivos, los cereales, como bien nos decía Francisco Márquez hace un ratito, en el que somos muy, muy, muy dependientes. Y por supuesto, nos hemos quedado con hambre porque hemos hablado de Isidra, una nueva variedad de garbanzo, y también de Salicornia, que es el espárrago de mar.
0: Bueno, un programa que es una muestra de lo que vamos a tener durante todo el mes de agosto. Programas especiales, dos horitas de duración, de 6 a 8 de la mañana, en el que vamos a tratar pues cuestiones, todas ellas relacionadas con el medio rural y con el sector agroalimentario. Nuevas tecnologías, emprendimiento, turismo rural, gastronomía también, por supuesto. La verdad es que va a haber un poquito de todo tratado de una forma un poquito más amplia, que es lo que nos permite el no estar atentos tanto a la actualidad. Así que ya sabéis, tenéis la cita obligada durante todo el mes de agosto también, sábados y domingos, de 6 a 8 de la mañana. Jorge Zamorano estuvo en el control técnico a los mandos de la cosechadora. Sole, hasta el próximo sábado.
2: Hasta la semana que viene a todos.
0: El próximo fin de semana más campo en Onda Agraria. Os esperamos en el mismo sitio, aquí en Onda Cero, de 6 a 8 de la mañana, para arrancar el tractor y seguir conociendo el trabajo de todos los profesionales del medio rural. Hasta el próximo sábado.
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9: Son las 8 en Canarias, las 7.

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2: Más de 100.000 personas evacuadas ya por los incendios de Sierra Oeste de Madrid y Burgondo en Ávila, llamas y humareda que se extiende a la provincia de Toledo. También trabajos de extinción en Aval d'Urso, al sur de Castellón, con 15.000 personas desalojadas. Otro día complicadísimo para muchas personas en desastres pavorosos. Ánimo para todos los afectados. En el exterior hay incendios enormes en Francia, en las Landas, ya a 30 kilómetros de Burdeos. Y en Alemania, atropello masivo en Berlín, en el contexto del desfile del orgullo, un fallecido y 14 heridos. Así empieza este domingo 26 de julio. España amanece en Aranjuez 17 grados, Santillana del Mar 18, Palos de la Frontera 21, Sagunto 24. Hay aviso naranja por tormentas con granizo en Mallorca, en la Sierra de Tramontana. Se prevén algunas tormentas en el litoral central catalán y lluvias dispersas, como las que hay a estas horas en el Cantábrico Oriental. En el resto, despejado. Alguna nube y poco más en la Ibérica Norte y la Cordillera Cantábrica. Pronósticos de algunas máximas. Gran Canaria y Bilbao 26, Cuenca 29, Almería 30, Tarragona 32, Jaén y Cáceres 34. En Potes, en Cantabria, soleado con máxima de 24 hoy,

0: de mantener un trozo de cielo por encima de tu vida. Marcel Proust.
1: Un trozo de cielo por encima de tu vida. Eso lo podemos sentir todos y especialmente aquellos que trabajan al aire libre. En el inicio de los domingos vamos a hablar con pastores repartidos por toda España para que nos cuenten su experiencia. Lo hacemos a través de la Fundación Transhumancia Naturaleza, con cuyo secretario y cofundador, además de esta misma entidad, Manuel Bahío, empezamos esta serie de charlas. ¿Qué tal estás, Manuel? Buenos días.
2: Buenos días, buenos días. Buscando siempre ese trozo de cielo.
1: Ese trozo de cielo que en tu caso está en la zona de Picos de Europa, en Cantabria, como decíamos, ¿verdad, Manuel?
2: Sí, sí, en Potes, así tengo delante mío el macizo oriental, completamente despejado, por desgracia.
1: Bueno, oye, ¿y los prados, los montes han amarilleado más de lo normal en esta época del año? Ya ves los incendios que hay en otros lugares del país. ¿Cómo se siente eso por parte de gente que ama la naturaleza, que trabaja en la naturaleza?
2: Bueno, pues mirando todo cada día, el parte del tiempo, y cada día mirando el trozo del cielo a ver si se nubla y llueve, porque el agua cada vez nos falta más, la lluvia en toda España, en la España mediterránea y en la España atlántica.
1: Oye, ¿qué es la Fundación Transhumancia y Naturaleza? Hablaremos con otros compañeros que forman parte de la misma entidad.
2: Pues mira, la Fundación es una organización no gubernamental que creó hace

0: entre el pastor, entre el ganadero y los ecosistemas era total, y que sin los herbívoros que manejaban el territorio, pues era imposible gestionarlo, y que se perdía la biodiversidad allá donde no había pastores. Esto que vio él hace más de 30 años, yo creo que ahora lo ve toda la sociedad.
1: Estamos en el Año Internacional de Pastizales y Pastores, declarado por Naciones Unidas para este 2026. ¿Hay gente que quiere ser pastor?
0: Poca, la verdad. La verdad es que es poca porque es un trabajo sacrificado que todavía no tiene las condiciones de trabajo, ya no del siglo XXI, yo creo que todavía no tiene ni las del XX. O sea, ahora mismo es rentable, desde hace pocos años hacia acá es rentable por el precio de la carne, pero no tiene las condiciones laborales. Es necesario establecer algún sistema que permita al pastor descansar, que permita al pastor tener vacaciones, un día libre a la semana, cosas que son básicas para todos y que para ellos no se ha conseguido un sistema de trabajo que les permita tener una calidad de vida. Y eso es lo que verdaderamente echa para atrás a la gente y lo que verdaderamente está haciendo que cada vez haya la caída en la cabaña ganadera, sobre todo de ovino y caprino, pues sea brutal.
1: Se comenta, y hay escuelas de formación profesional de pastores en diferentes lugares del país, que es una de las vías de trabajo para personas que vienen a encontrar un empleo aquí en nuestro país, ¿no es así, Manuel?
0: Sí, es una vía de trabajo, pero al final ellos están trabajando, se dan cuenta que trabajan una cantidad de horas y para el mismo rendimiento, pues cuando ya han regularizado su situación, muchos de ellos pues se cambian de sector. Entonces y luego la gente que viene de fuera está completamente abocada a ser asalariados, porque lo que es la consecución de la tierra, la consecución, o sea, conseguir tierras para pastar, conseguir naves, a suficientes animales para que te sea rentable, es un monto de dinero que con las ayudas que da la administración y que un banco no le va a dar a nadie un crédito para ir a comprar ovejas, es así, sí. Es así de triste. Entonces ahora mismo hay una situación muy complicada que está llevando al sector pues una pérdida prácticamente del 5% anual del número de cabezas de oveja y cabra en España, con el tremendo impacto que está teniendo sobre los territorios y los paisajes, como estamos viendo esta semana.
1: Es importante valorar todo esto para saber que cuando uno degusta y aprecia un queso de uno u otro tipo, todo el trabajo que hay detrás y lo que ello implica. Además, el pastoreo, que entiendo, lo hemos mencionado en el inicio de esta entrevista, Manuel, es relevante para evitar los incendios. El pastoreo también, de manera natural, ayuda a evitar, a prevenir esos fuegos.
0: Es que es el único que verdaderamente previene, porque no podemos llenar el monte de motosierras y de desbrozadoras, y no podemos tener 1,000 personas en el monte desbrozando. Es inviable, porque además a los 3 años lo vuelves a tener igual. La única manera de gestionar el territorio, y es como se ha hecho desde el Paleolítico, desde hace 20.000 años, es con los herbívoros. Primero fueron los bisontes, los mamuts, los uros, después fueron los grandes rebaños de la gente, los grandes rebaños de la mesta en España, y ahora estamos en un momento que estamos en un auténtico experimento social en gestión del territorio. Estamos en un momento que nunca había ocurrido en la historia, no de España, sino del mundo. Sacar los herbívoros del territorio. Entonces, ¿qué ocurre? Pues toda esa gran cantidad, esas toneladas y toneladas de materia seca que se comían los animales, ahora se queda en el monte. Y en cuanto se dan las condiciones, temperatura, falta de humedad, pues arde todo. O ganado o fuego. No hay otra alternativa. Lo demás es darle vueltas, gastar más dinero en helicópteros, gastar más dinero en motobombas, gastar más dinero en desbrozadoras, cuando se podría gastar muchísimo menos apoyando a los pastores y a los ganaderos con un plan nacional, con un sistema para ayudar a la ganadería extensiva, porque si no desaparece y la gestión del territorio, ¿qué la va a asumir?

0: un millón de personas con desbrozadora. Es que ni es sostenible ni hay economía que lo aguante.
1: Avisos y prioridades para el mundo del pastoreo. A propósito, qué guapo es Santo Toribio de Líbana, ¿verdad? Tú que eres además una persona muy vinculada al camino lebaniego.
0: Sí, sí, la verdad es que la comarca, por suerte, me tocó vivir en una comarca maravillosa que es Líbana y los picos de Europa, Cantabria entera, obviamente. Pero Santo Toribio tiene su encanto especial. Encima soy cofrade de la Cruz, mi familia lo ha sido siempre, que es una cofradía que venera y cuida Lignum Crucis, que es una reliquia. Y bueno, es un sitio maravilloso que invito a todo el mundo a disfrutar.
1: De hecho, los peregrinos a Líbana se llaman crucenos. O sea que esa tiene esa referencia y esa explicación. Montañés, como es Manuel Baello, ha sido nuestro primer entrevistado para ir conociendo más sobre el trabajo de los pastores. Te agradecemos este rato con nosotros. Saludaremos a más compañeros en las próximas semanas. Que sea un feliz domingo, Manuel.
0: Muchas gracias, buen día.
1: Y hasta otra. Vamos a entrar en las aulas porque queremos inspirarnos en los valores educativos de la educación digital. Yo creo que va a ser muy útil para todos lo que viene ahora.

0: Las cuestiones relativas a la educación siempre nos interesan. Además, en este doble juego que tenemos en el día a día de la vida analógica en nuestra vida digital, muy especialmente. Ya saben que la Fundación A3Media apuesta precisamente a través de los premios AMI, de Alfabetización Mediática Informacional, sobre ese tipo de cuestiones, pero también con otras iniciativas, como por ejemplo una serie de videopodcasts en este mismo sentido, Amor en tiempos de Wi-Fi. Bueno, el caso es que abrimos este tiempo de educación digital para familias, donde diferentes especialistas en distintos campos nos van a ilustrar, y yo creo que nos van a dar, bueno, creo no, estoy seguro de la utilidad de las conversaciones que vamos a mantener con las personas, los profesionales que van a atendernos, para darnos pistas de cómo manejarnos, ¿no? Especialmente pensando en nuestros hijos, ¿por qué no? Nuestros nietos también, ante situaciones derivadas del mundo digital y de sus problemas, pero también de sus soluciones. Vamos a hablar hoy de cómo detectar las pistas, los indicios para comprobar si nuestros menores, nuestros jóvenes, nuestros niños, adolescentes tienen algún tipo de trastorno, algún tipo de afección en salud mental. Contamos con Silvia Álava, es un referente en cuestiones psicológicas, escritora, docente, formadora, investigadora, la responsable de Psicología para Todos, y la saludamos ya. Silvia, ¿qué tal? Muy buenos días.
1: Hola, muy buenos días.
0: Nada, bienvenida y gracias por atender esta primera llamada en esta serie de conversaciones para hablar, pues eso, de mundo digital, especialmente pensando en los menores. Pues eso, los indicios, las pistas. Claro, las edades de un niño o de un adolescente son diferentes, no es lo mismo un crío de 5, de 10 que de 16. Pero bueno, teniendo en cuenta esas cuestiones de edad y otras consideraciones, en general, ¿cuáles podrían ser las principales pistas a las que unos padres, unos adultos, pueden estar atentos sobre que pueda haber algún tipo de cuestión que se pueda abordar desde el punto de vista de la salud mental, Silvia?
1: Bueno, pues, a ver, lo primero que tenemos que pensar, una cosa que siempre decimos los psicólogos, es que no hay que esperar a cumplir criterios diagnósticos, es decir, no tenemos que esperar a llegar y decir, mira, es que ya hay un problema clínicamente significativo para pedir ayuda. En el momento que observamos que hay cosas que son diferentes, que nos parecen raras, yo aquí siempre digo que es mejor pedir ayuda y que nos diga, oye, pues mira, esto es evolutivo, esto es normal, esto no es nada, a que ya haya un problema con una envergadura clínica en sí. Lo primero que tenemos que pensar es que tienen que ser cambios que se mantengan a lo largo del tiempo, o sea, porque un mal día lo tenemos todos, incluso una mala semana, porque nos ha ocurrido algo, o sea que los cambios se tienen que mantener en el tiempo. Vamos a dar un tiempo de unas 3 semanitas. Si ya vemos que en 3 semanitas hay cosas que nos llamen la atención, quizás es el momento de pedir ayuda. Y sobre todo, que hace cosas diferentes. Pues, por ejemplo, que tiene alteraciones en el sueño, que era un niño que no le costaba mucho dormir y ahora tiene esa parte de insomnio, de que es que le cuesta mucho conciliar el sueño, o todo lo contrario, que está muy somnoliento durante el día. A veces también les puede pasar, pues, que les cuesta mucho más concentrarse y que les cuesta más prestar atención en determinadas cosas, pero más que antes, porque a lo mejor estamos hablando de que es algo que ya siempre les ha costado. Cuando estamos durante el curso escolar, ¿qué pasa con ese rendimiento escolar? Porque uno de los factores también

0: que suelen llamar la atención es que baja el rendimiento académico. También nos tenemos que fijar muy bien en la conducta alimentaria. ¿Qué es lo que está ocurriendo? Es muy habitual que muchos niños y que muchos adolescentes, porque es que esto incluso también nos pasa a los adultos, que en un determinado momento coman como con mucha ansiedad. Es ese hambre emocional, de estoy sintiendo emociones desagradables y lo que hago es que utilizo la comida para taparlos, o todo lo contrario, de repente así como que están como muy, muy inapetentes y no tienen ganas de comer. A veces encontramos pues que les falta disfrutar, les notas estás tristes, han perdido un poquito incluso ese brillo en la mirada, o que son muy sensibles a la crítica, que en el momento en que le dices corriges algo, pero algo como muy de vida cotidiana, ¿no? De oye, que se te ha olvidado traer el tenedor, y ya reacciona, ¿no? Como de una forma completamente desproporcionada. Y una cosa que es muy importante que tenemos que tener en cuenta es algo que insistimos muchísimo, ¿no? Los que nos dedicamos a salud mental infanto-juvenil. Los niños no son adultos en chiquititos. ¿Y eso qué es lo que significa? Que no tienen los mismos síntomas, por ejemplo, para una depresión que un adulto. Nos imaginamos, pues un niño con depresión, un adolescente con depresión, ¿cómo va a estar? Pues así tiradito en una esquinita, sin ganas de jugar, sin ganas de hacer cosas, tumbadito en la cama, pensando un poco que es extrapolable lo que nos pasa a los adultos a lo que nos pasa a los niños. Pues no tiene por qué ser así, porque muchas veces correlaciona mucho más con problemas de conducta, ¿vale? De repente les vemos que están muy irritables, muy irascibles y que empiezan a portarse peor. Y no es un tema de que es que quieran llamar esa atención, ¿no? O que es que quieran salirse con la suya, sino que puede ser una señal de alarma de que abajo pueda haber un problema de estado de ánimo o de depresión.
1: Recopilo, hay que atender al comportamiento diferente de niños y de adolescentes respecto a los adultos, que no es lo mismo comprobar esas situaciones diferenciales en el sueño, el rendimiento académico, también las conductas alimentarias, y dar ese espacio de tiempo, ¿verdad?, para que ese tipo de cuestiones se vayan aposentando o desaparezcan en ese rango, más o menos de 3 semanas, que obviamente no es cerrado, sino que es simplemente una aproximación. Por hacer una recopilación al respecto de lo que has dicho, Silvia, y recalcarlo para nuestra audiencia y que lo tenga en cuenta. ¿Hay alguna edad en la que hay que estar más especialmente atento? Esos tal vez 12, 13, 14 años, esa transición, digamos, de la infancia a la adolescencia, o los cambios que se producen al pasar de primaria a secundaria. ¿Cuáles pueden ser los momentos en esa etapa vital de los primeros años de la vida en los que a lo mejor la edad también puede ser importante, y ciertos momentos en el transcurrir del tiempo?
0: Y yo fíjate que te diría que es algo que tenemos que estar atentos desde que son bien pequeñitos, desde el primer momento, porque nos estamos encontrando que es verdad que cada vez somos más respetuosos con el nivel de desarrollo que tiene cada niño, que tiene cada niña, y decimos, bueno, pues que nos digan que, por ejemplo, el pañal hay que cambiarle a una determinada edad y que tarde un poquito más, pues no pasa nada. Pero esto es un arma de doble filo, porque a veces nos estamos encontrando niños que tienen un retraso en el desarrollo y que puede ser un síntoma de que aquí hay un problema del desarrollo, y, ay, bueno, es que es chiquitito, es que tiene otro ritmo, es que sigue otro, y se nos están pasando hacer diagnósticos que podamos remitir rápidamente, atención temprana, y que se pueda estimular, pues a lo mejor a veces precisamente por eso, por decir, bueno, que no pasa nada, que es pequeñito, que ya lo hará. Mucho cuidado, porque siempre es mejor que nos digan, bueno, pues no pasa nada, tiene un pequeño retraso en el lenguaje, simplemente déjalo. Pero es que a lo mejor hay un trastorno del neurodesarrollo, y hay una cosa en psicología que se llama la ventana terapéutica, y es que es decir, que hay determinadas edades en las que es más fácil intervenir. Luego, vamos a ver, y si hay algo que no es como debería ser en su edad, vamos a respetar los ritmos de cada niño, pero cuando son muy pequeños, nunca está de mal pedir una ayuda o pedir ahí que lo revisen y que veamos que no hay algo, porque a veces sí que ocurren cosas, y cuanto antes se empiece a trabajar mejor, porque el cerebro va a ser más plástico, pero también porque va a tener mucho menos sufrimiento ese niño. Hay otro momento que es muy clave, que es en cuanto empieza, vamos a ir un poco por orden cronológico, ¿no? Sí. Estamos hablando así de esos chiquititos, mucho cuidado, ¿no? Que si hay cosas que tiene que hacer una edad que no la están haciendo, no sea que haya un trastorno del neurodesarrollo. Hay un momento también muy clave, que es en torno a los 6 años de edad. A los 6 años de edad por ejemplo, ya es cuando se puede hacer una evaluación un poquito más en profundidad, y aquí ya podemos hacer un diagnóstico bastante más preciso de lo que le puede estar pasando. Antes de los 6 años, bueno, pues a lo mejor podemos diagnosticar un retraso global del desarrollo, un problema de lenguaje, un problema... Pero ya con 6 años ya podemos evaluar y decir, pues este niño, esta niña, pues lo que puede tener es un trastorno específico

0: del aprendizaje, un trastorno por déficit de atención. Ya podemos ver ahí un poco también si hay algo que más sea más de tipo emocional. Bueno, lo tipo emocional lo podemos también incluso ver antes. Entonces, los 6 años, en ese momento en el que pasan a la primaria, si ya observamos cosas ahí, hombre, evidentemente, si empezamos el cole en septiembre y estamos empezando a observar cosas septiembre-octubre, dale un poco margen de tiempo, que se tiene que caer, ¿no?
1: Claro, claro.
0: Que adaptar, que es un cambio muy grande de pasar esos rinconcitos, ¿no? Que tenemos ahí en las aulas de infantil a primaria. Pero si ya vemos que se termina el primer trimestre de primaria y que están pasando cosas, oye, también vamos a evaluar, que es un momento muy, muy clave para poderlo ver. Y luego lo que tú decías, cuando llega la adolescencia, también es ese momento en el que hay que acompañar para ver exactamente, oye, que no hay nada, bueno, pues que nos pueda preocupar.
1: Muy bien. Pues cuestiones muy, muy a tener en cuenta, no solamente, como he apelado, a la familia, padres, los abuelos, al mundo de la docencia, a la comunidad escolar, evidentemente a los que atienden en la escuela a los chavales, y siempre con la referencia de los profesionales de la psicología, como es el caso de Silvia Álava, que además de esta conversación no para, y ya la semana que viene viaja para seguir aumentando conocimiento, pero al mismo tiempo también para transmitirlo, ¿no? Porque, bueno, tienes mucha actividad académica, aunque estemos en pleno verano, ¿no, Silvia?
0: Claro, es que fuera de España, ¿no? Agosto ya se considera mucho más lectivo. Sí, sí, la semana que viene me toca irme a la Universidad de Yale. Vamos a ir ahí al Congreso Internacional de Inteligencia Emocional, así que fenomenal. Y luego a Augsburg, al Mundial del Juego. Así que habrá que, bueno, pues aprender y también contribuir un poquito a la ciencia. Así que fenomenal.
1: Genial. Bueno, pues con Silvia Álava hemos querido conocer más sobre cómo detectar si nuestros hijos, nuestros menores, pueden tener algún tipo de trastorno de salud mental, para saber más, que en definitiva es de lo que se trata y lo que aportan estas conversaciones también esta mañana. Silvia Álava, psicóloga, muchísimas gracias.
0: Gracias a vosotros.

0: Uno de los contenidos habituales de la edición estival de Hello es hablar de entretenimiento digital, de videojuegos, de juego electrónico. Lo hacemos con una persona que lo conoce a fondo, profesional de esta área industrial, de la que hemos hablado desde muchísimos puntos de vista. Y el enfoque que tenemos para el día de hoy, yo creo que va a ser también estimulante y diferente, interesante sin ninguna duda, en esta siguiente charla con Iván Fernández Lobo. Iván, ¿qué tal estás? Muy buenos días.
1: Hola, muy buenos días, Arturo. Pues encantado de abrir una nueva temporada más de verano con vosotros aquí en este espacio tan, tan bonito que creáis.
0: Genial, porque venimos hablando de videojuegos, como decía, de entretenimiento digital, pero en esta ocasión, en 2026, vamos a comenzar, decía, de una manera distinta. Además, el año pasado, el verano pasado, mientras hablabas con nosotros, pues te estabas recuperando, en realidad, de una operación muy importante, delicada. Casi, si me permites, yo lo conozco un poco extrema. ¿Qué había pasado y qué quieres compartir con nosotros, Iván?
1: Bueno, pues te agradezco que tengamos esta oportunidad de arrancar esta sección comentándolo, ¿no? Porque justo además este mes se está celebrando pues una campaña global para poner de relieve justo la enfermedad que yo estaba pasando el año pasado, ¿no? Que es el sarcoma. Es un tipo de cáncer raro del que, bueno, yo he tenido la suerte de poder recuperarme, pero que requiere pues muchísimo trabajo todavía, porque desgraciadamente el pronóstico que tiene normalmente es malo y las posibilidades de curación o de salvación dependen de muchos factores, no solo médicos.
0: Claro, escuchamos sarcoma y sabemos que es algo muy delicado, pero para conocerlo en más profundidad, en voz de una primera persona, como es tu caso, Iván, ¿en qué consiste y cuál es su relevancia?
1: Bueno, como te decía, es un tipo de cáncer raro que afecta, tiene la peculiaridad de que afecta normalmente a tejidos blandos, a partes blandas, ¿no? del cuerpo, a lo que llaman los sostenes del cuerpo, ¿no? Puede ser los tendones, los huesos, las estructuras, digamos que no están asociadas normalmente a ningún órgano, pero que soportan, ¿no? Toda nuestra vida y nuestro cuerpo. Y es un tipo de cáncer que tiene muchísimas variedades distintas, que cuando te pones a buscar información, pues a mí me dijo una vez una oncóloga que es un tipo de cáncer que abruma a los propios oncólogos, la propia palabra sarcoma, y que realmente no hay muchos sitios. Normalmente cuando te lo diagnostican tardan en diagnosticarlo, el diagnóstico pues no llega siempre con la máxima precisión. No hay tratamientos disponibles, depende mucho del tipo que tengas, cómo abordarlo, y hay muy muy pocos especialistas en España y en el mundo, porque como lógicamente es un 1% aproximadamente del total de cánceres, pues no hay ese conocimiento, ¿no? Pero bueno, es un cáncer del que, como todos, se puede salir y cuanta más información y más oportunidades de incrementar esta atención y esta investigación tengamos, pues mejor, ¿no? Sí, para pacientes.
0: Sí. Y la visibilidad, este mes de julio además ha transcurrido una campaña mundial sobre visibilidad del sarcoma. Tú dices que tienes o que tuviste una oportunidad que otros pacientes no tienen. ¿Esa visibilidad por qué es importante y de qué manera marcó la diferencia en tu caso, Iván?
1: Bueno, pues lo que trataba de decir hace un momentito, ¿no? Que realmente el número de especialistas y los centros especializados son muy poquitos. En España tenemos, creo que son 7, 8 centros ya especializados, centros de sur, pero normalmente cuando te aborda una enfermedad de este tipo, como a mí me ocurrió en mi casa en Asturias, no encuentras en tu propio hospital o en el hospital de la región especialistas que sepan abordarlo con la rapidez y con la eficacia que se necesita, ¿no? Y en la mayoría de los casos, yo a veces pongo el ejemplo no tonto de cuando vamos a buscar un mueble, nos quedamos, vamos a buscar a 20 mueblerías, comparamos los modelos,

dentro de una asociación de Asarga, que es una asociación de pacientes de sarcoma. Enseguida me movilizó para ir a un centro especializado, buscar un centro especializado, en este caso el Gregorio Marañón en Madrid, encontrar un doctor como es el doctor Asencio y la doctora Rosa Álvarez en el Gregorio Marañón en Madrid. Y esta, pasé de un pronóstico en el que me habían anunciado un tratamiento paliativo, porque no tenía mi caso solución directamente, a encontrar una oportunidad de tratamiento y de cirugía, ¿no? Y estaba, pues nada, pues a 500 kilómetros de distancia, pero no, las redes no estaban conectadas lo suficientemente

0: Y de hecho, pensando posiblemente ya en un colectivo, impulsaste una iniciativa junto al Grupo Español de Investigación de Sarcomas. ¿Qué es lo que hicisteis?
1: Sí, pues mira, esta es una iniciativa que tuvo lugar a final de junio y que podría formar parte de alguna manera de esta campaña global, ¿no? Que aunque es en el mes de julio, pues bueno, lo adelantamos un poquito, ¿no? Y hicimos una primera cena benéfica para la investigación del sarcoma. Hay en España distintas fundaciones, distintas asociaciones que tratan el cáncer, muy poquitas que se dedican específicamente al sarcoma, aunque todas de alguna manera lo tocan de cierta forma. Y nosotros decidimos hacer esta cena no como un ejercicio recaudatorio, que también lo fue, ¿no? Conseguimos una cierta recaudación para financiar becas e investigaciones y ensayos clínicos para la investigación del sarcoma, pero porque creo que es una forma, o para mí, que estoy acostumbrado a crear espacios de influencia en otro tipo de sectores, no en el sector médico, pero sí en el sector del entretenimiento, como sabes, me pareció una forma muy buena de iniciar de la creación de una red de influencia, ¿no? De empezar a unir personas, entidades que no conocen esta enfermedad, empezar a acercarlas y empezar a crear pues una gran causa a partir de una pequeña causa, en el sentido de que nos afecta a poca gente, pero bueno, empezar a crear, ¿no?, un espacio en el que podamos abrir una ventana de visibilidad y impulsar esa investigación y esos tratamientos contra el sarcoma.
0: Esta es una situación personal, más humana, pero esto tiene de una u otra manera una conexión con tu vida profesional. ¿Por qué crees que los videojuegos y sus comunidades pueden tener un papel para esta cuestión?
1: Bueno, yo de hecho, esa iniciativa de la que te hablo y otras en las que estoy empezando a dibujar y a hacer, ¿no?, planes de cómo abordarlas. Al final yo creo que es tratar de convertir pues una experiencia y una red personal que he trabajado durante muchos años y que me ha llevado a estar en contacto con y tener la confianza de gente pues de muchísima valía y con mucho acceso a recursos y de mucha influencia en el medio del entretenimiento, tratar de convertir eso en un legado que sirva más allá, ¿no? Yo creo que los videojuegos hoy en día y el entretenimiento llega a casi prácticamente todo el mundo, ¿no? Y cualquier acción que conduzcamos a través de ellos, ¿no?, cualquier iniciativa que conectemos con esa capacidad de influencia y de llegada global que tiene el entretenimiento digital, creo que tiene una potencia enorme para informar, para convertir a personas que a lo mejor están pensando en cómo ayudar en algo o en cómo involucrarse, darles esa oportunidad de hacerlo, ¿no? Los videojuegos tienen muchísimos mecanismos para hacerlo. Hay casos en los que ya se han hecho y, bueno, yo creo que ahora mismo mi labor y el uso de este tiempo, ¿no?, de regalo que me ha dado la medicina y las personas que están trabajando en el sector de salud, pues bueno, me gustaría devolver de alguna manera, llevando mi red y la influencia de esa red de entretenimiento a aportar cosas buenas para la gente que sufre esa enfermedad y otras muchas otras, ¿no?
0: De hecho, como ejemplo de esa conexión, está Tecnoblade. Explícanos qué es y, en fin, cuál es la relevancia que ha tenido.
1: Bueno, Tecnoblade era un youtuber muy jovencito, estadounidense, con un gran impacto en las comunidades, sobre todo de Minecraft, de un juego que se llama Minecraft, y que desgraciadamente sufrió un sarcoma cuando era muy joven y falleció a la edad de 23 años, ¿no? Pero dedicó los últimos años de su vida y toda su energía a intentar ayudar, incluso sabiendo que su caso no tenía un pronóstico bueno, intentó pues ayudar poniendo delante de los ojos de todas sus comunidades, de todos los millones de personas que le seguían, el sarcoma, y ayudó a recaudar pues bueno cantidades importantes de dinero para investigación. Hoy en día todavía la Sociedad Americana de Sarcomas pues bueno, tiene becas y tiene investigación relacionada con esa recaudación que hizo Tecnoblade a partir de su iniciativa, y después sus padres que siguen esa labor con el paso de los años desde una fundación que crearon, ¿no? Es desgraciadamente una muestra de cómo, bueno, la influencia de alguien o la

0: llegada de alguien puede ayudar a que mucha gente se involucre. Digo que sí, desgraciadamente, porque en el caso de él, él no tuvo la suerte de verlo, de estar aquí para ver el impacto que hizo, pero creo que es una muestra muy bonita y un legado muy bonito que nos deja a todos de cómo podemos transformar lo que tenemos, ¿no?, en nuestro día a día, en algo muy positivo para el resto.
1: Uh-huh. Y a modo de conclusión, has hablado de convertir tu propia red en una red de apoyo. Si alguien nos escucha, ¿cómo podría participar?
0: Bueno, yo creo que lo primero siempre es pensar más que... muchas veces tendemos a pensar en qué es lo que debería cambiar, ¿no? Y creo que es muy importante, o por lo menos a mí esta experiencia de vida me ha dado esa perspectiva de aprender a pensar en qué podemos cambiar nosotros, qué podemos hacer nosotros, ¿no? Y creo que podemos hacer muchas cosas. Y toda la gente que está participando en comunidades de gaming, que conoce un montón de gente, se relaciona con un montón de gente a través de los videojuegos, creo que podría cambiar muchas cosas, ¿no? Utilizando esa capacidad de influir en otros, de mejorar el mundo a través de esas comunidades. Muchas veces se habla de estas comunidades como lugares tóxicos, como lugares en los que hay peligros, pero también son lugares de muchísima oportunidad para hacer cosas muy buenas, ¿no? Si quienes nos están oyendo han visto recientemente un documental en Netflix, yo tengo la suerte de conocer a sus papás, a los papás de un chico noruego, que falleció también de una enfermedad rara hace unos poquitos años. Hay un documental precioso en Netflix que se llama La vida maravillosa de Evelyn, creo que es La vida maravillosa, algo parecido, de Evelyn, que cuenta una historia preciosa de las comunidades de gaming y de cómo Evelyn Mats estuvo años influyendo de manera muy positiva, incluso con su enfermedad, en muchísima gente. Creo que es un documental que abre mucho los ojos y que te permite tener una perspectiva de cuál es el poder real de los videojuegos en las comunidades.
1: Pues nos lo apuntamos y ya digo, con una visión muy personal, es evidente, pero también vinculada a lo que es motivo de las charlas estas mañanas que vamos a mantener con Iván Fernández Lobo en las próximas jornadas. Iván, un abrazo fuerte.
0: Un abrazo fuerte, hablaremos de muchas más cosas, por supuesto, esta semana.
1: Como también hablaremos en apenas unos momentos con David Gómez, Fernando Arancón, llega El Orden Mundial.
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0: El orden mundial tiene su versión de verano porque la Tierra sigue girando y orbitando en torno a ella. Se encuentran, entre otros, David Gómez, ¿qué tal estás? Buenos días. Y Fernando Arancón. Fernando, ¿qué tal? Buenos días.
1: ¿Qué tal? Muy buenos días, Arturo. ¿Cómo estás?
0: ¿Qué tal estás? Encantado de saludaros y que estéis también en estas mañanas de Helo, en la edición estival a partir de las 8:30 de los domingos. Hablaremos de actualidad, sin ninguna duda, porque siguen pasando cosas, pero es cierto que cada verano buscamos una excusa para hablar de otros asuntos que no están tanto en la agenda o que se pueden abordar de manera más reposada. Y como ya podemos empezar a hablar de acontecimientos de primeros de siglo, ha pasado ya un cuarto de este siglo XXI, queremos hacer un repaso a aquellos momentos que lo han marcado, sucesos que probablemente influyan en el resto de la o que pasarán a la historia como definitorios de una época. Siguiendo línea cronológica, el primero más evidente lo encontramos, lo podemos situar el 11 de septiembre de 2001 en Estados Unidos con los famosos atentados. Ya con el recorrido histórico que nos permite el paso de los años, Fernando, ¿qué consideras, qué impacto tuvieron a nivel global?
1: Bueno, creo que fue gigantesco. Creo que han marcado claramente las décadas posteriores. Sinceramente no sabría por dónde empezar a definir, ¿no?, el impacto del 11S. Yo sí creo que tuvo una influencia, ya digo, tan grande que las repercusiones se han visto en infinidad de campos. Voy a empezar un poco por lo más obvio, que es como el ámbito terrorista o de seguridad. Recordemos que en el año 2001... hacía 10 años que la Guerra Fría había terminado y estábamos en lo que, bueno, se vino a llamar o se conoce como el momento unipolar de Estados Unidos, que es básicamente que su hegemonía global era incontestable y nadie le podía rivalizar, y por eso hacía lo que quería, donde quería y cuando quería. Entonces, claro, con el 11S, Al-Qaeda fue el primer actor que hizo sentir en buena medida frágil e inseguro a la gran potencia que era Estados Unidos. En parte, pues generó como cierto trauma, ¿no?, cierta sensación de vulnerabilidad, y eso para una potencia y para una sociedad que venía de décadas de mucho crecimiento, pues era fastidiado. Esa serie de atentados también cambió el foco de las prioridades, porque a falta de un comunismo muerto, al final la lucha contra la Unión Soviética, que había terminado en el año 91, a partir de entonces del 11S, el yihadismo internacional fue identificado como el gran enemigo a combatir, como también lo sería cualquier, bueno, pues país o régimen que es simpatizante o ayudase a estos grupos. También se fomentó de nuevo una lectura muy esencialista, que lo vemos también hoy, sobre todo en el mundo republicano de Estados Unidos, que venía alimentada por esa famosa, voy a ponerle comillas, del teoría del choque de civilizaciones, que se desarrolla solo unos años antes. Ahí lo que se contraponía era un Occidente superior y liberador, ¿no?, de promover la democracia y demás, frente a un mundo musulmán, árabe musulmán, caótico y fundamentalista, pues que quería acabar con nosotros los occidentales. De ahí también sale, de ahí también se desarrolla aquel famoso concepto del eje del mal, nos acordaremos, ¿no? Pues eran Irán, Corea del Norte, Irak al principio, luego entraron más países como Siria, por ejemplo, la Siria de los Assad, que al final pues debían ser derrocados en favor de la paz mundial y la democracia y demás. Eso al final, esa lógica, nos lleva al intervencionismo que todos conocemos, ¿no?, que es el derrocamiento de los talibanes en el año 2001 con la invasión de Afganistán, apenas unas semanas después del 11S. Y aquí un detalle poco conocido es que los talibanes en un inicio sí que aceptan expulsar a Al-Qaeda y Estados Unidos les invade igualmente, ¿no? Necesitaban un culpable y tomar una acción. Y luego en 2003 la invasión de Irak para sacar del poder a Saddam Hussein con aquel pretexto de las armas químicas que no existían. Y alrededor de todo aquello también hubo un discurso mucho más securitario, vigilante y desconfiado, la famosa Patriot Act, básicamente, que se desarrolla en Estados Unidos y que permitía pues una serie de medidas para estrechar

0: La vigilancia, porque aquí la lógica que se impone es que el Estado, que en este caso es Estados Unidos, debía desarrollar una legislación mucho más proactiva, por no decir agresiva, para reforzar la seguridad a costa de limitar ciertas libertades y siempre bajo la premisa de que, bueno, pues cualquier ciudadano era una potencial amenaza y alguien de quien de desconfiar, y todo ese esquema mental en buena medida se sigue manteniendo todavía hoy. Se ve de forma más clara y un poco más pintoresca en los aeropuertos, ¿no? Pero sí, desde entonces la seguridad aeroportuaria se impulsó muchísimo y todavía hoy se mantiene.
1: Claro, lo que acabas de explicar nos hace pensar en que hace 10 años, la primera vez que Trump accedió al poder y llegó a la Casa Blanca en 2016, uno de los argumentos que utilizó entonces fue el repliegue de esos países invadidos tras el 11S y también la crítica del dinero que se había gastado en ellos. ¿Hay alguna relación, David, entre ambos elementos, el 11S y las victorias de Trump?
2: Sí, sin duda. Hay más elementos de por medio, como la crisis financiera de 2008, pero Trump es en parte esa resaca del intervencionismo post-11S. Pensemos que Estados Unidos sale de Afganistán de forma atropellada en 2021, casi 20 años después de haber entrado, y si en 2001 echaron a los talibanes, en 2021 se fueron mientras los talibanes volvían a Afganistán. De Irak se fueron en 2011, después de 8 años, ya que llegaron en 2003, y también sin muchos cambios sustanciales. Pero el coste para Estados Unidos fue altísimo en ambas intervenciones. Se gastaron cientos de miles de millones de dólares en financiar la ocupación y en apoyar a esos débiles regímenes que colocaron. El número de bajas no fue muy alto, eso hay que decirlo, menos de 7.000 para Estados Unidos y algo más de 50.000 heridos, pero el coste político sí que era grande. Ataques cada día, un lento pero constante goteo de bajas, los escándalos por ataques a civiles o torturas y sobre todo esa sensación de que no se podía ganar esos conflictos. Esa sensación de que era un esfuerzo inútil y muy caro alimentó cierta demanda de repliegue, de que Estados Unidos se volviese a centrar en su propio desarrollo y en priorizar sus intereses antes que darle dinero a un débil y corrupto gobierno afgano. Trump supo ver muy bien esa demanda y la alimentó sobre todo durante su primera campaña para retirarse de Afganistán y volver a invertir ese dinero en Estados Unidos, esa idea de America First.
1: Hay cosas que ocurren ahora, que ocurren en los años más recientes a este momento, pero que tienen su explicación en acontecimientos como el que estáis describiendo. ¿Creéis, Fernando, que supuso el principio del fin de la hegemonía estadounidense? Hay gente que lo plantea de esa manera.
0: Sí, y creo que algo de razón tienen, ¿eh? Que al final, pensemos que una de las críticas que se le hicieron a Bush hijo y luego a Obama era que esas, bueno, David lo ha comentado con el tema de Trump, ¿no? Era que esas guerras distraían de destinar recursos al auge de nuevas potencias como China. Recordemos que estamos ya en la década de los 2000, ¿eh? Quiero decir que ya China, bueno, ha tomado cierta entidad, no es la China de Mao de los 60. Porque pensemos que, ya digo, esa primera década de los 2000, hasta la crisis de 2008, el momento en el que China es considerada una potencia emergente, eso, en aquellos tiempos. En esos años, Estados Unidos dilapida dinero a mansalva en esas invasiones de Irak y Afganistán, y también parte de su credibilidad internacional al actuar de manera impulsiva y unilateral. Recordemos que, bueno, que Afganistán entra con ese aval de Naciones Unidas, del Consejo de Seguridad, pero Irak entra por su cuenta y, de hecho, con buena oposición de la comunidad internacional. Entonces, claro, aquí se genera una imagen de que Estados Unidos actuaba como le daba la gana, y eso, lógicamente, generaba desconfianza e inseguridad, porque, evidentemente, el día de mañana te podía tocar a ti, podía ser tú el foco de la ira de Washington, y entonces tenías un problema, como hoy un poco con los aranceles, ¿no? y con Trump. Eso al final provoca que se reconfiguren muchas alianzas, que se desarrollen proyectos nuevos o que se fortalezcan algunos de los que ya existían, como por ejemplo el europeo con el euro, ¿no? Que es también de esos, sí, de esos años, el impulso del euro y nuevas ampliaciones de países. Evidentemente, bueno, esto nunca lo sabemos porque forma parte de la política ficción, pero quizás si Estados Unidos no hubiese perdido la cabeza persiguiendo yihadistas en cada codilla de Asia, aquí una pregunta que surge es si podría haber limitado contenido el crecimiento chino. Y bueno, esto es posible, desde luego es razonable pensarlo. Hay otra pregunta que surge también, que es si hubiese podido frenar por completo el auge de Pekín. Yo esto lo dudo mucho, porque aunque es posible que no hubiésemos quizá visto el repliegue reaccionario tan drástico con Trump, o que Trump es mucho una reacción muy fuerte a una tendencia previa, quizá hubiésemos visto en un Estados Unidos un giro más aislacionista o más hacia China, muchísimo más sutil, gradual y consensuado. Pero bueno, ya vimos que la reacción fue primero el Tea Party y luego
1: sí. El 11S, que recordamos, es la reacción, sí, de Estados Unidos, pero el inicio del terrorismo yihadista con un alcance y un impacto tremendo que también aquí nosotros

0: sufrimos en España, y lo cierto es que, a modo de migas de pan, en los años inmediatamente posteriores, David, a ese 2001, ¿qué otros momentos creéis que también son muy ilustrativos y que, ya digo, también tienen a nuestro país como referencia?
1: A ver, creo que la siguiente parada está claramente en el año 2008, en esa crisis financiera, aunque pasan demasiadas cosas en un solo año, hay que decir. Pero entre medias hay momentos que quizás son menos vistosos, pero que también son muy relevantes. Por ejemplo, además de las invasiones de Afganistán e Irak que hemos comentado, tenemos la entrada de China en la Organización Mundial del Comercio en diciembre de 2001, que es fundamental para entender su crecimiento hasta hoy, la entrada del euro en 2002, los atentados del 11M en Madrid en 2004 y el 7J en Londres en 2005, la muerte de Juan Pablo II, la ola rosa en América Latina, el famoso discurso de Vladimir Putin en esa conferencia de seguridad de Múnich de 2007, que marca ese punto de distanciamiento con Occidente, o ese mismo año también el lanzamiento del iPhone, que a nivel tecnológico fue una revolución. Tendemos a ver esta década quizás como aburrida, que parece que no pasa nada entre el 11S y la crisis de 2008, pero cuando vas escarbando de las raíces de esa década posterior y del mundo que tenemos hoy en día.
0: Sí, señor. Mencionado, es verdad, porque no es tan llamativo, no es tan impactante ese discurso, salvo que lo veas desde la perspectiva de lo que pasaron años después de Putin en Múnich. Yo me acuerdo de la cara de Angela Merkel en el momento en el que está hablando, y otros líderes occidentales, y Putin diciendo, claro, que estamos aquí, Sí, es muy llamativo. Bueno, pues nada, vamos a seguir repasando más acontecimientos de estos primeros 25 años de siglo XXI que explican buena parte de las cosas que están pasando y previsiblemente de las que puedan pasar en el futuro. Pero también hay actualidad, decíamos al principio, estamos orbitando en torno a la Tierra para explicar también cosas que son importantes y que hay que comentar. Una de ellas, David, noticia de la semana, ha sido la nueva batería de aranceles, faltaría más, que Estados Unidos, Trump, le ha puesto a cerca de 80 países, incluida la Unión Europea, claro, o Canadá, por ejemplo. A ver, ¿por qué Trump, entiendes, David, que vuelve de repente a este tema?
1: Pues este nuevo arancel, que es de entre 10 y el 12,5%, se fundamenta en que hay una serie de países que utilizan mano de obra forzada y eso es una competencia desleal para Estados Unidos. Suena extraño que se aplique a lugares como la Unión Europea o Canadá, pero para Trump tiene una razón, y es que hace unos meses el Tribunal Supremo estadounidense le tumbó muchos de los aranceles que había impuesto, explicando que esa facultad le corresponde al Congreso. La reacción de Trump ha sido ver esos huecos que tiene la legislación para encontrar excusas con las que el presidente y no el Congreso puede imponer esos aranceles, y la mano de obra forzosa es una de ellas. La razón principal es que Trump necesita recuperar el pulso porque en noviembre vienen esas elecciones de medio mandato y la crisis de Hormuz le está haciendo mucho daño a nivel electoral por el alza de los precios del combustible, que también afecta a Estados Unidos y que le está haciendo perder mucho apoyo. Las encuestas vaticinan a día de hoy una victoria demócrata en la Cámara de Representantes y una ligera ventaja para los republicanos en el Senado. Y esto sería un golpe durísimo para Trump porque los republicanos perderían el control total del Congreso y eso limitaría mucho su acción política en esa segunda mitad de mandato. Así que probablemente este regreso proteccionista y arancelario, respondiendo a tu pregunta, pues sea una forma de volver a tomar esa iniciativa en unas políticas que siempre le han funcionado a nivel político, aunque no así a nivel económico.
0: Quedan 4 meses para esa cita electoral en la que comprobar la actitud de los votantes estadounidenses ante las políticas de Trump, cerca ya de la mitad de este segundo mandato para él. Bueno, y otra cosa que ha pasado más desapercibida, pero no por eso es menos importante, de hecho puede tener muy considerables repercusiones en el futuro. Estados Unidos ha firmado un acuerdo de cooperación nuclear con Arabia Saudí y existe el miedo, Fernando, a que este país árabe desarrolle armas nucleares en la zona. Es algo muy a tener en cuenta en Oriente Próximo.
2: Sí, la verdad es que es una situación de decir, madre mía, es que esta gente no para, ¿eh? Solo saben darnos titulares y casi disgustos. Esto ya digo, ha pasado, sí, lo que tú has señalado, Arturo, muy desapercibido, pero esto de nuevo puede tener repercusiones importantes. A lo mejor, si en 25 años vamos a repasar este cuarto de siglo, a lo mejor acaba metido en uno de esos momentos importantes, ¿no? El acuerdo, para que lo entendamos, es para que Estados Unidos permita enriquecer combustible nuclear a Arabia Saudí, que hasta aquí, bueno, bien. Esto, en teoría, sería para, bueno, pues para combustible de uso civil, ¿no? El que necesita, por ejemplo, una central nuclear para producir electricidad. El matiz, y lo importante aquí, es que este acuerdo de cooperación no cierra la puerta a que pueda usarse para enriquecer uranio para desarrollar armas nucleares. Estados Unidos ya tiene acuerdos de este tipo con otros países, por ejemplo, tiene uno con Emiratos Árabes del año 2009, es decir, desde hace muchísimo tiempo, pero ese acuerdo con

0: Emiratos Árabes sí restringía mucho, por no decir que lo imposibilitaba, la capacidad de que Emiratos Árabes desarrolle armas nucleares. Entonces, aquí en este caso, con Arabia Saudí, ha bajado mucho las condiciones, los estándares, y se interpreta como una forma de abrir la puerta a que en Arabia Saudí, ya digo, puedan desarrollar armas atómicas. Esto, bueno, podemos decir, bueno, esto es un poco especulación mía, ¿no? Pero lo cierto es que Arabia Saudí lleva dejando claro desde hace muchísimos años que si Irán desarrolla armas atómicas, ellos también lo van a hacer. De hecho, esto fue hace unos pocos años, se especuló, se intuía que podía tener, Arabia Saudí me refiero, ayuda de Pakistán para desarrollar, y además de Estados Unidos, para desarrollar ese programa atómico. Porque recordemos que, sin saber muy bien en qué estadio se encuentra el programa nuclear iraní, uh-huh, si en algún momento llegan a desarrollar armas atómicas, se sumarían a las que en la región ya tienen, por ejemplo, Israel hacia el Mediterráneo, Pakistán hacia el lado del Índico, y si se suma también a este carro Arabia Saudí, pues sería ya la cuarta potencia nuclear en la zona. Esto sin contar con países que tienen capacidad, tipo Estados Unidos, de llevar, por ejemplo, armas nucleares en pues submarinos o a nivel balístico. Es decir, que también hay otras potencias con alcance nuclear, ¿no? Pero esto, desde luego, es muy, muy preocupante, y que al final solo añade mayor peso a la carrera de armamentos, y que en este caso es atómica en la región.
1: Vaya cuadro. Oye, antes, por último, David, antes de que vaya a rellenar el depósito de la moto, que a ver si consigo llegar a casa, que lo tengo en la reserva, hablemos de Hormuz. Lo digo para saber qué me voy a encontrar en el surtidor. Está claro que el famoso memorándum de entendimiento Teherán-Washington ya como que no vale nada. ¿Hacia dónde vamos ahora previsiblemente, David?
2: Bueno, pues no seas muy optimista, Arturo, porque vamos hacia un punto muerto entre Estados Unidos e Irán. De hecho, este viernes Trump ordenó detener los ataques contra Teherán, intentando impulsar de nuevo las conversaciones, pero es que el problema es que las diferencias son prácticamente insalvables. Irán ya ha dejado claro que quiere mantener cierto control sobre el tráfico del estrecho, mientras que Estados Unidos quiere asegurarse de que ese control no exista. Ese es el principal punto de fricción ahora, pero es que aunque se llegara a un acuerdo sobre esto, hay que recordar que hay otros asuntos donde las discrepancias son todavía más profundas, como el tema del programa nuclear, qué hacer con el uranio ya enriquecido o el levantamiento de las sanciones. Así que todo esto impide tener un acuerdo de paz más amplio, y entre tanto no hay que olvidar esa escalada entre los hutíes y Arabia Saudí, que amenaza con abrir un nuevo frente de guerra en Bab al-Mandeb y con ello bloquear la ruta alternativa que está usando Riad para exportar petróleo por el Mar Rojo. Así que yo creo que no te vas a encontrar con buenas noticias, Arturo.
1: Ya. Muchas noticias también relevantes y relacionadas con Arabia Saudí, según lo que acabáis de explicar también, y el conjunto de ese cuadro, de esa región de Oriente Medio. Con Fernando Arancón y David Gómez, esta mañana en el Orden Mundial regresaremos a contar más actualidad al respecto la semana que viene con el equipo de Orden Mundial. Un abrazo, buen domingo, chicos.
0: Un abrazo, Arturo. Adiós. Buen domingo.
1: Gracias, compañeros. Seguimos en Gelo.
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8: Esto no ha hecho más que empezar. En las próximas horas, hasta las 12, las 11 en Canarias, les seguiremos acompañando con diferentes voces, con diferentes contenidos. Estará por aquí Joaquín Gálvez, Wyman, quien nos hablará de la importancia de las bodegas y de la conservación del vino en subterráneo. En estos días en los que hace tantísimo calor, el hecho de que haya frío asegurado bajo tierra en el subsuelo es importante para el proceso de elaboración de buenos vinos. Estará también Joana Bonet, que con quien hemos quedado para hablar de la moda del verano. Vamos a hablar mucho de Biarritz, porque esta localidad del sur francés, del sudoeste francés, es determinante para buena parte de cómo afrontamos el verano en las playas, en la costa. Y Alfonso Levy, que además de las frases que nos deja para la reflexión, también estará con nosotros para contarnos las historias posiblemente menos conocidas, muchos detalles, novedades y sorpresas de grandes creadores. Hoy empezaremos con el pintor neerlandés Vincent van Gogh. En definitiva, muchas historias con las que compartir esta mañana del último domingo de este mes de julio del año 26. En unos segundos, noticias en sintonía de Onda Cero.
9: Son las 9, las 8 en Canarias.
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9: Buenos días. La situación sigue siendo muy complicada por los grandes incendios forestales que afectan a buena parte del país, especialmente a la Comunidad de Madrid y la provincia de Ávila, donde las llamas mantienen en vilo a cientos de miles de personas. Aunque el cambio de viento registrado durante esta madrugada ha permitido una evolución algo más favorable en algunos frentes, el incendio continúa fuera de control y el dispositivo trabaja para evitar nuevos avances y proteger los núcleos urbanos más amenazados. Por ello, el Gobierno ha ampliado a Toledo la emergencia de interés nacional. El fuego ha obligado ya a evacuar o confinar a más de 115.000 personas entre Madrid y Ávila, mientras la superficie afectada supera las 45.000 hectáreas. Según lo anunciaba ayer Pedro Sánchez, la Unidad Militar de Emergencias mantiene un mando operativo único para coordinar las labores de extinción con miles de efectivos desplegados y el apoyo de medios enviados por varios países europeos tras activarse el mecanismo de protección civil de la Unión Europea. Precisamente este domingo está previsto que el presidente del Gobierno, Pedro Sánchez, visite el puesto de mando avanzado en Navaluenga, acompañado por el ministro de Interior, Fernando Grande Marlaska, para seguir de cerca la evolución de un incendio considerado ya el más grave registrado en la historia reciente de la Comunidad de Madrid. Ayer, desde ese puesto de mando en Navaluenga, Marlaska aseguraba que debido a las malas condiciones meteorológicas que había por la tarde, la sensación era de pesimismo.
11: Más pesimistas de lo que estábamos ayer. Las condiciones meteorológicas, lo habéis visto durante el día, no han ayudado nada. En este sentido, se ha tenido que evacuar la zona del Valle del Tietar Alto, sabéis, la Adrada, el Sotillo de la Adrada, Piedralaves, pero esta tarde un poquito también más al oeste, incluso ya estando yo aquí en el CECOT, pues también Pedro Bernardo, pero antes Mijares, Gavilanes.
9: Mientras tanto, la preocupación se extiende a otros puntos del país. En Castellón, el incendio declarado en la Val d'Uixó continúa descontrolado.

0: que continúa descontrolado, ha obligado a desalojar un total de 16 municipios y barrios y unas 15.000 personas y deja al menos 6 heridos. Onda Cero Castellón, Juanjo Tobar.
1: Así es, más de 15.000 personas han pasado la noche fuera de sus casas. La mayoría se fueron a casa de familiares y amigos, pero otros miles permanecen reubicados en pabellones y espacios habilitados de municipios cercanos como Nules, Moncofa o Burriana. En este pabellón multifuncional de Nules han dormido unas 300 personas, la gran mayoría todavía con el susto en el cuerpo.
2: Esto es horrible, Esto es horrible porque es que esto no lo ves en la televisión y te parece que dices, pero no me va a tocar esto a mí.
3: Muy nerviosa. Ha sido, y horrible. No sé cómo he metido las cosas en la maleta, la verdad.
2: Lo ves encima. Es que me lo vi encima. Me lo vi encima, vamos. Yo pensaba que entraba.
4: Esto llorar es la vida de la gente. Es el sufrimiento de todas, aunque estuviéramos ya afuera, pero es el trabajo de muchas familias lo que se va ahí.
1: Se han habilitado puntos de asistencia sanitaria en cada espacio de reubicación. Desde emergencias insisten en seguir las recomendaciones y no acceder a los municipios evacuados hasta que se dé la orden.
0: Y otro incendio en Manises, en Valencia, se ha cobrado la vida de un hombre de 78 años y ha dejado 6 heridos.

0: transición institucional que incluiría dejar atrás una España como la de Sánchez y Zapatero, con medidas como mayor transparencia de la contratación pública, despolitización de los órganos constitucionales, endurecimiento de las incompatibilidades para altos cargos y mejoras en el plan de vivienda. El político gallego hacía hincapié también en la inmigración legal y controlada, asegurando que tiene que ser con los mismos derechos y las mismas obligaciones que los nacionales de un país, por lo que para obtener un permiso de residencia en España hará falta contar con un motivo laboral para quien vaya a contratar a esa persona, además de justificar no contar con antecedentes penales ni policiales. Finalmente, sentenciaba el problema que sucede actualmente en España con los incendios a un cúmulo de factores marcado por la legislación ideológica, cambios en la agricultura y la ganadería, conductas delictivas y las fuertes lluvias ocurridas en primavera, que en conjunto derivan en incendios de grandes dimensiones y de enorme peligrosidad.
1: Y terminamos este repaso informativo con la previsión meteorológica. ¿Qué tiempo vamos a tener este domingo, Adriana Paradela?
2: Pues este domingo el cambio más significativo va a estar en la zona mediterránea. Se prevén chubascos y tormentas fuertes en Baleares y litoral central de Cataluña, y también hay posibilidad de alguna tormenta fuerte aislada en el interior de Murcia y rachas de viento en el prelitoral de Tarragona y Castellón, que dificultarán de hecho la extinción de los fuegos de la Val d'Uixó. El resto del país se mantiene similar, un domingo con poco nubosos o despejados, salvo el área cantábrica y zonas de Galicia en donde continúan las lluvias y la bajada de temperaturas. En la mayor parte del país sube el termómetro, aunque con máximas más bajas de las que llevamos sufriendo esta semana. En cuanto a los incendios de Ávila y Toledo, efectivos mantienen la preocupación por las altas temperaturas, la baja humedad y la incertidumbre sobre la evolución del viento, este último el factor que más condiciona los trabajos de extinción.
1: Es todo, volvemos con más noticias a las 10, 9 en Canarias, siguen ahora con Gelo en Verano, siguen con Arturo Téllez.
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6: Con lo que está pasando, residentes y veraneantes, deseamos todos un verano sin incendios. Y también queremos vacaciones en paz. Dentro de unos minutos hablaremos con niños que han estado o están todavía en nuestro país para tener ese descanso pacífico. Es un programa ya consolidado, el de los niños saharauis que están refugiados en los campamentos de Tinduf en Argelia. Hablaremos con responsables, en este caso, de la Asociación de Amigos del Pueblo Saharaui de Castilla y León, pero también niños ucranianos que hasta hace, nada, unas horas, un par de días, han estado en Asturias lejos de la guerra. Muchos de ellos perdieron a sus padres, soldados en combate o desaparecidos también en la confrontación en ese país de Europa del Este. Hablaremos de ello también en los próximos minutos. Será después del vistazo, entre otras cosas. Que viene con Cristina Baigorri. ¿Qué tal estás, Cris? Buenos días.
7: Hola, ¿qué tal? Buenos días. Muy bien.
6: Luego nos vas a contar qué tiene esta canción, ¿verdad?
7: Exactamente. Luego haremos una cancioncita de la banda The Strokes, que, bueno, yo creo que te va a gustar muchísimo, ya verás.
6: Venga, genial. Pues a partir de las 11 lo contaremos. Y recién llegadas de la velada, Nadia Apóstolov. Hola, buenos días.
8: Hola, buenos días.
6: Y Ariadna Ruiz, ¿qué tal? Buenos días.
9: Hola, hola, muy bien, muy bien.
6: Porque vosotras sí sabéis lo que es la velada, ¿no?
8: Sí, nosotras sí.
6: Sí, sí. Choque de generaciones.
7: Totalmente.
6: La velada ya. El sarao de Ibai Llanos.
7: Ah, de acuerdo. Digo, porque la velada, ¿qué significa? ¿Que se han ido de cena? ¿O cómo se han dado una vuelta? ¿Han tenido una velada bonita? No, veo que no.
6: Sí, se ha estado Rorro sacudiéndose otra vez. Bueno, en fin. Bueno, el vistazo va a empezar con Mónica Chaparro a esta hora, las 9 y 8, que es buena hora para ir a la playa. Los que tengan esa opción, ¿verdad, Mónica? Buenos días.
10: Buenos días, Arturo. Bueno, la suerte de tener el mar cerca no es comparable a la suerte de amanecer un día más con vida. Y dando gracias, además, cada mañana por ello, ¿eh?
6: La verdad es que sí, es algo tan normal, pero sí que es verdad que cogiendo un poquito de distancia y viendo lo que pasa, se nos olvida que lo más importante es estar vivos. Eso de ir a la playa, tener vacaciones o no, pues mira, tú, pasa como a segundo plano, ¿verdad?
10: Pues sí. Oye, y antiguamente la gente que pagaba un seguro de decesos para dejar ahí solucionado el entierro el día que faltase.
6: Sí, mamá, los difuntos, que era una cosa del cobrador que venía lo de pagar los muertos, esa lúgubre.
10: En Andalucía era pagar los muertos.
6: Sí.
10: Sí.

0: ahora lo que es tendencia es dejar preparada tu despedida de un modo así muy, muy personalizado, ¿no? A tu gusto. Y han surgido además empresas que se encargan de todo, como Patsy, que es una empresa española especializada en funerales y que además esos funerales están diseñados por los futuros finados. Y hemos hablado con Javier Moreno, que es el director de operaciones de Patsy.
1: Oye, pues mira, hay un montón de preguntas para hacerle a alguien que se dedica a estos menesteres funerarios y preparar cómo va a ser ese momento de transición, porque supongo que habrá visto y oído de todo, ¿verdad?
0: Bueno, tú imagínate los funerales autodiseñados, es que van más allá de elegir qué canción quieres que pongan o qué foto tuya quieres que esté presidiendo la despedida. Bueno, en los años que Patsy lleva complaciendo a sus clientes, en lo que son las últimas voluntades, han recibido todo tipo de encargos.
2: Lo más extraño que nos han encargado fue una persona que contrató su servicio funerario y solicitó que una vez que falleciese lo incineráramos y tiráramos las cenizas al jardín de su exmujer.
1: Bueno, avisamos a los oyentes, esto no es muy legal, ¿verdad?
0: Pues a mí me ha dado una idea. Yo, por favor, mis cenizas las podéis tirar a los ojos de mis enemigos, ¿vale? Y si queréis la corona, la lanzáis así para atrás a los asistentes al funeral y el que lo coja es el siguiente.
1: Es un ritual nupcial que en un funeral, la verdad que
0: estaría chulo eso.
1: La corona. Bueno, en fin, no hagas coñas con algo tan serio, Mónica, de verdad.
0: Mira, vamos a hablar, si te parece, de algo que es cada vez más habitual y que ocurre en los meses de verano en algunos barcos de España.
1: A ver.
0: Hay mucha gente que manifiesta en vida el deseo de que cuando muera, pues que sus cenizas las tiren al mar. Y los familiares, los amigos, pues esperan a que llegue el buen tiempo para organizar este ritual de despedida definitiva.
1: Es comprensible, es normal. Verano, el mar está más tranquilo, hay muchas familias, muchas personas que tienen más facilidades para estar en zonas de costa. Y hombre, es cierto que el mar está ligado a muchos recuerdos y es también comprensible que se elija como escenario de despedida, sí.
0: Hay además muchas cosas habituales, como la música que quieres que suene. Por cierto, Mediterráneo de Serrat es una de las canciones más solicitadas.

0: entre la playa y el cielo.
1: Muy bien dicho.
2: Ay, en la ladera del monte, más alta que el horizonte, qué canción.
1: Quieres tener buena vista, no me digas más.
2: Es que es increíble, ¿eh? Y qué bien define además eso de querer reposar eternamente en el mar, ¿verdad?
1: Sí, la referencia es a mitológica parca. Al respecto a lo de tirar cenizas al mar que decías, eso de montarse en el barco, ¿y las danzas en cualquier lugar o hay algún requisito especial para eso?
2: Hay unos cuantos. ¿Ah? Mira, hay que pedir permiso a Capitanía General del puerto del que vayas a partir.
1: ¿Ah?
2: Suelen tardar como una semana en responder, esto hay que tenerlo en cuenta, sobre todo en verano, porque ahí tardan entre 2 y 3 semanas. Yeah. Así que atentos los que estén planificando ir a la playa, coger un barco para tirar las cenizas al mar, porque hay más requisitos legales y nos los va a resumir Albert Vidal, que es el portavoz de una empresa que está especializada precisamente en esta actividad, Cenizas Mediterráneo.
3: Necesitas una serie de requisitos que están establecidos en un Real Decreto del 218 del 2022 y lo que hay que cumplir, hay que hacer una declaración responsable, cumplir con el informe de compatibilidad de la estrategia marina de cada una de las zonas, dependiendo de la zona, y utilizar una urna biodegradable.
1: Es curioso eso de que sea obligatorio tirar las cenizas con urna y todo.
2: Son unas urnas que se deshacen en el agua en 3 minutos. Es como una pastilla efervescente.
1: Es una buena descripción. Oye, de todos modos, sí. Mónica, ¿no contaminará menos un puñado de cenizas que el bote disuelto, más las cenizas que hemos descrito?
2: Ya, ¿eh? Yo estaba pensando eso.
1: Sí, sí. Oye, y tantos requisitos para un tema tan íntimo también. Bueno, imagino que mucha gente desconocerá este Real Decreto. En todo caso, es bueno saberlo. Ya sabemos que el desconocimiento de la ley no exime de su cumplimiento. Y es posible que alguno sí quiera meterse mar adentro a tirar cenizas sin mayor estrés.
2: También estamos para esto en la radio, para divertir, pero también para informar, ¿no? Claro. Que lo sepan. Por ejemplo, si lleváis un ramo de flores, está prohibido tirar las flores y el ramo. Solo puedes tirar los pétalos. Y además tiene que ser en sitios del mar que no estén protegidos, con una profundidad determinada. Y si no, te expones

0: a que te multen.
1: Las multas varían mucho según qué administración actúe. Puede ir desde cientos de euros hasta miles de euros. Si la sanción viene por un tema sanitario, normalmente son multas de cientos de euros, pero si viene por la normativa de costas y de protección de medio ambiente, y en caso de que haya reincidencia o que se haga en zonas de baño o protegidas, ahí sí que las multas pueden ser muy altas, y yo he visto sitios que dicen hasta 60.000 euros, pero yo no he visto por ahora ninguna multa o he sabido de ninguna multa que haya pasado.
2: Claro. Por otro lado, tiene que ser complicado controlar todos los barcos que puedan salir de todos los puertos y demostrar qué tiran al mar. Inspeccionar eso debe ser complejo. A ver cómo se sanciona, claro.
0: La empresa Cenizas Mediterráneo se encarga de todo, además al gusto del cliente, ¿no? Hace las gestiones burocráticas, recoge a los familiares en el puerto y les lleva a una zona del mar permitida y allí se realiza el ritual pues como hayan diseñado. A veces, competiciones un tanto curiosas.
1: Siempre tiramos lo que es la urna con las cenizas dentro. Y hubo un caso que un señor quería que las esparciéramos las cenizas fuera de la urna y todo fue por un tema de libertad porque este señor había estado en la cárcel en su momento. Este es un caso que un poco curioso, ¿no? También hay gente que quiere bañarse en el momento que tiramos la urna y si hay muy buen tiempo lo permitimos, pero tiene que hacer un tiempo perfecto, si no lo dejamos. Y la gente se baña con la urna deshaciéndose alrededor suyo.
3: Quizá porque mi niñez sigue jugando en tu playa.
2: Vamos, que cada quien es cada cual. Bueno, esperamos haber ilustrado a los oyentes sobre qué hacer y qué no hacer. Yo por lo menos no tenía ni idea de ese protocolo que hay que seguir para tirar las cenizas de alguien al mar, es curioso.
0: Pues otra cosita más que hemos aprendido. Y yo me callo ya porque es pecado hablar encima de Serrat.
2: Pues sí.
0: Feliz domingo a todos.
2: Venga, seguimos.

0: Sí, seguimos siempre presente la canción de Serrat de Mediterráneo, que de alguna manera tenemos en la mente, como tenemos también otras canciones. Recordamos que dentro de un rato estará Cristina Baigorri para contarnos las playas, que está de alguna manera, no para tirar cenizas, ¿de acuerdo? Que ya hemos quedado que...
1: No, para ¿verdad? Nada.
0: Pero sí para hablarnos de más canciones de esas que marcan la vida de la gente. Fijaos que en el tramo anterior de Hello vamos a ir hablando con especialistas en colaboración con la Fundación A3 Media sobre educación digital, pero la propia Fundación organiza los premios AMI de alfabetización mediática informacional, a la que se presentan centros escolares de toda España, de colegios, institutos, para optar a ese reconocimiento de proyectos que van más allá de lo que es estrictamente dar clase, dar clase en las aulas. Y vamos a ir conociendo precisamente a esos finalistas. De hecho, Nadia, empiezas tú a empezar a explicar algunos de los que van a participar en esta edición del 26, ¿verdad, Nadia?
2: Verdad, pero antes de empezar a hablar de un proyecto muy especial, quiero preguntaros a qué os suena este sonido.
3: Uy,
4: se te ha caído algo, Nadia.
0: Exacto. Eso es un golpe.
3: Un golpe o una especie de sonido así con la boca, ¿no? O
0: un martillazo.
3: Una puerta.
2: No, yo quería que fuese pues un sello cuando te estampan el pasaporte.
3: Ah, ¡anda!
0: Vale, un sello, vale.
3: Un sello, bien. Claro, sí.
2: Vale, pero es que hoy vengo a hablar de un pasaporte un poco especial, ya que no nos permite salir de España, pero sí descubrir más cultura. Noemí Rodríguez, profesora de segundo de la ESO en Inmaculada de Esquelapias, estaba buscando alguna forma de acercar la cultura a los alumnos y le ocurrió esta.
5: El pasaporte cultural, con la idea de que en el tiempo libre pudieran participar y asistir a eventos, a museos, a exposiciones, a conciertos o a eventos deportivos, y que luego desde la clase, desde la asignatura de lengua, pudieran hacer reseñas.
2: Quería que esos alumnos de 13, 14 años descubrieran un mundo fuera de las pantallas y del ocio pasivo.
5: Alumnos, pues con el fin de que busquen otras alternativas a ese ocio y que descubran también la cultura y la riqueza que tenemos en nuestro país.
2: Aunque al principio, seamos sinceros, estos alumnos no parecían estar muy abiertos a la nueva iniciativa. No tanto por tener que hacer la reseña o por tener que hacer un podcast, sino...
5: Al principio yo creo que empezaron un poco escépticos, porque es verdad que pues que era en su tiempo libre que tenían que organizarse, ¿no? Pues para algo tan sencillo como cómo sacarse el carnet joven también, ¿no? Que también lo veíamos. O poder ir al Museo del Prado, ¿no?
2: Aunque la propia Noemí reconoce que le ha sorprendido mucho y que los alumnos, tras un curso de visitas culturales y redacciones, han puesto en valor todo este proyecto, tanto que le comentaban lo mucho que le gustaban algunas de sus visitas.
5: Escuchaba a una alumna el último día de clase contarme que se había ido a ver una exposición de Maruja Mayo con su padre

0: y que le había apasionado la manera en la que tenía de plasmar su arte, que antes no se había fijado, ¿no? O, por ejemplo, también otro alumno fue a ver una exposición de Dalí, de escultura, y él me decía que claro, que estamos como muy acostumbrados a ver al Dalí en otras facetas y no tanto en la escultura, y que también le había gustado, ¿no?
1: Pero no se quedaron solo en el listado de recomendaciones dado por los profesores ni en el disfrute de cada uno, sino que acabó convirtiéndose en una especie de competición entre todos los alumnos.
0: Era un pique que también había entre ellos, ¿no? De a ver quién conseguía pues más reseñas en ese pasaporte cultural que tenían, ¿no? Entonces, pues la verdad que yo me siento muy satisfecha con el proyecto que hemos hecho, porque sobre todo creo que les ha gustado, ¿no? Y que han descubierto algo nuevo.
1: Bueno, pero sea por pique o no, lo que está claro es que ha sido un acierto, tanto que no se va a quedar solo en algo anecdótico ni exclusivo de este curso.
0: Vamos a continuar con él, pero nos gustaría también dar un paso más y ver de qué manera podríamos también evaluar la competencia oral, ¿no? Que a lo mejor a través de un podcast de radio o, bueno, incorporar algún elemento más de cara al próximo curso.
1: Y visto el éxito, parece que estos pasaportes van a necesitar o renovarse o añadirle muchísimas páginas para continuar coleccionando sellos.
2: Pues está muy bien, sí señor, porque es una manera de ir acumulando conocimiento y que quede reflejado con esos sellos en el pasaporte cultural. Sí,
3: bueno,
2: señor.
3: Y con el pique, además, ese cultural, sí, de ir acumulando conocimientos. Me parece algo, sí, maravilloso, qué buena idea.
2: Es una bonita acumulación, una buena competencia. Recordamos que es una de las categorías, la de fomento del pensamiento crítico. En esta categoría es donde se encuentra este proyecto como finalista del Colegio de la Inmaculada Escolapias de Madrid, de cara a la quinta edición de los premios Mentesami de la Fundación A3Media. Pero hay más que nos va a explicar ahora Ariadna Ruiz. Son premios, en este caso, sobre otro proyecto finalista que se denomina, Ariadna, Ampliando Horizontes, ¿verdad?
4: Pues sí, sí. Primero tengo una pregunta. ¿Cuando vivís con vuestros padres, ¿eréis conscientes de los gastos de la casa?
3: Uy, no. No. Para nada.
4: Bueno, pues los alumnos del IES Zorrilla en Valladolid son un poco más conscientes de los gastos desde, en su instituto y en su casa, desde que sus clases de economía se convirtieron en un proyecto de análisis y comprensión de la realidad económica que les rodea. José Luis Álvarez, profesor de economía y creador del proyecto, pues nos cuenta las dificultades de esta iniciativa.
5: Promover que el alumno se interesara por la economía más allá de lo que pone en los libros, que se vinculara a la sociedad y fomentara espíritus críticos, estudios comparativos entre economías estándar y economías con un fin social, y finalmente que generara un proyecto que tuviera un impacto en el entorno.
4: José Luis quiere conseguir una enseñanza de las finanzas éticas para que sus alumnos entiendan a dónde se destina el dinero que se gastan. Vale, pero ¿y esto de las finanzas éticas, pues qué es?
5: Básicamente que el alumno estudie, más allá de la inversión, cuál es el fondo donde va el dinero, donde se invierte. Por ejemplo, hacemos un estudio comparado entre fondos de inversión estándar y fondos de inversión que tienen el compromiso de dedicar el dinero a planes de apoyo a economías del tercer mundo, o que invierten en bonos éticos, en bonos verdes.
4: Esta iniciativa está enfocada en alumnos de cuarto de la ESO y de primero de bachillerato. Su objetivo es que las clases de economía no se hagan tan pesadas y que puedan entender a la larga que incluso los conflictos internacionales les afectan a ellos también.
5: Gracias a este proyecto han sido muy conscientes de lo que supone para sus familias a lo mejor un pago de una hipoteca, o cómo influye, por ejemplo, la guerra de Irán en que no les puedan comprar un patinete por el verano porque tienen que aumentar el gasto de la hipoteca o del alquiler.
4: La diferencia entre una clase normal de economía y una clase con el proyecto está en que los alumnos tienen una implicación real en su economía, y para ello el profesor nos cuenta lo siguiente.
5: En un bloque tenemos una gestión de gastos familiares, entonces yo les mando descargas una aplicación gratuita y durante un mes tienen que ir preguntando a sus familias los gastos de luz, agua y demás, les meten en esa aplicación y la aplicación les genera gráficos de consumo, gráficos de ahorro, etcétera, etcétera.
4: La actividad ha conseguido que se ahorre en el consumo del agua y luz en el instituto, con propuestas como cambiar las bombillas por LEDs. Además, no solo se basa en la economía, sino en la importancia de que los jóvenes desarrollen el pensamiento crítico y que no caigan en informaciones falsas.
5: A fomentar un espíritu crítico ante toda la información que les llega por redes sociales, que suele estar muy distorsionada, y a la necesidad de fomentar que tenga una actitud activa frente a la sociedad, de generar opinión crítica y de participar en proyectos.
4: Que los hijos conozcamos algo tan básico como los consumos del hogar puede hacer que se entienda la realidad económica que les rodea y que sean más conscientes, pues, de otras realidades sociales.

0: ampliando horizontes y también en la categoría de fomento del pensamiento crítico, este proyecto finalista de parte del IES Zorrilla de Valladolid. Me da la sensación de que el jurado de los premios AMI de la Fundación A3Media lo va a tener muy complicado para poder elegir, porque ya solamente estos dos primeros, iremos buenísimo contando más en próximos domingos. Son bonitos, ¿verdad, Cris?
1: Buenísimos, me parecen sí interesantísimos los dos. Uno sí en una línea más cultural y el otro en la economía. Qué importante es saber lo que cuesta todo, ya lo decían los sí abuelos.
0: Hay que ser consciente de ello, sí, es una cosa muy interesante. Y también hay que ser consciente, porque venga, resulta útil saber qué tiempo va a hacer en las playas. A ver, este año vamos a hacerlo de una manera diferente, ¿no, Chris?
1: Vamos a hacerlo de una manera diferente. Voy a intentar que todas las playas del día tengan algo que les une, un denominador común. Y bueno, va a ser un reto para ver si al final averiguas cuál es ese denominador común. O sea, que vamos a empezar, venga.
0: A ver, Galicia.
1: Playa de Riazor, en La Coruña, hoy sol, 23 grados de máxima, viento flojo y oleaje moderado. El agua está fresquita, 17.
0: Por Asturias.
1: San Lorenzo, en Gijón, algo de nubes, pero en general sol, calor suave, 25 grados de máxima, viento y oleaje entre moderado y flojo, y el agua está a 22 grados.
0: Por Cantabria.
1: Playa del Sardinero, en Santander, la capital de la tierruca, que es el apodo
0: atenta,
1: cariñoso de Cantabria, exacto. Hoy va a haber algo de nubes, pero en general sol, calor suave, 23 grados, viento y oleaje entre moderado y flojo, y el agua está a 23.
0: Por el País Vasco.
1: Provincia de la Guipúzcoa, ciudad del Festival de Cine a finales de verano, la bella Donostia. Nos vamos a la preciosa playa de La Concha. Hoy allí lluvia, calor suave de 24 grados, viento y oleaje entre moderado y flojo, y el agua está a 24.
0: Ya estamos en el Mediterráneo, en Cataluña.
1: Ciudad Condal, Barcelona, mi querida playa de la Barceloneta. Hoy sol con algo de nubes, calor agradable 29 grados, pero ahí hay que sumar en la humedad, que da una sensación térmica algo mayor. Viento flojo o brisita, de hecho, y en el agua 29 grados con oleaje suave.
0: Solamente un par de veces, pero también disfruté la Barceloneta sí hace ya unos años. En Baleares.
1: Playa de la Palma, isla mayor de Baleares, que es como se le llama a Mallorca. Allí nubes y algo de lluvia, calor moderado 31 grados, viento flojo y oleaje moderado, y en el agua 28 grados.
0: En la Comunidad Valenciana.
1: Playa La Malvarrosa, en la capital de la Terreta, estupendo día de sol, 30 grados, viento y oleaje moderado, y la sensación térmica del agua es la que dan los 29 grados.
0: La región de Murcia.
1: Cala Cortina, una preciosidad más o menos a unos 4 kilómetros de Cartagena. Allí sol todo el día, pero soportable, 31 grados de máxima, viento y oleaje entre moderado y flojo, y en el agua 27 grados.
0: Andalucía, Mediterránea.
1: Pues nos vamos a la playa La Malagueta, en la capital de la Costa del Sol, Málaga. Allí solazo, calor moderado 33 grados, viento flojo, y en el agua 19 grados con oleaje débil.
0: Andalucía Atlántica.
1: Playa La Caleta, en la Tacita de Plata, como se la conoce popularmente la ciudad de Cádiz. Allí sol todo el día, 29 grados de temperatura, viento y oleaje entre moderado y flojo, y la temperatura del agua es 23 grados.
0: Por Canarias.
1: Isla Santa Cruz, playa Las Teresitas. Hoy allí verán un tímido sol tras las nubes del Atlántico, calor agradable 28 grados, viento y oleaje moderado, y en el agua 24 grados.
0: Ceuta.
1: Playa Benítez, allí sol todo el día, calor de 30 grados, viento y oleaje moderado, y el agua a 22.

0: denomina al embalse de Mequinensa, en Zaragoza. En concreto hay una zona de baño llamado Playas de Chacón, en Caspe, que vale la pena visitar. Allí la previsión es de sol, 31 grados, viento moderado y el índice ultravioleta alto, por lo tanto toca cubrirse la cabeza, protegerse la piel e hidratarse de forma constante. Y no les puedo dar la previsión del oleaje, pues porque es un embalse, pero no nos cansaremos de repetirlo. Busquen zonas preparadas para el baño y, aún no habiendo corrientes, recuerden lo que nos decían las abuelas, que mande la cabeza. Por eso siempre, siempre, con precaución.
1: Grabado en la memoria. Me atrevo a decir el denominador común.
0: Venga,
1: de las playas.
0: ¿Cuál es el denominador?
1: Playas urbanas, ¿no?
0: Muy bien. Playas urbanas o de ciudades grandes, efectivamente, claro, donde se puede ir en metro, en autobús, todo fácil, todo fácil.
1: Venga, genial. El aroma del salitre casi va a ser protagonista en la siguiente conversación. Cristina, Nadia, Ariadna, seguimos hablando.
0: Seguimos.
1: Hasta otro equipo.
0: Ahora. Chao.
2: Chao.

0: ¿Será por las temperaturas más elevadas? ¿Será porque estamos más al aire libre? ¿Porque cambiamos incluso de hábitat? De la misma manera que la luz resalta los colores, hay momentos del año en los que percibimos mejor los olores, los aromas, o somos más conscientes de ellos, como que nos fijamos más, no lo sé. Bueno, esta sensación nos ha inspirado para hablar del olfato. En España, una serie de científicos aunan su trabajo en la Red Olfativa Española. Nació en 2005 con motivo de un simposio sobre el sistema olfativo en el Congreso Nacional de Neurociencias de Málaga. En 2006 se creó la red, cumple por tanto 20 años. Desde entonces, investigadores de diferentes campos exponen e intercambian sus avances en percepción sensorial, patologías del olfato, marketing olfativo o narices electrónicas, entre diferentes campos. Lo mejor es comenzar, creo, esta serie de conversaciones con la presidenta de la Red Olfativa. Es Laura López Mascaraque, es investigadora del CSIC en el Instituto Cajal de Madrid, especialista en el área de biociencias y biotecnología, premio Dana EDAP de neurociencia en reconocimiento a sus contribuciones a la promoción del conocimiento del cerebro, autora del precioso libro El fascinante sentido del olfato, también responsable de la Red Europea del Olfato y también en la Academia del Perfume. En fin, muchísimas responsabilidades y nosotros le agradecemos que haya sacado un rato para poder estar con nosotros. Laura, ¿qué tal está? Muy buenos días.
1: Hola, buenos días, ¿qué tal?
0: Bienvenida. Yo no sé si tiene la sensación, no sé cuál será su lugar habitual de vacaciones, pero si regresa a un sitio de la infancia, de la adolescencia, ¿es el olfato el mejor evocador de ese tipo de recuerdos, de esa memoria, de la potencia del olfato para recordar sensaciones, Laura?
1: Sí, desde luego, sin duda ninguna. El olfato es lo que más te lleva allí. Aparte que simplemente con recordarlo te evoca algo y te transporta directamente, ¿no? Sí, sí.
0: Bueno, en la Red Olfativa Española, someramente he descrito en qué consiste. El trabajo de estos últimos 20 años, ¿en qué ha fraguado y cuáles son los objetivos de futuro? ¿En qué trabajan los diferentes componentes, los socios de la Red Olfativa?
1: Pues mira, los socios trabajamos en muchos campos porque es muy, muy interdisciplinar. Reunimos especialistas en neurociencia, en genética, biología celular, medicina, otorrinolaringología, psicología, comportamiento humano. También está la química de los olores, la tecnología de sensores, que va con la ingeniería, con sistemas inteligentes, en alimentación, yo que sé, vino, aceite, gastronomía, y bueno, análisis de sustancias volátiles, y todo lo que puede llevar a detectar el olfato en enfermedades, que eso es muy importante, es una vía muy emergente, ¿no? que está naciendo de ello, ¿no? Entonces todos los socios somos investigadores o profesionales vinculados al estudio del olfato, ¿no? Y bueno, eso, por eso cuando uno piensa quiénes forman la ROE, pues no simplemente las personas que estamos en la junta directiva, desde luego, sino que incluye muchísimos socios investigadores muy jóvenes, médicos, colaboradores externos, es decir, que es una red que se ha fragado a lo largo de 20 años, ¿no? Y bueno, ahora mismo recogemos alrededor de una veintena más de una veintena de equipos de investigación dedicados a diversos aspectos y además tenemos una gran parte de socios que ya son internacionales.
0: Eso está muy bien, es para destacar y tomar conciencia de ello, de esa potencia investigadora que tenemos en este ámbito tan concreto, tan específico, pero al mismo tiempo tan amplio. ¿Qué es, Laura, el Foro Tecnológico Virtual de Olfacción?
1: Bueno, pues es un foro en el cual tendemos a ver cómo esta multidisciplinaridad tenemos entre todos,

0: Podemos ayudarnos. La ciencia básica es muy importante para luego el desarrollo de futuras tecnologías. El olfato biológico es muy importante para ver el olfato digital, porque el olfato digital o el olfato artificial se basa en ello, ¿no? El poder investigar en animales, que es lo que ocurre con distintos procesos de percepción, nos lleva a poderlo llevar a humanos. Entonces, estos foros intentan reunir e incluso que empresas que estén interesadas puedan unirse a nosotros y apoyar las investigaciones.
1: Una de las cuestiones que he mencionado previamente es su trabajo en el área del conocimiento del cerebro y de cómo a través de este órgano se articula el olfato. ¿Cuáles son las características que hacen que nuestro cerebro, o qué es lo que determina que nuestro cerebro sea incapaz de detectar ciertos olores, o al contrario, sí detectarlos, de recuperar recuerdos, lo que hemos mencionado al empezar de la conversación, de ser capaces de recordar algo gracias al olfato, pero no por una imagen mental que podamos tener? Es decir, ¿el cerebro cómo condiciona nuestro olfato?
0: La capacidad olfativa que tenemos es muy extensa, lo que pasa que no la notamos, es muy invisible, ¿no? Pero fíjate que el olfato es uno de los sentidos sensoriales que va más directo a las emociones, va más directo a la memoria. Fíjate que cuando nosotros estamos respirando, tenemos unas moléculas químicas que nos van a llegar a las únicas neuronas del cerebro que están en contacto con el exterior, que son las neuronas sensoriales olfativas, que se sitúan en la nariz. Y además esas neuronas están renovando cada 20-40 días. ¿Qué es lo que ocurre? Eso va directamente a un área del cerebro que se llama el cerebro emocional o el sistema límbico, donde hay unas estructuras dedicadas específicamente a la memoria y las emociones. Con lo cual es una vía muy, muy directa que tenemos para evocar, para tener de alguna manera una forma de llegar a episodios del pasado fácilmente, ¿no? Y de recordar las cosas de una manera menos real, sino más evocativa, ¿no?
1: Es usted Sillón Orquídea, de la Academia del Perfume. No sé si esto se asigna de manera aleatoria o es algo que a usted le apetecía por el aroma de la orquídea. ¿Qué hace la Academia del Perfume? Y usted, como académica del perfume, ¿cuál es su labor en este sentido, Laura?
0: Pues en la Academia del Perfume puede parecer algo muy distinto a lo que es la investigación básica, pero en realidad hay un vínculo muy estrecho, ¿no? El perfume no deja de ser una forma de estimular nuestro sistema olfativo. Entonces, desde la Academia trabajamos para divulgar esa cultura del perfume desde una perspectiva científica. O sea, explicar cómo funciona el sentido del olfato, poner en valor la investigación que hay detrás de esta capacidad que tenemos para percibir y reconocer los olores. Y también buscamos acercar el mundo de la ciencia al de la creación artística, a la industria del perfume, a quitar mitos, a mostrar que comprender cómo funciona nuestro cerebro también nos va a ayudar a entender por qué un aroma puede evocar recuerdos, despertar emociones o directamente formar parte de nuestra identidad, ¿no? Yo creo que es una forma muy bonita de acercar la neurociencia al público general, ¿no?
1: Uh-huh. Sí, señor, labor divulgadora que también agradecemos todos, sin ninguna duda. Cuando, Laura, algo huele mal, ¿nos huele mal por una extraña circunstancia bioquímica? ¿Nos huele mal por razones culturales? ¿Por recuerdos atávicos de hace miles de años? ¿Por qué algo nos huele mal?
0: Pues mira, puede haber distintos aspectos relacionados con esto. Puede ser a nivel cultural. Hay culturas que determinados olores les encantan y otras que no nos gustan para nada, o al revés, ¿no? También hay una parte genética. Ten en cuenta que en el sentido del olfato tenemos 400 genes con la variabilidad que puede existir, ¿no? Con lo cual hay determinados olores que no nos gustan nada. Te pongo ejemplos. El olor además está totalmente relacionado con el sabor, porque el 80% de lo que saboreamos es olor y no es gusto. Entonces, por ejemplo, hay gente que no puede soportar el cilantro, pero no es por el sabor, es por el olor. Es decir, hay unos condicionamientos a nivel culturales, biológicos y de experiencia. También un aroma que en un momento determinado has tenido alguna experiencia un tanto traumática cuando estás con él o a una persona que has tenido una relación mala, ese olor empiezas a detestarle de alguna manera, ¿no?
1: Y por último, de hecho vamos a hablar también sobre salud olfativa. ¿Cuidamos la salud de nuestra nariz como principal órgano olfativo?
0: Bueno, no sé si cuidamos la salud de la nariz. Lo que no cuidamos es el entrenarnos con la nariz. Es decir, igual que al nivel de todos los sentidos nos damos cuenta y miramos conscientemente las cosas, nosotros estamos oliendo continuamente, pero no nos damos cuenta de que realmente estamos oliendo y estamos haciendo una química con las personas, con las cosas, con todo. Muchas veces hablamos de lo típico que decimos, yo tengo química con una persona o con esto, y sin embargo, es algo que no lo hacemos conscientemente y de hecho no sabemos ni verbalizar olores. No hay palabras que definan olores, lo hemos ido perdiendo, al contrario que muchas culturas que siguen teniendo muchísimos nombres para definir olores, ¿no? Entonces es algo que no lo cuidamos para nada y la verdad que es algo muy interesante que se debería fortalecer muchísimo en la infancia, los niños cuando pequeños, que ellos lo que hacen cuando nacen es oler, oler y oler y saborear. Y sin embargo, enseguida les empezamos a enseñar los colores, las palabras, pero los olores no jugamos con ellos. Las personas mayores, sobre todo estas personas que tienen problemas de memoria y demás, el sentido del olfato es un sentido que lleva muy fácilmente al cerebro, no tiene que procesar tanto, con lo cual el poder evocador que puede tener en esas personas es muy grande. Entonces es algo que se debería retomar un poquito en serio.
1: Bueno, pues sirva esta conversación y las siguientes para tomar conciencia de ello, sobre el olfato y darle una potencia, digamos, darle un primer plano del que habitualmente no somos conscientes. La primera conversación con la presidenta de la Red Olfativa Española es Laura López Mascaraque. Sí, le agradezco muchísimo que haya este rato con la audiencia de Gelo en Verano. Un beso muy fuerte, Laura, y buen verano.
0: Gracias, hasta pronto.
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0: el alma no tendría arco iris si el ojo no tuviera lágrimas. Proverbio de los indios nativos americanos.
1: Que nos sirve para darle una vuelta a cosas que pasan por el mundo. Ese arco iris con alma, esos ojos con lágrimas. Alfonso Levy estará dentro de un momento también con nosotros en Sintonía de Gelo. Hablamos de vacaciones en paz, estaremos en Ucrania, pero empezamos con los niños que viven en campamentos de refugiados en Argelia, en Tinduf, Niños Saharauis. Es un programa ya muy consolidado. Vamos a buscar la experiencia este año 2026 con la presidenta de la Asociación de Amigos del Pueblo Saharaui de Castilla y León y también de Salamanca, es Ángeles Jiménez Maderal. ¿Qué tal, Ángeles? Buenos días.
2: Hola, buenos días.
1: Bueno, ¿qué tal está transcurriendo el verano para los niños que tienen estas semanas en Castilla y León?
2: Pues de momento bien, de momento bien. Están contentos y estamos contentos, contentas las familias.
1: Eso tiene un sentido y es evitarles durante estas semanas, aunque sea el insoportable calor que también se sufre en pleno desierto del Sáhara, pero también tiene un sentido político, social, ¿verdad, Ángeles?
2: Sí, este programa, evidentemente, si no fuera por la situación en la que llevan viviendo 50 años, pues este programa no existiría. Efectivamente es un tema político. Si el Sáhara Occidental no estuviera ocupado desde 1975 por las fuerzas marroquíes, pues estos niños seguramente pues estarían bañándose en sus playas, que las tienen, y no viviendo en el peor desierto del mundo, que es la Hamada Argelina.
1: ¿Qué hacen los niños estas semanas aquí?
2: Bueno, pues los niños y niñas saharauis que vienen a pasar los dos meses de verano disfrutan con las familias, se van de vacaciones con las familias, están en los pueblos, en las playas. Si son repetidores, pues vuelven a casa. Si son nuevos, pues experimentan el conocer algo que no, para ellos totalmente desconocido, situaciones, piscinas, comidas, juegos, las escaleras, cosas que para nosotros son completamente normales y que para ellos resultan novedades.
1: ¿Cuál es el perfil de las familias que se implican en este programa? ¿Por qué lo hacen, Ángeles?
2: Yo quiero creer que el 90% es por solidaridad. Familias que por el boca a boca, tristemente el conflicto del Sáhara, por mucho que nos estemos intentando desde los colectivos que estamos a favor del pueblo saharaui de difundirlo, tristemente es un tema que está tapado, que se habla poco en España. Y las familias, pues algunas por conciencia política, pero la mayor parte por solidaridad.
1: ¿La relación que se mantiene entre las familias y los niños, ya cuando se hacen mayores incluso, se mantiene?
2: Pues en la mayoría de los casos sí. En la mayoría de los casos sí. Yo no entendía mi vida sin todos los niños y niñas que han pasado sin tener contacto con ellos. Bueno, yo empecé en el 97 y tengo contacto con todos y todas.
1: Bueno, 30 años después.
2: Y la mayoría sí, para mí son mi familia, son mis niños.
1: Sí. Esto lo hacen en verano, pero el resto del año sé que hacen muchas cosas. Bueno, ustedes y otras entidades similares del resto de España, ¿verdad, Ángeles?
2: Sí, se sigue haciendo, se sigue colaborando, o sea, hay muchísimos programas, los más importantes quizás sean los sanitarios, programas culturales, están Bubiser que trata sobre el tema de la lectura, creando bibliotecas, temas, proyectos sanitarios, continuamente estamos yendo a los campamentos con comisiones.

0: médicas, con proyectos para llevar medicamentos específicos, como pueden ser para diabéticos, que hay muchos y muchas carencias, proyectos de alimentación, las caravanas que salen de toda España durante todo el año. Aquí en Castilla y León sale una todos los años. Es todo el año, o sea, no vacaciones en paz, no es traer a los niños vacaciones, o sea, la colaboración con el pueblo saharaui es de continuo.
1: Entiendo. Los niños que entiendo, ¿tiene usted acogidos estos días? ¿Cómo se llaman?
0: Bueno, aquí en casa una niña que se llama Lamina. Y niños, bueno, pues Mohamed, Saleh, podría decir un montón de niños,
1: Ya.
0: Matriuba.
1: Bueno, pues nos hacemos idea. Me parecía que mencionar sus nombres, aunque fuese someramente algunos de ellos, yo creo que también era interesante
0: Sí.
1: para darles precisamente
0: Sí.
1: identidad a estos niños que pasan estos días, estas semanas en España y en este caso en la experiencia que nos transmite desde Castilla y León, Ángeles Jiménez Maderal. Ángeles, agradezco estos minutos aquí en Onda Cero para contar esta experiencia, en este, ya digo, programa consolidado y que tiene un sentido que va más allá que el de pasarlo bien en una piscina con unos niños que vienen de un sitio tan complicado. Ángeles, muchas gracias y buen domingo.
0: Muchísimas gracias a vosotros
1: Gracias.
0: por dar voz a esta causa tan injusta.
1: Nos vamos a otro lugar que tiene un eje similar en otra latitud.

0: Esta música que están escuchando posiblemente les recuerde más bien a la Navidad y pensarán que forma parte del repertorio musical que hemos importado de Estados Unidos en la celebración navideña. Se llama Carol of the Bells, el carrillón de las campanas, y pese a lo que podamos pensar, y esto es una sorpresa que yo creo que puede ser para muchas personas, lo fue para mí en su momento, es una composición clásica de un compositor ucraniano llamado Mykola Leontovich. Bueno, pues nos va a servir para presentar a nuestra siguiente invitada. Es Cristina Pechena y ella, que reside en España, en Asturias en concreto, desde hace muchos años, viene trabajando en ayudar a sus compatriotas en Ucrania en estos tiempos de guerra. Y recientemente han estado 24 niños y niñas ucranianos acogidos por familias españolas entre los meses de junio y de julio. Acaban de regresar, hace dos días apenas, y de hecho Cristina nos atiende desde Kiev, desde la capital de Ucrania. Cristina, ¿qué tal estás? Buenos días.
1: Buenos días, Arturo. Muchas gracias por contactarme.
0: Tú la historia del Carol of the Bells de Leontovich la conocías, tenías una referencia, ¿verdad?
1: Sí, porque ahora mismo, estos últimos meses, se recuerda en Ucrania todos los días Pokrovsk, donde vivió el compositor, ciudad destruida por Rusia durante los últimos meses, donde hubo batallas y hay batallas muy intensas.
0: Te preguntaremos por eso, porque además te encuentras en la capital de Ucrania. Queremos inicialmente que nos expliques el porqué de la acogida de los niños ucranianos, cómo lo han pasado. Recordamos que buena parte de ellos son hijos, son huérfanos en algunos casos, de soldados fallecidos, algunos desaparecidos. En fin, ¿por qué hacerlo y cómo han sido estos dos meses aquí en España?
1: Es sacar a los niños de un estado de 4 años y medio de bombardeos continuos, diarios y al menos 2 veces por semana muy intensos, con cientos de misiles y aviones autotripulados que destruyen todo, la energía, a los vecinos, edificios, infraestructuras civiles, a un sitio tan maravilloso como es Asturias, donde en los cielos solo vuelan aviones civiles o fuegos artificiales de celebraciones.
0: Hace apenas unas horas, en realidad, estos niños han regresado a su país. Me imagino que con la ilusión de volver a casa, ver a sus familiares, pero también con el desgarro y la tristeza de unas semanas que han sido agradables y que, bueno, también los sentimientos cuentan, ¿no?, aunque hayan sido de manera temporal.
1: Sí, en el regreso, nada más bajar del autobús esta mañana, han sonado a los 5 minutos, empezaron las alarmas.

0: armas porque empezó otro bombardeo. Mientras entregábamos a las familias en la estación de autobús, había visto una pequeña maleta de un niño tirada cerca del autobús, pensando, y fui corriendo a acercarme para ver de qué niño era esa maleta. Pero en acto seguido me paré porque me di cuenta que justo el aviso que dan en todas partes es que cualquier, sobre todo juguetes de niños y maletas, no se pueden tocar porque muchas veces son explosivos que se colocan para que los civiles los toquen para ayudar a otro niño y explotan y hay más fallecidos. Esa maleta no era de nadie. Yo lo comunicamos en la estación y fueron a mirar qué pasaba. No sé en qué quedó, si era un explosivo o no, pero el cambio vivido de estar en Asturias, en un sitio totalmente tranquilo, a Kiev, es muy grande.
1: De la paz a la guerra en apenas un vuelo, en el que, dicho sea de paso, ha habido apoyo por parte del Ministerio de Defensa, como también ocurrió en el mismo programa de Vacaciones en Paz del año pasado. Nos está explicando lo que se intenta vivir en Ucrania, que es un tiempo de guerra, intentando que la vida sea lo más pacífica y cotidiana posible, obviamente imposible con lo que nos acabas de describir. Tú resides desde muy joven en Asturias, en España. En todo caso, tú eres ucraniana y quieres ayudar a tus compatriotas. Y a lo largo del año, no solamente con este programa, sino también con otras muchas más acciones, les ayudas. ¿De qué manera tú y tu gente, tu equipo, estáis apoyando en la distancia a los compatriotas ucranianos?
0: Enviamos ayuda humanitaria a las regiones más necesitadas dentro de Ucrania, que son las más cercanas al frente. Enviamos redes de pesca usadas que sirven para salvar miles y miles de vidas porque se colocan en infraestructuras, en carreteras, en centros de agua potable, para protegerlas contra los ataques de miles y miles de drones pequeños con explosivos que lanza Rusia diariamente. Y también material sanitario, equipamiento médico, equipamos a hospitales con los equipos que nos donan hospitales de España.
1: Situación de guerra, en todo caso, en Ucrania, de la que estamos pendientes. Oye, por último, quería preguntarte, los niños habrán llevado camisetas de España, ¿no? Serán todos aficionados y fans de España después de lo del Mundial, supongo, que lo han vivido aquí además, con lo cual me imagino que
0: por
1: eso... Oye...
0: supuesto, todos estuvieron animando a España y además regresaron, el Ministerio de Defensa les hizo un detalle, unos regalos en la despedida. Quiero agradecer enormemente al Ministerio su apoyo, porque sería imposible realizar este programa sin ellos. Y fueron con las banderas de España y de las Fuerzas Armadas
1: Sí,
0: de
1: sí.
0: España, todos
1: Bueno.
0: en el avión.
1: Bueno, pues sirva esta conversación para entender algo más de lo que está pasando en Ucrania, pero también cómo desde España se hacen cosas para intentar ayudar, aunque sea de manera cuantitativamente pequeña, 24 niños, pero para ellos cualitativamente es un mundo. Y seguro que para las familias que les han acogido estos días los estarán echando de menos. Cristina Pechena, la responsable de la Asociación Biche, que es quien organiza todo esto, está en Kiev y desde allí nos atiende. Le agradecemos este rato con nosotros en Onda Cero. Cristina, ánimo y muchas gracias.
0: Muchísimas gracias, Arturo.
1: A la Asociación Biche y también Espación. Gracias, Cristina, por estar con nosotros. Seguimos, Ángelo.
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3: Son las 10, las 9 en Canarias.
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3: Buenos días. La situación de los incendios forestales sigue siendo crítica este domingo. Más de 115.000 personas permanecen evacuadas o confinadas por los grandes fuegos que han calcinado más de 45.000 hectáreas y que afectan principalmente a la Comunidad de Madrid, Ávila y ahora Toledo, hasta donde el Gobierno ha ampliado la emergencia de interés nacional. La mejor noticia llega desde la Sierra Oeste de Madrid y Ávila. La bajada de las temperaturas, el aumento de la humedad y el menor viento durante la noche han permitido estabilizar parcialmente algunos frentes y reforzar las líneas de defensa. Aún así, el incendio sigue sin estar controlado y los equipos de extinción mantienen la máxima vigilancia ante la previsión de que el calor y el viento, Marisa Menéndez, puedan reactivar las llamas a lo largo del día.
5: Sí, la noche ha ido bien, ha sido productiva. Según fuentes de la Guardia Civil, se ha conseguido contener bastante el incendio y ha permitido al operativo actuar sobre el fuego y reforzar las líneas de control, aunque todavía hay que esperar a la evaluación de los técnicos. La situación meteorológica para hoy parece que va a ser más favorable que ayer, señalaba a última hora de ayer el delegado del Gobierno en Madrid.
6: Por lo tanto, horas clave ante una previsión de que de nuevo pues vuelvan a subir las temperaturas, aunque serán menos de lo que han subido hoy, y también haya dificultades quizá con los vientos. Esta vez ya no por la intensidad de los mismos, sino por la orientación, por los cambios de orientación. Por lo tanto, una ventana más amplia para tratar de contener el incendio en los dos frentes que corresponden a la Comunidad de Madrid.
5: Durante la noche hemos sabido, han tenido que evacuar algunas urbanizaciones de San Martín de Valdeiglesias debido al incendio de Ávila, que sigue descontrolado hacia el sur.
3: Y precisamente en Ávila, en el puesto de mando avanzado de Navaluenga, está Pedro Sánchez para seguir de cerca la evolución de la emergencia y coordinar la respuesta institucional. Los incendios que afectan a la provincia de Ávila han provocado la evacuación de unas 30.000 personas y otras 8.000 se encuentran confinadas. Hasta el puesto de mando nos vamos. Allí está nuestra compañera Elena Rodríguez.
7: Con una previsión meteorológica algo más halagüeña que ayer, a expensas de la evolución del viento, los esfuerzos se van a concentrar en parte en detener el avance de las llamas hacia el oeste por el Valle del Tietar. Para ello será fundamental el trabajo aéreo reforzado hoy con los aviones de Grecia e Italia. También se incorporan al operativo los 120 efectivos de brigadas terrestres de Portugal. Francisco Javier Marcos es el teniente general de la UME.
8: Lanzar un mensaje de tranquilidad. Los incendios no están controlados, pero la situación sí lo está. Es decir, las evacuaciones se están haciendo con mucha anticipación, con mucho orden. Por parte de todos los servicios de extinción, la coordinación está siendo perfecta.
7: Estamos a la espera de la intervención del presidente del Gobierno, Pedro Sánchez, desde el puesto de mando avanzado de Navaluenga.
3: En paralelo, continúa la preocupación en Castellón, donde el incendio del Val d'Uixó permanece activo y ha obligado a desalojar a unos 15.000 vecinos procedentes de 16 municipios. Sonda Cero Castellón, Juanjo Tobar.
9: Más de 300 efectivos han trabajado durante toda la noche en las tareas de extinción y desde las 8 de la mañana se han sumado más medios aéreos. También está prevista la incorporación de más efectivos de la unidad militar de emergencia. Los vecinos desalojados se han reubicado en espacios habilitados en Nules, Onda, Moncofa y Segorbe. En Onda Cero nos relataban el infierno vivido.
10: Esto es horrible, ¿eh? Esto es horrible porque es que esto no lo ves en la televisión y te parece que dices, pero no me va a tocar esto a mí.
11: Muy nerviosa. Ha sido, y horrible. No sé cómo he metido las cosas en la maleta, la verdad.
10: Lo ves encima. Es que me lo vi encima. Me lo vi encima, vamos. Yo pensaba que entraba.
12: Esto llorar es la vida de la gente. Es el sufrimiento de todos. Aunque estuviéramos ya afuera, pero es el trabajo de muchas familias lo que se va ahí.
9: Se han habilitado puntos de asistencia sanitaria en estas localidades. La primera reunión del CECOPI se ha retrasado a las 10:30.
3: Otro incendio en Manises, Valencia, se ha cobrado la vida de un hombre de 78 años y ha dejado 6 heridos por inhalación de humo y quemaduras. El fuego ya está estabilizado y, como consecuencia del suceso, el Ayuntamiento de Manises ha decretado oficialmente 2 días de luto para hoy y para mañana. En otro orden de cosas, Alberto Núñez Feijóo asegura en una entrevista para el diario La Razón que el voto útil en las generales del año que viene es para su partido, para el Partido Popular. Sostiene Feijóo que no quiere llegar al gobierno para implantar un sanchismo de derechas, sino que su objetivo es abrir una nueva etapa marcada por un plan de regeneración institucional que dejaría atrás a una España como la de Sánchez y Zapatero.
13: Tenemos que conseguir una limpieza a fondo del Estado. Tenemos que desbancar la ocupación del Partido Socialista en las instituciones del Estado y tenemos que establecer un conjunto de leyes y unas modificaciones en nuestro ordenamiento jurídico para que no pueda volver a haber un presidente de gobierno como Sánchez.
3: Sobre una posible moción de censura, el líder popular afirma que si algún socio estuviese a favor de abandonar la corrupción del sanchismo, se presentaría en 48 horas con el único objetivo de cerrar esta página y llamar a los españoles a las urnas. Momento de conocer la actualidad deportiva, Íñigo López del Río.
14: En el Real Madrid siguen con los entrenamientos de cara a su siguiente amistoso de la semana que viene ante la Fiorentina, donde se espera ya hayan regresado varios de sus jugadores de las vacaciones. Mismo caso en el Atlético de Madrid, que prepara su primer partido de pretemporada frente al Getafe el próximo miércoles, sin hora definida por el momento. En el FC Barcelona, el equipo sigue poniéndose a punto de cara al inicio de la temporada, sin muchos de sus futbolistas que siguen de vacaciones tras el Mundial, y se espera no regresen hasta ya entrado el mes de agosto. En Fórmula 1, hoy Gran Premio de Hungría. Ayer se corrió la clasificatoria con Norris primero, Hamilton segundo y Leclerc tercero, y malas posiciones para los españoles, que tendrán que empezar desde muy atrás: Alonso 16º y Sainz 18º. En el Tour de Francia, hoy última etapa encarando la capital francesa, y si nada cambia, Pogacar se coronará por quinta vez en el Tour, tercero consecutivo. Y en boxeo, el británico Anthony Joshua venció ayer a Christian Prenga, noqueándole en el segundo round en su vuelta al ring.
3: Es todo, volvemos con más noticias a las 11, 10 en Canarias. Siguen ahora con Gelo en Verano, siguen con Arturo Téllez.
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20: Teniendo muy presente la crisis de los incendios que iremos actualizando hora a hora, seguimos aquí en Gelo acompañándoles en esta mañana de domingo, en la que nos encontramos con esas tormentas que se prevén.

en la sierra o que se producen en la zona de Tramontana, en la sierra de Mallorca, también en el litoral catalán, poco más, Cantábrico Oriental, alguna precipitación en un día en general bastante tranquilo, incluso demasiado tranquilo, sobre todo para intentar evitar que los incendios se propaguen, que el tiempo nos ayude, en definitiva, que sería lo más deseable. Bueno, dentro de un momento estaremos con Joana Bonet, estará con nosotros, hablaremos de la moda del verano, por qué los bikinis, los triquinis, los martinis están tan de moda cuando vamos a la playa, eso tiene un sentido, pero lo que vamos a hacer ahora es saludar al gran Alfonso Levy, que nos va a contar muchas cosas interesantes de grandes creadores.

0: Nos hace especial ilusión, y espero que ocurra lo mismo con la audiencia de Gelo en Verano, las charlas que vamos a mantener dentro de un instante. Porque además de escuchar las citas y el tino con el que las selecciona, vamos a poder hablar con Alfonso Levy sobre grandes personajes de la música, de la pintura, del cine, que ofrecen mucho más de lo que inicialmente podemos pensar, más allá de los estereotipos, incluso más allá de secretos que ya se conocen, hay todavía cosas escondidas de grandes personajes. Y Alfonso las conoce y las va a compartir con nosotros. Alfonso, ¿qué tal estás? Muy buenos días.
1: Pues muchísimas gracias por este recibimiento. Y sí, es verdad que cuando uno tiene un oído, uno es elocuente. No es tanto que sepa, sino que el otro espere que algo de ti. Y por eso te agradezco. Y además, empezar con una persona que es Vincent van Gogh, que para mí no es alguien que me haya añadido algo a mi vida, alguien que me haya formado. No, yo te diría que es alguien que me constituye, que me ha constituido, que la manera de relacionarme cuando crecí me ha influenciado, su pintura, su manera de ser en la vida, la manera en que ando por la calle, la manera en que me relaciono con los demás, tiene que ver con esa pincelada de Van Gogh que abrazaba todo el tormento, pero también toda la esperanza de un ser humano que ama a otro ser humano. Mira, creo que para Van Gogh va bien, a ver qué os parece, decir que era una persona con una sed de absoluto. Y eso se ve en sus cuadros. Una persona excesiva en todos los aspectos, en la entrega. Creo que sería un buen inicio, ¿no?
0: No, lo es. No, porque es que además tú fíjate simplemente, sí. Bueno, simplemente no, complejamente añadiría también, aunque sea contradictorio, sí. Una pincelada, lo acabas de describir en apenas estos primeros segundos. ¿Cuánto transmite simplemente una pincelada? Esa conexión casi inconsciente que hay entre la mente y el corazón y la mano, los dedos de un artista.
1: Es que, exactamente, y verdad que en la pincelada está el gesto, pero del alma, el gesto interior. O sea, Van Gogh, tú ves sus girasoles, ves sus autorretratos, y no necesitas datos de su biografía. Sabes que fue un estrecho pasillo, que fue un cuesta arriba casi imposible, pero que él, esto creo que se aproxima bastante, que él hizo el viaje de ida, y te explicaré en la vida, en el arte, hizo el viaje de ida sin pensar en el regreso, apostando todo en la ida. Y algo de los artistas como Van Gogh, sin calcular, sin pensar en la vuelta. Y bueno, ahora abro un pequeño paréntesis, os decía que me constituye. Lo primero que yo oí después de haber visto unos cuadros de Van Gogh en un libro pequeño, además de bolsillo, yo tenía 13 años, era esta frase. Esta frase es de Van Gogh. Me gusta mucho más pintar los ojos de la gente

0: las catedrales. Y esta frase, me acuerdo que estaba en un parque de Barcelona por la tarde, esta frase la llevé marcando mis pasos, llegando hasta la salida del parque, o sea, creando imágenes para mi futuro. Me gusta más pintar los ojos de la gente que las catedrales, ¿no? Sí. Y bueno, a partir de ahí me fui interesando por su vida, por las cartas a Teo, que os quería hablar.
1: Hablaremos de eso, hablaremos de eso. Sí. Bueno, fíjate que yo no lo sabía. Hay canciones y hay melodías, y vamos a escucharla, que están precisamente dedicadas al pintor neerlandés.
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0: Una noche estrellada. ¿Cómo se puede pintar la noche que de por sí es negra y sin embargo que haya luz? Los cuadros de Van Gogh, especialmente uno de ellos, el de la famosa terraza de la cafetería, permite ver esas estrellas y permite ver la luz en la noche, por contradictorio que resulte, Alfonso.
1: Absolutamente. Y esta música la puedes mantener un poquito de Doc McLean.
0: Sí, incluso en primer plano, poquito, venga.
1: No, porque te quiero decir algo. Con el impulso de la música, yo veo, vemos todos, y es la radio, esas estrellas que se contornean en el lienzo, que están vivas para el que las contempla. Un rasgo de Van Gogh es que el que mira no puede ser estático, tiene que completar un poco con su vida, con su desasosiego, con su lealtad a su propia inquietud, lo que está viendo. ¿Y por qué sucede esto en Van Gogh y no sucede en otros artistas? Porque la verdad con que él nos muestra un rostro de mujer, un ciprés, un olivo de tronco torturado, esa verdad que es la de su alma, no nos deja ser diplomáticos viendo su cuadro. Necesitamos, y esto es la libertad que nos da Van Gogh, necesitamos finalmente, a solas, acompañados, entregarnos a la obra. Esto es lo que hace un artista como Van Gogh. Te saca de ti mismo para acceder a un mundo maravilloso y mucho más humano, ¿no?
0: Al final, la obra de los artistas necesita un espectador, en este caso alguien que aprecie esa pintura, y se aprecian esos cipreses en llamas que, por ejemplo, someramente también has descrito. Son tantísimos detalles los que ofrece Van Gogh, su vida, de la que conocemos lo de la famosa oreja y demás, pero tantísimas cosas de sus relaciones amorosas y familiares también, ¿verdad, Alfonso?
1: También, solo ahora que lo citas, lo de la oreja, solo decir que fue después de no querer oír una palabra o unas frases ofensivas para otra persona que no era él. Y tiene ese rasgo, como te digo, excesivo y de entrega. Me viene muy bien que me lo comentes, porque te comentaré de otro signo, otro rasgo que de su vida, que da idea de quién era Van Gogh. Antes de ser pintor, porque fue autodidacta, no fue a ninguna escuela, él decía que para pintar había que mirar a los maestros y a la naturaleza, o sea, él no pasó por ninguna escuela, y tiene casi 30 años cuando empieza a pintar, 28. Él antes se entregó hasta el extremo de lo que te voy a contar, a los mineros del Borinage, cerca de donde él estaba, que tenían explosiones en las minas, que perdían la vida. Se entregaba tanto a ellos, a cuidarlos. Hay el caso de uno que explota el Grisú a él y día y noche lo acompaña. Incluso para las vendas, las pocas ropas que él tenía, hace vendas para los mineros. Y era una generosidad que incluso los propios mineros agradecían, pero no entendían. Por eso de la sed de absoluto, por eso

0: esos cuadros que parece que intentan estirar los brazos, las manos para alcanzar algo que siempre se desvanece un poco, ¿no? Pero que estamos tendidos a buscarlo, a abrazarlo, ¿no? Pero esa idea de los mineros te la quería dar. Él dormía en el suelo y daba su cama, su ropa, su abrigo durante mucho tiempo a esos mineros del Borinage. Luego pintó, fíjate cómo son los cuadros de Van Gogh.
1: Sí.
0: Él pintó 900 cuadros en 10 años
1: Wow.
0: únicamente, 900. Y muchos de ellos fueron pintados en unas 36 horas. Todo era febril en
1: Sí.
0: él, todo era febril. Una entrega total, como te decía, sin pensar
1: Claro,
0: en
1: es
0: el
1: que
0: regreso.
1: si empezó a pintar con 28 años apenas, es que apenas
0: Sí.
1: tuvo tiempo, hasta que finalmente falleció, aprovechó ese tiempo a tope, de una manera absolutamente intensa. Si no fue extensa esa
0: Sí,
1: trayectoria pictórica directamente, sí que fue intensísima con esos números.
0: todo en Van Gogh amaba intensamente. Bueno, ahora que te lo digo, me acuerdo, te lo digo de memoria,
1: Sí.
0: pero creo que él dice, amar es dar algo que no se puede quitar sin destruirse uno mismo. Es decir, él era, la cita es impecable,
1: Sí.
0: ¿eh? Pero como creo que hay otra, todo es en las cartas a Theo, que os quiero decir que ese libro que está en bolsillo, traducido a todas las lenguas cultas, es un libro mayor, o sea, un libro que no a quien le guste la pintura y el arte, sino a quien pase por la vida con pasión, a quien no pase por ella indiferente, tibio, protegiéndose, evitando la vida. No, para quien quiera el aroma, embriagarse del aroma de la vida, haber estado aquí. Ese es un libro imprescindible. Incluso en las universidades, en los sitios doctorados, o sea, las cartas a Theo, que nunca tuvieron voluntad de ser un libro, eran cartas que enviaba a su hermano. Yo creo que es algo, bueno, todo lo que te estoy diciendo, estas frases y vienen de ahí,
1: Sí,
0: ¿no?
1: pues abundemos en ello, porque además su relación es eterna. Si no me equivoco, incluso sus tumbas están juntas, uno al lado del otro.
0: Exactamente. Mira, Teo, o sea, que le ayudó lo que no puedes imaginar espiritual y materialmente, pero te digo una cosa preciosa de las cartas. Van Gogh, que ya sabes que después los girasoles, los lirios se han vendido en subastas por millones de euros, en fin. Pues él en las cartas tiene un párrafo que dice: querido Teo, si me pudieras mandar un tubo de óleos de color amarillo, que era el color que él prefería, uno rosa, uno magenta, no sé, que eran unos tubos, y le dice, ojalá, no, me paro aquí, ojalá que lo que te cuesta materialmente estos tubos de pintura, por lo menos algún día mis cuadros tengan el valor de los materiales y te lo pueda devolver. ¿Has visto? Pero has
1: No, no sé si es
0: visto.
1: un ejemplo de realismo o de escepticismo sobre la carrera de Van Gogh.
0: Bueno, él fue una persona que yo creo que iba con el corazón en la mano.
1: Ya.
0: Se ve en todas las cartas, en una persona apasionada, pero una persona que sufrió la decepción profundamente también del ser humano. En esas mismas cartas, cuando tú me comentabas de las estrellas y cómo pintarlas con ese fulgor que es una palabra que le va muy bien a Van Gogh.

0: Te hablo, no añado nada. Él colocaba a veces en su sombrero como unas pequeñas velas, ¿entiendes? Uh-huh. Encendidas en el sombrero, y intentaba que eso le diera un poco de luz en la noche. A veces era la bombilla, no sé cómo, que se lo ponía en la cabeza y salía con su caballete a pintar de noche. Otras veces no, pintaba de memoria la noche, pintaba de memoria la noche en su cuarto, pero otras salía. Y en una de esas salidas, esa es una decepción muy grande para Van Gogh, firman las gentes de la aldea, del pueblo, de donde sí. estaba, una petición para que lo expulsen, porque creían Vaya. Que estaba loco por salir de esa manera a pintar por la noche, ¿no? Bueno,
1: era una costumbre, en la segunda mitad del siglo XIX empezaba a ser costumbre salir a pintar, a lo mejor al aire libre, de día. De noche a lo mejor era bastante más raro, pero en todo caso no deja de ser también una fuente de inspiración y una manera diferente de ver la vida.
0: Es verdad, es verdad. Mira, eso que me hablas de ahora, me dices una manera diferente de ver la vida. Te voy a dar un detalle que creo que no olvidaremos todos los que estamos ahora juntos, tú, los oyentes. Había solo una cosa que coleccionaba, y no eran cuadros, y no eran láminas. No. Van Gogh coleccionó durante toda su vida nidos de pájaros vacíos, abandonados, nidos de pájaros. Y él explica en esas cartas que la belleza de lo pobre, de lo precario, de lo menesteroso, cuando entra la luz por ello, sea una habitación con una silla de madera, sea un nido ya abandonado, eso alcanza palabras como divino, como tocado de Dios, ¿no? Y él tenía esos nidos vacíos en su habitación, en su cuarto, pero te da la idea de quién era, ¿no? No coleccionaba arte, eran nidos vacíos, ¿no? Y bueno, me parece muy
1: sintomático, muy descriptivo, sí, de una manera de entender la vida y de una personalidad, exacto, singular.
0: Y eso de la belleza de lo pobre, sí, mira, es el primer pintor de la historia del arte. Solo hay un precedente de alguien que él admira mucho, que es Millet, el pintor de las espigadoras, de las 12 del mediodía, el Ángelus.
1: Sí, de los agricultores que están rezando, exacto, mientras escuchan las campanas al fondo.
0: El Ángelus.
1: El Ángelus, sí, Ángelus, eso. No me acordaba, describo el cuadro, pero no recordaba el título. Gracias.
0: Bueno, Van Gogh se arrodilla ante Millet, ante ese pintor. Pero solo Millet un poco y Van Gogh, ahora te voy a decir una cosa preciosa.
1: Sí.
0: Él es el primero que da rango de obra artística, de arte en palabras mayores, a unos cubiertos usados, unas personas que están pelando unas patatas, una silla que le falta un poco de mimbre, unos platos que están un poco descascarillados. O sea, son el primero que hace de lo cotidiano, y lo cotidiano pobre, un instrumento de labranza, que lo eleva a categoría de arte, es Van Gogh. Y no sé, si me permites,
1: sí,
0: me acordé. ¿A ti te gustan los puentes, Arturo? Los puentes.
1: Como tal, sí. Hay algunos, ¿verdad?, que resultan admirables. En cualquier caso, como obra de ingeniería, todos me parecen admirables. Ya me gustaría a mí diseñar puentes.
0: Bueno, a mí me gustan. A mí incluso como, no sé, encontrarse a alguien en el puente. No sé, me gustan los puentes.
1: Sí.
0: Y ahora te proponía uno con esta idea de que es el primer pintor que eleva al protagonismo del lienzo las cosas más sencillas, cucharas, una ventana un poco rota que no cierra.

0: tierra, las cosas de la hora cotidiana, mira haciendo un puente simbólico, ¿qué dice Bertolt Brecht de esos objetos?
1: A ver.

0: dos por muchas manos. Y luego más abajo, quedémonos con eso de que han sido cogidos por muchas manos. Y más abajo dice, impregnados del uso de muchos, a menudo transformados, han ido perfeccionando sus formas. ¿Por qué? Porque han sido apreciados muchas veces. Y me ha parecido tan bonito que Van Gogh y Brecht, sin conocerse, en culturas diferentes, tuvieran esa loa a lo usado, a lo que... No sé.
1: Que tienen valor de vida, esos objetos, y ellos se dieron cuenta, empezando en el mundo de la pintura, con Van Gogh, sin ninguna duda. Pues nada, primer episodio de los detalles de Levi, con los que mantendremos conversaciones en estas mañanas también del fin de semana, empezando por Van Gogh, que permite además algo muy fácil, y es que podemos recrear fácilmente las imágenes de los cuadros. Todos conocemos cuadros de Van Gogh, de ese fulgor sin camino de vuelta, podríamos decir, que era el pintor holandés.
0: Me encanta esa conclusión. Artistas y personas que se entregan tanto en la ida que no piensan en el regreso. Me encanta.
1: Eso es. Y nos vamos a encontrar más gente en esa misma línea. El primer capítulo dedicado a Vincent Van Gogh con Alfonso Levi, que ya digo, le pedimos que venga de vuelta dentro de unos días. Alfonso, hasta entonces y gracias.
0: Pues aquí me vais a tener hasta antes de la hora. Encantado.
1: Venga.
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0: vamos en ese escenario que reúne a tantísimas personas, que hay gente que se dedica a subirse a bananas o que se dedica a hacer kitesurf, alguno intentando hacer paddle surf. ¿Qué tiempos aquellos en los que la gente simplemente hacía baños de olas por cuestiones de salud? Sí, queridos amigos, estamos en Arenales y Playas para hablar de lo que supone el veraneo playero, que es algo ya asumido desde hace décadas, pero que hace ciento y pico de años era algo exclusivo de ciertas clases, que eran las que tenían tiempo para este tipo de cosas y que a no todo el mundo le apetecía lucir cuerpecín, aunque sí que es verdad que hace aproximadamente un siglo, fíjate cómo se ríe, hace un siglo aproximadamente es cuando empezó la moda del bronceado. ¡Hombre, sí, Joana Bonet! ¿Qué tal estás? Buenos días.
1: Buenos días, Arturo.
0: Bueno, encantado.
1: Qué bien estar aquí en estas ondas.
0: Te agradezco mucho que te quedes estos ratos con nosotros también en Gelo en Verano, en la edición estival del programa, titular obviamente del equipo de Julia Otero, de Julia en la Onda, pero sí, que también se queda este ratín porque ella es así, es decir, ella le gusta la playa, le gusta el sol, pero también le gusta el micrófono y la luz roja encendida, ¿verdad, Joana?
1: Así es, vale. Es, palpitar y bueno, y hablar del verano, que para mí es uno de los temas más deliciosos que en los que nos podemos detener tener al menos una vez al año.
0: Sí, señor, porque bueno, a Joana se le pueden plantear un montón de temas, pero le hemos pedido que intente filtrar el conocimiento que tiene sobre tantas cosas en cómo fue el verano, cómo ha evolucionado el verano, por qué el veraneo es lo que es hoy en día y que es una tendencia que se ha venido sentando en las últimas décadas, ¿verdad? Pero el veraneo como tal lo podemos entender que fue hace 100 años aproximadamente, ¿no? Cuando explotó esta manera de tener vacaciones estivales.
1: Bueno, como tú bien has dicho, hace 100 años todavía era un lujo reservado casi exclusivamente a las clases altas. Recordemos aquellas obras de Sorolla, ¿no? 1904, Paseo a orillas del mar, en Valencia, con aquellos cuerpines, me reía cuando decías cuerpines, pero envueltos en faldas, camisas blancas, sí, ropas, enaguas. Es decir, la gente se vestía mucho hace 100 años todavía para cuando iba a las playas o cuando paseaba por la costa. Las familias adineradas se trasladaban durante meses, no 15 días ni 7 días. Luego hablaremos de las vacaciones, digamos, del pueblo, ¿no? De todos nosotros. Pero las élites pues se iban a tomar las aguas, a los balnearios, viajaban pues con baúles, con servicio, equipajes. Era toda una odisea. Y lejos de la ropa actual, ¿no? Semidesnuda, transparente, mínima, en la playa pues se llevaban trajes de baño. Los primeros cubrían todo el cuerpo, de manga corta, pantalones, y fuera del agua, pues esos sombreros, corsés, etcétera. No existía todavía el concepto de vacaciones pagadas, pero sí es verdad que hace casi 102 años, 1924, de repente, una diseñadora de las que ya se estaba hablando mucho, moderna, diferente, Gabrielle Chanel, Coco Chanel, hizo un viaje y apareció en público con la piel tostada por el sol. Y eso dejó de verse como un signo de campesina, de pescadora, de gente que trabaja de sol a sol, y pasó a simbolizar lujo, modernidad, estilo. Y bueno,
0: claro, es que la piel bronceada, la piel morena, era la de la gente que tenía que trabajar básicamente en el campo o en la mar, trabajos al aire libre, expuestos a la intemperie, y la gente más fina tenía la piel blanca porque estaba bajo techo, no tenía que esforzarse excesivamente en su trabajo y esas cosas, claro.
1: Así es. Pero hasta llegar en aquellos años también, al Coco Chanel en París aparecía con ese bronceado tostado, y en Estados Unidos Henry Ford, un empresario audaz y muy, muy sagaz también, decidió darle un día más de vacaciones a sus empleados.
0: Ah, muy bien.
1: La jornada laboral era de 6 días, casi 10 horas, y él dijo, vamos a recortar, porque los empleados tienen que divertirse y sobre todo tienen que tener tiempo libre para consumir.
0: ¿Sí?
1: Ah. Entonces, sí.
0: Yo estaba pensando que lo hacía para que descansasen, cogiesen fuerzas y el lunes venga a darlo todo. No era para que consumiesen.
1: No,
0: vale.
1: Nada de caridad,
0: el ocio es negocio.
1: Ni de solidaridad. Eso es. Pero en este caso dio en el clavo porque, por un lado, la productividad no se movió y, en cambio, los beneficios, incluso de la propia venta de los coches para sus empleados, empezaron a crecer. Y él animaba al personal y les decía: salid, pasead, ir con vuestras esposas por el paseo marítimo, mirad cosas bellas. Bueno, se le debe una parte de hedonismo, una mirada hedonista, aunque fuera una máquina de hacer dinero, impenitente, vaya, y fue el precursor del fin de semana. De ahí pasó, yo creo que a los 7 días en pocos años, y en España, recordemos que fue en 1936, durante la Segunda República, cuando Largo Caballero legislaron 7 días de descanso para toda la población. 7 días, o sea, una semana al año. En el 1965, en pleno desarrollismo, logramos los 15 días, imaginaros, de 365, 15 díitas para descansar, para, bueno, lo que decimos ahora, ¿no? Desconexión, sí. A veces incluso decimos resetear, porque nos sentimos como una batería descargada que ya no tiene
0: ni arrancar de nuevo.
1: Aliento. Sí. Y no fue hasta 1980, o sea, durante...
0: Ya en democracia.
1: Cuando se instauraron los 30 días.
0: Ah, solo en el 80, 30, fíjate.
1: En el 80.
0: Es increíble, Arturo, ¿no? Ahora que lo entendemos como algo normal, tener 30 días de vacaciones, aunque bueno, luego cada convenio depende, en fin. Pero sí, digamos, esa referencia de los 30 días de vacaciones es apenas 46 años. Es increíble.
1: Sí, sí, es un derecho conquistado y por eso es tan importante también, o sea, no olvidarlo nunca, no decir, va, yo soy de pocas vacaciones. No, porque es un derecho y un bien colectivo. Y hoy, piensa que hoy vivimos en una sociedad cansada. ¿Cuántas veces escuchamos la palabra, no me da la vida, la expresión, no me da la vida, estoy quemada, no puedo más, el burnout? O sea, vivimos en una sociedad muy fatigada que a la vez ha creado una botica de productos dedicados a intentar restablecer, que nos ayuden a restablecer la energía. Es decir, toda una industria, una farmacopea que vive de nuestro cansancio, sí, en lugar de reequilibrar. Claro. Si somos víctimas por todos lados. O sea, yo creo que, por un lado, la inteligencia artificial utiliza todos nuestros conocimientos. Por eso es gratis, ¿no? Hasta ahora. Digamos, las aplicaciones, ¿no? Como ChatGPT o Germain, etcétera. Muchos sectores pues aprovechan de todos nuestros males y padecimientos, porque aún vivimos una sociedad que prioriza la productividad a lo bestia. Y eso procura... ¿Sabes? Hay muchos fallos sistémicos, empezando por las enfermedades mentales, por la falta
0: mucha
1: de cansancio, el insomnio.
0: Exacto. Mucha presión. Vamos demasiado rápido. Oye, aunque le vamos a dedicar un capítulo especial a Biarritz y a Coco Chanel, obviamente.
1: Sí.
0: Sin embargo, has mencionado el tema del bronceado. Quiero detenerme ahí. Es decir, ¿cuándo empezó a ponerse de moda lo de broncearse y que quedaba bien? Ya sabemos que arranca, digamos, con la propia Gabrielle, con Coco Chanel.
1: Chanel, sí. Pues mira, en el año 23... Ella, ya imagínate, era tan sofisticada que regresaba de unas vacaciones en un yate por la Riviera Francesa. Seguramente que ya con su amante Boy Chapelle, que otro día hablaremos de ellos. Y apareció con la piel, pues eso, tan tostada, con un buen color, frente a las mujeres pálidas, ¿no? Que casi que se les traslucía el azul de las ojeras, esas caras un poco enfermizas. Y entonces se puso de moda. Coco Chanel fue una de las primeras influencers que todo lo que se ponía, pues la gente lo imitaba. La gente, es decir, el pequeño, en ese momento, ¿no?, círculo de la alta sociedad, pero que luego iban propagando esas tendencias al público en general. Y al cabo de 4 años, otro modisto llamado Jean Patou, que también hacía perfumes, fue el que dijo: esto hay que capitalizarlo, hay que aprovechar esta nueva moda, y tenemos que ayudar a que la gente se broncee de manera uniforme y, sobre todo, sensorial. Y entonces creó el primer aceite solar, el Huile de Chaldé. Y bueno, pues imagínate hoy los aceites, ¿no? Aunque hoy priorizamos la protección.
0: Sí, sí, más bien que...
1: por encima de todo y...
0: Que untarse aceite para que se nos acelere el moreno y que nos quememos, ¿no? Más bien es al contrario, pero en aquella época...
1: Factor 50, sí. Importancia de protegerse en las horas pico del sol, bueno, todo eso lo sabemos, pero no nos cansaremos de repetirlo porque es una de las causas más directas del cáncer de piel.
0: Y además que se puede prevenir, es decir, hay diferentes enfermedades, afecciones o cánceres que es complicado el prevenirlo, pero en este caso podemos hacer algo y además de manera muy activa para evitarlo. El año que viene, entonces, se cumplen 100 años, esto me lo voy a apuntar como efeméride, para el 27, la creación de ese primer aceite solar de Will de Chalde. Y un elemento, claro, porque hemos empezado comentando eso, que la gente iba con con una impedimenta, con una vestimenta que les tapaba prácticamente el cuerpo. Entonces el bikini, para aprovechar ese aceite solar, ¿cuándo nació el bikini realmente? ¿A quién le atribuimos la creación, el invento del bikini?
1: Bueno, pues fue un ingeniero.
0: Hombre, ¿pero qué me dices? Un ingeniero.
1: De automóviles, sí. Louis Reard. Lo presentó como el traje de baño más pequeño del mundo y lo bautizó con el nombre del atolón bikini. En el Océano Pacífico, porque entonces se empezaban a realizar pruebas atómicas, ¿no? Estados Unidos y Bikini era un nombre que...
0: Sonaba
1: y que Reard pues le cogió el lado exótico del sonido, ¿no? De Bikini. Uh-huh. Y la verdad es que, bueno, que ya ves tú, hasta
0: funcionó,
1: hoy, ¿no?
0: Funcionó.
1: Que incluso tenemos triquinis, pero no nada ha batido el bikini todavía.
0: Que lo del triquini es una especie de confusión sobre el origen que acabas de explicar del bikini, porque lo de bikini se entiende que es dos piezas. Venga, pues vamos a hacer tres piezas y lo llamamos triquini. Hombre, no. se ha entendido mal el concepto, posiblemente,
1: sí,
0: ¿no?
1: Sí. Y además el triquini es una sola pieza, o sea, es curioso, pero marca tres partes del cuerpo.
0: Además. Oye, y hoy en día, ¿cómo vestimos? Es decir, tú que te pones en los paseos marítimos y te apoyas en las vallas y observas cómo camina la gente por los lugares, nos observas. Sí. ¿Cómo nos analizas? ¿Cómo vestimos ahora? ¿Qué tendencias hay?
1: Bueno, yo voy a ser hoy muy optimista y positiva y diré que cada vez se viste mejor, pero también que ha costado, ¿eh? Porque hay una dinámica del abandonarse en verano y... Mira los pies.
0: Gente que no se afeita. Es verdad lo de los pies, tienes razón.
1: Mira los pies. En los aeropuertos. Es una auténtica orgía a veces, ¿sabes? De dedos sucios y de uñas horribles. Sí. Y hay que cuidarlo esto. Sobre todo la higiene. Además, fíjate, las primeras revistas de moda donde ponían el dedo, donde insistían más al principio de todo, era en la higiene. Porque de esa manera, tanto y Marie Claire como él, ¿no?, conseguían que las mujeres no solo se cuidaran, sino que garantizaran una higiene saludable a toda su familia, a sus hijos, que se impidieran infecciones. Bueno, eso fue la primera parte, ¿no? El agua con jabón. Empecemos por ahí. Luego, sí es verdad que, pues eso, ¿no?, que decíamos, que al descubrirse un poco, pues a veces se pierde la estructura de las siluetas. Por eso es importante, pues, a ver, una camiseta blanca y un pantalón corto son imbatibles siempre que sean limpios, tengan una buena estructura, una buena caída. Hoy vuelve a repetirse una y otra vez que nos admira el lujo silencioso. Esas prendas atemporales, buenas, que vale más una que 20, que también responden a la estética mediterránea y que no son estridentes.

0: es que tienen una sobriedad, pero fíjate, la raya marinera, ¿no? Qué cosa tan limpia, tan bonita, sí, sí, tan veraniega.
1: Sobria y elegante.
0: Exacto, igual que el pantalón blanco, sí, la camiseta blanca, los colores pastel. Hay, no sé, yo creo que los jóvenes también nos enseñan a veces ese esencialismo que con dos o tres prendas elegidas y colocadas con gracia, con un chaleco, un colgante, tal, pues puedes mantener el estilo a pesar de las altísimas temperaturas y de la indolencia.
1: Exacto, eso hay que tenerlo en cuenta. Oye, y como última cuestión, ya de orden personal, ¿tú eres muy de chancla o no? Que lo de la chancla también tiene su debate a día de hoy.
0: Sí,
1: ¿y de chancla de esa de meter entre los dedos o no? Que esa es una cosa.
0: No. Mis hijas sí, ¿eh? O sea, no puedo criticarlo, pero yo en absoluto me pongo una chancla de esas porque el pie patina, porque creo que estás demasiado a ras de suelo y no
1: te va.
0: Prefiero los zuecos, que este verano están muy de moda.
1: Sí, señor. Muy buena idea.
0: Zuecos, bermudas, camisas largas con un top debajo. Bueno, yo aquí contándote mi... Pero la verdad es que la sencillez, Arturo, siempre la sencillez y bueno, pues eso, intentar tener tres o cuatro piezas buenas que además nos van a durar un montón de tiempo y que no nos vamos a equivocar tanto, como si recurrimos al fast fashion, a esta ropa realizada por muchos esclavos y que pica, que no atiende a las tendencias actuales e importantes de la sostenibilidad y del respeto al planeta.
1: Sí, y que además genera una mucha mejor gestión del armario y no necesitamos aplicar los consejos de Marie Kondo para desprendernos de algunas
0: ¿cuánto
1: prendas?
0: ¿Cuánto trabajo el Marie Kondismo?
1: Ay, el Marie Kondismo, ese es otro punto. Pero bueno, el caso es que tenemos un primer episodio en el que hablamos de cómo disfrutamos de verano también con nuestra vestimenta, con nuestros atavíos, pero ya hemos dicho que queremos dedicarle un tramo especial, un episodio específico a una persona que revolucionó, que fue muy influyente, ya lo hemos señalado, como fue el caso de Coco Chanel y sus vivencias en Biarritz, en la costa del suroeste francés, muy cerquita de la frontera con España, en el País Vasco francés. Bueno, pues nada, dentro de unos días volvemos a hablar contigo. Joana Bonet, muchas gracias.
0: Muchísimas gracias. Abrazos.
1: A estas horas necesitamos música para inspirarnos, para regodearnos incluso en ella. Y nos fijamos en la música producida para vincularla, combinarla con narraciones cinematográficas. Es uno de los escenarios habituales de nuestro programa en verano, en Gelo. Es hablar con Eduardo Viñuela, profesor de musicología e historia de la música de la Universidad de Oviedo, que nos va ilustrando y nos hace escuchar de otra manera, sin perder la emoción. Es decir, la razón y la emoción son compatibles para poder entender por qué ciertas bandas sonoras, por qué ciertas melodías, por qué ciertos compositores. Bueno, pues vamos a buscar esas referencias con él ya desde esta misma mañana. Eduardo, ¿qué tal? Buenos días.
2: Hola, buenos días, ¿qué tal?
1: Estamos encantados de saludarte. Estás igual de moreno que el año pasado por esta fecha, es una cosa. Aguantas el moreno durante 12 meses, enhorabuena.
2: Claro.
1: Eso por un lado. Y vamos a empezar con un clásico de estos, porque ya es un clásico, que dice, es de estas películas que dice, no puede ser que hayan pasado más de 30 años desde que se estrenó. Estamos hablando de una película en la que aparece Morfeo, aparece Neo, aparece Trinity y donde tú elegiste la pastilla azul.
2: Claro, y es que es una película además que marcó el cine digital en muchos sentidos, ¿no? Lo hemos visto, esos planos que tenía, esa velocidad, toda esa atmósfera, y a todo esto, precisamente, la música le pone un grado más. Y es esta banda sonora que hace Don Davis para esta película y que el objetivo de esta banda sonora es básicamente generar tensión en el espectador. Eso que nos pasa viendo esta película, que nos pasaba en las salas de cine en aquel año 1999, que es que no podías en ningún momento tener un momento de respiro porque constantemente estábamos corriendo. Y eso lo hace Don Davis con la música de manera espectacular en esta banda sonora.
1: Vamos a escuchar un ejemplo para ponernos en situación.

0: que es lo que le dice Morfeo a Neo para explicarle en qué situación está la humanidad, en buena parte gracias al agente Smith. Bueno, a ver, Matrix, ¿qué más puedes contar?
1: No, aquí lo que tenemos son muy pocas notas. De hecho, es una de las características de Don Davis, un compositor muy minimalista, pero tenemos una orquesta densa, una orquesta con muchísimos recursos y esos juegos, además, con disonancias, con melodías que nos generan mucha tensión, esos arpegios muy veloces.
0: Como de metales doblándose en muchas ocasiones.
1: Claro, ¿no? Sí. Otra cosa muy importante, la tímbrica, efectivamente. Aquí los timbres son muy importantes para reflejar ese peligro de las máquinas, que en realidad es esa cuestión totalmente irracional porque son las máquinas las que nos persiguen. Y todo esto lo consigue Don Davis con un manejo de la orquesta. Él venía de una formación clásica, de hecho tiene composiciones de música clásica, alguna ópera. Tenía mucho oficio también de música en series de televisión y aquí con las hermanas Wachowski dio en el clavo con esta banda sonora que marcó una época.
0: De las hermanas Wachowski, así es, y con la composición de Don Davis, la primera tanda de música de bandas sonoras con Eduardo Viñuela, Matrix. Yo cogí la pastilla roja, se nota, ¿verdad? Venga, gracias y hasta otra, Eduardo, nos vemos en unos días.
1: Hasta otra.
0: Desde la primera de Matrix, que entonces no sabíamos que iba a ser la primera, claro, luego vinieron otras más historias de los amigos Morfeo, el agente Smith y demás que hemos mencionado. En apenas unos momentos continuaremos en Hello.
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24: Por delante tenemos un último tramo de Gelo en Verano esta mañana para compartir. Estaremos con el escritor Carlos Gil de Gómez en Observados, donde nos daremos un lujazo, y es hacer surrealismo, o por lo menos intentarlo. No nos lo tengan muy en cuenta, porque al final esto tiene necesariamente un enfoque de humor y de sonrisa. Antes habremos hablado con Joaquín Gálvez, con Wyman. Vamos a hablar con él de las bodegas, y eso significa hablar de cómo se conserva y cómo fermenta el vino en el subsuelo, en espacios subterráneos. Nos va a contar cosas de nuestro país, pero también, por ejemplo, de la Capadocia, donde esas cavidades permiten también la conservación del vino. Conoceremos más también sobre libros de autores africanos con Sonia Quincoces, y Cristina Baigorri nos va a contar una historia sobre una canción. Va a desgranarla para poder entenderla mejor. En apenas unos segundos, Juan Lucas viene con la información a Onda Cero.
25: Son las 11, las 10 en Canarias.
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25: Buenos días. La situación de los incendios forestales continúa siendo crítica en buena parte del país. Los dos grandes fuegos que afectan a la Comunidad de Madrid y a la provincia de Ávila siguen activos y ya han arrasado más de 45.000 hectáreas. En la Sierra Oeste madrileña, durante la noche se ha logrado reducir la intensidad de las llamas y reforzar las líneas de contención, aunque el incendio continúa sin estabilizarse. En Ávila, el fuego avanza hacia el Valle del Tietar, donde miles de vecinos permanecen evacuados mientras los equipos de extinción trabajan para evitar que las llamas sigan extendiéndose. El presidente del Gobierno, Pedro Sánchez, y el ministro del Interior, Fernando Grande-Marlaska, se encuentran ahora mismo visitando el puesto de mando avanzado ubicado en Navaluenga, en Ávila. Vamos a conocer más detalles de la visita. Redacción en Ávila, Elena Rodríguez.
27: A la espera de que se actualice la situación del fuego desde ese puesto de mando avanzado, lo que sabemos hasta ahora es que su avance se ha ralentizado fruto de las condiciones meteorológicas y de los trabajos de las últimas horas. El viento, que continuará soplando de componente norte en buena parte del Alto Tietas, seguirá siendo determinante en la que es ya la quinta jornada de incendio. Medios de 10 comunidades autónomas, Grecia, Italia y Portugal, siguen luchando para evitar una confluencia real con los fuegos de Toledo y Madrid.
25: Entre evacuaciones y confinamientos, más de 120.000 personas se han visto afectadas por un episodio que mantiene en alerta los servicios de emergencia. María Pilar es una de esas personas desalojadas, vecina de Aldea del Fresno, y que ha pasado hoy su tercera noche en el Polideportivo Municipal La Chopera, en Villamanta. Nos contaba María Pilar que espera que mañana pueda volver a casa.
28: Anoche por fin dormí en una cama, que me trajeron una cama de IKEA, con mucha incertidumbre porque todavía no sabemos nada. Y aquí estamos, ahora dicen que parece ser que hoy por precaución no nos van a dejar irnos y que probablemente sea mañana. La verdad que por lo menos lo que es de comida y de todo no nos falta. Ayer vino la UME, vinieron mucha gente a vernos y todo.
25: Y tenemos una noticia de última hora. Según fuentes de la Zarzuela, el rey Felipe VI va a visitar a las 12:30 de la mañana precisamente la localidad de Villamanta, donde permanecen desalojadas más de 200 personas. Pendientes también de la evolución del incendio en Val d'Uixó, en Castellón, donde en estos momentos se reúne el CECOPI para decidir la estrategia de las próximas horas, que se consideran claves ante el empeoramiento de las condiciones meteorológicas previstas de cara al resto del día. En la reunión participan el presidente de la Generalitat, Juanfran Pérez Llorca, y la delegada del Gobierno, Pilar Bernabé. Allí se encuentra Juanjo Tobar.
29: Así es, la última novedad es el envío de un mensaje SALER para mantener el confinamiento de la Vall d'Uixó. Además, durante la mañana se han incorporado nuevos efectivos de la UME y más medios aéreos para reforzar las labores de extinción. El incendio continúa activo tras una noche especialmente complicada en la que más de 300 efectivos han trabajado sin descanso y la UME ha centrado sus esfuerzos en la defensa del municipio de la Vall d'Uixó. El número de desalojados supera ya las 16.000 personas de más de 15 localidades de Castellón. La dirección del incendio está ultimando la estrategia para afrontar una jornada que se prevé muy complicada por el aumento de las temperaturas y las condiciones meteorológicas adversas. Mientras tanto, los vecinos evacuados permanecen reubicados en los espacios habilitados en Nules, Onda, Moncofa y Segorbe, donde también se han instalado puntos de asistencia sanitaria.
25: Los incendios han obligado a cortar numerosos tramos de las carreteras nacionales, principalmente en Madrid, Ávila, Toledo, Castellón o Guadalajara. Vamos a conocer ahora cómo se circula por las carreteras.

0: Carreteras DGT, Daniel González.
1: Muy buenos días. Hasta ahora les insistimos que eviten desplazarse por las carreteras de la Sierra Oeste de Madrid, en las de Ávila, Toledo y también en Castellón, en toda esa zona de incendios, y que se mantengan informados a través de los canales oficiales. Hay cortadas hasta 39 carreteras secundarias, con lo peor encontrándose en Toledo, con hasta 12 carreteras intransitables en los entornos del Cornicabral, también el Real de San Vicente, Escalona, la Iglesuela del Tietar, San Román de los Montes, Castillo de Bayuela, Almendral de la Cañada y también Almorox, 10 intransitables en Ávila, en Cebreros, Burgo Hondo, Guisando, Santa María del Tietar y Las Cruceras, en Madrid otras 7 entre Navas del Rey, Venta del Cojo, Villa del Prado, Valdemorillo, El Alcor, otras 7 en Castellón, en Almedíjar, Ayodar, Chóvar, Nules y La Valduiso, y encontrarán también cortadas en Guadalajara, los entornos de Allende del Encine, Condemios de Arriba y en Huelva, Villanueva de las Cruces. Les insistimos, eviten circular en las zonas afectadas.
0: Pasamos a la página política. El presidente del Partido Popular, Alberto Núñez Feijóo, asegura en una entrevista con el diario La Razón que el voto útil en las próximas elecciones es al PP y que su objetivo es abrir una nueva etapa marcada por un plan de regeneración institucional. Más detalles con Adrián Ballesteros.
2: El dirigente de la oposición asegura que el gobierno popular hará una limpieza integral del Estado cuando llegue a Moncloa, planteando revertir lo que considera un deterioro institucional durante el mandato de Pedro Sánchez con la apertura de una nueva etapa en la política española.
3: Yo he venido a esto para abrir una nueva etapa en mi país, para volver otra vez a dignificar la política y para acreditar que lo de Sánchez ha sido un sueño muy largo, un sueño con muchas pesadillas, pero un sueño.
2: Asegura que no desea llegar al gobierno para implantar un sanchismo de derecha, sino que su objetivo es dejar atrás una España como la de Sánchez y Zapatero, con medidas como mayor transparencia en la contratación pública y mejoras en el plan de vivienda. Y finalmente afirmaba que si algún socio estuviese a favor de abandonar la corrupción del sanchismo, se presentaría en 48 horas la moción de censura, con un único objetivo: cerrar la página y llamar a los españoles a las urnas.
0: Momento de conocer la actualidad deportiva. Íñigo López del Río.
4: En el Madrid, Mourinho está muy enfocado en la preparación de cara a la temporada con sesiones dobles de entrenamiento. Así habla Güler sobre su nuevo entrenador.
5: Es una gran oportunidad para trabajar con una leyenda como él. Él y su equipo explican muy claramente todo. También son muy sinceros fuera del campo.
4: En el Atleti ha vuelto ya a los entrenamientos en el Cerro del Espino y se prepara para su partido del siguiente miércoles frente al Getafe. En el Barcelona, la plantilla sigue ejercitándose al mando de Hansi Flick con vistas a su partido el próximo 31.

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3: Combinaremos charla humorística con Carlos Gil de Gómez, nos tomaremos unas copichuelas, como decía Tip, con Joaquín Gálvez, con Wyman, escucharemos a Sonia Quincoces en su propuesta literaria africana. En realización técnica, en Oviedo está Juanjo Menéndez, en Madrid, Miguel Querol. Es momento de desgranar una canción.

0: Hola de nuevo, Cristina Baigorri.
1: Hola de nuevo, Arturo. ¿Qué tal estás?
0: Bien, aquí encantado. Oye, el año pasado solía empezar este tramo en el que hablamos contigo de como cada sábado una canción, pero este año será los domingos a esta hora, más o menos. Vayamos tomando nota, pero cuéntame, ¿serán temazos de nivel We Are The World o fue el del último capítulo? ¿Qué fue el del último capítulo tuyo?
1: Pues mira, alguno tan himno como el que comentas habrá segurísimo, pero también habrá temazos en estilo pop, soul, y este año tengo canciones muy rockeras.
0: Me parece muy bien. Vamos con los cambios. Adelante.
1: Pues venga, la idea es ahondar en el contexto y en el contenido de las canciones y en la medida de lo posible hacer referencia a la actualidad. O sea que, si te parece, voy entrando en materia. Ayer, en la entrevista de Shannon Corr, surgió el tema de las bandas que siguen activas 30 años después e incluso publicando, como The Corrs, que supimos que tienen un disco en el horno. Y por eso la importancia de mantener el grupo y la magia creativa es fundamental en la supervivencia de una banda. Y claro, lo fácil es recurrir a lo que en su día los unió. Sobre esto, el cómo nace una banda, hay todo tipo de casualidades. En el caso de los Corrs, ser de la misma familia ayudó claramente, pero hay otros que, por ejemplo, se conocieron en un viaje, en el colegio o, mira, aunque suena a película de sábado por la tarde, una charla en un pub una noche de verano fue la chispa para su unión. Por eso, ese germen que en su día los hizo grupo puede cambiar de forma, de tamaño, de color, de estilo incluso, pero jamás nunca, que es como se dice ahora, debe desaparecer del todo. Este es el secreto de los Incombustibles.

0: Ya sé que los reconoces, son los mejores. ¿Qué opinas tú?
1: Sí, sí, hace 30 años fui a verlos al Molinón a Gijón en el 96. Los Rolling Stones para mí también.
0: Para mí son un trap. De hecho, esta canción que estamos escuchando es Painting Black de los Rollins, una banda que se constituyó en el 62. Son todo un ejemplo de constancia y, según lo que hemos visto, la más antigua de todas las que están en activo. Pero hay otras que la siguen a la zaga. The Cure, The Purple o AC/DC son algunas de ellas. Por eso hoy charlaremos de una banda que se creó en los años 90, pero que está de estreno. El pasado viernes 24, o sea, antes de ayer, lanzó su último trabajo llamado Reality Awaits, y me refiero al grupo estadounidense The Strokes. Como curiosidad, comentarte que sus videoclips son de lo más originales, y lo digo porque juegan al despiste entre la imagen y la letra de las canciones. A modo de ejemplo, he escogido el tema titulado Going Shopping de su último trabajo, y a pesar del título, no aparece en el videoclip ni una tiendita de 24 horas. Escuchemos lo bien que suenan.

0: En el caso de los Strokes, todo empezó con el estadounidense Julian Casablancas, que como reprimenda paterna por la mala conducta, cursaba sus estudios en un internado suizo. Allí, la morriña lo llevó a lo que hacemos todos por no sentirnos solos cuando estamos fuera de nuestro país, que es buscar a alguien de tu nacionalidad. Y resultó que había otro chico, un chico llamado Albert Hammond, hijo del famoso cantante que se llama exactamente igual. El caso es que se hicieron amigos, terminaron el colegio, todo parecía que se iba a acabar, pero a veces la casualidad, que es otra manera de decir que el destino se empeña en algo en concreto, los cruzó con 20 años y fue de golpe, ya que un día se encontraron de cara en la misma calle en Nueva York. ¿Te imaginas, Arturo, lo que es encontrarte con un amigo del internado en una ciudad tan grande como la Gran Manzana?
1: Tiene que ser un sorpresón de...

0: magnitudes colosales.
1: Pues eso es lo que dicen las abuelas. Cuando algo te ha de pasar, te pasa. Fíjate, el encuentro fue de lo más curioso. En la charla, al verse, descubrieron que sus respectivos apartamentos estaban en edificios enfrentados, uno encima, uno delante de otro. Y que los pisos estaban al mismo nivel de altura.
0: Vamos, es como si se hubiesen podido ver desde la ventana y casi compartir el piso. Es una gran casualidad, ¿sí?
1: Pues casi, casi, y eso hicieron. Se mudaron juntos. Yo no sé si estudiarían o no, pero sea como fuere, ese encuentro les hizo recuperar la amistad del internado y las ganas de hacer canciones ya las tenían, porque Julian tocaba ya con los otros tres integrantes del grupo, que son Nick, Fabrizio y Nicolai. Y entre los cinco fundaron The Strokes, una banda que con alguna otra etapa de pausa sigue componiendo temazos como el que hoy vamos a hablar. Hemos empezado por el último de sus álbums, pero que tiene apenas, como decíamos, dos días. Pero déjame que te ponga el arranque de las canciones, bueno, una de las que más ha dado que hablar, exacto. Fíjate, suenan dos guitarras que parecen hablarse, una le pregunta a la otra y la otra le contesta, pero si lo escuchas con atención parece que como que se están discutiendo. Es el arranque del tema de hoy.
0: Sí, sí, la verdad es que suena muy bien. ¿Y ya desde entonces tenían ese sonido?
1: Pues mira, la verdad es que el estilo Strokes lo fueron construyendo a fuerza de ensayos, de pequeños locales, e hicieron de todo para llegar arriba. De hecho, su primer concierto así importante y gordo fue en 1999. Y entonces publicaron su primer álbum llamado Is This It, un disco que se convierte en uno de los grandes álbums de los comienzos del siglo XXI. En este álbum hay un tema llamado Last Night, que es toda una discusión de pareja. Dos personas que no se entienden. Vaya, una conversación en la que uno habla y el otro parece estar en otro sitio.

aquí empieza a aparecer un hilo conductor, un denominador común en las letras de The Strokes. Personas que intentan hablar, personas que no se entienden, personas que quieren estar juntas y no saben si quieren estarlo. En definitiva, un leitmotiv creativo en toda regla. Posteriormente a esta que estamos escuchando de fondo, componen otra llamada Someday, donde redundan en la idea. Y claro, cuando en el 2020 publican la canción de la que vamos a hablar ahora, la leyenda o la curiosidad de los fans por saber de quién están hablando y por qué dicen todo lo que dicen ya está creada. Ahora sí, recuperemos esas guitarras y vamos al meollo.

0: El título es The Adults Are Talking. Los adultos están hablando, si lo traducimos literal. Pero la cuestión es, ¿quién son esos adultos y de qué hablan? ¿Alguna idea, Arturo?
1: Bueno, por lo que has explicado, me imagino que han pasado ya los años, ya no eran unos jovencíteos, lo cual me hace pensar, no sé, pues que los adultos eran ellos, los padres tal vez.
0: Pues mira, no vas desencaminado. La verdad es que cuando publicaron este tema, nuestros protagonistas ya no eran unos jovencitos y suponemos que la vida había empezado a darles algún que otro golpe. Pero hagamos un somero análisis de la letra y luego te cuento lo que yo entiendo por el efecto Strokes. Tirando del título, los adultos están hablando y sigue diciendo que ellos, esos adultos, se están quejando y que al final les van a hacer esto.

0: da la sensación de que como una visita al oráculo saben lo que les va a pasar, porque dicen, nos culparán, nos crucificarán, nos avergonzarán sin poderlo evitar. Bueno, en resumen, todo muy negativo. Sigamos con otra siguiente mini pista. La siguiente mini pista nos la van a poner. No, justamente esta no es. Nos van a poner una... Ahí. Ahí. Bueno, en el texto de la canción en concreto dicen stockholders, que es el término en inglés para accionistas.
1: Sí, sí.
0: O sea que no sabemos si exactamente hicieron, como los Pink Floyd, una canción de denuncia al sector musical por la presión a los creativos, o exactamente...

exactamente qué es lo que querían hacer. Y por eso conviene ir al estribillo. Vamos a ir al estribillo en concreto, que es la parte reservada para la idea principal. En concreto, el estribillo viene del término estribo y justamente lo que viene es a sostener el argumento central. Vamos a ver si los Strokes mantienen ese estribillo.

0: Bueno, en definitiva, son quejas y más quejas. Para mí, una de las frases que más repiten en el estribillo a destacar es: hiciste algo mal, dijeron que eras genial, pero ahora no puedes quejarte. Y claro, que te digan que algo está bien cuando sabes que no lo está y tú te callas, hace que luego sea muy difícil quejarse. No vaya a ser que vean que no tenías talento. Arturo, para mí, una trampa del que cree que ha ganado, pero realmente ha perdido.
1: Ya, pero antes has hablado del efecto Strokes.
0: Pues sí, es el reflejo de algo que quizá no es lo que parece. Mira, te cuento. Resulta que alrededor de este disco hay una historia personal que ha condicionado mucho las interpretaciones. Y es que uno de nuestros protagonistas, Julian Casablancas, muy adulto ya, se separó de su mujer Juliet, con quien había estado casado y tenía hijos. Y claro, cuadran las fechas y parece que hay referencias a ella en el texto. Y el tema mollar de este asunto es el vuelo que toman las creaciones de los artistas cuando el público se empeña en algo. Y te lo digo porque, a pesar de que en muchas entrevistas han negado los Strokes que se inspiraran en la ruptura de Julian, justamente para hacer esta canción, la leyenda de que sus canciones hablan de que dos personas discuten, de que hablan y no se entienden, es la base de lo que ocurre cada año en la red TikTok. Y ahí está el efecto Stroke al que hago referencia y que a mí me fascina, la verdad. Mira, vale, te cuento. No se sabe qué ocurre en concreto, cuál es la causa que lo detona. Pero cada tanto la red TikTok se llena de vídeos de parejas interpretando y cantándose uno a otro los versos del estribillo. Y eso hace que cada tanto se viralice esta canción. Escuchemos unos fragmentos editados por nuestra compañera Nadia Apostolov, que ha buceado en TikTok, ha tenido toda la paciencia para vérselos y ha confeccionado ese otro estribillo de The Adults Are Talking.
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0: Sí.
1: Has visto que cuando el público y los fans entienden que algo es de una manera, la bola de nieve es imparable. ¿Te has dado cuenta?
0: Lo amplifican, amplifican el mensaje, lo hacen propio y lo utilizan para transmitir también su mensaje haciendo, alineándose de alguna manera con lo que querían contar Julián y Albert. Además, que es sorprendente que incluso ellos, lo sorprendente es que incluso lo niegan. Me recuerda a aquella canción de otro cantante, el gran Phil Collins. ¿Cómo era aquello?
1: Sí, mira, hay una canción de Phil Collins que se titula In the Air Tonight, que donde cuenta y se dice, de hecho se dice que usó esa canción para desenmascarar a alguien que había estado implicado en un crimen, pero nada de eso es verdad y él lo ha negado mil veces. Y todo y con eso hay webs y comentarios de fans que hablan de In the Air Tonight como la canción para desvelar un crimen, y no es así. O sea, realmente hay bulos, hay leyendas que se crean alrededor de las canciones que le dan una historia que para nada tienen esa base, como esta en concreto, como Adults Are Talking, que es un tema muy sugerente con una historia detrás de una canción.
0: Que es lo que nos vas a ir contando los próximos domingos, así es, en este caso con esta canción, The Adults Are Talking, los adultos están hablando, con el significado que has explicado de Strokes, Albert Hammond y Julián Casablancas. Dentro de una semana volveremos a conocer más de lo que hay de los intríngulos de canciones que tienen una historia detrás. Cristina, gracias y hasta otra.
1: Muchas gracias, hasta otra, chao.
0: Seguimos en Hello, en este caso para buscar nuevos horizontes y nuevos espacios. A Sonia Quincoces, la editora del blog Literáfricas, le pedimos que nos sugiera lecturas de autores africanos. Nos parece interesante porque es otra manera de afrontar o de abordar los conocimientos que tenemos sobre ese continente. En esta ocasión viene con una autora procedente de un país del África Central, de Uganda, Sonia.
2: Hola a todos.
0: Hola.
2: Especial a ti, Arturo. Bueno, pues empiezo hoy la serie de literaturas africanas

0: con un nexo común, que va a ser en este verano tan especialmente caluroso que estamos padeciendo, algo tan refrescante y tan necesario, que simboliza fundamentalmente la vida, como es el agua. La primera novela de la que os quiero hablar hoy es La primera mujer, de Jennifer McCombie. ¿Quién es Jennifer McCombie? Bueno, Jennifer McCombie nace en Kampala y, bueno, se va a vivir estudiar en el extranjero y vive en la actualidad en Manchester. Publica su primera novela, Kintu, en el continente africano, en concreto en Kenia. Y La primera mujer sí es su primera novela traducida del inglés, en este caso por Marta Sofía López. ¿Dónde transcurre La primera mujer? Pues en Uganda, en los años 70, bajo dictadura de Idi Amin. Ya había expulsado a los asiáticos del país. Nos encontramos en una cultura fuertemente patriarcal. De hecho, McCombie señala que empezó a escribir mejor sobre Uganda una vez que estuvo fuera del país. ¿Qué cuenta? Cuenta la historia de una niña y su paso por la vida. Es una niña muy especial, que sobre todo está atravesada por una búsqueda obsesiva de su madre biológica, que la dejó o la abandonó siendo muy pequeña. Es una novela muy del cuerpo. La sexualidad y el cuerpo son cuestiones complicadas en las literaturas africanas, y muestra varias voces femeninas que van construyendo una imagen de resistencia diaria al tiempo que nos sumergen en la cultura ganda. ¿Por qué escribió Jennifer McCombie esta novela? Bueno, hay varias razones, pero entre otras menciona porque quería mostrar la existencia de un feminismo propio anterior al occidental. Desde la tradición de los cuentos populares y las tradiciones orales, se remonta al principio mismo y analiza cómo se había reprimido a las mujeres a través de la construcción de los mitos. Así surge cómo se les arrebata a las mujeres su estado original. Y aquí es donde enlazamos con el agua. Dice la leyenda que la primera mujer salió de las aguas mientras que el hombre lo hizo de la tierra. A los hombres, por tanto, se les dio el poder y a las mujeres se les dio lo inestable. De esta manera, esta división mítica lo que hizo fue que a las mujeres se les negara el derecho a poseer casa o tierras, ¿no? Por eso surge la importancia de contar historias, ¿no? Sobre todo McCombie lo defiende para que nadie llene el silencio en lugar de las mujeres. Y por último, pues os voy a resaltar una frase para pensar de esta novela que dice: adoración o persecución, ¿cuál es la diferencia? Pues nada, espero que la leáis, que os guste y nos vemos la semana que viene. Muchas gracias.
1: Gracias, Sonia Quincoce. Nos va a seguir sugiriendo más libros para poder entender África mejor a través de la voz, de la escritura de autores, escritoras y escritores del propio continente. Dentro de un momento nos vamos a tomar una copina de vino con el amigo Joaquín Gálvez, con Wyman.
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0: todos los pensamientos verdaderamente grandes se conciben caminando. Nietzsche.
1: Y le voy a preguntar, nada más empezar, a Joaquín Gálvez, a Wyman. ¿Qué tal, Joaquín? Buenos días, amigo.
2: Bueno, me coges sentado, pero estaba pensando.
1: Vaya. Pues levántate.
2: Sí. Vale. Caminaré.
1: El amigo Federico tiene razón con eso. Sí, tiene razón el amigo Federico en la frase seleccionada por Alfonso Levy, de que caminando se piensa mejor y surgen grandes pensamientos.
2: Pues sin duda alguna, yo creo que sí, porque la verdad es que te hace tener que ir observando dónde pones los pies y el paisaje te va regalando

0: Haga la sorpresa, que quería que fuese una sorpresa de verdad. Ay, que no estaba en el guión, además, sí, hombre.
1: Bueno, pero perdona, pero quedan las Anas, ¿eh?
0: Quedan las Anas, felicidades también a las Anas, sí señor. Felicidades a Joaquín y Santa Ana. Los abuelos en general, sí. Así es. Que son los abuelos de Jesús.
1: Exacto.
0: Por vía materna, me entiendo. Bueno, que eso ya, son los padres de María, sí. Bueno, pues dicho eso, felicidades a los Joaquines y a las Anas. Bueno, contigo vamos a hablar sobre vinos, paseando entre viñedos, podemos decir, en esta ocasión, al hilo de la frase elegida por Levi, para hablar sobre bodegas, sobre la fermentación del vino y sobre todo teniendo en cuenta que en estos días de calor ya lo de la latitud. Es decir, cuanto más al norte o incluso más al sur, depende del hemisferio en el que estemos, se pueden empezar a conseguir nuevos vinos con este cambio climático en el que ya estamos, ¿verdad?
1: Y tanto que sí, que de hecho no hace falta ni salir de la península, ¿no? A mí los vinos asturianos cada vez me gustan más, o por decirlo con más exactitud, de toda la cornisa cantábrica, porque realmente el calentamiento lo que está haciendo es que las uvas pues maduren mejor y por tanto sean mucho más expresivos. Y es que el calor es absolutamente necesario para que madure la uva. Y de hecho en el día de San Joaquín se suele decir, por San Joaquín y Santa Ana, pinta la viña, que es cuando comienza el cambio del color. Y lo que está sucediendo ahora es que hay lugares en este momento que ya han empezado a vendimiar, por ejemplo, para elaborar cava. Y por tanto es más que evidente que hay un adelantamiento de las fechas de vendimia. Y los golpes de calor que hemos tenido pues son una alarma siempre, porque lo hacen realmente difícil caminar a mediodía. Pero que lo realmente importante es que durante muchísimas generaciones las uvas se fueron seleccionando para que alcanzaran una madurez plena, ¿no? Y una cosa que es realmente intrigante y es bonita es que la uva es la única fruta cuya cantidad de azúcar es la justa para que las levaduras lleguen al final de su vida dejando los vinos secos. Es decir, si tuviesen mayor cantidad de azúcar, como sucede, por ejemplo, cuando se asolean las uvas, entonces ya los vinos quedan dulces. ¿De acuerdo? Entonces, lo interesante es que está la combinación perfecta de la cantidad de alcohol que se obtiene para que el vino sea una bebida estable. Y, en definitiva, el ser humano ha ido seleccionando las diferentes variedades sin siquiera saber que eran variedades, viendo cómo se comportaban, aquellas que daban más grado, aquellas que daban menos grado, y lo que está cambiando es el mapa, en el sentido de que ahora yo digo que las viñas también pasean, utilizan las piernas del ser humano para que las llevemos a pasear, y entonces están desplazando variedades de zonas más calurosas a zonas que eran más frescas. Y al revés, y aquellas que son tendentes a dar menos grado, pues llevándose hacia las zonas más cálidas.
0: Hablamos precisamente de temperaturas que son importantes no solamente en el viñedo, es decir, en el exterior, sino también, como decíamos, hablando de las bodegas, en el cuidado de las temperaturas en bodega. La refrigeración también es importante en el proceso hasta que se consigue que todo sea vino.
1: Claro que sí. Es que el vino, como todo, ¿no?, está en continuo cambio. Y entonces hay diferentes estilos de vino a lo largo de la historia. La fermentación produce temperatura y entonces, en función del volumen, la temperatura que alcance el mosto en fermentación, si es demasiado elevada, se para. Y curiosamente es una temperatura bastante próxima a la del ser humano. Las levaduras no son capaces de sobrevivir por encima de 35 o 36 grados. Y entonces, si los volúmenes son pequeños, antiguamente se elaboraba en ánforas pequeñas, en tinajas de 100 litros de capacidad. En ese volumen no hay ningún problema porque no se genera mucha temperatura. Sin embargo, en el momento en el que comienzan las grandes bodegas a emplear grandes depósitos, es absolutamente necesario tener que refrigerar para que precisamente no se sobrepasen estas temperaturas.
0: Pero ejemplo es Capadocia, ¿no? Un terreno horadado en Turquía, lo de Capadocia, es ejemplo de eso, ¿no?
1: Lo de Capadocia es que acabo de estar allí y lo sugiero a todo el mundo. Eso sí, os voy a decir que hagáis algo que yo no hice. Antes de ir, haced sentadillas, porque es necesario tener que caminar literalmente en cuclillas para adentrarse por galerías subterráneas de un techo muy, muy bajo. Entonces vas caminando estilo pato, para poder llegar a habitaciones. Tengamos en cuenta que son poblaciones subterráneas, y en estas poblaciones los habitantes, los

0: los hititas vivían durante temporadas largas cuando entreveían que había peligro cercano. Y entonces dentro cocinaban y dentro tenían para beber vino. Pero lo más sorprendente es que elaboraban el vino en estas galerías subterráneas. Y lo sorprendente es que lo elaboraban mientras estaban allí viviendo. ¿Qué quiero decir con ello? Mira, la mayoría de las bodegas subterráneas clásicas que podemos encontrar en la península, en tantísimos lugares, cuando se procedía a la fermentación, se salía de ellas porque el gas que genera, el gas carbónico, desplaza el oxígeno y entonces no se puede respirar y, por tanto, es un riesgo literal de muerte. Pues ellos lo que hacían era, una vez que determinaban el lugar donde iban a pisar las uvas, y están, se ve perfectamente los lagares y los huecos que se dejan, que se dejaron para apoyar las ánforas, excavaban galerías subterráneas a mayor profundidad para que el gas producido por la fermentación, que pesa más que el aire, se fuese hacia abajo y de esa forma pudiesen estar allí vivos mientras el mosto estaba en fermentación. Les iba luego a dar un alimento importante el vino, obviamente, que combinaban siempre con comida, que elaboraban incluso los panes ahí debajo. Y fíjate una cosa curiosa, que es que si lo visitamos, hay muchos poblados subterráneos, son pequeñas habitaciones en las que lo que generalmente se hacía era guardar alimentos, porque claro, la temperatura es baja, en torno a los 14, 15 grados constantes todo el año. Y por eso tenían habitaciones comunitarias donde dormían todos juntos para generar algo de temperatura, porque 14, 15 grados es demasiado frío. Y entonces lo curioso es que ellos elaboraban, por tanto, vino con control de temperatura de fermentación, fermentaban a temperatura baja porque eran las condiciones que había bajo tierra, ¿no? Y a mí me ha dejado con la boca abierta ver que, o sea, es que he estado pisando los lagares, he estado viendo los lugares donde estaban las ánforas, como digo, y te da pues que pensar cómo vivían allí, que fíjate si está bien hecho, que para protegerse de cualquier invasor tienen hasta ruedas, como si fuera una rueda de molino, es decir, una rueda de piedra, que se giraba para tapar las entradas, y era fácil de tapar desde dentro, pero no desde fuera, porque desde fuera tú ibas en cuclillas, como digo, y te encontrabas con una pared de granito. Y esta pared de granito era una gran piedra que ellos abrían y cerraban en función de los peligros acechantes, ¿no?
1: Vamos, que era una especie, una despensa natural, pero donde se aplicaba tecnología para poder controlar bien, poder habitar, utilizarlo también para la conservación de los alimentos, para también la fermentación del vino. Hablando de temperaturas en el vino, vamos a ver, ¿la temperatura perjudica o beneficia al vino la temperatura?
0: Vamos a ver, lo que necesitamos es saber a qué temperatura se coge la uva, ¿no? Porque tú primero haces la vendimia y entonces coges la uva del campo, ¿a qué temperatura se encuentra? Si decimos que la temperatura del cuerpo humano más o menos, fíjate, me hace mucha gracia siempre la escala Fahrenheit, que los 100 grados quiere decir que tienes fiebre, ¿no? Bueno, pues es como un punto rojo, es una alerta importante, ¿no? Para nosotros en centígrados 100 es que hierve el agua, ¿no? Pues si tú has cogido la uva a 35 grados de temperatura, más te vale dejarla en una habitación, hoy en día puede ser refrigerada o sencillamente a la sombra, antes de pisarla, porque si está cercano al límite de la parada de fermentación, como se va a generar temperatura, entonces es un riesgo muy importante. Por eso muchas veces se hace la vendimia de noche si es necesario, ¿no? Pero depende del lugar y depende de la fecha. Las vendimias tardías, imagínate, en las zonas más altas de Utiel-Requena, vendimiándose en noviembre a más de 1.000 metros de altitud, pues se puede hacer a mediodía porque la temperatura realmente baja incluso a mediodía, ¿no? Entonces, la temperatura a la que arranca la fermentación tiene que ser moderada. Y luego, en función del estilo de vino que queramos, pues tendrá que ser más o menos baja. Se van a producir caracteres aromáticos diferentes en función de la temperatura, como que de hecho también los vinos tintos, por ejemplo, se benefician de una temperatura algo elevada, siempre por debajo de los 30 grados, para extraer de la piel el gusto. Si la temperatura es más alta, se extrae más gusto. Si la temperatura es más baja, extraes menos gusto. Si la piel es realmente buena, pues querrás tener esa temperatura para extraer todo el gusto rico que tiene la uva, ¿no? Y luego ya están los estilos. Es muy curioso.

0: Yo comencé a trabajar en Jumilla a finales del siglo pasado y en aquel entonces no había, yo no conocí ninguna bodega que tuviese condiciones de refrigeración, pero es que los vinos que se elaboraban eran distintos. Y
1: Claro.
0: entonces, cuando en ese momento se decide subirse al tren de lo que eran los vinos modernos de aquel entonces, pues fue necesario tener que refrigerar para poder hacer vinos de un estilo más moderno, más afrutado, ¿vale? Podemos establecer una línea divisoria entre vinos tradicionales, aquellos que huelen más al envejecimiento, y vinos modernos, a los que huelen más a la fruta, ¿de acuerdo? Entonces, en un mismo lugar, tú puedes elaborar vino tradicional y no te va a hacer falta esa temperatura baja, no solo para el inicio de la fermentación, sino que tampoco para la conservación del vino. Una cosa muy curiosa es que para conservar bien un vino hacen falta temperaturas bajas, en torno a esos 14, 15, hasta por debajo de 18 grados. Por eso las bodegas generalmente son subterráneas y ahí los vinos se pueden envejecer mucho tiempo. No hay calentamiento, no hay evaporación si está en barrica, ¿de acuerdo? Pero también se da la paradoja de que antiguamente en los vinos clásicos de Jerez, que están los dos estilos, los vinos elaborados o conservados, perdón, a baja y alta temperatura. Los conservados a alta temperatura son aquellos en los que se está buscando que los vinos, permíteme la expresión, los vinos de Jerez se ajerecen, que es el
1: Sí.
0: término que se emplea para decir cuando un vino adquiere caracteres con recuerdo a brandy, ¿de acuerdo? Y esos vinos eran de otra época, los punteros. Y fíjate que lo que yo te decía que eran los vinos modernos a principios de este siglo en Jumilla, pues son los vinos que se estaban elaborando como tintos en todas las denominaciones de origen de España, pero en este momento resulta que la gente no quiere aparentemente vinos con tanta madera y con menos envejecimiento. Es
1: Claro, todo
0: decir,
1: evoluciona.
0: el vino, exacto, todo evoluciona y eso es lo realmente bonito,
1: Sí.
0: pero hay que entender también que como simios primates que somos copiones, si vemos que a alguien le está funcionando algo, pues tú copias.
1: Por
0: Lo que
1: los
0: pasa es
1: demás,
0: que
1: claro.
0: la copia, claro, pero tú imagínate que tú dices, oye, qué éxito el de Miguel Ángel, pues voy a esculpir como él, ¿no?
1: Ya,
0: Bueno,
1: pues no.
0: pues hijo,
1: Bueno, eso
0: pues
1: podríamos hablar de
0: inténtalo.
1: neuronas espejo y ese tipo de cosas y tal, que posiblemente va por
0: Por
1: ahí el tema, o
0: ejemplo.
1: simplemente de copiar, que es una cosa también muy humana. En otra ocasión te voy a preguntar
0: Exacto.
1: por el tema de que las levaduras y el alcohol se llevan mal, pero eso es un episodio que será dentro de unos días para que nos ilustres también sobre
0: Ah,
1: ese
0: muy
1: tipo de
0: bien. Sí,
1: cuestiones,
0: sí,
1: sobre la
0: sí.
1: conservación, la fermentación y la elaboración de los vinos. Charlas dominicales antes de tomarnos una copina de vino, que luego que vamos a hacer en cuanto salgamos de antena tú y yo, cuando nos veamos, aunque
0: Sí,
1: estemos
0: sí.
1: lejos en realidad. Pero bueno, Joaquín Gálvez, Wyman, te agradezco este rato con nosotros. Hablamos en unos días. Buen viaje.
0: Encantado. Brindo por los abuelos, las Anas, los Joaquines y os deseo a todos salud.
1: Salud, Joaquín. Seguimos. El otro día estábamos escuchando maniobras orquestales en la oscuridad y eso nos ha motivado, nos ha estimulado, ha favorecido la recuperación de un espacio que lleva 11 meses sin emitirse, no sabemos por qué, pero por lo menos aquí en Gelón Verano lo queremos recuperar, porque entendemos que es de una notable utilidad pública y debería ser declarado como proyecto estratégico radiofónico. Dicho todo en broma y en serio. No, en broma. Bueno, con Carlos Gil de Gómez. Carlos, ¿qué tal estás? Muy buenos días.
2: Hola, buenos días.
1: O sea, que vienes aquí...
2: ¿Días, tardes o qué?
1: Días.
2: ¿En dónde estamos? Con este calor ya
1: sí,
2: no sé dónde
1: nos
2: estoy.
1: acercamos al mediodía, pero es que es tarde, es días,
2: ¿Sabes
1: buenos
2: de qué me
1: días.
2: he dado cuenta?
1: ¿De qué?
2: Que esto, viendo nuestro DNI, es una gelontocracia.
1: Es una gelontocracia.
2: Claro, lo que tú digas, tío.
1: Bueno, pues bienvenido a esta gelontocracia. Sí, vamos a ver, aquí en verano, en Observados, con el escritor Carlos Gil de Gómez, hablamos de la vida como tiene que ser, sin tapujos. Y en este caso incluso sin sábanas, sin colchas, sin edredones y menos en esta época del año, porque has hecho un análisis y ojo que nadie piense mal, aquí no hay mirada sucia, como decían los serranos, posturas a la hora de estar en la cama o de dormir,
2: no,
1: que
2: de
1: no
2: dormir,
1: necesariamente
2: pero es lo
1: ah, de
2: mismo,
1: dormir,
2: de
1: vale.
2: dormir, de
1: Es que estar
2: dormir.
1: en la cama y dormir no es
2: Pero es lo
1: exactamente
2: mismo,
1: lo
2: eso
1: mismo.
2: decía Cela, ¿no? Era algo parecido,
1: Sí,
2: no es lo mismo
1: no es lo mismo estar
2: dormir
1: durmiendo
2: que
1: que
2: estar
1: estar
2: durmiendo.
1: dormido,
2: Vale.
1: vale.
2: Posturas, la postura en la que duermes dice mucho de tu personalidad,
1: Ah, sí.
2: de tuya, digo, estoy hablando contigo, pero de los oyentes también. Entonces he ido cama por cama, a todo hecho, bueno,
1: Sí,
2: un estudio bastante profundo,
1: cuantitativo y
2: más
1: cualitativo
2: de
1: el
2: 40
1: estudio.
2: millones de personas, está viendo cómo duermen,
1: Sí.
2: y no lo saben porque estaban dormidos,
1: Ya.

0: Sí, y me ha recordado a la película que hizo Andy Warhol, ¿no? Que se grabó durmiendo.
1: ¿Cómo? ¿Ah, sí?
0: Sí,
1: Ah, eso.
0: hacía cosas muy
1: Lo
0: chulas.
1: ignoraba.
0: Sí.
1: ¿Qué cosas?
0: Sí, es un poco aburrida. Es bastante. Sabes cómo empieza y cómo acaba, ¿no? Bueno, pues la mayor parte de la población, supongo que será universal, pero bueno,
1: Sí.
0: en España el 41% de la gente duerme en posición fetal.
1: Ah, sí.
0: Sí,
1: Mira
0: que
1: qué
0: suena
1: bien.
0: como a que huele mal, pero no tiene nada que ver.
1: Ya.
0: Es como un feto,
1: Ya.
0: ¿vale?
1: Gestante.
0: O
1: Es
0: sea,
1: una
0: la mayor
1: posición
0: parte.
1: gestante. O
0: Bueno,
1: sea,
0: aburrida,
1: posición
0: ¿no?
1: fetal o gestante, depende.
0: Depende en qué semana estés.
1: Exacto, sí, es
0: ¿En qué
1: verdad.
0: semana
1: Si
0: estés?
1: estás ya para nueve, si estás ya para 9 meses, ya dices, bueno, ya estoy enfilado, ¿eh? Por ahí salgo,
0: Bueno, pero
1: exit.
0: estoy viendo una imagen y también es una buena postura para empezar. Pero bueno, ahí lo dejo. Pues
1: Bueno,
0: esto fetal,
1: vale.
0: puede parecer que son personas confiadas, pero en realidad son sensibles y tímidas. Personas que
1: Ah,
0: duermen
1: sí.
0: o dormimos, porque yo no sé, como estoy dormido, no sé en qué
1: No
0: posición
1: sabes,
0: duermo,
1: vale.
0: pues somos o son tímidas y sensibles, ¿no? Conocen, cuando no conocen a las personas que les rodean, pues, bueno,
1: ¿En la
0: se
1: cama
0: expresan
1: o...?
0: sin tabú. No dice dónde. No dice dónde. Claro, si te encuentras a alguien que no conoces en la cama,
1: Ya.
0: pues puedes tener un gran problema o una gran
1: Ya.
0: alegría. Eso
1: Sí, nunca se sabe.
0: unos
1: Bueno.
0: minutos después lo sabrás, ¿no?
1: Dormir plegados es dormir.
0: Sí, es una gran canción. Sí.
1: Ya lo
0: ¿Quién
1: creo.
0: era?
1: Es Sergio Dalma.
0: Sergio
1: Bueno, era
0: Dalma.
1: yo el que cantaba, no Sergio,
0: Ah,
1: pero bueno.
0: bueno, un saludo a Sergio que nos escucha.
1: Sin ninguna duda.
0: Sí. Y yo creo que Sergio Dalma duerme en posición fetal.
1: Bueno,
0: Sergio, dinos
1: y
0: algo.
1: de ahí se inspira. Bueno, venga, más, vamos.
0: Más. El 15%, solo el 15%, bueno, aquí tiene dos nombres. Puede ser la postura tronco o leño, que esto se lo pusieron, ¿no?, en honor al grupo
1: Al
0: musical.
1: grupo de
0: Sí,
1: Roger,
0: sí.
1: bien, bien.
0: El 15% de los sujetos duerme. ¿Qué es esta posición? Es estirado, pero también con los brazos y piernas estirados. Todo estirado, o sea, es tremendamente incómodo.
1: A ver, ¿como
0: No,
1: el
0: no, hacia abajo.
1: antropoide de
0: No, no,
1: Vitruvio
0: no,
1: o de
0: hacia abajo.
1: Leonardo da Vinci o
0: Con las
1: cómo?
0: manos apuntando a los tobillos.
1: A
0: Todo de
1: las
0: lado.
1: manos
0: Como un
1: apuntando a los
0: tronco,
1: tobillos.
0: como un
1: Ah,
0: tronco sin ramas.
1: vale.
0: ¿Qué lo estás haciendo con ramas?
1: O sea, que ahí sí te pueden
0: Apuntado.
1: decir que pasa tronco.
0: Sí,
1: Vale,
0: sí.
1: vuelve.
0: Bueno, son sociables y les gusta formar parte de círculos sociales. O sea, básicamente te viene a decir que los psicólogos lo
1: ¿Qué pasa,
0: mismo.
1: tronco? Es
0: Lo
1: un tío
0: mismo.
1: sociable, está
0: Sí,
1: claro.
0: sí, sí.
1: Si te dice que pasa tronco es que eres
0: Se
1: sociable, está
0: muestran
1: claro.
0: confiados incluso con desconocidos y pueden ser demasiado ingenuos.
1: Ya. Ya.
0: Bueno, yo creo que eso nos pasa a nosotros.
1: Es una asignatura troncal. Sí,
0: Sí,
1: sin
0: sí, sí,
1: duda
0: sí.
1: alguna.
0: Sí. ¿Qué diferencia había entre troncal y obligatoria? Ninguna, ¿no? Era obligatoria de
1: Bueno,
0: manera
1: claro.
0: troncal. Las troncales no eran todas
1: Nosotros eran
0: obligatorias.
1: ramales. Entonces, como
0: Nosotros
1: cogías el
0: ramal.
1: ramal,
0: Sí.
1: podías desviarte o no. Es como una autovía, igual.
0: Sí,
1: Entonces, tú vas
0: así.
1: hacia esa rama, entonces te desvías. Pero lo que es troncal, eso tenemos que ir todos.
0: Sí, como la M30 y M40, que es ahí de la que te pide que no puedes salir nunca.
1: Sí.
0: Y luego están
1: Bueno, vas dando
0: vueltas
1: vueltas y ya
0: y es
1: está.
0: como la línea 6 del metro, ¿no?
1: Eso.
0: Y luego están
1: En el caso de Madrid, ¿eh?
0: las R's, ¿no? Las
1: Ah,
0: R's
1: las
0: son
1: R,
0: las que
1: sí,
0: van
1: pero esas son de pago ya.
0: de la capi
1: Bueno,
0: al exterior, ¿o
1: sí.
0: no? Yo qué
1: No lo
0: sé.
1: sé, no las cojo porque creo que
0: No
1: son de
0: sé.
1: pago. No lo sé, yo qué sé. Déjame
0: El
1: en paz.
0: 13%. 13% duermen en una posición que se llama el orante. El
1: Uy.
0: orante de que paga la hora del coche. No, el
1: Ese.
0: que reza, ¿no?
1: Espero que no sea el obrante, porque eso significaría otra
0: Que
1: cosa.
0: es como el tronco, pero con los
1: Sí.
0: brazos ahora ya sí estirados hacia adelante. O sea, en forma de.
1: Venga, venga.
0: De
1: ¿En
0: media T.
1: forma de qué?
0: De
1: Ah,
0: media T.
1: en forma de media
0: De
1: T.
0: media T. Media T no es una cosa de teles y de radios.
1: Media T,
0: Media T.
1: puede ser. Sí. Más
0: Media
1: de
0: T.
1: teles.
0: Bueno, las personas que duermen en esta posición suelen ser más abiertas y sociables. No hemos quedado que el leño
1: Todavía más.
0: era más sociable.
1: Bueno, pero es que como abre los brazos, ven
0: No,
1: aquí, corazón, que
0: pero
1: te doy un
0: hacia el mismo
1: abrazo.
0: lado, ¿eh?
1: ¿Eh?
0: Hacia el mismo
1: Ah,
0: lado.
1: hacia el mismo lado.
0: Sí.
1: Ah.
0: Es como, no sé qué he puesto. Es que es muy difícil de
1: Bueno, pero.
0: explicarlo. Esto es como el cantajuego, ¿no? Que van haciendo las letras con los brazos, ¿no?
1: Ya, bueno, pero es que a eso sí que son formas de dormir. Una cuchara, un cucharón, bueno, una taza
0: Se
1: y tal.
0: muestran dubitativos a la hora de decidir sobre su vida. Normal, están
1: Ya.
0: dormidos y pueden resultar cínicos. Que no sé qué es, que no,
1: O sea, tener postura de dormir de media
0: no
1: T
0: sé. Sí. Media T.
1: significa que posiblemente seas una persona cínica.
0: Sí.
1: Vale.
0: Dice, pueden, ¿eh?
1: Es de
0: Pueden.
1: los que le dices, Alejandro, quítate de ahí que me tapas el sol, que decía Diógenes.
0: Eso es. Pero ese
1: Alejandro
0: era
1: Magno.
0: cínico.
1: Sí,
0: Alejandro, digo.
1: Diógenes, no, no, Alejandro no, Alejandro era
0: Alejandro, ¿qué era?
1: emperador, pero
0: Emperador.
1: Diógenes era cínico y prefería que, ¿eh? Aunque bueno, yo en este caso preferiría que Alejandro me tapase el sol con el calorote que hace.
0: Eso es
1: Bueno,
0: verdad. Sí, sí.
1: más posiciones,
0: El
1: más
0: soldado.
1: posturas, sí, soldado.
0: Boca arriba.
1: Sí.
0: Pero a ver si lo veo. Este es boca arriba. Entonces es como el tronco, pero mirando para arriba, para el techo. Esto es cuando no puedes dormir,
1: Tampoco di
0: básicamente.
1: por hecho que el tronco fuese boca abajo, pero bueno, bien.
0: No, de lado, de lado.
1: Ah,
0: El tronco es
1: de
0: de
1: lado, el
0: lado.
1: tronco es de lado. Ah,
0: Sí,
1: vale.
0: sí, sí.
1: Bueno. O sea, ahí este es boca arriba. ¿De cúbito prono
0: Sí.
1: o de cúbito supino?
0: Prono,
1: Bueno,
0: prono.
1: prono. ¿Y con la
0: Vale.
1: mano aquí en la frente como
0: No.
1: en el saludo militar? No. Ah.
0: No, no, no, no, no. De hecho, tengo que volver a ver la foto. Estás como firme, solo firme, firme,
1: Solo
0: pero
1: firme.
0: sin mano en la
1: Vale,
0: cabeza, ¿vale? Es
1: muy
0: que,
1: bien.
0: bueno, claro, aquí está hablando un tipo que hizo la objeción de conciencia.
1: Ya, y entonces
0: Sí, pero
1: no.
0: bueno, porque no había nada mejor, ¿eh?
1: Ya.
0: Bueno, se muestran reservadas y tranquilas, pero

0: también son muy exigentes y tienen grandes aspiraciones.
1: Bueno, firmes y jerárquicas. En todo caso, firmes bueno, están. Pues, ¡firmes!
0: Y grandes aspiraciones, supongo que aspirarán a ascender mucho en el ejército.
1: No, claro, no es una jerarquía, con lo cual al final pero lo que quiere es ser como mínimo teniente coronel o incluso más.
0: Solamente el yo es que me pierdo. Ahí es, me pasa igual que con la jerarquía eclesiástica. Ya a partir de obispo ya lo dejé. Ya,
1: tú te sabes de la administración civil. Claro, otras no. Bueno,
0: sí, a mí sí. Me gusta mucho lo de consolidar el grado. Una vez que consolido el grado, a vivir. ¿No?
1: Derechos adquiridos.
0: A vivir, que es... A vivir, que son 40 años.
1: Sí, exacto. Sí. ¿No? Bueno, y a un este saludo. Paso de cotización vamos camino de los 45. Bueno, y no grados, años.
0: A vivir, cotizado. Que son 45 grados.
1: Eso es. Venga, dos posturas más.
0: No hemos dicho lo del soldado, ¿qué porcentaje de población?
1: ¿A cuánto? ¿Qué porcentaje es militar?
0: Un 8%.
1: 8%, vale.
0: Clavado, ¿eh?
1: Correcto. Además,
0: estuve mirando yo, iba yo con el Estel, iba con la libretita y apuntando. Bueno, y luego hay otra que sí. No sé por qué no le pusieron nombre, boca abajo. Esto es, imagínate que te caes.
1: O sea, boca abajo,
0: te
1: ¿no?
0: Caes,
1: tiene ya
0: te
1: ni...
0: caes del piso de arriba y ya te quedas ahí. Boca abajo, sin poder respirar, y duermes bien porque te falta el oxígeno. Bueno,
1: bueno, esa es la del borracho, ¿no? Que ya llegas, que no ya puedo morir. Directamente contra
0: el vamos a cambiar el nombre.
1: El la del borracho.
0: Está el soldado, el borracho, el leño, el orador y el fetal.
1: Muy bien. ¿Orador
0: fetal
1: u orante?
0: Tiene nombre de grupo heavy, pero heavy metal, ¿eh?
1: Sí, ¿cuál?
0: Fetal.
1: Fetal.
0: Heavy fetal.
1: Un heavy fatal también.
0: Fatal, sí.
1: Que puede
0: bueno,
1: ser
0: se
1: así.
0: Trata de personas que sienten muy cómodas conversando y compartiendo con los demás. No dice el qué, comparte, ¿no?
1: La cama
0: si
1: como
0: estás
1: mínimo.
0: Dormido, ¿cómo vas a conversar? Bueno, alta dosis de apertura a nuevas experiencias.
1: Sí.
0: O sea, que cuando vean en la cama a alguien dormido así, practique, porque como está abierta a nuevas experiencias, dice, pero tú no duermes
1: está
0: así.
1: Borracho, no se entera, claro.
0: Claro, te dan información un poco que igual no está...
1: Desconcertante, ya.
0: Sí. No aceptan las críticas ni las situaciones límite.
1: Claro, del borracho que están ni se enteran.
0: ¿Qué es eso? Situaciones límite ya es que... ¡Venga, el último Cuba Libre!
1: Exacto. Eso.
0: Esto es un desastre.
1: Yeah.
0: Bueno, son más intranquilas de lo habitual. Yo no sé si ya estoy leyendo este otro. Esto es como el horóscopo. Yo sabes a qué juego con el horóscopo. Leo otros,
1: sí.
0: Que no son el mío,
1: sí.
0: Y aciertan. Entonces voy cogiendo el que me gusta. Esto es lo mismo. Boca abajo. Puede que sea que no aguante situaciones límite o puede ser el soldado.
1: Bueno, lo del horóscopo en realidad es como lo del género ahora, ¿no? Es decir, que tú puedes elegir qué género eres, pues igual...
0: Sí.
1: Tú has nacido en Sagitario, no, pero yo soy Aries. Pues igual,
0: ¿qué más? Horóscopo líquido lo llaman.
1: Líquido, exacto, sí. Grafeno incluso.
0: Grafeno, hombre. Nosotros tenemos bueno, grafenos. ¿Eh?
1: Sí, pero bueno, grafenísticamente.
0: Solamente el 7% en este país duerme, o sea, el 7%
1: es borracho.
0: Llega borracho a casa y duerme así.
1: Pero normal, está bien, es de agradecer.
0: Pero además, incluso los brazos en forma de T de minúscula.
1: Ah, o sea, la pero otra era T mayúscula, esta es T minúscula.
0: T minúscula, algo así.
1: Pero bueno.
0: Bueno, y luego la última.
1: La última en 30
0: solo
1: segundos.
0: Solo el 5%,
1: sí.
0: La estrella de mar. La estrella de mar. A ver cómo explico la estrella de mar.
1: Me lo imagino.
0: Es boca arriba. Sí,
1: como pero estrella de mar. Patricio, tú no lo has visto nunca en la roca debajo del mar junto a la piña de Bob Esponja.
0: Pero no estira de todos los brazos, es en forma de Dios, no sé.
1: Eso
0: de,
1: que es para ver. Ese sí que es el hombre de Vitruvio.
0: De té, no, así. De té con velas, sujetando cirios.
1: Parece el Sagrado Corazón.
0: Pues estrella de mar es algo parecido, solamente 5% es gente. Que escucha a los demás cuando está dormido, sobre todo porque le da igual lo que le cuentes, te va a escuchar y ofrece colaboración y es muy empático, ¿vale? No le agrada ser el centro de atención y son bastante prudentes y reflexivos.
1: Muy
0: y
1: bien.
0: El 5% son estrella de mar.
1: Muy bien. Recuperemos brevemente el nombre de cada postura, incluida la de borracho, que es una aportación nuestra.
0: Bob Esponja.
1: Sí, a ver, que son el orante, el borracho, el soldado.
0: El leño. El heavy metal, fetal, el estrella de mar.
1: Y estrella de mar y ya.
0: Y caída libre, bueno. El borracho. O caída libre, es verdad. Boca abajo, borracho o caída libre.
1: Bueno,
0: esto
1: pues,
0: ya es cuando ya te has pasado.
1: Ya, pues si tienen en casa a alguien que compruebe, por favor, cuáles son las posturas en las que determinan su personalidad, porque es esto lo que le determina la personalidad a la gente, no otro tipo de cosas.
0: Mucho más.
1: Mucho más. Cosas. Y si no, pues póngase una cámara en el techo y así pues lo comprueba. Y se graba y luego se duerme viéndose dormir, que es una cosa muy agradable, es el redormir, el metadormirse.
0: Ya, pero encienda la luz. Porque no
1: sí,
0: te
1: porque
0: ves.
1: Si no, no,
0: no
1: tal,
0: te ves. Vale. Pero si tienes la luz no puedes dormir, sí. Con lo cual es un... Bueno, volvemos a Christopher Nolan.
1: No la entiendo. Bueno, la Odisea estuvo bastante bien.
0: ¿La viste?
1: Sí.
0: ¿En cuántos días?
1: Ya la vi.
0: Porque seguramente dure 17 días y 14 noches.
1: Bueno, al mínimo los 10 años de Troya y los 10 años de volver a casa. O sea, 20 años aproximadamente. ¿Eh? Tanto Odiseo como Penélope estaban igual que hace 20. Con todos ellos cotizados.
0: Penélope
1: bueno, ¿vienes la semana que viene también de nuevo? Sí,
0: cuando,
1: no,
0: cuando me invitéis.
1: Es un servicio público que no puede faltar en nuestro programa Observados con Carlos y Le Gómez. Carlos, en una semana nunca hablamos.
0: Un saludo.
1: Hasta luego, seguimos.
0: Chao.
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0: completando Gelo en Verano de esta edición del 26 de julio, que empezábamos a las 8:07 en Canarias hablando de los pastores. Vamos a seguir hablando con algunos de ellos repartidos por el conjunto del país para que nos muestren diversas experiencias. Con Fernando Arancón y David Gómez en el orden mundial contábamos la actualidad global y también hacíamos repaso de esos hitos históricos que marcan este primer cuarto de siglo XXI. Hemos hablado de vacaciones en paz, tanto para niños ucranianos como también para los refugiados saharauis, niños y adolescentes, en un programa ya consolidado este último en diferentes regiones de nuestro país. Con Alfonso Levy, además de las frases con las que iniciamos entrevistas a lo largo del programa, hemos conocido algunas de las curiosidades no muy conocidas de Vincent Van Gogh, del pintor neerlandés, y especialmente en su relación con su hermano, con Theo. Joana Bonet nos habló de la indumentaria y de por qué un poco repetimos desde hace algo más de un siglo ciertas costumbres playeras y vacacionales durante el verano. Cristina Baigorri nos trajo la historia de la canción de Adults Are Talking, Los Adultos Están Hablando, de The Strokes. Wyman, Joaquín Gálvez, nos habló de la conservación del vino en las bodegas, y Observa 2, ese punto surrealista radiofónico con Carlos Gil de Gómez. Llegamos al momento en el que actualizamos la información que pasa por los incendios. Sigan en Onda Cero, en breve también Gente Viajera. Gracias.
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3: Es mediodía, las 11 en Canarias.
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3: Buenos días. El presidente del Gobierno, Pedro Sánchez, junto con el ministro de Interior, Fernando Grande Marlaska, y el presidente de Castilla y León, Alfonso Fernández Mañueco, han visitado el puesto de mando avanzado situado en Navaluenga, Ávila, para seguir de cerca la evolución de la emergencia y coordinar la respuesta institucional. Desde allí, Sánchez y Mañueco han vuelto a mandar un mensaje de unión entre instituciones. Además, el presidente del Gobierno ha insistido en la necesidad de un pacto de Estado contra la emergencia climática y ha anunciado que en el próximo Consejo de Ministros se declararán zonas gravemente afectadas las 150.000 hectáreas devastadas por los incendios. Más detalles sobre las declaraciones de Sánchez. Onda Cero Ávila, Elena Rodríguez.
4: El presidente del Gobierno ha hecho un llamamiento a la precaución de todas las poblaciones afectadas para que se informen por canales oficiales. Desde Navaluenga, Pedro Sánchez ha admitido que la magnitud del desastre es difícil de asumir en un año en el que, sin el verano concluido, la superficie calcinada ya multiplica por 6 los dramáticos datos que dejó 2025.
5: Prevención, respuesta y reconstrucción. En el próximo Consejo de Ministros, el próximo martes, por supuesto que aprobaremos el Real Decreto Ley para calificar como zonas gravemente afectadas por emergencias de protección civil los incendios que, por desgracia, están asolando, en este caso, a la provincia de Ávila.
4: Por ello, ha insistido en el deber moral, ha dicho, de la sociedad en su conjunto de comprometerse con la emergencia climática a través de un gran pacto de Estado.
3: Ya conocemos oficialmente todos los municipios evacuados y confinados tras los incendios en Ávila y Madrid. Según datos de la delegación del Gobierno en la capital, hay 29.500 personas evacuadas en 12 localidades y más de 21.000 confinadas en otras 4 en la capital, 32.000 evacuadas y más de 8.000 confinadas en Ávila y 11 municipios evacuados en Toledo. El balance de hectáreas quemadas por el incendio en la Sierra Oeste de Madrid es de 21.000 hectáreas en Ávila y 24.000 en Madrid. Muchas de esas 24.000 personas, Marisa Menéndez, se encuentran en el Polideportivo Municipal de Villamanta.
6: Sí, aquí están desplazados varios centenares de vecinos, sobre todo de Aldea del Fresno, pero también de Villa del Prado y otros municipios. Ayer por la noche contabilizaron unas 250 personas, pero nos dicen sigue viniendo gente. Muchos de ellos llevan aquí desde el jueves, van notando ya el pasar de los días, las noches, nos cuentan, se van haciendo cada vez más duras, algunas personas se despiertan con pesadillas y hay mucha ansiedad.
7: Cansado, porque no descansa uno aquí a muchas horas y deseando llegar a casa. En la casa estuvimos ayer a ducharnos y eso, y la casa está bien.
8: Estamos bien y nos estamos llevando lo mejor posible. Bueno, nos han puesto las literas, pues mejor que la primera noche que dormimos en el suelo y en los coches y en las sillas.
9: De verdad que duele mucho. Tengo momentos que estoy bien, pero otros con mucha ganas de llorar.
6: Se espera a lo largo de la mañana la visita de sus majestades los reyes, que quieren venir a conocer la situación de los afectados, mostrar su apoyo a las familias desplazadas y agradecer la labor de los voluntarios.
3: En la Val d'Uixó, en Castellón, donde 16.000 vecinos permanecen desalojados, la población ha vuelto a recibir otro mensaje, esa alerta en el que les llaman a confinarse. En estos momentos continúa la reunión del CECOPI, en la que participan el presidente de la Generalitat, Juanfran Pérez Llorca, y la delegada del Gobierno, Pilar Bernabé, para decidir la estrategia de las próximas horas. Hasta allí nos vamos. Redacción en Castellón, Juanjo Tobar.
10: Así es, en estos momentos trabajan sobre el terreno más de 450 efectivos y está prevista la incorporación de una veintena de medios aéreos para intentar frenar el avance de las llamas en una jornada que se prevé especialmente complicada por las condiciones meteorológicas, lo advertía el presidente Juanfran Pérez Llorca.
11: Resaltar que en este momento la situación es difícil, las condiciones meteorológicas van a seguir siendo malas y que además en la zona que están los frentes activos, el frente izquierdo, es un frente, una zona de difícil acceso para las brigadas terrestres. De ahí la importancia de que a lo largo del día se vayan incorporando medios aéreos que nos ayuden en la extinción de este incendio. En estos momentos el incendio está también fuera de control, es técnicamente.
10: El jefe del Consejo también ha asegurado además de que aproximadamente las 15.000 personas evacuadas de unas 16 localidades de Castellón seguirán fuera de sus casas durante toda la jornada, mientras continúen las labores de extinción.
3: Otros asuntos. Alemania busca al presunto autor del atropello masivo ocurrido anoche durante la Marcha del Orgullo en Berlín. La policía ha identificado como principal sospechoso a un joven de 18 años, de ideología islamista, conocido por las autoridades por su vinculación con grupos extremistas. Corresponsal en Berlín, Paola Álvarez.
12: La policía de todo el país busca hasta ahora a Abdul B., el joven alemán de 21 años de origen libanés, principal sospechoso del atropello de anoche que la policía ya investiga como posible ataque islamista. El joven, que acabó con la vida de una persona y dejó una quincena de heridos, al menos tres siguen luchando por su vida, tenía antecedentes y había reconocido contactos con Estado Islámico. La prensa local asegura que los servicios secretos lo consideraban una amenaza y habría estado, de hecho, en prisión preventiva desde finales de 2025 hasta mayo de este año. Se cree que el hombre no actuó solo, se busca además al menos a un cómplice de los hechos.
3: Actualidad deportiva, Íñigo López del Río.
13: El Real Madrid sigue con los entrenamientos en Valdebebas con la vista puesta en su segunda victoria de la pretemporada ante la Fiorentina tras ganar al Alcorcón. En el Atlético de Madrid, el Cholo Simeone prepara a su equipo para enfrentarse al Getafe la semana que viene, eso sí, sin varias de sus estrellas. En el Barcelona, Karim Adeyemi sigue ejercitándose de cara a su debut frente al Birmingham. Y en la Fórmula 1, Gran Premio de Hungría esta tarde con Fernando Alonso saliendo 16º y Sainz 18º. El Tour de Francia finaliza hoy con la última etapa de París y esta mañana la selección de waterpolo femenina ha perdido la final de la Copa del Mundo frente a Estados Unidos por 13-9.
3: Es todo, volvemos con más noticias a la una, mediodía en Canarias. Se quedan ahora con Gente Viajera, se quedan con Lorena Pérez Mansillas.
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17: ¿Qué tal? Muy buenos días. Bienvenidos a Gente Viajera. Hoy os mando la postal sonora desde Ravello, en Italia.

Ravelo, la ciudad de la música de la costa amalfitana, vive hoy inmersa en una fiesta. Al legendario festival de música que se viene celebrando desde hace ya 74 ediciones con grandes figuras internacionales en el espectacular mirador de Villarrúfolo, colgado sobre el Mediterráneo, se suma hoy y mañana la celebración de un milagro. Cada 27 de julio, coincidiendo con el aniversario de su muerte, se licúa la sangre de San Pantaleón en castellano, y miles de personas pasan por su duomo para observar el prodigioso fenómeno de la reliquia, que pasa de estado sólido a líquido. La Catedral de Ravello conserva la mayor cantidad de sangre de San Pantaleón. De hecho, la reliquia, que también se licúa en Madrid, en el Monasterio de la Encarnación, procede originariamente de la de Ravello. En realidad, el proceso de licuado ha comenzado semanas atrás, pero alcanza su culmen mañana, Día del Santo, que además es patrón de la localidad amalfitana, lógicamente. Así que hoy la fiesta está en la calle. Ahora mismo la gran banda de conciertos Chita Diaiellano, dirigida por el maestro Giovanni Minafra, está dando comienzo a la celebración interpretando marchas sinfónicas en la Piazza Duomo y por las calles de una ciudad cuajada de sorprendidos turistas que no se esperaban este sonoro recibimiento. La orquesta volverá a actuar al caer la noche, noche que en Ravello es de paseos bajo guirnaldas de luces en árboles y cruzando de lado a lado en calles con mucho, mucho encanto, parándose a cada paso a observar los vistosos y enormes platos de cerámica de Vietri sul Mare que cuelgan de las paredes de los comercios de artesanía, cuajándolas de limones amalfitanos, de azules intensos, de geometrías y de flores. Esta noche es especial porque además podremos ver de cerca el relicario de San Pantaleone, una magnífica escultura

dura que porta la sangre en su pecho. Pero el día grande en Ravello será mañana, el día de San Pantaleone. La misa matinal la oficiará el arzobispo de Amalfi y tras la segunda misa, vespertina en este caso, dará comienzo una vistosa procesión que paseará entre honores, autoridades, trajes de gala, pompa, boato también y banda de música a la reliquia del santo para finalizar con fuegos artificiales y un nuevo concierto de la gran banda de conciertos Chita di Ailano del maestro Minafra. De veras que esta es una de las mejores sorpresas que reserva la costa amalfitana en verano. Desde un Ravello rendido a San Pantaleone en la costa amalfitana, os mando hoy la postal sonora de Gente Viajera.

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1: Pues es 26 de julio, seguimos pendientes de los incendios, de esa actualidad que nos cuentan los compañeros de los servicios informativos de Onda Cero. Y hoy incorporamos a la mesa presencialmente a Enrique Domínguez Uceta. Buenos días.
2: Muy buenos días, Lorena.
1: Estás morenito, ¿eh?
2: Bueno, claro, aunque uno se quite del sol, le termina pillando. Y del sitio de donde vengo, realmente había muchísimo sol.
1: Tienes muy buena cara, así que me tienes que contar el truco para después de un viaje transoceánico, como el que has hecho, tener esa cara tan fresca y no sucumbir al jet lag.
2: Bueno, te aseguro que la paliza ha sido importante, como suele pasar en estos casos, pero yo creo que la ilusión, lo bonito que he estado, lo que he visto y lo cargado de experiencias que he venido, bueno, pues me tiene aquí, aparte de que supongo que algo hará la buena alimentación.
1: Bueno, claro, es que tú te has cuidado bien allí, ¿no? Te han dado bien de comer.
2: Bueno, ha sido un viaje extraordinariamente bueno desde el punto de vista gastronómico. Es una ciudad que se ha convertido ahora mismo en una capital gastronómica en Sudamérica y estoy hablando de Cartagena de Indias, que no la hemos mencionado, pero efectivamente, se come y se bebe muy bien.
1: Bueno, ¿y qué plato te ha llamado más la atención?
2: Ay, bueno, eso sí que es complicado. Mira, tienen unos fritos verdaderamente exquisitos y hay que reconocer que los ceviches, dado que es un puerto de mar, son también fantásticos. Y por otra parte, resulta que un 60% del país, de la superficie cultivable del país, está dedicado a los pastos, o sea que las carnes eran también estupendas, lo tienen todo.
1: Vamos, un destino súper, súper completo gastronómicamente, Cartagena de Indias. Ya lo exploraremos seguro con más detalle otro
2: día. Cuando tú quieras, Lorena.
1: Bueno, también tenemos por aquí, sentadas en la mesa, a Sandra Cuenda. Buenos días.
3: Buenos días.
1: Y a Miriam Casinello, buenos días.
3: Buenos días, Lorena.
1: Hoy podías haber hecho tú lo de Ravello.
3: Podría haber hecho perfectamente, sí.
1: Creo que tenéis ambas un mensaje para nuestros oyentes viajeros.
3: Pues sí, queremos invitarle a que nos escuchen, que nos sigan enviando sus notas de voz al 699-464666, que es el WhatsApp de Gente Viajera y que está a su disposición.
4: Sobre todo para que nos contéis de dónde os vais de vacaciones este verano, nos sugeráis destino y experiencias nuevas, o que nos hagáis peticiones para que nuestros colaboradores le den respuesta.
1: Pues claro que sí, el 699-464666, el WhatsApp de Gente Viajera que tenéis a vuestra disposición. Y tenemos también preparada, toda ready, a Rebeca Marín. Buenos días.
5: Muy buenos días a todos y todas los que estáis allí. Qué maravilla, ¿no? Qué bien acompañada.
1: ¿Has visto qué programa más coral está quedando? Es que había que tirar la casa por la ventana para recibiros a todos los colaboradores este verano y tenemos muy, muy buena compañía. La verdad, muy buenas profesionales con Miriam Casinello y con Sandra Cuenda, que lo están haciendo fenomenal. Así que lo están haciendo de arte, Rebeca, como tu destino. ¡Hombre! De arte, este que hoy viene con nombre propio, uno de los grandes nombres de la fotografía.
5: A ver, no dudo que estas dos compañeras son artistas, pero este un poquito más, os lo voy a decir, por lo menos en la fotografía. Mira, vamos a viajar hasta el corazón del oeste americano. Aunque esta vez sin caballos ni duelos al sol. Bueno, lo de los duelos al sol, Lorena, pues igual un poco sí, porque si nos quedamos en Madrid, últimamente el sol duele, te lo digo.
1: Sí, sí,
5: pica, a las 3 pica. De la tarde duele.
1: Pica, pica mucho, bueno, y, pica mucho. Y a las 11 de la mañana, si me apuras.
5: Total, total, total. Bueno, pero dentro de la Fundación MAFRE hace mucho fresquito, así que es un destino maravilloso y además podemos disfrutar de una exposición estupenda, la de Richard Avedon, In the American West. Así se llama, nada menos.
1: Uh-huh. O sea que aquí tenemos el oeste americano, solo que no hay pistolas, pero a lo mejor sí hay esos paisajes americanos.
5: Bueno, a ver, te diría que quizá lo más sorprendente es precisamente eso, que el oeste de Avedon no se parece al que tenemos en la cabeza, de pistolas y paisajes.
1: Anda.
5: Mira, cuando pensamos en el oeste, sí, sí, vas a ver que va a ser muy interesante, porque es de contrastes. Claro, pensamos eso, imaginamos a John Wayne, Monument Valley, ranchos, cowboys, el desierto de Arizona o esas carreteras infinitas de Texas, que son una maravilla, por cierto, yo las conozco.
1: Uh-huh.
5: Pero Avedon encontró otra cosa, ¿sabes qué es? A personas. Pero te voy a poner un poquito en contexto y a todos los siguientes viajeros. Richard Avedon fue uno de los fotógrafos más famosos del siglo XX. Para que, bueno, seguro que muchos lo conocen, retrató, bueno, pues a Marilyn Monroe, a Audrey Hepburn, a los Beatles, a Bob Dylan, Andy Warhol, y revolucionó la fotografía de moda pues, en revistas como Harper's Bazaar o Vogue. ¿Vale? Uh-huh. Era el hombre capaz, digamos, de convertir un vestido en una historia y un rostro en un acontecimiento. Pero a finales de los años 70... decide alejarse de todo el glamour y acepta el encargo del Amon Carter Museum de Texas y emprende un viaje que duraría más o menos 5 años. Un viaje que yo me haría ahora mismo, también te digo. Mira, se recorrió 17 estados del oeste norteamericano, o sea, estamos hablando de más de 190.000 kilómetros, y entró en minas, en campos petrolíferos, en mataderos, en ferias ambulantes, bueno, en cárceles, en rodeos, que me encantaría, pequeños pueblos perdidos, explotaciones agrícolas, y por una vez no buscaba famosos, o sea, buscaba desconocidos, gente anónima, y aquí está precisamente la grandeza de este proyecto, Lorena.
1: ¿Y quiénes fueron los protagonistas de esas obras?
5: Pues mira, delante de su cámara aparecen, por ejemplo, mineros cubiertos de polvo, camareras, camioneros, vaqueros, ¿no? Adolescentes de pequeños pueblos, empleados de gasolineras, trabajadores inmigrantes también, presos, como te decía, cocineros, granjeros, perforadores de petróleo, que eran muy comunes por la zona, o feriantes. Mira, en realidad son personas que rara vez, claro, ocupan la portada de una revista. Avedon decía que todos los retratos son una colaboración entre el fotógrafo y la persona fotografiada. Pero también admitía que un retrato pues nunca dice la verdad completa. Y lo que vemos es el instante en el que dos miradas se encuentran. Y a mí me parece, la verdad, es que una descripción preciosa. Bueno, por cierto, en la exposición hay algo que impresiona desde el primer momento, ¿no? Cuando entras.
1: A ver.
5: Que las fotografías son enormes, bueno, casi de tamaño natural, ¿vale? Entonces, uno, cuando tú estás ahí, no delante, no contempla simplemente una imagen. O sea, está contemplando a alguien frente a frente, ¿no? O sea, como si estuviera delante, como si alguien nos mirase. O sea, no hay decorados, no hay paisajes, no hay artificios. Y todos, Lorena, aparecen sobre un fondo blanco.
1: Claro, para resaltarlos a ellos, imagino.
5: Efectivamente, o sea, es una decisión aparentemente sencilla, ¿no? Que podría ser random, pero cambia completamente nuestra forma de mirar. Para eso, y porque, claro, al desaparecer el contexto, ya no importa dónde trabaja esa persona, cuánto dinero tiene. O sea, en realidad lo importante es que solamente queda su rostro, su postura, sus manos, su ropa, ¿no? Las marcas del esfuerzo o la expresión del cansancio o de orgullo también, ¿eh? Y esto yo creo que es muy interesante.
1: La verdad es que, por lo que cuentas, sí que es un gran contraste con sus anteriores trabajos. Esas fotografías tan llenas de glamour.
5: Bueno, me parece que es lo más curioso y lo más interesante, claro. Imagínate, es que hay manos llenas de grasa, botas desgastadas, camisas sudadas, miradas desafiantes, ojos tristes, ¿no? Con el glamour este como hollywoodiense, pues nada de nada. Hay una obra de un joven, por ejemplo, empleado de una serpentería, o sea, sostiene una serpiente en la mano, que mira fijamente a cámara, que es brutal, me encantó, apicultores cubiertos de abejas o perforadores de petróleo, lo que te decía, ¿no? Totalmente ennegrecidos por el crudo. Mira, son fotografías silenciosas, ¿no? Pero cuentan muchísimo. Y quizá por eso, bueno, pues siguen resultando como tan actuales 40 años después, porque hablan al final del trabajo, de la dignidad, de la soledad, del esfuerzo, de la desigualdad también. O sea, son personas que jamás habrían sido fotografiadas profesionalmente, ¿vale? No son modelos, no son celebridades. Sin embargo, Avedon les concede exactamente la misma importancia visual que antes había dado, ¿no?, a esas estrellas de Hollywood. Mira, yo te diría que en realidad esto, a mí me parece que es un gesto muy democrático y esto convierte esta exposición pues en algo mucho más profundo, ¿no?, que una colección de retratos. Es más bien como un viaje sociológico por una parte de Estados Unidos que muy pocas veces, Lorena, aparece en los folletos turísticos.
1: Atentos ahora a los oyentes más aventureros, porque nos vamos a ir a una tirolina con anclaje natural, la tirolina con anclaje natural de piedra a piedra, más larga de España. Se encuentra en Comares, en Málaga. Pero esto de ser la más larga de España, natural, de piedra a piedra, no es su mayor peculiaridad, ¿verdad, Sandra?
3: No lo es, ¿no? Porque si conocemos la experiencia que ofrecen, el que sea la más larga de España es que se queda en algo prácticamente anecdótico. Porque, ojo, te dan la posibilidad de dormir ahí colgado, en medio de la tirolina, en una hamaca a nada menos que 100 metros de altura.
1: Como un murciélago, pero a lo loco.
3: A lo loco. Sin duda una experiencia que es única en España y que no es para todos los públicos.
1: Pues vamos a hablar con el artífice de esta locura. Leonardo Andrade es gerente de Vive Aventura y experto en medio natural y técnico deportivo en baja y alta montaña. Buenos días.
6: Hola, buenos días. ¿Qué tal?
1: A ver, Leonardo, ¿cómo es esto de dormir en una hamaca a 100 metros de altura? Que a mí me suena a descabellado, pero claro, habrá gente súper aventurera que lo esté catando.
6: Sí, estamos en el mundo, en la época, en el tiempo de a veces del postureo. Eso por una parte, de que la gente va buscando esa foto lo más peculiar, lo más diferente, etcétera. Eso por una parte, y por otra es la aventura en sí. Hay gente que son muy aventureros y quieren experimentar experiencias de aventura diferentes. Uh-huh. Y si son únicas, pues mejor todavía. Uh-huh. Y esta es sin duda es una de ellas.
1: Pero no me digas, Leonardo, que la gente, cuando dices lo del postureo, que la gente se va ahí a hacer la foto y chimpún. Porque hay que tener también un par de bemoles para hacerte la foto colgado de una tirolina a 100 metros del suelo.
6: Correcto, sí. Bueno, lo de la foto, no, dormir, pasar una noche ahí en altura, no es para la foto en sí. Quizás eso más es para mejor la relajación hamaca, ver el atardecer, que es una hora. Pero sí, dormir, pasar la noche, no es... digo esto porque así empieza esta aventura. Don Justino Cebeira, profesor de la Facultad de Educación Física de la Universidad de Granada, él vio estas imágenes en los Alpes suizos y de alpinistas, gente que estaban haciendo pues relajación a altura, y él lo propuso para que lo hicieran los alumnos de la propia facultad, los alumnos que están estudiando la licenciatura de Ciencia de la Actividad Física y el Deporte. Me lo planteó a mí, porque yo estudié también allí la carrera. De hecho, Justino fue mi profesor y estudiamos todo, hablamos con el ingeniero, porque esto no puede ser ensayo-error, a ver qué tal. Vamos a poner ahí a gente y a ver si no se caen. Y bueno, entonces pues empezamos ya a comercializarlo después de la experiencia.
1: Entiendo que no se os cayó ninguno, afortunadamente.
6: No, igual que cuando hace la tirolina, en sí, la gente, algunos preguntan, oye, ¿se caen? Digo, cada cinco se cae uno. Digo, ¿cuántos soy? A lo mejor son seis o cinco. Bueno, aparte de la broma, porque esto son cosas serias, son actividades de riesgo naturalmente y lo primordial siempre es la seguridad. Esto no puede ser como... Ha sido la historia de la vida, que ha sido aprendizaje en base a ese horror.
3: Yo, Leonardo, la verdad, que me imagino ahí colgada, y es que lo pienso y se me hace imposible descansar. ¿De verdad la gente duerme bien ahí? ¿Es posible dormir bien?
6: Bien, cuando definimos el término dormir bien, porque incluso cuando, oye, ¿que estás cómodo? Pregunto, pues mira, estoy más cómodo en mi sofá de mi casa, claro. No estamos buscando las comodidades, no estamos ofreciendo una actividad súper cómoda, sino estamos ofreciendo una actividad, una experiencia, que es tumbarnos en una hamaca, donde esa hamaca te puedes tumbar solamente con un saco de dormir y una almohada y ya está, o podemos poner un colchón de 5 centímetros de grosor, que da un poquito más de comodidad. Pero no es la comodidad de una cama, ni de un sofá, ni es... Pero sí nos viene cuando estamos ahora en verano, vamos a un camping o a un sitio natural donde entre dos árboles se ve una hamaca, pues la gente le apetece, oye, yo me quiero tumbar un rato a relajarse. Y realmente lo hacen, se relajan.
1: Yo creo que Enrique se va a tumbar también.
2: No, yo me tumbaría muy a gusto porque efectivamente los chinchorros se descansan muy bien. Yo me pregunto que si a medianoche tienes una necesidad, ¿cómo se resuelve? Porque realmente, naturalmente, no hay ninguna infraestructura aparte de la propia hamaca.
6: Correcto, no lo hay. Entonces lo que hacemos es que ya la gente que ponemos para dormir... ya van después de haber ido al servicio.
2: Desnecesitado.
6: Es como nosotros, en lo normal, en la normalidad, nosotros nos vamos a dormir y a no ser que hayamos tenido una noche de exceso de mucha bebida, de mucha... Pues hasta la mañana siguiente pues no nos apetece ir al servicio. Pero eso es lo normal.
1: Claro, tú imagínate que coge frío, se te suelta la tripa y ¿qué hacemos? Habrá que llevar, a lo mejor, un pañal. Es una opción.
2: Bueno, habrá un servicio.
1: ¿Podéis implementar esto de llevar pañales?
6: No, a ver, eso no lo hemos planteado. Lo que sí es que, si es necesario, pues quitamos a las personas. En 10 minutos lo quitamos de estar colgado. Colgado en la hamaca.
1: ¿Es rápido? ¿El descolgar a alguien es rápido? ¿En 10 minutos de verdad lo hacéis? ¿Es así de efectivo? Colgados nos hemos quedado nosotros ahora mismo.
2: No, lo que a mí me gustaría preguntarle... ¿Hola? Sí.
1: Hola, Leonardo. Que te habíamos perdido, que te decíamos que si es realmente efectivo el retirar a alguien, que si se hace así de rápido o en 10 minutos.
6: Sí, sí. Perdona, es que aquí he puesto el teléfono, no molestar, pero he recibido una llamada. Os pido disculpas.
1: Que te estamos haciendo famoso aún de lo que ya eres.
6: Bueno, aquí lo importante no soy yo, aquí lo importante son las actividades y que la gente pueda vivenciar y pueda experimentar y pueda realizar esas experiencias, esas y otras que tenemos, ¿no? Pero en fin, efectivamente, en 10 minutos podemos quitar a la persona, o quitamos las dos personas en 10 minutos, o quizá menos, ¿eh?
2: Uh-huh. Pero, vamos, ¿y se puede hacer también en pareja o puede ir más de una persona? ¿Podéis colgar a dos personas?
6: Se puede hacer... Sí, se puede. A ver, tenemos a Macan, que no lo hemos, la han hecho, pero no pasar una noche en pareja. La han hecho relajación a Maca en pareja. En pareja, si os digo, en pareja en una misma Maca. Si os digo que son más incómodos, ¿vale? Por la propia experiencia de los participantes. Pero sí pueden hacerlo en pareja, cada uno en una Maca diferente, ¿vale?
1: Vale.
6: Eso lo pueden hacer, pero de en pareja, de estar los dos en un mismo en una misma hamaca, tamaño XXL, o sea, más grande, al final es como si pusiéramos a dos personas en una cama de 90.
1: Claro.
6: ¿Sabes? Que no es la comodidad. Para un ratillo está bien, pero...
1: Es un poquito sufrimiento como los del 1-2-3, los sufridores del 1-2-3. ¿Y cuántas hamacas os caben en la tirolina? Bueno, no que os quepan. ¿Cuántas hamacas soporta la tirolina? Porque claro, no puedes colgar ahí todo el peso del universo.
6: No, hemos hecho hasta tres personas. Vale. Pero lo ideal es hacerlo por tres personas, requieren más tiempo, más... Lo ideal es dos. Y se puede hacer una persona o dos personas. No buscamos... Es preferible que haga uno y... o dos personas, pero no que lo hagan tres personas.
1: 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Leonardo Andrades, gerente de Vive Aventura, muchísimas gracias y que disfrutes mucho del verano.
6: De nada, muchas gracias a ustedes por vuestra amabilidad y atención. Igualmente, mis mejores deseos.

0: vamos a ir con Enrique Domínguez Uceta en busca de una escapada realmente sabrosa. Vamos al norte, a la zona de Bermeo, en Vizcaya, donde se abre un hotel bastante especial, Enrique.
1: Sí, vamos hasta uno de esos lugares donde uno puede alojarse y al mismo tiempo sumergirse en las esencias más auténticas del paisaje y de sus sabores. Y ahora que muchos de nuestros oyentes estarán viajando por la costa de Vizcaya, pues pueden acercarse a Bermeo para conocer el Hotel Nafarrola y su restaurante Rola. El establecimiento se encuentra dentro de la Reserva de la Biosfera de Urdaibai y acaba de obtener una recomendación de la guía Michelin. Se la han concedido precisamente entre el momento en el que yo estuve allí hace unas semanas la fecha de hoy.
0: Bueno, eso es que les has dado suerte.
1: Eso
0: debe
1: haber sido.
0: Lo más curioso es que está dentro de la Reserva de la Biosfera de Urdaibai.
1: Sí, bueno, ya sabes que las reservas de la biosfera incluyen las actividades humanas compatibles con la conservación de la naturaleza. Son paisajes humanizados de gran equilibrio entre naturaleza y presencia humana. Y Urdaibai es el humedal más extenso del País Vasco. Está en la desembocadura del río Oca, en el estuario de Mundaka o de Guernica,

y es un área de invernada para las aves migratorias. Hay unas preciosas marismas, arenales, playas, acantilados, y es un sitio tan puro que yo creo que es el único lugar de la península donde se puede ver, entre otras especies, las águilas pescadoras.

0: recientes, modernistas, porque era un puerto muy rico, vinculado al atún y a la pesca de altura por todo el mundo. Y es un lugar de larga tradición marinera. Y bueno, pues subiendo por una carreterita muy virada desde Bermeo, muy cerquita en la ladera y asomado sobre la costa, se llega al Hotel Nafarrola, que es un hotel pequeñito, un hotel boutique ecológico, con restaurante rodeado de sus propios viñedos y de bosque, y eso sí, asomados a esa costa salvaje de Vizcaya, que es preciosa.
1: Pero nos dices que es pequeño y eso a mí lo que me quiere decir es que ofrecen un trato personalizado, que es casi como ir a casa de un amigo.
0: Pues algo muy parecido, Lorena, porque el hotel ocupa un caserío del siglo XIII, adaptado, modernizado en todas sus instalaciones, pero que solamente tiene 8 habitaciones muy agradables, con mucha madera. Incluso en la habitación en la que estuve yo había una gran bañera redonda, una chimenea de leña, ventanas en el techo para ver las estrellas, muy agradable. Y lo de casa de un amigo es verdad, porque llegas a la casa de los hermanos Josu y Gaizka Goikoetxea Larrauri, que transmiten a través del hotel un profundo amor y conocimiento de su tierra y una manera también propia de disfrutarla, no solamente desde los espacios del hotel, sino también desde su filosofía de disfrutar sin prisa, conectando con la naturaleza y con los productos de la tierra a través de su restaurante.
1: Ahora nos gusta que la comida de los restaurantes sea fantástica y que sea también la expresión del entorno. Es súper importante esto.
0: Pues sí, es una nueva tendencia, yo creo que de la que estamos muy necesitados, muy agradable. Y en el restaurante Rola del hotel, el entorno se muestra a través de los productos que emplean, que son todos del entorno inmediato, a lo que suman pues la creatividad moderna del chef de Gaizka Goikoetxea, que ha seleccionado a los mejores proveedores de la zona y elabora unos menús con sabor local. De entrada te ponen un chacolí con pan y queso y nueces, mantequilla de sus limones y miel de sus colmenas, y hacen maravillas con el marisco de la zona. Unas tartaletas de changurro y gambas con mayonesa de coral de bogavante.
1: Que no he desayunado, por favor.
0: Bueno, pues aquí yo creo que casi podías esperar hasta la comida. Tienen unas anchoas naturalmente excelentes de Bermeo, de Carmelo Toja, con su fósil, como dicen ellos, y su mantequilla. El fósil es la espina, claro. Y preparan estupendas crème brûlée de erizo de mar, plenas de sabor, que es una de las joyas de la casa. Luego probé también un bocado exquisito de guisante lágrima sobre fondo yodado de lapas con brandada de bacalao y papada de cerdo basat cherry glaseada, otra maravilla, y una vieira al aire de hinojo con huevas de trucha, antes de pasar una merluza con colágeno cítrico y pilpil de almejas.
1: Vamos, que te comiste el verdadero mar en la mesa.
0: Bueno, sí, un mar muy poético,
1: Pero bueno, también tuviste tierra, ¿no? La tierra sentada a la mesa. ¿Qué pudiste probar de montaña?
0: Ahí ya pasamos a un cochinillo confitado realmente delicioso con chutney de frutas y puré de patatas. Así que, como ves, estos platos son como un poema de delicias con rimas y contrastes muy bien calculados. Y hay que destacar la muy buena bodega, por eso se llama el lugar Nafarrola Gastronomy and Wine, porque tienen 150 referencias de vinos y una selección de estupendos chacolís de la zona, de Vizcaya y de Urdaibai, de bodegas como Itzazmendi, de Guernica, Berroja y La Pazarán en Mujica y Santaldeco y Oxer Wines en Cortezubi. Bueno, unos chacolís fresquísimos y estupendos.
1: Está claro que sufres tanto como el que se cuelga en la hamaca, ¿eh? Ahí en Comares. Bueno, sí. Una comida o una cena que no nos podemos ni debemos perder si viajamos por esos paisajes poderosos de la costa, Enrique.
0: Pues sí, el Hotel Nafarrola es una base perfecta para recorrer ese entorno especialmente interesante, con lugares cercanos tan atractivos como la población de Guernica, con toda su carga histórica, con destinos tan populares recientemente como San Juan de Gaztelugatxe, esa ermita levantada en un peñón frente a la costa, a la que se accede por un puente de piedra sobre el mar, una escalinata de 241 escalones que, desde que apareció la serie Juego de Tronos, pues se ha convertido en un imán para viajeros curiosos.
1: Y ahí vamos todos a buscar Roca Dragón, y realmente el acceso no es fácil llegar a San Juan de Gaztelugatxe.
0: Bueno, porque hay muchísima gente esperando, así que es necesario reservar un ticket de entrada gratuito para acceder a la ermita y su islote, porque sin ese control sería una locura.
1: Sí, pero esto en temporada alta. Es verdad que si vas fuera de temporada, sí, puedes ir sin ningún problema.
0: Efectivamente. Pero como estamos en verano, yo creo que ahora no va a entrar nadie no haya hecho la reserva. Pero bueno, no te preocupes, porque toda la costa es preciosa. Desde Bermeo tomas la carreterita de la costa que lleva a Mundaka, con la vista en el mar de la isla de Ízaro, y el lugar es bien conocido por los surfistas de todo el mundo porque tiene la mejor ola de izquierda de toda Europa y una de las mejores del mundo. El puertecito también apretado entre las rocas es precioso. Hay unas terracitas por allí que están llenas de restaurantes, lugares ideales para tomar pescados. Tiene una preciosa ermita de Santa Catalina sobre una plataforma realmente preciosa, y bueno, es uno de los mejores sitios de la costa.
1: Lo de la ola de izquierdas lo vamos a aclarar que hay gente muy mal pensada, es una tentación para los usfirtas, ¿eh? Pero lo de las terracitas

0: del verano nos tienta a todos.
1: Sí, eso es para todo el mundo. Bueno, da gusto hablar de estos sitios porque la verdad es que son de los pocos en los que la belleza que encuentras es todavía mayor que su fama, no te decepcionan nunca. Pasado Mundaka, por ejemplo, entras en el estuario de Urdaibai, en la desembocadura del río Oca, que forma ya arenales y marismas, encajonado entre laderas, tiene unas vistas magníficas desde los costados. Hay una playa en el estuario que se llama Laida y que es una maravilla. Muy cerca hay otra playa perfecta, abierta al Cantábrico, como es la playa de Laga, que tiene a la derecha el macizo con unos acantilados enormes de más de 200 metros de altura, es muy impresionante. Al otro lado de las peñas se encuentra el puertecito de Lanchove, que tiene allí yo creo que 2 docenas de barcos empotrados tras un alto rompeolas, y luego pues te puedes perder en el encanto de un pueblecito como Ea, que está también encajonado en la desembocadura de un río y que termina en una playa profunda pero muy muy estrecha. Y si luego regresas al hotel Nafarrola y te dejas mimar por el espléndido restaurante, pues la verdad es que tienes la sensación de que recomendarlo es lo mejor que puedes hacer para que otros compartan también estas buenas experiencias.

0: Queda ya muy poco para el eclipse solar total. Seguro que esos sitios de los que nos estaba hablando Enrique ahora son maravillosos para poder observarlo. Y este fenómeno astronómico también lo podrán seguir las personas invidentes y con discapacidad visual. Miriam, ¿cómo vive un eclipse una persona que no puede ver?
1: Pues justo esa misma pregunta se le hicieron desde la Universidad de Harvard. Y la respuesta ha sido desarrollar un sistema que convierte la luz del eclipse en sonido, para que también las personas con discapacidad visual puedan experimentarlo en tiempo real con los dispositivos Light Sound.
0: O sea que el eclipse, por lo que me dices, también se puede escuchar.
1: Exacto, aquí está la muestra de qué es lo que escuchan. Pues este sistema lo utiliza el Instituto de Ciencias del Espacio del CSIC y se podrá usar el 12 de agosto en un evento de observación inclusiva que tienen programado en Reus. Estos meses han organizado talleres, actividades y un gran proyecto escolar de divulgación alrededor del eclipse e incluso han enseñado a montar estos dispositivos a decenas de personas porque son mucho más sencillos de lo que parecen.
0: Jorge Rivero, astrofísico, divulgador científico y coordinador del proyecto Eclipse Inclusivo del Instituto de Ciencias del Espacio del CSIC. Buenos días.
2: Hola, buenos días.
0: Bueno, todos pensamos en mirar un eclipse, pero casi nunca pensamos en cómo puede vivirlo alguien que no ve. Habéis sido visionarios, valga la metáfora.
2: Sí, bueno, la verdad es que nosotros, claro, nos inspiramos en lo que han hecho en estas décadas pasadas en diferentes países, sobre todo con el liderazgo también de la Universidad de Harvard al producir estos dispositivos Light Sound. Y entonces, claro, cuando nosotros planteamos qué actividades de divulgación hacer en torno al eclipse, al trío de eclipses que nos viene, era muy importante no dejar a nadie atrás, ¿no? En algo que millones de personas van a poder experimentar, millones de personas incluso van a venir a visitar la península, porque la verdad que tenemos la gran suerte de que esta casualidad cósmica solo la podemos observar en la península ibérica, al menos este eclipse de agosto. Entonces no podemos dejar a prácticamente el millón de personas que se estima que tiene discapacidad visual en España, y entonces era muy importante para nosotros poder hacer algo que no lo dejara atrás. Entonces, nuestra idea principalmente era desarrollar estos dispositivos y poder repartirlos por eventos de experimentación de eclipse a lo largo de la península.
0: Uh-huh. Vamos a escuchar de nuevo ese sonido del dispositivo. ¿Tú podrías narrarnos, contarnos qué representa cada uno de estos diferentes sonidos del Light Sound?
2: Sí, bueno, al mostrarlo, claro, se va a entender muy bien, porque digamos que el primer sonido, que es un sonido así muy agudo, representa el sonido del sol, uh-huh, cuando está dando directamente sin nada adelante. Es como una flauta y es así muy fuerte, muy agudo. Entonces después los siguientes sonidos es a medida que se va, la luna va tapando el sol, entonces cada vez se va haciendo un poquito más grave, cada vez se va haciendo menos intenso, y va apareciendo prácticamente como si fuera un clarinete. Y después al final, justo antes de que sea el eclipse total, hay unos clics, y cada vez estos clics van a ser como más largos en el tiempo, y después al final, cuando está la luna tapa completamente el sol, pues será la fase de eclipse total, que ya no habrá ningún sonido, ¿no? Entonces, para que todo el mundo, digamos, aunque no pueda ver, puedas también experimentar las cosas que están pasando alrededor, a través del sonido, los pájaros, a lo mejor cantando, o la gente también, los sonidos que hacen, ¿no?

0: Entonces, esa es un poquito la secuencia de lo que hace esta herramienta Light Sound.
1: Y Jorge, el 12 de agosto me comentasteis que uno de los puntos de encuentro será en Reus, donde además van a participar niños refugiados saharauis que también estuvieron en esos talleres. ¿Qué significa para vosotros que este proyecto tenga esta dimensión social?
0: Claro, para nosotros, como decía, era muy importante pues no dejar a nadie atrás. Entonces, nosotros, todas estas actividades, el eclipse, es una excusa para poder, durante el año anterior del eclipse, poder estar haciendo diferentes actividades con estos colectivos, porque al final lo más importante quizás no es solo fijarnos en el día del eclipse, pero también acompañar a la gente antes y después, y después también, o sea, no dejarlas solos nunca. Entonces, nosotros hemos hecho diferentes talleres para personas con discapacidad visual, también en centros ocupacionales para personas con diferentes discapacidades, y también tenemos un proyecto en el que hacemos actividades de astronomía en verano para los niños que vienen al programa Vacaciones en Paz, los niños saharauis que vienen para el programa Vacaciones en Paz a pasar el verano con familia de acogida. Entonces, para nosotros también era muy importante que todas estas personas que han participado en nuestros talleres, pues darle la oportunidad a que si no ellos mismos con sus familias no pueden ir a un lugar donde se experimenta el eclipse total, nosotros poder llevarlos a un sitio. Entonces, bueno, con algunas de las personas que han participado, las familias, pues nosotros vamos a estar en Reus, en un espacio que hemos organizado con el Ayuntamiento y la Organización Astrodiversidad, y entonces allí, pues bueno, estaremos con nuestros dispositivos Light Sound y podremos experimentar el eclipse, y bueno, y no será solo para estas personas, sino para cualquier persona que participe que vaya al lugar donde el Ayuntamiento de Reus ha dispuesto un espacio muy grande para experimentar el eclipse.
2: Rebeca, has visto qué interesante. Tú irías, es un buen lugar al que ir, Reus, para ver el eclipse y compartirlo con estas personas de diversidad funcional.
3: Bueno, a mí me parece una experiencia maravillosa, o sea, por lo completa, ¿no? El 360 que te haces. Además, quiero decir, Reus es casi vecino, yo que soy maña, y que pues, también voy a tener la suerte de que va a pasar y atravesar precisamente por mi zona, pues me puedo dar un saltito, ¿no? Y hacerlo, yo creo, de una manera más solidaria, ¿no? Y más inclusiva y conocer la experiencia de otras personas. Bueno, me parece que puede ser estupendo, la verdad. O sea, yo me apuntaba.
2: Pues es una iniciativa maravillosa del CSIC. Jorge Rivero, astrofísico, divulgador científico y coordinador del proyecto Eclipse Inclusivo del Instituto de Ciencias del Espacio, del CSIC. Muchísimas gracias por habernoslo contado en Gente Viajera y que vaya muy, muy, muy, muy bien esa jornada de observación inclusiva.
0: Muchas gracias.

0: como general.
1: Hay viajes que se recuerdan por cómo te hicieron sentir. 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Y entre nuestros destinos soñados hay uno cercano muy especial como es Budapest en Hungría, que fue una ciudad de ensueño no hace tanto tiempo, Enrique, cuando era una de las más elegantes de Europa.
2: Bueno, sí, una de las más elegantes sin duda cuando existía el famoso Imperio Austrohúngaro, que era bicéfalo, tenía dos cabezas, una en Austria y otra en Hungría. Y mientras Viena, como capital de Austria, se restauró rápidamente tras la Segunda Guerra Mundial y recuperó su esplendor, pues a la capital de Hungría le quedaban décadas de permanecer tras el telón de acero, dejando marchitar sus encuentros de finales del siglo XIX y principios del siglo XX. Pero bueno, ya ha vuelto a ser lo que era y hoy es uno de los destinos europeos más apetecibles para descubrir.
1: Eso quiere decir que Budapest conserva el alma, el esplendor del pasado, ¿no?
2: Pues sí, sin duda. Estaba hasta ahora o hasta hace unos años teñida por la pátina del tiempo y ha recuperado ese aspecto lozano, se ha restaurado la mayoría de su patrimonio y hoy pues tiene el mismo aire de elegancia que podemos encontrar en Viena. Por eso yo creo que tenemos una asignatura pendiente con la ciudad, que es maravillosa y que, por cierto, tiene también dos hoteles de NH Collection, el City Center y el City, además de un elegantísimo Anantara de 5 estrellas. Una ciudad formidable en lo monumental, homologable a Viena en muchos aspectos, con la que, por cierto, comparte el mismo río, Lorena.
1: El río Danubio, claro, que atraviesa las dos ciudades, aunque Budapest, mira que me cuesta decirlo, Budapest tiene poco que envidiar a Viena en cuanto

0: Tanto a relación con el río.
1: Bueno, Budapest es que yo creo que es la auténtica capital del Danubio, una ciudad que se extiende en las dos orillas y que tiene los mejores miradores. El río está presente realmente en todo momento. Cuando subes a la colina del castillo y contemplas la ciudad abrazando esa gran corriente de agua que lo atraviesa, pues te das cuenta de que no hay otra ciudad tan íntimamente ligada al Danubio. Y además, cuando ves las barcazas navegando con banderas de varios países centroeuropeos, pues compruebas que estás en una gran ciudad.
0: Porque Budapest es una ciudad con nombre compuesto,
1: sí.
0: Buda y Pest.
1: Pues sí, efectivamente, Budapest tiene ese nombre compuesto. Buda es la zona más antigua, medieval, renaciente, romántica y barroca, más parecida a Praga en su zona más encantadora, pero Pest es más moderna, más activa, más cosmopolita y se parece quizá más a París o a una metrópoli del siglo XIX. Y aunque es muy antigua, porque los romanos ya se instalaron allí, en Panonia, era un extremo del Imperio Romano, la historia del lugar ha sido muy accidentada porque no lo pensamos, pero estuvo bastante tiempo bajo el poder del Imperio Otomano.
0: Yo tengo una imagen, Enrique, de Budapest como ciudad romántica, con música de violines, con mucho encanto, donde todo es amor.
1: Sí, pues lo es. Hungría tiene un alto porcentaje de población de gitanos centroeuropeos que no bailan flamenco, pero que tienen un sentido de la vida muy apasionado y eso forma parte de la ciudad, donde hay restaurantes en los que puedes cenar a la luz de las velas mientras un violinista pues toca rapsodias húngaras al lado de tu oído, que es lo que muchos esperan de una cena romántica.
0: ¡Qué bonito!
1: Sí, aunque en esa cena te enfrentarás a unos platos bastante picantes que tienen nombres por completo herméticos para nuestro oído, así que en Hungría el exotismo viene del idioma y de la cocina.
0: Porque por lo demás es un país plenamente centroeuropeo.
1: Sí, claramente centroeuropeo. La gente es muy educada, amante de la música, de la cultura, organizada, trabajadora. Podemos decir que allí sigue vivo ese espíritu del Imperio Austrohúngaro y eso incluye también la afición por los baños termales, que ya sabes que son una seña de identidad en la ciudad.
0: Sí, sí.
1: Hay en hoteles, en balnearios y esas piscinas de agua caliente a cielo abierto ante edificios decimonónicos fastuosos, y otro imprescindible que hay que hacer es navegar en el Danubio viendo la ciudad desde el agua.
0: Vamos, que saben cuidarse, pero también son los húngaros muy aficionados a la música clásica y a la moderna, en una ciudad de conciertos puramente dicho.
1: Sí, bueno, es que además en verano hay muchísimos festivales, pero todo el año hay conciertos y ópera de calidad a precios muy asequibles. Yo me acuerdo de haber pasado ante la ópera sin tener ninguna previsión, vi el programa, saqué la entrada, que además era muy asequible, y asistí a la ópera como si fuera un cine de barrio. Es una ciudad muy agradable, con dos tradiciones, por cierto, de origen turco. Una, la de los baños, y la otra es la de los cafés, que también son turcos en su origen, aunque el esplendor, claro, de locales hoy como el New York o la Galería Parisi, pues vienen de tiempos del Imperio Austrohúngaro, que mimó la capital y a finales del siglo XIX y principios del XX, y que la llenó de edificios neobarrocos, neoclásicos, neogóticos y Art Nouveau. Así que hay que decir que buena parte de Budapest es patrimonio de la humanidad, el Castillo de Buda, el Palacio Real, en fin, el Puente de las Cadenas. Sin duda, Budapest es un gran destino del que nos acordamos poco, pero bien interesante.
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0: Muchísimas gracias, Enrique. Nos volvemos a encontrar la semana que viene. Te vas a venir, ¿verdad?
1: Bueno, yo encantado. Si estoy en Madrid, estoy encantado de venirme contigo, Lorena.
0: Ya lo has dicho en la radio, tienes que cumplirlo, ¿eh?
1: Yo cumplo, soy muy cumplidor.
0: Una pausa y seguimos de viaje.
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0: Rebeca Marín. Veo que en tu destino con arte has renunciado al glamour, pero bueno, lo pones en tu sabías qué. Así que, ¿a dónde viajamos hoy? Para encontrarnos con gente muy elegante.
13: Sí, es verdad que, como te contaba, Richard Avedon había renunciado a su glamour, ¿no? Por esos personajes así como más de la calle, más reales, pero te tenía que traer glamour porque yo soy así. Así que hoy vengo de contrastes brutales. Mira, imagínate, Lorena, imagínate, ¿vale? Venga. Ponte en situación. Una de las ciudades más pobres de África. Calles sin asfaltar, edificios deteriorados. Y de repente aparece un hombre con un traje de 3.000 euros. Zapatos bicolor impecables, bastón, sombrero y una elegancia que parece pues un poco salida del París de los años 50. Te propongo un viaje hasta el corazón de África para descubrir una de las expresiones culturales más fascinantes y desconocidas del planeta.
0: Me tiene
13: Mira,
0: living,
13: un viaje, ¿verdad? Sí. O sea, a mí es que esto me ha encantado. Un viaje a las dos orillas del río Congo, donde la elegancia, también te digo, no depende del dinero, sino de la filosofía de vida. O sea, vamos a ambientarnos con esta música de la que te voy a hablar un poco más tarde.
0: Bueno, pues cuéntame más de este movimiento tan curioso.
13: Cómo mola la música, ¿verdad? Bueno, sí. ahora te cuento. Mira, este es uno de los movimientos culturales más singulares del mundo, la SAPE. Siglas de, bueno, aténtame con mi francés, claro. La Société des Ambiances et des Personnes Elegantes, ¿vale?
0: Yo te doy el C1. Con mi cero francés te doy el C1 ya mismo.
13: Yo, que no sabía nada más que je m'appelle, Rebeca, bueno, pues he intentado hacer lo que he podido.
0: Qu'il y a-t-il, il y a du crayon sur la table. Bueno, que me lo digas en cristiano,
13: bueno, muy bien.
0: Mejor. No,
13: hombre,
0: si yo
13: tú,
0: no,
13: vamos,
0: yo no salgo de esas frases tampoco.
13: Bueno, no está nada mal tu acento, ¿eh? Vamos, yo es que soy nula. Pero mira, traducido, soy mucho mejor. La Sociedad de Animadores y Personas Elegantes.
0: Mucho, ¿vale? Más claro.
13: Bueno, muchísimo más claro. Pero que nadie piense que hablamos de únicamente de moda. O sea, esto que te voy a contar es mucho más que vestir. Es una forma de entender la vida. O sea, una declaración de principios. Una manera de reivindicar la dignidad, el respeto y la belleza, incluso cuando las circunstancias, como en este lugar, son muy difíciles.
0: Vamos, que lo que decías es que vienes de contrastes.
13: Efectivamente, porque, mira, vas a ver, resulta paradójico que en uno de los lugares donde más importancia tiene la elegancia sea también una región que ha sufrido, pues durante décadas, conflictos, pobreza, inestabilidad, bueno, el Congo, ya sabes. Mira, lo primero que sorprende es que un auténtico saper, ¿vale?, el que pertenece a este movimiento, jamás presume de riqueza. Es decir, muchos tienen trabajos absolutamente normales, ¿vale? Son personas funcionarios, mecánicos, comerciantes, profesores, taxistas. Pero estas personas ahorran durante años para comprar una americana de calidad, unos zapatos italianos, un sombrero francés. Escucha, porque ¿sabías que en ocasiones una sola prenda puede costar más de varios meses de sueldo para estas personas? Pero claro, ellos no lo consideran un lujo superficial, Lorena. Lo entienden como una inversión en su identidad.
0: Es que hay que saber dónde invertir, Rebeca, claramente. Aquí habrá unas reglas muy, muy claras, ¿no?
13: Pues sí, un auténtico saper debe vestir con elegancia, ¿vale? Pero también debe comportarse con educación, hablar con cortesía, evitar la violencia y mostrar siempre respeto a los demás. O sea, la verdadera elegancia empieza por la actitud, ¿vale? Y te cuento de dónde nace todo este movimiento, ¿vale? Porque curiosamente se crea durante la época colonial.

0: colonial, o sea, a finales del siglo XIX y principios del XX, cuando tanto la actual República del Congo como la República Democrática del Congo estaban bajo dominio europeo. Vale, la primera fue colonia francesa y la segunda belga. Uh-huh. Bueno, pues muchos congoleños comenzaron entonces a trabajar para comerciantes, funcionarios, empresarios europeos, y claro, algunos viajaban a Francia o a Bélgica como empleados domésticos, bueno, como marineros o como ayudantes. Y allí descubren la moda parisina, ¿no? Los sastres, esos tejidos de calidad, ese refinamiento, ¿no?, tan propio de la Europa de los principios del siglo XX. Y cuando regresaban a África, lo hacían vestidos con trajes elegantes. Vale, al principio aquello era una curiosidad, pero poco a poco comenzó a convertirse en un símbolo de prestigio.
1: Pero creo que no copiaron literalmente el estilo, sino que ellos lo llevaron a su terreno, ¿no? Lo hicieron suyo.
0: Claro, yo creo que eso es lo más interesante, ¿no? Que los congoleños transformaron la moda europea completamente, introduciendo colores mucho más vivos, combinaciones atrevidas y una personalidad propia que terminó dando lugar, pues, a un estilo absolutamente reconocible. Mira, con el paso de las décadas, especialmente tras las independencias de los años 60, la SAP dejó de ser una simple cuestión estética para convertirse en una auténtica reivindicación cultural. O sea, ya no se trataba de parecer europeos, sino todo lo contrario. O sea, se trataba de demostrar que los congoleños podían apropiarse de esa moda y convertirla en algo profundamente africano.
1: ¿Y en esta historia no hay ningún nombre propio, Rebeca?
0: Hombre, pues sí, claro, como en casi todas. Quédate con este. Papa Wemba. Esta música que te ponía al principio es de él. Escucha. Mira, fue uno de los grandes músicos africanos del siglo XX y uno de los padres de la rumba congoleña, ¿vale? Moderna. Nosotros aquí tenemos al Fari, ¿no?
1: Es el Pérez. El Pérez.
0: Claro, claro, la rumba congoleña. Esto suena, ¿no? Raro.
1: El Pérez del Congo, lo que te decía.
0: Efectivamente, así es. Sí, sí, más o menos parecido. Bueno, pues su influencia fue enorme dentro y fuera del continente, claro. En sus conciertos aparecía vestidos con trajes de alta costura, zapatos impecables, accesorios muy elegidos, y defendía públicamente que la elegancia debía ir acompañado, pues lo que te decía, de buenos modales, uh-huh, de educación y de orgullo por la cultura congoleña. Uh-huh. Bueno, gracias a él, miles de jóvenes comenzaron a identificarse con la SAP y el movimiento dio el salto internacional. Y durante los años 80 y 90, Lorena, mientras sus canciones triunfaban en Europa y África, las imágenes, claro, de aquellos hombres perfectamente vestidos empezaron a recorrer todo el mundo. Mira, revistas de moda, fotógrafos, documentales, claro, descubrieron que en dos ciudades africanas separadas por un río existía una de las comunidades de dandis más extraordinarias del planeta.
1: Porque, claro, estamos hablando de dos países diferentes.
0: Sí, a un lado del inmenso río Congo se encuentra Brazzaville, capital de la República del Congo, y al otro está Kinshasa, la capital de la República Democrática del Congo. Es un caso, yo te diría, prácticamente único en el mundo, ¿no? O sea, dos capitales nacionales situadas frente a frente y separadas únicamente por el ancho del río. Mira, desde una orilla puede verse perfectamente la otra ciudad y las dos comparten historia, música, cultura, bueno, y claro, la pasión por la SAP. Mira, en ambas ciudades, especialmente en los fines de semana, es posible encontrarse con auténticos desfiles espontáneos, donde cada participante intenta sorprender, pues, con la armonía de sus colores, el corte de su traje, la originalidad de sus complementos. Pero cuidado aquí, ¿eh? Esto no se trata de competir por quién lleva la ropa más cara. No, no, lo importante es saber combinar. O sea, un auténtico saper suele decir que cualquiera puede comprarse un traje caro, pero lo realmente difícil es tener estilo, claro.
1: Claro,
0: pues eso.
1: Pero eso hay en el Congo y en todo el mundo. Es que no se lleva igual la ropa. La gente que tiene estilo, es que lo miras de forma diferente, es que no tiene nada que ver. O sea, yo me pongo un traje y no me queda igual que a ti, que tú eres muy elegante, Rebeca.
0: Bueno, no, ¿sabes? Esa gente, no. Pero hay gente de esa que no se pone la ropa, se le cae encima, ¿sabes? O sea, le queda fenomenal. Se le cae y le queda estupenda. Eso es verdad, eso es el estilo, es verdad.
1: Oye, y hay mujeres que participan también del movimiento, porque hasta ahora hemos hablado de ese líder que es Papa Wemba, hemos hablado de hombres que se ponen sus trajes, pero las mujeres...
0: Bueno, pues muy buena pregunta haces. Como casi todos los protagonistas han sido hombres, que vamos a hacerle, pero desde hace años cada vez hay más mujeres que participan en el movimiento. Por cierto, para nuestros oyentes viajeros, que apunten, el lugar más emblemático sigue siendo el barrio de Bakongo en Brazzaville, y en Kinshasa, la SAP se mezcla con este ritmo de la rumba congoleña, que, por cierto, está declarada Patrimonio Cultural Inmaterial de la Humanidad por la UNESCO.
1: ¿Pero qué me dices?
0: Eso sí, claro, claro, que nuestro Fari no, ¿vale? Y nuestro Pérez tampoco, ¿eh?

0: Eso es así, ¿eh? Que apunten. Eso sí, esto no es un espectáculo turístico organizado, ¿eh? Los SAPEC son personas que viven esto como su identidad. Así que buen destino.
1: Buen destino, buen fin de semana, Rebeca. Nos informamos con Juan Lucas y luego volvemos con más gente viajera.
2: Es la una, mediodía en Canarias.
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2: Buenas tardes. Los incendios forestales siguen marcando este domingo la actualidad en buena parte del país. Tras una noche de intenso trabajo, los equipos de extinción han conseguido contener el avance de las llamas en varios frentes de Madrid y Ávila gracias a una mejora de las condiciones meteorológicas. Sin embargo, el incendio continúa activo y todavía mantiene varios focos que obligan a extremar la vigilancia. La emergencia, solamente en Madrid y Ávila, deja ya cerca de 120.000 personas afectadas entre evacuados y confinados, mientras las hectáreas calcinadas superan las 45.000. En el polideportivo de Villamanta, varios centenares de los vecinos de algunos de los 12 municipios desalojados en Madrid han recibido la visita de los Reyes. Vamos ahora hasta ese polideportivo municipal de La Chopera, en Villamanta. Allí está Marisa Menéndez.
4: Sí, sobre las 12:30 han llegado aquí al polideportivo de Villamanta sus majestades los Reyes para conocer cómo se encuentran los afectados por los incendios, mostrar su apoyo a los que están aquí desplazados y agradecer a los voluntarios todo su trabajo. Les han recibido con aplausos y vivas, mientras los Reyes iban saludando a algunos de los vecinos que agradecen el gesto.
5: Hoy pues me hace mucha ilusión, me hace una ilusión grande.
6: Sí, un gesto de su parte. Aunque bueno, pobrecitos, ellos no pueden hacer nada, pero me parece muy bien.
4: Acompañan a los Reyes el general jefe de la UME, Francisco Javier Ramos, la ministra de Transición Ecológica, Sara Agesen, la presidenta de la Comunidad de Madrid, Isabel Díaz Ayuso, y el alcalde de Villamanta, Mariano Núñez.
2: En el puesto de mando situado en Navaluenga, Ávila, donde la UME gestiona de forma unificada el incendio, ha estado esta mañana el presidente del Gobierno, Pedro Sánchez. Acompañado del ministro de Interior, Fernando Grande Marlaska, y del presidente de Castilla y León, Alfonso Fernández Mayueco, ambos presidentes han insistido en transmitir un mensaje de unidad entre instituciones. Sánchez, además, ha reiterado la necesidad de un pacto de Estado contra la emergencia climática y ha anunciado que en el próximo Consejo de Ministros se declararán zonas gravemente afectadas las 150.000 hectáreas devastadas por los incendios en nuestro país. Redacción en Ávila, Elena Rodríguez.
7: El presidente del Gobierno ha pedido a los ciudadanos confianza en el operativo a la espera de que puedan irse cumpliendo los planes de extinción en una jornada todavía muy complicada y muy centrada en el Valle del Tietar. Es la quinta ya desde que se inició el fuego. Pedro Sánchez ha lamentado las cifras que arrojan los grandes incendios de este año.
8: En menos de 24 horas, de 130.000 a 150.000 hectáreas, con casi una decena de grandes incendios, 32 grandes incendios en lo que llevamos de año, que es multiplicar por 6 el número de hectáreas afectadas respecto al año pasado.
7: Desde el Gobierno de Castilla y León se ha anunciado un plan de recuperación cuyas primeras medidas se aprobarán esta misma semana.
2: La situación también preocupa en Castellón, donde el incendio de la Val d'Uixó continúa fuera de control y ha obligado a desalojar a miles de vecinos. Tras la reunión del CECOPI, los responsables de emergencias confirman que el fuego continúa descontrolado, con un perímetro que supera ya los 40 kilómetros y más de 4.000 hectáreas calcinadas. Además, todo apunta a que los cerca de 15.000 vecinos evacuados no podrán regresar hoy a sus casas. La última hora desde el puesto de mando avanzado con Juanjo Tobar.
9: Así es, parece que nadie podrá regresar hoy a sus casas. Es uno de los anuncios que ha dejado la reunión del CECOPI sobre el incendio de la Vall d'Uixó. El presidente de la Generalitat Valenciana, Juanfran Pérez Llorca, ha confirmado que las más de 15.000 personas evacuadas de unas 16 localidades de Castellón deberán permanecer fuera de sus viviendas durante toda la jornada.
10: Comunicar que a la vista de estas condiciones meteorológicas hemos decidido que ninguno de los municipios evacuados pueda volver a sus domicilios, van a permanecer en los centros que hemos habilitado. Ya conforme vaya la evolución del día, pues iremos valorando, aunque todo hace indicar que en el día de hoy nadie volverá a sus domicilios.
9: Llorca ha confirmado que el incendio afecta ya un perímetro superior a los 44 kilómetros y ha calcinado más de 4.300 hectáreas. En las labores de extinción trabajan más de 450 efectivos y está prevista la incorporación de una veintena de medios aéreos.
2: El Papa León XIV ha querido recordar los devastadores incendios en Francia y España y ha pedido rezar por las personas afectadas y por el trabajo de los servicios de emergencia en un mensaje tras el rezo del Ángelus Dominical.
11: Frente a los devastadores incendios que estos días han golpeado varias localidades de Francia y España, manifiesto mi cercanía e invito a rezar por los afectados y el trabajo de los servicios de emergencia.
2: Y ya en la página política, Alberto Núñez Feijóo perfila ya las primeras medidas que impulsaría si llega a la Moncloa y promete, entre otras cosas, limpiar a fondo el Estado. Una declaración con la que marca el inicio de su estrategia política y que analizamos ya con Adrián Ballesteros.
12: El político gallego asegura que el gobierno popular hará una limpieza integral del Estado cuando llegue a Moncloa, planteando revertir lo que considera un deterioro institucional durante el mandato de Pedro Sánchez con la apertura de una nueva etapa en la política española.
13: Vamos a abrir las ventanas y vamos a airear el edificio. Vamos a hacer una limpieza a fondo y levantar barreras para que no pueda ocurrir lo que está ocurriendo en nuestro país, ¿no?
12: Finalmente, sentenciaba el problema que sucede actualmente en España con los incendios, a un cúmulo de factores marcados por la legislación ideológica, cambios en la agricultura y la ganadería y las fuertes lluvias ocurridas en primavera, que en conjunto deriva en incendios de grandes dimensiones y de enorme peligrosidad.
2: Actualidad deportiva, Íñigo López del Río.
14: Los de Mourinho siguen poniéndose a punto para el inicio de la temporada con el amistoso de la próxima semana frente a la Fiorentina como objetivo cercano. El próximo miércoles 29, Atlético de Madrid y Getafe se verán las caras en un amistoso con horario aún sin determinar y con un Atlético de Madrid sin muchas de sus estrellas. Y en la Fórmula 1, Alonso saldrá en 16ª posición, aunque con mejores sensaciones que en las carreras anteriores.
15: Sentíamos que podíamos pelear un poco más y que podíamos influir en el resultado final de la clasificación si hacíamos una vuelta perfecta, así que esa adrenalina de cuando te bajas la visera y empiezas la vuelta se echaba de menos. Así que sí, fue agradable recuperar esa sensación y ojalá vengan más cosas así en las próximas carreras.
14: Y hoy el Tour de Francia pone su broche final con la última etapa de París, donde, si nada cambia, Pogacar se convertirá en el campeón por quinta vez en su carrera.
2: Es todo, volvemos con toda la información a las 2, una en Canarias, en una nueva edición de Noticias Fin de Semana con Yolanda Viladecans. Se quedan ahora con Gente Viajera, siguen con Lorena Pérez Mansillas.
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1: La 1:08, las 12:08. Iba a decir las 12:12. Ya me marco un indicativo horario de estos chungos. La 1:09 de la tarde, las 12:09, porque ya han cumplido los 9 minutos en Canarias. Y tenemos abierto el WhatsApp de Gente Viajera, el 699-464666, para vuestros mensajes, vuestras consultas, sugerencias, para compartir vuestras experiencias, siempre en nota de voz. Esto es fundamental, nos encanta escucharos, siempre en nota de voz. Mensajes que una vez salgan en antena, ya sabéis que nuestros colaboradores irán respondiendo en directo e iremos comentando a lo largo del programa. También podéis escribirnos si tenéis recomendaciones, destinos o si necesitáis ayuda para organizar vuestro próximo viaje.
0: Ayer fue el Día de Santiago e hicimos un programa un poquito especial con temática gallega. Pero nuestros oyentes todavía tienen mucho que decir sobre las tierras gallegas.
3: Claro, porque se han quedado con ganas de seguir contándonos más cosas de Galicia. Aquí prolongamos los días.
4: Tengo la suerte de tener casa en Galicia y yo creo que es como la temporada del año que mejor como. Y bueno, también los paisajes. La verdad que en Galicia es como que te encuentras en paz, ¿no? Viendo tanto atardecer, las montañas, el mar.
3: Y tan en paz, ¿cómo me gustaría estar descansando en un páramo gallego? Ay, ¿qué más nos cuentan en el 699-464666?
5: Pues si te han dado ganas de estar por esas tierras, este audio y su recomendación de la Ribeira Sacra te va a incitar todavía más.
6: Una de las zonas que más me gusta de Galicia es la zona de la Ribeira Sacra, porque ahí puedes observar en una ruta en catamarán todas las viñas a las laderas del río, la recogida, cómo es el transporte, etc. Luego tienes una ruta gastronómica, incluyendo catas de vino dentro de las bodegas. Puedes estar un día en una de las bodegas, por ejemplo, haciendo corta de viña, ¿vale? Vienen bastantes famosos a hacerlo. Te encuentras con todo tipo de personas y es a nivel social muy bonito y son rutas espectaculares.
3: Catamarán, vino y bancales en una cuesta bastante pronunciada es planazo total. Así que, bueno, se me están poniendo los dientes súper, súper largos con ruta gastronómica y todo. Más mensajes, 699-464666.
0: La experiencia de peregrinar a Santiago es, sin duda, irrepetible. Y así nos lo cuenta la siguiente oyente.
7: Pienso que el Camino de Santiago es una experiencia realmente única. Se lo recomendaría a todo el mundo porque aprendes un poco como a superarte a ti mismo y a superar las expectativas que puede tener uno pues sobre tus límites caminando, porque al final son muchos días caminando mucho, pero luego una vez lo estás haciendo pues te das cuenta de que puedes y al final puedes y lo disfrutas, ¿sabes? Creo que la experiencia hace mucho con la compañía con la que tú hagas el camino, porque al final es convivir con las mismas personas durante varios días, apoyándonos unos a otros. Y también una de las cosas que me gustó mucho del camino es ver como que todo el mundo está haciendo lo mismo que tú, o sea, aunque sean como otros grupos, otras personas que están haciendo el camino, pues al final cuando te cruzas con la gente siempre te das ánimos con las otras personas, aunque no les conozcas, te saludas. Y es como en general como el ambiente que hay en los pueblos, se vuelcan un montón en la gente que está haciendo el camino y pues eso también hace que la experiencia sea muy bonita. Y obviamente los paisajes también.
3: Pues los paisajes del Camino de Santiago son espectaculares, Galicia es espectacular y el WhatsApp de Gente Viajera también lo es, 699-464666, que tenéis a vuestra disposición, como decimos, para vuestras recomendaciones, para vuestras consultas, vuestros destinos soñados, para lo que queráis, incluso para mandarnos alguna recomendación gastronómica, como la que nos da, las que nos da Ana Riera. Buenos días.
8: Buenos días, Lorena. Pues sí, hoy sabes dónde nos vamos. Nos vamos a Gijón, Lorena. Porque si algún viajero tiene previsto acabar el mes de agosto por allí, tiene que saber que del 20 al 30 de agosto esta ciudad se convierte en la capital mundial de la manzana y el escanciado. ¿Por qué? Por su fiesta de la sidra natural. Son 10 días, Lorena, donde la ciudad rinde homenaje a esta bebida asturiana por excelencia y durante estas jornadas pues los viajeros y los propios gijonenses llegan las calles de música folclórica, mercadillos de la manzana, visitas guiadas a llagares tradicionales y obviamente pues catas populares de sidra en su Plaza Mayor.
3: Y además tengo entendido que hay un día clave en este festival que congrega a miles de personas y que siempre deja imágenes espectaculares en las playas.
8: Así es, porque justamente este momento cumbre de la fiesta, como dices, que es el día más importante, ocurre siempre el último viernes de agosto. Este año cae en 28 de agosto, cuando se celebra el famosísimo récord mundial de escanciado simultáneo. ¿Y dónde se hace? En la playa de Poniente. Imagínate, Lorena, miles de personas reunidas en la arena, botella en mano, para escanciar al mismo tiempo y al unísono, pues esa botellita de sidra. El año pasado se logró la impresionante cifra de más de 10.000 escanciadores simultáneos.
3: ¡Mamma mía!
8: Este es el corazón. No, imagínate, ese es el corazón de la fiesta porque simboliza pues bueno la unión, el orgullo de un pueblo en torno a esta cultura líquida de la sidra y visualmente es una estampa pues inolvidable. Y un dato curioso, Lorena, ¿sabes por qué se escancia la sidra, Lorena?
3: Pues si te digo la verdad, no tengo ni la menor idea.
8: Pues mira, no es por espectáculo, sino que la sidra natural asturiana no tiene gas carbónico añadido, pero al caer el chorro desde lo alto e impactar contra el borde del vaso, que es lo que llaman el pegue, el líquido se oxigena se despierta este gas natural, digamos, de la propia sidra y activa todos sus

0: aromas. Lo que sí es importante es beberlo al instante, de un solo trago, dejando el culín final para limpiar el vaso por donde hemos bebido, ya que tradicionalmente se comparte el mismo vaso entre los amigos. Además, durante la fiesta se reparten miles de vasos oficiales serigrafiados que se convierten, pues bueno, en recuerdos y en objetos pues de colección, ¿no?
1: ¿Tú sabes escanciar? No sabes escanciar. Yo tampoco sé escanciar, la verdad. Y además luego me regañan los asturianos porque bebo súper despacio y me riñen porque tengo que beber la sidra así, del tirón. Bueno, en fin.
0: Claro.
1: Esta es una excusa perfecta para descubrir la gastronomía local compartiendo mesa con familiares y amigos. ¿Cómo compartimos mesa aquí? Con Nadia Carpintero y Carlota Díaz, que están a los mandos técnicos, y con Sandra Cuenda y Miriam Casinello, que están en la producción de Gente Viajera.

0: Y a esta mesa se va a unir también una auténtica autoridad en el mundo de los viajes, Elena del Amo. Buenos días.
1: ¿Qué tal? Buenos días.
0: ¡Ay, qué alto y claro te escucho! Que, como qué si estuvieras bien. Aquí al lado, qué cerquita. ¡Ay, madre mía! Mon amour, ¿dónde me quieres, a dónde me quieres llevar? Porque creo que me llevas por vía naval, pero no a un crucero ni a una autocaravana, sino que va la aventura de un poquito de ambas, de una mezcla de ambas cosas. Nos vamos a recorrer los canales de Francia, ¿no? En una casa barco que puedes pilotar. Exacto. Tú mismo. Mira, es que con esto, con claro, este fondito, es que...

0: aquí donde la ves, es una francesa versionando a Amy Winehouse, de la que se han cumplido 15 años de su fallecimiento, Elena.
1: Pues suena maravillosamente para este recorrido que nos vamos a hacer por los canales de Francia, como dices, en una casa que pilotas tú mismo, y esa es parte de la gracia, porque sin carné, sin saber absolutamente nada de barcos, hasta el más torpe aprende en un pispás a manejar estas barcazas que se alquilan por media Francia. Uh-huh. Tú llegas allí, te plantas al punto de partida donde alquilas el barquito, un operario te enseña a maniobrar, en un abrir y cerrar de ojos, te explica cómo funciona todo a bordo o cómo pasar una esclusa, que es la mayor complicación que puedes encontrarte en los canales, y en nada te aseguro que estás al timón como si lo hubieras hecho toda la vida.
0: Uy, uy, lo estás pintando muy fácil y seguro que no es tanto.
1: A ver, de verdad que es facilísimo, que no se me ocurriría frivolizar con eso. Tú sabes, Lorena, que yo hace tiempo me saqué el PER y aun teniendo el carnet de patrón, ni loca, me alquilaría un barco para echarme al mar sin que viniera alguien experto. Que esto es como el coche, una cosa es tener el carnet y otra muy distinta, saber conducir. El mar sí que son palabras mayores, pero navegar por un canal es facilísimo. De ahí que, vamos, no necesites ni carné ni ningún tipo de experiencia. Yo me alquilé uno, fíjate, hace un montón, con unos amigos por el canal de Midi, que es una preciosidad al sur de Francia, lleno de pueblos históricos. Te puedes hacer rutas muy bonitas por allí. Y de verdad que es tan sencillo que me pareció un planazo, incluso para ir con niños. O sea, tú piensas que los canales, a diferencia del mar, pues no hay olas, no hay corrientes peligrosas, y encima estas casas barcos que no van ni a 10 kilómetros por hora, que para chocarte casi que tendrías que hacerlo. Claro, lo tendrías que hacer a posta. Entonces, fíjate, nosotros nos cruzamos con montones de barquitos de estos donde los chavales, los niños, adolescentes, pero niños también, por supuesto con sus chalecos salvavidas, que el agua siempre es el agua. Bueno, pues ellos, niños muy pequeños, estaban felices de la vida al timón, llevando ellos mismos el timón, mientras los padres pues estaban allí con un aperitivo o tomando el sol en cubierta.
0: Oye, lo que presumirían luego esos niños al volver al colegio, ¿eh?
1: Bueno, imagínate, contando que han pilotado un barco y no estarían mintiendo. Yo te aseguro que pocos planes me parecen más apetecibles para, o sea, con amigos también, pero para estar en familia, para vivir juntos unos días diferentes, me parece un auténtico planazo. Y además,

0: una forma perfecta para alejar a los críos del móvil, porque un barco, aunque sea como estos, que parecen un poco medio de juguete, pues es un mundo tan distinto para un niño que si le involucras en la ruta, le animas a leer sobre lo que vais a visitar o le dejas echar una mano, pues yo qué sé, con las maniobras, con la vida a bordo, pues se lo vive como un pedazo de aventura. Yo estoy convencida de que ayudar allí a preparar la comida en la cocina del barquito o hacerse la cama en su camarote le hace hasta su gracia.
1: Porque en estos barcos, claro, te instalas como si estuvieras en casa, en una casa.
0: Sí, es que son un poco, o sea, se parece un poco, es que sería como una roulotte flotante, o sea, que se mueve muy despacito, pero se mueve y tiene, claro, sus camarotes, sus baños, cocina, pues con la vajilla y con todo lo esencial que necesites para cocinar. Los hay más lujosos, los hay más básicos, pequeñitos también, para apenas dos personas o hasta para más de 10, o sea, depende de lo que elijas, y sin ser un palacio, porque las dimensiones en un barco son las que son, pues puedes estar muy cómodo durante la semana que suele durar el alquiler, porque, a ver, también te puedes quedar dos semanas, lo puedes alquilar el tiempo que quieras, y en ocasiones también se alquilan por menos días, aunque lo habitual es una semana.
1: Lo habitual una semana, pero si eso quieres es. Ir dos días, lo puedes también alquilar.
0: En ocasiones, en algunas uh-huh. compañías y en algunas zonas, es complicado, la mayoría es una semana, pero en ocasiones también se alquilan por dos o tres días, me parece uh-huh. que es.
1: Bueno, sí. Independientemente de la duración del alquiler, ¿qué zona nos recomendarías? ¿Qué zona elegimos?
0: A ver, es que tienes tanto donde elegir que realmente la que quieres. A ver, ya de entrada hay canales navegables por Gran Bretaña, por Bélgica, por Países Bajos, incluso por algunas zonas de Italia y por algunos países europeos más, pero Francia es la reina de este tipo de turismo. Allí tienen unos 8.500 kilómetros de vías fluviales con montones de canales, algunos construidos en el siglo XVII, incluso, o sea, hace siglos, para transportar sobre todo mercancías, y que ahora recorren estas barcazas en las que vivirte unas vacaciones de verdad de lo más original. Como lo más habitual es llegar en coche hasta donde coges el barco, pues hombre, a los españoles lo que nos queda más a mano es el sur de Francia, aunque, como te decía, hay canales por todo el país, incluidas zonas del norte preciosas, yo qué sé, tantísimas de ellas, la Borgoña, la Bretaña, el Loira, muchísimas más. Eso sí, lo suyo es reservar con antelación, porque tienen tanta demanda entre los europeos, que a última hora, pues los españoles, que solemos reservar a última hora, que no aprendemos, pues a lo mejor tenemos menos donde elegir.
1: ¿Tú crees que reservamos a última hora? No, hombre, no.
0: Sí, eso es lo que me dicen. Creo que vamos mejorando, pero todavía somos muy de última hora.
1: Así que para este verano entonces ya vamos tarde.
0: A ver, tarde es, pero siempre algo quedará disponible, aunque a lo mejor no puedes elegir zona, tienes que conformarte pues con lo que quede. Desde España puedes reservar estas embarcaciones con empresas, con bastantes, ¿no? Yo me suena Le Boat, no he hecho nunca nada con ellos, pero llevan mucho tiempo en el mercado, tienen una web en español muy completa, y a quienes sí conozco es a la gente de una agencia especializada en náutica que se llama AproH, que he hecho montones de viajes pues de trabajo o privados, que les he alquilado barcos yo con amigos, y siempre me ha funcionado fenomenal. Y con esto de la antelación le pregunté a su propietario, a Joaquín Vázquez, le di un toque hace unos días, y me dijo que estos barcos lo suyo es reservarlos con unos 6 meses de antelación para poder elegir, como te decía, la ruta y el tipo de barco, que ya decíamos que los hay pues más básicos y más premium. Y que sobre todo es importante reservar con antelación si no lo quieres devolver en el mismo lugar donde lo cogiste, porque si lo organizas con tiempo, en ocasiones estas empresas te pueden, o bien organizar, sabes, tú puedes hacer una ruta, digamos, de una semana, ¿sí? Empezar en punto A, terminar en punto B, vale. Pero si tienes que devolver el barquito en el punto de partida, pues puedes cubrir la mitad de distancia, lógicamente, ahí te lo dice una de letras. Entonces, si quieres hacer más distancia, pues te pueden organizar, o estas empresas en ocasiones, y organizándolo con tiempo, pues te pueden llevar el coche a donde terminas la ruta, o te pueden organizar el traslado al punto de partida. Y eso sí que conviene organizarlo, o sea, a última hora va a ser más complicado, pero bueno, para los rezagados raros sería que no quedara ningún barco disponible a última hora.
1: Bueno, pongamos que sí que hemos cogido el barco porque lo hemos reservado con tiempo. Una vez estamos a bordo, ¿cómo es el día a día?
0: Pues mira, cada uno se lo organiza muy a su aire. Yo cuando lo hice con mi novio de hace años y con otra pareja, el más madrugador que ya me conoces, nunca era yo, pues solía bajar a tierra a comprar los croissants del desayuno a la boulangerie del

0: pueblo, a la panadería del pueblo donde habíamos llegado la tarde anterior. Ya desayunados, tranquilamente, pues unas vacaciones muy relajadas, pues salíamos a dar una vuelta, a ver lo que hubiera bonito por el pueblo y tal. Aprovechábamos, porque como en Francia, en la Francia rural, hay muchísimos mercados de productores, pues aprovechábamos para comprar baguettes, quesos ricos, vinos buenos, pues algo para hacernos una ensalada o algún plato así fácil en la cocina del barco y no tener que parar a mediodía, porque piensa que vas tan lento que cubres poca distancia, si paras es que no avanzas. Y bueno, y al final de la tarde llegábamos al siguiente pueblo donde habíamos previsto atracar el barquito, te quitas el bañador, una duchita, y salíamos a cenar a algún restaurante y a disfrutar del ambientazo que tienen en verano muchos de los pueblos históricos del canal de Midi, que había músicos callejeros muchas veces, o sea, había mucho ambiente, pero vamos, que como te digo, cada cual se lo organiza como prefiere. Aunque nosotros no lo hicimos, pues hay quien, empresas de estas también, además del barco, te pueden alquilar bicis para llevar a bordo. Entonces veías que había gente que las llevaba a bordo y se hacían excursiones cerca de los canales, a veces tienes playa cerca o bosques, o sea que también es un plan. Y luego también, pues si no quieres tirar tanto de restaurante, pues para ahorrarte unos dineros, hay quien hace todas las comidas en el barquito, o sea, desayuno, comida y cena, y se ahorran un dinero y también tiene su punto.
1: Con tanto decir que se ahorran un dinero, ya me estoy planteando sí. Si es que esto se va mucho de madre. ¿Cómo está de precio el tema?
0: Pues mira, no es caro si piensas que duermes a bordo, entonces no vas a pagar hotel, y como decimos, pues si no quieres tirar de restaurante, no es obligatorio porque tienes cocina en el barquito. Entonces, luego los precios varían, ya te imaginarás, según la temporada, que empieza en marzo, abril, todos los años, suele terminar en octubre, y luego dependen de la categoría y del tamaño del barco. Como orientación, pues mira, uno sencillito para 4 personas, es decir, con 2 camarotes, en temporada baja puede partir de algo menos de 1.000 euros la semana, es decir, unos 250 por barba, que está fenomenal. Y luego ya ese mismo barco, en julio o en agosto, te puede subir a 1.700 o más, pero bueno, que al dividirlo entre todos los pasajeros, pues sigue saliendo bastante apañado. Hay que añadir algunos extras, pues el combustible, estos barcos van con gasoil. Otras opciones, pues lo de las bicis de alquiler que te decía, si quieres que el coche te lo vigilen en un parking, o el traslado este que comentábamos antes también para recuperarlo si no lo devuelves donde lo cogiste. Pero vamos, sale bastante asumible, salvo que elijas una casa barco así muy premium, que también las hay. Lo que sí me parece crucial para que este tipo de vacaciones sean un éxito es ir con gente que te caiga, pero que muy bien, porque piensa que vas a estar una semana conviviendo todo el rato en un espacio pequeñito, y si no eliges bien es que pueden saltar chispas.
1: Bueno,
0: si eliges bien la ruta, seguro que vas a ver cosas bonitas, aunque las distancias sean mínimas, pero a mí me parece que más que para visitar, aunque también, es sobre todo un viaje para compartir tiempo con gente a la que quieres.
1: Uh-huh. Pues Elena, vamos a hacer una breve pausa para unos consejos publicitarios y ¿te quedas con nosotros el resto
0: claro
1: de la hora?
0: Sí.
1: Perfecto,
0: claro,
1: porque
0: sí,
1: vas a flipar, ya verás.
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0: gente viajera. Hoy nos adentramos en el interior de Ourense, en el municipio de O Carballiño, donde dentro de una semana se celebrará una de las citas culinarias más impresionantes de toda España. Ana Riera, cuéntanos, ¿qué es lo que nos espera en O Carballiño?
1: Pues verás, el próximo 9 de agosto, ese domingo que viene, se dará cita en la Villa de O Carballiño la famosísima Fiesta del Pulpo. Una fiesta, además, Lorena, que es de interés turístico internacional. La gran paradoja es cómo un pueblo, igual te estás preguntando también, cómo un pueblo de más de 80 kilómetros de lejos del mar, o sea, que no está en la costa, prepara el mejor pulpo del mundo y alberga semejante celebración, que es una auténtica bacanal del pulpo.
0: Pues más mérito tiene. ¿Cuál es el origen real de esta tradición en el interior de Ourense?
1: Pues mira, tenemos que retroceder al siglo XVII con los monjes del monasterio de Oseira, que tenían propiedades en las Rías Baixas y eran los marineros los que les pagaban los diezmos y los tributos con pulpo seco. Los monjes empezaron a comercializarlo en la comarca y fueron los vecinos de Santa María de Arcos que se especializaron en su preparación y la venta ambulante del pulpo. Ahí nacieron las pulpeiras, el alma y el motor de esta festividad. Un oficio bellísimo, heredado de generación en generación, y con personas que controlan el punto de cocción, el asustado del pulpo y el corte veloz con tijera sobre el plato de manera tradicional. Este plato de madera, además, tan bonito, con la patata y luego el pulpo encima. Yo he tenido la oportunidad de hablar con Aurora Gómez, una pulpeira que lleva participando toda la vida, desde los 11 años, y le pregunté de quién aprendió ese oficio.
2: De mi madre, de mis tías y mi prima, generaciones anteriores. Y el día 9 es muy importante para que la gente coma pulpo, lleve buen recuerdo de O Carballiño, vayan satisfechos y contentos y que repitan años siguientes, que es el segundo domingo de agosto, la fiesta del pulpo en O Carballiño.
0: ¿Y qué es lo que se encuentra el viajero en el parque municipal? Porque cuando has dicho lo de asustar al pulpo, yo los estaba visualizando ya ahí, dándoles un escaldado.
1: Total, total. El parque, fíjate, se convierte en un gigantesco comedor al aire libre, bajo los árboles, y bueno, pues el ambiente es único. Imagínate, humo de leña, el aceite de oliva y el pimentón, docenas de calderos de cobre hirviendo, música de gaitas de fondo, y las cifras son de infarto, Lorena, fíjate. Se congregaron cerca de 100.000 personas y se sirvieron el año pasado alrededor de 50.000 kilos de pulpo en una sola jornada.
0: Pocos me parecen. Esto, para mantener el ritmo de 50.000 kilos de pulpo, tiene que ser una labor titánica, ¿no?, para las pulpeiras.
1: Pues imagínate, trabajan a una velocidad asombrosa y la propia Aurora me describió cómo vivía ella esta locura desde el otro lado del caldero.
2: Con mucha euforia, llamando a la gente para darle a probar un trocito y, claro, el sitio donde se celebra, en el Parque Municipal de O Carballiño, que es lo que lo hace atractivo, y hacer un poco de negocio también, bueno, con la retranca gallega.
0: Ana, y para los viajeros que quieran asistir a esta fiesta, ¿qué datos curiosos no pueden perderse?
1: Pues mira, en realidad la fiesta do pulpo de O Carballiño ya ha arrancado y es a partir de hoy, domingo 26, que el ambiente gastronómico y festivo va a más a día, ¿no? Hasta el domingo que viene. Hoy, desde hoy se encadenan pues jornadas de vino, actividades infantiles, conciertos y varios preparativos culinarios que como decía, acabarán el domingo 9 de agosto con esta gran fiesta del pulpo. En estos primeros días, ¿qué podemos encontrarnos? Pues el gran protagonista es la tercera muestra de viños de la Plaza Mayor, que se prolonga hasta el próximo domingo, con bodegas de Ribeiro. O sea, hoy todavía pueden asistir los que estén por allí, encontrarán bodegas de Ribeiro y también de Alijó, en Portugal. Allí pueden catar diferentes vinos, conversar con productores y empezar a maridar mentalmente este Ribeiro con un pulpo a feira que llegará el próximo fin de semana. A partir de mañana, lunes 27, comienza la llamada Semana Grande para Pequeños, que se extiende desde mañana 27 al 30 de julio y transforma O Carballiño en un parque de juegos para familias. Habrá fiestas del agua, fiestas de espuma, cuentacuentos, actividades de animación, propuestas pensadas para que, bueno, pues para que los más pequeños también vivan la fiesta como algo suyo, no como solo una cita gastronómica nuestra de los adultos. Luego, el viernes 31, la programación cambia de tono y sube un poco la alegría con el concierto de Burning dentro del festival Oh Yeah. Y el sábado 1 de agosto...

0: agosto se estrena el nuevo día de emigración, dedicado a los carballinenses que tuvieron que irse a vivir fuera y que a menudo aprovechan estas fiestas do pulpo para regresar.
1: ¡Qué listos!
0: Claro, a disfrutar de la fiesta. A partir de ahí, el martes 4, llega uno de los momentazos, la elaboración de la tapa de pulpo más grande del mundo, con pulpeiras trabajando sin pausa, pan de sea, obviamente, que lo acompaña todo, vino de Ribeiro en torno a esta gran mesa comunitaria. Y luego, el sábado día 8, un día antes de la gran fiesta, se celebra la fiesta de las camisetas, donde las peñas compiten con diseños, batucadas y mucha música, y se recibe oficialmente a las delegaciones invitadas. Este año es Lanzarote, el invitado de honor, justamente. Uh-huh. Y todo este despliegue desemboca el domingo, día 9 de agosto, en el gran día de la fiesta del pulpo. Ese día el pulpo se marida, pues obviamente, con vino de Ribeiro, en esa taza de porcelana típica. Y no solo se come pulpo, Lorena, también se sirve churrasco y carne cocida, como la llaman ellos, o carne al caldero, con un poco de tocino y huesos, y todo esto acompañado de este pan de cea que decía antes, que se elabora en los hornos de leña tradicionales. Fíjate que lo que empezó en 1963 como una reunión de amigos, hoy es un fenómeno masivo, porque van pandillas enteras, grupos de amigos, familias enteras, así que paciencia, viajeros, porque hay mucha gente y hay colas también, obviamente. Así que ya no es lo que era antes, que me contaba Aurora, una celebración como más familiar, donde se sentaba uno en el suelo con un pandero a comer pulpo. Porque, a ver, Lorena, tú sabes, además, eso te quería yo, que veo que has intentado cocinar pulpo como yo varias veces, tú sabes lo difícil que es cocinar pulpo y que te quede tierno, ¿verdad?
1: Prácticamente imposible, salvo que seas pulpeira.
0: Para mí también. Pues intenté que Aurora, ya que la tenía, intenté que me contara cuál es el secreto de que el pulpo quede perfecto. Mira lo que me dijo.
2: Que todo influye. La materia prima, que sea buena calidad, con su aceite de oliva virgen extra, su pimentón picante y la sal gruesa. Y la mano y el ojo de la pulpeira. Un poco de secretillo.
1: La experiencia es un grado, Ana Riera. Y bueno, nos dejamos anotada la fiesta del pulpo de O Carballiño para el 9 de agosto. Y tú, ¿a quién has traído esta semana en tu podcast Cuchara de Palo? Que también hay que anotar.
0: Pues mira, justamente Lorena, a un cocinero gallego, también a Marcos Seguane, del restaurante Río Sil, este está situado en A Coruña, y es uno de los grandes templos de producto, tanto de mar como de montaña de Galicia. Él organiza cada año las Jornadas del Buey, ahora en unos meses, en noviembre y a mitad de año también, porque se ha especializado justamente en ternera gallega. Uh-huh. Muy interesante lo que nos contó.
1: Pues estaremos muy pendientes. 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Está en todas, así que estáis perdiendo el tiempo si no lo estáis escuchando ya mismo. Bueno, Ana Riera, nos escuchamos dentro de una semanita. Descansa.
0: Feliz domingo y feliz semana. Un abrazo.
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1: En septiembre de 2019, con 55 años, una mujer emprendió un viaje en moto con la idea de llegar a la Fundación Vicente Ferrer en el sur de la India. No tenía el convencimiento de llegar siquiera a Francia y, sin embargo, atravesó Europa, Francia, Italia, Eslovenia, Croacia, Bosnia, Serbia, Bulgaria, siguió por Turquía, por Irán, por Pakistán y al fin llegó a la India. Allí acabó liándose la manta a la cabeza buscando alternativas para no regresar por el mismo itinerario y convirtió lo que iba a ser un viaje de uno o dos meses en un año cruzando el mundo, cogiendo los trenes y los aviones y los barcos justos, siempre en moto, más de 50.000 kilómetros y decenas de países atravesados sola. Lo necesitaba despejarse tras haber tenido que cerrar sus empresas, tras un divorcio y tras un cáncer. Necesitaba una sacudida, sentirse viva. Y hasta aquí, hasta Onda Cero, ha venido a lomos de su Gucci V85TT para contarnos ese largo viaje que, interrumpido por el COVID, terminó en octubre de 2022. Venir a San Sebastián de los Reyes no es ciertamente un viaje muy kilométrico desde Madrid, pero esperamos que sí le sea apasionante. Marta Insausti, alias La Motera, buenos días y bienvenida.
11: Hola, buenos días, encantada.
1: Nos hace mucha ilusión recibirte.
11: Muchas gracias.
1: Bueno, sola no ibas tampoco, porque igual que Don Quijote cabalgaba en Rocinante, tu moto tendrá nombre.
11: La chiquitina.
1: ¿Y era esta misma?
11: No. Era una diferente. Era una moto chiquitina. Era una moto de 400 centímetros cúbicos, una Royal Enfield Himalayan, que comparada con la moto que yo tenía, que era una Harley Davidson de 1200, pues era muy chiquitina. Y entonces por eso decía yo, uy, qué chiquitina. Y al final la acabé llamando la chiquitina.
1: Pues la chiquitina y tú os hicisteis un viaje bien, bien largo.
11: Bien chulo.
1: Tras una etapa vital tan dura como estábamos contando, te cruzas Europa, te cruzas Turquía, Irán, Pakistán, India, el sudeste asiático, Nueva Zelanda, Chile, Perú, México, Estados Unidos. ¿Qué a tiempo te llegó la carta de la Fundación Vicente Ferrer, Marta?
11: Totalmente. Yo creo que la vida siempre decide por nosotros, ¿no? Tú tienes una idea, pero se te va cruzando la vida y en este caso, pues se me cruzó esa carta, que en otro momento pues no hubiera sido nada, y en ese momento terminó en una vuelta al mundo, ¿no?
1: Uh-huh, porque era una carta que te invitaba a conocer los proyectos in situ
11: de la fundación. Sí, uh-huh. A los socios siempre nos invitan a que vayamos a conocer los proyectos, ¿no? Entonces yo nunca había podido ir por el trabajo, por los hijos, pues esto era justo perfecto, sí podía, y podía ir en moto, entonces pues se cruzó todo y fue maravilloso.
1: Supongo que el mayor punto de inflexión fue el cáncer que habías superado. De hecho, convertiste este viaje en un reto solidario.
11: Sí. Efectivamente, el cáncer te da otra perspectiva, o a mí al menos. De repente eres muy consciente de que eres mortal, ¿no? De que estos son dos días, de que qué has estado haciendo, ¿no? Y ya no dejas pasar las oportunidades que se te cruzan, ¿no? Y bueno, estaba viva y podía hacerlo. Entonces no lo dejé pasar, ¿no? Y sí, recaudé fondos para la Fundación Vicente Ferrer y para Cris contra el Cáncer, que se dedican a recaudar fondos para nuevas terapias, investigación del cáncer. Y bueno, pues yo también soy socia y también me parecía que bueno, pues que si sigo aquí es gracias a la investigación y que aparecen nuevos tratamientos y que gracias a eso pues mucha gente seguimos viva, ¿no?
1: Y le diste esa visibilidad que bien se merece, nunca suficiente.
11: Exactamente, sí, nunca es suficiente. Y bueno, pues yo no era nadie, pero lo poquito que pudiera dar visibilidad y que pudiera recaudar fondos, pues perfecto.
1: Tú eras una viajera, vamos, que habías pues hecho tus viajes de otra manera. Hasta esta aventura nunca habías viajado sola y tampoco habías hecho un gran viaje en moto. Una mujer sola, en moto, pasando por algunos países que a priori parecen complicados. ¿Viajabas con miedo?
11: No, es que no sé, yo tenía miedo a, por ejemplo, antes de salir, a que me doliera mucho la espalda y no pudiera, es decir, más a físicamente yo no poder, ¿no? Porque era un reto muy grande y yo, pues, tampoco soy una deportista ni nada por el estilo. Entonces ese era mi miedo, el tener que volverme porque no pudiera. Pero no tenía miedo a ninguna otra cosa, más allá de la complicación, de las fronteras y de los papeleos, ¿no? Y no sé, me debe faltar alguna tuerca, pero no tengo miedo.
1: De todos los lugares por los que has atravesado en esa vuelta al mundo, vamos a detenernos un buen rato en Irán, porque allí se te une al viaje tu hija Marta y creo que ibais causando furor, que erais la sensación entre la población de Irán.
11: Sí, imagínate un país donde las mujeres no pueden conducir moto, pues dos mujeres en moto, ¿no? Pues era como loquísimo. Claro, no parecíamos, no se sabía que éramos mujeres, porque con el casco, la ropa y tal, ¿no? Pero cuando primero ya ver una matrícula extranjera, se ponen como locos, porque en Irán no hay turismo, ¿no? Entonces ya ven una matrícula extranjera y van pitando, se te ponen al lado, te ofrecen comida, te ofrecen agua, te ofrecen muy loco. Pero es que ya cuando veían que éramos mujeres, bueno, eso ya era, claro, se nos acercaban mujeres, que eso, si son hombres, no pueden acercarse. Entonces, fue muy bonito porque es que todo el día estábamos rodeadas de mujeres contándonos cosas, preguntándonos y dándonos las gracias por ser valientes de pasar por ese país y de dar un ejemplo, ¿no?, de que se puede.
1: Mencionas a las mujeres, creo que el vagón de mujeres del metro de Teherán fue lo mejor del día, sí. A día cuando estabais allí.
11: Sí, es que claro, son cosas que pues que tú no has pensado, ¿no? Y de repente coges el metro porque tienes que ir a no sé dónde y te encuentras pues que hay un vagón de mujeres que no puedes ir en otro y te metes ahí, no le das importancia y de repente, ¡buah! Aquello era una fiesta, aquello, las mujeres están en el andén así calladas, cabizbajas, se meten en ese vagón y empieza como una fiesta, empiezan todas a hablar, vendedoras vendiendo de todo, se prueba la una, la otra, no sé qué, bueno, y claro, ya encima dos extranjeras, pues venían a hablar con nosotras, bueno, nosotras estábamos todo el día flipando, nos encantaba el vagón de mujeres, y digo, qué suerte tenemos, porque un hombre no va a poder vivir esto, ¿no? Y se está perdiendo lo mejor. Y sí, las mujeres iraníes es que son súper potentes, hablan inglés, son modernísimas, están al tanto de lo que pasa en el mundo, de geopolítica, bueno, un descubrimiento, la verdad.
1: Imagino que coincides con esto, Elena Elamo, tú que viajas por todo el mundo y que conoces bien Irán.
12: Sí, la verdad que coincido. Es que algo que te sorprende tantísimo de Irán es que tenemos la imagen, claro, de los barbudos, de los ayatolás, y se nos olvida que no les eligen, o sea, la población no les elige, no hay elecciones reales. Y la mayoría de la población, bueno, no sé si la mayoría, pero un porcentaje enorme, les odia directamente. Entonces, a mí me ha ocurrido también en Irán de llegar, y no solo con mujeres, también me ha ocurrido con hombres. O sea, como dice Marta, hablan inglés mejor que en España. O sea, enseguida se acercan, te empiezan a preguntar. Yo creo que se desviven por hacerte ver que no son el eje del mal que pinta la televisión, porque ellos, dices, en Irán todo está prohibido, televisión por satélite está prohibida, te subes a Teherán, lo habrá visto Marta seguramente, subes a un piso en alto y todo está lleno de antenas parabólicas, Facebook está prohibido, y te dicen, oye, no, pero bájate tal o cual aplicación y lo puedes utilizar. O sea, realmente es una gente tan adorable que no me extraña, ya Marta vería además, aparte de ser un país seguro, la gente es que es un absoluto amor. Sí. Realmente es algo que te sorprende. A mí, vamos, me parece un país muy bonito, pero sobre todo me apasionó por la gente, porque es que están como que se desviven por decirte, oye, que no somos lo que se cuenta de nosotros. No sé si estarás de acuerdo, Marta.
11: Sí, sí, además siempre te preguntan, oye, ¿qué dicen de nosotros?
12: Ah, ¿verdad que sí? Claro.
11: Y entonces les dices, pues que sois lo peor.
12: Efectivamente, porque es que...
11: Y ellos empiezan, ¿tú qué vas a decir? Y yo, que sois un amor. Ay, ya se les pone una sonrisa de oreja a oreja.
12: Es que ellos odian también a sus gobernantes, claro, la gran mayoría, sí, porque sí. Tienes la parte retrógrada, o sea, los ves, los barbudos y las mujeres vestidas de negro, esos ya sabes de qué lado están. Y todos los demás, o sea, la que intenta ponerse el velo lo más atrás posible y que van con, o sea, gente totalmente al occidental, que habla inglés fenomenal, que está súper informada, que es gente culta, que es gente que te aborda por la calle para preguntarte, pues lo que cuenta, ¿sabes? De una manera que yo no creo que me haya ocurrido en otros países. O sea, realmente se desviven para decir, oye, que no somos como nos pintan. Los ayatolás sí, pero nosotros no, y no les elegimos.
11: Sí, sí, sí, total.
1: Tuviste un encuentro con mujeres muy distintas en las mezquitas de Isfahán. ¿Cómo fue ese momento de encontrarte con una profesora de inglés y con una mujer muy católica, vestida con el chador?
11: Muy musulmana.
1: Oh, muy musulmana, sí, perdón.
11: Sí, sí, una...
1: ¿En qué estaría yo pensando?
11: ¿En qué estarías tú pensando?
1: De mía. Con el chador iba vestida, sí, así, muy, muy...
11: Sí, pues una...
1: Muy religiosa, sí.
11: Nos ofreció enseñarnos la mezquita, una de las mezquitas. Ella era profesora de inglés en la universidad y veía una oportunidad de poder practicar inglés, ¿no? Y entonces pues le dijimos que encantadas y nos metimos y estuvimos toda la mañana con ella, porque además cerraron la mezquita al turismo. Y ella habló con el guarda y le dijo, mira, vienen de España, no sé qué, déjala. Y nos quedamos con el guarda, con ella, y nos abrió todas las estancias de la mezquita, incluso las prohibidas al turismo, nos enseñó todo y fue súper emotivo. Y luego, otra de las mezquitas que íbamos a ver, pues se nos acercó una mujer muy religiosa con el chador y nos dijo que si la permitíamos, que nos enseñara la mezquita desde su punto religioso, ¿no? Y fue otra historia completamente diferente, pero también preciosa, porque ella nos enseñó la mezquita desde la espiritualidad, nos iba leyendo los versículos que están grabados en las paredes, nos explicaba, hablaba inglés perfectamente, nos explicaba esos versículos que querían decir. Bueno, fue también precioso, ¿no? Y nos explicaba que las mezquitas, los colores, qué significan, que son como un oasis para alcanzar la paz en mitad del desierto. Bueno, pues fueron dos mundos muy diferentes, pero que también te hace respetar, ¿no? Respetar todo.
1: Un encuentro cultural maravilloso.
11: Sí.
13: Allí en Irán es donde te despides de tu hija, pero tú sigues rodando por el mundo, continúas sola. Y el siguiente lugar al que vas es Pakistán, ¿no? Y sí, fue muy distinto, ¿no?
11: Sí. Sí, Pakistán, entras la frontera de Irán con Pakistán, es el Baluchistán, es una zona muy peligrosa. En aquel momento más, porque Al-Qaeda estaba justo en las montañas entre Afganistán y Pakistán, justo por donde va la carretera, y entonces secuestraban muchos turistas, hacían muchos atentados, volaban autobuses, camiones. Entonces es una zona que pasas escoltado. Cuando cruzas la frontera te meten en un cuartel de los Levis, que es como un cuerpo paramilitar que te escolta hasta Quetta, ¿no? Por todas las montañas. Y bueno, pues fue un mundo súper raro, ¿no? De estar todo el día libre por ahí, pues a ir de cuartel en cuartel, durmiendo en los cuarteles, escoltada, no sabes qué va a ser de ti nunca, no sabes si vas a comer, si no vas a comer. No tiene sensación de peligro porque es puro desierto, no hay nada de nada, no ves a nadie, pero me decían los escoltas, ¿ves ahí las montañas? Pues te están apuntando. Y yo decía, bueno, mejor no me lo cuentes, ¿no? Y bueno, es un desierto súper bonito, pero sí, es una... una zona muy peligrosa porque también es la hay tráfico de opio en esa zona para la salida al mar desde Afganistán. Y los baluches están en una guerra abierta con el gobierno pakistaní. Hay un auténtico genocidio con los baluches. Entonces, bueno, es una zona que es un puro polvorín, sí.
12: ¿Eso es lo que te resultó quizá más duro del viaje? ¿O por, piensas, o sea, ningún viaje es perfecto? Nos decías antes que miedo no habías tenido, pero a lo mejor sí ha habido algo que te ha pesado, que ha sido lo más duro, lo más difícil o lo que más has echado de menos en un viaje tan largo y tan complicado, aparte de precioso.
11: Pues las fronteras, siempre las fronteras son muy pesadas, ¿no? Mucha documentación, uh-huh. Mucha incertidumbre, porque no sabes nunca qué va a pasar, ¿no? No qué va a pasar, sino que de repente te piden una cosa y no te quiero ni contar después de la pandemia, que ya daba igual todo, pero que si la vacuna del COVID, que si el carné de vacunación, que si no lo entendían, que si lo entendían, que si tenías la PCR, que si... Y era horrible porque aparte de todo, claro, cada frontera tienes que hacer una importación temporal de la moto, hacer todo el trámite, ¿no?, de migración, y ahí le sumabas el COVID. Entonces, la segunda parte del viaje después del COVID fue mucho más difícil que la primera, primero porque me encontré un mundo devastado después de la pandemia y triste, un mundo, yo la primera parte la hice en un mundo alegre y la segunda parte era un mundo muy triste. Y eso la segunda parte me costó mucho más que la primera.
1: Uh-huh. El COVID te pilla en Chile.
11: Recién llegada a Chile,
1: se cierra el mundo, tienes que dejar la moto ahí, ¿eh?, durante lo que iban a ser unos meses, unas semanitas,
11: y se fueron dos años. Sí, dos años se quedó la moto en casa de una motera chilena en Santiago de Chile, y a mí me dio tiempo a coger el último avión que salía para España, y nada, y estuve en mi casa esperando a que abrieran las fronteras. Y en cuanto Chile abrió, porque fue uno de los países más estrictos, en cuanto abrió las fronteras aéreas, allí que volví para ir desde Chile a Nueva York y terminar allí la vuelta al mundo.
1: Vamos a hablar de la meta. No podemos obviar la India, que era el propósito inicial del viaje, llegar a Anantapur, a la India, a la Fundación Vicente Ferrer. Se te hizo bastante dura la India, el país, recorrer de norte a sur, de este a oeste, pero luego el premio fue bueno, la Fundación Vicente Ferrer. ¿Cómo fue el encuentro, por un lado, con las mujeres a las que tú apadrinas o amadrinas, y con Ana Ferrer, con la mujer de Vicente?
11: Pues mira, fue precioso porque además no estaba previsto, pero casualmente llegué en Navidad. Y entonces, pues imagínate, llegar a la Fundación... estaban esperándome en la puerta Ana, todas las mujeres, toda la gente de la organización aplaudiéndome. Yo estaba bastante en shock, me acuerdo que iba por la carretera, la India es muy dura, para mí ha sido el país más duro de todos los que he atravesado, y de repente veo un cartel que pone Anantapur, y no me lo esperaba porque todavía estaba bastante lejos, y empezaron a caerme unos lagrimones, no sé, fue como una cosa súper emotiva cuando, no sé, era como Itaca, ¿no? De repente como una cosa etérea, que yo desde que salí de Madrid voy a Anantapur, pero Anantapur, ¿qué era Anantapur?, ¿no? Y de repente veo en la carretera Anantapur y digo, existe, está ahí, voy a llegar, ¿no? Entonces, bueno, pues cuando llegué a la Fundación, Ana Ferrer me dio un abrazo enorme, me dijo que era una valiente, qué tal, y estuve visitando los proyectos, todos maravillosos, me llevaron a la aldea de las mujeres a las que llevaba muchísimos años amadrinando, y bueno, pues me estuvieron contando, ¿no? Y es que te das cuenta que la Fundación es un estado paralelo al estado, que lo que está haciendo en la India es algo realmente increíble.
14: Bueno, Marta, tú también inspiras, aparte de con tu vida, con el proyecto que has emprendido a los 60 años, que es el almacén de viajes. ¿Y cómo puedes participar en estos eventos?
11: Pues mira, el almacén de viajes es un espacio físico que he creado en Madrid, porque después de la vuelta del viaje necesitaba mucho el contacto con la gente, que es algo que en el viaje tienes mucho. Entonces ahí organizo charlas viajeras de grandes viajeros, talleres de escritura de viaje, en fin, todo lo que tiene que ver con el viaje. Y quien esté interesado, pues en el almacendeviajes.com o en Instagram en el almacén de viajes.
1: Marta Insausti, La Motera, un placer haber tenido nuestros estudios de Onda Cero. Y Elena El Amo, que tengas buen fin de semana tú también. Nos volvemos a encontrar, nos emplazamos a una nueva edición de Gente Viajera el próximo fin de semana. Ahora, Noticias Fin de Semana y Yolanda Viladecans.
15: Son las 2 de la tarde, es la 1 de la tarde en Canarias. Esto es lo que está pasando ahí fuera.
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15: Muy buenas tardes, a veces.

0: Sobran las palabras cuando las imágenes hablan por sí solas y los datos también. Los incendios han arrasado más de 150.000 hectáreas en España. Para que se hagan una idea, equivale a más de 212.000 campos de fútbol ardiendo. Ese terreno quemado y que sufren todas las personas evacuadas, más de 120.000 en total, bajo la incertidumbre, el desgarro y el dolor de no saber qué se encontrarán cuando puedan regresar a sus hogares.
1: Lo ves encima, es que me lo vi encima. Me lo vi encima, vamos, yo pensaba que entrabas, que esto no... Lo ves en la televisión y te parece que dices, pero no me va a tocar esto a mí.
2: He dormido en un coche que me da lo mismo. Hay que aguantar, ya saldrá el sol por algún lado.
3: No me lo esperaba que esto fuera a ser así. Se nos está haciendo largo y pesado, porque ya nos desalojaron el miércoles. Deprisa corriendo, no pude coger ni mi medicación, ni ropa, ni nada. Me dejé allí otro perrillo que tengo, porque nada más que pude coger uno.
0: Más de tres días llevan desalojadas de sus casas todas estas personas a la espera de poder regresar cuando las autoridades lo permitan. Esta situación genera mucha ansiedad y por eso esta misma mañana los reyes, Felipe VI y doña Leticia, han querido conocer de primera mano cómo se encuentran estas personas evacuadas. Han visitado el polideportivo La Chopera en el municipio madrileño de Villamanta, que acoge a vecinos evacuados de Villa del Prado, Aldea del Fresno y otros municipios del suroeste de la Comunidad de Madrid afectados por los incendios. Nos vamos hasta allí enseguida con nuestra compañera Marisa Menéndez. Marisa, habéis podido hablar con los reyes, que han sido recibidos entre aplausos. Buenas tardes.
4: Sí, ¿qué tal? Buenas tardes. Los reyes han llegado aquí sobre las 12:30, aquí al polideportivo de Villamanta, y han sido recibidos, como dices, con aplausos y gritos de viva el rey. Han ido saludando a voluntarios y vecinos que están aquí desplazados y a continuación ya han entrado a hacer la visita dentro del polideportivo, donde han podido ver las camas, las literas que han puesto para que los vecinos puedan pasar la noche. El rey ha mostrado su cariño, apoyo y solidaridad a todos los vecinos afectados por los incendios. Ha puesto además de manifiesto la coordinación ejemplar.
5: Bien, es verdad que la coordinación está siendo ejemplar en todos los sentidos. Yo creo que es un buen mensaje. Cuando vemos que unido se puede afrontar cualquier riesgo, es el mejor mensaje para todos. Dar una certeza de que se están empleando todos los medios posibles, medios humanos y materiales, para paliar esta situación y luchar contra el enemigo principal, que son los incendios.
4: La reina doña Leticia ha tenido también palabras para los afectados. Destaca la importancia de escuchar a los vecinos, escuchar cómo se sienten.
6: Escuchar cómo se sienten y cómo cuentan cuál ha sido esa salida precipitada de su casa, cómo se han sentido, la tristeza que describen, la angustia, la incertidumbre y esas preguntas que dejan en el aire, ¿no? ¿Cuándo voy a volver? ¿Cómo estará mi casa? ¿Qué me voy a encontrar?
4: Doña Leticia ha subrayado además cómo los vecinos le han trasladado su agradecimiento por cómo les están tratando y cómo les están cuidando los voluntarios y todos los servicios de emergencias y fuerzas y cuerpos de seguridad del Estado.
0: Marisa, sé que sigues ahí en Villamanta, en ese polideportivo, y has podido pulsar cómo están los ánimos de todas las personas alojadas en ese punto, que todavía, como decía la reina, no saben cuándo van a poder volver a sus casas.
4: Sí, los vecinos aquí desplazados empiezan a estar ya cansados. Hay muchas personas mayores que acusan los días. Muchos llevan aquí desde el jueves fuera de sus casas, durmiendo en literas, y no es fácil para ellos. Las noches se están volviendo difíciles, hay gente que tiene pesadillas y se despierta gritando, y aunque los ánimos por lo general están bien, están deseando volver a casa.
7: Cansado, porque no descansa uno aquí a muchas horas, y deseando llegar a casa. En la casa estuvimos ayer a ducharnos y eso, y la casa está bien.
8: Estamos bien y nos estamos llevando lo mejor posible. Bueno, nos han puesto las literas, pues mejor que la primera noche que dormimos en el suelo y en los coches y en las sillas.
9: De verdad que duele mucho. Tengo momentos que estoy bien, pero otros con mucha ganas de llorar.
4: En el polideportivo de Villamanta están desplazadas unas 250 personas, sobre todo de Aldea del Fresno y Villa del Prado, pero nos cuentan que sigue llegando más gente.
0: Gracias, Marisa, por esa información desde ese punto informativo, ese polideportivo en Villamanta. No sabemos todavía cuándo van a poder regresar a casa esas más de 100.000 personas que están evacuadas, desplazadas de sus hogares. Ha sido el presidente del Gobierno, Pedro Sánchez, en su visita esta mañana al centro de mando instalado en Navaluenga, en Ávila, y ha dicho que la noche ha sido positiva en los trabajos de extinción, pero que quedan todavía horas muy complicadas. Hay focos consolidados, como el de Madrid-Ávila, que está contenido, pero el frente es discontinuo y quedan

0: zonas activas. El presidente ha insistido de nuevo en la necesidad de un pacto de Estado frente a la emergencia climática y ha anunciado que en el próximo Consejo de Ministros, el próximo martes, se van a declarar zonas gravemente afectadas las más de 150.000 hectáreas quemadas en 32 incendios. Redacción de Onda Cero en Ávila, Elena Rodríguez.
1: Pedro Sánchez ha destacado que la unidad institucional demostrada estos días en la lucha contra el fuego tendrá su reflejo en el Consejo de Ministros de este martes, pero ha advertido de que también debe continuar para plasmarse en ese gran pacto de Estado.
2: Los incendios siempre han existido, pero la magnitud de los incendios, el comportamiento de los incendios, nos indican que tenemos no solamente que dar una respuesta acorde y proporcionada a la magnitud de estas emergencias climáticas, sino también incorporar el conocimiento de la ciencia para hacer las mejores políticas públicas en beneficio de nuestros conciudadanos.
1: Por su parte, el presidente de Castilla y León, Alfonso Fernández Mañueco, ha anunciado que esta misma semana se aprobarán las primeras medidas del plan de recuperación.
3: Viviendas, edificaciones e instalaciones afectadas. Por otro lado, también en la promoción turística de este entorno y, en el último lugar, la recuperación medioambiental, que algunas cosas serán inmediatas, otras serán a medio plazo y otras, lógicamente, serán a largo plazo.
1: Además, el gobierno autonómico se personará en la causa abierta contra el presunto autor de este incendio, fruto de una negligencia y que ha arrasado las comarcas de Alberche Pinares y el Valle del Tietar.
0: El incendio de la Sierra Oeste de Madrid afronta horas decisivas para poder controlar las llamas si las condiciones meteorológicas ayudan. Lo mismo ocurre con el fuego de Ávila y Toledo, donde se ha extendido en las últimas horas. Hay en total 39 municipios evacuados en las tres localidades. Los agentes que están sobre el terreno admiten estar desbordados ante la magnitud de los incendios. Carla Casamayor.
4: Además, una curiosidad, Yolanda, estos fuegos han sido catalogados como extremos, ya que su virulencia es capaz de crear hasta su propia meteorología. Las llamas de este monstruo de tres cabezas, Ávila, Madrid y ahora también Toledo, han arrasado 77.000 hectáreas y dibujan un perímetro de más de 280 kilómetros. La UME aseguraba hoy mismo que el fuego está contenido, ciertamente, aunque mantiene cabezas activas. Es ahí donde se van a centrar los esfuerzos, aprovechando las rachas más flojas de viento que soplan desde mediodía. Precisamente este cambio constante en el viento ha provocado que el incendio de Burgondo termine extendiéndose hacia el sur, hacia Toledo y, por tanto, interior, ha ampliado hasta allí el ámbito de emergencia nacional. Daños personales de momento no hay que lamentar, pero estamos ante desalojos sin precedentes. Unas 90.000 personas permanecen evacuadas desde hace al menos tres días y, según advierte el delegado del Gobierno en Madrid, Francisco Martín, no podrán volver a casa hasta que no sea totalmente seguro.
5: Pido paciencia, responsabilidad y que continuemos haciendo las cosas bien. Cuando haya criterios técnicos suficientes para garantizar las condiciones de seguridad a la ciudadanía, se valorará y se comunicará inmediatamente, en su caso, la decisión de modificar alguna de las restricciones que se han adoptado a lo largo de los últimos días.
4: En la Comunidad de Madrid, la lista de evacuaciones y confinamientos se mantiene sin cambios por el momento. En Ávila, anoche se evacuaron también Pedro Bernardo, Mijares, Gavilanes, Higueras de Dueñas y Fresnedilla, mientras que en Abaluenga, El Tiemblo y Cebreros siguen confinados. En Toledo hablamos ya de 11 localidades evacuadas: la Iglesuela del Tietar, Sartajada, Almendral de la Cañada, Buenaventura, Navamorcuende, Real de San Vicente, Hinojosa de San Vicente, Castillo de Bayuela, Garciotum, Nuño Gómez y Pelaustán, 39 municipios evacuados para proteger a los vecinos, a quienes se les ruega que se sigan informando a través de canales oficiales.
0: Otro incendio que desborda la extinción es el que se declaraba este sábado en la Val de Uxió, en Castellón. El fuego sigue activo, hay 15.000 personas evacuadas, más de 4.000 hectáreas arrasadas. Buscamos la última hora de este incendio. Onda Cero Castellón, Juanjo Tobar.
6: Sí, la situación sigue siendo muy complicada. El fuego continúa descontrolado con un perímetro que supera ya los 44 kilómetros. Además, todo apunta a que los cerca de 16.000 vecinos evacuados no podrán regresar tampoco hoy a sus casas, tal y como decía el presidente de la Generalitat Valenciana, Juanfran Pérez Llorca.
7: Hemos decidido que ninguno de los municipios evacuados pueda volver a sus domicilios. Van a permanecer en los centros que hemos habilitado.
6: En las labores de extinción trabajan más de 450 efectivos y está prevista la incorporación de algunos más. Escuchamos a la ministra Diana Morant.
8: De medios que enviamos nosotros a Madrid, que ahora tenemos que recuperar, ahora el gobierno de España, que allí sí que dirige la emergencia, pues tiene también que reubicar todos los medios. Están llegando medios de apoyo de Portugal y de Italia y eso permite también que lleguen aquí más medios de lo que incluso al principio se habían solicitado.
6: Sobre las causas del incendio, las autoridades señalan que no parece que se haya producido

0: producido por medios naturales.
1: Y en este mapa de los incendios en nuestro país contamos además que un hombre ha sido hallado muerto en un coche mientras se trabajaba en un fuego declarado en una zona de barranco del término municipal de Manises, en Valencia. El fuego ya ha sido perimetrado, también ha dejado a otras 5 personas hospitalizadas por inhalación de humo y quemaduras. Es necesario además conocer de primera mano qué carreteras se ven afectadas por estos incendios a esta hora. DGT, Daniel González, buenas tardes.
2: Muy buenas tardes. Les pedimos en estos momentos que eviten desplazarse por carreteras de la Sierra Oeste de Madrid, en la zona de incendios de Ávila, Toledo y Castellón, y que se mantengan informados a través de los canales oficiales. Seguimos muy pendientes de esos incendios forestales que cortan 37 carreteras, así que les pedimos que eviten los desplazamientos. Lo peor está en Toledo, con 12 carreteras intransitables, en el Cornicabral, el Real de San Vicente, también escalona la Iglesuela del Tietar, San Román de los Montes, Castillo de Bayula, Almendral de la Cañada y Almorox, otras 10 intransitables en Ávila, en Cebreros, Burgo Hondo, Guisando, Santa María del Tietar y Las Cruceras, 8 más también en Madrid, en Navas del Rey, Villa del Prado, Valdemorillo, El Alcor, Robelo de Chabela y también Pelayos de la Presa, y 7 más en Castellón, en Almedíjar, Ayodar, Algimia de Almonacid, Chobar, Nules y Lavaldoiso. Les insistimos, eviten circular en estas zonas.
1: Igual de importante es conocer la previsión del tiempo para saber si podemos albergar la esperanza de que el calor y el viento nos den una tregua en la lucha contra esas llamas. Adriana Paradela.
3: Pues sí, Yolanda, porque se prevén rachas de viento en el litoral de Tarragona y Castellón que dificultarán la extinción de los fuegos de la Val d'Uixó. Este domingo el cambio más significativo va a estar en esa zona, la zona mediterránea, con chubascos y tormentas fuertes en Baleares y litoral central de Cataluña. El resto del país se mantiene, un domingo con cielos poco nubosos o despejados, salvo el área cantábrica y zonas de Galicia, en donde continúan las lluvias y la bajada de temperaturas. Por el contrario, en la mayor parte del país sube el termómetro, aunque con máximas más bajas de las que llevamos sufriendo esta semana. En cuanto a los incendios de Ávila y Toledo, efectivos mantienen la preocupación por las altas temperaturas, la baja humedad y la incertidumbre sobre la evolución del viento. Este último, el factor que más condiciona los trabajos de extinción.
1: 2 y 12, 1 y 12 en Canarias. Enseguida abrimos la crónica política.
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1: La crónica política que hoy se centra en una entrevista. La que publica este domingo el diario La Razón, con el presidente del Partido Popular, Alberto Núñez Feijóo. El líder popular afirma que el voto a su partido, al PP, es hoy más útil que nunca por el nivel de deterioro actual. Ha recogido sus palabras Adrián Ballesteros.
5: Así es, Yolanda. El dirigente de la oposición planteaba la posible vuelta del gobierno popular a Moncloa como una limpieza integral del Estado, esto con un único objetivo, una nueva etapa que deja atrás la España de Sánchez, al cual el político gallego no deja libre de culpa, afirmando que su gobierno ha sido una absoluta pesadilla.
6: Yo he venido a esto para abrir una nueva etapa en mi país, para volver otra vez a dignificar la política y para acreditar que lo de Sánchez ha sido un sueño muy largo, un sueño con muchas pesadillas, pero un sueño.
5: Además, Feijóo también afirmaba tener un sueño, poder llegar a gobernar en una España dirigida por un Partido Popular con un grupo parlamentario de 160 escaños. Por ello, no descartaba la posibilidad de una nueva moción de censura, mandando este mensaje.
6: Si hay algún socio que tenga algún arrebato de dignidad y no acepte ser cómplice de la corrupción del sanchismo, la moción de censura se presenta en 48 horas para cerrar esta página y abrir un libro en la historia de España, que es llamar a los españoles a votar y que decidan quién quiere que sea su gobierno para los próximos años.
5: Finalmente, el político gallego continuaba explicando que es necesario presentar un nuevo plan de medidas centrado en hechos y no palabras, dejando claro que siente oportunidad pretende aclarar la economía española, acotando las prórrogas de presentación de presupuestos a tan solo un año.
1: De economía, precisamente. Seguimos hablando de cómo entienden los jóvenes de la generación Z el trabajo. Algo está cambiando porque cada vez es más frecuente pensar en tener una actividad profesional complementaria. Paula Jiménez.
7: Para muchos jóvenes profesionales, una carrera ya no consiste en permanecer años en la misma empresa, sino en combinar empleos, proyectos personales e incluso iniciativas emprendedoras. Daniel Pérez Colomar, Country Manager de International Workplace Group en España, nos cuenta si es por necesidad o por ambición.
8: Realmente es una combinación de ambos factores. La generación Z está construyendo su carrera en un entorno laboral que cambia muy rápidamente, marcado por la evolución tecnológica y por nuevas formas de trabajar, y al mismo tiempo muchos buscan una mayor estabilidad económica, con lo cual ambos factores tienen que ver.
7: La inteligencia artificial también está acelerando este cambio. El 60% de la generación Z en España ya utiliza la

0: IA en su trabajo diario. A medida que ésta asume cada vez más tareas técnicas y repetitivas, las capacidades humanas adquieren aún más valor. Más de la mitad de los jóvenes creen que esta tecnología transformará su carrera profesional. Daniel Pérez nos explica cómo.
1: Estamos viendo que permite a las personas y a las organizaciones trabajar mucho más rápido, con más agilidad, y esta revolución tecnológica hará que algunos puestos cambien, pero también surgirán nuevas oportunidades, sobre todo para la gente que sepa adaptarse, como siempre, en la historia de las revoluciones tecnológicas y la que sepa desarrollar nuevas habilidades.
0: Otro aspecto clave es la flexibilidad. El trabajo híbrido se presenta como una solución, reduce el tiempo dedicado a los desplazamientos y permite dedicar más momentos a otros proyectos personales. Daniel Pérez cuenta cómo los desplazamientos condicionan a los jóvenes.
1: Obviamente que el trabajo híbrido devuelve a las personas uno de sus recursos más valiosos, que es el tiempo. Nosotros tenemos claro que el 65% de la generación Z es menos propensa a emprender si tiene que realizar largos desplazamientos diarios.
0: Todo apunta a que el mercado laboral evoluciona hacia modelos más flexibles, digitales y adaptables, donde la capacidad para reinventarse y trabajar junto a la inteligencia artificial sea tan importante como la experiencia o conocimientos técnicos.
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1: Llega el minuto económico. Oye, Ignacio Rodríguez Burgos nos explica en un minuto por qué vuelve la amenaza de los aranceles de Donald Trump.
2: Donald Trump ha regresado a las andadas con su política de aranceles. Ahora impone tarifas aduaneras de entre el 10 y el 12,5% a más de 90 países, entre ellos España y sus socios de la Unión Europea. Trump es terco. Es la tercera vez que intenta instaurar su política comercial con escasos resultados. Trump prometió salvar los empleos industriales del cinturón del óxido. Pues bien, en su segundo mandato, la industria norteamericana ha perdido 50.000 empleos frente a los 500.000 que se crearon con su antecesor, Joe Biden. Estados Unidos ha cerrado en la práctica sus fronteras a los vehículos extranjeros. La industria mundial del automóvil sufre toda una reconfiguración. En China caen las ventas de coches y sus multinacionales buscan mercados exteriores con el acelerador a fondo y las baterías cargadas. Les va la vida en ello. Lo que ya no venden en Estados Unidos y tampoco en China, pues intentan colocarlo en Europa, aunque sea con agresivos descuentos. El viejo continente establece aranceles para defender a sus empresas. Las multinacionales chinas responden con la apertura de instalaciones en Europa para evitar los aranceles, y España es una cabeza de playa. Por ejemplo, con la nueva fábrica de SAIC en Ferrol, o Chery, que controla el 40% de la Ebro de Barcelona. También está el acuerdo entre Stellantis y Leapmotor para fabricar en Madrid, en Villaverde. Y ahora llega la cesión de un tercio de la factoría de Almusafes de Ford a la también china Geely. Y como dijo Sanlúpar ante los hunos, si no puedes con tu enemigo, pues únete a él.
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1: Es el momento del Foreign Affairs. Noticias del resto del mundo. ¿Dónde empezamos, Paula Jiménez y Víctor Díaz?
5: Pues, Yolanda, empezamos en Alemania, donde un varón en una furgoneta ha provocado el caos en el parque más céntrico de la ciudad tras arrollar a varias personas y chocar con un árbol, dejando un muerto y 16 heridos.
6: Aparte del primer suceso, la policía de Berlín estaría investigando un segundo ataque después de que hayan encontrado a varias personas con heridas por arma blanca.
1: Europa ha reaccionado personándose en Ursula von der Leyen, quien se ha solidarizado con las víctimas. Ha señalado que esta celebración es sinónimo de los valores fundamentales de la Unión. Tiene más detalles Paola Álvarez, nuestra corresponsal en Alemania.
7: Alemania busca hasta ahora al principal sospechoso, Abdul B., un joven alemán de 21 años y origen libanés. La furgoneta blanca con la que se cometió el atropello habría sido alquilada por el joven, que residía apenas a un kilómetro del lugar de los hechos y que había sido identificado por los servicios secretos como una amenaza islamista. Distintas informaciones de la prensa indican que el hombre tuvo contactos con Estado Islámico, por los que habría estado preso primero en Libia y después en Alemania desde finales de 2025 hasta mayo de este año. Actualmente se tramitaba su inclusión en un programa de desradicalización al que debía presentarse la próxima semana. No se descarta que no actuase solo. A esta hora se espera la comparecencia del ministro de Interior junto al alcalde de Berlín. Ambos deben ofrecer datos concretos sobre el trasfondo, mientras se sigue pendiente del estado de los múltiples heridos. Las últimas informaciones apuntan que quedan tres muy graves, aunque parece que ya fuera de peligro. Sabemos también que la persona fallecida era una mujer. Berlín y el país entero siguen conmocionados por la tragedia.
1: Volamos hasta China, donde el tifón Noul ha tocado tierra a primera hora de este domingo en el sur del país, con fuertes lluvias y vientos huracanados que han obligado a evacuar a cientos de miles de personas y a cancelar vuelos en el aeropuerto de Hong Kong.
5: El Centro Meteorológico Nacional chino había emitido una alerta roja de madrugada, que pasó después a ser amarilla después de que el tifón empezara a debilitarse al tocar tierra.
6: Las autoridades locales han desalojado cerca de 800.700 personas en toda la provincia de Guangdong, ante la previsión de que algunos ríos en el norte puedan experimentar crecidas significativas, con peligro real de desbordamiento e inundación. Este tipo de fenómenos meteorológicos son habituales en el gigante asiático, especialmente en verano.
1: Y terminamos con una noticia un poco más distendida en un campo de fútbol brasileño, ¿no es así, Víctor?
5: Es así, Yolanda. A nosotros nos ha sacado una sonrisa en redacción, pero a los jugadores del campeonato baiano sub-20 no les habrá hecho tanta gracia, porque la situación no es precisamente una luna de miel, Paula.
6: Pues miel debía tener el césped porque el ataque de un enjambre de avispas ha dejado una imagen insólita, con todos los componentes del partido, árbitros incluidos, tumbados en el césped. El partido fue parado hasta que el riesgo de abejas ahuyentó a los insectos. Toda, bueno, una experiencia.
1: Fue toda una experiencia, desde luego, todo lo que pasa en un campo de fútbol, hasta abejas incluido. Ha sido un resumen de Paula Jiménez y Víctor Díaz.
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1: Hoy, 26 de julio, que no sé ya ni el día que vivo, pero es 26 de julio, se celebra el Día Internacional de los Abuelos. Con motivo de esta fecha, distintas organizaciones han reivindicado el papel de los más mayores como pilar fundamental para miles de familias, ya que el 85% de los abuelos españoles ayudan con las labores de cuidados a sus nietos. Adrián Ballesteros rinde este pequeño homenaje a quienes con su tiempo, cariño y dedicación sostienen el día a día de muchas familias.
11: Desde la ayuda que ofrecen cuidando a sus nietos o las historias que cuentan transmitiendo su legado, hasta las ricas comidas que preparan con cariño, los abuelos están de celebración y una vez más demuestran la preocupación, el amor y el orgullo que sienten hacia sus nietos, como lo hacen Pilar, Juan y Lourdes, abuelos que en una entrevista para el informativo Fin de Semana de Onda Cero expresan el cariño hacia sus nietos.
12: Tenemos una nieta y junto con nuestros hijos son lo más importante de nuestra vida. Intentamos pasar el mayor tiempo posible con ella, sobre todo los fines de semana.
13: Y para nosotros es la mejor, la queremos mucho, como nada en el mundo.
14: Los nietos es algo más. A los hijos hay que criarlos y a los nietos hay que malcriarlos.
11: Un acto de amor incondicional que transmiten con un simple tirón de orejas, con una chuchona acompañada de una frase cariñosa o preparando ese plato que reconforta el alma. Actos que convierten un día sencillo en momentos únicos que acompañan toda la vida, tal como nos cuenta Milena, una oyente habitual del informativo.
15: Para mí, mis abuelos son como mis padres y cada día que puedo pasar con ellos es una verdadera suerte. Yo, por ejemplo, tengo la costumbre de ir todos los domingos a comer con ellos y es una tradición muy bonita que me hace agradecer todavía más poder estar con ellos.
11: Es importante devolver todo este amor a los abuelos, a los que están y a los que por desgracia se fueron, ya que para todos ellos hoy es un día especial en el que se les otorga una pequeña parte de todo lo que han hecho, hacen y harán por su familia. Esto no se debe quedar solo aquí, debe ser una labor que se repita con más frecuencia, correspondiendo siempre sus acciones. Por ello, animamos a aquellos que puedan a visitar a sus abuelos y regalarles otro momento para recordar.

0: Pues claro que sí, felicidades a todos los abuelos desde aquí, desde Noticias, fin de semana de Onda Cero, porque seguro que los abuelos escuchan también los titulares del deporte con Íñigo López del Río. Hola, Íñigo.
1: Muy buenas, el Real Madrid se ejercita sin alguna de sus estrellas para el partido de la próxima semana frente a la Fiorentina. El Atlético de Madrid y el Getafe, por su parte, se preparan para su partido del próximo martes 29 de julio. El Barcelona ha presentado hoy su segunda equipación para la temporada 26-27 en colaboración con la marca del fallecido Kobe Bryant. Y en Italia hay polémica con Pirlo, quien apuntaba a ser el nuevo seleccionador. Pirlo es embajador de una casa de apuestas rusas, algo que no ha gustado a los políticos, por lo que por el momento está todo parado. A las 3 de la tarde, por su parte, se celebra el Gran Premio de Hungría de Fórmula 1, con Alonso saliendo 16º y Sainz 18º, y el Tour de Francia llega a su fin con la última etapa de París. La llegada se estima sea a las 8 menos 20 a meta.
0: 2 y 26, 1 y 26 en Canarias. Ahora vamos a contar el futuro, lo que va a pasar ahí fuera la semana que viene. Ahora con Paula Jiménez, las noticias del futuro.
2: Pues Yolanda del Rey viajará mañana a Lima, Perú, para asistir a la toma de posesión del mando presidencial de la presidenta electa de la República del Perú, Keiko Fujimori. Además, también es el día de andar por zancos. El miércoles 29, su majestad el rey mantendrá una reunión formal en el Palacio de Almudaina con el presidente del gobierno, Pedro Sánchez, aprovechando sus vacaciones con el resto de la familia real en las Islas Baleares. Don Felipe mantendrá esta reunión en el despacho con el presidente del gobierno. Además, también el Congreso llevará al mismo día a cabo una jornada parlamentaria sobre los restos de la España actual, evento solicitado y organizado por el Partido Popular para debatir sobre la situación política, económica y social del país. Y por si no lo sabías, es el día del tigre, la lasaña.
0: No, ¿cuándo me has dicho?
2: El miércoles,
0: vale.
2: Es okay. El día de la lasaña, el mal de amores y mi favorito, la alita de pollo, que yo creo que va a ser un día...
0: Ah, qué bueno, fantástico. Sí. Bueno, ¿algo más,
2: sí.
0: Paula?
2: El día 30, yo creo que es un día que vamos a poder aprovechar todos para chuchar, abrazar y dar besos a aquellos que son como nuestra familia, porque es el Día Internacional de la Amistad. Así que yo tengo
0: bonito,
2: muchas ganas
0: a todos
2: de
0: los
2: que
0: amigos,
2: lleguen,
0: sí. Claro que sí. ¿Y algo más tienes?
2: No, eso es todo.
0: Cerramos con el Día de la Amistad, que sí, es muy bonito. Gracias, Paula. Sí. Buena semana para ti. Y muchas gracias por escuchar un día más este programa de noticias que produce Adriana Paradela, realiza Carlota Díaz y Nadia Carpintero aquí en Onda Cero. Nos vamos despidiendo ya un día más eligiendo esa música que suena en las cálidas noches de verano y que esta noche ha deleitado a quienes han podido acudir al Teatro Real.

Esta banda del pop británico The Da Vine Comedy actuaba anoche en el Templo de la Ópera en Madrid, en el Teatro Real, para presentarnos su último trabajo, este que escuchamos, Rainy Sunday Afternoon.

tarde de domingo lluviosa, como canta esta canción, que podría de verdad ser así para ayudar en esa lucha contra los devastadores incendios en nuestro país. Enseguida comienza Como el perro y el gato con Carlos Rodríguez. Noticias fin de semana continúa en agosto de la mano de Ana de Gracia y todo el equipo. Que pasen una feliz tarde de domingo y sobre todo disfrútenla. Adiós.

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0: Buenas tardes a todos y a todas, queridos amigos y amigas. Aquí estamos, un fin de semana más en la versión dominical, en Como el perro y el gato, en Onda Cero y en Melodía FM, dispuestos a pasar un buen rato, como bien sabéis, charlando de nuestros amigos los no racionales. Y bueno, pues con un poco más de tranquilidad, porque parece que van controlando los incendios, y bueno, pues a ver si para el año que viene cumple. Y ya está, no voy a decir más sobre el tema, porque hay mucho ofendidito de un lado y del otro. Y luego incluso algunos políticos se enfadan. Madre de Dios, haced las cosas bien y así no os enfadáis. Lleva la máquina super Nadia Carpintero, que cada día, bueno, es que ya fluye entre las teclas. O sea, no las toca, fluye entre ellas. Se mueven a su criterio, es alucinante. Beatriz Ramos, ¿cómo? Pitonisa Carpintero, también es verdad que ganó la porra del Mundial. Fue la que dijo no solo el resultado, sino que dijo que el gol lo iban a meter en la prórroga, con lo cual ha ganado. Lo malo es que se está escaqueando del premio, porque el premio era que el que acertara pagaba, invitaba a los demás. Pero da igual, con un chicle boomer nos llega para todos. Beatriz Ramos Jiménez, insisto, la producción del programa, alimentándose, luego dirá, no tengo hambre, pero si acabas de comer, si estás comiendo, luego dice no como. Iván Cortés, ¿tú has comido?
1: Y pues claro que sí, hombre, ¿cómo no voy a comer? Me he comido un bocata ahí, rico.
0: Estupendo.
1: Para subir la bilirrubina, para que se te ponga el cuerpo, me sube la bilirrubina.
0: Con el bocata que te comes.
1: Con el bocata que te comes. Ah,
0: muy bien. Tú siempre dando información médica oportuna.
1: Ejemplar.
0: Ejemplar,
1: sí. En buenas manos siempre.
0: Totalmente. 608-354-383, 608-354-383 es el número del WhatsApp, para todo lo que os apetezca, porque este programa es vuestro. Y ya sabéis que vamos a estimular un poquito el cerebro. Este fin de semana buscamos a un ave de la familia de los balaenicipítidos.
1: Vaya nombre. Habita en grandes humedales y en pantanos de África Central y Oriental, donde pasa la mayor parte del tiempo entre los papiros y la vegetación acuática.
0: Sí, señor, en edad adulta este ser puede alcanzar 1,5 metros de altura, con una envergadura, porque es un ave de punta de ala a punta de ala, de 2,6 metros, o sea, con las alas extendidas abulta, y un peso que ronda entre los 4 y los 7 kilos, más o menos.
1: Este es el típico pájaro que cuando tú ves una imagen piensa, ya está la inteligencia artificial.
0: Sí, sí.
1: Ese no puede ser de verdad. Ese y el cóndor andino son dos que cuando ve una persona humana al lado dice, venga, hombre.
0: No, es que, es imposible, hombre. El cóndor es un señor bajito, ¿eh? O sea,
1: ¿y este? Este es igual, señor bajito. Con un cabezón grandote. Hombre, o sea, más que el cuerpo y las patas finitas y una cabeza.
0: Sí, sí, sí, 1,5 metros, tío.
1: Una locura, es como un dinosaurio. Te voy a decir que su plumaje es un discreto color gris azulado, muy bonito. Es como un gato de estos gris rusa. Y hay una parte de su cuerpo que llama inmediatamente la atención por su enorme tamaño. Y ese es el pico. Es el pico y por la forma que le da. Le da su nombre.
0: Sí, señor, es un cazador extremadamente paciente. Puede permanecer completamente inmóvil, haciendo ahí el moonwalker helado. O sea, no se mueve, tío, durante largos periodos.
1: Se queda como una escayola, ¿eh?
0: Y eso sí es alucinante, porque luego está súper quieto, pasa la presa y es velocísimo. Hace ¡fie! Y ya está.
1: Y encima le cabe en la boca...
0: Le cabe un zapato.
1: Un zapato del 44.
0: Le cabe un tren de mercancías.
1: Bueno, como el perro y el gato. @onda0.es y tú sabes qué animal le cabe en la boca un 43.
0: Sí, señor. Y nos lo puedes decir también por nota de voz en el 608-354-383.
1: ¡Sí! ¿Todo esto para qué?
0: Para llevarte
1: un maravilloso premio de parte de...
0: Sí, señor. 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

0: el aceite y la grasa, sí, y ya sí. Verá cómo se te muere el perro.
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0: Ahora sí, llega la actualidad, llega la información, llegan las noticias.
1: Bueno, estábamos hablando antes con una invitada que tenía nuestra querida Lorena Pérez Mansillas, una mujer excelente, maravillosa, y estábamos hablando de la poca importancia que se le da a los millones de seres vivos que mueren en un incendio, porque claro, son millones. Y diréis, ¿está loco, Carlos? Dice, no, millones. ¿Cuántos animalitos pequeños, insectos, que son fundamentales para la vida, roedores? Bueno, pues han muerto muchísimos animales. Y esta noticia es, bueno, que cada uno la sienta como le dé el cuerpo. El incendio iniciado en Ávila arrasa una de las colonias de buitre negro más importante de Europa.
0: El incendio en Burgo Hondo, en Ávila, sigue siendo uno de los más devastadores de este verano y ya ha arrasado 13.000 y 15.000 hectáreas, entre unas 13.000 y 15.000, ¿vale? Alcanzando una reserva natural del Valle de Iruelas, uno de los espacios protegidos más valiosos de toda Castilla-La Mancha, de toda Castilla-La Mancha y Castilla y León.
1: Castilla y León.
0: En sus 8.828, no puedo leer, ¿eh? ¿Me traen la gafa?
1: Yo creo que es la lengua.
0: En sus 8.828 hectáreas se encuentra una de las mayores colonias de buitre negro, que no es que haya tanto como gorriones, que también hay poco. Él es de toda Europa. Además, poblaciones de águila imperial, nuestra águila tan siempre, que siempre está en extinción. Y aunque por el momento no existe un balance oficial sobre las consecuencias para la fauna silvestre, todavía no se han podido pasar por allí a ver cómo ha quedado aquello. Sí. La reserva también alberga bosques de pino, que esto es lo que más se nos olvida, porque siempre hablamos de animalitos grandes, pequeños, diminutos, minúsculos. Pero ¿y las plantas? ¿Y los árboles? Y en las matorrales. La reserva alberga bosques de pino, acebo, tejo, fresnos y castaños, que son de gran valor ecológico porque son la casa, el hogar y el alimento de muchos de estos animales que también han perecido.
1: Y el intercambio de CO2, que tampoco es tontería.
0: Y la necesidad para el suelo, todo. El incendio ha obligado a evacuar a 5.150 personas y a confinar a otras 8.635, no estamos hablando de poco. Mientras los equipos de extinción continúan trabajando, dejándose la vida, jugándosela en el fuego para contenerlo. ¿Qué amenaza con dejar pues una profunda huella sobre uno de los ecosistemas más importantes del centro peninsular?
1: Bueno, pues evidentemente habrá mucha gente, desgraciadamente, que le importe un pito el buitre negro y el águila imperial, pero volvemos a lo de siempre. Cualquier ser vivo, por muy pequeño que sea, por muy poco que nos interese, es una parte del pedazo buque en el que nos movemos todos los días, que es el planeta Tierra. Y lo que decimos siempre es, y bueno, a ti te puede importar más o menos, pero si desaparecen especies, si mueren especies en una zona, esa zona no vuelve a ser lo que era. Es un ecosistema que no tiene la vida que tiene que tener y que, por tanto, no va a tener el funcionamiento que tiene que tener durante muchísimos años. Evidentemente es importante las personas, es importante el territorio, es importante las viviendas, pero también son importantes los millones de animalitos que mueren y que no se recuperan en un año, ni en dos, ni en tres. Bueno, dicen que el año que viene ya no va a pasar, ya lo habían dicho el año pasado, a ver si de una puñetera vez cuela. ¡Otra noticia!
0: ¡Otra!
1: Un instituto de Asturias acoge gatos para enseñar bienestar animal a los alumnos.
0: ¡Qué suerte tienen esta gente, Guillo! Ojalá yo hubiera estudiado aquí. Cuando yo iba a mi instituto nada más que había motos. ¡Moto!
1: Moto fuera, ¿no?
0: Moto fuera, para acá. Era el instituto con más moto de toda Andalucía.
1: Pero eran motillos, ¿no?
0: Eran motillos, la verdad, que era a lo mejor una Vespino.
1: No eran Harley Davidson.
0: Era una Honda Vision, eran cosas chiquititas. Bueno, pues el instituto de tu primo, César Rodríguez.
1: Hombre,
0: el instituto César, César Rodríguez, tu primo de Asturias, de grado.
1: Tío, hombre, sí, señor.
0: Pues pondrá en marcha un innovador programa educativo en colaboración con el ayuntamiento. Un aplauso. Y la protectora Groa Animal, Grao Animals, que contará con una gatera donde vivirán temporalmente estos tres gatos, que son monísimos, tres gatos que son rescatados del abandono con unas caritas. Se llaman Lía, Cosmos y Caos. Con ese nombre, a ver cómo se comporta, ¿eh? El objetivo es enseñar al alumnado bienestar animal. Normalmente se traía un pececito de color, que es una cosa que...
1: Sí, un hámster.
0: Bueno, y no daba mucho bienestar animal, mejor. No. Pero el objetivo, en este caso, es enseñar al alumnado el bienestar animal, la adopción responsable y la convivencia con los animales. Y también les va a venir muy bien, porque eso te quita mucho estrés, tenerlo en clase. A través de la experiencia directa con los animales. Los gatos han sido seleccionados por su carácter sociable, aunque se llame Caos y la otra se llama Lía. No van a liar nada, ni van al Cosmos tampoco. Sociable y dispondrán de espacios de refugio, supervisión veterinaria mensual. Van a vivir mejor que algunos, que van a tener hasta seguridad social. Y tendrán protocolos para garantizar su bienestar, retirándolos del programa si llegasen a mostrar signos de estrés, porque la gente a lo mejor los acaricia demasiado. La iniciativa pretende así facilitar su futura adopción, porque habrá gente que se los querrá llevar para casa, y convertir la protección animal en una herramienta educativa basada en el respeto hacia los animales desde las edades tempranas, ya no tan temprano, cuando va al instituto ya te esconde para ese pipí.
1: Bueno, pero a ver, que es que hay muchos niños, es que es muy triste, hay muchos niños de muchas ciudades que no ven un animal en su vida, o sea, que no ven un animal, que ven a un pájaro blando, luego si pues por la tele, algunos que conviven con animales, pero hay todavía muchísimos
0: chavales que piensan que la leche viene de los tetrabríos.
1: Hombre, claro, nos ha fastidiado.
0: Y cuando le dicen, viene de una vaca, por favor, ¿cómo va a venir una vaca? Eso es lo que pone en el dibujo, pero vendrá del campo y de un tetrabrí.
1: No, hombre, del árbol de la leche.
0: Hombre.
1: El lechanrior. Pues eso, que está bien, que es una iniciativa maravillosa, que con el control que han diseñado me parece perfecto y ojalá sí, cunda el ejemplo. El que quiera interesarse, el Instituto César Rodríguez, de grado Asturias. Allí están haciendo
0: aplauso.
1: Esta iniciativa. Desde aquí, todas nuestras felicitaciones. Dicen que los mejores regalos son los que realmente se usan. Bueno, pues a ver, sí, viene bien. Y creo que en eso estaremos todos de acuerdo. La usabilidad siempre es buena. Sí. Pero a un perro en pleno verano le regalas una piscina y le acaba de alegrar la temporada.
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0: Y la suegra a lo mejor te dice, déjame a mí, que tengo que remojarme los callos.
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0: Yo suegra
2: 354-383 WhatsApp.
3: Buenas tardes, amigos.
1: Hola.
3: Tengo un gato que tiene 6 años y medio y que, bueno, quería haceros una consulta.
0: Mira.
3: Hubo una temporada, hace tiempo que no me lo ha hecho, pero bueno, me lo ha hecho muchas veces. Se sienta delante mía a unos 4 o 5 metros, se me queda mirando. Bueno, pues él está normal, ¿no? Pero de repente empieza a cámara lenta, a levantarse... Va sacando las garras, va andando, fija la mirada en la mía y viene hacia mí con toda la intención de atacarme.
4: ¡Ay!
3: Claro.
4: ¡Ay, ay!
3: Entonces, no sé qué hacer en estos momentos. Entiendo que
4: correr
3: es el lado animal, ¿no? Que tiene, sí, el lado fiera. Pero bueno, no le doy mucha importancia, solo que me gustaría saber qué hay que hacer en esos momentos.
4: ¡Huye, insensata!
3: Bueno, un abrazo a todos y sois todos unos crack.
1: Gracias, cariño.
4: Catagra.
1: Gracias, cariño. Vamos a ver, gato 6 años y medio, que...
4: El gato peleón. ¡El gato peleón!
1: A mí la verdad es que esto me... A ver, no pasa nada, ahora te intento explicar lo que yo creo que puede ser. O sea, habría que preguntarle al gato y como no va a contestar...
5: ¿Sabes que se le ponen las pupilas como los tiburones? Se le ponen así, tipo cacería, se le expanden como diciendo, te voy a comer a yugular.
1: Tú ten en cuenta que los gatos son cazadores. Y uno de los juegos que más les mola es el de la persecución, el de...
5: De tobillos.
1: De plantar careto a algo que pueda moverse y atacar. Mm. Con lo cual, pues cuando tú ves esa rutina, que además ya te la sabes perfectamente, tal y como la has explicado, cuando el gato se ponga delante de ti con esa mirada que dice, voy a por ti. Bueno, yo creo que lo que tienes que tener en ese momento es algunos achiperres, accesorios, juguetitos estupendos, de los que pueda perseguir porque le guste.
5: Una cota de malla.
1: Sí, también. Dos espadas, una katana. No. Algún juguete de estos interactivos que puede ser una pelotita con unos premios que le flipen al gato, y cuando le veas así muy centrado, mueves la bolita con el este y la tiras para un lado.
5: Y rediriges.
1: O, exacto. O directamente, que no pasa nada, con unas cuantas bolitas de alimento seco, yo lo hago muchas veces con los gatos para que se entretengan, les veo ahí parados y digo, chuma, cojo un puñadito de su pienso y se lo tiro por el pasillo. Y se van, se enredan. A lo mejor lo único que tenemos que hacer es cambiarle a tu gato esa fijación por ese juego, ataque, persecución que tiene hacia ti. Pues si le mola y tú no le dices que no, pues oye, pues el gato dice, pues si no me dice que no, pues sí, yo lo sigo haciendo.
5: Cachondeo que te quiere, claro, contigo, claro.
1: Lo que tienes que hacer es cambiarle el juego. O sea, vamos a ver, si a mí no me gusta jugar al pádel, que no es el caso, que sí me gusta, pero bueno, si no me gustara jugar al pádel y está Iván todos los días, vamos a jugar al pádel, le meto. Entonces, si me cambia el juego,
5: si me hace
1: pues
5: caso,
1: dejo de obsesionarme, sí, con eso, ¿no?
5: Sí. Vamos a jugar golf.
1: Al golf, sí.
5: Dice, al golf, sí. Porque es un golfo, es un
1: mañana
5: golfo.
1: Mañana por la tarde me vas a ver a mí jugando al golf. No sé si me he explicado, pero hay que cambiarle esa intención con algún tipo de juguete que le motive o tirándole unas bolitas de premios, lo que sea. Pero es que los gatos son gatos. Y una de las cosas que más les mola es exactamente eso, mirarte, te está observando, te vas a mover, te voy a pegar un talegazo. Con lo cual, mejor echarle unas bolitas que le pegue el talegazo a las bolitas.
6: Estamos pasando un buen rato en Como el perro y el gato.
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12: Bueno, y hoy vamos a escuchar la carta que le envía un animal a Iván Cortés con cierta alegría, porque ayer comunicó aquí el pingüe gaditano que va a empezar el libro.
13: O sea, ya los pillos saben más o menos la hoja de ruta, estado escuchando un poquito cuáles son las ideas.
12: Yo hasta que no vea el primer folio con el primer dibujo no me lo creo.
13: Yo tampoco.
12: Pues ya está. ¿Quién te ha escrito hoy?
13: Pues te voy a hacer una adivinanza.
12: A ver.
13: A ver si nuestro oyente también en Kansas. Están todos preparados alrededor de la mesa. Sí.
12: ¿En Kansas
13: es
12: o
13: que
12: en casa?
13: Si no, no me pega con adivinanza.
12: Vale.
13: Es el animal que tiene las orejas más grandes.
12: El elefante.
13: Fuck. Lo ha dicho a la primera.
12: Hombre, joder, es que tampoco se me ocurre.
13: Es que pensé que te iba a decir.
12: Podía ser el rey Carlos de Inglaterra.
13: También
12: es un animal racional.
13: Pero pensé que iba a decir el conejo. No, que te iba a tirar por el. Te iba a decir, es de color gris, entonces te va a poner más difícil. No, pero.
12: Volumétricamente es obvio que es el elefante.
13: Pues se nota.
12: O sea, con el elefante se pueden hacer dos edredones estupendos.
13: Tiene buena sonrisa.
12: No lo vamos a decir porque
13: yo decía,
12: igual.
13: A lo mejor dice la ballena, que es el animal más grande del mundo. Y imagínate
12: no, pero no tiene orejas.
13: Imagínate una ballena con orejas.
12: Ya, pero.
13: ¿Cómo podría nadar eso? Eso le costaría muchísimo.
12: Yo creo que unas orejas para una ballena no tendrían ninguna función natatoria.
13: Y además debajo del agua, ¿qué va a escuchar?
12: Además tienen aletas ya para eso.
13: Tendrán oído, a lo mejor oído, tendrán un boquetillo.
12: Igual
13: algo, ¿no?
12: Conectan Onda Cero, también te
13: vete
12: digo.
13: Tú a saber, por si acaso escucha la carta, si eres una ballena y la entiendes.
12: Para las ballenas.
13: Hoy va a ser la primera vez que esta música que está sonando de fondo, ¿sabes qué música es?
12: Sí.
13: ¿La de qué serie?
12: La de esta mujer.
13: ¿Se ha escrito?
12: Un crimen.
13: Se ha escrito un crimen, pues hoy se ha escrito 25 crímenes. Joder. Hoy por primera vez la letra va a tener algo que ver con la música, con la letra.
12: Qué horror. Pues nada.
13: Vamos allá. Hola, Iván. Me llamo Durbe. Y soy un elefante salvaje del Parque Nacional de Chiwan, en el Nepal. Llevo años intentando mejorar mi reputación, pero cuando tu nombre te lo ponen en homenaje al primer soldado que mataste, comprenderá que el departamento de marketing tiene poco margen conmigo. Desde 2010 me atribuyen 25 muertes, quillo. Lo cuentan como si fuera por la selva yo con una libreta haciendo palitos después de cada uno que mato. No ayuda que cada vez que aparezco montéis un despliegue digno de narcos. En 2012 maté a los padres de un hombre llamado Sanichara Bote. El pobre recogió lo que le quedó de su familia y se marchó a vivir a un pueblo a 30 kilómetros, convencido de que si se mudaba del pueblo se libraría de mí. Los humanos tenéis demasiada fe, una fe conmovedora en los códigos postales. A los elefantes nos dan igual a donde te vayas, ni que fuera yo un repartidor de Amazon. 14 años después, aparecí por la nueva zona donde se fue a vivir y murieron su nuera Ashika Bote y su nieto Barat. Desde entonces decís que fue una venganza. Yo solo sé que los elefantes tenemos muy buena memoria. Lo de escribir guiones para Netflix ya es cosa vuestra. Te reconozco que a los humanos os tengo cruzado. Os tengo que matar si os veo. Después vino el ejército y me pegaron dos tiros. Me pegaron dos tiros en el lomo que me dejaron medio muerto. me escondí dentro de la selva y 4 años más tarde reaparecí como Jason Voorhees, como Leonardo DiCaprio en El Renacido después de que le diera una tunda a un oso grizzly. Como decían en Kill Bill, cuando me pegasteis 2 tiros, cometisteis un error: dejar vivo al elefante equivocado. Ahora llevo los colmillos cerrados, un collar para seguir mis movimientos y un comité de expertos que está discutiendo si deben darme ya de una vez para abajo. El problema es que apenas quedamos 3 machos reproductores en todo el parque entero. Soy demasiado peligroso para dejarme suelto viviendo y demasiado valioso para pegarme el tiro definitivo. Se despide vosotros, Durbe, el elefante asesino en serie del Parque Nacional de Chihuahua en Nepal.
12: Es que una de las cosas más... Adiós, por Dios, qué miedo. Una de las cosas más importantes de todo lo que cuenta la noticia es que los elefantes tienen una memoria brutal. O sea, brutal.
13: Yo no sé qué hay detrás de este caso, pero lo que sí veo
12: yo
13: es que
12: lo,
13: hay...
12: Yo me lo imagino.
13: Yo me lo imagino también. Hay manipulación, esos colmillos no se los ha cortado él solo. Esos colmillos alguien le ha cortado los colmillos, evidentemente, porque estaba creando muchísimos problemas. Lo han intentado de todas las maneras. Y esto me recordaba que Howard Stern, en su programa en Estados Unidos, recibió una llamada de un asesino en serie en directo.
12: Qué fuerte.
13: Y fue una cosa muy impactante. Entonces, cuando yo estaba escribiendo la carta ayer, era la primera vez que un animal nos iba a contar algo grave que ha hecho, tan grave como que fallecieran 25 personas y un chiquillo,
12: ya.
13: Pero una familia entera.
12: Evidentemente, volvemos a lo que hemos comentado alguna vez, los animales, ética, moral... como tal, como nosotros la deberíamos tener, pues no les abastece igual, no tienen esas características. Pero lo que sí que tienen es que si a un elefante se le ha hecho daño de forma reiterada o un daño que el animal considera que ha sido injusto o que ha hecho alguna alteración grave en su grupo, toman represalias. Y dices, bueno, pues la venganza, hay gente que cree que no existen los animales. Bueno, depende del tipo de animal.
13: Hay unos pájaros
12: en Australia. A mayor inteligencia, mayor capacidad de actuar como un homínido.
13: Unos pájaros en Australia que tienen muy buen recuerdo y se enfadan contigo si le has hecho algo y todos los años van a por ti.
12: Hombre, nos ha jorobado.
13: Y te pican y te persiguen y te dan en la cabeza. Hay unas imágenes impresionantes de estos.
12: Además, los elefantes, tenemos que tener en cuenta que capacidad de destrucción tienen bastante.
13: Y de memoria.
12: Yo este caso lo había visto, pero también vi un caso de un elefante pobrecito mío, que le tenían reventado a golpes para hacer el mono y para los espectadores de otros países que ávidos de fotos con ese elefante, y por lo visto pues el cuidador
13: se desató contra todo el mundo,
12: le reventaba siempre que podía. No se desató con todo el mundo. Un día estaba el cuidador y el elefante solo, y yo esas imágenes no se las recomiendo a nadie, pero el elefante, te puedo decir que hizo todo lo que le dio la gana y se quedó muy agustico. El otro se quedó Mortimer.
13: De los 3 elefantes que hay uno que se llama Ronaldo y es el que ha cogido el liderazgo de toda la manada y es el que tiene enfadado a Durbe porque lo está echando de sus tierras. Claro. Y entonces, claro, se está alejando y se está acercando a las personas. Y cuando se acerca a las personas...
12: Ya va cabreado encima.
13: Ya viene cabreado diciendo...
12: Hombre, si me han echado de casa.
13: Y viene Ronaldo pisándome los talones.
12: Claro. Bueno, que los animales, hay muchos que sí que tienen bastante capacidad mental. No vamos a llamar inteligencia porque alguno se podría sentir ofendido. Pero los animales tienen esa capacidad de recordar y de, bueno, desahogar su frustración con aquellos que les provocaron daño, normal.
14: Y nos gustaría escuchar las historias de la gente de...
12: Con elefantes.
14: Con elefantes no, pero con su perro, con su gato, con su periquito, con su loro, con lo que sea.
13: Que les atacan.
14: Claro, si se han vengado o creen que se han vengado alguna vez por algo.
12: Yo de nuestros animales creo que vengarse no se ha vengado ni nada.
14: No lo pueden contar en el 608-354-383 y sobre todo especialmente si tenemos gatos naranjas. ¿Por qué? Porque Iván nos va a traer una cosa científica para hablar de si los gatos naranjas están realmente locos, que es una cosa que decimos todos los que tenemos
12: hombre,
14: un gato
12: locos,
14: naranja.
12: Locos.
13: ¿Tenéis algún gato naranja vosotros en vuestra casa?
12: Hombre, el rubio.
14: Está loco, perdido.
12: No está loco, es muy reactivo.
13: Es especial. Esta es como mañana, yo, un poquito especial.
12: Esta mañana estaba yo tumbado en la cama así, el rato este último que dice, estoy aguantando aquí un rato. Estoy aquí aguantando. Y estaba, joder, es que son. Estaba Tango tumbado. tumbado a mi lado derecho, ahí espatarrado, divino él, y el rubio estaba pasando por encima de mí y pasa cerca de Tango. ¡Cerca!
13: Y ha habido conflicto.
12: O sea, le ha metido un leñazo Tango en toda la jeta y el pobre rubio ahí como, ¡ay, me voy, vale, no me queréis aquí! O sea, que el pobrecito, que tiene la fama de que es el malo, pero le canean también. Sí. Los gatos son gatos.
14: Pues y, Iván nos va a contar si esto que decimos tanto y que tanto vemos por redes sociales, si esta fama está avalada científicamente. Pero bueno, hasta que lleguemos ahí, que la gente también nos cuente las historias de su gato naranja.
12: 608.
14: Yo puedo decir que tienen un carácter especial.
12: 354. 383, exacto. Iván Cortés Radio, no lo olvidéis si queréis seguir aquí.
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La Guardia. Mola, ¿eh? Estos son de mi época. Y Cuando Brilla el Sol es uno de los temas que más me gusta cantar con Sara, con mi hija. 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Escucha, escucha, escucha.

0: Pues tenemos un par de horitas por delante para disfrutar. 608-354-383, 608-354-383. Y vamos a dar otro bloque de pistas. Este fin de semana buscamos a un ave de la familia de los balaene... ¡Jesucristo! ¡Balaenicipítidos! ¡Balaenicipítidos! Una familia tan exclusiva que hasta su nombre es exclusivo, que hoy solo cuenta con una especie viva, qué pena.
1: Se alimenta principalmente de peces de gran tamaño, se come a lo mejor un atún rojo, le cabe en la boca. Sí. No, eso no le cabe, eso no le cabe. Es un tamaño que tiene un tamaño de gran tamaño. En ocasiones también captura ranas, se come, come ranas. Hay una canción de Seguridad Social que es come ranas.
0: Sí, un temazo.
1: Y también serpiente, también se las come. Se come las serpientes de agua e incluso se come hasta las pequeñas crías de pequeños cocodrilos.
0: Y hay que tener ganas y hambre para comerte una cría de cocodrilo estando la madre cerca.
1: Eso tiene que estar rasposo, eso tiene que estar duro, correoso.
0: No lo sé. Los ojos de este animal están situados en la parte frontal de la cabeza, más o menos como nosotros. Una característica poco habitual entre las aves y es una característica que le proporciona una excelente visión binocular para calcular con precisión la distancia a sus presas.
1: Su nombre común hace referencia al gigantesco pico que tiene, que puede superar los 20 centímetros de longitud y recuerda a un viejo zueco o a un zapato.
0: Zapatos de madera.
1: Zapatero a sus zapatos.
0: Correcto.
1: Zapatero a sus collares.
0: La destrucción de los humedales y las molestias causadas por la actividad humana han provocado el descenso de sus poblaciones, lo de siempre. Por lo que actualmente está catalogado como vulnerable, paso anterior a estar ya jorobado. Y conservar su hábitat es esencial para su supervivencia normal.
1: Igual que el buitre negro, el águila imperial, también conservar su hábitat es esencial para supervivencia, pero no hemos podido hacerlo. Se nos ha pasado, hemos perdido la oportunidad.
0: Las promesas se pierden.
1: Bueno, como el perro y el gato, @onda0.es, y tú sabes qué ave, que no es el buitre negro ni el águila imperial, estamos buscando.
0: Y si nos lo quieres decir por nota de voz, 608-354-383.
1: ¡Sí! ¿Todo esto para qué?
0: Para llevarte
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1: Vuelve a volver la actualidad, la información, las noticias.
0: De lo animalico. Investigado en Posadas, Córdoba, por abandonar 5 cachorros de gato en una caja. Pues ya sabéis, echa la ley, echa la trampa.
1: Qué pena que no estuviera por allí José Luis Palma Miranda, porque se lleva a los 5 a su casa y mañana están dados en adopción.
0: Sí.
1: Pero en este caso no ha sido en Granada, ha sido en Córdoba. La Guardia Civil investiga a una persona execrable en Posadas de Córdoba por un presunto delito de maltrato animal tras abandonar 5 crías de gatito, que estamos viendo la foto, que no puede dar más pena, el que está mirando. Todos están, no se le ve la carita a ninguno, pero hay uno que mira. Solo el que mira para arriba con la carita de por favor, me van a dejar morir aquí. Estaban dentro de una caja y la investigación comenzó después de que un voluntario de la protectora Anivida Malena encontrara a los cachorros y denunciara los hechos. Gracias a las imágenes de las cámaras de vigilancia, porque hoy en día, cuidado que miles de cámaras vigilan por vuestra seguridad, el Seprona identificó el vehículo utilizado y localizó al conductor. Tontísimo. Que reconoció haber dejado allí a los animales, porque es imbécil. Con la intención de que alguien de la protectora los encontrara y quitarse el marrón sin tener que pedir excusa, ni disculpa, ni por favor. Sin embargo, no avisó a nadie. Lo que hizo es dejar la caja ahí al sol para que los gatitos se murieran, por lo que los gatitos quedaron sin atención y expuestos a graves riesgos para su vida en la fecha en la que estamos, y las diligencias ya han sido remitidas al juzgado para que este señor después se limpie el excusado con la sentencia.
0: Correcto, ya lo has dicho tú. Bueno, no le va a pasar absolutamente nada. Volvemos a lo de siempre. Tenemos una ley de protección y bienestar animal ridícula, peor que la que había antes. Ayer en las redes sociales, pues comentando cosas del programa de ayer,
1: dije
0: una cosa que la gente no se la creía, que es que la zoofilia en este país, pues leeros las normativas y entenderéis, pues, por qué nos enfadamos la gente que queremos a los animales. O sea, se han reducido todo tipo de situaciones que antes eran evidentemente lesivas para el animal en el tema del abuso sexual, y ahora prácticamente se ha dejado como una cosa normal. Leeros las leyes.
1: Como una parafilia.
0: Sí, leeros las leyes antes de opinar y de poneros a vomitar. Que, hombre, yo entiendo que la situación actual de las poblaciones humanas es utilizar el móvil para desahogar nuestras mierdas. Porque todos las tenemos y todos estamos cabreados con algo, pero cuando opinemos de algo intentemos informarnos. La ley de protección animal en España es absolutamente laxa, prácticamente no afecta a ningún mamurcio que haga cosas malas, y por eso siguen pasando. Bueno, pues si hay gente mala y las leyes no les hacen pensárselo porque no les afecta en absoluto, pues seguirá pasando. Y es lo que está sucediendo.
2: Y sobre todo, Carlos, ya no es que nos leamos nosotros las leyes, porque muchas veces podemos, las personas que no somos, hemos estudiado Derecho y demás, pues podemos leer una ley y nos puede parecer más o menos bien, pero cuando la interpreta un jurista,
0: correcto,
2: hay vacíos legales y terminología que a lo mejor se han utilizado para redactar esa ley, que precisamente lo que hacen es despenalizar ciertos maltratos animales, como puede ser la zoofilia, que es lo que ha pasado con la modificación del Código Penal
0: en el 2024.
2: Entonces, que es que ampliamente, o sea, es que hay una...
1: ¿Vacío?
2: No, pero aparte del vacío, que todos los juristas advirtieron de que esa modificación estaba fatal hecha.
0: También han advertido de muchas otras leyes que se han sacado y lo que iba a pasar, ha pasado y no ha pasado nada. Pero bueno, con el tema de los animales, a mí lo que me da pena es que los animales en este país, la defensa que tienen son la gente, los voluntarios, las protectoras privadas y algún ayuntamiento, como vamos oyendo de vez en cuando, que tiene intención de ayudar. Pero poco más, con lo cual, pues bueno, ¿cuántas veces hemos reclamado a los veterinarios que se nos incluya en las acciones de protección de estos desastres, de fuegos, de la Dana, que se incluya verdaderamente? Somos los responsables de la salud y el bienestar de los animales. Quizás deberíamos tener también una categorización dentro de estas situaciones. Pero bueno, es lo que hay. Leer cosas, de verdad, leer cosas. No pongáis en duda todo lo que se dice.

0: Desgraciadamente, la ley de protección en España es una mierda. Es una auténtica mierda. Y partiendo del hecho de que una ley excluya de esa ley a determinados animales, ya me parece impresentable. Que hay gente que por defender colores le parece bien una legislación que protege a un bulldog, a un perro mestizo que está en una casa, a cualquier tipo de perro, menos a los perros de trabajo, ¿eh? Y que esto se hiciera para agradar a un sector pequeño de la población, en contra de todo el resto de la población y de todo el resto de los perros. Los perros de casa y los perros de caza son los mismos perros, pero no para las actuales leyes, que no es de este gobierno, es de todos, que les importa un pepino los animales. Los gatos tienen más del doble de probabilidades de tener pulgas que los perros. ¡Ah! ¿Sabías eso? ¡Ah! Menos mal que no salen al exterior.
1: Pues sí, es curioso porque las garrapatas son más comunes en los perros, pero las pulgas siempre se las vemos a los gatos. También las puede tener los perros, puede tener hasta tu prima en la ingle, pero no es lo común. Pero en los gatos sí, hoy estamos dedicando...
0: ¿No es común lo de la ingle de la prima?
1: No, es común. Vale. Hoy estamos dedicándole todo el programa de noticias a los gatos y, por ejemplo, Mari Carmen Gutiérrez nos dice: mi gato naranja es diabético. Yo había leído, es diabólico. Porque como estábamos diciendo de los ataques, dice: mi gato naranja es diabético y es el mejor de los cuatro que tengo.
0: Fíjate.
1: Súper cariñoso.
0: Súper califrágil.
1: Y adora a mis perros y siempre se acuesta con ellos. Lo adoro y lucho para que no se empeore su diabetes. Creo que es el más inteligente de los que tengo.
0: Fíjate, la excepción confirma la regla.
1: Para que después digamos que estás loco.
0: A ver, bueno, ¿qué pasa en la Universidad de Liverpool?
1: ¿Qué pasa con las pulgas? Pues que un estudio de la Universidad de Liverpool ha basado en casi 7 millones de consultas veterinarias.
0: ¡7 millones de consultas!
1: No son pocas.
0: ¡7 millones!
1: Sí. Son realizadas en 191 clínicas de Reino Unido durante más de 6 años. Pues esto, no van a hacer una tarde.
0: Esto sí es un estudio.
1: No, eso son 6 millones de consultas veterinarias. ¿Cuántas pulgas habría ahí?
0: Un montón.
1: Bueno, pues durante más de 6 años estuvieron haciendo esto, concluyeron que los gatos tienen más del doble de probabilidades de acudir al veterinario con pulga que los perros. Las infestaciones se detectaron en el 1,17% de las consultas felinas frente al 0,25% de las caninas. Los investigadores atribuyen esta diferencia principalmente al acceso de muchos gatos al exterior, porque en tu casa es difícil que lo cojan, pero como los cojan y se metan en tu casa después, cuidado, donde entran en contacto con la vegetación y la fauna silvestre y todos los malos bichos por ahí por la calle, después se lo llevan para casa, que actúan como reservorio de estos animales, vegetaciones, estos parásitos, están ahí. Y el riesgo también es mayor en animales menores. Normalmente cuando vemos un gatito chico de la calle está lleno de pulgas, y dices, hay más pulgas que gatos. Son los que son menores de un año, de pequeño tamaño, estos que están medio muertos, que están más para allá que para acá, los pobrejitos, como los de la caja que acabamos de ver. Pues las pulgas...
0: Y en verano también,
1: ¿no? Eso, sobre todo los meses de verano. El estudio recuerda que las pulgas pueden provocar dermatitis en el animal y ser el caso que tú pienses, se rasca mucho. Porque además de tener pulgas, tiene dermatitis. Transmitir otros parásitos, hay que más parásitos más chicos que la pulga. La pulga también tiene parásito dentro. Y puede sobrevivir durante todo el año en tu casa, escondida detrás del sofá, en las viviendas, por lo que recomiendan mantener la prevención de forma continuada, comprarme en Forzán anti para limpiar la casa, que eso te quita hasta las bacterias.
0: Todo, te quita, todo.
1: Pues, atormatizante, ¿cómo es?
0: ¿Cómo?
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0: 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Sí. Me encanta. Pero fijaros una cosa, evidentemente los gatos tienen más facilidad de coger las pulgas, generalmente por el tipo de pelaje, por una serie de cosas. Pero tened en cuenta que tienen más posibilidad si salen al exterior. Mm. Estamos hablando de gatos que salen al exterior. Si no salen al exterior, es más difícil. Salvo que tengas también, aparte de los gatos, un perro que sale al exterior, coge pulgas y luego las comparte con los gatos.
1: O otro gato que tú introduces, y el tuyo de tu casa nunca ha tenido, pero introduce uno que la tría de la calle, al menos, y lía un follón en tu casa que te lo flipas.
0: Por eso siempre antes de hacer una buena acción, que creemos que puede ser buena, pero mala relativamente para los animales que ya viven en casa, si vamos a coger un animalito de la calle, por favor, antes de llevarlo llevarlo a casa, pasar por el veterinario para que le haga una revisión general, vea si tiene parásitos externos, internos, y le podamos hacer una valoración de leucemia, inmunodeficiencia. Nunca, nunca, nunca, por hacer el bien a un animal que esté en la callecica, es llevarlo directamente a casa.
1: Un poquito
0: es,
1: de cuarentena, ¿sabes? Que...
0: Siempre, sí, pero antes, tío, por favor, poquito, al veterinario. Por favor. Porque es que si tú coges al gato, lo metes en cuarentena en una habitación de casa ya y tiene pulgas, pues las pulgas están haciendo una rave a los dos días. Estas han sido las noticias de este bloque en Como el perro y el gato.
1: ¡Guau!
0: Hay gente que ha hecho música a lo largo de su vida y luego, en otro lado, en un mundo aparte, maravilloso, está... Bueno, Van Halen ahora ya está por ahí arriba, pero esto nos lo ha regalado para siempre. Van Halen, Jump, salta.

0: Hola, chicos.
1: Hola.
0: ¿Qué tal? Buenos días. Feliz, feliz fin de semana. Y ayer, día de Santiago. Oh, casi nada.
1: Casi nada.
0: El día de Galicia. Bueno, sí, para deciros que es que mi Eli, que lamentablemente ya no está conmigo.
1: Vaya.
0: Su forma de vengarse conmigo era justo cuando yo estaba en el trono, pues
2: como el rey.
0: Me mangaba un zueco y salía corriendo.
1: ¿Qué me dices, tío?
0: Y entonces al corre que te pillo. Era lo que más le gustaba. Sobre todo porque, claro, yo tardaba un rato hasta que podía ponerme a jugar.
1: Ay, por favor.
0: Joder, cuánto le echo de menos.
1: Normal, tío.
0: Ay, madre mía, mi Eli. Bueno,

0: Un abrazo para todos, chicos. Feliz fin de semana.
1: Muchas gracias, tío. Y me encanta. O sea, el gato que mamón esperaba justo el momento que no podía salir corriendo, salvo haciendo un pingüino.
2: Al menos que dé la gracia que no se llevaba el rollo de papel higiénico. Que eso hubiera sido ya una catástrofe, ¿eh?
1: Pero me encanta, tío. O sea, estaba esperando que estuviera en una... Es que son muy listos, tío.
2: Te quita un sueco, te quita rollo papel higiénico, la verdad. Te deja una catarsis, una apocalipsis.
1: Te deja de quién morir ahí, dicen. Ah, dice que quiero de la cadena a ver si me chupas mi...
2: Cago yo ahora.
1: Oye, gracias por la llamada. Seguir contándonos cosas como la que nos va a poner ahora Bea otra vez. A ver, vamos.
3: Tengo un perro que no le gusta que lo coja en brazos, pero él tiene una hernia discal. Y lo tengo que coger para bajar las escaleras del piso. Y él siempre que lo cojo me hace pipí encima. Y sé que lo hace mosqueado porque no le gusta. Es un poco como su respuesta, que lo coja cuando no quiere.
1: Me encanta. Eso,
2: es que te cojan en brazo con una hernia discal no tiene que ser agradable, ¿eh?
1: No lo sé, a mí nunca me lo han hecho.
2: Una hernia discal, entonces, lo único que no quiere es como cuando tiene la espalda quemada de la playa y viene alguien y te
1: ¿qué
2: saluda?
1: ¡Ay, no! Vamos a ver, teniendo una hernia discal el animalillo, pues a lo mejor él relaciona cada vez que le vas a coger con una molestia posible, que no tiene por qué dolerle siempre, pero sí que le puede doler con determinado movimiento al cogerle. Y yo
2: sobre
1: creo que...
2: Si un perro se achicha, a lo mejor que lo coge por el centro y se cae por los dos lados. Se ve que ha doblado la espalda.
1: Y el rollo es que a lo mejor de esa propia molestia o de esa incomodidad, pues se mea. Los veterinarios tenemos mucha cercanía a lo que es la lluvia dorada de los perros y de los gatos. El otro día, sin ir más lejos, creo que era un American Stafford.
4: El que me meó en la espalda.
1: No, el que nos meó a todos los que estábamos en la consulta. Eso fue como si los bomberos abrieran una manga. Que era en la consulta, ¿eh?
4: Dije, fa.
1: Y digo, ¿por qué no traéis al perro meado? Por lo menos que nos mee menos.
4: Claro, precisamente iba a comentar que es muy común cuando los vamos a coger en la hospitalización o a meterles dentro de la hospitalización, al cogerles en bracitos, que muchas veces se hacen pipí. Y es que hay veces que a lo mejor también tienen la vejiga llena y tú al cogerles desde abajo, yo creo que les da como...
1: Hombre, claro.
4: Que aprietas y se ponen aquí.
1: En el caso que dices tú, en la hospitalización, cuando hay que moverles, también muchas veces están con algún fármaco que les tiene un poquito más relajados, y si apretas un poquito la vejiga, pues se hacen
4: ahí
1: pis. Ellos no tienen ningún tipo de problema de esto, de decir, me han venido las ganas en el sofá, me voy a aguantar. No, ellos se mean en el sofá si están todo topeo, normal.
4: Y quiero leeros un par de WhatsApps más. Dice, cuidado con la memoria de los córvidos. Como les hagas una a ellos o a su familia de los cuervos, sobre todo, son muy vengativos y muy inteligentes. Interesantes y curiosos por su conducta en grupo, también lo son.
2: Eso lo hemos estado contando por lo del elefante y porque anteriormente he dicho lo de Australia, que son estos pájaros que son córvidos. En verdad son muy parecidos a los que tenemos aquí, que son las urracas, pero son las urracas australianas, igual del mismo color y más o menos, pero de un porte un poquito más grande.
1: Son más tochas.
2: Y te persiguen y te dan trallazos en la cabeza. Que la gente...
1: Tú lo sabes... Pero vamos a ver, yo tampoco he vivido mucho tiempo en Australia, he estado en ciertas fases, pero es que es alucinante. Claro, nosotros aquí vemos un gorrión, bueno, cada vez vemos menos, ¿no? Pero un gorrioncillo, pero claro, es que la fauna aviar de determinadas zonas de Australia son aves de tamaño medio hacia grande. ¿Vale?
4: Bueno, aquí tenemos cigüeñas, no menospreciemos muchas veces lo que
2: y águila imperial y buitre leonado.
4: Pasa que nos fijamos más como en lo exótico.
1: A ver, yo amo lo que tengo en mi país y me encanta, pero lo que te quiero decir es que aves de proximidad. En España tenemos aves de proximidad pequeñitas. En Australia hay aves de proximidad que si se cabrea alguna te pega un talegazo y te
2: joroba. Tenemos las torcaces, que yo le llamo las palomas del prehistórica. Bueno, las palomas esas grandes, las torcaces, las palomanes esas. ¿Sabes quién ha estado en Australia? Meleru se llama, este chaval.
4: Sí.
2: Y sacó unas imágenes de aves de allí impresionantes en Australia y tenía la cara llena de mosca, todas las comisuras llenas de mosca. Y decía, lo que no me habían avisado de Australia era esto. Me decían que había animales peligrosos, pero esto no me habían avisado. Y la cara llena de mosca, así.
1: Pero algo se habría echado en la cara para que fueran las moscas.
2: No, son mosquitas chicas que te comen la caña, te comen las orejas, te comen la boca.
1: Pero vamos a ver, ese señor no se sabe sacudir. No sé, es algo fácil, ¿no?
4: Para ilustrar el vídeo.
1: Bueno, pues entonces, si le comen la cara a la mosca, pues... a ver, si te untan miel, van a ir las moscas. Eso es fácil.
4: A lo mejor con la crema o lo que sea que llevara.
1: Eso es lo que yo estoy pensando. Alguna crema 50.
2: No, lo que pasa es que hay grandes praderas donde no hay ni un solo bicho y como vaya tú... Pues dice, ahí este me vale. Y te empiezan a comer la cara.
1: Le estás dando unas ganas a la gente de ir a Australia, macho. Según bajo del aeropuerto, me comen las moscas.
4: Y luego, nada, recordar que, claro, estamos viendo, estamos escuchando pues las historias de nuestros oyentes de cómo sus animales se vengan, entre comillas, lo de

0: venganza, exacto, ¿vale?
1: Que no es venganza.
0: De alguna cosilla. Y también estamos hablando de gatos naranjas. Y Jordi de Lleida dice: no tengo gato naranja, pero es sabido por todos que los problemas con ellos se solucionan con pizza y lasaña, ver las tiras de Garfield.
2: Hombre, está claro, Isidoro, es un gato.
1: Eso sí, si hablamos con Aranglada le decimos, deja de trabajar ya el rollo del comportamiento y a todos los gatos que estén así borricanos o raros, pizza y ya
0: pizza
1: está.
0: Pizza y lasaña.
1: Ah, pizza solo, tío, que tiene cortecita.
0: Pues nada, que no, la gente nos siga mandando sus historias de venganza y sus historias de gatos naranjas, porque queremos certificar si real... Bueno, luego Iván nos va a contar un estudio sobre si se les puede atribuir realmente esa conducta especial y un poco alocada que tienen los gatos naranja.
2: Sabe que los estudios que traemos aquí son menos concluyentes.
0: Pero nosotros siempre hacemos nuestro contraestudio, claro, que claro, es el claro, estudio de las opiniones.
1: El de campo, el nuestro.
0: El del cuñado, claro, el de opinar.
2: Eso lo habrá podido traer la Universidad de Washington y de Liverpool. Después nosotros...
1: La de Washington Post.
2: La de Washington, por lo menos.
1: 608-354-383. Lemon Tree, el limonero. Grupo... El jardín de los tontos, de los estúpidos. ¿Eso no es el Congreso? ¡Uh!

0: Vanessa.
1: Hola, buenas tardes. Bueno, es que enhorabuena por el programa. Lo primero, es una pasada de programa. Es el día a día de muchas personas que tenemos mascotas y que estamos enamoradas y locas por ellos. Y bueno, os estoy escuchando y es que parece que estáis hablando de mí. Yo tengo un gato, tengo un azul ruso que se llama Chargato. Chargato en asturiano es lagarto. Pero bueno, que le hemos enseñado a responder a su nombre y a obedecer ciertas normas cuando en la vida diaria. Se ganó su comida desde pequeñito, le fuimos enseñando con ciertas órdenes, sube aquí, baja aquí, ven aquí, y sobre todo a acudir

0: por el nombre. Y nada más lejos que hoy, es que hoy me ha pasado esto, es un gato de casa, no sale. Ajá. Y bueno, tenemos un jardín y cuando él ve el más mínimo resquicio, pues se va.
1: Se pira, lo vamos a purgar.
0: Y hoy esta

0: bastante segura. Y entonces salgo a la calle y lo voy buscando y hasta que lo encuentro. Y eso yo creo que es lo bueno de perder un poco el tiempo, jugar también, porque al final también nosotros nos beneficiamos de enseñarlos un poco con esas órdenes mientras total. Les enseñamos, jugamos con ellos. Y es ese tiempo de calidad que pasamos con nuestras mascotas. Hasta aquí mi experiencia. Muchas gracias por el programa. La verdad es que es una maravilla. Un besazo.
1: Gracias, tesoro. Me encanta y estoy totalmente de acuerdo contigo. Hay una cosa que tenemos que tener en cuenta con los gatos, que es que los gatos son, a nivel de aprendizaje, absolutamente distintos a los perros.
2: Para ponerte en contexto, esto tiene que ver con Ana Anglada, que comentó ayer que tendríamos que adelantarnos a una situación grave que pudiera pasar, haciendo que el animal responda a su propio nombre para que lo podamos encontrar en el momento de que haya una catástrofe.
1: Yo creo sinceramente que todos los que convivimos con gatos tenemos la intuición, ya no digo la seguridad absoluta, de que si les repetimos muchas veces su nombre, evidentemente saben cómo se llama. Nosotros a Gordopilo le puedes llamar por el nombre y dice Gordopilo, pero la mejor...
2: Otra cosa que se hagan el sordo.
1: Pero escucha, la mejor forma de llamar a Gordopilo, os voy a hacer el sonido en la espalda de Iván, no te asustes.
2: Sí. Ese. ¿Pero se lo hace a él?
1: Si oye Gordopilo que le estás dando palmaditas a alguno de los otros gatos o estás dando en el sofá golpecitos, aparece,
2: yes.
1: Pero vamos, flechao.
2: Doy fe, ¿eh? Se le cae la baba.
1: Y se te pone al lado para que le des a él. Sí. Entonces Gordopilo tiene un conocimiento no solo de su nombre, sino de otros sonidos que le molan. Porque,
2: es un gato bondage.
1: A él le gusta que le den leña.
2: Le gusta que lo azote.
1: Hombre, tampoco te digo que saquemos ahí un bate de béisbol, no, con la manita. Y los gatos pueden aprender muchas cosas. El Rubio también le ofreces algo, le dices que se siente antes de dárselo y se sienta. Sí podemos enseñar a los gatos, pero que eso, que tengamos en cuenta que no son perros. No son perros. El perro es mucho más aceptador de las órdenes, ¿vale? El gato acepta las órdenes siempre y cuando a él le apetezca o le interese.
2: Porque es tu socio, es tu súbdito. Como el perro, a lo mejor que es tu ciervo, y iría contigo al fin del mundo, le diría, saltamos de este barranco, y diría, vámonos.
1: Sí, pero el gato es un socio, pero él tiene el 51%.
2: Pues seguro que tiene mayoría, evidentemente, las acciones puede echarte de la empresa.
1: Y es lo que tienen los gatos.
2: Yo te voy a decir una cosa, Manuela Ramos López nos dice, yo puedo dar testimonio que los gatos amarillo, uno lo llamamos naranja, otro pelirrojo, otro
1: naranja,
2: amarillo.
1: Naranja amarillo.
2: Bueno, pues están a otro nivel y si conocieran a Luisito, que Luisito. Es el demonio.
1: Luisito.
2: Es el demonio en persona, pero qué lindo es, lo amo. O sea,
1: es que somos podemos, más en el amor, quitar. En el amor a los animales somos un poco masoquistas, tío.
2: De hecho, psicológicamente hay un tipo de trastorno.
1: Sí.
2: Ibristofilia.
1: ¿Cómo?
2: Ibristofilia.
1: Te lo acabo de inventar.
2: Eso sabe qué, ¿no? Que te gustan los asesinos en serie, te gusta la gente criminal. A lo mejor sí. Te enamora de Ted Bundy.
1: Está muy bien.
2: Te enamora de Richard Ramírez,
1: yo
2: de,
1: creo que
2: de Jeffrey Dahmer.
1: A mí no se me va a pasar por la cabeza lo del
2: ibristofilia. ¿La ibristofilia? No. Aquí en España ha sucedido mucho también. El de la katana recibió un montón. Sí, hasta el Miguel Carcaño.
1: Madre mía. Pero los gatos también.
2: Los gatos diabólicos, fíjate, tienen su ibristofilia gatuna, felina. La gente los ama, dice la mujer de antes. Me mira y me ataca y me quiere matar, pero los quiero tanto.
1: Claro, eso hasta que te quiten los ojos. Tener cuidadito. Vamos teniendo en claro que los gatos son diferentes y hay que tratarles de una forma diferente y que si hacen cosas es porque les apetece, no porque les comes la cabeza o la oreja o el paladar como a los perros, ¿vale? El gato siempre actuará, reaccionará a lo que tú pretendas si a él le interesa. Así de sencillo.
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2: Hola, buenos días.
3: Hola.
2: A ver, yo tengo varias anécdotas con gatos y perros, porque tengo dos perros y dos gatos y he tenido anteriormente.
3: Pero cuenta.
2: Primero, tengo una gata, siamesa, tiene ya 6, 7 años, y tengo el saco de pienso del perro. De los perros en la escalera, y cada vez que voy a echar de comer a los perros, ella inmediatamente aparece allí para que le tenga que poner un poquito de pienso de los perros.
3: Ahí dame algo.
2: Mantengo también un gato de la calle, que bueno, le he puesto una casetita ahí, tengo un chaleado usado, gracias a Dios, y le he puesto una casetita al gato para que se pueda refugiar y demás, y le ponemos comida todos los días.
3: Muy bien.
2: Igualmente, cada vez que me dé de comer al gato, pues ella, ¡pum!, a la escalera a cogerse un parte del pienso. Y luego la siguiente es que esta misma gata protectora tiene a la perra, a la cachorra que tiene 10 meses ahora, la tiene frita, pero frita. Cada vez que tenemos algún incidente nosotros, con el otro gato, con Eduardo, que se llama, un negro, gordote, viene a regañar a la perra, como si todo lo que pasa en casa, de todo lo que, todo tiene la culpa la perra. Así que bueno, no sabemos cómo quitarle también esta manía, porque es la regañas a la perra y enseguida está la gata ahí como, ¿qué está pasando aquí? Que soy la guardiana. Bueno,
3: que ya
2: feliz
3: la pego
2: fin
3: yo.
2: De semana.
3: Igualmente, cariño. A ver, vamos por partes. La gata siamesa de 6 o 7 años que tú coges el pienso de los perros y aparece la gata ahí como diciendo...
4: Ah, por el menú degustación, dice, aquí están repartiendo muestra gratuita.
3: A mí dame un poquito, que sé que el pienso del perro tiene menos proteína, pero está muy rico también y quiero probarlo. Y luego el gato que tienes en la calle de la caseta, que tenga desquiciado el cachorro, es bastante normal. Hay una cosa que se llama la agresividad redirigida, ¿vale? Esto es una cosa verdaderamente curiosa. Para ponerte el ejemplo y explicarme, ahora mismo aquí en el estudio estamos Bea, Iván y yo. Pues tú imagínate que Bea y yo entramos en una discusión, no sé qué, no sé cuánto, y yo en un momento dado le pego un tortazo a Iván, ¿vale?
4: Y después fallece.
3: Fallezco yo.
4: Hombre, evidentemente. Hombre,
3: claro, me matas. Pero lo que quiero decir es, muchas veces los gatos y los perros tienen esa agresividad redirigida. Están cabreados con alguien o dominan a alguien o tienen potestad sobre alguien, pero no atacan a esa persona o a ese animal, sino que atacan a otro. Y tú dices, ¿por qué lo hacen? Pues no lo sé.
5: Yo tengo otro ejemplo que seguro que a mucha gente le suena, que dices, ¿tú sabes cuando tu jefe viene de mala leche porque ha discutido con la mujer antes en casa?
3: Sí.
5: Y la paga contigo y te tiene todo el demargado. Pues sería otro ejemplo de agresividad redirigida. Muy común, sí. ¿Sabes?
3: Pero escucha, nosotros, por ejemplo, en el tema de la comida que has dicho de la gata siamesa, que se va la comida de los perros, nosotros los gatos tienen dispensadores automáticos de alimento, ellos cada 3 horas les cae alimento, van para allá, comen. Rocco, que es medio cuerpo de cualquiera de los gatos, también se mete el cuerpecillo en medio a ver si trinca algo de la comida de los gatos, pero lo mejor es que cuando le ponemos el alimento a Rocco, su alimento de pejete, pues Rocco va ahí con su cuerpo espátula. Por cierto, el otro día, de verdad, es que está muy mayor, el otro día pega un salto, ya ves tú, de 3 centímetros.
5: Lo que es un colchón de la cama, de un la cama de sí. Ellos, vamos.
3: Un saltito de 3 centímetros, pega un salto y se le sale el codo, tío.
5: Y claro, el codo, nada más que va con las 2 patas delante casi, sí, ya, y el pobre...
3: No te quite nada
5: más. Entonces, el pobre iba
3: pero
5: un poco cojo.
3: A lo que voy, Rocco va por la comida... y no es capaz de comer de una vez. Él come un ratico, se da una vuelta, de que se da la vuelta, echa una meada, vuelve a comer, y cuando vuelve a comer se encuentra a Tango, al gato comiendo su alimento. Pero tienen ya una cordialidad. Sí. Rocco se pone detrás como en la fila del pescado, y dice, bueno, pues cuando acabe este voy yo. Y ya está.
5: Y mira, Carlos desde Torrejón de Ardoz nos mandan un mensaje, dicen, buenas tardes, me llamo Mar y yo tengo un gato naranja, se llama Freddy y tiene casi 5 años. Aquí le tenemos para la gente que nos está viendo por YouTube, Facebook y demás.
4: Este sí que es naranja.
5: Puesto en el video wall.
3: Qué guapo.
5: Tío. Es guapísimo.
4: Este es naranja.
5: Qué rico. Freddy es un gato muy peculiar, lo que más gracia nos hace es que no para de hablar. Nosotros le hablamos y él nos responde. Es muy curioso, es muy cariñoso y le encanta que le peinemos, pero a veces es un poco abusón y se pelea con la gata mayor y con la gata pequeña. O sea, pilla por todos lados, para arriba y para abajo. Aún con todas las cosas que hace mi hija y yo, le amamos. Y ya está, dice, por cierto, en cuanto le hacemos la pregunta, ¿quién quiere?

0: quiere chuches, viene corriendo a la cocina y se planta delante del armario donde sabe que están y por supuesto sabe perfectamente cómo se llama. Pues nada, otra historia de un gato naranja. Este hombre dice que es un poco peleón, pero estamos conociendo las historias de nuestros oyentes que tienen gatitos o han convivido con gatos naranjas. Y sí, es verdad eso de que se les atribuye esa
1: son
0: locura.
1: Son más reactivos. Yo locura no lo veo. Son animales que generalmente tienen más explosividad, más reactividad, pero yo lo veo normal. Lo que dice ella de la capacidad de hablar, entre comillas, evidentemente.
0: Sí, también. Los gatos naranjas.
1: Los gatos naranjas son muy habladores. Sí. Pues lo mismo, estás al lado del rubio, le das así un golpecito y te mira y te
2: dice. El rubio lo que dice por la mañana, que lo dice perfectamente mejor que un loro, que un cuervo, que cualquier otro animal, dice tostada, tostada, y parece que dice miau, pero dice tostada,
1: claro.
2: Hay tostada, y
1: pero le con aceite, dar, pero con aceite.
2: O poquito mantequilla, si le da solo pan, te mira así como diciendo.
1: Mueve la manita así como diciendo, ¿esto? ¿con aceite?
0: Yo la verdad es que le voy a dar la razón a nuestro oyente Jordi, el que ha hecho la aportación de que todo el problema con gato naranja se soluciona con pizza y lasaña. Yo creo que es verdad, por lo menos en nuestro caso se solucionaría bastante con pizza y lasaña, porque es un glotón.
2: Si pudiera tener un buffet libre, explota. En naranja explota, no tendría límite, no sabría dónde parar. Diría,
0: nada.
2: Me lo como todo por si acaso.
0: Que la gente nos siga mandando las historias de sus gatos naranja y también podéis mandarnos un vídeo o una fotografía como nuestra amiga Mar de Torrejón para que los veamos, porque la verdad, aunque sean un poco locuelos, luego a todos nos gustan mucho.
2: Todo el mundo los adora.
1: 608-354-383, pedazo tema viene ahora mismo. Este sí que me pone los pelos como escarpias, te lo digo.
2: ¡Buah!
1: Cuando la música es buena.
0: Eso es lo que dice el gato naranja por las mañanas cuando estamos desayunando.
1: I want it all. Quiero todo.
0: Lo quiero todo.
1: Todo. ¿Qué tema? ¿Te da Queen? I want it all.

0: pasa?
1: Buenos días, buenas tardes, familia.
2: Hola.
1: Este es un gatito, el mío, el Aníbal, es el grande. Y soy Fernando, el de las torrijas.
2: Hola, Fernando.
1: Este es un gatito de mi vecino que ha adoptado chiquito. Y es imparable. No para. Os mando foto y vídeo.
3: Medio naranja.
1: El Aníbal, pues, es muy tranquilito. Pero sí son muy activos, sí, son muy nerviosos. Bueno, enhorabuena, como siempre, por el programa y hay que luchar para proteger a nuestros animalitos.
2: Sí, señor.
1: Un abrazo para todos.
2: Un abrazo bonito. Y gracias por el vídeo, que es una monada, el enano. Este es un rubito con blanco, que también son preciosos. Todos los que tienen esa característica de pelo rubio, naranjado, pues tienen determinados genes, pues que tienen determinada expresión en su comportamiento, y ya está, es algo normal. Igual que los gatitos que tienen los ojos de distinto color y son blancos pueden tener el tema de la sordera, pues hay características que se transmiten por la genética. Mm-hmm. Y los que son rubietes, naranjetes, pues son
3: cosas más broncas. Son cosas genéticas, ¿eh? O sea, después lo comentaremos, veréis que tiene una fundamentación biológica.
2: Un fundamento
3: biológico. Y nos estaba escuchando nuestro amigo Corbalán, 590.
2: Corbalán.
3: Dice, estaba escuchando la radio y acabo de ver lo que esto está en YouTube. Lo acabo de descubrir. Pues bienvenido, muchacho.
2: Hello,
3: Corbalán.
2: How are you, Corbalán?
3: A disfrutar. Un bienvenido a la familia. Únete, que todos los fines de semana estamos aquí en YouTube, en Facebook y en Como el Perro y el Gato, en Onda Cero y Melodía FM.
2: O sea, tienes cuatro sitios para vernos. Es demasiado, me parece a mí. 608-354-383.
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5: Hola, Carlos.
3: Piper.
2: Hola, cariño.
5: Y todo el equipo, Iván. Con todo el equipo de Como el Perro y el Gato, que soy maravilloso. Soy Tere. Y aquí estamos Piper y yo en Antequera. Hoy no tenemos a José con nosotros. Dentro de un par de semanas vendrá. Yo quería contar un par de anécdotas con gatos.
2: A ver.
5: Bueno, como os he contado en alguna ocasión, nosotros, pues mi madre y unas vecinas alimentan a algunos gatitos que van apareciendo por la zona, y hay algunos que se han establecido, han creado como una mini colonia, ¿no? Sí. Primero empezó Noche, que era un gato, pero creíamos todos que era una gata, y descubrimos que era un gato demasiado tarde. Y después llegó Bombón, que hizo mucha amistad con Noche. Primero pensábamos que eran dos gatitas amigas y después pues tuvieron un rollete y Bombón se quedó en estado.
2: ¡Ay, Dios mío!
5: Total, el caso es que la anécdota triste es que mi madre descubrió que anoche lo habían atropellado porque Bombón miraba con tristeza hacia un punto de la carretera. Le llamaba la atención a mi madre. Le hacía un gesto y ella decía, ¿qué te pasa, Bombón? ¿Qué te pasa? Y miraba y le señaló dónde estaba el cadáver de Noche.
2: Ay,
5: y la anécdota feliz es que, bueno, pues los cinco gatitos nacieron, dos hijos de Noche y Bombón. Los cinco gatitos, conseguimos que se adoptaran, pero antes del destete, mi madre y Ausi, pues iban mucho a darle de comer a

0: bombón, para que no le faltara alimento, porque animalito, recién claro. paría. Y le decían, a ver, bombón, ¿cuándo nos va a enseñar a los niños? El cachondeo, ¿no? Sí. Y un día bombón llegó y les llevó un gatito. Pero es que se lo dejó a los pies sí. y salió andando y fue a por otro gatito y se lo trajo. Le trajo a la mitad de la camada. La otra mitad no se la trajo, pero le trajo a la mitad de la camada. Y se los dejaba en las manos y las dejó que los tocaran, que los achucharan y siguió mimando a sus gatos y de alguna manera les enseñó a esos gatos que podían confiar en nosotros. Fue una experiencia preciosa y lo bueno es que cada uno de esos gatitos están en un hogar. Bombón ya fue esterilizada y sigue siendo una gata un poco asilvestrada y feliz. La persona que se la querría llevar pues no puede por causas diversas, bueno. pero sigue siendo una gata feliz y está cuidada. En fin, que muchísimos besos y un abrazo a todos.
1: Un beso muy grande, Tere, cariño. La verdad es que los gatos, las gatas que cuando han tenido una camada, evidentemente pueden actuar de muchísimas formas y hay varias causas por las que nos pueden llevar al cachorrete a nuestros pies. Una es simple y llanamente por la confianza, por compartir, y otra, desgraciadamente, en algunos casos es porque no pueden atenderlos y nos dicen, Tere, que no puedo con tanto
2: aquí
1: gato.
2: Te dejo hecho.
1: Te dejo esto a ver si me echas una mano. Lo que me alegra, dos cosas fundamentales. Una, que Bombón ya esté esterilizada. Así si tiene algún escarceo amoroso, pues no va a haber explosión demográfica. Y segundo, pues que las crías estén todas en familia. Lo siento mucho por Noche y bueno, pues esto es uno de los problemas que pueden encontrarse los gatos que salen al exterior.
2: Mira, hablando de animales que llevan a seres humanos hacia un punto, esta semana vi un vídeo que parecía una película, parecía un guión. O sea, había unos marineros y cuatro orcas empiezan a empujar el barco y a darle por todos lados y dicen... El marinero, el capitán, dice, creo que algo quieren porque sí. llevo 40 años haciendo esto y nunca me han hecho esto. Dice, vamos a seguirla porque nos llevan hacia algún sitio. Hay un banderín con una boya y un cachorro de la orca está amarrado con el cabo del banderín en la cola, una cuerda amarilla. Entonces acercan el barco, los cuatro se quedan mirando a medio hundirse. Dice, mira qué inteligentes son, están esperando a que hagamos algo. Dice, hicimos lo que todo el mundo haría, que no lo haría todo el mundo porque es impresionante lo que hacen. Se asoman por el barco, sacan una navaja, cortan la cuerda, se separa el cachorro y todos se ponen de frente, miran y se van. O sea, como dando las gracias
1: sí,
2: que, de que le habían hecho lo que habían pedido.
1: Si es que la naturaleza es verdaderamente flipante. O sea, que son capaces de comunicarse con nosotros determinadas especies animales que tienen una capacidad intelectiva, intelectual, inteligencia, me da igual. Es que hay mucha gente que le sienta mal decir que los animales tienen inteligencia, cuando seguramente tengan más inteligencia del que la niega. Pero bueno, estos animales, los cetáceos grandes, tienen una capacidad brutal de identificar, de comunicar, de atraer la atención del humano.
2: Hay que decir que esta semana han vuelto a hundir un velero en nuestras costas.
1: Por algo será.
2: Y a veces también tienen ese otro, quizás juego, que juegan con la quilla de los barcos.
1: Escucha, puede ser juego, pero a mí me parece que no es tanto juego, ¿eh? O sea, también hay que pensar una cosa, que es que los cetáceos viven en el mar, que es su casa. Nosotros también tenemos barcos que ponemos por el mar, que no es nuestra casa.
2: Y de hecho,
1: casa, digo casa, es nuestro territorio.
2: Son zonas donde se alimentan ellos y nosotros vamos a coger lo mismo que ellos.
1: Vas a esquilmarles su alimento, pues es como si tú estás en el Mercadona y viene una señora, te pega un gorrazo
2: y se lleva el melón.
1: Y se lleva el melón que tú llevas.
2: El melón de pie de esa, puede ser que era más bueno, que le dan el culo, y estaba bueno.
1: Muy inteligente.
3: Hace un tiempo, creo que fue el año pasado, hace dos años que hablábamos precisamente de ataques, no son de cetáceos, pero hablaban de tiburones. Y hay una asociación bastante importante del estudio de tiburones que hablaba de que no es que se hayan incrementado, es que en primer lugar se documentan más.
1: Claro.
3: ¿Por qué? Porque antiguamente a ti te pasa. Ahora mismo también todo el mundo llevamos un móvil en la mano, si pasa algo lo grabamos.
2: Y aún así son poquísimos, ¿eh? O sea, cuando lo dan los datos son muy pocos.
3: Claro.
2: Los casos.
3: Y luego, en el caso también de los tiburones, se atribuían a que había más ataques porque se han incrementado exponencialmente los deportes náuticos, ¿no? El irme con una barca, el coger una moto acuática, el no sé qué. Entonces estamos invadiendo
1: paddle surf, sí.
3: su territorio, pues eso, de pesca, de.
2: De hecho, la ballena asesina se llama así, pero ha matado muy poquísima gente. O sea, muy, muy, muy, muy poquita gente.
1: Matan bastante más personas, miles, millones, sí. Mosquitos.

0: De determinado tipo. Eso sí, mosquito con el más asesino,
1: pero que la orca claro. Que es in, le hicieron esa película de orca, la ballena asesina, pesque, y pesque, se le quedó para toda la vida.
0: Hace alguien una película y el ser humano va detrás como tontos. Si es de tiburón, el tiburón es malo. Si la película es Beethoven y sale en San Bernardo, todo el mundo compra San Bernardo. Claro. Sé que somos muy
2: tontos. No, sale de. O de repente nos queremos acercar mucho a ver esos delfines o esas orcas en pues eso, en atracciones turísticas. Y pues a lo mejor también acaban hasta el gorro y también muchas veces ese turismo no es del todo muy ético y a lo mejor utiliza cebos. Utilizan cebos, entonces al final acaban atrayéndose. Es lo que hablamos siempre, cuando no alimentemos a los animales salvajes, pues tampoco si te vas a hacer turismo te vayas con un trozo de carne metido en el neopreno para que así se te arrime más los peces.
0: Mira, esto es como la gente que viaja a Hollywood y quiere ver las casas de los famosos, ¿vale? Y hay furgonetas y autobuses que les van paseando por delante de la casa de los famosos. Bueno, por los famosos me imagino yo, ¿no?, que estarán hasta las polainas de que haya gente mirando, ¿no? Pues yo me imagino que las orcas estarán hasta las mismísimas o los delfines cuando hay empresas de veraneo y estupidez que dicen, vamos a ver a los delfines. Pues eso es, vamos a ver la casa de Will Smith. Bueno, pues Will Smith estará hasta el culo y los delfines estarán hasta el culo. Y es normal. O sea, dejemos a los animales en sus entornos de forma libre y tranquila. Y si os queréis bañar, y si queréis bucear, y si queréis hacer snorkel, respetad. Distancia, no tocar, no se coge nada, ya
2: no,
0: está.
2: No ponemos feromonas, no llevamos carne cruda, no sé qué para traerles.
0: No, es que,
2: porque luego
0: es
2: además
0: que,
2: pasan los accidentes. Hombre, es que, y luego...
0: es que hay mucha gente que dice, no, es que al señor este le arrancaron un brazo. Claro, llevaba medio kilo de carne picada el tío debajo del neopreno para traer a los animales. Bueno, pues eres tonto, tío.
2: O también esa pareja de turistas que se fueron a Australia y se pusieron a dar de comer a un casuario. Y se grabaron, que fue como, es que os podía haber matado.
0: Así es la gente.
2: Pero claro, también te vas a Australia y no te interesa ni siquiera de mirar previamente qué tipo de animales pueden ser más o menos peligrosos, pues se te acerca un casuario y dices, ¿qué pájaro va? Pues se parece una avestruz.
0: Sí, sí, sí.
2: Le voy a echar de comer un poco pan.
0: Que te dé un picotazo fuerte en la frente, ya verás qué bonito se te queda el occipucio. Se te une la frente con la parte de atrás. Son unas aves maravillosas. 608-354-383. ¿Ves? Para un momento, para la canción. Esto es vender una canción. O sea, ¿cómo se titula la canción? Ahí está, Daft Punk. Ya está, lo dice al principio. Ya no tienes que andar con cosas. Que hay gente que le pone título a la canción que no tiene nada que ver.
2: Ya que has dicho, ponme la One More Time. La canción.
0: Te has comido un payaso esta mañana, ¿eh? Qué ya.

0: pues aquí estamos. Vamos a por la última hora de este fin de semana, versión dominical. Qué maravilla, qué alegría, qué alboroto. 608-354-383 para todo lo que queráis. Vamos con el último bloque de pistas.
1: Adelante, here we go.
0: Este fin de semana buscamos a un ave de la familia de los balaenicipítidos. Una familia tan exclusiva que hoy solo cuenta con una especie viva.
2: Recuerda que es el último bloque y ya lo tienes muy fácil, pero te vamos a dar estas últimas pistas. Habita en grandes humedales y en los pantanos de África Central y Oriental, donde pasa la mayor parte del tiempo entre los papiros y la vegetación acuática.
0: Sí, señor. En edad adulta puede llegar al metro y medio de altura, con una envergadura de punta de ala a punta de ala de 2,5 metros y un peso que ronda los 7 kilos.
2: Su plumaje es de un discreto color gris azulado, parecido a un elefante, por ejemplo.
0: Sí, claro, igual.
2: Más o menos el mismo color.
0: Un gris azulado, más de menos, toda la vida, un elefante.
2: Sí, un gris pelado. Pero hay una parte de su cuerpo que llama inmediatamente la atención por su enorme tamaño y por la forma, que parece que no es suyo el pico, parece el pato Luca.
0: Sí, el pato de...
2: El pato
0: Luca. Sí, es un cazador extremadamente paciente, se queda quieto, completamente inmóvil durante largos periodos hasta que pasa su víctima y lanza un ataque rapidísimo. Como y lo come.
2: Perry y el gato, arroba onda0.es, si tú sabes qué animal que tiene el nombre de una prenda en el pico estamos buscando, una prenda muy importante, porque si no...
0: No andas.
2: No anda.
0: Don't walk. Y también lo puedes decir por nota de voz. 608-354-383.
2: Y todo esto para qué.
0: Para llevarte
2: un maravilloso premio de parte de...
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2: Vuelve, que vuelve a volver las noticias
0: de los animalicos. Flipa. Investigado por tener a su perro deshidratado y desnutrido en una finca de la Puerta de Segura, Jaén. Qué asco me dan estas cosas, de verdad.
2: Pues sí, porque te diré que por la imagen, pues parece el pobrecito el perro de Don Quijote. Está totalmente desnutrido, totalmente... prácticamente inanición. Y se supone que el sitio es la Puerta de Segura y sí. Él tenía de segura en la puerta al perro amarrado.
0: Sí, se creía que era un segurata, ¿no?
2: Pues sí, lo tenía como

0: Pero ¿qué se supone que va a defender un animal que no tiene ni para comer? Es como mandar al ejército sin zapatos.
1: No, y sin armas y desnudos.
0: ¿Qué quiere que hagan? Agentes del Seprona, de la Guardia Civil, investigan a un vecino de la puerta de Seguras, ¿eh? Estamos viendo ahora mismo las imágenes detrás nuestra de cómo está el animalito. Pues lo investigan como un presunto autor de un delito de maltrato animal tras localizar a su perro en unas condiciones graves de abandono durante una inspección realizada el pasado mes de junio en una explotación ganadera. El animal presentaba un acusado estado de delgadez y deshidratación, lo podemos ver en las imágenes claramente. Carecía de un refugio adecuado, ni para el frío ni para el calor. Y no tenía identificación, tampoco había recibido ningún tipo de tratamiento veterinario obligatorio, ni de ningún tipo. Ante esta situación, los agentes trasladaron de inmediato al perro a una protectora, a la provincia de Jaén, que tuvieron que acogerlo, porque ¿qué van a hacer? ¿Están para eso? Donde recibió atención veterinaria y los cuidados necesarios para su recuperación. Tras analizar el informe veterinario, la Guardia Civil abrió diligencias contra el propietario, ya remitidas al juzgado, y el perro se ha recuperado favorablemente, gracias a Dios, y actualmente vive acogido por una familia. Por lo menos ha tenido un final no tan malo como podía haber sido que lo hubiera seguido estando ahí, porque no habría durado más de 2 o 3 meses.
1: Exacto. Los que estáis viendo esta foto, miradla bien, porque es uno de esos animales que no tienen derechos en este país, ¿vale? Este animal no tiene derechos.
0: Por su raza.
1: Y por su función. Yo anoche estaba, pues, haciendo cosas, mirando temas de internet, las redes, y vi una imagen de un vídeo de un perro, una perrita, así también tipo de caza, que llevaba atada dentro de un bidón desde que nació.
0: Uh-huh. Para acostumbrarla, ¿sabes?
1: Sí. Yo no puedo con eso. De verdad, lo quiero comentar, porque pues, creo que nos conocemos desde hace mucho tiempo ya.
0: Es que no vive nadie con esa persona, es que no tiene hijos, no tiene mujer, no tiene un familiar que venga a verle y le diga que yo, ¿cómo va a tener perros
1: hijos? Y si los tiene, les da absolutamente igual.
0: Claro, porque dice, bueno, él, es que él es así, él tiene ese tipo de forma de ser y no se le puede decir nada, porque fíjate cómo tiene el perro y no se le puede decir nada.
1: Igual lo aceptan en ese sentido, como dices tú, pero es que mucha gente piensa lo mismo.
0: Y otros incluso le tienen miedo, pues dice, y si le hace eso al perro, ¿cómo para decirle?
1: ¿Qué me va a hacer a mí?
0: Decirle, quita el perro de ahí. Dice, ya tengo yo un problema con este tío, que fíjate lo malo que es.
1: Pues eso, que cuando veáis a gente con cargo diciendo que quiere a los animales, que lo demuestre.
0: Que se hagan fotos y todo lo que quieran, pero después...
1: Pero que se hagan fotos con estos, y certificando que les van a salvar la vida y que no van a permitir que lleguen a estos extremos. ¿Esto se puede solucionar? Pues claro que se puede solucionar. Evidentemente, todas las explotaciones ganaderas y todas las zonas de campo y todos los sitios donde hay animales deberían ser vigilados e inspeccionados por veterinarios.
0: Esas fincas un poco escondidas, tipo que tienen mucha chatarra.
1: Y esos zulos en el campo.
0: Sitios extraños que tú dices, ¿qué es lo que habrá detrás de esas murallas, detrás de esas vallas? Quizá un animalito perdiendo la vida día a día.
1: Sí, exactamente. Pues yo creo que hay suficientes compañeros veterinarios, yo creo que somos demasiados veterinarios, demasiadas facultades y demasiado poco trabajo y mal pagado, pero una de las funciones que deberíamos tener los veterinarios es asegurar la salud y bienestar de estos animales. Es decir, cada comunidad autónoma debería tener un grupo de inspección suficientemente grande y no 3 o 4 veterinarios que no le da tiempo a ver ni 10 ganaderías en una semana. Y ya está, esto es indecente. O sea, mantener a un ser vivo en estas condiciones es indecente. Y ahora mismo, en España, ¿cuántos miles, no digo cientos, cuántos miles de animales están en las mismas condiciones que este animal? Si solamente en un zulo a lo mejor hay 40 perros esperando a que su magnánimo propietario les dé una vueltecita para cazar, y si no lo hacen bien, pues colgarles, descerrajarles un tiro o tirarlos por un puente.
0: O que se los coma una protectora.
1: Exacto.
0: Que ya este no me vale, a ver si...
1: Lo dejo en la puerta.
0: Os lo podéis quedar vosotros, que voy a coger otro nuevo que corre.
1: ¿Sabes cómo se
0: coge los conejos? ¿Cómo los levanta?
1: ¿Sabes cómo se solucionaba todo esto en un cuarto de hora? Lo que pasa es que no lo van a hacer. Pero bueno, por decirlo una vez más. La tontería se le quitaba a todos los políticos de este país, los de un lado y los del otro. Si las protectoras cogiéramos a todos los animales que tenemos resguardados y los entregáramos a las autoridades competentes. Es decir, a partir de hoy...

0: os encargáis vosotros de esto. Os hemos hecho el trabajo gratis toda la vida. Y haciéndoles el trabajo gratis toda la vida, no se soluciona nada, como estáis viendo. O les plantamos cara, o les ponemos en la cara su problema, o nos lo vamos a seguir comiendo nosotros. Esa perra, metida en ese cubo, toda su puñetera vida, es indecente. Y no se puede permitir. No se pueden permitir muchas cosas, pero yo soy veterinario, ¿qué queréis que os diga? Salud y bienestar es mi obligación, y cuando veo esas cosas, desde luego, lo único que no me entran ganas es de dirigirle la palabra correctamente al presunto responsable de ese animal. Me encantaría tener la posibilidad, siendo un sanitario, igual que los médicos cuando ven un maltrato, denunciarlo, que acudiera a la policía inmediatamente y se pusieran manos a la obra. Eso, en España, y con los animales, un cuento. ¿Los gatos naranjas están realmente locos?
1: ¿Eh?
0: La explicación detrás de ese comportamiento.
2: ¡Los pechachos, los locos! Este gato está turuleta. Tengo un gato que está loco de verdad. Tengo un gato que es naranja y no se deja volar.
0: Y no se deja tocar.
1: No se deja tocar, por ejemplo.
0: Bien, sería una buena.
1: Somos Fofito y Miliquito, ¿eh?
0: Bueno, yo me quedo con Miliquito.
1: A veces somos Carlos Alsigue e Iván Amón. A veces somos Fofito y Miliquito. No, Carlito.
0: Y el Nupi.
1: Ivaniquito.
0: Ivaniquito, sí.
1: Ivaniquito. ¿Cuál era el otro? ¿Fofó?
0: Iván. Gaby, Fofó, Miliki, Fofito y Miliquito.
1: Está difícil, que no nos encaja mucho,
0: es que
1: pero
0: tú
1: bueno.
0: Tiene una edad más corta, ¿no?
1: Pero tiene una gracia, ¿no? ¿Cómo están ustedes?
0: Bien.
1: Pues los gatos naranjas tienen una fama de ser especialmente traviesos, como hablamos antes de Isidoro, que es un gato, o de Garfield. Cariñosos, son cariñosos, pero alocados. Son un poquito crazy. I'm going crazy. Pero los expertos aseguran que no existe evidencia científica, ¿eh? No le vayáis a poner San Benito al animal como los gatos negros, que eso da mala suerte. Y el gato naranja está loco. No, no, no. No son relacionados con el color ni con su pelaje, ni con un tipo concreto de personalidad, ¿vale? Según el veterinario y especialista en conducta animal, Enzo Hubot, el comportamiento de estos felinos dependen de factores como la genética y la epigenética. La socialización temprana, que muchas veces pues no están socializados y es una fierecilla. Las experiencias vividas, si alguien la ha hecho o la ha pegado o no sé qué, pues normal que tenga un poquito de resquemor contigo. Y el entorno en el que crece, porque no es lo mismo crecer en una casa, en un chalado sangal apagar, que crecer en un piso chiquitito en Leganés. Además, del sexo del animal, que eso no lo habéis pensado, pero el animal no es lo mismo que sea macho que sea hembra. Los machos son muy locos, son muy locuelos. Y aproximadamente el 80% de los gatos naranjas son machos, ya que este color está ligado al cromosoma X. Esto le gusta mucho a Elon Musk,
0: sí.
1: X. Y eso podría explicar que muchas personas asocien su comportamiento más controvertido, más extrovertido, con el color del pelaje, porque las hembras suelen ser un poquito más recogidas, más recatadas, más suyas. Se están más a lo suyo. Además, la mayoría presentan un característico patrón atigrado. Además de ser naranja, no son naranjas fijos, lisos. Son como los gatos negros, por ejemplo. Estos son atigrados. Aunque también pueden mostrar, como hemos visto en las imágenes de nuestro amigo que nos mandaba ahí jugando con el ratoncillo, el cachorrito, distintas tonalidades y manchas blancas. Aunque sea naranja. En definitiva, el color no determina el carácter de un gato. No nos fiemos de los colores ni vayamos pensando en los prejuicios de es que como es naranja este está loco, yo no lo voy a adoptar porque como es negro me va a dar mala suerte, esto lo tenían las brujas.
0: Sí, valiente tontería lo de decir. A ver, yo sigo insistiendo, hay una cosa que me ha recordado Bea, que tiene toda la razón, que es que de los gatos naranjas el 70% son machos, ¿vale?
1: El 80%.
0: 70-80% más o menos. Con lo cual, sí, el 70-80% más o menos. Lo que te quiero decir es, macho, naranja, yo sí creo que son un poquito más y activos, interactivos, toca huevos, un poquito, ¿vale? Pues ya está, es que les ves...
1: Más vivos.
0: Un gato naranja siempre tiene alguna maldad que desarrollar, ¿sabes? Pero no, él no lo considera una maldad, él lo considera un juego y un desahogo. Pero nosotros somos lo que lo consideramos una maldad porque nos toca las polainas, se carga la lámpara, te tira la tele... Bueno, pues eso generalmente detrás de un conflicto hogareño con rotura de elementos, hay un gato naranja más seguro que otro gato.
1: Son más trastos, más traviesos, pero ¿cómo los amamos? ¿Cómo los queremos?
0: Mira qué cabezón tiene este.
1: Mira este.
0: Por cierto,
1: parece un lince.
0: Esto no tiene nada que ver con nada científico.

0: es un estudio científico, pero tengo que decir que también en el caso de los gatos naranjas, además fue en Mallorca, me quedé tan impresionado que se me quedó grabado en la cabeza. Estábamos en una campaña de esterilización con la gente de allí de Mallorca y me suben a la unidad móvil a un gato macho para esterilizarle. Y quiero deciros, queridos amigos y amigas, que el gato naranja ese eran los testículos más grandes de un gato que he visto en mi vida. Con lo cual, el gato naranja también tiene una posibilidad de grandes atributos. 608-354-383. Coldplay.
1: Clocks.
0: Las zapatillas.
1: Relojes.
0: Ah, creía que habías dicho Crocs.
1: Tiki titaca titiki taca titaca titiki. Es que el reloj tenía el reloj estropeado Chris Martin y escuchaba tiki titaca titiki taca.
0: Y sacó la canción con
1: eso. Sacó la canción con eso.
0: Sí, claro.
1: El metrónomo hizo taca ta triki
0: titiri. Entonces es verdad lo de parará papá, parará pachín, ¿no? Que se inventó la música con eso, ya claro. Sí, sí. Pues nada, Coldplay. Clocks.

0: De verdad que sois maravilloso.
1: Gracias, Gil.
0: Bueno, ahora quería hacerte una consulta. ¿Sabes qué pasa? Que estoy haciendo de acogida de un gato que se llama Sócrates. El pobrecito tiene ya 13 años, ha vivido en la calle. Y ahora tiene cáncer en la piel. Entonces estoy haciendo de acogida porque, bueno, sus dueños anteriores parece ser que cuando lo encontraron porque lleva chip, no querían cogerlo porque decían que ya era mayor, que estaba malito. Y bueno, yo me lo he quedado porque al menos los últimos días o meses o años no creo, pero bueno, que viva, quiero que sea feliz. Y ahora lo que tengo es un pequeño problema con mis gatos. O sea, él, claro, ahora está muy estresado porque vino de Valencia ayer, me lo trajeron de Valencia y claro, lo tengo en una habitación separada. Ayer por la tarde lo saqué un poquito estando yo en casa y él, supongo que es por el estrés que lleva encima de cambiarlo de un sitio, de ciudad, con la calor que hace, pues está estresado. Y mis gatas no le hacen nada, pero él sí que bufa a mis gatas. ¿Me puedes aconsejar de cómo sería la mejor forma para acostumbrarlos a todos, a mis gatas, que tengo que son tres, y luego pues a él, a Sócrates, porque es una delicia, es un pelirrojo y es precioso, y es muy cariñoso también. Lo que pasa que entiendo que está estresado y,
1: normal,
0: y eso es la consulta que quería haceros. Pues si lo decís hoy en la radio, os estoy escuchando, te lo agradecería muchísimo. Un beso para todos.
1: A ver, Charo, lo primero, gracias por estar aquí en esta familia. Lo segundo, muchísimas gracias por acoger a un animal. Pues que esto es otra cosa de las que sucede, que muchas veces la gente piensa que el abandono solo se produce porque la familia se cansa o se dan cuenta de que no pueden o le destrozan no sé qué o no sé cuánto. No, muchas veces también, que yo creo que es todavía más cobarde y más asqueroso, que es cuando una familia ve que su animal se pone enfermo, tiene alguna enfermedad y no quieren afrontar la enfermedad, bien sea porque no tienen dinero o porque no quieren o no les da la gana, y la solución que eligen es abandonar al animal. Afortunadamente Sócrates tiene tu casa. Si Sócrates es el que tiene un poquito más de nerviosismo y presenta un poco más de bufido, mala baba hacia las tres gatas, que tienen que ser tres santas, están ahí encantadas de la vida y a su rollo, y bueno, dicen, pues ha venido un señor que parece que se llama Sócrates, pues habrá que aguantarle, ¿no? Y Sócrates es el que bufa principalmente, lo estás haciendo bien, lo primero, y eres una persona que convive con gatos. Si incorporamos un nuevo gato a casa, lo mejor es tenerle durante un tiempecito, unos días, una semana, relegado a una habitación donde tenga su comida, su bebida, su arenero. Y bueno, pues que ellos se van oliendo, ellos saben perfectamente, aunque estén separados, que hay otro animal. Evidentemente ya les has puesto a unos delante de los otros y parece que el que tiene un poco más de estrés es Sócrates. A ver, hay una cosa que ayuda, no es inmediata, que son las feromonas, lo hemos dicho muchas veces. Las feromonas ayudan, estos dispensadores de enchufe que sueltan las feromonas, pero bueno, generalmente entre 5, 7, 10 días parece que el efecto, cuando empieza a fluir el producto de las feromonas por el calor del enchufe, pues se va difundiendo por la casa y puede provocar un entorno más tranquilo. A ver, no es la purga Benito, pero ayuda muchísimo. Lo que más va a ayudar es la costumbre de que Sócrates vea a las tres gatas como algo normal del entorno en el que ha caído y ya está, pero por el momento pues requiere su tiempo. Yo no sé si ahora mismo me meten en una caja, me llevan a Taiwán y aparezco en una familia con tres mujeres, la abuela, la madre y la hija, y aparezco ahí en medio. Pues, hombre, yo no creo que las bufara, pero desde luego tendría una temporada rara hasta que me acostumbrara a vivir con ellas. Es que es normal, o sea, es normal. Mientras no haya pelea, lo que es pelea, no es preocupante un bufido, incluso un manotazo, es normal, es que ellos no dicen que déjame en paz, que estoy agobiado, que estoy acostumbrándome. Bueno, pues ellos lo dicen bufando o dando un manotazo si se acerca el otro individuo, en este caso la otra individua o las otras individuas. Charo, paciencia, lo estás haciendo bien, yo solo incorporaría el uso de feromonas para que ayuden un poquito más y sobre todo gracias por acoger a Sócrates con su cáncer de piel. Siempre tiene que haber un roto para un descosío, que nunca he entendido lo que es, pero siempre tiene que haber una persona buena para tapar la cagada que ha hecho otro.

0: Buenas, familia.
1: Hola.
0: Mira, yo quería contar que tuve dos gatos naranja, no a la vez, y tenían la misma personalidad. Son lo más cariñoso que existe. Son los mejores. Los gatos naranjas es...
2: uno en uno.
0: Es el mejor gato que hay. Bueno, ahora tengo una gata que es cálico y...
2: electrónico.
0: Y no hay ninguna, ya me dijeron, cuando la recogí, que no hay ninguna gata cálico que sea tranquila, que te da buenos momentos. Y diré la pregunta, que cuando hago la cama, le da por atacarme, solamente encima de la cama. No le gusta. Es una cosa que no me haya pasado nunca con ningún gato, pero que me ataca, que se lanza a morder y hace daño. No sé, bueno, hay que quererlos igual. Un saludo.
1: Me ha encantado. Hay que quererlos igual, sí, eso es cierto. Ellos piensan lo mismo de nosotros, también te digo. Hay que querer a estos de dos patas igual. Que el animal te ataque cuando estás haciendo la cama. Yo me imagino, llámame loco, que el gato tiene un pensamiento claro, que es la cama es mía.
2: A lo mejor en otra vida fue una mucama. Y piensa...
1: O un edredón.
2: Claro, o fue Rey Martí, también, el rey de las camas.
1: También.
2: Y no le gusta que las toquen.
1: No. El tema de la territorialidad, pues también se manifiesta de muchas formas. Si al gato considera que la cama o que ese territorio que tú estás moviendo en ese momento no le gusta que lo hagas, pues te va a pegar unos talegazos.

0: La forma más sencilla, evidentemente...
1: Esconderte para hacer la cama, no, no. Esconderte cuando no te veas, dale de comer, y cuando no te veas, aprovecha rápido.
0: Eso sí, que el gato no esté en la habitación, es tan simple como eso. Hacer la cama y ya está. Y luego
1: porque si no es que te va...

0: no les gusta para nada que se acerquen a su arenero si hay varios gatos y consideran el arenero suyo, les pegan unos talegazos pero estupendos.
1: Pero vamos, que parece la UFC eso, se pegan unos puñetazos en la cara y ¡pipa! Rápido que hacen como guantazos. ¡Ta, ta, ta! Y no vea cómo se ponen, ¿eh?
0: Nosotros no tenemos problemas en hacer la cama en el sentido que nos ataquen, pero...
1: Pero la de Sassin se meten dentro.
0: Generalmente yo soy el de la cama, tenemos unas atribuciones en casa, pero Bea se lo pasa estupendamente bien. Llama a Gordopilo cuando ella va a estirar la cama, airearla o lo que sea, y viene Gordopilo a toda leche y Bea le hace, vamos a estirar por aquí un poquito la cama, y Gordopilo se va a esa esquina, que parece como que le ayuda a empujarle la esquinita. Son así, pero eso siempre, que les apetezca a ellos, no os equivoquéis, que creemos que es, ay, qué bueno, es como me hace caso. El gato te hace caso, pero porque él quiere.
1: Hoy se están uniendo muchos nuevos mascoteros en nuestro chat de YouTube, en Onda Cero. ¿Sí? Si queréis vernos y seguirnos, podéis hacerlo por ahí, pero si nos seguís, que hay mucha gente y no habla a la mitad, porque a lo mejor les da vergüenza, pero cuando hablan por primera vez, como por ejemplo M. Turner, que dice, saludos para todos, es la primera vez que entré hoy en este canal. ¿Sí? Nunca lo había visto y hoy llegó a mí.
0: Qué bueno.
1: Pues también Antonia López Asensio, que está muy contenta. Ah, no, Lozano Ruiz. Antonia Lozano Ruiz, que dice, no se me considera muy unida, estoy muy espabilada en estas cosas, pero me parecéis tan amable y tan educado que estoy maravillada.
0: Somos los Fernández.
1: Pues vente con nosotros todos los fines de semana, claro, que estamos aquí. Una vez que ya rompe ya... Como el que le quita el tapón el corcho a la botella, ya no, después no le puede poner otra vez el champán el corcho. Ya una vez que dice por aquí, hola, buenas tardes, y todos los ya mascoteros está. Empiezan a decir, chiquillo, qué buena,
0: pasa, qué
1: bienvenido, claro, un abrazo, sí. No, que ya te hace de la familia.
0: Pues eso, con esto y un bizcocho, vamos a escuchar unos consejos.
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7: 608-354-383-WhatsApp. Hola, amigos.
0: Hola.
7: ¿Cómo estáis? Carlos, Iván, Bea, todos, todo el
0: Hola.
7: Equipo, que sois una maravilla. Soy Magdalena de Palma.
1: ¡Ay, qué rica Magdalena!
7: Ay, Carlos, ahora estaba oyendo lo que contabas de la pobre galguita metida en un bidón. Buah. Yo también he visto así, por aquí se te parte el alma, de verdad, es que no tienen corazón. ¡Qué gentuza! ¿Te imaginas un perro que trabaja y encima no tiene derechos? Es que estamos en un mundo tan bárbaro que no se entiende.
0: Total.
7: Mira, el otro día llevé a Rex a la clínica veterinaria que lo llevo y bueno, tenían unas hojas para firmar para que los veterinarios podáis recetar y todo eso. Y la firmé, pues no sé, ¿qué podríamos hacer para que renovasen esta ley? La ley de que los pobres animales no tengan protección. De verdad, es que se me parte el alma, Carlos. Ay, muchas gracias, amigos, por defender esta causa que no tiene muchos defensores. Bueno, tiene muchos, pero hacemos menos ruido.
0: Pero con poco poder, Carlos.
7: Ah, por cierto, Carlos,
0: dime.
7: Que hace unas semanas preguntaste si nos gustaba Maná. Bueno, a mí me encanta, ¿eh?
0: ¿Ves?
7: Desde siempre. Bueno, un besito a todos, cariños. Continuar con este bonito programa y haciendo el bien a los angelitos sin alas. estos peluditos nuestros.

0: los que adoramos. Os quiero.
1: Gracias,
0: un besito fuerte.
1: Un beso, Magdalena, cielo. Gracias, de verdad. Pues lo que te enseñaron mis compañeros veterinarios en la clínica veterinaria, pues son unos papeles que tenemos para intentar conseguir un número de firmas que debería ser en 500.000 de firmas para pedirle al Estado que revise y a poder ser revoque o se introduzca vía rectal el que lo haya escrito, una legislación que nos imposibilita en muchos casos, que nos dificulta en grado alto nuestro trabajo. Yo creo que cualquier persona que haya hecho una carrera médica, medicina humana, medicina veterinaria, farmacia, biología, pues tenemos una capacidad de decisión sobre la salud de determinadas cosas, cada uno en nuestra atribución. Y lo triste es que de repente, pues Europa, que tiene la obligación de poner un poco de cordura en este caso en el uso de antibióticos, pues le dice a los países de la comunidad pues que tienen que hacer una legislación para controlar los antibióticos. En todos los países hacen una legislación más o menos coherente, lógica, consultada con los veterinarios, pero en España la legislación la hace el Ministerio de Agricultura con sus especialistas en nada. Ellos han los veterinarios que hay allí han hecho oposiciones, saben de una serie de cosas, pero de clínica de pequeños y grandes animales, pues habrá una mínima parte de ellos que tengan cierta idea. El caso es que todos los veterinarios estamos sufriendo el no poder utilizar lo que consideremos clínicamente y profesionalmente. Y esto ha pasado pues porque en España siempre vamos tarde, ¿no? Con los incendios lo hemos visto. Y en veterinaria pasa un poco lo mismo, ¿eh? Nosotros tenemos también un presidente del gobierno de los veterinarios que actúa pues como los presidentes del gobierno de las distintas atribuciones. Este señor era antes el vicepresidente, en las anteriores épocas era vicepresidente, se fue el presidente muy bien colocado, me imagino que haría favores a Troche y Moche para que le dieran el cargo que tiene ahora. Y nos encontramos con que el inútil que se fue y el inútil que llega, pues han permitido que los veterinarios en España no podamos recetar, no podamos trabajar como queremos, y el que se lleva la mierda más directa es tu perro, tu gato, tu canario, tu guacamayo, tu hámster, porque no le podemos recetar lo que queremos. Con lo cual, muchísimas gracias al Ministerio de Agricultura. Yo estoy deseando que el señor Planas desaparezca de la política cuanto antes. Flacos favores le ha hecho a este país. Y bueno, pues en el tema de veterinaria, para lo que me queda en el convento, pues me cagaré dentro todas las veces que me dé la gana. Hay mucha gente que me tiene enfilado en la profesión y no en la profesión por decir lo que pienso. Y si hay alguien que me pueda demostrar que lo que pienso y lo que digo no es cierto en alguna medida, pues que me lo haga llegar. Pero generalmente todos los problemas que tenemos en este país, de un tipo o de otro, en un negocio o en otro, es porque tenemos incompetentes. No sé cómo llegan ahí, pero ahí están. Ahí viven y ahí jodiendo la vida a los demás. En este caso, a vuestros animales, porque no nos dejan trabajar a los veterinarios. Este país, todavía llamado España, no os preocupéis, que va bien. ¡Eso es! ¡Exprésate! Hombre, express yourself.
2: Madonna.
1: Madonna. La verdad es que esta tía siempre ha tenido caña.

0: Buenas tardes, amigos de Como el Perro y el Gato. Como estáis hablando del carácter de los gatos, os voy a contar un refrán que siempre he oído.
1: A ver.
0: Un perro ve como su amigo le cuida, le mima de llevar al veterinario y él piensa, este tipo me cuida, me mima, me lleva al veterinario, será Dios. Y el gato piensa, este tipo me cuida, me mima, me lleva al veterinario, seré Dios. Esa es la diferencia. Venga, un abrazo. Y quería dar las gracias a vosotros por el programa y sobre todo a los técnicos, que nunca nos acordamos de ellos.
1: Hombre, sí señor, di que sí. Hombre,
2: no dice seré Dios, dice soy Dios.
1: Exacto, dice soy Dios.
2: Debo serlo, ¿no? Está claro que lo soy, porque soy, vengo del antiguo Egipto donde nos veneraban y tocaban las trompetas.
1: Sí, sí.
2: Nos enterraban con los faraones, ¿seremos dioses nosotros?
1: Bueno, fíjate, macho, como estoy, ahora estamos, ya podemos hablar casi de escritor a escritor, ¿sabes?
2: Sí, porque de literatos, o sea, lo próximo será que iremos a blanco sobre a negro sobre blanco.
1: Exacto,
2: o a blanco sobre marrón.
1: También, pero ahora que estoy viendo todo lo que es el histórico más reciente con los últimos estudios genéticos, la madre que parió, o sea, que es alucinante todo lo que se está estudiando de los gatos y de su origen a nivel internacional, uh-huh. los orientales, ¿sí? Los chinos, fíjate, tienen unos estudios de los más avanzados, de los últimos
2: no?
1: Más avanzados. Y lo que sí que se está viendo es que el gato no lo pasó tan bien, hasta que empezó a ser admitido como animal de compañía. Y

0: Y en el caso de los de Egipto, en el caso de Egipto, también se considera que fue el primer punto de domesticación como tal, pero parece ser que también muchos de los gatos que nacían simplemente nacían para hacer momias de gato.
1: Claro.
0: O sea, y dices, pues hombre,
1: ¿tú sabes que
0: criar gatos para según nazcan, matarles y hacer momias?
1: Pues. Hubo un momento en que comimos perro y hombre hasta que tonto de nosotros nos pusimos nombre. Había una época en que no había moral ni nada y decía, tú al vecino me lo como, pero no metafóricamente, sino que me lo como.
0: Claro.
1: Y entonces los gatos en aquella época, y siguen habiendo sitios, evidentemente, donde se comen, y donde otros que no le quedan otra opción que comérselo.
0: Totalmente. Mira, en la India también ha salido una noticia estos últimos días que parece que ya quieren extinguir absolutamente los últimos reductos de consumo de carne de perro. Pero bueno, pues esto son cuestiones culturales. Hay gente que viene a España y ven que comemos determinadas cosas que no voy a decir. Que
1: caracoles, son por ejemplo. Pues con los caracoles la gente se le queda el culo torcido y dice, ¿pero cómo se va a comer eso?
0: Yo vi a esto personalmente, unos japoneses que vinieron a ver una cosa importante y yo tenía que encargarme de los japoneses, pues, explicarles lo que estaban viendo, todo el rollo, y luego pues llevarles a comer. Y en la comida, pues de primer plato les pusieron angulas. Y sabes, las angulas que levantan el platito así para que, y de repente vienen las angulas y empezaron a chillar.
1: Teriyaki, yakisoba, espagueti.
0: Se creían que eran
1: fideo.
0: Gusanos culeros.
1: Ah, sí, puede ser que
0: tú tiene. Imagínate el ascazo que les entró, normal.
1: Tiene un poquito pintada de.
0: Sí, de cosas raras. Y fijaros, es una cuestión cultural. Es lo que hay. 608-354-383, se nos está acabando el programa. Pero estamos muy contentos porque estáis muchos con nosotros.
2: Hola, buenas tardes.
0: Hola.
2: Mirad, mi nombre es José Luis y os quería trasladar una situación que he vivido a través de un vídeo que he visto.
0: Ajá.
2: Antes de nada, me considero una persona que me encantan los animales, por supuesto, si no, no te estaría escuchando. Felicidades por el programa.
0: Gracias.
2: Pero por otra parte, empatizo mucho con la persona que veo que transmite una queja, ¿vale? A través de un vídeo. Entonces, el vídeo básicamente es una persona que está grabando a otra, que se le nota irado, pero creo que también dentro de la desesperación, o por lo menos así lo recibí yo. Y el caso es que se estaba quejando frente a otra persona que claramente, por el momento que hace la cámara y enfoca a otra, estaban dando de comer a unos gatitos. Parecía, bueno, unos gatitos, unos gatos en el típica parcela entre edificios abandonada o derruida, donde se denota que estaba establecida pues una manada. Y el hombre debía vivir al lado y se quejaba que no sabía lo que son pasar las noches, y más ahora con el calor, que tiene que tener las ventanas abiertas, lo que era pasar las noches, noche tras noche, casi sin dormir, por las típicas peleas de gatos que todos hemos escuchado, y que, bueno, pues que estas personas que están dando de alimentar a esos animales, pues que estaban fomentando esa situación y que no lo dejaban dormir a él. Entonces, bueno, pues entiendo a ambos, porque como me gustan los animales, pues yo si veo pues gatos desnutridos, pues me gustaría darles de comer. Pero bueno, también entiendo, por otro lado, que pues esta persona no puede dormir. Y pensando, digo, es que yo no sabría qué hacer. Si me pongo en situación de uno, pues la entiendo, y la otra persona también la entiendo. No sé qué opináis vosotros y qué haríais.
0: Pues mira, José Luis, lo primero, gracias por estar aquí con nosotros. Esto es relativamente sencillo dentro de que es imposible, pero me explico la estupidez. Los ayuntamientos tienen la obligación de hacerse cargo de esos animales. Todos los ayuntamientos de este país llamado España, lo voy a decir despacio, por si hay algún concejal o concejala o alcalde o alcaldesa que no quiere acabar de entenderlo. Todos los ayuntamientos de España tienen la obligación de controlar a los gatos de las colonias. Con lo cual, lo que tiene que hacer ese señor, en vez de protestar, es informarse, ir al ayuntamiento y decirles, oiga, majetes, cumplan ustedes con su labor, que es tener a esta colonia controlada, esterilizada, alimentada y saneada. Y si el ayuntamiento no lo hace, pues lo que habría que hacer es denunciar al ayuntamiento, al concejal o concejala correspondiente del área de protección animal y al alcalde o alcaldesa último responsable del incumplimiento de esta obligación legislativa. Fíjate si es fácil, ¿eh? O sea, existe la obligación, pero también te digo que esa obligación, no lo sé, porque se lo hemos preguntado varias veces al señor director general del presunto bienestar animal, el señor Becerra, que nos diga cuántos ayuntamientos están cumpliendo esa ley que él sacó.

0: para adelante. A este hombre le gusta mucho escribir, pero luego poco hacer. Entonces, los ayuntamientos tienen la obligación. Otra cosa es que el ayuntamiento en el que tú perteneces, si está sucediendo esto, esté haciendo o no esté haciendo lo que tiene que hacer. Pues mira, uno, reclamar al ayuntamiento que cumplan con su obligación. Dos, no lo hacen, denuncia. Si no la quieres hacer tú, ponte en contacto con nosotros y ya veremos cómo lo hacemos. Dime, Bea.
1: Es que yo este vídeo lo he visto, a mí también me ha llegado. La persona, el vecino que se queja, la verdad es que se pone violento. Seguramente que a más de una gestora de colonias le sonará este tipo de agresión verbal, casi física en algún
0: que
1: momento.
0: Que le denuncien también.
1: Entonces, están las gestoras de colonia echándoles de alimentar. Por tanto, entiendo que esa colonia, sea de ayuntamiento o no, que no lo desconozco, está controlada. Precisamente, los gestores de colonias lo que pretenden es que los animales de la calle, los gatos de la calle, ojalá no estuvieran en la calle. Correcto. Porque en primer lugar ponen dinero, ponen tiempo y ponen
0: suyo,
1: energía. Suyo, claro. Y encima luego tienen que aguantar estas agresiones por parte de vecinos que no entienden. Yo puedo llegar a entender que en algún momento dado, que es verano, abrimos la ventana, te molesten los gatos. Pero es que
2: de vecino
1: gatos,
2: ya está cura, ¿eh? Claro. O sea, los curas del otro día que decían que los gatos le quitaban la comida y la tiraban y decía, estáis haciendo el tonto porque nosotros cuando os vais tiramos todos los cacharros.
1: Ya, pero que bueno, que yo puedo entender lo de las molestias sonoras, pero yo digo que también te molestan y odoríferas, pero también te molestan entonces las palomas cuando empiezan a arrullar por la noche, bueno, cuando está atardeciendo o cuando empieza a amanecer, los pájaros también.
2: El soplador de hojas,
1: el camión de la basura, a lo mejor eso es cosas…
2: El cortaseto.
1: Entonces yo creo que a lo mejor que un gato se pele, que además si es una colonia controlada, precisamente una de las labores de esterilizar preventivamente, ya no solamente es por el tema de las camadas, sino por el tema de los conflictos, se reducen notablemente. Entonces, es que yo creo que tenemos la... Yo creo que primero tenemos que llegar a entender que quejarte del gato que vive en la calle, que pueden hacer algo de ruido, es como el que se queja. Las palomas, el que se va al pueblo y se queja de que cacarean las gallinas o que canta el gallo a las 6 de la mañana.
0: Pero vamos a ver,
1: no tengamos la piel tan finita.
0: Cada persona en este mundo tiene la capacidad de pensar lo que le dé la gana
1: sí,
0: y comportarse como se dé la gana. Y por eso existen leyes. Si este señor está muy enfadado y está amenazando a alguien, hombre, a mí sí me amenaza a alguien directamente.
1: Está con una actitud violenta este hombre en el vídeo, ¿sabes? De hecho, no es que las llegue a agredir, pero la manera en la que se dirige a la persona que está grabando, así como con pecho palomo,
0: pues
1: porque
0: grabado,
1: son muy valientes porque generalmente somos mujeres, la gestora de colonia.
0: Pues está grabado directamente que lo denuncien. Y segundo, insisto, que vayan al ayuntamiento y digan cómo está esa colonia, si está legal, si no está legal, que se enteren y que si quieren protestar, que protesten al señor Becerra. Que es el director general del presunto bienestar animal en este país y el que ha ejecutado esa normativa. Con lo cual, pues que se quejen a este incompetente y ya está.
1: Pero que se quejen, no se quejen, si es que la colonia si existe, es que está en su derecho de existir. Igual que existen las palomas, igual que existe el señor que pasea por la mañana con el perro y a mí me pasa que nosotros pues trabajamos más de tarde-noche por tema de la clínica y a veces... Estoy con la ventana abierta a las 6, 7 de la mañana y aparece un vecino que se pone los perros a jugar y ladran, pues me aguanto bajo la persiana y ya está.
0: Pero tú tienes un carácter y no todo el mundo tiene el mismo carácter.
1: No,
0: entonces,
1: sí,
0: como hay distintos caracteres, hay normativas. Y si las normativas no las cumplen los ayuntamientos y los concejales, pues hay que denunciarles. Y también habría que denunciar a los incompetentes que hacen las leyes. Pero bueno, eso es como también duran poco. Eso sí, que bien se han asegurado el sueldo estos directores.
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4: Ahí vamos.
0: Mis primos.
5: Hola, la respuesta al acertijo de el ave es el pájaro pico zapato.
0: Sí, señor.
5: Saludos.
0: La verdad es que tiene un pico que parece más una bota campera.
2: Una chiruca.
0: Qué barbaridad. Pues eso, que con este tema que os está poniendo Nadia, que nosotros siempre valoramos, evidentemente, a nuestros compañeros técnicos, a los realizadores del programa. Son los que mandan, en realidad. O sea, si a ella le da... Quítame la voz y quita todo un momento. Quítalo todo. ¿Os habéis dado cuenta de quién manda? Sí... Gracias, carpintero, eres una crack. Beatriz Ramos, un placer. compañera. Iván Cortés, hasta el fin de.
2: Hasta el fin de que viene, Carlos Rodríguez, en Como el perro y el gato, en Onda Cero y Melodía FM. No olviden de seguirnos a través de la semana en nuestras redes sociales, en Mascotero, en el YouTube de Onda Cero, para ver programas que no habéis visto, porque hay gente que dice aquí, hace 3 años que los he empezado a escuchar, pero llevamos 20. Wow. Tenéis ahí para escuchar, si queréis, por la entre semana, tirar para atrás.
0: Tienes para 8 veranos.
2: Arqueología de Como el perro y el gato.
0: Totalmente. Gracias a todos los que nos seguís, nos acompañáis, gracias a la gente que hace su trabajo, aunque no les den los medios para hacerlo. Estamos en España. Estamos en un país que es muy difícil entender cosas, pero bueno, por lo menos sigue habiendo buena gente. Si ves algún perrito necesitado, algún animal necesitado en esto de los incendios, los veterinarios estaremos dispuestos siempre a ayudaros, a vosotros y a vuestros animales, aunque la administración ni nos mire. Hasta el fin de que viene. Adiós.

0: Son las 5, las 4 en Canarias.
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0: Buenas tardes. Después de 4 días, los incendios de Madrid, Ávila y Toledo ya han calcinado unas 77.000 hectáreas, abarcando un perímetro superior a los 280 kilómetros. Por el momento, el fuego continúa activo y sin estabilizar, según ha informado la delegación del Gobierno en Madrid. Esta mañana, desde el puesto de mando avanzado en Navaluenga, el presidente del Gobierno, Pedro Sánchez, ha advertido de que las siguientes horas podrían ser complejas a pesar de los resultados positivos de la noche. Sánchez ha llamado a la reflexión de las administraciones sobre el avance de la emergencia climática.
2: Los incendios siempre han existido, pero la magnitud de los incendios, el comportamiento de los incendios, nos indican que tenemos no solamente que dar una respuesta acorde y proporcionada a la magnitud de estas emergencias climáticas, sino también incorporar el conocimiento de la ciencia para hacer las mejores políticas públicas en beneficio de nuestros conciudadanos.
0: Durante su comparecencia, el presidente del Gobierno ha anunciado que el Consejo de Ministros aprobará este martes la declaración de zona gravemente afectada por una emergencia de protección civil para Ávila. Junto a Sánchez se encontraba el delegado del Gobierno de Madrid, Francisco Martín, que se mostraba optimista en cuanto a las previsiones meteorológicas para hoy y mañana. Felipe VI y la reina Letizia se han desplazado también este domingo hasta el Polideportivo Municipal La Chopera, en Villamanta, donde se encuentran realojados algunos de los vecinos evacuados a los que el rey ha trasladado su apoyo.
3: En primer lugar, por tanto, era mostrar nuestro cariño y apoyo, comprensión y solidaridad a todos los desplazados, todos los evacuados. Nos lo han pasado muy mal. Algunos llevan ya 4 días fuera de sus casas. En fin, algunos han perdido muchos bienes. En conjunto hemos perdido un patrimonio natural incalculable. Y además, bueno, pues todavía, como bien saben, hay mucho riesgo.
0: Felipe VI ha destacado la coordinación ejemplar de las administraciones y la actuación de los servicios de emergencia. Lejos ya del centro peninsular en Castellón, el incendio declarado en la localidad

0: de Baidu y Shoa ha quemado ya unas 4.300 hectáreas en un frente de 40 kilómetros y sigue totalmente descontrolado. Onda Cero Valencia, Juanjo Tobar.
1: Sí, la situación sigue siendo muy complicada. El fuego continúa descontrolado, con un perímetro que supera ya los 44 kilómetros y más de 4.300 hectáreas calcinadas. Además, todo apunta a que los cerca de 16.000 vecinos evacuados no podrán regresar hoy a sus casas. Sobre el origen del incendio, las autoridades insisten en que todo apunta a que no fue provocado por causas naturales. Así lo ha explicado la delegada del Gobierno, Pilar Bernabé.
2: Todas las investigaciones están abiertas. Lo que sí que podemos decir es que no parece, desde luego, que el incendio se haya producido por medios naturales. A partir de ahí, vamos a seguir las investigaciones.
1: La investigación sigue abierta y corresponde al SEPRONA esclarecer cómo se inició el fuego. Las labores de extinción trabajan ya más de 450 efectivos y 20 medios aéreos.
0: Los incendios también afectan al tráfico. Hoy otra vez son múltiples las carreteras cortadas en nuestro país. Repasamos ahora la situación desde la DGT con Darío Carnicero. Buenas tardes.
3: Buenas tardes. En estos momentos seguimos pendientes de esos incendios forestales que provocan ya el corte de hasta 40 carreteras, todas ellas pertenecientes a la red convencional y secundaria, estando lo peor en Toledo con 12 carreteras cortadas a la altura del Cornicabral, en el Real de San Vicente, Escalona, la Iglesiola del Tietar, San Román de los Montes, Castillo de Bayuela, Almendrán de la Cañada y Almorox, 10 en Ávila, en Cebreros, Burgondo, Guisando, Santa María del Tietar y Las Cruceras, 8 en la Comunidad de Madrid, en Navas del Rey, Villa del Prado, Valdemorillo, El Alcor, Robledo de Chabela y Pelayos de la Presa, y 7 en Castellón, en los entornos de Almendíjar, Ayodar, Algímia de Almonacid, Chobar, Nules y la Vall d'Uixó, por lo que les pedimos que eviten circular por las zonas afectadas.
0: Y el ministro de Interior alemán ha confirmado este domingo que ya son un muerto y 29 los heridos por el atropello múltiple de esta pasada noche durante las fiestas del orgullo en Berlín y que las autoridades ya están investigando como un atentado. Paola Álvarez.
4: Alemania busca hasta ahora al principal sospechoso, Abdul B., un joven alemán de 21 años y origen libanés. La furgoneta blanca con la que se cometió el atropello habría sido alquilada por el joven, que residía apenas a un kilómetro del lugar de los hechos y que había sido identificado por los servicios secretos como una amenaza islamista. Distintas informaciones de la prensa indican que el hombre tuvo contactos con Estado Islámico, por los que habría estado preso primero en Libia y después en Alemania desde finales de 2025 hasta mayo de este año. Actualmente se tramitaba su inclusión en un programa de desradicalización al que debía presentarse la próxima semana. No se descarta que no actuase solo. A esta hora se espera la comparecencia del ministro de Interior junto al alcalde de Berlín. Ambos deben ofrecer datos concretos sobre el trasfondo mientras se sigue pendiente del estado de los múltiples heridos. Las últimas informaciones apuntan que quedan 3 muy graves, aunque parece que ya fuera de peligro. Sabemos también que la persona fallecida era una mujer. Berlín y el país entero siguen conmocionados por la tragedia.
0: Es todo por ahora. Volvemos con más noticias a las 6, las 5 en Canarias.
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6: ¿Qué tal? ¿Cómo va la tarde? En un rato, la 113 edición del Tour de Francia será historia. Pero ¿y si un día el veraniego Tour termina siendo historia? Definitivamente. ¿Y si algo que, de hecho, ya estamos viviendo, acabase para siempre con esta tradición centenaria a medio camino entre la siesta y la épica? ¿Y si un día el ciclismo o hasta el mismísimo fútbol termina siendo una simulación, un render cincelado en píxel a base de inteligencia artificial? Algo ya hay, y el calor del verano tiene que ver, aunque todavía, tal cual, esto no ha pasado.
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6: Bienvenida, bienvenido a esta hora de misterios de la ciencia y ciencia que resuelve misterios, de tecnologías en los límites de la realidad, de realidad en la frontera del conocimiento y de nuevos descubrimientos que se mueven entre el asombro, el miedo y el calor. A ver, que ha aflojado después de unos días infernales en media España para fortuna de muchos territorios que a esta hora no superan, milagro, los 30 grados. Y desde luego para bien de esos incendios forestales que una vez más nos tienen en vilo. Hoy en Esto no ha pasado hablamos de cómo los nuevos calores están dibujando nuevos escenarios, algunos

0: poco distópicos en terrenos tan inesperados como las competiciones deportivas. Pausas de hidratación aparte, se han multiplicado las demandas para trasladar otras competiciones como el Tour de Francia a fechas más clementes con los corredores. Lo de este año allí en Francia ha sido de récord. En tierra firme y en el mar, que un mar hirviente no es menos peligroso. A finales de octubre de 2010, un estadounidense de 26 años llamado Crippen desapareció en el último tramo de una competición de aguas abiertas en la costa de Emiratos Árabes. Fue un misterio, pero al final lo encontraron sin vida cerca de la meta. Había sufrido una especie de golpe de calor acuático. De aquella tragedia nació la regla de que por encima de 31 grados no se compite. Y lo cierto es que en pleno verano de 2026, incendios aparte, una vez más, por desgracia, la noticia hasta ahora es que las aguas del Mediterráneo Occidental, no te digo en Emiratos, ¿no? Te estoy diciendo cerquita, aquí en Baleares, por ejemplo, ya están rondando esa temperatura al límite de los 31 grados, de 2 a 3 grados más de lo que había el año pasado por estas fechas. Esta es última hora. Abandono un momentito el estudio para acercarme a la redacción de Antena 3 Noticias. Ahí está Mercedes Martín, oceanógrafa, meteoróloga y presentadora del tiempo. Buenas tardes.
1: Muy buenas tardes, Mario, y muchísimas gracias.
0: ¿El Mediterráneo ya es el nuevo Caribe para mal?
1: Yo diría que sí, porque además el Mediterráneo es uno de los grandes puntos calientes del cambio climático, ya que es un mar casi cerrado, con una renovación muy limitada de sus aguas y además una evaporación muy intensa con esa fuerte presión que tenemos del turismo en sus costas, ¿no? Entonces yo creo que sí podríamos decir que el Mediterráneo es el nuevo Caribe, ¿no?
0: ¿Qué os ha llamado la atención en particular de lo que está pasando este año?
1: Bueno, las olas de calor marina y sobre todo en el Mediterráneo se han dado desde siempre, con esa variabilidad natural que tiene el sistema. Siempre se ha calentado o se ha recalentado, ¿no? Mejor dicho, y eso ocurre al final del periodo estival, después de la fuerte insolación y de los bloqueos anticiclónicos típicos, ¿no? del verano. Lo que sí se ha visto en los últimos años es que en un contexto de cambio climático, el Mediterráneo está sometido a un estrés térmico por calor ya desde la primavera. Y eso genera que el Mediterráneo se caliente de una manera desorbitada ya a partir de abril, mayo y junio. Nos sorprende mucho, sobre todo a la comunidad científica, a aquellos que están estudiando, monitorizando y chequeando constantemente el Mediterráneo, que no solo es que cambie la temperatura superficial del mar, sino se está viendo que ese calentamiento está calando a capas intermedias. Y eso puede preocupar muchísimo la renovación, tanto de nutrientes como de corrientes superficiales.
0: Oye, ¿qué impacto tiene que se alcancen estas temperaturas en el agua tan, tan pronto?
1: A nivel climático, bueno, siempre digo, ¿no? O sea, yo vengo del mundo de los océanos. Los verdaderos pulmones del planeta son los océanos, pero los verdaderos reguladores del clima son los océanos. Gracias a ellos tenemos un clima bastante constante o habitamos en un planeta, por así decirlo, bastante cómodo para nosotros. Si seguimos calentando los océanos a este nivel sin precedente, pues bueno, nos van a llevar a tener repercusiones reales, tanto que esas olas de calor marinas que estamos sufriendo se están viendo, eso repercute que tengamos estos reventones húmedos en toda la costa del Mediterráneo, que tengamos esas zanas mucho más virulentas, más intensas y más tempranas, ¿no?
0: Gracias, Mercedes. Te seguimos viendo estos días con la última hora meteorológica en la tele.
1: Muchísimas gracias y espero que también encuentres un hueco para las vacaciones.
0: Y si nos escuchas desde la playa y te apetece comentar cómo estás viviendo pues esta ola de calor marina o si quieres plantear alguna pregunta, algún misterio veraniego al programa, recuerda.
2: Mándanos una nota de voz con tus misterios de la ciencia por resolver al 629-739822.
0: Nota de voz al programa para que nos plantees tus preguntas veraniegas o compartir, decía, cómo está el agua, esa que llega a umbrales propios de suspender competiciones a nado. En este Mundial de Fútbol recién acabado, se ha planteado algo parecido con las temperaturas en estadios no climatizados. Quiero recuperar hoy, en Esto no ha pasado en verano, una conversación con la física y meteoróloga Isabel Moreno sobre esto, porque más de un partido de los gordos ha peligrado por la amenaza de tormentas y por una regla que llaman del bulbo húmedo. Luego intentaremos entender de qué va esto y si la FIFA podría ponerse estricta con esto de no jugar a partir de cierto umbral meteorológico en el futuro. Lo que por ahora no se suspende es una buena tarde de piscina. Si estás ahora en una, danos envidia, manda la nota de voz si quieres, aunque yo en un rato pienso visitar también otra piscina. Hoy nos adentraremos, de hecho, en la ciencia del helado, a petición vuestra, con María

0: José Pinar, nuestra tecnóloga de los alimentos, que nos espera en el merendero de la piscina de Esto no ha pasado en verano. Porque hacer un helado cremoso es una de las cosas más complejas. El secreto está a nivel molecular en el comportamiento de sus proteínas a bajas temperaturas. Y la industria las está dominando cada vez mejor. Aunque en los años 70 estuvieron a punto de conseguir polos sin azúcar y sin edulcorantes que sabían profundamente dulces. Todo gracias a un truco que una molécula conseguía hacer con el cerebro. ¿En qué quedó aquello? Y del merendero al puesto de socorro, no porque nos haya dado un corte de digestión, que ayer ya aprendimos que no existe como tal. Estaremos junto a Esther Gómez, arroba mi enfermera favorita en redes, para ver qué hace el tour con nuestras digestiones para que nos dé tanto sueño. Bueno, ya nos contó ayer un poco. Pero sobre todo, qué hace el calor y este vaivén de temperaturas con nuestro organismo y con el de los deportistas y sus herramientas de trabajo. Empezamos con nuestra primera historia de True Science de la tarde.
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0: San Luis, Missouri, Stadio Bach. En abril de 2012, en la cabina de comentaristas, está Tim Carver, que fue jugador profesional de béisbol. Esa tarde los bateadores conectan dos home runs, o sea, dos pelotas que se salen del campo por encima de la valla. McCarver se queda extrañado. Su ojo experimentado habría jurado que ninguna de las dos iba a salir ante semejante golpe y vuelo. ¿Podrían estar trucadas esas pelotas? En 2017 se bate el récord de home runs en una temporada. Dos años después se pulveriza. 100 años de estadística y de pronto nadie entiende qué pasa. Los lanzadores son los primeros en quejarse, viendo cómo bolas que ellos darían por buenas acaban en la grada una y otra vez. La liga contrata a científicos para demostrar que no hay amaño. Se arman dos comités en tres años. Más de 1000 pelotas terminan en un laboratorio. No hay nada raro en ellas. Y a la vez todo es raro estadísticamente, porque parece que hay un efecto aerodinámico, como sostuvo al concluir el análisis el profesor que dirigió uno de los comités científicos, el doctor Alan Nathan.
2: What we did find was that once that ball is in the air, it is simply carrying further.
0: Pero entonces, alguien recuerda una cosa que dijo ante las cámaras de la Fox Tim McCarver, el comentarista, en aquel partido de 2012. Soltó en directo una hipótesis que entonces resultaba descabellada e ignorada. El aire es ahora cada vez más fino y las pelotas de béisbol no están preparadas para ello. Al meter esa variable en el análisis, empieza a verse algo. Las pelotas de béisbol vuelan con menos resistencia. La respuesta definitiva no la dio un laboratorio, sino un hincha. Christopher Carhan creció a escasos metros del estadio de los Caps al que lo llevaba su padre de niño. De mayor se hizo doctorando en ciencias del clima en Dartmouth. Y un día leyó aquel comentario de McCarver y trató de verificar científicamente si su hipótesis del aire más ligero tenía sentido. Al cruzar los datos meteorológicos, se dio cuenta que, por cada grado de más en la tarde de un partido, los home runs o jonrones suben cerca de un 2%. ¿El cambio climático también juega al béisbol? ¿Y podría afectar a los jugadores igual que afecta a la pelota?
3: Donde manda la sangre, el corazón, es principalmente al músculo.
4: Juan del Coso, investigador en rendimiento deportivo y fisiología de la Universidad Rey Juan Carlos.
3: Que cuando hace el calor, la sangre tiene que seguir yendo al músculo, pero también tiene que ir a la piel. Tiene que ir a la piel porque se requiere sacar el calor que se está produciendo en los músculos, llevarlo al exterior y que luego lo perdamos pues, a través de conducción.
0: El verano gana terreno al calendario a razón de 9 días por década en un país como España. Hoy dura 5 semanas más que a principios de los 80, o sea, un mes entero más con temperaturas propias del estío.
5: Pausa de hidratación en este Paraguay, Francia, 38, casi 39 grados en el Lincoln Financial Field.
0: Según un estudio de Climate Central, más del 90% de los partidos del Mundial podrían haber estado más condicionados por el calentamiento global. Según un modelo matemático, los partidos se vuelven más lentos y, como se ha visto este 2026, algunos han peligrado por las temperaturas y las tormentas. Ya se tuvo que llevar al invierno un Mundial y hay sedes cuya viabilidad se complica porque su clima se torna invivible en los veranos del futuro, salvo que una tecnología que no es el aire acondicionado salga al rescate del espectáculo.
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6: El 12 de junio de 2034, el estadio de la Cúpula del Edén acogía el Brasil-Francia, en medio del desierto. Encuentro de la primera fase de un mundial tan polémico como hipertecnológico. La totalidad de sus estadios estaba refrigerada, pero su adaptación había costado la vida a varios trabajadores de países en vías de desarrollo que durante el evento se alojaban en barracones cercanos. Ya con las obras terminadas y el mundial en marcha, Charmin tenía la oportunidad de ver algunos encuentros desde su barracón a apenas un kilómetro del estadio en el que él mismo había sido encofrador. Cada barracón acogía a 5 personas esos días, arremolinadas alrededor del televisor y del aparato de aire acondicionado. Él iba con Brasil aquel 12 de junio cuando la electricidad se vino abajo. La cosa fue complicándose según avanzaba el mundial. Los apagones empezaron a ser lo normal en ese arrabal del desierto. Se puso en contacto con una ONG de Bangladesh que trabajó en la zona denunciando los abusos laborales durante la obra. De inmediato observaron la correlación entre partidos de máximo interés y la caída de la corriente eléctrica entre los barracones y barriadas pobres de la ciudad.
7: Nosotros, después de presionar mucho, conseguimos datos de la compañía eléctrica.
4: Salma Imprune, portavoz de la ONG Arab Labor Watch.
7: Claro que los apagones coincidían siempre con el pico de demanda máximo de los sistemas de refrigeración de los estadios, que estaban más llenos.
6: Al final es que la demanda de electricidad del estadio climatizado era desmesurada. La red eléctrica no estaba preparada para soportar los encuentros de máxima audiencia y el precio de ese lujo lo pagaban los pobres.
7: Bueno, se daba un poco la paradoja de que los trabajadores no podían ver los partidos de los países ricos y solo podían ver los de países también pobres, con suerte en horario nocturno, hasta que pasó algo.
6: Charmin volvía al barracón en la noche del 3 de julio con la intención de ver un inesperado cruce entre la humilde selección de Groenlandia y la de Camerún. La luz solo saltaba cuando había encuentros de máxima audiencia y, por tanto, demanda de climatización en el estadio. Este claramente no era el caso. Pero a los 5 minutos de comenzar el encuentro, el televisor se fue a negro, lo cual era incomprensible. Lo que no podían imaginar Charmin y sus 4 compañeros de habitáculo es que, a más de 7.000 kilómetros de distancia, se estaba viviendo un drama nacional. Apagón generalizado en la isla de Groenlandia, coincidiendo con el encuentro de Groenlandia. El gobierno danés inició una investigación que le llevó a un fallo tras un pico de demanda en el mayor centro de datos de la isla, construido en el hielo tan solo 3 años antes. ¿Tendría algo que ver con el partido?
8: Thank you. Ladies and gentlemen.
6: La FIFA cerró sus propias pesquisas 6 meses después de concluir el Mundial. Al revisar los datos emergieron otros fallos que estuvieron a punto de tumbar la electricidad de la isla groenlandesa. Y siempre coincidía con encuentros de selecciones humildes, siempre al contrario de lo que ocurría en el rico país anfitrión en el desierto, donde la luz se le iba a los pobres los días de partido refrigerado. Del desierto al hielo. O sea, que cuando había partidos importantes, el aire acondicionado tumbaba parte de la red eléctrica entre quienes vivían cerca del estadio, allí en el desierto. Pero cuando había partidos menores, la luz se iba en Groenlandia. ¿Qué demonios estaba pasando?
9: La FIFA estudia una sanción histórica al comité organizador del Mundial de 2034 después de que haya encontrado indicios de partidos simulados entre media docena de selecciones. Según la artimaña, los equipos se habrían prestado a jugar encuentros en estadios ajenos al Mundial, pensados para generar imágenes sintéticas en alta definición, que luego se reproducían para la televisión mediante una inteligencia artificial generativa.
6: Resultaba que había días en que los partidos no eran más que renders, creaciones de una inteligencia artificial basadas en los movimientos, ahí sí reales, de partidos semiclandestinos que selecciones humildes se habrían prestado a celebrar a cambio de ingresos publicitarios de televisión, con la ventaja de no pasar el calor desértico. A cambio, la organización se ahorraba algo más que la millonaria climatización de esos partidos que se celebraron sin público. En total, 3 encuentros de la primera fase nunca existieron como tal. O mejor dicho, se celebraron con una imagen tipo filtro, como esos filtros que ponemos en Instagram, pero a la bestia. El problema es que para que funcionen esos filtros que daban la sensación de un gran partido en los televisores, Para hacer esto en tiempo real, se necesitaba un

0: consumo extremo de datos en centros de datos ubicados, efectivamente, en Groenlandia, un lugar fácilmente refrigerado, pero que aún así tumbó el sistema eléctrico ante la demanda de energía necesaria para construir las imágenes de esos partidos. Un mundial virtual. ¿Solo por ahorrarse unos dólares? No. Alguien se estaba haciendo de oro por el camino.
1: La Fiscalía investiga un mercado de futuros ligados al calor. Inversores de plataformas online conseguían multiplicar sus fondos cuando la temperatura rebasaba el umbral a partir del cual los jugadores podrían verse afectados por el calor.
0: Había un mercado de futuros que también era virtual. Alguien ganaba dinero apostando a que partidos se celebrarían aunque hiciera un calor que comprometiese la propia celebración de los partidos, mientras que las aseguradoras podían perder millones. Nunca pasó esto último porque nunca se suspendió un partido por calor. Sencillamente, aquellos partidos de riesgo fueron simulados secretamente. Literalmente, ese mundial fue, al menos en algunos de sus encuentros, el más virtual de la historia. Lo más parecido a una mezcla de partida del FIFA con una casa de apuestas o plataforma de inversión, si no fuera porque esto no ha pasado. Pero claro que hay algo de verdad en esta historia. Si viviste intensamente lo distópico de la pandemia de COVID, quizás recuerdes partidos a puerta cerrada con graderíos llenos de gente que no existía, generados por ordenador. Así que eso ya ha pasado. Y con buenos procesadores y tarjetas gráficas y RAMs, con buenos centros de datos y con buenos algoritmos, no hay motivo por el que no se podría reproducir un partido de fútbol a partir del análisis de jugadas de un encuentro real o incluso inventado. Casi se puede jugar al fútbol a base de prompts en una simulación. Y quién sabe si hacia eso avanzan las competiciones veraniegas ante la escalada de temperaturas que se dan en según qué partes del hemisferio norte, sobre todo. Por ahora esto es ciencia ficción, pero es que estos renders, esas imágenes generadas por ordenador e IA, también generan calor, en unas proporciones tan grandes que efectivamente requieren de gigavatios de electricidad que refrigeren y alimenten a esos centros de datos que por ahora no existen masivamente en Groenlandia, pero que sabemos que algunos cibermagnates no descartan instalar allí, según el cambio climático derrite sus glaciares. Soy Mario Viciosa, quizás me recuerdes de una pandemia, un volcán, una dana y otros eventos del pasado. Pero hoy quiero hablarte del futuro de las competiciones deportivas ante un clima extremo, porque los partidos fantasma son reales, han existido, con fraudes de apuestas, con datos falsos. Y claro que existe un mercado financiero de futuros ligados al calor y tiene que ver con los seguros. El mercado central está en Chicago y lanzó los primeros futuros meteorológicos en 1999. Simplificando mucho, hay quien gana pasta según cuánto se desvíe la temperatura media de un día respecto a los típicos 18 grados. ¿Cómo lo oyes? A nadie se le ha ocurrido, eso sí, montar un fraude de partidos inexistentes por ahora. Pero la tecnología se acerca a la capacidad de crear partidos de fútbol virtuales con calidad realista, aunque desde luego, ahora mismo, no es algo que podamos plantear para partidos en tiempo real, ni con toda la electricidad, ni con todo el hielo de Groenlandia. Por ahora, esto no ha pasado.
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3: New York City, in the year 2022. Nothing runs anymore.
0: En 1966, Harry Harrison imaginó una Nueva York del futuro masificada y sin alimento para todo el mundo. 7 años después, su novela Hagan Sitio se llevó al cine, donde se introdujo el cambio climático como factor para esa crisis humana. En la película, que se bautizó como Cuando el destino nos alcance, apenas un puñado de ricos se puede permitir vivir en sitios climatizados y la principal competición deportiva que se puede disputar prácticamente es en forma solo de videojuego. Ojo, porque en los 70 muy poca gente hablaba de una futura crisis climática. La acción de Cuando el destino nos alcance se situó en el distópico año 2022. Pues bien, en 2022, en el mundo real,
4: se batió el récord de calor. El asfalto de las pistas del aeropuerto de Heathrow se derritió y deformó raíles en Reino Unido. Las centrales nucleares francesas tuvieron que reducir su rendimiento. La sequía vació ríos y embalses, dejando a la vista

0: hasta barriles con esqueletos de personas asesinadas por la mafia en los años 20, arrojadas al agua, que ahora estaba evaporada. Se generalizaron los chalecos de hielo entre ciclistas del Tour de Francia, que tuvieron que circular por carreteras regadas previamente para no perder adherencia por el calor. Y sí, se tuvo que posponer el Mundial de Qatar. Eso sí, nadie se comió a nadie. Que sepamos, esto no ha pasado.
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2: Hola, esto no ha pasado. Enhorabuena porque os sigo siempre cuando salgo a correr. Y mi duda veraniega tiene que ver con una cosa que siempre se ha dicho, que es que el rey Felipe el Hermoso se murió después de beber agua muy fría, después de no sé si había estado corriendo o haciendo otro deporte. ¿De qué murió realmente? Un saludo.
0: Una duda histórica y fisiológica que vamos a resolver saliendo del estudio y acercándonos al puesto de socorro de la playa de Esto no ha pasado en verano. Habíamos dicho el otro día que teníamos muchos temas pendientes que tratar a lo largo de estos días, de estas semanas de verano, y yo creo que nadie mejor que Esther Gómez para resolverlos. Buenas tardes.
3: Buenas tardes, Mario.
0: Bienvenida de nuevo a Esto no ha pasado. Me acerco por este puesto de socorro y veo ya algunos golpes de calor, y eso que ha bajado un poquito la temperatura. ¿Qué pasa en nuestro organismo cuando hablamos genéricamente de golpe de calor, y en qué punto pasan cosas en nuestro cuerpo para que no haya vuelta atrás?
3: Bueno, no es ninguna tontería, porque parece que es algo que pensamos que solo es de gente mayor y que como que no nos enteramos, pero nada más lejos de la realidad. Mira, Mario, cuando nosotros hablamos del termostato en la casa, ¿no? Ese aparato que lo que hace es equilibrar la temperatura de una casa, nosotros tenemos lo mismo en el organismo y tenemos ese termostato en el hipotálamo. ¿Y qué es lo que va a hacer en este caso ese termostato? Pues precisamente regular que tengamos una temperatura adecuada, porque si no los órganos empiezan a fallar, especialmente el primero, el cerebro.
0: Cerebro es lo primero que falla.
3: Claro, por eso lo que empezamos a ver es esos síntomas neurológicos de los que vamos a hablar ahora en el golpe de calor. Yo creo que ya todo el mundo se sabe qué no tengo que hacer para que me dé un golpe de calor, ¿no? O sea, lógicamente vamos a evitar las horas más fuertes de sol, vamos a vestir ropa clara, que refleja mejor la luz que la ropa oscura que la absorbe, vamos a protegernos del sol con también barreras físicas, ¿no? Sombreros, gafas de sol, vamos a hidratarnos, esto es muy, muy importante. ¿Y por qué es verdad que a veces un poco de forma errónea hemos dicho que esto es de gente mayor? Pues porque lógicamente ese termostato que hemos dicho, a las personas mayores les cuesta un poquito más regularlo. ¿Qué es lo que va a pasar? ¿Qué síntomas vamos a ver en el golpe de calor? Pues vamos a ver somnolencia, mal estado general, vómitos, pueden incluso convulsionar. Y de hecho el golpe de calor no es ninguna tontería, es una emergencia que requiere asistencia del 112 en el momento en el que detectemos que estamos ante un golpe de calor.
0: Que una cosa es el golpe de calor, que entiendo que es literalmente eso, un golpe, una ráfaga, es un momento en que tenemos unos síntomas agudos, pero luego tenemos esas estadísticas que suelen llegar al final de cada verano y que hablan de miles y miles de muertes en España y en general en toda Europa. Entiendo que esto es afectación, bueno, digamos, más a largo plazo en perfiles, en gente que, bueno, pues ya tiene algunas enfermedades y que, como decimos, se ven agravadas por el calor. Oye, decías lo de hidratarse, la importancia que tiene. ¿Es leyenda eso de que cuando bebemos agua fría tras hacer deporte intenso podemos tener un shock mortal?
3: No, mira, esto está también muy relacionado, que hablamos con ello, hemos hablado del golpe, o sea, del corte de digestión. Sí. Efectivamente, lo que hay es un cambio brusco de temperatura. Y esto no es un mito, esto es verdad que nos puede sentar mal. Nosotros al final en el ejercicio, ¿qué es lo que hacemos? Hacemos una actividad que aumenta la temperatura corporal, que hace una vasodilatación, que el organismo está en una serie de circunstancias, y lo que hago yo al darle agua fría es que haga todo lo contrario de golpe y se produzca una vasoconstricción, no solo periférica, sino también más general, porque estamos bebiendo agua muy fría, que puede producir, eso es cierto, que no es tanto el problema de beber agua, sino qué estabas haciendo cuando bebes ese agua. Porque si estás conduciendo y te da un pequeño mareo, si estabas caminando y te da un pequeño mareo y te caes por la calle, no es tanto, como digo, en sí beber agua, sino las consecuencias de dónde estoy.

0: cuando me da ese pequeño síndrome vasovagal en el momento.
1: Vale, entonces a lo mejor a Felipe el Hermoso directamente lo envenenaron. Vamos, que lo del agua
0: seguramente
1: era agua con algo más, quizá.
0: Igual sí, igual sí.

0: maravilloso que se llama Los virus no entran por los pies. Y es así, ¿no? O sea, para nosotros enfermar necesitamos un virus. Esto es así, un microorganismo. El frío no te resfría, el frío no te enferma. ¿Qué es lo que pasa viniendo al aire acondicionado? Que sí que es cierto que nosotros tenemos unas estructuras, unas mucosas, que lo que permiten es hacer sus funciones cuando están a una temperatura y a una humedad que estamos todos bien. Pero en el momento que nosotros ponemos ese aire acondicionado frío, lo que va a hacer es que las mucosas, y en este caso, por ejemplo, los cilios de la nariz, no van a hacer el movimiento y no se van a, vamos a decir, que no van a hacer el papel que deberían hacer. Y en ese caso, ¿qué pasa? Que es más fácil que los bichos que o los microorganismos que quieran entrar lo van a tener más fácil. Entonces, ahí hay trampa. ¿Podemos dormir con el aire acondicionado? Sí, pero es verdad que es más fácil que nos enfermemos. Pero no por el aire, sino porque es más fácil que el virus entre dentro.
1: O sea, que en la Antártida, que hace muchísimo frío, pero dicen que es uno de los lugares más estériles del planeta, al menos por el momento, no nos resfriaríamos así de
0: no debe, primeras. Efectivamente, bueno. O sea, necesitamos un patógeno.
1: Vaya, vaya.
0: Esto, las madres de España me van a matar, pero lo siento.
1: Corre, ponte a cubierto. Estás en el puesto de socorro. Vamos a cerrar la puerta. No, para nada, para nada. Siempre te escuchamos con muchísima atención. La semana que viene con más dudas que resolver de esto no ha pasado en verano. Gracias.
0: Muchas gracias.

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1: Ahora que sabemos que el frío no constipa, imagino que es igualmente falso. Eso de que los helados dan dolor de garganta, no sé. ¿De dónde habrá salido eso? Si es lo que nos daban cuando nos operaban de anginas, de amigdalitis. Ahora, eso sí, de ahí a que los helados sean sanos, sanos por sí solos, pues media un paper, una tesis doctoral y un misterio por resolver.
2: En 2018, Andrés Ardison Corat terminaba su tesis doctoral sobre lácteos y salud cuando encontró algo que no encajaba por ningún sitio. Entre las personas con diabetes, tomar media copa de helado al día se asociaba con un menor riesgo de problemas cardíacos. Los helados del estudio llevaban más de 12 gramos de azúcar añadido por cada 100 de producto, además de sus grasas saturadas.
3: Before you eat your ice cream, read it.
4: Ammonium bicarbonate, sodium alginate.
2: Ardison Corat se lo contó a su director en Harvard. En el departamento le dijeron al doctorando que buscase qué artefacto estadístico estaba distorsionando aquello, porque indultar al helado no podía ser tan sencillo. Él y su comité hicieron todo tipo de análisis y revisiones, y nada. Estaba todo bien. Las personas con diabetes que comían helado a diario tenían el corazón más sano. Y así se quedó en la tesis, con una frase, eso sí, que suena a excusatio non petita, a excusa no pedida.
5: Hay pocas explicaciones biológicas plausibles para estos resultados.
2: Lo más llamativo de esta historia está en la bibliografía, porque Ardison Corat descubrió que otros habían tropezado antes con el mismo helado. En 1998, un investigador había detectado que comer un helado diario se asociaba con menos probabilidades, de hecho, de desarrollar diabetes tipo 2. Se ha barajado que fuera cosa de lácteos en general bajos en grasa, pero no está nada claro. Ardison Corat hoy es un investigador reputado en la Universidad de Tufts. Ha escrito un libro sobre cocina saludable y no concede entrevistas sobre su helado gate. Un reportero de The Atlantic, David Merritt Jones, intentó dar con él y fue imposible. La propia universidad le aseguró que de aquello no iba a hablar. Alrededor del asunto se ha hecho un silencio que empieza a tener tintes conspirativos. ¿Estaban los médicos a punto de recetar helado? ¿Iba la OMS a declararlo superalimento? Esto no ha pasado, y el misterio sigue abierto, pero prácticamente nadie duda de que un alimento, cuanto más ultraprocesado, menos saludable es a nivel metabólico. Así que esto de que vaya bien para la diabetes o el corazón, no cuadra por ningún lado.
6: ¿Qué tal? Mira, mi nombre es Raúl, os mando esta nota de voz, según vamos la familia a comernos unos helados. En casa somos cocinillas, pero se nos da fatal hacer helados. Y lo hemos intentado con recetas de YouTube, pero no hay manera. Se nos queda todo un poco congelado, con cristales de hielo. Y bueno, hemos mirado en foros, en comunidades, no damos con la textura de los helados artesanos. Y la pregunta que os quería hacer es ¿por qué un helado bueno es tan difícil de hacer? Gracias.
1: A ti, Raúl. Este es un caso para nuestra tecnóloga de los alimentos, María José Pinar. Puedes plantear el tuyo al 629-739822. 629-739822.

0: 639822. Dejo un momento la playa y me voy al kiosco de la piscina a buscar la respuesta. Vamos a aplacar un poco el calor hasta hora de la tarde, si las tormentas nos lo permiten, y me voy a acercar, voy andando al kiosco de helados, donde mira, hay sillas de estas de resina que me gustan tanto. Allí me espera María José Pinar, ella es tecnóloga de los alimentos, que ha sido responsable de proyectos de seguridad alimentaria dentro y fuera de la industria durante varios años y conoce bien sus misterios. No es fácil fabricar helados porque, claro, no basta con congelar ingredientes. María José Pinar, buenas tardes.
1: Buenas tardes, Mario.
0: Nos vamos a encontrar más de una tarde en este kiosco merendero, muy oportuno para resolver el misterio de Raúl y de su intención frustrada de fabricar helados a las bravas. La fórmula del placer que nos produce el helado es una de las cosas más complejas, a lo mejor, de la tecnología de los alimentos.
1: No sé si la más compleja, pero desde luego bastante complicada. Date cuenta que un helado cremoso es en realidad una mezcla de grasas y proteínas que están rodeando burbujas de aire, donde además hay cristales de hielo cuyo tamaño va a influir bastante en la textura del helado.
0: Claro, porque un helado, decíamos, no es un alimento congelado y ya. Uno diría, pues me congelo, yo qué sé, una famada o una crema de puerros y le pego un lametazo y ya es un helado. No, ni siquiera eso es un polo, ¿no?
1: No. Hacer un helado es bastante complicado porque date cuenta que para fabricarlo hay que meter aire y hay que impedir que los cristales de hielo, que antes eran agua, se hagan demasiado grandes. Si son muy grandes, el helado ya no es cremoso, sino se percibe arenoso.
0: Claro, cuando empieza a derretirse, además de ponerse líquido, al menos a mí me da la sensación de que también se queda menguado, como en menos cantidad, como si perdiera volumen, ¿no?
1: Sí, esta pérdida de volumen es real, porque bueno, en los helados industriales el aire puede llegar a suponer hasta el 50% del volumen.
0: ¡Ostras!
1: Sí, y además todo este aire inicialmente en el helado congelado está sostenido por proteínas, por grasas, pero cuando se pierde la temperatura la estructura se desestabiliza y el aire se va, por eso se queda tan menguado.
0: Oye, una cosa que también, al menos a mí me pasa con el helado, cuando está medio derretido, me da la sensación de que está más dulce que el recién sacado del congelador, que como has dicho está durísimo. ¿Eso es así? O sea, ¿se vuelve más dulce o solo me lo parece a mí?
1: La cantidad de azúcar es la misma, lo que ocurre es que los receptores del gusto que tenemos son menos activos cuando la temperatura es tan baja, les cuesta responder, por tanto al cerebro la señal que le llega está más atenuado. Esto también afecta a los aromas, hay que cargarlos con más aromas, porque a baja temperatura se desprenden menos moléculas volátiles que son estos aromas, ¿no?
0: Volátiles, claro, necesitan el aire porque es olor, claro, ¿no? El sabor también es olor.
1: Sí, el sabor es una combinación del gusto y el olfato, los aromas. Porque de no hacerse, solo seríamos capaces de percibir los cinco gustos básicos.
0: Cinco gustos. La fiel audiencia de Esto no ha pasado en podcast conocerá a María José del capítulo que dedicamos a la miraculina, una molécula que se encontró en una baya silvestre y que básicamente, creo recordar, todo lo ácido nos lo hace percibir, como por arte de magia, en dulce. Estamos en 2026, María José, y los helados, en general, hasta donde yo sé, siguen teniendo casi todos azúcar. No sé si mucho o poco, pero es casi imposible prescindir del azúcar para que un helado sepa rico.
1: Imposible no es. Lo que pasa es que si quitamos el azúcar de la fórmula, tenemos que reformular otra vez la receta del helado, porque el azúcar no solo aporta dulzor, no solo afecta al sabor, sino también tiene propiedades estructurales, mantiene esta matriz estable que hemos comentado para sostener las burbujas de aire, pero además reduce el punto de congelación. Cuando un helado está congelado no está hecho un bloque de hielo, sino que hay parte del agua que todavía está líquida, porque si no sería pues un bloque de hielo.
0: Claro, un polo, más cerca. Claro, hemos hablado de esa miraculina que prometía un mundo casi sin azúcar, desde luego helados sin azúcar, miraculina que al final pues no está extendida. ¿Qué es lo que hacía realmente esta molécula cuando se empezó a experimentar con ella?
1: Bueno, la miraculina que comentas tiene un efecto curioso y es que cuando el medio es ácido se une a los receptores del dulce y en

0: vía la señal al cerebro de que hay moléculas dulces en el alimento, uh-huh. cuando en realidad no es así. Pero bueno, el cerebro es lo que entiende. Uh-huh. Sin embargo, hoy en día en Europa no está autorizada uh-huh. para ser utilizada en alimentos de forma aislada. Que es la normativa aquí, es diferente yeah. y bastante más estricta que en Estados Unidos.
1: A mí mis padres, te voy a decir una cosa, nunca me autorizaron a comer polos con o sin miraculina, porque decían que era un poco menos que agua helada con azúcar. Y lo que sí que me daba mucha rabia era que me quedé sin la experiencia de poder hacer algo que sí hacían mis amigos, que era pegar la lengua al polo, literalmente, o sea, que se quedase ahí pegada. ¿Por qué se nos pega la lengua al hielo en general?
0: Bueno, se nos pega porque somos un poco ansiosos y no esperamos un ratito después de sacarlo del congelador. Date cuenta que la lengua y la saliva que la recubre están a temperatura corporal, como 37 grados, uh-huh. y el polo está mucho más frío, está congelado. De tal manera que, claro, cuando hace contacto la lengua con el hielo, lo que era saliva pasa a ser hielo y se forma una especie de bloque de hielo.
1: Un puente, entonces, claro.
0: Entonces se queda pegada.
1: No voy a experimentarlo. Tengo que seguir haciendo este programa. A ti te dejo aquí en el kiosco. No sé lo que te tomarás, pero yo de ti me tomaba un buen helado con su azúcar, con todas sus propiedades, y para darme un poco de envidia. Hoy voy a intentar mantener la voz en los próximos minutos. Gracias, pero te veo pronto aquí de nuevo.
0: Muchas gracias, Mario.
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1: Seguimos pasando la tarde en Esto no ha pasado en verano, con ganas de helado, como ese que se tomó Federico Martín Bamontes, mítico ciclista escalador, cuya leyenda se forjó a base de un helado en un puerto de montaña. Fue hace justo hoy 72 años, el 26 de julio de 1954. Bamontes tenía mucha ventaja sobre sus rivales en el ascenso a la Col de la Gomegère en el Tour de Francia. Tuvo un percance con una rueda, se bajó de la bici y le dio tiempo a comprarse y comerse un helado, esperando a que llegaran el coche de apoyo y sus rivales. El helado más famoso del ciclismo. Con el calor que ha hecho este año en Francia, ¿cuánto le duraría a Bahamontes ese helado sin derretirse? Las cronoescaladas ya no se pueden medir en helados y los partidos de fútbol ya tampoco duran 90 minutos con las pausas de hidratación. Me voy a un estadio a hablar del tiempo con la física y meteoróloga Isabel Moreno, que sabe de meteorología, que sabe de rayos, pero sobre todo sabe mucho del rayo.
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0: Me acerco a un estadio, que es verdad que estos días está muy tranquilo, para encontrarme con la física, meteoróloga y divulgadora Isabel Moreno, embajadora del Pacto Climático Europeo y autora de Atmósfera de Bulos. Lo que no sé es si nos podíamos imaginar hace unas décadas que las ciencias del clima se iban a colar en medio de competiciones deportivas capaces de paralizar medio mundo y no precisamente para mirar al cielo por si llueve. Isabel Moreno, bienvenida a Esto no ha pasado.
1: ¿Qué tal? Muchas gracias por invitarme.
0: Muchas gracias por traerme aquí a tu, entiendo, tu estadio. Tú eres del Rayo, ¿no? Esa primera...
1: Es decir, todo Vallecas es, sí, del Rayo. Sí. Entonces sí, claro, por supuesto que soy del Rayo.
0: De Rayo sabes un rato, esto hay que decirlo. Este Rayo, lo mismo queremos que llegue muy lejos, pero yo recuerdo un estudio de hace unos años que apuntaba que los rayos de larga duración, esos, los del cielo, iban a aumentar en nuestros veranos, disparando de hecho el riesgo de incendios forestales. No sé si esto es otra profecía al final cumplida.
1: En parte sí. Lo que pasa es que la mayor parte de los incendios no ocurren por causas naturales, ocurren por causas humanas, bien sea por una negligencia, por un accidente o directamente porque una persona ha provocado ese incendio de forma consciente. El motivo por el que los incendios con el cambio climático tienden a ser peores es porque las condiciones para que se desarrollen y para que evolucionen mucho son más favorables. Tienes que aprender a gestionar estos extremos. Al final, el cambio climático nos deja también muchas preguntas que nos quedan por resolver. Por ejemplo, en el caso de España, a nivel local, no sabemos exactamente si, por ejemplo, la corriente en chorro, según evolucione con el cambio climático, va a hacer que se meandrice más y eso nos vaya a traer, por ejemplo, más borrascas o más danas, o si se va a ir mucho más al norte y eso va a hacer que España sea muchísimo más seco. Que es verdad que las proyecciones nos apuntan a que España va camino de desertificarse. ¿Pero eso quita de la ecuación las lluvias intensas? No.
0: ¿Me estás diciendo que es posible que España prosiga en su desertificación aún lloviendo más?
1: Claro, pero ¿qué es llover más? ¿Es llover más en días? ¿Es llover más en cantidad? Y además el tema de la precipitación es una de las puertas abiertas que nos quedan en el cambio climático en algunos aspectos. Imagínate que te viene algo peor dentro de unos años.
0: Quizás también tengamos que adaptar los deportes del futuro. ¿Crees que hay competiciones deportivas que definitivamente podrían desaparecer de los veranos ante la escalada de temperaturas y la escalada de costes para poder refrigerar, por ejemplo, estadios, que es algo que ya estamos viendo?
1: Estamos hablando de fútbol, pero ¿qué me dices, por ejemplo, del Tour de Francia? ¿Qué me dices de la Vuelta a España?
0: Ahí es difícil poner aire acondicionado, sí.
1: Claro, claro, ahí es muy difícil. El caso de otras competiciones, como por ejemplo el fútbol, tenemos la... iba a decir la suerte, pero voy a decir como la particularidad de que tenemos recintos cerrados que podemos refrigerar. Hay otros sitios donde las familias estamos gastando nuestro dinero para poner un ventiladorcito o tenemos que hacer proyectos explicando por qué necesitamos climatizar un centro educativo donde tenemos a 25 almas dentro de una clase cerrada durante un montón de tiempo con temperaturas exteriores de 30 y tantos grados. Y eso como que parece un poquito difícil de casar.
0: Has mencionado ese cambio de patrón en las temperaturas, pero también ha habido un par de estudios recientes aplicados a este Mundial de 2026 en que se menciona algo que yo no había oído tan frecuentemente, que es el bulbo húmedo. Y que entiendo que es algo así como lo que entendíamos como sensación térmica, pero que tiene que ver con la humedad. ¿En qué consiste esto? ¿Y por qué dicen que a partir de 26-27 grados, que pudiera parecer poco, pero ya digo, no es la temperatura del termómetro, del mercurio, es otra cosa, ya ahí convendría parar partidos incluso? ¿Qué significa eso?
1: Pues mira, la temperatura de bulbo húmedo es la temperatura a la que puede llegar a enfriarse un termómetro que está cubierto por algo que es húmedo, para que el calor evaporase esa agua que teníamos en el termómetro. Esto, digamos, que es más asemejable a lo que ocurre en el cuerpo humano, porque al final ahora mismo, pues ahora mismo aquí estaremos a...
0: Tú lo tienes que saber mejor que nadie, tú nos puedes dar esa temperatura.
1: Yo tengo que mirarlo, adivina, no soy. ¿Te imaginas que hago así? Me mojo el dedo.
0: Eso pensamos, es que no lo hacéis, los meteorólogos pensamos que hacéis eso. Bueno, aparte de que nos fumigáis, pero no, bueno, de eso ya hablaremos.
1: Sobre las 2 de la tarde, cuando nos esté dando el sol directamente, aquí vamos a tener la sensación de que hace un calor horroroso. Y en cambio a las 6 de la tarde va a hacer más calor que a las 2 de la tarde, y nos va a dar la sensación quizá de que hace menos. ¿Por qué? Porque aquí influyen más cosas. Influye, por ejemplo, cómo nos incide la luz del sol. Por eso utilizamos esa temperatura de bulbo húmedo y globo, porque solo el globo mide precisamente la radiación solar. Entonces ellos decían que sobre esa temperatura o sobre los 28 grados de temperatura de bulbo húmedo, más o menos por ahí, los partidos deberían aplazarse o deberían tomarse otro tipo de medidas para que los jugadores pudiesen jugar en las condiciones óptimas.
0: Okay. Oye, tú has hecho un trabajo de recopilación exhaustivo de bulos y narrativas retorcidas sobre el clima. Algunas, afortunadamente, fíjate, yo creo que han ido envejeciendo peor, como esa típica de es normal que haga calor en verano. Esa yo creo que la estamos abandonando poco a poco, pero es cierto que es difícil de sostener. Pero bueno, luego hay otras narrativas más sutiles, basadas en datos y evidencias reales, pero interpretadas de aquella manera. No sé si para ti estas son las más peligrosas. Hay una en concreto muy interesante. Esa que dice una verdad a medias, como que muere más gente por frío que por calor. Así que, pues bueno, si hay calentamiento global, pues eso que nos llevamos, ¿no? Se van a salvar vidas.
1: Que es verdad que hay más gente que muere por frío que por calor, pero ¿eso qué significa? O sea, claro, dices, vale, ¿y qué? ¿Qué me quieres decir con esto? ¿Que no tengo que prestar atención a las muertes por calor? Cada año en España mueren más de 1.300 personas como consecuencia del calor. Porque no todo el mundo está igual de expuesto al calor. La gente que tiene más medios puede meterse en un sitio refrigerado. Hay niños que van a colegios que están climatizados. En cambio, aquí en Vallecas, yo no sé cuántos centros climatizados hay. Los que tenemos por aquí en el entorno, creo que ninguno. Para que el calor te influya, es mucho más importante tu código postal y tu renta que realmente tu genética. Sabemos que el calor va en aumento. Entonces, el número de muertes también va a ir en aumento. Por mucho que muera más gente por frío.
0: Vamos, que no valen más unos muertos que otros.
1: Eso es, ¿no? O sea, claro, valen más unos muertos que otros. Pues para mí no.
0: Pero dentro de este calor nuevo, ¿qué cosas no visteis venir? ¿Qué cosas os han llegado a sorprender, quienes os dedicáis a estas ciencias o al pronóstico del tiempo?
1: ¡Wow! La rapidez. Mira, a veces se nos acusa, es uno de los bulos que aparece, no es un cambio climático, es un cambio cromático, porque habéis cambiado el color de la escala. Yo recuerdo la única vez que hemos tenido que cambiar la escala con la que representamos la temperatura fue en el verano de 2021, que hasta la fecha es el momento en el que se ha registrado la temperatura más alta en España, porque había previstos 48 grados en Córdoba. No teníamos color para 48. Lo más llamativo para quienes nos dedicamos a esto, ver la rapidez a la que está ocurriendo esto.
0: En 2024, Valentina Raffio, Verónica Paves y tú ponéis pie en pared, lanzáis un manifiesto contra los ataques de odio que como comunicadoras en temas de clima estáis recibiendo por parte de grupos organizados. Por supuesto, se os acusa de lloronas y de querer casito, cosa que en general a los hombres no nos dicen tanto, por cierto. En tu caso, ¿en qué momento haces clic y rompes y pasas de a lo mejor ignorar ciertos ciberataques y saltas? ¿Cómo vives aquel proceso?
1: Uf, es que aquello fue muy duro. El siglo de 2024 fue muy bestia, muy bestia, muy bestia. Es muy continuado y cuando ya pasa la línea de las redes sociales e hicimos ese manifiesto, que además esto no era una cosa que estuviésemos sufriendo solamente nosotras, es que esto, quienes nos dedicamos a la divulgación climática y la divulgación meteorológica, lo veníamos sufriendo desde hacía muchísimo tiempo. Y también los ataques que recibimos nosotras apuntan también a intentar restar importancia a lo que decimos por nuestra formación, como soy la del tiempo, ¿no? como si ser la chica del tiempo eso hiciese que no supiese de lo que estoy hablando. Tampoco nos podemos poner a atacar. Voy a respirar y no lo voy a hacer, porque si tú les ridiculizas o les insultas, se van a cerrar más. Y para que este tipo de mensajes no lleguen a más, tenemos que seguir divulgando, porque quienes creen que esto ha pasado siempre y que esto no es importante van a seguir creyéndolo. Pero el problema está en el grueso de gente que no sabe de qué va la vaina y que de repente dicen, pero ¿tú no te acuerdas cuando eras pequeño que también pasabas mucho calor? Si tú no te adelantas y si tú no les explicas, oye, mira, no, es que el calor que hace ahora mismo en Madrid no es el mismo calor que hacía hace dos décadas. Ellos pueden llegar a creer que efectivamente esto, pues, que no lo hemos inventado.
0: No podemos ganar la carrera contra el cambio climático, pero sí garantizarnos una buena posición, dices en tu libro. Sí. Con este cierre tan deportivo, vamos a desearle mucha, mucha suerte al Rayo Vallecano, ya que estamos aquí en el estadio.
1: ¡Hombre!
0: Yo no tengo especial filia por ningún equipo, así que pues hoy vamos a ser del Rayo bueno, no de esos rayos que luego terminan en incendios. Gracias por habernos acompañado en Esto no ha pasado.
1: Muchas gracias a ti.
0: Bueno, pues dejo atrás el estadio, me vuelvo al estudio y nos ponemos a cubierto de rayos. Suenan los ecos del verano pasado, de aquellas tormentas secas que fueron trágicas para los montes. Un año después estamos un poco en las mismas, solo que, como nos contaba Isabel, no hace falta un rayo para tener un incendio de esos que llamamos de sexta generación. La mano humana, cargada de intención o negligencia, está tras los últimos grandes incendios que nos tienen en vilo. Las olas de calor, estas nuevas olas de calor recurrentes, más intensas, más duraderas, secan en días, si no en horas, cuanto ha crecido tras las lluvias. Secan los suelos, secan los vientos, secan nuestra moral, dejándonos otras olas de incendios que solo esta bajada de temperaturas tan repentina parece poder extinguir cuando los humanos ya no podemos con más. Enseguida los compañeros de los servicios informativos de Onda Cero nos traen la última hora del fuego y del deporte, que, como te decía al comienzo de Esto no ha pasado en verano, pasa por París, claro. Ese París sumido en calores desconocidos y donde en unas horas, si no hay novedad, Tadej Pogačar se coronará en los Campos Elíseos. Pogačar fue el primer campeón ciclista climático, por así decirlo, porque fue el primero en encabezar una lucha por trasladar el Tour a otras fechas. Es más, él pedía prácticamente prohibir competiciones de alto rendimiento en julio y agosto, donde los veranos golpean. El sábado que viene volvemos con más misterios de la ciencia y ciencia que resuelve misterios, en este caso con el misterio del tiempo. ¿Y si el fluir del tiempo realmente no existe y fuese solo una ilusión de nuestro cerebro? ¿Puede una playa detener el tiempo? Esto es curioso porque recorreremos algunas donde el plástico de envases de hace más de medio siglo ha fosilizado decenas de productos de nuestra infancia o de nuestros padres en forma de basura intacta. 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Te espero el sábado. Adiós.

0: Son las 6, las 5 en Canarias.
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0: Buenas tardes. Los incendios de la Comunidad de Madrid, Ávila y Toledo siguen sin estar controlados a la espera de la evolución de las condiciones meteorológicas y del avance de las labores de extinción. Desde el puesto de mando en Navalcarnero, en Ávila, acaba de comparecer la ministra de Transición Ecológica y vicepresidenta tercera, Sara Agesen, que no descarta que pueda haber más pueblos desalojados. Ha hecho referencia la ministra a la gravedad de las condiciones por los fuegos en nuestro país en estos momentos.
2: Estamos viviendo una temporada de incendios extraordinariamente complicada, tan complicada como que llevamos 153.000 hectáreas afectadas en todo el territorio nacional. 153.000 supone 6 veces más que el año 2025 si comparamos con el mismo periodo. Es decir, que el año 2025 fue extraordinariamente complejo y estamos viendo cómo este año se multiplican por 6. 32 grandes incendios.
0: Agradecido a Agesen a los efectivos y al Mecanismo Europeo de Protección Civil. Ahora mismo Grecia, Italia y Portugal estarían aportando medios a las labores de extinción en Madrid, Ávila y Toledo, según la ministra, que informaba además de que estarían a punto de estar operativas 2 naves también procedentes de Turquía. En Castellón, a través de un mensaje SALER de Protección Civil, la Generalitat Valenciana ha procedido a ordenar la evacuación de los municipios de Azuévar y Almedíjar, ascendiendo a 18 las localidades desalojadas por el incendio de la Vall d'Uixó. De Acero Valencia, Marta Fullera.
3: Y son ya 16.000 personas desalojadas y más de 4.300 hectáreas quemadas. El presidente del Gobierno valenciano, Juanfran Pérez Yorca, aseguraba que, dadas las condiciones del incendio y la previsión que tienen ahora mismo, lo más probable es que nadie pueda regresar a sus casas durante el día de hoy.
4: Comunicar que, a la vista de estas condiciones meteorológicas, hemos decidido que ninguno de los municipios evacuados pueda volver a sus domicilios. Van a permanecer en los centros que hemos habilitado. Ya conforme vaya la evolución del día, pues iremos valorando, aunque todo hace indicar que en el día de hoy nadie volverá a sus domicilios.
3: Tras la reunión del CECOPI, prevista a las 7 de la tarde, está programada una nueva atención a medios donde podremos seguir ampliando la información de este incendio forestal que de momento sigue fuera de control.
0: Les contamos también que efectivos del Plan Infoca trabajan ahora en Almería, en la Sierra de Purchena, para controlar un incendio forestal que se ha declarado aproximadamente hace una hora y que ha provocado que se movilicen 8 medios aéreos. En el marco internacional, las autoridades chinas han emitido una alerta roja, la de mayor gravedad, ante la llegada del tifón Noul, que ha llegado esta madrugada a la provincia suroriental de Cantón, con vientos de más de 160 kilómetros por hora. Paula Jiménez.
5: Volamos hasta China, donde el tifón Noul ha tocado tierra a primera hora de este domingo en el sur del

0: país, con fuertes lluvias y vientos huracanados que han obligado a evacuar cientos de miles de personas y a cancelar vuelos en el aeropuerto de Hong Kong. El Centro Meteorológico Nacional chino había emitido una alerta roja de madrugada que pasó después a ser amarilla, después de que el tifón empezara a debilitarse al tocar tierra. Las autoridades locales han desalojado a cerca de 800.700 personas en toda la provincia de Guangdong ante la previsión de que algunos ríos en el norte puedan experimentar crecidas significativas, con peligro real de desbordamientos e inundaciones. Este tipo de fenómeno meteorológico es habitual en el gigante asiático, especialmente en verano.
1: Volviendo a nuestro país, en Valencia, la Feria de Julio se despide por este año con uno de los eventos más esperados del verano, la Batalla de Flores, que se celebrará hoy a partir de las 8 en 2 horas en el Paseo de la Alameda, Onda Cero Valencia, Lucía Peris.
2: Se trata de uno de los actos más importantes del mes de julio en la ciudad, en el que participarán todas las falleras preseleccionadas que optan a ser fallera mayor y fallera mayor infantil de las fallas del próximo año. La Batalla de Flores es una fiesta que se remonta al siglo XIX, en el que la burguesía valenciana celebraba la llegada del verano con un desfile. Este año el acto contará con 30 carrozas que desfilarán antes del tradicional intercambio de clavelones con el público asistente, en el que se lanzarán alrededor de 1,2 millones. El concejal de Fallas es Santiago Ballester.
3: Es algo que es único para nosotros y la gente, es cierto que por más que se ampliara estaría lleno, pero estamos al límite de lo que es esa ampliación, y la gente que disfrutarán, por supuesto, de lo que es ese día de la Batalla de Flores, con todas las carrozas bien decoradas.
2: La programación concluirá a las 11 de la noche en la Plaza del Ayuntamiento con Rapsodia Estival, un espectáculo de fuegos artificiales lanzados por Pirotecnia del Mediterráneo, que pondrá cierre a la Gran Feria de Valencia.
1: Es todo por el momento, volvemos con más noticias en una hora, las 7, serán las 6 en Canarias.
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7: Por el humo se sabe dónde está el fuego, decía la bellísima romanza de Amadeo Vives en Doña Francisquita. La verdad es que ahora todo es humo. Si ayer les decíamos que estábamos envueltos en cenizas y aire anaranjado, hoy lo que queda es una especie de neblina veraniega que no es más que humo. Un humo que marca el lugar del incendio y donde siguen batallando como héroes los bomberos. Por cierto, igual debe ser el momento también de hacerles un reconocimiento a quienes se juegan la vida en el frente más imprevisto e inquietante que pueda existir, que es el de un incendio incontrolado. Esta mañana los Reyes de España han acudido a uno de los lugares donde se encuentran evacuados los habitantes del suroeste de la Comunidad de Madrid. Para eso precisamente está un rey, para bajar y estar con su pueblo cuando su pueblo lo pasa mal y cunde la desesperación. Sus majestades han sido recibidos con gratitud por parte de las personas que lo dejaron atrás todo y que aún no pueden regresar a sus domicilios. El sur de Francia está prácticamente igual que nosotros en el centro de España. Estamos viviendo en directo una emergencia nacional tremenda y devastadora. Los efectivos de la Guardia Civil decían estar desbordadas ante la magnitud de un incendio de tales características. Está claro que hay que recalcular y repensar todo lo que se ha hecho hasta ahora en materia de lucha contra el fuego, porque parece obvio que no ha funcionado y no tiene sentido hacer las mismas cosas cuando atisbamos que lo mismo de siempre produce idénticos resultados. Tanto proteger al bosque desde el salón de casa sin pisar el terreno, y a lo mejor le hemos recetado al bosque algo que no interesa o le es contraproducente: pastos, rastrojos, broza, después de un invierno especialmente lluvioso. Si no permitimos ninguna clase de actividad en el medio rural y natural, ese mismo medio por sí solo se extingue. En fin, trataremos de salvar lo que se pueda a estas alturas, pero no podemos permanecer impasibles ante un país que se quema y unas autoridades que siempre dicen lo mismo sin hacer nada nuevo que pueda cambiar los resultados. Quizá estos días se estén quemando muchas más cosas que el propio monte.
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están? Muy buenas tardes. Cuando pasan 8 minutos de las 6, de las 5 en Canarias, de este domingo ya, 26 de julio de 2026, el día de San Joaquín y Santa Ana, el día de los abuelos. Ayer ya lo celebrábamos anticipadamente en este programa. Por cierto, vísperas también, nosotros siempre somos de vísperas. De días de mucho, vísperas de nada, que es un refrán muy castellano. Por eso las vísperas hay que celebrarlas, porque luego no sabemos lo que va a dar de sí el día siguiente. Mañana es San Pantaleón, que tiene una... lo contaba esta mañana Lorena Pérez Mansilla en Gente Viajera, y es verdad que tiene una historia bellísima y, bueno, sobre todo un tanto mágica, que no sabemos hasta qué punto, pero ahí está la leyenda, lo mistérico, lo que sucede. Cada 27 de julio se licúa la sangre de San Pantaleón, una reliquia que está en Madrid, y Lorena esta mañana lo recordaba, y efectivamente mañana es el día de San Panta, como le decíamos, en Valverde, una pedanía de Ciudad Real. Bueno, pues estamos juntos hasta las 21 horas, las 3 horas que tenemos por delante para disfrutar de una tarde de domingo de julio. Y bueno, con el corazón encogido, obviamente mirando ese fuego que está quemando la parte de los montes de la Comunidad de Madrid del suroeste, de un paraje, por cierto, bellísimo, que es el que está entre Madrid y Ávila, Burgondo, el Valle del Tietar, San Martín de Valdeiglesias. Es un paraje, para quien lo haya paseado en alguna ocasión, lo conozca, verdaderamente bellísimo, de una riqueza natural tremenda. Pero claro, vamos a ver qué queda después de las miles de hectáreas que están siendo arrasadas. Las personas que están fuera de sus casas, esta mañana los Reyes han estado con ellas, muy importante también que las instituciones funcionen y se hagan ver. Y bueno, nosotros vamos a acompañar, no le perdemos el ojo, con nuestros compañeros de los servicios informativos, esta tarde comandados por Gabriela Olías, con Víctor Figueroa y Óscar Aguilera a los mandos técnicos, con los oyentes que lo deseen sentándose en esta terraza que abre para todo el mundo. Y bueno, muchas cosas también esta tarde, que tampoco vamos a adelantar a nada más comenzar y empezar. Sí que saludo a Paqui Garrido, que ya la veo. Ya saben que este programa, pues como es como el Guadiana, que aparece y desaparece, pues tiene un cuaternario que en Facebook también aparece y desaparece, que es el Grupo de Oyentes. Bueno, el Grupo de Oyentes está todo el año y ahí se comunican con nosotros Paqui Garrido, que nos dice que estamos pendientes del incendio de Valduxó, por encima me están pasando los helicópteros, qué tristeza, que abandono todo lo que nos rodea. O Germán, que nos da las buenas tardes también para el programa La Terraza, Felipe desde Gran Canaria. Bueno, todos aquellos que quieran estar con nosotros, Irene, que expresa su felicidad de volvernos a oír en este programa. Como digo, hasta las 9 hemos empezado en las Soleares citando a doña Francisquita, por el humo se sabe dónde está el fuego, es una bellísima romanza. Pero bueno, por ponerle una alegría a la tarde, vamos a ir con doña Francisquita. Hoy vamos a empezar con zarzuela, sí, pero lo vamos a hacer con el fandango, que yo creo que también es bueno alegrar y sonreír en la adversidad, con probablemente una de las grandes genios que ha tenido este país, en este caso de las castañuelas, que es Lucero Tena, el fandango de doña Francisquita.

0: Ahí estaba, el fandango de doña Francisquita para alegrar la tarde. De vez en cuando, el verano, yo siempre digo que el verano también tiene que servir para que en la radio convencional comercial se escuchen determinadas cosas que habitualmente no se escuchan el resto del año. Y con este tesoro maravilloso que tenemos, pues ya digo, con esa romanza magnífica, pero ciertamente conmovedora en una tarde como hoy, me he acordado de este fandango de doña Francisquita, que es magnífico. Bueno, son y cuarto las 6, las 5 en Canarias, y ya saben que esta terraza está abierta para todos los oyentes de Onda Cero. Para los nuevos y para los que no son nuevos o tan nuevos, para los clásicos, y un clásico del verano que yo creo que ya hemos cruzado, no sé si la línea de la mayoría de edad haciendo radio, pero casi casi, y que nos va a acompañar los domingos a esta hora para hablar de psicología, para hablar de salud y para hablar de cosas interesantísimas. Por ejemplo, un libro que acaba de publicar mi querido Roberto Aguado, psicólogo. ¿Cómo estamos? Muy buenas tardes, querido Roberto.
1: Hola, Javier. Pues estamos muy bien. Estamos muy bien.
0: Bueno, me alegro mucho. ¿Cuántos veranos llevamos ya a nuestras espaldas?
1: Creo que son 15.
0: Mira, lo hemos. Ha sido intuitivamente, intuitivamente.
1: Sí, sí. Pero sí, creo que son 15 años ya.
0: Qué barbaridad. Qué tremendo, qué tremendo, qué tremendo. Bueno, pues 15 años. Aprendiendo de Roberto, que por cierto, como acaba de publicar libro, es lo que tiene. El libro es La grandeza de lo pequeño, Tu vida es tiempo, de la editorial Dilema, del que vamos a hablar ahora. Pero claro, al haber publicado el libro, te aparece tu fotografía magnífica, maravillosa, que estás estupendo, pero te aparece tu biografía. Roberto Aguado es un chaval de 61 años que...
1: 62.
0: Ah, 60. Ah, ya has cumplido los 62. Sí, es verdad, 20, que tú eres de enero. Tú eres de enero, es verdad. Sí, es verdad, sí, sí. 62 años y dedicado a la psicología, a la psicoterapia, pues más de la mitad de tu vida, ¿no?
1: Desde el 87.
0: Desde el 87.
1: Bueno, si quito las prácticas en cuarto y quinto, estarían en el 85, si las pongo. Pero vamos, ya como licenciado desde el 87.
0: Sí, pues Roberto.
1: Sí.
0: Ahora no te había perdido. Digo que, o sea, que llevas pues más de media vida ya realmente ya en esta circunstancia, ¿no?
1: Pues casi 40 años, casi 40 años, 38 en concreto, sí. Trabajando con el sufrimiento humano.
0: Madre mía. Bueno, y ahora publicas La grandeza de lo pequeño. Tu vida es tiempo. Roberto es, además tiene en su haber un método clínico propio, que es la psicoterapia de tiempo limitado, con el que has formado a más de 2.000 psicólogos en este país, me parece.

0: F. ¿Es así?
1: Eso es. Eso es, correcto. Sí, sí. Ese posgrado, que antes era un máster, que se hacía y se hace en 3 años, lo han hecho más de 2.000 psicólogos y cerca de 500 médicos en el Estado español. Sí, sí,
0: sí, sí, sí. Bueno, y ahora publicas, como digo, La grandeza de lo pequeño, este libro que invita pues a pensar sobre nosotros, a dialogar con nosotros y a disfrutar, pues eso, de aquellas cosas que parece no pueden pasar inadvertidas, pero que sin embargo pueden significar mucho o significan mucho en nuestra vida. Es cuestión de dimensionar, ver, apreciar y conducir y educar la mirada. ¿Por qué piensas o pensaste que era el momento de publicar un libro con este título y con este enfoque de la grandeza de lo pequeño?
1: Bien, sabemos que cuando realmente estamos ante una situación como la que ahora vivimos, donde hay personas que han podido perder pues su espacio vital, ¿no? Su casa, ojalá nunca del todo, que simplemente le hayan evacuado por prevención. Pero si perdemos, nos damos cuenta que lo que realmente importa es lo que está cercano, las cosas sencillas, las cosas cotidianas, las cosas que tenemos más cerca. Sin embargo, estamos en un momento en el que nuestra mente quiere cosas que no tenemos. Quiere, para ser uno feliz, tiene que encontrar grandezas, tiene que encontrar cosas que a veces son muy bonitas desde el punto de vista material, pero desde el punto de vista personal, las personas que tienen un momento de crisis vital muy importante, donde te dicen que está lo esencial, es en lo pequeño, en lo cercano, en lo simple, en lo cotidiano, en lo que lo tenías al lado, ¿no? Y nos dimos cuenta de eso en el COVID, nos dimos cuenta de la grandeza de un abrazo, de la grandeza de estar paseando por la calle, de la grandeza de tener, pues eso, pues una tertulia o tener simplemente la mirada de alguien cuando te habla, ¿no? Y poder acompañar a los tuyos. Todo eso nos lo vamos perdiendo en este mundo de vorágines dopaminérgicas que queremos constantemente estar exuberantes y no nos damos cuenta que lo esencial está en eso que yo llamo, que es grandísimo, pero que puede ser simple, pequeño, cotidiano, cercano.
0: O sea que quizá no nos damos cuenta de eso hasta que nos falta, hasta que carecemos de ello. Me refiero de esas pequeñas cosas que no dimensionamos o no le damos la importancia que merecen.
1: Eso es. Somos así de simples el ser humano que tenemos que perder cosas para darnos cuenta de su valor. Y no es necesario. Es decir, podemos tener todas las esperanzas y todos los deseos y todas las motivaciones para llegar muy lejos, pero fíjate, hay varios titulares que quería proporcionarte, ¿no? Y que en este libro se trabajan, ¿no? Uno de ellos es que yo estoy harto de escuchar que todo el mundo sabe lo que tiene que hacer para estar bien. Tiene que cuidarse físicamente, tiene que dormir, tiene que tener un tiempo para sus cosas, no tiene que gritar, no tiene que enfadarse tanto. Es decir, todo el mundo sabemos lo que tenemos que hacer, pero muy pocos somos capaces de llegar a hacerlo. Entonces, este libro no es un libro de autoayuda, ni es un libro de decirte lo que sabemos que tienes que hacer, sino darte una guía para que a través de una serie de elementos que no hemos dado cuenta que hemos fracasado, incluso los psicólogos, cuando hemos trabajado con las personas, he podido, bueno, pues conseguir una serie de instrumentos que, si se llevan a cabo, y se van a llevar a cabo porque son muy simples, vamos a poder no tan solo saber lo que hay que hacer, sino ser capaz de hacerlo. El problema es que cuando estamos ante el lecho de muerte, y no me quiero poner trágico, pero esto es un estudio de muchísimos autores, yo también lo he hecho. Sabes que una de mis especialidades es la psiconcología. Cuando una persona puede terminar, bueno, pues con su vida, está en el trayecto final de su vida y lo sabe, no se acuerda de las grandezas de yo voy a conseguir ser director de una empresa, yo voy a conseguir mucho dinero, no, se da cuenta de lo que podía haber hecho, ¿no? Entonces, a partir de ahí tenemos el momento, ahora es el momento y podemos conseguirlo. Y fíjate que muchas veces lo que pretendemos es motivar dando ánimos. Y eso, para eso, los medios de comunicación, los psicólogos, damos mucho ánimo. Venga, adelante, vamos, venga, que tú puedes, venga, que los sueños se cumplen si tú lo persigues. Y es difícil.

0: diferente dar ánimo que motivar. Porque dar ánimo es como empujar un poquito, como animar. Sin embargo, verdaderamente motivar es dar motivos. Y más que dar, que tú mismo consigas tus motivos. Y esos motivos, por la etiología de la palabra motivación y motivo, es cambiar el estado emocional que te encuentras para poder conseguirlo. Me defino. La gente cree que va a ser feliz cuando cumple un sueño.
1: Sí.
0: Todo lo contrario. Hay que ser feliz para cumplir tus sueños.
1: Correcto.
0: Es decir, si tú primero no tienes la emoción adecuada, no consigues la meta. La gente espera llegar a la meta enfadado, con la boca por fuera, con muchísimo desgarro. Es decir, vamos a conseguir las cosas desde la lucha. Bueno, pues eso no es lo más eficaz. Lo más eficaz es primero sentirte capacitado y sentirte bien, y luego lo consigues.
1: Hay un viejo proverbio, creo, por cierto, de memoria, y lo de la cita, sabes que puedes patinar o naufragar en cualquier momento, creo que es de Cavafis, que dice que la meta es el camino. Entonces, realmente, claro, es evidente que para alcanzar una meta, como tú muy bien has explicado, debes estar predispuesto en una emoción determinada para llegar a ello. Y tú insistes mucho en algo que en este libro aparece, que el bienestar personal depende en última instancia, que al fin y al cabo es más o menos lo que todos pretendemos, ¿no? Del bienestar personal, de la calidad del diálogo interno. Ahí es nada. Dice, aprender a hablarnos con empatía, sinceridad y esperanza es el primer paso para liberarnos de las cadenas de los prejuicios y las críticas externas. Eso hay que cultivarlo, querido Roberto.
0: Claro, y tienes muchísima razón, Javier, y esto es una de las esencias del ser humano. Estamos muy predispuestos a hablar de los demás. En la terapia, los primeros días, el paciente lo que te cuenta es qué han hecho los demás para hacerle daño. O qué no han hecho. ¿Qué han hecho? ¿Qué no han hecho sus padres? ¿Qué han hecho? ¿No han hecho sus profesores? ¿Qué no han hecho? ¿No han hecho sus compañeros? ¿Qué han hecho? ¿No han hecho sus jefes o sus jefas? ¿Sus compañeros de trabajo? ¿Qué han hecho sus parejas? ¿Qué han hecho? Te cuenta lo que los demás te han hecho. Y la pregunta es muy simple. ¿Vas a vivir contigo toda tu vida?
1: Eso es.
0: Tienes que conocerte. Y la pregunta simple es la siguiente. La he hecho muchas veces. ¿Dejas entrar en tu casa a cualquiera? Seguro que no.
1: Sí.
0: ¿Por qué dejas entrar en tu mente a cualquiera? A los 3 años es fácil que entre cualquiera en tu mente. Y a los 12. Pero llegará un momento en el que tengas que saber que cuando alguien te hace tantas cosas, es porque tú le dejas entrar. Claro. Y si tú no tienes ese autodiálogo, siendo capaz de llevar las riendas de ti mismo o de ti misma, estarás toda la vida quejándote de lo que te hacen los demás. Y por supuesto, no estoy hablando de delitos. Si alguien te secuestra, si alguien es tan tóxico que te hace daño y por tanto te hace un bullying o te hace un mobbing o te hace una violencia y tú no puedes defenderte, por supuesto, eso ya es otra historia. Ahí estamos necesitados de una autoridad que nos defienda. Pero yo estoy hablando de las cosas simples. Que alguien te diga, es que eres tonto, y tú te creas tonto. Esa situación es una situación muy importante. Porque ya digo, vas a vivir contigo toda tu vida.
1: Sin duda. Y eres el inquilino principal de tu casa. Con lo cual, tienes que aprender a navegar con ello. Y dices, básicamente, por ir terminando, que la grandeza de lo pequeño es tan simple y a la vez tan inmenso que destrona a las personas de las grandezas del ego y ofrece con sencillez la certeza de que la naturaleza es eterna y no nos pertenece, mientras que nuestra existencia es finita y tiene fecha de caducidad. Tú tienes una frase que me... Claro, ya es que soy discípulo tuyo, claro, después de tantos años. Dice, la muerte está tan segura que te da toda una vida de ventaja. Y al fin y al cabo, nuestra vida es tiempo, que también lo dices en el frontispicio del libro. A lo que dediquemos, cómo y con quién dediquemos nuestro tiempo, también será parte importante del éxito o fracaso de nuestro periplo vital.
0: Qué bien resumido. Pues eso es así.

0: Necesitamos tener una responsabilidad sobre nuestra vida, tener un compromiso. Fíjate, celebrar los logros nuestros y de los que nos rodean. Sí. Un minuto nada más. Fíjate, hay un movimiento en España de madres guerreras. Se llama Las Leonas.
1: Sí.
0: Que han decidido ir a los hospitales y a esos niños que no tienen a nadie que le acompañen, acompañarles. Y se han hecho alguna investigación. Y se ha visto que el sistema inmunológico de esos niños mejoraba, pero también el suyo. Cuando ayudas, cuando te alegras por lo que le pasa al que está al lado, tú también mejoras. Esas cosas no son palabras, no es demagogia, es una forma de vivir. Y estamos en el universo en el que necesitamos más que nunca vivir hacia adentro conociéndonos, para poder salvarnos de todo lo que viene de fuera.
1: Así es, así es, así es, así es. Pues yo le recomiendo, bueno, seguir a Roberto en sus redes. Además, últimamente te he visto este año más activo en redes, ¿puede ser? ¿O me lo ha parecido?
0: Sí, sí, ¿no? Algunos además no lo han comprendido mucho, pero bueno, ya sabes lo que son las redes y yo...
1: Bueno, las redes, claro. Me parece.
0: Sí. Vamos a ver, yo llevo 20... como he dicho, 27 años seguidos, sí, 28, sí, haciendo terapia nada más y viendo pacientes. Y un día me cansé un poquito, no me cansé, me agoté y dije, yo quiero hacer prevención. Entonces me fui a las escuelas. Desde 2010 yo estoy en las escuelas. El año pasado estuve en 22 colegios. Uh-huh. Y entonces me dedico a prevenir y para que sean mayores, a los chavales de los colegios, intento ayudarles para que no sean adultos enfermos. A ellos, a sus padres y a sus profesores. Pues bien, todavía me queda ese mono, ¿no?, de tantos años de terapia, aunque hago mucha clínica en las escuelas. Y entonces he querido hacer un mentoring, que es el que tú estás viendo en las redes, donde cojo un grupo de 10, 12 personas y hago con ellos un proceso intensísimo de 3 meses en el que les acompaño diariamente, porque diariamente nos mandamos archivos de voz y le acompañamos, y además tenemos consultas online y después también tenemos, bueno, pues mucha producción de vídeos que nos ayudan a comprender por qué entramos en unos patrones que son como callejones sin salida. Y estoy encantado. Fíjate que yo nunca creía que las redes sociales podían servir para estas cosas, pero personas que no están en el mismo lugar que yo podemos tener una relación intensísima, claro. Y por eso me ves en las redes, porque el mono de tener a personas individuales trabajando con ellas le tenía desde el 2010 hasta el año pasado que comencé con este proyecto.
1: Bueno, pues a Roberto le pueden seguir en redes, Roberto Aguado Romo. Le pueden seguir obviamente en Onda Cero, aquí los domingos de verano estará, con Begoña también el Más de Uno de Verano los lunes, y en este libro magnífico que, bueno, es excelente y que aúna, resume pues tantos años de investigación, tantos años. Claro, Roberto ha sido capaz de hacer un modelo propio que yo, en fin, que ya son tantos años y nos tenemos tanto cariño, que porque Roberto ha hecho la cuadratura del círculo, porque hacer un método que se llame psicoterapia de tiempo limitado, eso es fascinante, porque eso es ponerte los grilletes a ti mismo como psicólogo. Es decir, porque tú lo que dices, no, yo te hago una psicoterapia, pero además en tiempo limitado, porque que es lo difícil para el psicólogo, es decir, marcarte el tiempo en el cual te va a ser efectiva la psicoterapia, que lo normal en un psicólogo es decir, bueno, ya empezamos la psicoterapia y ya veremos hasta dónde llegamos y cuándo llegamos y la manera que llegamos. Por eso te digo que me parece un mérito extraordinario, ¿no? El haber podido hacer eso a lo largo de tu carrera y encima haber creado una escuela de 2000 y pico psicólogos en España. Eso no sé si te lo he dicho en alguna ocasión, pero eso lo he pensado yo siempre de la maestría de para mí uno de los mejores psicólogos que tiene este país, que es nuestro querido Roberto Aguado Romo. Así que no sé si tienes algo que decir o calla para siempre.
0: Simplemente sacamos para que se comprenda, por si hay algunos compañeros que están escuchando, sacamos de la ecuación de la psicoterapia de tiempo limitado los trastornos psicóticos, los trastornos de la personalidad grave y también las personas que consumen tóxicos en este momento. Es decir, si quitamos esos tres colectivos, los que denominamos como neuróticos, nosotros ya son miles y miles y miles, y además cientos de psicólogos lo que han hecho, que podemos trabajar entre 8 y 15 sesiones cualquier tipo de trastorno que llamamos neurótico. Eso es lo que hacemos en psicoterapia de tiempo limitado.
1: Eso es, pues es este señor que está aquí con nosotros esta tarde en la terraza. Bueno, querido Roberto, te mando un abrazo muy grande y te espero, te siento la semana que viene, ¿no? El próximo domingo contamos
0: contigo. Por supuesto.
1: Y lectura.

de verano, lectura de verano también, para quien le mole, le guste el tema. No es libro de autoayuda, lo ha dicho muy bien, pero sí que es un libro, con Roberto se aprende siempre muchísimo. La grandeza de lo pequeño, Tu vida es tiempo, Roberto Aguado Romo, publicado

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0: Son y 36, las 6, las 5 en Canarias. Decía que íbamos a seguir aprendiendo porque todo el verano sale este asunto, pero yo creo que por más que lo digamos, por más que insistamos en él, no es baladí volver a ello, sobre todo aquellos que son de cabeza un poco más, digamos, dispersa, o los que también, como es el caso de quien les habla, de los que somos, los que estamos poco hechos, de los blancos. Los blancos, es decir, los blanquitos, los que somos, porque bueno, están estos morenazos o morenazas de piel canela que aguantan y soportan mejor la radiación y el sol. Pero los que estamos eso, los que estamos poco hechos, pues cuando llegamos a la playa o salimos al monte a dar un paseo y nos ponemos, estamos expuestos a la radiación solar, pues luego llegan las quemaduras. Y vamos a hablar con alguien que sabe mucho de todo ello, Carmen Iglesias, es jefa de cirugía y medicina estética del Hospital Nuestra Señora del Rosario. Como cirujana realizó tanto cirugía estética como reparadora de secuelas oncológicas, traumáticas o involutivas, y fue jefe de sección del Hospital de La Paz, donde se especializó en la reconstrucción microquirúrgica y el tratamiento de las quemaduras. Ahora además lidera un equipo de profesionales de distintas disciplinas para que la salud sea el punto de partida de la belleza. Carmen, ¿cómo estás? Muy buenas tardes.
1: Muy buenas tardes, Javier. Es un placer estar con vosotros.
0: El placer es nuestro, que vengas y te sientes un ratito en esta terraza. Esto, por más que insistamos en las quemaduras, todos los años pasa lo mismo, ¿no? Que siempre caemos en los mismos errores y en las mismas historias. Y quien más, quien menos, por lo menos la primera o la segunda vez, se quema el sol.
1: Pues si todos los años terminamos cayendo, es verdad que quienes, como tú bien dices, tenéis la piel más blanquita, tenéis que tener más cuidado.

0: cuidado. Los marinitos tenemos un poco más de suerte, pero en cualquiera de ambos casos, si no tenemos cuidado, nos quemamos.
1: Exacto, sin duda. Bueno, vamos a ver. El sol, esto como todo, el sol es bueno, porque tomar el sol es bueno, quiero decir que lo que pasa es que, claro, todo es bueno o malo según las cantidades y la forma y la manera en que se haga. ¿Qué nos dirías o qué nos contarías, Carmen, desde tu experiencia, sobre todo a aquellos o aquellas que les guste más, pues, lucir ese bronceado de verano, que luego es, la verdad es que es, en fin, si tienes una piel estupenda y encima luces ese tono más morenito, pues la verdad es que es estupendo, pero ¿cómo hacerlo para no, pues eso, luego ir como un cangrejo, que es lo que a veces nos pasa?
0: Pues mira, el sol es estupendo y es maravilloso y además muy necesario porque gracias al sol el calcio se fija en nuestros huesos, así que el sol lo necesitamos. ¿Qué es lo que pasa en latitudes como la nuestra? Pues que ahora en verano hay mucho sol y muchas horas de sol. La famosa capa de ozono además hace la ausencia de la capa de ozono o su disminución hace que esas radiaciones sean cada vez más nocivas para nuestra piel. Lo cual no significa que no hay que tomar el sol, sino que hay que tomarlo bien. Tomarlo bien significa protegerse. Protegerse de la radiación es importante porque esos rayos solares son los que van a provocar el envejecimiento de la piel y también la aparición con mayor probabilidad de algunas lesiones cutáneas que pueden o no terminar en pequeños tumores. Así que hay que tomar el sol con protección solar del 50 o por lo menos del
1: 50.
0: 30 o más. Pues sí, todos nos terminamos poniendo morenos con la protección del 50. Lo único que hace es un filtro. Y es verdad que igual se tarda un poco más, pero nuestro moreno curiosamente es más bonito. Así que las cremas de protección solar del 50 son cada vez más fáciles de usar. Los que tenemos más edad pensamos en una crema de protección del 50 y nos imaginamos una pasta horrible de extender, pero ya no es así, ya las hay en gel, las hay en spray, las hay en polvo, las hay hasta en agua micelar y por tanto hay que aprender a usarlas también de acuerdo a nuestro tipo de piel, porque muchos hemos sentido la cosa esa de no me pongo la crema tan espesa porque luego me salen granos y eso también es horrible, así que hay que elegir la gama de producto que se adecúa a nuestra piel, pero hay que usarla.
1: Oye, y una cosa ahora que estamos aquí, vamos, que podemos hablar con total tranquilidad y libertad. ¿Cuánto tiempo, Carmen, se debe tomar al sol al día? ¿Qué es lo recomendable? Lo aconsejable. Porque claro, hay algunos y algunas que llegan a la playa, a la bomba, se rebozan ahí como croquetas, dando vueltas, que luego parecen eso, croquetas o San Jacobos, llenos de arena y se tiran horas y horas y horas y horas. ¿Cuál es el tiempo recomendable para tomar el sol de una manera, pues, con factor protección del 50 que tú acabas de comentar, pues para hacerlo de una manera saludable, sin que nos quememos y con ese bronceado que me he quedado con la copla que has dicho, que tarda un poquito más, pero es mucho más bello?
0: Pero es más bonito, sí. Pues mira, el tiempo de estar en la playa tumbado boca arriba y boca abajo depende mucho de cada persona y de su tipo de piel. No hay un tiempo mínimo o un tiempo máximo de exposición que diga a partir de aquí ten cuidado que te vas a quemar, porque los que son muy blanquitos se queman con 2 minutos y los que somos muy morenos no nos quemamos nunca. Entonces, no hay ningún tipo. Lo que sí que es verdad es que en las horas del mediodía el sol, los rayos del sol inciden de una manera más perpendicular, hace primero más calor, con lo cual existe más riesgo de que nos deshidratemos y segundo, pues son rayos que son un poco más nocivos. Lo saludable para fijar bien el calcio en nuestros huesos es que mínimo y durante todos los días de nuestra vida debería darnos el sol durante unos 20 minutos. Y
1: 20
0: luego a
1: minutos.
0: partir de ahí, pues hay que tener ya más cuidado.
1: Y luego has dicho algo, la mejor hora para tomarlo. Mañana, tarde, atardecer, primera hora de la mañana. Esto también, esto hay. Yo creo que, no sé, a mí, yo tengo la sensación de que ese sol de la tarde es menos invasivo, menos duro que el de la mañana y yo creo que también hasta más saludable, pero salvo mejor opinión tuya, que eres la especialista, la que sabes, claro.
0: Pues mira, lo que pasa es que somos españoles, entonces la mañana pues empieza tarde para nosotros, porque cuando quieres salir a la playa no son las 8 o las 9 de la mañana, sino la 1, y entonces vas al chiringuito y o te tomas unas cervezas con los amigos en la piscina o lo que sea, y esas horas ya son horas en las que el sol ya prende. Pero hasta la una cosa así, pues el sol es más agradable. Y luego a partir de las 6 de la tarde también. Y en las horas del centro del día, sí, pues son las horas que quizá deberíamos tener más cuidado. No significa no estar al sol, sino significa tener más cuidado del sol, protegerse bajo una sombrilla, pues estar en el agua, pero proteger. Esa es otra cosa importante. Uno dice, yo me meto en el agua y no me da el sol, y no, te metes en el agua y también te da el sol, así que al agua también hay que ir con la protección.
1: Sí, sí, eso es así. Oye, y por también advertir de lo que puede ocurrir eso cuando uno, una exposición excesiva al sol puede conducir, por supuesto, a quemaduras, eso está claro, como digo, pero sí, también...
0: Sí. De hecho...
1: Dime.
0: De hecho, todos los años, en todas las unidades de quemados que hay en España, hay algún ingreso por un exceso de sol.
1: Claro,
0: o sea que
1: claro.
0: Hay que tener cuidado, sobre todo esos días nublados en los que dices, uy, qué gusto, una siestecita al solecito. Sí. A todos nos encanta, pero si te quedas dormido mucho tiempo, la verdad es que las quemaduras que puedes llegar a tener pueden tener una cierta entidad.
1: Y lo que te iba a decir, un exceso de sol, es decir, un exceso de tiempo tomando el sol, ¿qué le puede provocar a la piel?
0: Pues mira, el exceso de tiempo tomando el sol puede alterar a las células de la piel de manera que puede favorecer la aparición de pequeñas manchas que suelen ser rojitas y que descaman y que son lesiones que pueden terminar en unos tumores cutáneos que llamamos vasocelulares y que son los más frecuentes secundarios a la exposición solar. Eso es como el peor de los casos. Y en el resto de los casos lo que produce es un fotoenvejecimiento cutáneo que tan de moda está ahora en las redes. Si tú te imaginas que la piel es una trama como de un andamio en el que es importante el andamio y es importante que dentro de ese andamio sirva para sujetar el agua y para sujetar las células, el sol lo que hace es dañar ese andamio, de tal manera que cuando esa lesión es muy superficial, el andamio sufre y entonces aparecen esas arruguitas finas que vemos en las personas de una cierta edad, esas pequeñas arrugas que hacen que la piel parezca como un papelito, ¿vale? Cuando esa lesión es más profunda, sí, aparece un proceso de cicatrización y entonces aparecen esas otras lesiones que vemos sobre todo alrededor de la zona de la boca y en el mentón o en la zona del famoso código de barras, donde la piel se ha quedado acartonada y está más rígida y más dura. Y la tercera lesión que aparece son las manchas que todo el verano, todos decimos después del verano, uy, me ha salido este año una manchita por el sol. Pues eso es también una lesión producida, pues eso, que produce fotoenvejecimiento.
1: Por tanto, prudencia.
2: Cuando calienta el sol.
1: Y sentido común, que...
0: Sentido común es lo más importante.
1: Claro, y dejarse asesorar y empapar de los consejos que dan los especialistas, como Carmen, que lleva media vida estudiando y viendo precisamente todos estos efectos a lo largo de tu carrera profesional. Pues querida Carmen Iglesias, te voy a mandar un beso enorme. Mil gracias por sentarte este ratito en la terraza y por advertirnos, pues nada, el placer es nuestro, por advertirnos de pues lo que puede ser, lo bellísimo que es el sol, lo maravilloso que es, lo bueno que supone tomar el sol, pero siempre con prudencia. Un beso enorme, Carmen, muchísimas gracias.
0: Un beso, Javier, hasta pronto.
1: Gracias, adiós. Pues son y 47 las 6, las 5 en Canarias, un segundito que seguimos la terraza y nos vamos de caravana.
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0: En 10 minutos habremos llegado a las 7 de la tarde, a las 6 en Canarias. Y ya saben que tenemos un diario de ruta, de caravana, en esta terraza de Onda Cero. Y al frente de ese diario de vacaciones, nuestra querida Ana Molina. ¿Cómo estás, Ana? Muy buenas tardes. ¿Aló, aló?
1: ¿Qué tal, Javier? Bueno, pues que sepas que tanto la terraza como tú habéis puesto la sintonía de este viaje, este Aquarius de Rafael. Aquí tenemos un Aquarius que siempre nos acompaña. Y para contarte que hoy hemos dormido en un hotel 5 estrellas.
0: Bueno, ¿sí?
1: Estrellas. Yo nunca había tenido un Ritz así al lado y dije, bueno. El caso es que ayer, como te contamos, sí, justo después de estar aquí con vosotros, bueno, pues nos fuimos para Lisboa. Nos fuimos para Lisboa con las puertas abiertas de la furgoneta y casi causamos un accidente porque casi se nos caen las sillas de camping que van justo detrás de la cama. Así que, claro, los coches pitándonos, en fin, que tuvimos que parar, cerrar. Y cuando llegamos, pues ya no quedaba mucho sitio. Entonces tuvimos la suerte de encontrar este parking, que eso sí, hacía un frío. Siendo yo de la Mancha Manchega, he dormido con 2 sudaderas, un saco y los pantalones largos.
0: No te me refríes,
1: claro,
0: no te me
1: porque
0: refríes.
1: Es que no te me refríes. Otra cosa no, pero en Lisboa hace un frío que eso yo no me lo esperaba. Sí, sí.
0: O sea que tuviste que improvisar alojamiento.
1: Tuvimos que improvisar alojamiento, no, dormimos aquí dentro de la furgoneta, pero en ese parking, pero claro, cuando nos hemos despertado, claro, la gente salía súper bien arreglada y resulta que es que era el parking y alrededor había como 10 hoteles 5 estrellas, que digo, fíjate la paradoja.
0: Qué maravilla.
1: Nosotros aquí desayunando tostadas casi en la calle, bueno, casi en la calle no, en la calle, digo, y aquí la gente en traje y...
2: Pero no te esperabas dormir en un hotel 5 estrellas, eso digo.
0: Hombre,
2: así.
0: David, buenas tardes, ¿cómo estamos? ¿Qué tal?
2: Buenas tardes, Javier.
0: ¿Cómo va?
2: Bien, aquí seguimos en el diario caravanero.
0: Diario caravanero, portugués, por cierto, que no lo habíamos dicho antes, ayer.

0: Así que lo dijimos, pero estáis en el país vecino. ¿Hay mucha cultura de caravana en Portugal o no?
1: Pues he de decir que aquí, para ser una zona así de playa y demás, pues no hay muchas, no hay muchas camper y muchas caravanas en España. Aquí estamos en el playa y prácticamente no hay ninguna caravana o hay muy poca.
0: Sí.
1: Digamos que hay un poco menos que en España, que cada vez es más popular e incluso cada vez hay más

0: Ana le escuchamos muy bien, pero
1: yo creo que hay un poquito menos, un poquito menos de caravanas.
0: Digo que David, que
1: a mí peor, ¿no?
0: A ver,
1: no lo decía que aquí.
0: Ahora sí. Bueno, ahora sí, ahora.
1: Sí, que decía que ayer, decía que aquí en Portugal hay muchas menos caravanas que en España, que por donde vayas prácticamente, pues ya las que están en el Pirineo y están en otros muchos sitios de playa y demás, hay muchas camper y muchas caravanas. Aquí en Portugal hay bastante menos. Aquí en la playa en la que estamos hay muy pocas furgonetas, digamos.
0: Bueno, ¿cuál ha sido el diario de la jornada y qué tenéis pensado hacer en esta noche? Porque claro, cuando salís de caravana, vista la experiencia de ayer, lo primero que hacéis o pensáis es dónde vais a dormir la noche siguiente y luego ya en función de eso organizáis el día o cómo lo hacéis. A ver, danos claves para los que pensamos en alguna ocasión coger una caravana y hacer carretera y manta.
2: A ver, en realidad sales sin saber dónde vas a dormir. No sé si esto es muy común con el resto de caravaneros, pero nosotros vamos un poco improvisando. Como hemos estuvimos ayer en Lisboa, vimos Belém, hoy hemos dado un paseo por la ciudad, por Alfama, que es un barrio que sinceramente me recordaba un poco a Granada, que me perdonen, para nada, pero es cierto que tenía su encanto en esas callejuelas, sobre todo en la ropa tendida, que digo, esto esconde muchas cosas, ¿no? Cuando tú ves la ropa tendida en las calles, así tan oscuro. Es cierto que yo, que era la primera vez que venía a Lisboa, hay muchísimos turistas y la ciudad gira un poco en torno al turismo. Me sorprendió que anoche fuimos como a una callejuela donde había un tranvía viejo que ya no funcionaba y que todo estaba lleno de garitos y demás, la gente en la calle, en fin, y los portugueses muy majos, las portugueses y las portuguesas muy muy majos y muy hospitalarios también.
0: Sí.
2: Aunque eso de chapurrear español algunos.
0: Bueno, pero el portugués y el español
2: esta mañana en el supermercado.
0: Sí, sí, sí.
2: Sí, es cierto que se parecen. Pero sí. Esta mañana quería comprar unas cosas y me han dado un carro de la compra. O sea, que imagínate que me han entendido. O que,
0: sí,
2: o
0: sí.
2: ¿Cómo nos hemos comunicado? Digo, madre mía. Digo, bueno. ¿Qué está pasando aquí? El caso es que te quedas sin hielo en la furgoneta y tienes que ir a por él. Y lo que os queríamos comentar hoy es el precio. Lo que nos llevamos gastado. Que creo que esto es muy curioso.
0: A ver.
2: 150 euros cada uno.
0: Ah, bueno, eso es mucho o poco. ¿Está dentro del presupuesto asignado, preparado? Ay, hemos perdido. Se va. Será mucho o poco, pero la conexión se nos ha caído. Vamos a ver si somos capaces de recuperarla, esa conexión con nuestros caravaneros que están en Portugal y que van visitando diferentes lugares a través de Surlot, que la verdad es una manera, entiendo que bastante económica, de visitar nuevos sitios, nuevos lugares y pasarse unas vacaciones diferentes, distintas, a la aventura. Bueno, creo que la hemos podido recuperar, Ana. Me hablabas de los 150 euros que os habéis gastado. ¿Eso es mucho o poco? Te preguntaba. ¿Estaba en el presupuesto planteado? Pues no vamos a quedar con la duda, porque no vamos a quedar con la duda, porque no somos capaces de terminar y la conversación. Bueno, con la cobertura que ayer era un poquito mejor, hoy nos juega esta mala pasada. Bueno, pues el diario caravanero, una manera de buscar y realizar un descanso y una vacación distinta a lo habitual y de, bueno, pues ahorrarse algunos sobrillos, que yo creo que eso es razonable, porque tres noches, 150 no está mal, no está mal. ¡Visto cómo está el patio!

0: Típico de Amalia Rodríguez, y ya me da coraje no poder despedir a Ana y David, nuestros caravaneros en ruta. Vamos a llegar a las 7 de la tarde, las 6 en Canarias, y después seguiremos en ruta, pero en este caso con nuestro querido Antonio Nogueiro, Onda Sobre Ruedas. Nos iremos hasta los teatros, la nueva fundación de teatros históricos que se ha creado en España. Vendrá Antonio Yan, me encargo de las palabras. En fin, que tenemos todavía una tarde importante, interesante en esta terraza. Y bueno, nuestros caravaneros la semana que viene rematarán la faena, seguro, a ver por dónde les pillamos. Ahora noticias, última hora, actualizamos datos y continuamos.
1: Son las 7, las 6 en Canarias.
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1: Buenas tardes. La situación de los incendios sigue siendo grave en la Comunidad de Madrid, Ávila y Toledo, donde hay alrededor ya de 115.000 personas y 46 municipios afectados, entre los desalojados y confinados en las tres provincias. De momento, los fuegos siguen perjudicando también a la movilidad. Buena parte de las carreteras en nuestro país permanecen cortadas. Conocemos la situación actual desde la DGT con Darío Carnicero. Buenas tardes.
3: Buenas tardes. En estos momentos, pendientes de los incendios forestales que provocan el corte de hasta 41 carreteras, todas ellas en la red secundaria, lo peor en la provincia de Toledo, con 13 vías cortadas en los entornos del Cornicabral, el Real de San Vicente, Escalona, la Iglesia del Tietar, San Román de los Montes, Castillo de Bayuela, Almendral de la Cañada y Almorox, 11 en Ávila, en Cebreros, Burgo Hondo, Guisando, Mijares, Santa María del Tietar y Las Cruceras, 9 en la Comunidad de Madrid, en Navas del Rey, Villa del Parado, Valdemorillo, Zarzalejo, Robledo de Chavela, Pelayos de la Presidencia y Cientos, y 8 en la provincia de Castellón, en los entornos de Aín, Caudiel, Tales, La Alcudia de Veo, Eslida, Nules y La Vall d'Uixó, por lo que les pedimos que extremen la precaución al volante y eviten circular por las zonas afectadas.
1: Sabemos ahora que la Junta de Castilla y León ha elevado a índice de gravedad 1 el incendio originado en Quintela, en León, en el que trabajan más de una treintena de medios aéreos y terrestres. La previsión para estabilizarlo, según la Consejería de Medio Ambiente, es de más de 12 horas. La Comunidad de Madrid ha comenzado a preparar la reconstrucción de las zonas afectadas por el incendio. Desde el polideportivo La Chopera, en el municipio madrileño de Villamanta, la presidenta de la Comunidad de Madrid, Isabel Díaz Ayuso, aseguraba que el gobierno madrileño ya está evaluando los daños para acelerar las ayudas a vecinos y ayuntamientos y favorecer que los pueblos, decía, vuelvan a funcionar lo antes posible.
4: Pero en el Gobierno de la Comunidad de Madrid ya estamos trabajando para una recuperación lo más rápida posible. Antes de que se apague el fuego, nuestra obligación es pensar ya en ese escenario, en la recuperación. No vamos a esperar. Madrid nunca para, su gente tampoco. Por eso estamos todos hoy aquí arrimando el hombro y mirando hacia adelante para ver cómo salir de esta situación juntos.
1: Ayuso garantizaba que Madrid sabrá afrontar una recuperación inédita, decía, ante una catástrofe inédita. Según ha avanzado, son ya 43 viviendas completamente destruidas y unas 300 dañadas. La presidenta de la Comunidad de Madrid confirmaba trabajar para reconstruir además más de 100 kilómetros de carreteras autonómicas afectadas por los incendios. Precisamente este, el polideportivo La Chopera en Villamanta, acoge a los vecinos evacuados de Villa del Prado, Aldea del Fresno y otros municipios del sureste de la Comunidad de Madrid. Los voluntarios continúan colaborando en la atención y la asistencia a los afectados en horas críticas en las labores de extinción de los incendios. Onda Cero Madrid, Marisa Menéndez.
5: Los voluntarios trabajan sin descanso para apoyar a todos los desplazados por el incendio en la Comunidad de Madrid. Alrededor de 30.000 personas han tenido que salir de sus casas. En el polideportivo de Villamanta está colaborando Miguel. Su labor se centra sobre todo en los mayores para que no les falte de nada, dice. La gente cuenta, no lo está pasando bien, están muy preocupados.
6: Al final están en un sitio que no es su casa, ya llevan aquí 4 días, poco a poco ya se van mentalizando un poco más, pero claro, al final esta noche han tenido muchos problemas. De hecho, ha sido esta noche la vez que más lo he visto, el tema de pesadillas. Se levantaba mucha gente con pesadillas llorando. Y eso es por, claro, el tema de la ansiedad que tienen de estar aquí, de no saber qué está pasando.
5: El polideportivo de Villamanta acoge a más de 250 personas que han tenido que salir de sus casas. Son sobre todo de Aldea del Fresno y Villa del Prado. Muchos llevan ahí desde el jueves.
1: En la crónica política, el vicepresidente de Junts, Antoni Castellà, ha hablado este domingo sobre el gobierno de Pedro Sánchez en una entrevista para La Vanguardia. A pesar de las críticas al Ejecutivo Central, ha afirmado no ver posible un acercamiento al Partido Popular. Según él, las diferencias entre ambas formaciones son todavía insalvables. Onda Cero Barcelona, Marcos Díaz.
7: Junts per Catalunya pide a Pedro Sánchez que ponga fin a una legislatura, dicen, que está agonizando o bien que dé un paso al lado. El socio de investidura considera que el presidente del gobierno está quemado y rodeado por la corrupción. En todo caso, aunque vean el mandato de Sánchez

0: Sánchez ha votado, la formación independentista considera casi imposible llegar a un pacto con el PP para desalojarlo. Son palabras del vicepresidente de Junts, Antoni Castellà, en una entrevista en La Vanguardia.
1: En aquests moments, no. Partit Popular té un discurs.
0: En estos momentos no, el Partido Popular y Feijó tienen un discurso que si pudieran nos meterían en la cárcel a todos. Hay muy poco margen para el acuerdo. El PP debería dar un giro copernicano sobre el hecho nacional de Cataluña y sobre todo lo que ha pasado estos años.
1: Català i del que ha passat durant aquests anys.
0: Preguntado por Carles Puigdemont, el dirigente de Junts cree que debería presentarse a las próximas elecciones catalanas y fijar el rumbo del catalanismo de la próxima década.
2: Es todo por ahora, volvemos con más noticias a las 8, las 7 en Canarias.
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1: 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Y cuando son las 6 minutos pasan sobre las 7, las 6 en Canarias, como decía antes, dejamos a nuestros caravaneros perdidos por Portugal, pero nos ponemos sobre otro tipo, otra clase de ruedas.

0: Pues avanzamos en esta tarde de domingo de terraceo de 26 de julio. Y lo hacemos ahora poniéndonos sobre ruedas y echando un vistazo a algo que tanto nos gusta, que es el mundo del motor, la conducción. Y como siempre decimos, conducir es un placer, pero siempre que se sepa circular y hacerlo con respeto, educación y seguridad vial. Ponle freno, póngale freno a imprudencias, a accidentes, a distracciones, a los móviles, póngale freno. A que no ponemos freno porque es nuestro Pope, emperador de la galaxia del motor de cuatro tiempos, mi querido Antonio Nogueiro, ¿qué tal? Muy buenas tardes.
1: Muy buenas tardes, querido Javier. Pues aquí estupendamente bien.
0: ¿Cómo va la vida?
1: Un día más con nuestros queridos oyentes y nuestros queridos amigos de Facebook.
0: Muy bien. ¿Cómo va el verano?
1: Verano va estupendamente bien. Va muy bien.
0: Sobre ruedas.
1: Soportando las altas temperaturas. Sí. Y sobre todo que esas temperaturas pues afectan negativamente al rendimiento de nuestro coche.
0: Claro, vamos a contar.
1: Ahí es donde queremos llegar.
0: Claro, vamos a contarlo cómo afectan estas altas temperaturas a los vehículos y, bueno, cuáles son las claves del mantenimiento en condiciones tan, digámoslo así, tan extremas.
1: Tan extremas, sí. La verdad que el vehículo hay que tener mantenido todo el año. El frío afecta de una manera. En fin, el vehículo tiene que estar en perfecto estado, siempre funcionando. El motor siempre hay que revisarle sus niveles de refrigerante, de aceite, y siempre hay que tener un mantenimiento correcto. El coche no se puede olvidar y luego decir, bueno, pues que ahí lo dejamos olvidado y nos vamos de viaje y demás, porque a lo mejor pues el aire acondicionado te deja tirado, el aceite, el sobrecalentamiento y demás. El motor, la pieza fundamental, su mantenimiento correcto de aceite y lubricante, por supuesto.
0: ¿Cada cuántos kilómetros? ¿Cuántos kilómetros hay que cambiar el aceite? Aprox.
1: Yo lo recomendaría cada 15.000 kilómetros. Ya sé que se hablan de 30, se hablan de 20. Yo

0: para mí, sinceramente, para que un motor dure eternamente y dure mucho tiempo, yo no pasaría el mantenimiento de 15.000 kilómetros, es mi consejo personal. Sé que cada fabricante tiene aceites de buenísima calidad, muy buenos aceites, y cada fabricante pues tendrá su mantenimiento, pero vamos, yo lo recomendaría al año, sobre todo al año, y por 15.000 kilómetros.
1: Muy bien.
0: Sería, y luego, por supuesto, vehículo que no lleve dotada de cadena, pues la correspondiente al cambio de correa.
1: Correcto.
0: Esto, Javier, en verano los más afectados, siempre volvemos a lo mismo, pero bueno, es que hay que revisarlo, son los neumáticos. Los neumáticos al final son los cuatro puntos y del vehículo que están sobre el asfalto, en un asfalto que quema, que está pues ardiendo, y entonces los neumáticos pues sufren más de lo normal.
1: Sí.
0: Vamos a ver, tienes que llevar siempre una presión correcta.
1: Adecuada. Eso es.
0: Pero correcta es revisarla. Completamente. Una presión baja, la banda de rodadura se calentaría hasta límites insospechados, podría llegar incluso a reventar.
1: Sí.
0: Y después, por supuesto, desgaste al neumático, a corta subida, pero a velocidades de vértigo. Y entonces, por ese motivo, hay que revisar siempre la presión de los neumáticos. Y por supuesto, si hay alguna grietilla, si hay un golpe que le ha dado un bordillazo que afecte gravemente a su funcionamiento, eso hay que cambiarlo automáticamente. O sea, no duran siempre, hay que estar permanentemente pendiente de los neumáticos. Son los cuatro puntos donde el vehículo se apoya en la carretera, y eso tiene que estar siempre revisado.
1: Bueno, más.
0: Los frenos, Javier, los frenos se calientan también más por estas altas temperaturas. Porque al final son las pastillas sobre los discos, se produce un desgaste mayor, y sobre todo en el líquido de frenos.
1: El líquido.
0: El otro día me preguntó un amigo, oye, que me ha cambiado el líquido de frenos, ¿qué he cambiado? Digo, pues sí, lleva su mantenimiento, como todo en la vida, porque el por qué, Javier, pues porque se calienta el líquido de frenos, pierde su vida útil, y entonces puede llegar a producir una palabra que conocerá, no sé si conocerá mucha gente, que es fadil. Llegan a calentarse tanto que no llegan ni a frenar, no llegan a cumplir su función. Con lo cual, eso, los frenos hay que revisarlo y cambiar su líquido de frenos, por supuesto. O cuando lo indique el fabricante, y sobre todo, yo creo que cuando 50.000 kilómetros hay que cambiar los frenos sí o sí, los líquidos.
1: Muy bien.
0: Y luego, querido Javier, el aire acondicionado, ese hay que llevarle siempre. Hay que llevarle en perfecto estado, hay que revisarlo, ponerlo. Yo le recomiendo también que en invierno se ponga un rato para que se mueva todo el sistema y esté todo en perfecto estado.
1: Bueno.
0: Y hay otro elemento que sufre mucho, que la gente no lo sabe.
1: A ver.
0: Y es la batería, Javier.
1: La batería.
0: La batería en verano. La batería sufre muchísimo por las altas temperaturas, ¿sabes? Y eso, pues también hay que revisarlo, hay que ya ver qué cantidad de corriente lleva, o sea, si lleva su tensión normal o ha bajado, y en caso de que haya bajado, pues hay que sustituirla antes de dejar que se desequilibre.
1: Ya.
0: Básicamente los elementos del vehículo que afectan negativamente el verano, ¿sabes?
1: Bueno, pues hay que echarle un ojo, sobre todo neumáticos, revisión de...
0: Neumáticos, frenos, es lo más importante.
1: Y revisión del motor.
0: Y los líquidos del aceite. Motor.
1: Eso es, aceite cada 15.000 kilómetros o una vez al año. La batería, lo que pasa es que no avisa, la batería es más complicada, porque la batería
0: Pero
1: es más difícil de detectar.
0: El voltímetro y Que tanto modernismo, tanta historia, que ya hablaremos de las pantallitas, pues también podían poner un voltímetro para que se viera la carga que lleva la batería, porque te daría
1: idea de cómo está.
0: Porque además afecta luego a otras centralitas del vehículo, y da fallos en otras centralitas cuando la batería no está al 100%,
1: Bueno, pero seguimos.
2: Ponemos contacto y ¡ran, ran, ran, ran! ¡Primera y nos vamos ya!
1: Es un placer siempre y cuando se sepa hacer bien. Vamos a hablar de seguridad vial y de la convivencia de las bicicletas, los scooters y los vehículos en verano, y de cómo adelantar cuando uno se encuentra un vehículo que va a bastante menor velocidad del que uno lleva en su automóvil.
0: Mira, Javier, vamos a dejar una cosa clara, que

0: pero yo creo que hay muchos conductores que no lo tienen y quisiera decirlo. Solamente se puede adelantar en línea continua, siempre y cuando las condiciones del tráfico así lo requieran, o sea, por ejemplo, si hay una línea continua y ves que es una recta, pues bueno, si la línea es continua es porque a lo mejor hay salidas y entradas de caminos rurales, con lo cual el tráfico define que no puedes adelantar. Bueno, si ahí tienes visibilidad y puedes, solo se puede adelantar a bicicletas, guardando el metro y medio correspondiente, y ciclomotores. Ciclomotores me refiero a los que llevan la placa amarilla.
1: Sí, correcto.
0: A nada más, ni vehículos agrícolas, ni ningún otro vehículo. Me refiero a esto por el tema de que hay ahora en verano, se han puesto muy de moda los scooters.
1: Sí.
0: Los scooters, que yo me he comprado uno, tengo uno y estoy disfrutando de él maravillosamente bien. Sí. Por eso digo, porque soy testigo en la carretera de ello. Y resulta, Javier, que te adelantan en línea continua muchísima gente. Es un scooter de 125, que es lo que la mayoría existe, porque es el que se puede conducir con carnet de coche.
1: Sí.
0: Las personas que no tienen carnet de moto, pues se acceden a él, y es un vehículo recomendable y absolutamente genial y maravilloso, sobre todo para ciudad y para carreteras de doble sentido, rurales o, en fin, puede circular por autovía, pero bueno, yo no lo recomiendo mucho por autovía, pero bueno. ¿Qué ocurre? Que te adelantan en línea continua, como si fueras un ciclomotor. Estamos hablando de una moto que va fenomenalmente bien entre 85 y 90 en carretera.
1: Uh-huh.
0: Todo lo que sea pasar de ahí, esforzar el motor y, en fin, no es aconsejable.
1: Uh-huh.
0: Y a mí, me ha dado caso, que me han adelantado en línea continua. Y encima sin guardar el metro y medio. Y no uno, sino varias...
1: En carretera...
0: Varios vehículos.
1: En carretera...
0: ¿Qué ocurre?
1: Perdón un segundo, que en carretera convencional el límite de velocidad está a 90, ¿eh? O sea que, pero para todos.
0: Está a 90, por eso,
1: o sea,
0: digo.
1: Para todos, no solamente para el scooter, para el vehículo también, para el vehículo de cuatro ruedas.
0: Exacto. Uh-huh. Exacto, ya me adelantan incumpliendo lógicamente la velocidad. Pero bueno, quiero decir que hay que tener precaución extrema en ese sentido. O sea, hay que respetar a los vehículos. ¿Y cómo se distinguen? Pues el ciclomotor lleva la placa amarilla y las motos de 125, que hay algunas espectaculares, que imitan a motos grandes, y ya te digo que pasaran de 90 se les hace complicado, y sobre todo yo no lo recomiendo por la durabilidad del motor, porque destrozas el motor. Bueno, no es que lo destroces, pero lo merma su duración.
1: Uh-huh.
0: Entonces, quería dejar claro este tema, porque ahora las carreteras se está llena de bicicletas y de motos de este tipo y demás. Entonces, decirle a los conductores que, por favor, que tengamos claro y que se les quede claro que solamente se puede adelantar a ciclistas y ciclomotores. Te toca un tractor de 2 kilómetros en línea continua.
1: Hay que aguantar,
0: Hay que aguantar hasta que se acabe.
1: Correcto.
0: Hay gente que se cree, hablando con más, que a los vehículos agrícolas se les puede adelantar y no se les puede adelantar.
1: Es un vehículo más.
0: Eso que les quede claro, ¿sabes?
1: Bueno, pues dicho queda y subrayado queda lección de seguridad vial. Bueno, ¿me quieres hablar del Mazda CX-30?
0: Sí, el Mazda CX-30, que es un vehículo que yo he probado hace poco.
1: ¿Sí?
0: Y me ha llamado poderosamente la atención porque su calidad de fabricación, su funcionamiento. Y además es que Mazda recurre a lo clásico, o sea, tiene unos relojes analógicos deliciosos, tiene una belleza, una factura bella, una pantallita pequeña que lleva todo lo que debe llevar un vehículo, y luego te camufla entre los relojes analógicos todos los sistemas de seguridad, que me pareció delicioso. El acabado es maravilloso. Yo probé el de 140 caballos del 2500 atmosférico, Javier, atmosférico, con una cilindrada de 2500. Es que a los puristas nos encantan esos motores, y en versión automática, y fue un vehículo absolutamente delicioso. Reduce, no lleva la CVT, o sea que aunque es japonés, lleva un convertidor de par, una caja clásica de cambio, no lleva la CVT de variador de par, que es muy criticada en otros vehículos.
1: Sí.
0: Pues la CVT significa que aceleras y el coche luego va, es por correa, ¿sabes?
1: Uh-huh.
0: Esta es una transmisión que transmite la fuerza a las ruedas instantánea, ¿sabes? Y me pareció un coche muy recomendable, muy bonito, ya lleva años en el mercado, ¿eh? pero las actualizaciones que han hecho son muy muy concretas, muy definidas, y es un automóvil absolutamente maravilloso.
1: Muy bien.
0: Yo, para mí, recomendable. Y luego Mazda está haciendo las cosas muy bien, calidad, y se queda en lo, digamos, lo clásico.
1: Muy bien, muy bien.
0: Que pues lo que nos gusta.
1: ¿Sabes? Tomamos nota. Y para terminar, me hablas de las pantallas, del horror de las pantallas en algunas de las que vas al cine. Puedes ver la Odisea de Nolan, la última de...
0: Javier, es horroroso. Hay algunos vehículos que la gente se compra los coches por las pantallas que llevan. Aparte de que sirven para distraer al conductor y que tengas un accidente,
1: sí.
0: No entiendo tanta pantalla. Sobre todo es un horror que te pongan sistemas básicos,
1: ¿sí?,
0: como el aire acondicionado o la calefacción en una pantallita. Eso es horroroso, horroroso. Eso lo hemos denunciado en hablándolo, ¿no?
1: Sí.
0: Y han vuelto los fabricantes a los botoncitos, que es lo clásico, que es lo fácil, que es lo intuitivo, que es que tú vas y le das al tal y punto. Que al final es lo que se trata, que no puedas apartar de la carretera y tú vayas directamente a los botoncitos. Si tienes que distraerte a una pantalla para poner el aire acondicionado, para poner la calefacción, son pantallas estupendas y maravillosas, pero son horrorosas. Yo de luego, las pantallas, cada día me gustan menos y todos los...
1: Las quitabas todas.
0: Las quitaba todas. Yo volvía, pues hombre, la información que tiene. Sí que es verdad que los fabricantes se han puesto las pilas en tema, hombre,
1: pero
0: de
1: por ejemplo, pasada, pero por ejemplo, para aparcar la camarita de la marcha atrás, hombre, eso es muy...
0: Ah, bueno, eso es maravilloso. Muy hábil,
1: hombre, por favor, Dios, no vayamos contra el progreso, no seamos como los luditas, con el movimiento ludita que arrancaba las máquinas. Claro.
0: Pero se puede camuflar en una pantallita pequeña, curiosa y demás, pero si es que tienes pantallas que parecen pantallas de cine. Y
1: muy
0: luego
1: bien.
0: Tienen que abarcar todo el vehículo. Que por cierto, luego se rompen y valen casi la mitad que cuesta el coche.
1: Bueno, pues dicho queda alegato y me dices que, como decía Tip, que la semana que viene hablaremos del gobierno, la semana que viene hablamos del vehículo eléctrico, ¿te parece?
0: Por ejemplo, ya hay que... La actualidad lo demanda, Javier.
1: Sí.
0: La actualidad lo demanda y también, como estaremos en pleno verano...
1: Operación,
0: en el mes de agosto.
1: Operación salida.
0: Ahí. Sí, pues ayudaremos a unos consejos a la conducción. Esta vez lo hemos dedicado al vehículo.
1: Sí.
0: Y los que vienen, pues insistiremos en la conducción.
1: Sí, sí,
0: en
1: ya.
0: Verano.
1: ¿Eh? Muy
0: y
1: bien.
0: Hay que tocar estos temas. Bueno, querido Javier.
1: Bueno, pues un placer, como siempre, sentirte y que nos hagas de chofer. ¿Qué? Y nos lleves de paseo y recreo con un buen vehículo en excelente estado, que conducir es un placer.
0: Exacto.
1: Y relaja siempre que se haga bien.
0: Exacto, Javier.
1: Y respetando
0: hay que
1: los códigos
0: de la conducción.
1: Claro.
0: Respetando el código de la circulación, que ya sabéis que no tenemos, no, el carnet de conducir no nos pertenece.
1: Eso es.
0: La Dirección General de Tráfico te da una autorización para conducir y te la puedes retirar. Bueno, si no cumples las normas. O sea, el carnet de conducir no es como el DNI.
1: Eso es.
0: Que os quede claro, ¿sabes?
1: Eso. Es una...
0: Es a cambio de cumplir unas normas.
1: Es un préstamo. Por cierto, que no lo has dicho...
0: Es un préstamo.
1: No lo has dicho. Chancla fuera. No se conduce con chancla. Muy importante. Que se enredan entre los pedales.
0: No. Eso, vamos, lo tenía preparado para... Vamos, lo preparado. Lo quería hablar en forma de conducir. Pero desde luego el calzado adecuado para la conducción, ¿eh?
1: Sí, señor.
0: Pues chancla fuera.
1: Fuera. Nada, totalmente. Bueno, que nos sentimos la semana que viene. Abrazo grande. Adiós, Antonio.
0: Un abrazo. Adiós.

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0: quiero.
1: Pues estamos en la terraza. Qué pedazo de tema, qué pedazo de tema. Que nos lleva al teatro, que es por eso traemos aquí a la Lupe. Un tema que conocí yo por Almodóvar, en Mujeres al borde de un ataque de nervios. Quiero recordar que lo utilizó para terminar la película. Y un tema que hemos utilizado también todo este verano, todo este mes de julio, desde Almagro, Onda Cero Almagro, en el Festival Internacional de Teatro Clásico de Almagro, donde Onda Cero es emisora oficial, de la mano también de nuestros amigos partner que siempre van con nosotros, Global Caja, Iberdrola y la Universidad de Castilla-La Mancha. Hoy acaba Almagro, pero el teatro sigue, el teatro. Bueno, el teatro. Ahora que estoy leyendo un poquito releyendo a Posteguillo, el africano, la afición que tenía Publio Cornelio Escipión al teatro, al primer teatro que venía de Grecia en Roma, siglo III antes de Cristo, el teatro que hiende sus raíces en Grecia y que llega a nuestros días, pues como ha llegado el vino, como ha llegado el aceite, como ha llegado tantas y tantas cosas. Y quiero saludar, porque es colega nuestro, colaborador, doctor y sobre todo amigo, que eso es importante, a nuestro, lo más importante, nuestro querido Javier López Galiacho, que es presidente de la Fundación AMITE, Asociación de Amigos de los Teatros Históricos de España. Querido tocayo, buenas tardes.
2: Muy buenas tardes, impresionado con este tema que te abre las carnes, escucharlo, y sobre todo ya que vamos a hablar de teatro, que hay mucho teatro por medio, y en este caso hablar de los teatros y de esta nueva fundación, Amigos de los Teatros Históricos de España, que como tú decías en palabras anteriores, pues es heredera de aquella asociación de Amigos de los Teatros Históricos que tú también conoces, porque hemos desarrollado una gran labor de recuperación de teatros, claro, tan emblemáticos y simbólicos como el Teatro Circo de Albacete, el Teatro Circo operativo más antiguo del mundo, y tuve la suerte de compartir contigo aquella presentación donde dimos los premios a Josep María Flotas, a Darío Regatieri, y bueno, nos bautizaron los Javis, ya lo sabes.
1: Los Javis de la pareja Marta. Pareja artística.
2: Javier Ruiz y Javier Galiacho.
1: Sí, señor.
2: Y se nos dio bien, ¿eh?
1: Sí, podemos decir que el que nos quiera
2: contratar, que hable con tu agente.
1: Correcto, efectivamente, que haremos un barato, haremos un módico precio. Bueno, la primera pregunta se hace obligada, tocayo, porque AMITE efectivamente es una asociación ya de largo tiempo, de largo recorrido, conocemos hace mucho tiempo, que se gesta también, yo creo que la raíz está en ese salvar al Teatro Circo de Albacete en su momento, pero que luego extendió su red a toda España. ¿Por qué pasa de asociación a fundación? ¿Qué es lo que ha determinado dar ese paso y por qué se ha hecho?
2: Mira, yo siempre en mis clases, como decías que era doctor, como profesor de Derecho Civil, cuando explico la diferencia entre asociación y fundación es muy fácil y vamos a entender esta transición. Asociación es la unión de unas personas para conseguir un fin. Sí. Y es lo que hicimos en su momento para salvar el Teatro Circo. Empezamos en el año 94 y lo recuperamos en el 2002. Y luego nos seguimos asociando, como bien decías, para recuperar otros teatros o defender otros teatros históricos de España que estaban en riesgo. Ahora, después de 30 años, había que pensar que lo que hay que ya defender como tal fundación es un legado. ¿Y cuál es este legado? Es una entidad de referencia en la protección de los teatros históricos de España, que luego hablaremos cuáles son los más importantes, el número de teatros históricos que hay en España, lo que podemos hacer, y luego, aparte, el legado de los premios nacionales de teatro de AMITE, que es el Premio Nacional de Teatro Pepis Ver, que ya alcanza la 26ª edición y que se lo dimos contigo a Josep María Flotas, y el Premio de Conservación al Patrimonio Teatral Gregorio Arcos, que el último se lo dimos al empresario teatral y productor Darío Regatieri. Y luego, sabes, que damos un premio que se llama El Orgullo de Albacete, que se lo dimos a un actor muy conocido que triunfa aquí en Madrid, hace poco lo vería en el María Guerrero, como es Jorge Kent. Por tanto, la protección de un legado que es referencia de protección de los teatros históricos, el legado de los premios, y un nuevo fin que vamos a meter muy importante, y podemos hablar de ello, como es la educación teatral de los más jóvenes.
1: Eso está muy bien.
2: El último espectáculo en directo que hay, tú lo has vivido ahora en Almagro, es el teatro. Y también la tauromaquia. Yo creo que son las dos artes en directo que quedan, porque el cine es lo que es, la música, bueno, es un concierto, parte ya viene enlatada, pero la verdad está en la tauromaquia y en el teatro. Entonces, creemos que hay que enseñar a los más jóvenes a asistir a una obra teatral en directo, saber aguantar dos horas sin coger el móvil, escuchar un mensaje, un diálogo social desde el escenario al patio butacas, y creo que con colegios, con universidades, tenemos una gran labor para educar a ese joven, porque si tú lo has visto también seguramente en Almagro,
1: ¿sí?,
2: la edad media del espectador teatral, aunque tenemos gente joven, pues se sitúa, Javier, entre 45 y 50 años para adelante. Esa es la media que tenemos de asistencia.
1: Hay que rejuvenecer. Creemos
2: que se puede. Y luego, como tal fundación, creo que vamos a hacer una gran labor social, como es personas desestructuradas de familias que ni tienen dinero, ni tienen la ocasión, ni tienen el impulso de poder ir al teatro, que esos jóvenes desestructurados a través de ONGs, Cáritas, Cruz Roja, etcétera, puedan tener la oportunidad de vivir en directo el teatro, que creo que es una experiencia que te transforma. Sale mucho mejor de cómo has entrado, indudablemente.
1: Sin duda, sin duda, sin duda. Bueno, dices tú de dos horas sin mirar el móvil el otro día. Fíjate, para que por un poco coincidir con lo que señalabas. Bueno, el arte es arte, bien sea en pantalla, bien sea en directo, pero es verdad que el teatro es directo. El teatro es verdad, curiosamente, siendo todo mentira, es verdad, porque está pasando, como lo dice también en la radioficción sonora que hace Alsina cada miércoles, dice, es mentira, pero está pasando, ¿no? Pues el teatro es eso, es verdad, porque tocas a los actores, ¿no? Yo creo que eso es una experiencia mucho más intensa, que una película en un momento determinado, aunque también, quiero decir que no son excluyentes, ni que uno sea mejor que otro, pero sí que es verdad que esa sensación de directo es inigualable, y eso lo da el teatro y no lo da otra.

0: paro magnífico, bueno, una compañía francesa magnífico, no le hacía falta cuando el arte es tan sublime, es tan tremendo, no te hace falta ni siquiera el idioma, no te hace falta ni siquiera la lengua para traspasar.
1: Están hablando corporalmente con signos, con movimientos. Fíjate, yo ahí en Almagro, Javier, y una experiencia como aficionado al teatro impresionante, en una de las iglesias donde se representa, donde era la antigua Universidad de Almagro,
0: sí,
1: en esa iglesia,
0: sí,
1: pues yo vi ahí un sueño de una noche de verano, por una compañía alemana que ha sido para mí uno de los momentos como aficionado al teatro más importante, y era en alemán, ese sueño de una noche de verano.
0: Sí,
1: por
0: sí,
1: tanto,
0: sí,
1: el teatro no tiene fronteras, porque al final es, ya acuérdate, los propios... Los propios griegos en sus representaciones en los teatros Pilauro, etcétera, que es uno de los grandes teatros griegos de la historia, bueno, pues ahí salían con una máscara, no se les veía la cara, de ahí viene el término persona. Que viene de máscara.
0: Eso es,
1: ¿no?
0: Eso es.
1: Exactamente, se tapaban con una máscara y bueno, lo que había era comunicación. Y yo creo que la gente joven necesita esto, entre los ruidos, las redes sociales, que puedan estar 2 horas conectados con lo que está ocurriendo en el escenario, en silencio, observando y sacando conclusiones. Yo creo que esto puede ser bastante renovador y ahí va a estar Amite.
0: Bueno, yo creo que Amite tiene una labor por delante sensacional, porque, bueno, además con ese cambio de asociación a fundación, pero citabas, o bueno, en el propio nombre viene teatros históricos. ¿Qué se considera, Javier, un teatro histórico? ¿A qué damos categoría de teatro histórico?
1: Mira, nosotros teatro histórico más o menos lo hemos situado en torno de 1950 para atrás, aunque puede haber en la franja de 1950-70 algún ejemplo interesante como hay en España, ¿no? Pero hemos cortado lo que es a raíz de esa fecha para atrás. Y tenemos más o menos, estamos hablando de una de las mejores riquezas patrimoniales arquitectónicas teatrales de Europa, como es España. Estamos hablando en torno a los 200 teatros históricos en España que tienen singularidad especial, pero te podría ir desde La Coruña a Barcelona y desde Bilbao a Algeciras. Estamos llenos de teatro histórico. Afortunadamente, y esto fue una consecución del gobierno socialista Felipe González y con el patrocinio de la Reina Sofía, que fue muy importante en este patrocinio y recuperación de teatros, en el año 1985 un montón de teatros que o bien estaban en manos privadas y pasaron a ser públicas o ya estaban en manos públicas fueron restaurados y rehabilitados con fondos a cargo del entonces 1% cultural. Y claro, porque un teatro, a tu pregunta, no solamente es un edificio, ¿no? Yo creo que es la memoria de una ciudad. Cuando tú estás en el Corral de Almagro, o estás en el Teatro Principal de Almagro, o en mi Teatro Circo de Albacete, ahí son generaciones y generaciones que han estado custodiando ese espacio para mejora de un pueblo, porque un telón abierto es un espacio de libertad para una comunidad, un pueblo, una ciudad. Entonces, de ahí la importancia no solamente de proteger un edificio arquitectónico teatral importante, sino también la cultura, una forma de entender la cultura, de la memoria, de la identidad colectiva de un pueblo y una ciudad. Y ahí va a estar Amite, creando un gran observatorio nacional que le vamos a llamar OTE, o Observatorio de Teatro Histórico de España, para como un observatorio permanente de la caridad a protección. También queremos trabajar, Javier, lo que es la inclusión, porque muchos de los teatros, y ahí quiero, ya lo adelanto, trabajar con la ONCE en poder hacer un proyecto para examinar cuál es la inclusión y accesibilidad de los teatros históricos, porque claro, muchos de ellos se hicieron en el siglo XIX,
0: bueno, claro.
1: Y claro, pues no se han podido adaptar en muchos casos a estas actividades. Pero fíjate, cuando me hablas de teatros históricos, te voy a dar algunos para la audiencia solamente aquí en Madrid. Venga. Por ejemplo, el Teatro Español, que era el antiguo Corral del Príncipe, que está ahí en la Plaza de Santana. El Teatro de la Comedia, ahí en la calle del Príncipe. El María Guerrero, el Teatro Lara, donde sabes que estrené Mil Lectores de Galdós, la obra de teatro con el gran Manuel Galeana. El Teatro Calderón, que luego hablaremos, si quieres, de quién me configura el patronato de la fundación, donde están el dueño y el que está explotando ahora el Teatro Calderón. El Infante Isabel, el Teatro La Zarzuela, que estuvo hace unos días viendo esa maravilla que es Medea del Ballet Nacional, con música del maestro Manolo Sanlúcar. Pero nos podríamos ir a Barcelona, que tienes el Liceo, tienes el Teatro Romea, tienes en la plena, ahora se va a recuperar el Teatro Principal de las Ramblas de Cataluña, que es quizás uno de los teatros más antiguos de España, en 1843, o una cosa que descubrí no hace mucho, que es el Teatro de Mahón, en Menorca.
0: Sí,
1: en uno de los teatros, es como si fuera la

0: Peniche en pequeño de Venecia, que se lo, pues unos burgueses en el siglo XIX. ¿Perdona?
1: Un tesorito, un pequeño
0: sí,
1: tesoro.
0: Sí, no, una bombonera histórica, que es como un gran teatro a la italiana, que está ahí en la ciudad de Mahón. Pero si nos fuéramos a Murcia, ahora que vamos a firmar un convenio con la Fundación Casco Histórico de Murcia, pues ahí tienes el Teatro Romea, que hizo un Hellinero Justo Millán, impresionante. Bueno, ya por eso te digo que tenemos más de 150, 200 teatros históricos y queremos también hacer, y te adelanto otra iniciativa que va a hacer Amite, lo que se llama la Red de Teatros Históricos de España, para unir a las diferentes localidades que tienen teatros históricos y poderlos unir en una red de protección. Sí. Fíjate otro tema que tenemos, que sabes que ya lo hicimos con el Teatro Circo de Albacete y luego se sumó el Teatro Calderón aquí en Madrid, como es el sello Teatro Histórico, que es un sello de calidad que va a dar esta fundación Amite, de tal forma que cuando el asistente de un teatro vea ese sello, diga, aquí hay una calidad de teatro histórico protegido. Ya. Bueno, creo que vamos a hacer muchas cosas. Te comentaba el patronato, porque es muy importante.
1: Sí, ¿quién lo compone? Con eso acabamos.
0: Gobierno.
1: Sí,
0: pues mira, tengo, que son todos primeros espadas.
1: A ver.
0: Tengo de vicepresidente Enrique Cornejo, el empresario teatral de Madrid, que tiene el Teatro Muñoz Seca, ha tenido el Teatro Zorrilla de Valladolid.
1: Sí.
0: Luego tengo a Darío Regatine, que tú conociste.
1: Sí, muy grande.
0: El gran empresario musical, teatral, productor, El Tiempo Entre Costuras, El Médico, Houdini, por cierto, y te lo adelanto, tú que eres un buen lector de Aramburu, van a estrenar pronto el Patria, la van a adaptar.
1: Habrá que verlo.
0: Esto va a ser
1: Habrá que verlo.
0: Ese musical en estos momentos, donde se está viendo, por ejemplo, ahora el éxito del documental de Miguel Ángel Blanco,
1: sí.
0: Etcétera, que por cierto recomiendo a toda la audiencia.
1: De John Sistiaga,
0: Sí. Exactamente. Tengo luego a José María Rivera, que es el propietario del Teatro Calderón de Madrid, del Teatro Rialto, del Fígaro, y es un gran empresario inmobiliario, pero que ha decidido poner el dinero en la conservación de teatros históricos. Y luego a nuestro amigo, que lo conociste tú en Albacete, Alejandro Conti, que es uno de los grandes arquitectos especializados en patrimonio arquitectónico teatral.
1: Por tanto, tengo ahí alineación de oro. Alineación de oro.
0: Totalmente, ya sabes. Una cuadrilla que vamos, ni Morante ni Roca Rey.
1: Sí.
0: Y luego, bueno, pues queremos hacer, Javier y amigos de Onda Cero, pues un plan de amigos de Amite, para tener socios, colaboradores, donantes, patrocinios, porque creo que Amite es, hay muchas fundaciones, pero solamente hay una fundación dedicada a proteger la arquitectura teatral y el teatro y la cantera de nuevos aficionados, que es esta Amite, que después de 30 años hemos decidido pasar de asociación a fundación. Pues, que nos ha costado nuestro patrimonio, pues es que una fundación hay que poner dinero por delante. Pero creo que es el momento de devolver a la sociedad y al teatro lo mucho que nos ha dado como ciudadanos y como personas.
1: Pues ahí lo vamos a dejar y iremos viendo la evolución y colaborando, obviamente, con esa fundación, con los amigos del Teatro Histórico.
0: Te agradezco porque es la primera vez que lo hago público contigo y es un honor que siempre has estado a mi lado colaborando. Y cuando tú quieras abrimos el balcón a la historia.
1: Pues la semana que viene abrimos el balcón a la historia y repasamos algún capítulo... Como siempre, primordial y lo bueno de Galeacho, que es que te lleva de la mano y te lo cuenta como si lo estuviera viviendo en ese momento.
0: Y además te lo voy a hacer en directo, desde el sitio que ocurrió, lo vamos a hacer en directo, que eso siempre le ha dado. ¿Te acuerdas lo del atentado de Prina ahí en la calle
1: del Turco?
0: El Marqués de Cubas del Turco,
1: sí,
0: te lo hice ahí en directo. Pues este también nos vamos a ir allá en directo para la audiencia.
1: Pues querido Tocayo, te mando un abrazo grande, cuídate mucho.
0: Un abrazo a la audiencia de La Terraza, gracias.
1: Un saludo.

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0: Bueno, pues de la mano del gran Ulises Illán y de Filippo Minecchia, que es uno de los voces de la música culta más sensacionales que uno pueda escuchar, con este Dormi de Sifach y L'Amor Castrato. Lo digo porque nos preguntan oyentes por las bandas sonoras de nuestras secciones y una de ellas es esta. Esto se lo pone uno viendo Las noches estrelladas y es como si llegara directamente al quinto, al sexto o al séptimo cielo. Mi querido Antonio Illán, mecánico de las palabras, buenas tardes.
1: Muy buenas tardes. Es terapéutica esa...
0: Totalmente, esa... totalmente.
1: Bueno, además es terapéutica. Me contó Filippo Minecchia una anécdota que vino una persona mexicana que dice que se le curó el alma y vino a verle.
0: ¿Se le qué, perdón?
1: De México, vino a verle a él.
0: ¿Pero qué le pasó al alma? ¿Que se le qué?
1: Se le curó.
0: Ah, escuchando. se le curó el alma.
1: Bueno, no sé si el alma o el cuerpo, se le curó algo.
0: Sí.
1: Entonces tenía pasión por conocer a Filippo y vino desde México a España a conocerlo.
0: Yo le invito a los oyentes que lo busquen a Javier Ulises Illán, que es uno de los grandes directores que tiene nuestro país en el panorama internacional de música culta, sobre todo antigua y barroca, y busquen este Dormi, Sifach, L'Amor Castrato y lo escuchen solos. Lo escuchen ustedes solos en la noche. Y esto es una delicia.
1: La noche o el día
0: también. Sí. Bueno, sí, cualquier momento es bueno.
1: Es una grabación que debieron conjugarse
0: los astros
1: para que saliera una cosa tan bonita, ¿no?
0: Bueno, pues es una cosa tan bonita, otra cosa que no es tan bonita, pero la realidad pues hay que afrontarla.
1: Digamos que estamos en un contraste, en un contexto, ¿no?
0: Exacto.
1: Y el contraste lo vamos a poner hoy con la palabra también muy de moda, que se llama corrupción.
0: Exacto, corrupción.
1: Yo para mí la corrupción antes siempre tenía que ver con algo que se había corrompido, que generalmente era cuando se moría un gato y te lo encontraba.
0: Exacto, lo has hecho.
1: En algún sitio y
0: sí,
1: tal.
0: Sí.
1: Pero bueno, la palabra corrupción nace de un verbo, ¿no? Que es de romper, ¿no?
0: Claro.
1: Romper. Es la clave etimológica y también metafórica de esta historia que la acompaña, ¿no? Corrupción es desde su origen pues un quebrantamiento, una descomposición, una desviación de lo que debía mantenerse íntegro, ¿no? La etimología, que es nuestro campo, pues el sustantivo latino corruptio, corruptionis, designaba alteración, degradación o tergiversación de algo. Cicerón lo utiliza ya en ese sentido.
0: Sí.
1: Y Tácito, ¿no? Con el de también lo utilizan con ese sentido, digamos, que lo podemos ver hoy día, ¿no? Con el sentido de captación de voluntades,
0: sí,
1: de seducir,
0: sí,
1: ¿no? Y procede del verbo corrumpere, es decir, con rumpere.
0: Se lleva un prefijo.
1: Literalmente prefijo, romper con, claro, es decir, quebrantar, arruinar, consumir, falsificar, sobornar. Uh-huh. El prefijo cun indica que es una acción conjunta. Es decir, no hay corrupción si no hay dos sujetos. Tiene que haber dos para que uno corrompa
0: a
1: uno
0: otro.
1: Rompa al otro, ¿no?
0: Claro, claro.
1: Y en ese sentido, la corrupción para los romanos era casi siempre un acto de varios, ¿no?
0: El corruptor y el corrupto, por así decir, o corrompido.
1: Rumpere pertenece a una raíz indoeuropea, ¿no? Que también dio lugar a palabras como el inglés.
0: ¿Sí?
1: Reofán, desgarrar, ¿no? Bueno, no vamos a entrar en eso.
0: Sí, qué bueno.
1: En el siglo XIV, pues en el inglés ya tenían corrupción para la putrefacción de los cuerpos, que eso es corrupción, evidentemente, la descomposición material, y en el sentido moral aparece enseguida la contaminación espiritual, ¿no? La depravación, la maldad. En el siglo XV aparece el uso político del soborno, ¿sí? Con la idea de soborno, influencia indebida, deshonestidad en cargos públicos. Es decir, estamos ya hablando del siglo XV con ese sentido que nos ha llegado hasta nuestros días, ¿no? también sigue la idea de la materia pútrida, ¿no?
0: Sí, de la materia pútrida,
1: pero ya casi no utilizamos, no vemos que los cuerpos incorruptos, ¿no?
0: Bueno, el brazo de Santa Teresa.
1: El brazo de Santa Teresa, ¿no? Las reliquias.
0: Sí.
1: En el 17 aparece la forma, la idea más moderna, ¿no? Que era la forma corrupta de una palabra, ¿no?
0: Sí.
1: Bueno, pues ahí la tenemos, ¿no? La RAE recoge esas tres líneas principales porque es una palabra muy polisémica. Uh-huh. Corrupción, la acción y efecto de corromperse, que es el núcleo etimológico, el deterioro de los valores de usos y costumbres, que digamos es la extensión moral, y el uso indebido de funcionarios públicos para beneficio propio, ¿no? Que es la acepción jurídico-política, ¿no?
0: Sí, quizá
1: la que tenemos más cercana.
0: Más presente ahora.
1: Bueno, pues eso de romper lo que debía parecer íntegro o permanecer íntegro, pues es esa corrupción que hoy la tenemos como palabra tan extendida y que cuando hablamos de ella siempre nos sale en el espejo la imagen de alguna persona, ¿no?
0: Pues
1: que aplicarle.
0: Para no corromperse, para no corromper el alma, que decía el mexicano, que fue a ver al Sifache y a Filippo Vinecha, también está la lectura y recomendamos un libro.
1: Sí, pues la novela histórica siempre está muy... Bueno, se lee muchísima novela histórica.
0: Mucho,
1: ¿no?
0: Sí.
1: Bueno, yo este año, una de las... Por aquello de relacionarlo también con la música,
0: ¿sí?
1: Me quiero recomendar el último concierto de Viena de Martín Jade, que recoge la época del nazismo, desde el año 35 pues hasta el final de la Segunda Guerra Mundial, alrededor del maestro, del director musical que dirigió el primer concierto de Viena, el famoso concierto de Año Nuevo.
0: Sí.
1: Que, bueno, yo creo que ha sido la única cosa buena que nos dejaron los nazis, ¿no?
0: Sí, pues. El origen, efectivamente, el origen
1: del tiempo de los... Lo dirige este director, pero es que además este director tuvo... que, bueno, fue el más prestigiado por Hitler y Goebbels y toda esta...
0: La dirigencia nacional nazi, socialista.
1: Tuvo todos los cargos habidos y por haber dentro del gobierno, dentro de la cultura nazi, ¿no? Dirigió la ópera de, por supuesto, la de Viena, pero también la de varias óperas.

0: la de Berlín, varias óperas, varios teatros de la ópera incluso al mismo tiempo. Él era de origen austriaco. Y entonces este director también utilizó un poquito, estuvo en relación con unas activistas inglesas para favorecer especialmente a músicos judíos, ¿no? Para tratar de salvarlos. Incluso tuvo alguna relación con, sabéis que la nuera de Strauss era judía y también la tuvieron allí, que lo pasó mal. Bueno, pues toda esa relación de lo judío, lo musical, el régimen, pero no está visto de una manera sectaria todo este
1: sí.
0: anecdotario del nazismo de esta época, ¿no? Sino que está muy bien descrito por Martín Jade y bueno, alrededor de la figura de Clemens Krauss, que ya digo, es un director de música real, que fue figura admirada y cuestionada, pues se monta una novela que nos hace un mosaico de esos 35 años del Reich, del Tercer Reich, visto desde dentro, que es curiosísimo, porque es que además ha investigado las cosas más nimias, ¿no?
1: Sí,
0: anécdotas de Goering o de tal, que nos parecen que digo, bueno, eso es ficción. Pues resulta que no, que eso no es ficción, que eso
1: ocurrió.
0: Es realidad. Cuando
1: ocurrió.
0: Cuando Goering, por ejemplo, cuento una solo, a Goering montan una reunión con gente de la cultura y con gerifaltes en un palacete que tenía de caza, y tenía un león allí, y el león se le puso de manos y le orinó encima. Bueno, pues eso que parece, hay un invento que se ha montado este aquí en la novela, pues no, era real, ¿no?
1: Sucedió.
0: Bueno, que quiso matar allí a no sé cuántos por lo del león y tal. Bueno, pues son muchas anécdotas de ese tipo que nos parecerían ficción, y es una novela donde la ficción nos parece realidad y donde la realidad nos parece ficción. Es decir, es un juego muy interesante el que hace Martín Jade, y desde luego tiene su sintonía musical. Es interesante que hay una lista Spotify porque cada capítulo lleva música.
1: Eso, ¿no? Cada vez es más común, ¿eh? De autores que recomiendan determinada música para leer sus novelas, escritos, poemas, etcétera. Bueno, lo cual,
0: pues el último concierto de Viena merece la pena, porque
1: sí, hombre,
0: ya digo que a veces te da risa leer cosas, otras veces te da, hay tragedia también, claro, evidentemente.
1: Sí, sí,
0: ahí
1: sí.
0: Está el carnicero de Praga, ¿no? Por poner un ejemplo.
1: Sí.
0: Pero claro, el carnicero de Praga tenía un hermano, y el hermano era tan diferente al carnicero de Praga, y este saca también al hermano, ¿no? O, bueno, muchísimas cosas. Es un libro con muchos detalles para leer con mucha atención.
1: Martín Jade, título:
0: El último concierto de Viena.
1: Ahí está. Pues recomendación también para el verano literario. Querido Illán, un placer como siempre.
0: Un placer para todos.
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1: Pues estamos llegando a las 8, las 7 en Canarias. Vamos a actualizar la información con Gabriela Olías. Todo lo que vamos conociendo en la última hora de los incendios, de los evacuados, a lo que no perdemos obviamente la cara, y bueno, pues compartiendo también ese, desde luego, esa desazón, preocupación, poniéndonos en el lugar de aquellos que han tenido que salir de sus casas.

0: con lo puesto y bueno, y sobre todo, pues lo más importante también, en los que están luchando contra el fuego, que son los bomberos, que este país, digo yo, que algún día le tendrá que hacer algún homenaje a quienes se están jugando el pellejo frente a la destrucción pavorosa del fuego. Después llegará el Tito Víctor, tendremos lobby con Aguilar, Hidalgo, Marín. También hablaremos con un buen amigo colaborador, Pedro Antonio López Gallarre, de Navamorcuende, precisamente, que ha sido evacuado. Nos contará el testimonio en primera persona. Todo ello enseguida, a la vuelta de los servicios informativos de Onda Cero, que nos actualiza todo lo ocurrido en esta tarde de domingo.
1: Son las 8, las 7 en Canarias.
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1: Buenas tardes. El incendio declarado en Burgondo, en Ávila, ha quemado ya unas 50.000 hectáreas, una cifra que convierte este fuego en el mayor de la historia de España, según ha avanzado la vicepresidenta tercera del Gobierno y ministra para la Transición Ecológica, Sara Gesen. Desde el puesto avanzado de Navalcarnero, en Madrid, ha definido la ministra la situación de los fuegos como compleja. Desde allí también acaba de comparecer el presidente del Partido Popular, Alberto Núñez Feijóo, que ha advertido de que el momento más difícil de la temporada de incendios aún no ha terminado.
3: Pero lo que me quiero referir es para el conjunto de la nación, de que en todas las comunidades autónomas la alerta es máxima y que en el mes de julio, a finales, todavía nos queda el mes de agosto, nos queda el mes de septiembre y la primera quincena de octubre. Si no llueve, pues nos quedan todavía 2 meses y medio muy duros.
1: Ha agradecido Feijóo al operativo, a las autoridades y a los presidentes de las comunidades autónomas afectadas por los incendios, destacando la coordinación de la provisión de medios y efectivos implicados en los trabajos de extinción. El presidente del Gobierno, Pedro Sánchez, se desplazará este lunes a Castellón y visitará la zona afectada por el incendio forestal de la Vall d'Uixó, que se registraba esta tarde, de la tarde de este sábado, y que ha provocado la evacuación ya de 16 municipios. En el puesto de mando avanzado, en la Vall d'Uixó, se está desarrollando ahora la reunión del CECOP y Onda Cero Valencia, Marta Fullera.
4: En estos momentos continúan reunidos todos los miembros de la Dirección de la Emergencia en el CECOPI, el Centro de Coordinación Operativa Integrado, para analizar la situación y decidir los próximos pasos del operativo. El fuego, de momento, continúa fuera de control y ya ha arrasado más de 4.300 hectáreas con un perímetro que ronda los 40 kilómetros, afectando de lleno al Parque Natural de la Serra de Espadà, uno de los espacios naturales más valiosos de la comunidad. Además, se une a las localidades confinadas Onda, una ciudad industrial importante en la provincia de Castellón. En la zona trabajan alrededor de 450 efectivos y 20 medios aéreos, mientras permanecen evacuadas unas 16.000 personas de distintos municipios. Las labores de extinción de esta tarde se han concentrado en el flanco izquierdo porque la prioridad continúa siendo proteger a la población y evitar que el incendio siga avanzando, muy condicionado todavía por el viento. Estamos pendientes de lo que se acuerde en el CECOPI y de cualquier novedad que pueda producirse en las próximas horas.
1: La policía alemana habría abatido a tiros al sospechoso del atentado en el Orgullo de Berlín, un atropello múltiple perpetrado esta pasada noche que ha dejado un muerto y hasta 29 heridos, Clara Collado.
5: El ataque ha ocurrido a las afueras de la capital alemana, donde la policía lo ha abatido en un tiroteo en una parcela. El presunto autor de los hechos habría sido Abdul Balut, un hombre de 21 años. El joven permanecía fugado desde que supuestamente cometió los atropellos el sábado por la noche. Balut contaba con antecedentes por lesiones y robo y había sido condenado a casi 2 años de cárcel por haber intentado unirse al grupo yihadista Estado Islámico en Siria. Ante estos hechos, el primer ministro de Alemania, Friedrich Merz, ha querido transmitir un mensaje de esperanza y ha insistido en que nadie se deje intimidar.
6: Zurufen. Lassen Sie sich, lassen wir uns.
7: No se dejen, no nos dejemos intimidar. Estos actos tienen un único propósito: buscan dividir a nuestra sociedad. Quieren arrebatarnos lo más importante que tenemos, nuestra apertura y nuestra libertad.
5: Todavía no se ha descartado que Balut contara con cómplices de algún tipo y la policía ha arrestado a varias personas de su entorno para interrogarlos.
1: La información deportiva ahora con Sergio Justos.
8: La pretemporada sigue cogiendo impulso y mientras Real Madrid, Fútbol Club Barcelona y Atlético de Madrid, entre otros, preparan sus próximos encuentros, hoy también ha rodado la pelota. El Rayo Vallecano ha caído en Rotterdam 2-1 ante el Feyenoord. Mejor suerte ha tenido el Levante, que se ha impuesto por la mínima al Alcaxia gracias a un gol de Paco Cortés. Y todavía queda fútbol por delante. A las 9 de la noche, 8 en Canarias, el Sevilla se enfrentará al Ceuta. En Fórmula 1, Lando Norris ha llevado la victoria en el Gran Premio de Hungría. Fernando Alonso ha terminado 14º y Carlos Sainz 18º. Ya está pensando en mejorar tras el parón veraniego.
9: Mala, muy mala. Sí, una primera mitad de temporada muy, muy, muy decepcionante para todo el equipo. Sabemos lo que hay que mejorar y espero que por lo menos la segunda mitad con el upgrade de Baku pues nos podamos meter un poco más en la pelea y si no, pues aprender todo lo posible para el coche el año que viene.
8: Y el Tour de Francia ha echado el telón en París. La última etapa ha sido para Mathieu Van Der Poel, mientras Tadej Pogačar ha conquistado su quinta edición de la Ronda Gala por delante de Remco Evenepoel e Isaac del Toro. Juan Ayuso, séptimo, ha cerrado la carrera como el mejor español de la general.
1: Gracias, Sergio. Es todo por el momento. Volvemos con más noticias a las 9, las 8 en Canarias.
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1: 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Y a las 8 y 6 minutos seguimos en esta terraza. Tarde de domingo. Probablemente muchos regresando ahora a sus casas para mañana volver al trabajo. Pues ya saben que hemos tenido a las 7 nuestro espacio sobre ruedas. Pónganle freno, ponle freno. Lo importante es llegar sin prisa. Sin pausa, pero sin prisa. Y este domingo también se sienta un ratito aquí a la terraza, porque habrá que hacer cena, digo yo, aunque sea una cena fría de domingo, de esta rápida, bueno, lo mismo el sábado que el domingo. Mi querido tabernero Víctor García Chocano, muy buenas tardes.
2: Muy buenas tardes, muy buenas tardes, aquí desde el Cogollo de la Mancha, en plena efervescencia del verano, de un verano que sinceramente nos quita un poquito el ánimo el ver todos estos destrozos, continuamente estar viendo las llamas, pero ya te lo dije ayer, la vida sigue. Y aquí desde Alcázar de San Juan, que por cierto, sí, fíjate que estamos a 150 kilómetros de Madrid, lo que estamos ayer, olía quemado y se veía el cielo cerrado, sol rojo, en fin, las cosas parecían un presagio malo. Esperemos que esto se vaya solucionando y que podamos ir teniendo paz, y sobre todo la gente que se está viendo damnificada en estos días ahí. Yo creo están hablando mucho, que si el efecto de tal, que si el efecto de cual, y lo que hay que hacer es un buen plan de, en cuanto se produzca un amago de incendio, es atacarlo rápidamente. Eso es lo
1: prevenir,
2: que tiene que
1: y prevenir,
2: ser.
1: Y prevenir,
2: sí, en los tiempos del siglo XXI, donde con misiles arruinan una nación, donde con los drones arruinan una nación, y que no se puedan emplear, que no puedan inventar cosas buenas para salvar una nación. Yo creo que las armas las hacen más que para matar, no saben hacer armas para no matar.
1: Bueno, vamos a confiar.
2: Oye, lo que tenemos, amigo Luis el Gitano.
1: Sí, lo que tenemos que proponer es nuestro reconocimiento máximo, y yo creo que habrá que homenajear a los bomberos, porque se están jugando literalmente la vida por los demás, por nosotros, por salvar a los demás.
2: Y los bomberos no miran ideologías ni miran nada, salen a jugarse a los bomberos, policía, guardia civil, todos los que están interviniendo allí, los vecinos, yo creo que están ahí el todo por el todo. Está muy bien, y bueno, esperemos que esto en menos de 2 o 3 días esté ya quitado, pero nosotros vamos a seguir.

avanzando, vamos a seguir avanzando en el verano porque viene el día 1 de agosto, está aquí ya. Además tenemos antes, ya lo sabes, aquí en Alcázar de San Juan, la gran celebración de Santa Marta, la patrona de los taberneros, la patrona de la hostelería, que tendremos en Santa Marta.

0: bandeja cargada de vidriado, sí, que decía mi abuela, con los vasos y las botellas.
1: He participado. Se salía en Alcázar de San Juan, quien conozca Alcázar de San Juan, desde la estación del ferrocarril, que está casi en la cresta de Alcázar, como mirando hacia abajo, hacia el pueblo, invitando a salir, tenemos la Plaza de España, y se hacía la carrera saliendo desde la puerta de la estación hasta la Plaza de España. ¿Qué se hacía? Se llevaba una bandeja plana, de acero inoxidable, bien planica, se llevaba una botella de un litro de agua llena a rebosar fina y un vaso de caña lleno de agua también a rebosar. Y se bajaba toda la castelar y el ganador era el que antes llegara y menos agua hubiera vertido.
2: Claro.
1: Yo ya te digo que he participado en esos concursos. Hemos intentado retomarlo, pero ahora te voy a decir una cosa. Desgraciadamente, creo yo, el hostelero, vamos perdiendo, creo que vamos perdiendo ahí profesionalidad en eso. La gente ahora joven le gusta más a mano llevar deprisa y corriendo una cosa, la botella, el vaso, todo eso. Que manejar la bandeja. Les gusta más, es una cosa.
0: Cambia los hábitos, las costumbres.
1: Sí, se está dando. Bueno, pues vamos a ver. Pero sí que yo quiero intentar, antes de que se acabe todo esto, el hacer una carrera de camarero. A la vieja, tu chaqueta blanca, como iba un camarero, con su chaqueta blanca, su corbata negra, con el botón en el centro, su bandeja, su pañito en el brazo. Bueno, la bandeja, en fin, era un cuadro a mí. Yo, de todas maneras, sigo siendo un defensor ultranza de eso. Yo, en mi establecimiento, mi gente va con su chaqueta blanca y se va clásico en blanco y negro. Ya hemos terminado.
0: Clásico popular.
1: Tú ya sabes que yo soy de la Piquer. Piquer.
0: Lo sé.
1: Y en eso estamos. Y bueno, sí que estamos el domingo y sí que vamos a preparar un plato que quiero que
0: cena,
1: la gente...
0: Porque... de cena, venga.
1: Y
0: venga,
1: si luego que nos escriban y que te lo digan ahí... para darles, para poner en las redes cómo es esta receta, que mucha gente seguramente la sabe. La procedencia puede venir de Extremadura, puede venir de la parte de Andalucía. Dicen que se hacía antes que el gazpacho andaluz y antes que muchas cosas. Pero bueno, nosotros no entramos en esa competición. Se llama el ajo blanco. Ajo blanco, un ajo blanco, ¿tú lo conoces el ajo blanco?
0: Sí, claro.
1: ¿Javier?
0: Lo voy a conocer, claro.
1: Y hay mucha gente que lo conoce. El ajo blanco se hace poco, tiene una elaboración, se ve poco por ahí. En los restaurantes se ofertan pocos restaurantes. El ajo blanco se oferta más el gazpacho. Un gazpacho ahora en verano riquísimo. Pero el ajo blanco lo vamos a empezar a decir rápido, pero que se entienda perfectamente.
0: Venga, a ver, ¿cómo hacemos el ajo blanco?
1: Una mahonesa con dos huevos. Si quieres la haces, y si no, abreviamos y cogemos una mahonesa que viene ya en su frasquito, que viene ya en su tarrito, y la preparamos. Pero vamos a hacer la mahonesa. La vamos a hacer con un poquito, ya lo sabéis, dos huevos, un poquito de aceite que se le va echando poco a poco, se va batiendo hasta que vemos que coge ese color blanco, espeso, bonito, con el aceite que va a ir arriba un pelín que se le va quedando, y tenemos nuestra mahonesa. Después cogemos dos dientes de ajos, pequeños, uno o dos. Pequeños dos ajos, dos dientes de ajo, que vuelva a repetir lo que digo siempre, y creo que estará casi toda España de norte a sur de acuerdo conmigo. Como el ajo rojo de las pedroñeras ahora mismo, no hay color. Se pican estos ajos y se revuelve con esta mahonesa. Se tritura con la mahonesa, como si fuéramos a hacer una lioli. Se tritura con la mahonesa bien, como si fuéramos a hacer una lioli. Tranquilo, le echamos un chorreón de vinagre. Seguimos batiendo nosotros nuestra mezcla. Y luego, poquito a poco, le vamos echando agua. Y vamos diluyendo. Hemos cambiado donde hemos hecho esa mahonesa, la hemos echado en una lebrilla. Yo recomiendo siempre una lebrilla pequeña, bonita. Eso aquí en Amancha se tienen en muchos sitios para hacer el turra, para hacer muchas cosas.
0: Explica, cuidado, que no todo el mundo sabe lo que es una lebrilla. Explica lo que es una lebrilla, Víctor.
1: Los lebrillos que se han hecho en muchos sitios, pues es un recipiente de barro, muy bonito, hecho, bañado. Es un recipiente que tiene una boca ancha y acaba en forma de cono, cónica, sin ser un cono muy cerrado, un poquito más estrecho abajo. Ahí le brilla de muchísimas medidas. Es en la Mancha, en las bodas, antiguamente se hacía ahí el zurra, un zurra para repartir a la gente. Se movía el zurra con un cazo y le echabas a la gente en los vasos y con un puñado de alcahuetas, que aquí se decía con un puñado de chochos.
0: Y la gente también.
1: A comer. Se prepara la lebrilla, un recipiente. No tienes lebrilla, no te preocupes, pues coges un bol. Sí. Un bo-

0: con cualquier otra cosa y lo pasas ahí. Pasas ahí y vas añadiéndole el agua, poquito a poco. Y la vas moviendo. Y irás viendo que cogerá un color blanco, blanco, blanco. Como la camiseta del Real Madrid, la oficial.
1: La primera, la titular, la buena.
0: La primera. Y lo va cogiendo, y va cogiendo ese colorcito. Vas catando para echarle con una cucharita un poquito, para echarle un puntito de sal, para echarle un puntito de vinagre, si te apetece un poquito más. Y si ves te queda un poquito corto, pues le añades un par de cubitos de hielo como para que esté un poquito más fresco. Y luego vamos a pelar un par de tomates maduros. Los vamos a pelar. Es que si le preguntas a mi mujer, te va a decir que va a dar la fiebre ahora por pelar los tomates. Me dieron una herramienta que pela muy bien los tomates y me encanta.
1: Hay que utilizarla, claro.
0: Entonces al ajo blanco le vamos a pelar los tomates. Sí, los pelamos y los cortamos en trocitos pequeños, no muy grandes, trocitos, como si los echáramos en una ensalada. Y se los ponemos ahí, que bailen, que vemos. Y cogemos un par de pepinos, que ahora en las huertas herencianas hay unos pepinos riquísimos. Estupendo, y por aquí en las huertas están ahora en todo lo suyo. Lo pelamos bien, lo troceamos bien y lo incorporamos. Y aquí llega la manzana. Cogemos una manzana que esté buena, que esté dulce, y la troceamos también y se mezcla todo. Catamos y ya lo tenemos listo. ¿Y sabes lo que hacía mi abuela, mi suegra, mi madre, toda la gente? Echaba sopas de pan. Para darle consistencia, hay quien recomienda pues echarle pan para darle ahí un poquito de... Pero bueno, si tú al gusto te lo bebes, con la cuchara te vas comiendo lo que has echado, te vas comiendo el tomate, te vas comiendo la manzana, te vas comiendo y bebiendo ese caldo que te va a encantar. Y luego, pues si quieres, le echas unas sopas. Y también las mezclas ahí y te las vas comiendo. Y queda de verdad, si lo hacéis, habéis visto que es sencillo, es rápido, está enseguida preparado. Y si tú, cuando te estás tomando tu ajo blanco y te lo estás comiendo y tienes al lado enseguida un melón de la membrilla, un melón hermoso de la membrilla, maduro, rico, lo tienes ahí al lado. Y si al lado del melón tienes un jamón de esos que se ha quedado ahí retrasado de la matanza, pues le tiras y quedas como un rey. Y pasas un verano y una noche de verano extraordinaria, una noche extraordinaria. Y puedes luego beberte un vino. Yo vamos a recomendar nuestro vino. Yo aquí tomaría un vino blanco.
1: Sí, señor. Un vinito blanco, muy bien fresquito.
0: Muy fresquito, un airén de aquí de nuestra tierra, fresquito, que entra muy rico y está muy bueno. Además, que lo recomiendo porque es que está riquísimo este año.
1: Sí, muy
0: igual
1: bueno,
0: que
1: muy
0: todos
1: bueno.
0: Vinos, todos los airenes, que no se enfade nadie,
1: Bueno,
0: un airén ahora mismo de La Mancha está riquísimo y fresquito, con el ajo blanco, con esta comida, creo que vais a triunfar con los que vengan a tu casa, a bañarse a tu piscina, a disfrutar.
1: Que me ha citado a doña Concha Piquer y yo...
2: Nadie rezó.
0: Espérate, es que se me pone carne gallina con la Piquer, ya lo sabes, pero bueno, a ver.
1: Por eso. Pues con esta la has ganado, que la has hecho muy bien el ajo blanco. Ayer te ganaste el Nerva, hoy te has ganado la Piquer. Querido Víctor García Chocano, te mando un abrazo muy grande con este romance de valentía.
0: Un abrazo para toda España el Cogollo de La Mancha. Un abrazo,
1: señor,
0: para todos,
1: un abrazo
0: y que
1: grande.
0: Tengan un buen final de julio y un buen principio de agosto. Y que se acaben las llamas.
1: Sí, señor. Abrazo enorme, Víctor. Gracias.
0: Un abrazo.
1: Un saludo.
2: Todos. Por él ninguna campana.

0: San Gil, la Macarena. Sí que lloraba de pena por la muerte del chaval.
1: Pues ahí está, y 18 las 8, las 7 en Canarias.
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0: los de aquí, los de aquí.
1: Pues hemos llegado a las 8 y 20, las 7 y 20 en Canarias, y vamos ya con nuestro lobby.
0: La tía favorita, que está en la cocina, dame una vueltita.
1: Y para ello requerimos la presencia, pues, de nuestra querida Eva Albaluz Martínez Abascal. ¿Cómo estás, Eva? Buenas tardes.
2: ¿Qué tal? Muy buenas tardes, Javier. Muy buenas tardes también para todos los terraceros. Pues muy bien, aquí de domingo en la terraza siempre se está bien, pero muy pendiente, como bien sabes, y también todos saben, todos nuestros oyentes, pues muy pendientes de la evolución de los incendios, de los fuegos que, bueno, pues están causando estragos en nuestro país.
1: Ahora vamos a hablar precisamente con uno, con un testigo, que fue testigo directo de la evacuación de los municipios que tuvo lugar ayer por la tarde. Sebastián Marín, ¿qué tal? Muy buenas tardes, ¿cómo estamos?
3: ¿Qué tal? Muy buenas, pues mira, aquí hoy sí que plácidamente de mirando al agua, vamos, tomándola. Anda. Prácticamente, hombre.
2: ¡Qué maravilla, y, qué suerte la tuya!
3: Claro, además hoy hay muchísima piragua, y bueno, yo te confieso que me he salido del agua, he estado jugando un poquito con una tabla de pádel, y bueno, la verdad que disfrutando de la tarde de domingo, como no puede ser de otra manera.
2: ¡Qué bien!
1: El señor de Ruidera, ya lo digo yo, que es el señor de Ruidera, ahí lo tenemos. Emilio Hidalgo, ¿qué tal? Muy buenas tardes.
4: Muy buenas, muy buenas. Pues pendiente también de los incendios. Y yo también he estado con una pala, pero la mía no era de pádel ni de cavar. Era una pala de esta playera y una pelota de ping-pong. Y he estado jugando con la pequeña y no lo hemos pasado muy bien.
2: No falta eso en verano, ya sea en la playa, en la piscina,
3: claro,
2: donde sea, pero la palita del ping-pong.
3: Claro, claro. Todo tiene su aquel.
4: Por supuesto.
1: Bueno, creo que Aguilar es un. Ya lo tenemos. Manuel Aguilar, ¿qué tal? Muy buenas tardes.
5: Muy buenas tardes, Estepona.
1: ¿Qué tal, hombre? ¿Cómo va la vida?
5: Pues mira, está mejorando mucho. Hemos bajado 10 grados de repente desde ayer a hoy, así que no nos podemos quejar.
1: Hombre. Bueno, eso está.
5: Esto va por calores, que no por colores.
1: Sí. Bueno, me vais a permitir, antes de meterle, hincarle al diente a todo lo demás, que salude a un buen amigo que, bueno, involuntariamente fue protagonista, pero va a ser sobre todo testigo, que nos va a contar cómo fue ayer la evacuación de Navamorcuende, que es uno de los municipios del norte de la provincia de Toledo, noroeste de la falda de Gredos, del otro lado de la sierra de Gredos, y ayer por la noche, a las 10 y cuarto, tuvo que salir de su domicilio. Como digo, es buen amigo, colaborador durante muchos años en prensa toledana, castellano-manchega. Mi querido Pedro López Gallarre, buenas tardes.
6: Buenas tardes, amigo Javier Ruiz.
1: Bueno, estamos vivos, que no es poco, ¿no? Estamos en Talavera,
6: Javier,
1: en tu caso.
6: Javier Ruiz el bueno, ¿eh?
1: Ah, bueno.
4: El bueno.
1: Gracias, hombre.
6: Muy bueno. Ya, tú tienes que decir ya tu segundo apellido, porque si no, no sé.
1: Bueno.
6: ¿Qué puede ocurrir por ahí?
1: Todo puede pasar. Bueno, cuéntanos que estás en Talavera, porque, bueno, tú vives en Navamorcuende, que por cierto es un pueblo bellísimo. Sí. Que está en la falda de Gredos, desde la casa de Pedro, además se avista perfectamente la sierra, y ahora estás en Talavera porque el pueblo se ha quedado vacío, quedó anoche evacuado a las 10 y cuarto, me dijiste.
6: Sí, a las 10 y cuarto dieron un pregón por la megafonía del pueblo diciendo que había llegado la orden de evacuación. Y a continuación yo por lo menos recibí, y creo yo que todos los móviles recibirían, la orden oficial de evacuación, y nada, pues simplemente coger y bajarnos a Talavera. En mi caso no hay ningún problema, porque como pasa con mucha gente, o buena parte de gente que conozco yo en Navamorcuende, pues tiene casa en Talavera, o tiene familiares, o buena parte de la gente que estaba ayer en Navamorcuende vi que tiraba para Madrid, porque claro. No hubo ningún problema. Yo cuando cogí el coche, lo único es que en la vida había bajado desde Navamorcuende, que son 25 kilómetros, unos 20 minutos. Pues ayer tardaría como una hora o así, porque veníamos en una caravana de esas de 60, y frenando y parando, porque, claro, se habían juntado todos los pueblos de esa zona. Por la tarde habían mandado evacuar a Iglesuela, Sartajada y Almendral. Y a continuación, claro, empezamos a bajar por esa misma carretera, lo ordenaba Morcuene, y luego en Marrupe nos juntábamos con la gente de Buenaventura. Había allí un mixto. Entonces, Lo único que eso, una caravana nunca vista, pues en Marrupe y en Cervera éramos la expectación, porque la gente salía allí, claro, a ver lo que era una caravana, que jamás se ha dado en muchos años en la zona, ¿sabes? Pero por lo demás, pues nada, tranquilos. Y lo demás, en la incorporación a la 5, pues también se observó que mucha gente... que era gente que se iba para Madrid o que tiraba para Madrid, para otros sitios a través de la A5, que era gente que estaba pasando bien el fin de semana, o gente que yo conozco que ya se había ido a pasar el verano a Navamorcuende, que vive en Madrid, que claro, pues ha tenido que interrumpir la cuestión. Lo peor es la gente que no tiene medios o que no tiene familia y que está alojada en los polideportivos, pero por lo que cuentan los grupos de WhatsApp en los que yo estoy, pues parece que está la gente bien y que, bueno, pues eso, la incomodidad absoluta de no estar en casa.
1: Está claro, está claro. Pero en tu caso, tu domicilio, tú veías, bueno, de hecho he podido ver las fotos que me has enviado, de tu casa se ve perfectamente Gredos, y bueno, claro, el fuego...
6: Desde mi casa, el panorama que tenemos, empezamos mirando hacia la izquierda Buenaventura, Pedro Bernardo... Sí. Luego, a continuación, Mijares no se ve, el que se ve Gavilanes, Mijares está tapado, pero luego a continuación luego ya están estos dos pueblos que eran los que desde el principio amenazaban más, que es Piedralaves y Casavieja. Eso desde el jueves, pues se vio la noche del jueves que el incendio que venía de la otra parte, la parte norte, la parte de Burgondo, pues enseguida había subido a lo alto de la cordillera, a lo alto de Gredos, y empezaba a bajar, que son las fotos esas que te he mandado, que son del jueves, y digo, oh, esto es serio porque viene para acá. Pero luego después, ayer, sobre todo lo que había era mucho humo, y dice la gente que, sobre todo, que nos han evacuado a esos pueblos, más que por otra cosa, por el humo, por la cantidad de humo. Y efectivamente, hoy en Talavera ya, a 25 kilómetros o a 40 kilómetros que puede ser del frente, esta mañana en Talavera se notaba mucho el olor a humo, iba gente con mascarilla, claro, eso tal, bastante gente visto por ahí, y se notaba mucho el humo del incendio, pero bueno, aquí estamos.
1: Tú, Pedro, que eres ya del Senatus, de los que ya ha visto, ya de los viejos, vamos, de los que tú, como yo, de los que ya llevas visto. ¿Tú recuerdas un incendio de estas características?
6: Hombre, yo he visto unos cuantos incendios en Gredos, porque como sabes el panorama que yo tengo allí en casa, por ejemplo, yo recuerdo uno muy grave que hubo a la izquierda de Pedro Bernardo, hacia el oeste de Pedro Bernardo, que se fue tremendo, eso fue muy grande, claro, y se le vivimos prácticamente en directo. Y luego prácticamente todos los veranos ha habido alguno, en Gredos casi siempre, incluso alguno en el que se puede decir que era por causas naturales, porque vi caer el rayo y a continuación, efectivamente, prenderse fuego en el momento, y llamé yo al 112, porque digo, estoy observando esto. Y bueno, tendrán ustedes noticias, pero acaba de caer un rayo y se produjo el incendio también allí, pero con esta virus.

0: existencia ninguno, claro, de esta magnitud. Yo creo que no hay ninguno, claro, porque como están contando, viene eso, viene desde Sotillo, y desde luego la otra noche se veía por detrás un resplandor que daba más miedo que las llamas que veíamos aquí por este otro lado.
1: Y por el momento no tenéis comunicación para volver ni
0: no, no, lo casa, que la única menos. Comunicación que han dado es que la gente que tenga animales que mande un correo al ayuntamiento diciendo la explotación que tiene, tal y eso, para que le den autorización, pero dicen que tiene que haber autorización expresa para subir y que nadie puede ir a casa. Nos dijeron que saliéramos con lo imprescindible y punto, o sea que no dijeron ni vais a estar muchos días, ni poco, ni nada, nada más que cuanto más inmediatamente fuera la esa, y bueno, pues eso es lo que yo creo, que la inmensa mayoría, por no decir todos, es lo que hicimos, ¿sabes?
1: Pues sin querido agobio, Pedro, sin prisa pero sin pausa. Sí, Emilio.
2: No sé, Javier, Pedro habrá tenido noticias de cómo se encuentra su casa, porque el jueves también, por la zona de Almorox, yo tengo mi tía abuela y su hijo tienen una casa, estaban por allí, y decidieron venirse justo antes de que los evacuaran, cuando estaban confinados, porque veían que la cosa se ponía muy mal, y al día siguiente, dos días después, les dijeron que la casa estaba entera, que el fuego no había llegado. No sé, Pedro, si en tu caso has tenido comunicación de cómo se encuentra.
0: No, yo creo que Ana Bamorcuende no ha llegado por una cosa, porque hoy he visto la noticia de que han puesto el puesto de mando avanzado en Iglesuela. Iglesuela está 10, 12 kilómetros, me parece que son 12 kilómetros más adelante, con respecto al esto, más hacia el este, que Nava Morcuende, o sea que ya han puesto allí el mando de Iglesuela. Yo creo que, y tenemos el Tietar por medio, o sea que todos estos que están hablando del Valle del Tietar, claro, es la vertiente que mira hacia el sur de Gredos, es todos esos pueblos de Pedro Bernardo, de Casavieja, que son los, yo creo que los más afectados son Casavieja y Piedralave, son los que veo yo, los que hemos visto allí, claro, y los que hay más hacia el este, que son Sotillo de Ladrada, Ladrada y todos esos pueblos que también los ha dado, pero nosotros lo veo relativamente lejos, aproximadamente yo creo que habrá en línea recta, a lo mejor hay 10, 12 kilómetros, 15 kilómetros, lo que estamos viendo nosotros. Pero la esperanza es que yo creo que tendrán puesto que la línea del Tietar, pues a ver si no lo sobrepasa. Pero el apuro o el que Nava Morcuende haya tenido eso, no. El que parece que ha tenido más cerca o tiene más cerca el incendio es Casavieja. Casavieja, ahí yo creo que había amenaza de algunas casas y tal. Incluso he visto algún reportaje que había gente del pueblo que decía que no salía, que se quedaba a defender sus casas.
1: Bueno, en fin, la verdad es que es un drama tremendo este asunto. O sea,
0: yo creo que la parte de Toledo, toda la parte que estamos a este otro lado del Tietar, por ahora no lo sabemos, con el viento y esas cosas, claro, a lo mejor puede saltar esa línea, pero bueno, yo creo que ahí hay de las zonas que conozco, no son lo primero tan escarpadas, porque es la zona baja, y yo creo que le meterían mano de otra manera diferente a todo esto, ¿no?
1: Querido Pedro Gallarre, te mandamos un abrazo muy grande y esperemos que pronto puedas volver a Nava Morcuende, que ya es un pueblo preciosísimo a la falda de Gredos.
0: Ya sabes dónde tienes tu casa, señor. Y os debo. No sé si es un cocido o es una fabada o
1: lo celebraremos cuando todo pase.
0: Cuando todo pase, ya sabes que no hay problema, amigo. Sobre todo que pase, porque la gente, claro, y la gente mayor, pues se angustia mucho más.
1: Obviamente.
0: Y el sacarte de casa, pues ya simplemente eso, aunque yo creo que yo la verdad es que yo he visto desde aquí, a lo mejor estoy pecando de optimista, porque sea también, como decía el zapatero, que era optimista, no sé qué, yo a lo mejor
1: antropológico.
0: Soy optimista.
1: Esperemos que sea así.
0: Antropológico. Entonces a lo mejor soy un poco optimista antropológico y yo no lo veo, hombre, yo pienso que ya te digo que la

0: yo no me atrevo a decir nada porque veo que los que saben y están al frente no se atreven a decir nada, entonces yo tampoco, la verdad. Pero bueno, yo espero eso, que estos pueblos de Toledo, de Iglesuela, para acá, ya te digo que han puesto el puesto de mando de Toledo, lo han puesto en la Iglesuela. Y que todos
1: pues
0: estos
1: seguiremos, pueblos... Pues seguiremos la evolución. Seguiremos la evolución, ¿eh? Pedro, y te mandamos un abrazo muy grande. Iremos contando bueno, lo que vaya sucediendo. Cuídate mucho. Un abrazo grande. Un saludo.
0: Muy bien, amigo. Muchas gracias a todos.
2: Un abrazo.
3: Un abrazo, Pedro.
1: En fin, la verdad es que es el testimonio directo de una persona que lo ha vivido en primera persona. Hay más de 110.000, 115.000 evacuados.
2: Es una auténtica pasada.
1: Una barbaridad. Yo no recuerdo un incendio de estas características con tal nivel de logística y de destreza para sacar a tanta gente y mover a tanta gente en tan poco tiempo. O sea que es algo verdaderamente asombroso. Sí, Emilio.
4: Ha habido una cosa, Javier, que no habíamos visto nunca, o por lo menos yo no tengo recuerdo de haberlo visto, o sea, que el fuego avanzase a una velocidad de 40 kilómetros hora. Es una barbaridad. Debido a la vegetación y debido a los vientos. Claro, tú tienes un río y, como decía Pedro, ¿no? Tú lo estás viendo a unos 10-12 kilómetros y piensas que esa distancia es suficiente para que no te llegue. Pero cuando el viento hace que avance tan rápido el fuego, es capaz de saltar muchas cosas. Entonces, la gente, si está en zona de evacuación, que no se queden a intentar defender sus casas, que lo primero es defender la vida, vamos a ser responsables, porque no sabemos lo que va a pasar. Pero crucemos los dedos, esperemos que se pueda esto atajar cuanto antes y puedan volver a sus casas, esté todo allí.
1: Recapitulamos.
5: A los que hemos visto un incendio que ha cruzado una autovía de 4 carriles en cada sentido. Estamos hablando de 8 carriles. Si está limpio, si un río creemos que es la forma de cortar naturalmente un incendio, si una autovía de 8 carriles no corta un incendio, yo creo que un río lo va a tener tremendamente difícil para poder cortarlo. Simplemente por la distancia que hay entre más imágenes y la vegetación a la que llega. Pero mire, es que aquí hemos visto, Pedro, que lo que nos contaba era el desalojo por humo. Pero es que, claro... no es lo mismo encontrarte que de esos 120.000 vamos a tener a 30 o 40.000 personas que se han desalojado porque el aire en su pueblo es irrespirable y tienen una situación grave de poder respirar, a 60.000 personas a las que se puede encontrar que el fuego puede rozar sus casas y contra los que los cuerpos de emergencia están luchando para que no lleguen. Hay que vivirlo, ¿eh? O sea, cuando tú te vas a un sitio y sabes que el fuego va hacia tu casa y esperas y confías en que los medios sean suficientes para poder pararlo.
4: No soy capaz de imaginarme cómo estará el ambiente allí, pero yo les digo que hoy, un poco antes del ardor de la tarde, en Ciudad Real, caía ceniza. O sea, estaba todo cubierto, el cielo con un aspecto muy raro y caía ceniza.
1: Sí, que son 200 kilómetros los que hay.
6: En todo caso, me parece que la situación ha mejorado y vamos a pensar que la cosa va a ir a mejor. No así en el incendio de la provincia de Castellón, que ahí sí que estaba la cosa bastante complicada. Sí.
1: Bueno, pues recapitulamos, Eva, si te parece, todo lo que tenemos en torno a ello.
3: Sí, vamos a recapitular porque estamos hablando ya de que el incendio, concretamente en la provincia de Ávila, ha arrasado ya 50.000 hectáreas y ha convertido así en el mayor de la historia de nuestro país. Deja también 25.000 hectáreas calcinadas en Madrid y otras 2.000 en Toledo. Y tiene, como bien estamos contando, una complejidad tremenda, ¿no? Estamos hablando en total de 77.000 hectáreas y aproximadamente se acerca, ¿no?, a 100.000 evacuados entre aquellos que han tenido que salir de sus casas y luego también todas las personas afectadas porque están confinadas en sus domicilios. En la Comunidad de Madrid hablamos de 16 municipios evacuados, según los últimos datos que ha ofrecido el Ministerio del Interior. Si nos vamos hasta Ávila, hablamos de 16 los municipios también evacuados y en la provincia de Toledo estamos hablando de 11 localidades. Además, también en este caso, 43. La vicepresidenta tercera del gobierno, Sara Jensen, ha dicho que próximamente, de hecho a las 8, se reúne de nuevo y hay una nueva reunión donde se está también siguiendo toda esa evolución de los incendios, que habrá también próximamente nuevas evacuaciones de vecinos por estos incendios, tanto en las provincias de Ávila, también en Toledo, como en la Comunidad de Madrid, así que también estamos muy atentos a esos nuevos municipios que se pudiesen sumar a los que ya están. También, por ejemplo, es verdad que la última noche los trabajos que se han ido llevando a cabo han sido positivos, aunque al final es verdad que, como bien estamos diciendo, pues la baja humedad, también la velocidad de

0: el
1: Tremendo.
0: viento y
1: Sí.
0: la temperatura, que de momento no está subiendo demasiado, pues todos esos condicionantes al final van a determinar la evolución de los incendios. Algo que también han dicho las autoridades, por ejemplo, lo decía también la consejera de Desarrollo Sostenible de aquí de Castilla-La Mancha, que de cara al martes o miércoles lo importante sería que en estos días pudiesen avanzar lo suficiente, porque a partir de ese día sí que se espera que previsiblemente haya una nueva ola de calor, lo cual pues complicará aún más toda la situación. Esta mañana, además, hemos visto, en este caso en La Chopera, en Villamanta, en la Comunidad de Madrid, ahí ha estado el rey, Felipe VI, también la reina Leticia, bueno, visitando, ¿no?, pues uno de los polideportivos donde están ahora mismo acogidos muchísimas familias, muchísimos vecinos de la zona. Y lo que podemos ver en los principales digitales de ahora mismo de nuestro país es ese mensaje que destacan muchos titulares, y es que el rey llama a la unidad y ha pedido a los políticos dar certeza de que se están empleando todos los medios posibles para luchar contra los incendios, y también ha dicho que cuando vamos unidos, pues claro, al final somos mucho más fuertes, ¿no? Palabras destacadas también del rey Felipe VI. Por otro lado, en otro punto, en este caso hay que recordar que se han establecido tres puestos de mando avanzado. Tenemos en Navaluenga, que es en la provincia de Ávila, luego en Navalcarnero, en Madrid, y por último en La Iglesuela, que como bien también estaba diciendo Pedro, es el que se ha establecido esta pasada noche en la provincia de Toledo, en este pueblecito de la comarca de Talavera, que además también hablaba de todo el tema de la ganadería, muy importante porque es una zona de ganadería extensiva también vital para la provincia de Toledo. Bien, pues ha estado Pedro Sánchez, el presidente del gobierno, en Navaluenga, y desde allí también ha avanzado que ya el próximo martes se va a aprobar pues esa, lo que comúnmente no conocemos como zona catastrófica, para todos esos municipios, localidades que están siendo arrasados por el incendio, y pendientes también de Castellón, que también sigue sin control. Estamos hablando ya de más de 4.000 hectáreas quemadas, y hablamos también de 16.000 personas evacuadas.
2: En fin, la verdad es que un drama.
3: Lo de zona catastrófica, que lo decimos mucho y que todo el mundo aspira a que se le nombre, es mucho menos de lo que creemos que es. Lo diré porque para las administraciones sí es verdad que le viene muy bien, las administraciones, para todo lo que es una infraestructura, si se recuperan realmente
4: al particular, ¿no?
3: Pero a los particulares sirve tremendamente de poco. Y lo digo porque nos animamos mucho con lo de, oye, vamos a hacer algo por los demás, y hacemos por las administraciones de esa comarca, pero no por los particulares, por aquellas personas que pierden su casa, que pierden su negocio, que pierden sus animales, que pierden sus pastos. Para esas personas no hay. Yo sigo diciendo muchas veces que la evolución de las noticias nos hace ver otras cosas, pero ya nos acordamos de Lorca y no nos acordamos de La Palma. Todavía hay gente en La Palma pasándolo mal, y estamos hablando de cuántos años. Todavía hay gente en Lorca, 2011, del terremoto. No puede ser, de verdad, que esto funcione así. Nos acordamos todos mucho durante el primer día, nos arreglamos aquí diciendo que el martes se va a decidir en el Consejo de Ministros. Pues mire, va a ayudar muy poco si no se pone de verdad los medios en disposición de las personas que han perdido, bueno, que son muchísimas las que lo van a perder. Y cuando ha dicho Pedro, que era la segunda cosa que quería decir, cuando ha dicho Pedro que es por causas naturales, por el tema del rayo, el rayo cae por causa natural, pero que después se produzca un incendio de 50.000 hectáreas, muchas veces es por dejadez de nuestra clase política, y eso es lo que no se puede permitir.
4: Bueno, Manuel, no se puede permitir eso, pero tampoco se puede permitir, lo dije ayer, en el año 2022 se habló de hacer un pacto de Estado contra los incendios. En el año 2025 se volvió a hablar de ello. A principios de este año, en el Congreso de los Diputados, la propia Sara Hagesen iba a hablar de ello y retiró el punto. Y no sabemos ni por qué. Entonces, me da la sensación de que vamos a estar hablando de hacer un pacto de Estado que no se va a hacer, y cuando ya toda España se haya quemado, ese verano, que no habrá ya incendios, pues dirán, bueno, esto ha sido porque las políticas del gobierno han acabado con la posibilidad de incendios.
3: Claro,
4: pues vamos a ver si hacemos un poquito, porque cuando ya todo ha muerto, es imposible que se muera nada más. Vamos a ver si preservamos un poco la vida de verdad.
5: Marín quería decir algo y apuntamos a los más del sur de Francia, que también lo está pasando.
6: Dos, tres apuntes. Uno, que hay una diferencia, a mi juicio, básica, entre el discurso de Su Majestad el Rey y el del presidente del gobierno. Su Majestad el Rey, no tengo las palabras exactas, pero sí ha dicho, es que lo escuché esta mediodía, en algún momento ha dicho que hay que trabajar por la prevención en el campo. No lo ha dicho así, pero lo ha dicho. Mientras que el discurso de Pedro Sánchez se ha vuelto a repetir en lo que le escuchamos el jueves en Guadalajara. Lo que le escuchamos ayer, hoy se lo hemos vuelto a repetir. No le sacar de la emergencia climática. No le sacar de ahí. Y es algo que me preocupa. Y luego otro apunte, se leía anoche en La Razón a una ingeniera de Montes que estuvo en Al Rojo Vivo, en el programa de La Sexta, donde dejaba bien claro que o quitamos gasolina al campo o dejamos que se limpie, o vamos a seguir con este tipo de incendios durante muchos años. Y yo creo que eso es lo que tenemos que trabajar.
5: Aunque mal de muchos, consuelo de tontos, lo cierto es que en Francia, el sur de Francia, también está pasando una situación muy complicada.
0: Sí, la situación es muy compleja también en el país vecino. Estamos hablando de que el fuego se está cebando también allí en Francia. Hablamos de más de 40.000 hectáreas arrasadas, 250.000 desalojados, 75 heridos, porque aquí sí que hay que lamentar en este caso daños personales, todos ellos además bomberos, agentes forestales, y las llamas están ya a 15 kilómetros de Burdeos, una situación, la de los incendios, que como bien vemos, no solo ocurre en España, también Portugal, por ejemplo, es un país que sufre muchísimo el tema de los incendios, ahora también en Francia, o por ejemplo Canadá, ¿no? Incluso en la final del Mundial, en Nueva York, veíamos también cuál era la imagen, ¿no?, la fotografía de Nueva York ante esos incendios también que arrasan con Canadá, una realidad que es patente, que está aquí, y desde luego que hay que hacer una reflexión profunda, bien sea por el cambio climático, también la prevención en este caso de todas las zonas agrícolas y todas las zonas forestales, pero hay que hacer algo aparte de decir y de hacer la propia fotografía, que ya sabemos lo que está pasando, claro.
6: A ver, es verdad que nos extralimitamos, pero yo creo que el fracaso de la política forestal en Europa es más que evidente. Tenemos a Portugal, tenemos a Francia.
5: En Grecia también ha habido...
4: Vamos a ver, es que hemos cometido un error fundamental. Hemos pensado que preservar el medio ambiente es dejarlo agreste, es dejarlo salvaje, y no, hemos visto que no. O sea, la civilización con el medio ambiente salvaje es muy difícil compatibilizar, porque cuando se declara un incendio como estos, hay mucho combustible y las vidas están en juego.
5: Son y 46, las 8, un segundito que vamos avanzando, que hay más cosas aparte de los incendios. En esta tarde del domingo, 26 de julio.
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0: Bueno, pues seguimos. 10 minutos para las 9. Hablamos de elecciones. ¿Por qué hablamos de elecciones, Eva?
1: Bueno, todavía no vienen las elecciones. Queda un poquito. No sabemos exactamente cuánto queda para las

0: las elecciones generales, eso solo lo sabe Pedro Sánchez, sí, en principio agosto, para las autonómicas, ¿no? Lo que
1: bueno,
0: queda...
1: Bueno, solo sabe Pedro bueno, Sánchez si llega julio del año que viene.
0: Claro, bueno, agosto, él lo sabe...
2: Que vamos a votar en agosto.
0: Bueno, pero bueno, ya no, veremos. A ver, ¿queréis si hacer apuestas ya? ¿Queréis hacer una porra de cuándo vienen las elecciones? Totalmente. Ah, sí, porra, venga. Tú agosto, ¿no, Marín? ¿Tú dices, Aguilar, has dicho julio?
1: Diciembre, no, yo digo diciembre.
3: 25.
0: Pero no, del 26, del 26.
1: Yo lo que digo es que Eva, has dicho, la fecha de las próximas elecciones solo la conoce, eso lo
0: las generales.
1: No, pero no. Si no es en julio, ya se ha acabado, ya no tiene nada que decidir. Ha terminado sus 4 años, tiene que volar. Podrá decidir antes de, pero no a posteriores. Es decir, no va a durar esta legislatura 14 años.
0: Exactamente. Entonces, solo tiene la potestad Pedro Sánchez de disolver Cortes Generales si quiere adelantar las elecciones. Si no, bueno, pues ahí está el calendario. Pero tú sabes que el calendario te da un margen, aunque agotemos legislatura, siempre hay un margen administrativo para que sea el presidente, el que diga exactamente el día de las elecciones. Así que solo Pedro Sánchez sabe cuándo va a convocar elecciones.
2: Será agosto, estoy convencidísimo.
3: Pues el año que viene, el 15 de agosto cae en domingo, ¿eh? Cae en domingo.
2: El día de la Virgen es un día estupendo para ir a votar.
0: Bueno, que hay noticias sobre esto del adelanto electoral, sí o no. Por ejemplo, si nos vamos a La Vanguardia, dice y titula: Sánchez está convencido, ojo, de que llevar la legislatura al 2027 le hará y le dará ventaja. Eso es lo que dice La Vanguardia. En contra del pronóstico de Feijóo, en el gobierno estiman que más tiempo les beneficia. Eso dicen. Y luego, por ejemplo, también en ABC podemos leer: Sánchez activa el adelanto electoral y pausa las cesiones más polémicas a sus socios. El gobierno licita el contrato para el escrutinio de los votos, mientras que aplaza cuestiones como el IRPF catalán o las transferencias al País Vasco. Y, entre tanto, hoy Alberto Núñez Feijóo, el presidente del PP, ha dado una entrevista a La Razón. Eso es. En ella, los compañeros de La Razón titulan: mi gobierno limpiará a fondo el Estado. Es el titular que han elegido y dicen ellos, como candidato anticipa las primeras medidas y las leyes que va a derogar. Su lema: no vengo a hacer un sanchismo de derechas.
3: Bueno,
0: ahí está.
3: O sea que esto reafirma lo
2: que... Había que guardarlo. Sí, había que guardarlo para
4: lo que vale. Bueno, es que esto no.
0: Pero por favor, quiero. ¿Esto qué significa de no vengo a hacer un sanchismo de derechas?
3: Pues que no va a hacer lo que ha hecho Sánchez desde la derecha, ya está.
0: Ah, claro, sí, lo tenéis claro. Así claro,
2: bueno,
0: ¿no?
2: Bueno, luego después, cuando empieza con los reales decretos, igual que Sánchez, pues a lo mejor hay que recordárselo. Igual que Sánchez le echaba en cara a Rajoy que es el exceso de reales decretos. No sé si os acordáis de aquello.
3: Sí, claro.
2: Se ha quedado en pañales, realmente.
3: Sí, totalmente. Pero bueno, que digo que...
4: Es que se explicó mal, porque en realidad le echaba en cara que eran pocos.
3: Exacto. Pero digo que...
1: Recordad que cuando cae Rajoy, además de por los reales decretos, cae principalmente por los casos de corrupción. Y el que lo denuncia en el Congreso se llama José Luis Abadón.
4: También eran pocos.
1: Está cumpliendo 24 años en un
3: cárcel.
1: Vamos.
3: Pero que digo que con esto de las elecciones, de La Vanguardia dice una cosa, la ABC dice lo contrario, porque La Vanguardia dice que se va a julio y la ABC que prone en marcha el adelanto electoral. Esto refrenda mi teoría de que hay que leer varios periódicos y
0: escuchar. Claro, esto ya son las propias intrigas, ¿no? Que tanto nos gustan, pues en el ámbito periodístico, de cuándo va a ser las elecciones o no. Es verdad que muchos pensaban hace unos meses que no iba a llegar y que era muy difícil que llegara a 2027. Y ya nos planteamos y nos colocamos en el 2027, claro. Visto lo visto.
3: Bueno, salimos un poco.
1: Va a ser muy duro, ¿eh?
3: El otoño va a ser muy duro.
1: ¿Sí? El otoño va a ser muy duro, judicialmente, sí. Y sacar los presupuestos, que no lo va a sacar. Y sacar el terminal real decreto, que se van a caer. Y ver cómo Junts le está dando la espalda. No sé muy bien para qué, pero le está dando la espalda. Sí. Y cómo se le están cayendo todos los argumentos. Yo creo que esto va a hacer que busque la fecha mejor o menos mala para poder tener un resultado. Porque lo que sí tenemos claro es que yo creo que si espera agosto, se echa la suerte completa. Eso es entrar en un ruedo con los ojos cerrados y confiar que el toro no te pille.
3: El 6 de enero.
2: Fijaros una cosa, yo estoy seguro, a mí me da la sensación que cuanto más difícil, más fuerte se hace el presidente. Tenemos ejemplos un montón, daros cuenta.
4: No creo,
2: Sebastián, que cuanto peor lo está pasando, más fuerte.

0: más fuerte se hace.
1: No creo que se haga más fuerte. Que fortalece su convicción de querer seguir, sí. Pero no se hace más fuerte.
2: Bueno, como no vamos a salir de dudas, pues ya estaremos pendientes a las pantallas. Vamos al exterior un poquito. A hablar de nuestro amigo Trump.
3: Sí, porque de nuevo vamos a hablar de Donald Trump. Tampoco nos vamos a ir muy lejos. Vamos a hablar también de otro país, bueno, que está aquí al ladito de España, de Marruecos en este caso, porque también hoy podemos ver esta noticia pues en varios digitales. Marruecos corteja a Trump con una carretera en el Sáhara y la final también del Mundial del 2030. Ya sabéis que, bueno, pues ahora lo que quiere Trump un poco, bueno, no sé ahora si habrá cambiado de opinión después de que España haya ganado este Mundial, pero quiere darle la final en este caso a Marruecos. Y es que también Donald Trump pues ha agradecido a Mohamed VI que haya bautizado con su nombre la autopista del Sáhara de 1000 kilómetros. Sí, le ha puesto su nombre. Esto de hacerle la pelota, Donald Trump es algo que está pues a la orden del día.
0: A ver, lo de la final.
3: Y le ha puesto directamente el nombre de la autopista.
0: Lo de la final de fútbol, yo lo tengo claro, me puedo equivocar, pero lo tengo claro desde hace bastantes meses.
3: Sí, tú lo tienes clarísimo.
0: Sí, va a ser en Marruecos. Me parecería vergonzoso y mirar que yo soy del Atlético, ¿lo sabéis? Lo sabéis, pero yo creo que, a ver, donde se ponga el Bernabéu, y lo digo con...
3: Ya, pero ya por una cuestión de seguridad también y de logística y de estructura.
0: Y de capacidad. Porque donde se ponga el Metropolitano, que se quita a mi juicio el Bernabéu, pero el Bernabéu tiene una capacidad enorme que, claro, que
2: jugamos en Vallecas. Terreno neutral.
3: Claro, yo creo que una cosa son los deseos de Donald Trump y luego también otra cosa es la realidad y la seguridad o la logística que puede ofrecer España y lo que puede ofrecer Marruecos.
0: Casablanca.
2: Vamos a ver. Bueno, y dos noticias rápidas. ¿Qué le ha pasado a Roca Rey?
3: No le ha pasado nada, pero bueno, como sois aquí, es un entorno también muy taurino, hombre, claro, que también en ABC, bueno, claro, pues he leído ese encuentro que ha tenido Pérez de Reverte con Roca Rey, un cara a cara, donde han estado ahí reflexionando un poquito sobre exactamente la tauromaquia y el momento que atraviesa. Y esto es lo que destaca, por ejemplo, ABC, de lo que ha dicho Pérez de Reverte a Roca Rey. Le dice, no te va a gustar, pero tiene que morir algún torero, ojo, lo que dice él siempre en su línea, para la grandeza de la fiesta. Esto es lo que destacan, entre muchas cosas, lo que le ha dicho Pérez de Reverte a Roca Rey, y también este, por su parte, el torero, ha dicho, tener como compañera la muerte te vuelve lúcido, ¿no? También, además, muy poquito, hace muy poquitos meses, pues veíamos también esa tremenda acogida que sufría Roca Rey. No sé qué os parece, también un poco la postura de Pérez de Reverte, ¿no? Un poco así tremenda
2: recuerda,
3: también.
2: Lo que pasa es que no recuerdo ya quiénes eran los protagonistas de esa anécdota de los años 20, ya no lo recuerdo, que le dijo, no sé si fue Valle o yo creo que fue Valle, a un torero, no sé si tampoco el Garra o el Gallo, dice, para ser usted perfecto, dice, tiene que morir en la plaza. Y le dijo, se hará lo que se pueda. Es eso, es lo que te debe haber dicho Roca Rey, se hará lo que se pueda. Bueno, y para terminar, Rosalía en Argentina, que ojo, se las ha visto y se las ha deseado.
3: Bueno, sí, yo creo que estaréis al tanto de la polémica, ¿no? De Rosalía con Argentina, además ahora en agosto va a hacer allí, bueno, ella sigue con su gira y va a estar allí cantando en varios conciertos. Bueno, pues se ha buscado la enemistad de gran parte de Argentina a raíz del Mundial. Esto es muy sencillo y es que
0: pues
3: la influencer...
0: No, de verdad que
3: Mía,
0: no lo entiendo,
3: Ya, yo tampoco. Es que los argentinos, fíjate que son, oye, hermanos también podríamos decir, son un país maravilloso, bueno, encantador, pero a veces se ponen un poco intensos, Ay, sí. Habéis perdido, no pasa nada, ya tenéis un Mundial, tenéis a Messi, oye, ya está, no pasa nada.
4: Tiene más de uno.
3: No, digo con Messi, ¿no? Que es como la gran estrella.
2: Que son familia ahí.
0: Precioso y maravilloso.
3: Sí, bueno.
0: Por favor.
3: Sí, bueno, el caso...
5: Cuñado, no hermano.
3: Muy rápido. Que el caso familia, es que Mia Khalifa, familia, que es una influencer... puso en Instagram un vídeo con una frase que ponía al final la perla, ¿cómo suena la vida ahora que los perlas han sido derrotados? Y puso de fondo la canción de Rosalía. ¿Qué hizo Rosalía? Pues retuitear o compartir este vídeo. Y claro, se le echaron de encima los argentinos. Ella ha pedido disculpas, ha dicho que ni siquiera vio el texto y que Argentina pues la quiere muchísimo. Por cierto, que han cancelado ya un concierto de Rosalía homenaje, ¿no? Qué de barbaridad. Su gira. Pero sí, está recibiendo mucho hate. Por favor, es una gran artista.
2: Qué barbaridad.
3: es una maravilla.
2: Pero vámonos, vámonos, vámonos, vámonos, vámonos, vámonos, vámonos. Nos retiramos y en 20 segundos, Matías, danos un titular para cerrar, porque nos pilla el toro y el tiempo. Venga, vamos.
4: Sí, y yo tengo que estar en la información, pero rápidamente te digo que más allá de lo obvio, estos incendios le han provocado un problema al presidente del gobierno muy grave. Porque estando las cosas como están, ¿cómo va a seguir haciendo para vender humo?
2: Bueno, señores, así acabamos. Llegamos a las 9. Noticias, regresamos el fin de semana que viene.
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6: Buenas noches. La policía alemana habría abatido a tiros al sospechoso de atentado en la celebración del Orgullo en Berlín, un atropello múltiple perpetrado esta pasada noche que ha dejado un muerto y hasta 29 heridos. Corresponsal en Alemania, Paola Álvarez. Buenas noches.
7: Buenas noches. Las autoridades berlinesas ya lo han confirmado. Un operativo especial de la policía acudía alrededor de las 6 de la tarde a una zona de jardines vecinales en el distrito de Spandau, al noroeste de la capital alemana. Allí estaba el sospechoso que, según los medios, intentó atacar a la policía con un cuchillo antes de ser reducido a tiros. Prácticamente a la misma hora, el canciller alemán Friedrich Merz depositaba una corona en el lugar de los hechos y reiteraba sus condolencias y la reivindicación de la libertad que representa la celebración del orgullo.
8: Zurufen.
9: No se dejen, no nos dejemos intimidar. Estos actos tienen un único propósito: buscan dividir a nuestra sociedad. Quieren arrebatarnos lo más importante que tenemos: nuestra apertura y nuestra libertad.
7: Los organizadores han pedido públicamente que no se instrumentalice políticamente lo ocurrido y no se use para señalar y atacar a comunidades y colectivos en su conjunto.
6: Aquí en nuestro país acaba de terminar la reunión del CECOPI en el municipio de Baiduiso, en Castellón, sobre el incendio forestal declarado el mediodía de este sábado y que ha calcinado ya un total de 6.500 hectáreas.

0: Del viento, la brisa de mar dará paso a la brisa de tierra y las rachas van a disminuir hasta primeras horas de la mañana, un escenario que junto con el descenso de las temperaturas podría abrir una ventana favorable para avanzar en las labores de extinción. Escuchamos al conseller de emergencias, quien además dice que todos son datos provisionales hasta que el incendio se dé por extinguido.
1: Esto es una estimación preliminar de la situación de incendio forestal y tenemos que esperar a que esté completamente extinguido para hacer una valoración real del número de hectáreas forestales.
0: Mientras tanto, continúan los desalojos preventivos y se mantienen los confinamientos y mañana a las 10 volverá a reunirse el CECOPI para evaluar la evolución del incendio.
2: El incendio forestal originado en Burgondo, en Ávila, se habría reactivado con fuerza por el viento y tendría ahora mismo dos focos principales, en Casillas y Mijares, en la zona alta de la sierra que concentran la mayor parte de medios de extinción, según ha informado la Consejería de Medio Ambiente. La evolución del fuego en la sierra oeste de Madrid, por cierto, ha hecho que se ordene la evacuación de la urbanización El Encinar del Alberche en dirección Villa del Prado, reiterando además el confinamiento para todo este municipio. Más allá de nuestro país, los incendios en el suroeste de Francia dejan ya más de 250.000 evacuados y han puesto en alerta máxima al oeste de la ciudad de Burdeos por las cercanías de las llamas, aunque por ahora se descarta por completo una evacuación. Corresponsal en París, Álvaro del Río.
3: Incansable sigue siendo la lucha contra los incendios que desde el miércoles arrasan buena parte del suroeste francés. El de las Landas se ha podido contener, mientras no lejos, en la región de Gironda, las llamas han calcinado ya 40.000 hectáreas, 220.000 personas han sido evacuadas y el fuego se encuentra solo a 15 kilómetros del área metropolitana de Burdeos, donde se ha procedido a nuevos desalojos. Zona sin fecha de regreso por el momento, advertía la delegada del gobierno en la región, Sophie Broca.
4: No se podrá regresar a las localidades evacuadas, incluso si las llamas lo han pasado cerca, mientras el incendio no se haya estabilizado y por el momento no lo está. Sigue avanzando y es posible que se agrave en función de las condiciones climáticas. Mañana allí, en esos puntos, tampoco se podrá trabajar. La actividad paralizada, se desaconseja a los turistas viajar a la zona y el principal temor es la ola de calor que amenaza nuevamente a partir del martes, lo que podría complicar aún más las labores de extinción. Por el momento no se contempla la evacuación de Burdeos, pero todos los escenarios están sobre la mesa según las autoridades. Mañana Emmanuel Macron presidirá una reunión de crisis.
2: Irán ha convocado este domingo al encargado de negocios de Ucrania en Teherán para protestar por el presunto ataque contra un buque mercante iraní en el mar Caspio, un incidente que, según la República Islámica, causó la muerte de un marinero y dejó otro herido. Clara Collado.
5: En esta reunión, el ministro de Exteriores iraní ha calificado el acto de hostil y criminal y ha amenazado con represalias ante este ataque. De hecho, defiende que se trata de una violación de la Carta de las Naciones Unidas y que su país está dispuesto a defenderse para asegurar sus intereses nacionales y su seguridad. Irán también ha pedido al Consejo de Seguridad de la ONU y a los Estados miembros de las Naciones Unidas que condenen este ataque de Kiev y que haya consecuencias. El presidente de Ucrania, Volodymyr Zelensky, ha confirmado esta operación contra el buque porque defiende que se trata de un barco que está usando Rusia para trasladar armamento. No es la primera vez que hay acusaciones, pues Zelensky ha insistido muchas veces en que Irán suministra drones a Rusia. Aún así, Irán sigue defendiendo que se trataba de un buque comercial.
2: Más noticias a las 10, las 9 en Canarias.
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7: Hola, queridos y queridas supervivientes. Tenemos, efectivamente, 25 minutos, que es lo que dura este podcast, pues para que llegue el fin del mundo. Así que empieza la cuenta atrás.

0: Bueno, ya sabéis, en cada capítulo el mundo explota, porque la verdad es que parece que el mundo va a explotar cada minuto, lo sabéis. Y este fin del mundo, pues lo vais a pasar conmigo y con el gran Willy Bárcenas, músico, cantante, compositor y superviviente. Bueno, no lo sé, podríamos decirlo o no. Hola, Willy, ¿cómo estás?
1: Hola, ¿qué tal? Pues muy contento de estar aquí.
0: ¿Te consideras un superviviente?
1: La verdad que sí, Creo que en muchas ocasiones de mi vida, en los últimos 15 años, me he visto con el agua al cuello, sin saber muy bien hacia dónde iba a ir mi vida. Y de repente, bueno, ha aparecido la música. O ha aparecido,
0: y lo estás petando, de repente lo estás petando, cosas, claro.
1: Pero hubo momentos en los que realmente es verdad que no sabía. Digo, yo no sé qué voy a hacer con mi vida, ¿no? Lo he contado otras veces, pero de no poder hacerme una cuenta en el banco, a que no me hagan una cuenta en el banco,

0: a mi nombre, a bueno, pues a lo que he llegado a día de hoy, ¿no? Y la verdad que súper contento y también cuando se pone difícil la cosa y lo consigues, pues también se valora más.
1: La música salva, entonces.
0: La música salva sin lugar a dudas y en mi caso en particular, vamos, especialmente.
1: Ahora hablaremos, ¿no?, de lo superviviente que eres, pero yo te quería preguntar, oye, te quedan 25 minutos, tío, ¿te vienes aquí a pasarlos conmigo?
0: Sí, aquí
1: ¿O
0: estamos,
1: no? O sea,
0: feliz,
1: qué
0: encantado.
1: maravilla, ¿no? Qué maravilla. ¿Con quién realmente pasarías, tío, la última media hora de tu vida? O sea, ¿quién querrías que estuviera a tu lado?
0: Una persona solo, únicamente.
1: No, las que quieras. Bueno, esto es grande. Tú les puedes invitar aquí a este estudio, que es monísimo.
0: Bueno, yo creo que, a ver, con mi mujer, con Loreto, por supuesto, yo creo que me daría bastante calma, además, porque yo le tengo, a mí me da mucho miedo la muerte. Es una cosa en la que pienso muy a menudo. Bueno, no muy a menudo, pero cuando lo pienso
1: Sí.
0: intensamente. Y me entra así como un miedo existencial y de qué habrá después. Al final soy completamente agnóstico, creo que todo es posible, pero nada es comprobable, por lo tanto, pues no sabes, ¿no? Y sin embargo, mi mujer no le tiene ningún miedo a la muerte. Entonces, me imagino que esos 25 minutos me vendría bien estar con ella, pues para que me tranquilizase y para llegar al gran momento, pues más tranquilo. Aunque no lo creo, ya te digo yo que es una cosa que me
1: O
0: asusta
1: sea, que sí, que
0: bastante.
1: sí, sí, sí que piensas en ello. Ahora estás un poco acojonado, entonces,
0: Ahora
1: ¿no?
0: estoy bastante acojonado, se pasa el tiempo y...
1: 22 minutos quedan, 22 minutos quedan ya.
0: Sí,
1: Oye,
0: sí.
1: es verdad que te has casado.
0: Sí.
1: Yo pensaba que esto estaba como de modé, pero no, ahora se lleva muchísimo lo de la boda.
0: Bueno, la verdad es que hicimos una boda diferente. Al final nos casó un íntimo amigo mío, nuestro bajista en Taburete. Y fue una cosa bastante íntima. Bueno, primero el juzgado y luego hicimos una fiesta donde tampoco, bueno, unos 200 invitados, que tampoco es muchísimo,
1: Ya.
0: donde
1: No está mal, no está
0: donde
1: mal, ¿eh?
0: estaban los íntimos. Y como te digo, fue espectacular. Las noticias. Yo termino, eso dura pues hasta que acabo la carrera. Según la acabo, pues ahí tendría ya 22, me voy a vivir a Nueva York a estudiar dirección de cine, que era mi sueño y tal. Y es ahí, en ese momento en el que estoy yo allí viviendo, cuando digamos que estalla todo
1: Todo.
0: más, y donde cuando mi padre entra a la cárcel por primera vez. Y yo me vuelvo de Nueva York y ahí empieza, bueno, pues una etapa de mi vida nueva. Dura, evidentemente, y sobre todo muy. Pues que no sabía para. O sea, yo siempre he sido una persona muy optimista, ¿no? Y muy echada para adelante, pero es verdad que había momentos que decía, sí, ahora qué va a ser de mí, ¿no? Pero bueno, la verdad que se superó porque. Bueno, primero por actitud, por mentalidad y luego porque he estado muy bien rodeado toda la vida. Tenía un grupo de amigos espectaculares, no sé, nadie me dio de lado, o sea. Todo lo contrario, fue un apoyo total en todos los sentidos, tanto económico como personal, de todas las formas.
1: Pero también te digo, o sea, tú eres valiente porque te reinventas, ¿no? O sea, de repente también te piras a Chile, ¿no? Te intentas
0: Sí.
1: buscar la vida. O sea, quiero decir que has intentado buscar caminos, o sea, que
0: Sí.
1: dices qué suerte en la música, pero no te has quedado quieto, ¿no?
0: No me he quedado quieto, pero vamos, que si no llega a ser por la música, yo en Chile aguanto lo que aguanto. Tengo tres trabajos allí, de todo, desde supervisor en unas minas
1: Ah,
0: de
1: sí.
0: lapislázuli.
1: Maravilloso.
0: De ahí me voy, pues estaba muy lejos y no tenía carnet, entonces era muy largo llegar hasta allí y digo, a tomar por culo, me voy a buscar otra cosa. Y ahí me contratan en una empresa de geles. De deportistas de estos, ahí
1: Así.
0: me tiro otro mes y medio así, y luego, bueno, no me acuerdo, alguna cosa más hice, no
1: Eres
0: más.
1: un buscavidas, sí o no,
0: Buscavidas,
1: sí,
0: sí,
1: ¿no?
0: buscavidas, pero la verdad que la gran suerte y lo que sí ocurre en Chile es que todas esas tardes cuando volvía del trabajo o bueno, el tiempo que estuve allí, compuse muchísimo, estaban pasando cosas en mi vida muy importantes, aunque yo estuviese ahí aislado, y eso me da pie a escribir un montón de canciones, ¿no? Y esas canciones son las que luego formarían parte del primer disco de Taburete.
1: Claro, yo te iba a preguntar en este contexto de que vamos a morir en 20 minutos, oye, ese momento de la vida que cambió el rumbo, es que tú tienes 100, ¿no?
0: Bueno, tengo unos cuantos, la verdad que sí. Tengo, pues eso, todos esos. Y luego, pues eso, también creo que el momento en el que nace Taburete era un momento en el que el pop español, como que faltaba un grupo, o sea, estaba muy fuerte ahí el indie, Vetusta Morla, Lori Meyers, todos estos grupos, pero faltaba como un grupo divertido, un poco naif, por así decir, despreocupado.

0: ocupado.
1: Faltaba un grupo pijo.
0: Bueno.
1: ¿Tú te consideras pijo y os consideráis pijos?
0: Me considero pijo. Pues vamos a ver, por la vida que he tenido hasta los 20 años, evidentemente es pijo. Me encanta vivir bien, me gusta comer bien, viajar bien y eso, si eso me convierte en pijo, sí. Pero sé que de actitud no lo soy. O sea, de actitud.
1: Sí,
0: o sea,
1: personalidad.
0: No soy sectario, tal, sí. no soy cerrado. O sea, me llevo bien con todo el mundo, estoy cómodo en todos los ambientes. Entonces no me considero pijo de personalidad.
1: ¿Cuántas personas de las que van a tus conciertos votan al PSOE?
0: Pues no lo sé, no lo sé, la verdad que no lo sé, pero yo creo que cada vez es más abierto, ¿eh? De hecho, empezamos la gira este fin de semana pasado y volvíamos hablando de, bueno, que si habíamos notado cambios en la edad del público, en el tipo de público, y sí que hemos notado un público más mayor, un público a partir de los 30 para arriba, como que...
1: Mira, como vuelves a decir mayor, a partir de los 30, bueno, te mato yo antes de los 15 minutos que nos quedan de vida.
0: Yo tengo 36 ya, pero que sí, un público que ya no tenemos ese público adolescente, sí. A lo mejor que teníamos...
1: Sí, que ha madurado, ¿no? El público.
0: Ha crecido con nosotros y luego nos hemos dado cuenta que es un público, pero ya desde la última gira lo veíamos, pero en esta más marcada, que es un público mucho más heterogéneo, o sea, con una variedad de gente, hay pijos, no pijos... Que entre quien quiera, a mí qué más me da, como vista uno, como sea o de dónde venga. Yo lo que quiero es gente que venga a cantar, a disfrutar y a pasárselo bien, ¿no?
1: Tú sí que te has posicionado políticamente de vez en cuando, ¿no? Y
0: sí.
1: ¿Crees que es necesario esto o no?
0: No creo que sea necesario. Lo que creo que no es lo que sí que creo que es necesario es ser sincero y no vender motos. Entonces, para mí a lo mejor hubiese sido más fácil, con toda la que me estaba cayendo, ir por donde va la corriente, ¿no? Y decir y posicionarme y sí, soy súper de izquierdas. No, es que no lo soy. Entonces, no. Si me preguntan sobre algo, contesto. Y además, lo he dicho siempre, es que a mí, yo cuando nací públicamente, ya nací odiado. Eso te da una libertad increíble. No tengo que gustarle a todo el mundo. Ya sé que no le gusto a todo el mundo. Entonces puedo decir lo que me dé la gana.
1: Y tienes a los tuyos que además van a muerte.
0: Sí,
1: joder,
0: sí,
1: es que son,
0: sí.
1: Tú tienes amigos de los de toda la vida. A mí me hace mucha gracia que yo te he escuchado alguna vez que has dicho esto de, mira, es que al principio, tío, cantábamos como el culo y estaban mis amigos apoyándome, que claro. Hoy siguen ahí,
0: sí,
1: y
0: sí.
1: Hoy somos grandes, ¿no? O sea, vos sois...
0: No, claro, grandes. Claro, claro, pero bueno, no es que cantase como el culo, pero es que salía muy mamado a cantar, era muy rock and roll de verdad. Entonces, bueno, luego veías los vídeos y te daba una vergüenza que no podías acabarlos. Pero bueno, también porque nos pilló la fama muy rápido, muy de golpe. Entonces, nosotros no éramos músicos profesionales. Esto ninguno nos lo habíamos planteado en nuestra vida así. Entonces, te tienes que poner las pilas, ensayar, ensayar, ensayar, hasta llegar al punto en el que estamos hoy, que creo que sonamos... No tenemos nada que envidiarle a ninguna banda.
1: Hace poco creo que además criticaste un poco la actitud y las acciones de Trump y hubo gente como que dijo, bueno, ¿pero cómo hace esto? Entiendo.
0: Bueno,
1: que...
0: a mí eso fue una jugada de win-win porque me dieron caña a todos lados.
1: Claro, claro. Es...
0: Primero el que había apoyado por haber apoyado a Trump y luego por cambiar mi opinión los que sí apoyan a Trump, que ya no lo apoyase. Entonces, claro, eso es la hostia, es la jugada perfecta. No le caes bien a nadie. Pero sí, es que es verdad. Y además es que vivimos en una época política y demás donde ocurren constantemente cosas y la peña ya no sabe... Ya no sabe con quién va. Porque claro, tú eres de derechas o eres de izquierdas y se supone que eso engloba un pack. Vale, si estoy aquí, si soy de derechas, entonces tengo que estar con Israel y tengo que estar con esto y Trump, no sé qué. Y el otro. Pero es que se ha complicado todo mucho, ¿no? Entonces, total. O piensas de verdad y estudias en profundidad los temas, intentas hacerte una opinión sin casarte con nada, o si no, el pack cada vez está más complicado.
1: ¿Te arrepientes? Nos queda ya poquito tiempo, 15 minutos de vida. ¿De qué te arrepientes? ¿Algo de que te arrepientas mucho en tu vida? O igual de nada, ¿eh?
0: Algo de lo que me arrepiento. Hombre, me arrepiento... Es que de cosas puntuales, no. Quizá de... Soy una persona muy impulsiva. Y entonces, bueno, creo que a veces hay que pensar mejor las cosas, darles un par de vueltas. Pero también es mi forma de ser. Es que tampoco... o sea, no te sabría decir...
1: A lo mejor con alguien, quiero decir, a alguien que digas, ostras, ahora que voy a morir, es que le pediría perdón a esta persona.
0: La verdad que no sé a quién le pediría perdón. Es que creo sincero, honestamente, y esto no es por tal, pero es que creo que me he podido equivocar, pero yo nunca he intentado hacerle daño a alguien aposta ni nada. O sea, bueno, pues a veces haces las cosas mal.
1: Joder, te una dejas, ex con la que hayas acabado fatal, ni siquiera
0: bueno,
1: eso.
0: Bueno, sí, vale, sí.
1: Fui, sí, de esas varias.
0: De esas

0: En la juventud no ha sido muy bueno, la verdad. No. La verdad, he sido un poco esto. Con los años vas aprendiendo, vas madurando, pero sí que es verdad que no era el mejor novio, la verdad. No, o sea, era un buen novio, pero luego, claro, hacía mis cosas.
1: Entonces no éramos buen novio. ¿Diríamos que te despistabas un poco?
0: Sí, me despistaba. Venga, bastante. Me despistaba, me dejaba querer.
1: ¿Y a quién le darías las gracias? O sea, alguien que sí que te haya marcado un montón, que digas, ostras, que esta persona o este momento pues hizo que mi vida cambiase o que mejorase sin él o sin ella.
0: Le daría las gracias a muchísima gente, la verdad. A muchísima gente, porque es lo que te digo, en un momento en el que has conocido casos de otras personas que han tenido problemas familiares públicos y no han tenido el apoyo de la gente que tenían al lado como el que he tenido yo, ¿no? Entonces, bueno, yo es lo que te digo, lo he contado otras veces, pero cuando necesito dinero para tema de fianza de mi madre y demás, es que todos mis amigos dieron todo lo que tenían. A mis padres les debo, por supuesto, también un montón de cosas.
1: ¿Tú estás cabreado con tu padre o ya no? ¿O no?
0: No, yo no he estado cabreado con mi padre nunca.
1: ¿Nunca?
0: Nunca, no. Yo no juzgo, ya le han juzgado otros, y yo le juzgo como padre. Y como padre ha sido el mejor, así que no tengo nada que decir.
1: No te queda nada en el tintero, o sea, nada. ¿Has hablado todo?
0: Sí, está todo más que hablado y tengo claro que le tocó, que no digo que hiciese las cosas bien y que, por supuesto, cometió delitos por los que ha pagado, cosa que no han pagado muchos otros, ¿no? O sea, que está 8 años en la cárcel, que pues se dice muy rápido, sin haber matado a nadie, pues delitos económicos. Entonces, bueno, es que es lo que te digo, que le valoro como padre y en eso no tengo ninguna pega.
1: Y a 10 minutos de la muerte, que la cuenta...
0: Ya quedan 10,
1: sí,
0: solo.
1: Ya quedan 10, solo.
0: En
1: otras personas sí que te cagarías, dirías. Oye, es que ahora mismo te da igual, Willy, ¿vale? O sea, sí que le dirías a determinadas personas, o a lo mejor por cómo se ha comportado con tu familia o no, te desahogarías ahora y dirías, oye, mira, no, es que esto sí que no lo hubiera permitido, o sea...
0: Sí, es que ya está tan pasado todo que la verdad que no. Bueno, tema abogados, tema cosas. Bueno, pues siempre hay gente que te ha decepcionado, pero es que tampoco decepcionarte. O sea, no he tenido decepciones de gente en la que confiase y a la gente, y gente a la que quiera y que de repente me lleva una decepción terrible. Eso no me ha pasado. Entonces, hay otros que entiendes cómo funciona la vida. A mí esto me pilló, aunque ya con 19 años, pero hay partes de cómo funciona un país, cómo funciona la política, cómo funciona la justicia. Las vas comprendiendo sobre la marcha a una edad, a una edad que eres joven todavía y vas aprendiendo. Pero vamos, que yo ya te digo, no tengo reproches hacia nadie a día de hoy. ¿En su momento me hubiese cargado alguno? Pues sí, pero ahora ya no.
1: ¿Qué maravilla? Has mejorado mucho, has evolucionado. ¿Te has vuelto un buen chico?
0: Sí, soy buen chico. Claro. Lo que pasa es que soy muy... soy muy impulsivo, soy muy... Pues del que la liaba por las noches, de fiestero, muy esto. Pero bueno, ahora estoy mucho más calmado, en un momento de mi vida mucho más tranquilo.
1: Bueno, hay una pregunta que hago siempre, claro, que es ahora mismo... O sea, quiero decir, bueno, nos queda muy poco, ¿no? ¿Qué es lo que harías que no has hecho?
0: ¿Ahora mismo?
1: Sí.
0: Quedan 8 minutos.
1: Quedan 8 minutos. A ver, pero quiero decir, en 8 minutos dan para mucho, te lo voy a decir, sí.
0: Bueno, a ver. No, si te refieres a sexo en 8 minutos, ¿qué cojones? No, eso... No, otra cosa. Pues no lo sé, no sé qué haría. A ver, que piense.
1: Oye, no, pero te voy a hacer una pregunta.
0: Dime.
1: ¿A quién te tirarías que no te has tirado? Sé que ahora estás casado, felizmente casado, encantado de la vida. Son preguntas que he hecho a todo el mundo, te lo aseguro.
0: No me tiraría a nadie, déjame tranquilo, por favor.
1: Y ahora que eres bueno, no.
0: Nada, no, a mi
1: pero
0: mujer.
1: Pero ni siquiera, muy bien. ¿Tomarías alguna droga que no has tomado nunca?
0: Sí.
1: Me encanta la rapidez. Oye, ¿la compartirías?
0: Las más duras, calla. Sí, ya fentanilo, ¿no? Algo así, quedarme mongolo y que ya no me entere que se acabe el mundo. Eso lo he pensado, ¿eh? De verdad que sí. Porque, joder, no quiero que me pille consciente y no, que te pille por lo menos pedo, y si es con algo probando algo raro, pues... No
1: sé. Pues mejor.
0: Siempre he sido un tipo curioso. A mí, en general. Es decir, me voy a un restaurante, a un país raro, y me dicen, ¿quieres comer médula espinal de camello? Y yo la pruebo. O sea, entonces a mí me gusta lo que es el probar.
1: Claro.
0: Sí. Y si saca.

0: Acaba el mundo más. Bueno, me pondría a comer como un cerdo, eso no lo he pensado, porque ahora a mí me encanta comer y además como con un poco de ansiedad, pero ahora me estoy cuidando. Ah, entonces diría, aprovecharía para comerme cajas y cajas de dulce, telepizzas, todas las guarradas posibles. Solo comería eso, no tocaría ni una fruta durante el tiempo que
1: yo
0: tuviese.
1: También lo haría, sí, tío. Sí. Yo eso también.
0: Sí, sí. He perdido 8 o 9 kilos y la verdad que viene muy bien. Es que a mí siempre me ha afectado eso un poco. Cuando me veía mal, me veo mal físicamente y, por ejemplo, tengo que dar un concierto, sales con otra confianza. Ah. Cuando te ves bien, sales que me como el escenario, te lo crees, te ves guapo, te ves tal.
1: Pero tú eres guapera, si lo sabes, ¿sí o no?
0: Bueno, no sé si soy guaperas, pero he tenido mucho cuerpo escombro durante años. Eso te lo puedo garantizar. Y peor que tenía que haber estado, porque no me podía cuidar menos. Y eso, al final, es una cosa que uno lo puede cambiar, pero se deja llevar por el impulso y por el comer algo y lo otro. Y ahora, bueno, lo voy haciendo, me voy cuidando más, pero vamos, en el fin del mundo me pondría morado.
1: Ahora ya casi casi al fin del mundo, lo que te he escuchado antes es que tú no crees en Dios, ¿no?
0: ¿O sí? No es que no crea en Dios, es que creo que todo es posible. Lo que pasa es que no tenemos ni idea. Evidentemente sí que creo en una vida después de esta. Creo que al final el alma sí existe, o la energía que entendemos como alma existe, y que pienso que la muerte terrenal no es el final, pero a partir de ahí no tengo ni idea, no tengo ni idea. Ojalá, ojalá tener fe. Me da mucha envidia la gente que tiene fe.
1: A mí también.
0: Me da mucha envidia, pero yo a día de hoy no la tengo.
1: ¿Tú crees en el amor para siempre?
0: Sí, sí, claro, ¿sí? Que creo en el amor.
1: O sea, tú te has casado con el pensamiento de hasta la muerte, ¿no? En la
0: por
1: salud
0: supuesto,
1: y la enfermedad.
0: Por supuesto. Hombre, sabemos cómo...
1: Eres un viejo joven, claramente.
0: Uno se pone a ver las estadísticas de divorcios y demás y evidentemente se echa a temblar. Pero si yo me he casado es porque creo que es para toda la vida, claro.
1: ¿Y serías padre? ¿Tú dejarías un niño así aquí?
0: Sí, me encantan los niños.
1: Bueno, en 8 minutos igual te puede dar tiempo volver,
0: sí,
1: ir, volver.
0: Bueno, entonces van a hacer en el limbo el niño, pero me encantan los niños y sí. Lo que pasa es que, bueno, ahora estamos en un momento muy bueno y no hay prisa. Cuando llegue, llego. Pero sí, sí, algún día quiero tener hijos.
1: Ya que nos queda muy poquito, si tuvieras que ponerle un titular a tu vida, uh-huh, así como de periódico, ¿cuál sería? Hasta ahora, ¿eh? Claro.
0: Un titular. He vuelto. Sí, de así, de cuando me he caído, he levantado tal, y siempre resurjo, entonces diría, he vuelto.
1: ¿Tú nunca te meterías en política?
0: No, en la vida. Eso sí, vamos. Eso me parece. Vamos, en el 99% de los casos, gente muy difícil de admirar. O sea, me parecen auténticos chupópteros, sin ningún tipo de voz propia, todo bajo las consignas de un partido. O sea, da igual, un partido puede defender una cosa, a los 6 meses defender la contraria, y ahí están los tontos aplaudiendo así porque es mi partido, ¿no? Yo no formo parte de eso ni sería capaz de ejercerlo, no.
1: Pero tu padre sí que ha participado de eso, ha estado en política.
0: Mi padre no ha sido político, bueno, fue senador, pero al final ha tenido una labor más administrativa, digamos, que política, que vender motos a la gente, ¿no? Lo que no sé es cómo a día de hoy hay gente que sigue confiando en los políticos, o sea, es dramático el tema.
1: Pero lo que nos queda de la antipolítica también es un drama, ¿no?
0: ¿La antipolítica?
1: Sí, o sea, quiero decir, la nada. Yo quiero creer que todavía hay políticos que se lo creen. Sé que es complicado con el panorama que tenemos, te lo aseguro. Pero es que si no, sí que me parece que es dramático, ¿no?
0: Pues yo, sinceramente, y aquí a lo mejor me dan, pero cada vez vivo mi vida, leo menos noticias, me interesa menos todo, e intento que yo estar bien, los míos estén bien, la gente que quiero esté bien, evidentemente que a todo el mundo le vaya lo mejor posible, pero es que no creo en nadie.
1: ¿Tú no votarías, por ejemplo?
0: Bueno, en las dos últimas veces no he votado. En esta creo que, bueno, vivimos en un momento en el que está todo tan polarizado, hay dos bandos y hay que decidir. Yo claramente se sabe en cuál estoy.
1: ¿En cuál?
0: Bueno, en el de la izquierda seguro que no. en el del sanchismo seguro que no. Entonces, bueno, pues no lo sé. A día de hoy
1: es susto o muerte, lo sabes, ¿no?
0: A día de hoy yo creo que no. Creo que no, creo que no votaría, la verdad que no. Pero bueno,
1: menos mal que la vamos a palmar, te lo digo.
0: Por eso, sí, ya que marda.
1: Oye, ¿de qué forma elegirías morir?

0: si tuvieras que pudieras.
1: ¿De qué forma? Bueno, pues...
0: ¿Hay alguna que te dé más miedo que otra?
1: Uf, es que el quemado, ahogado, todo eso, no. No, una... Así, algo que te dé gustito, ¿no? O sea, no sé...
0: Un poquito de fentanilo, ¿no?
1: Sí, una inyección así que vayas... Oh, y te vayas hundiendo en el sofá, rollo Trainspotting, pero bien. Uh-huh. Y de repente, pues ya estés en el cielo.
0: ¿Y qué te quedaría por hacer, no? Antes de morir.
1: Me quedan muchísimas cosas. Es que la suerte que tengo es que soy una persona súper curiosa. Yo qué sé, ahora me he puesto a estudiar egiptología. Hacer un curso de egiptología. Me encanta. Ahora me ha dado durísimo. Siempre he sido muy de montaña, pero ahora llevo 3 meses que todas las semanas me voy a escalar en roca y me vuelve loco. Quiero hacer el curso de parapente. Acabo de volver de Etiopía, por ejemplo, un país que me ha vuelto loco. Quiero recorrer todo África. Quiero viajar. Quiero comer. Quiero disfrutar de la vida. Soy un auténtico disfrutón. Entonces, siempre va a haber aficiones. Leer mucho, leer. O sea, creo que no hay vida suficiente para leer todo lo que uno quiere leer.
0: ¿Qué estás leyendo ahora?
1: Bueno, ayer me terminé un libro de John Steinbeck que me ha encantado, se llama La luna se ha puesto. ¿Qué más? Luego, no sé, luego, por ejemplo, tengo ahora en Navidades y tal, soy un enfermo de Stephen King, entonces pues leo muchas novelas que me encantan de él.
0: Pues tienes que irte a Maine, tío.
1: A Maine.
0: Claro, claro,
1: sí,
0: a mí es que joder, a mí me gustaría mucho, sí, la verdad, a mí me mola también.
1: Y todo, y biografías, no sé... Saber, ¿no? Parece que mucha gente ha perdido la curiosidad. Iván, a mí me gusta aprender. Cuanto más sabes, también es más difícil que te la cuelen. Pero la vida es muy corta para todo lo que se puede aprender.
0: ¿Qué música pondrías en el funeral?
1: ¿Qué música? Bueno, el himno del Madrid, por ejemplo.
0: ¿En serio?
1: Mientras llevan el ataúd.
0: Claro, eres madridista, muy madridista.
1: Muy madridista. Y luego... Pues no sé, que hubiese ahí un buen, no sé, una buena banda de rancheras o de boleros ahí mientras llevan el ataúd, así un poco rollo mexicano con la Santa Muerte y todo esto, así ese folclore y tal.
0: Bueno, no está mal, joder, en una mezcla.
1: Eso me molaría.
0: Oye, los panchos igual, ¿no?
1: Bueno, ojalá, los panchos me vuelven loco. Nosotros tenemos de hecho una canción, una versión de ellos, del reloj, y pira el reloj, no marques las horas porque voy a enloquecer. Pues es una canción, la última canción que pondría. Quedan 3 minutos, ¿no? Para que nos muramos.
0: No, es que estamos ya casi. Estamos ya casi,
1: sobre,
0: ¿no?,
1: la bocina.
0: O sea,
1: pues
0: estamos...
1: dentro los panchos con el reloj para acabar.
0: 5, 4, 3, 2, 1.
1: A tomar por culo.

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0: cacería.
1: Hola, buenas tardes, ¿cómo estáis? Pasan unos cuantos minutos de las 9:30 de la noche y abrimos ya las puertas de esta edición especial de Los Invisibles Deluxe. Hoy nuestro primer viaje nos va a llevar a recorrer algunos de los mundos perdidos más alucinantes que hay en el planeta y lo vamos a hacer de la mano del mejor explorador que hay en nuestro país. Llegará la segunda hora, va a estar con nosotros un periodista afincado en Colombia, español, periodista de investigación, que nos va a hablar de fake news, su vinculación con las conspiraciones y por qué tiene que ver con sucesos que están ocurriendo en la actualidad. Él se llama Juan Jesús Haro Vallejo. Después recorreremos, navegaremos literalmente el lago más alto y más sagrado del planeta, el Titicaca, para entrevistar a un auténtico chamán, Hermógenes Romero. Y lo haremos además camino de la Isla del Sol, en la zona de Bolivia. Llegará la tercera hora y con nosotros abrirá otro tipo de viajes nuestro querido compañero Jesús Ortega. Hoy nos va a enseñar algunas historias, leyendas, misterios que tienen que ver con ese París que habitualmente no.

0: 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Dicho lo cual y hecho este repaso de contenidos, lo suyo es que empecemos ya. Vienen los mundos perdidos.
1: Mundos perdidos.
0: Puede ser de otra forma que tengamos esta sintonía, que es la banda sonora de una de las películas, trilogía en este caso, más chulas que se han hecho jamás, Parque Jurásico. Ya estuvo la temporada pasada con nosotros en esta edición, bueno, mini temporada de verano de Los Invisibles Deluxe, y claro, lógicamente, para hablar de mundos perdidos no podíamos dejar de acudir a la palabra, al viaje, a la experiencia de uno de nuestros exploradores favoritos, Diego Cortijo. ¿Cómo estás, compañero?
2: Lorenzo, ¿qué tal? Un gusto estar aquí, escucharos, escucharte y tener la oportunidad de hablar de aventuras, viajes y esos mundos perdidos, como bien dices.
0: Hay que decir que yo a la gente como tú, pues siempre le hago la misma pregunta: ¿de dónde acabas de llegar?
2: Vamos a hablar hoy precisamente de ese sitio maravilloso al que acabo de llegar, todavía con esa fascinación que tengo encima, con esa morriña tristeza de volver a esta realidad, ¿no? Habiendo estado visitando Zimbabue,
0: no
2: ese gran Zimbabue y ese África monumental del que hablaremos, que creo que ese África austral la tenemos un poco apartada, desconocida o quizás atribuida solo a esa fauna africana, pero tiene mucho más y muchas más historias que contar.
0: Hay que decir que hace no mucho tiempo estuviste también en África, en este caso en un lugar que conoces perfectamente, que se encuentra en el sur de Argelia, Tassili, ni más ni menos que con una expedición científica.
2: Bueno, Tassili, ese arte rupestre que existe en el sur de Argelia, y la oportunidad de ir con este equipo de la Sociedad Antropológica Gallega, un equipo interdisciplinar donde hablamos de arqueología, etnobotánica, arte parietal y sobre todo intentar documentar un poquito más, incluso hasta con experimentos acústicos en las cuevas, qué podían representar esas imágenes, cómo era la dinámica de los registros habitacionales de los lugares, la gente que vivía allí, intentar documentar todas las pinturas rupestres, que ya te digo yo que eso es inacabable.
0: Bueno, ya sabéis quienes estáis al otro lado de estos micrófonos, si no, lo cuento ahora mismo, Tassili está considerada la Capilla Sixtina, ni más ni menos que del desierto del Sahara. Estamos hablando de cientos, decenas, no sé si miles, podemos decir, de pinturas rupestres que se encuentran en una zona muy determinada del sur de Argelia, con representaciones francamente curiosas, que fueron descubiertas además por el que por aquel entonces era el director del Museo del Hombre de París en los años 50, Henri Lot, que se quedó absolutamente fascinado con lo que hay en esa zona, zona a la que, por cierto, este próximo mes de octubre vamos a ir con aquellos que quieran venirse con nosotros, Diego. Vamos a estar recorriendo este lugar.
2: Claro, efectivamente, en octubre tengo la oportunidad de acompañaros en esta experiencia.

0: y auténtica con los Tuaregs recorriendo en vehículos el Sahara, yo creo que más auténtico, donde hay pues las dunas más altas del mundo, donde la experiencia cada día entre dunas, entre fuegos, entre petroglifos y arte rupestre, pues creo que hacen una combinación de paisaje, historia, arqueología y tradición muy auténtica, ¿no? Y por eso Tassili es de los lugares, para mí, iconos de los viajes que he organizado de aventura en Rution, pero, y además, siempre digo, sin cobertura, ningún tipo de señal, ¿no?
1: Eso precisamente es lo que te iba a preguntar, porque los días son de caminata, de observación principalmente, pero ¿cómo son las noches en un lugar como Tassili?
0: Bueno, la magia de este tipo de viajes, Loren, es el clima que se crea, y por eso también es importante la gente que vamos, ¿no? La gente, claro, que viene a este tipo de viajes normalmente tiene ese espíritu inquieto, esa curiosidad, un poco esa llama exploradora, ¿no? Porque al final tú no vas de un hotel de 5 estrellas donde te van a poner todas las comidas del mundo, ¿no? Esa logística de tú llevar tu tienda de campaña, tu preparar tu fuego, donde los Tuaregs te van a preparar tu comida y donde estás a la luz de una hoguera observando efectivamente las estrellas mientras te han preparado un guiso maravilloso y contando las historias de las pinturas que has acabado de ver, intentando cada uno analizar o interpretar lo que ha ido viendo, pues yo creo que se va creando un clima muy bueno de colaboración, de grupo y de aventura, que creo que es lo que transforma un poco a la gente en este tipo de viajes, ¿no? Cuando a la gente, y que no se piensen que van a ir a un viaje de una expedición de trekking insalvable, ¿eh? No es una cosa así. Hay que salvar un desnivel de 700 metros y lo demás es todo llano y cómodo. Pero ese clima que se crea cuando la gente ha llegado a esa meta después de ese esfuerzo y viendo que lo que tienes que llevar hasta allí, lo aislado que estás, no tener ningún tipo de comunicación, porque para mí, Loren, esto es muy importante y cada vez lo es más, ¿no? Que puedas cortar de verdad con lo que dejas atrás y puedas desconectar, ¿no? Que parece que el privilegio, siempre digo que antes el privilegio era estar conectado, sí, y ahora el privilegio es estar desconectado, pues hacen que esa dinámica del viaje y de cada día, lo que vamos descubriendo, se convierta realmente en una sensación real de descubrimiento diario.
1: Bueno, pues si queréis veniros con nosotros, ya sabéis, tenéis ahí dos páginas donde está toda la información, viajesprisma.com y espaciomisterio.com. Yo empezaba así como muy a saco, Diego, porque claro, te conozco hace ya muchísimos años, cuando eras un niño y yo era un poco más mayor que tú, y bueno, pues he dado por sentado que posiblemente quienes están al otro lado de estos micrófonos saben perfectamente quién es la persona que les está hablando, pero por si acaso, pues vamos a decir que eres un gran explorador, que te has recorrido sobre todo unas partes muy importantes, muy poco visitadas de América, especialmente de la selva. Durante muchísimos años has estado buscando vestigios, ¿no?, de determinadas leyendas, vamos a decirlo así, especialmente en el corazón de la sierra, pues no deja de ser sierra, selva, en este caso zona de sierra también, en el Madre de Dios, en Perú. Has hecho descubrimientos importantes en esta zona. Bueno, eres una persona inquieta, también hay que decir, que perteneces al Cuerpo Nacional de Policía, y hace un tiempo fundaste una empresa que se llama Rution, que además se puede consultar, rution.com. Cuéntanos un poquitín qué es esto.
0: Bueno, fíjate que te escucho y a mí todavía se me hace grande lo de explorador, pero bueno, también voy a reivindicar
1: dime
0: la palabra.
1: Dime cómo quieres que te llame.
0: No. ¿Sabes qué pasa? Que últimamente será que recibo muchos inputs intentando generar, bueno, no crear una comparación peyorativa acerca de lo que es un viajero, lo que es un turista o lo que es un explorador, ¿no? Pero yo, por supuesto, y más en mi empresa, reivindico el término explorador a aquellas personas que tienen un espíritu de curiosidad extra, no añadido, cuando imprimen en sus viajes, ¿no? Y sobre todo cuando detrás de lo que ellos hacen intentan aportar cosas nuevas, ¿no? Yo creo que eso es lo que tiene que de estar detrás de un espíritu de explorador, ¿no? Intentar ir con la intención de aportar algo nuevo, ¿no? Ya sea, no estamos hablando de grandes descubrimientos científicos, pero por supuesto que esa pátina de aporte documental o científico esté detrás de lo que uno hace, ¿no? Y con esa idea un poco en la cabeza, y sin tenerlo siquiera en la cabeza, tú sabes que yo empecé viajando, empecé haciendo expediciones, esas expediciones se convirtieron en documentales, y me rodeé de ese mundo y de esa gente de exploradores. Y me vi que pues tenemos una comunidad maravillosa en nuestro país, ¿no? Hay gente con un talento increíble y gente pues a la que me apetecía crear y unir en una comunidad, ¿no? Que es Rution. Rution al final es una plataforma de exploradores, por exploradores y para exploradores, pues donde unir

0: documentales, donde unir actividades, donde los socios pueden venir de viaje en grandes aventuras, hacer actividades los fines de semana y sobre todo pues crear, dar becas, por cierto, también, que para mí es una de las cosas más importantes que tiene que haber un proyecto así, y poder ayudar a la gente a que, como yo, pues en su día quiso coger la mochila y decir, ¿qué son esas ruinas que leí en un libro que contaban de los incas en la selva, ¿no? Y ayudar a esa gente pues a sacar proyectos adelante.
1: Hay que decir que además, si alguien te quiere, aparte de oír, te quiere ver, hace unos años también hiciste una serie de televisión para Movistar, para Cero, se llamaba La búsqueda, de Diego Cortijo, y hay que decir que, bueno, en fin, fueron unos capítulos maravillosos en los que prácticamente te recorriste el mundo. Te fuiste a bucear a las costas de Yonaguni en Japón, te metiste en la zona, pues yo creo que por Noruega, ¿no?
0: En Groenlandia, en México, buceando. Sí.
1: En fin, te fuiste también a América, estuviste en la selva.
0: Un lujo de formato.
1: Pedazo de serie, ¿eh?
0: Qué suerte, ¿verdad?
1: Ya te digo. Esto no es envidia sana, ¿eh? También te lo digo.
0: Me tocó la lotería, la verdad, y fue la oportunidad de dar salida a cuatro grandes ideas, a proyectos y expediciones que tenía en la cabeza, y gracias al motor de la televisión, pues sacarlos adelante e incluso hacer grandes descubrimientos y pequeños descubrimientos como se hicieron, que eso a veces no se cuenta, pero en esos formatos, en los capítulos, había detrás gente y había descubrimientos que salieron a la luz gracias a nuestro empuje y gracias a que la televisión pues está ahí a veces apoyando estas cosas.
1: Bueno, pues eres uno de nuestros principales deluxe precisamente por este carácter viajero y explorador que tienes, y vienes a hablarnos en estas tres semanas de Mundos Perdidos. Y hay que decir que el viaje del que acabas de volver, que como dices, has dicho hace unos minutos, te ha fascinado, es Zimbabue. ¿Qué se te ha perdido por allí?
0: ¿Verdad? Zimbabue, es sí. Como quien está fuera absolutamente del radar del turismo, de las noticias y de... Pero tengo muy buenos amigos, me rodeo de esos exploradores de los que bien hablas, que me cuentan, Diego, hay algo que no se está contando del África Austral, ¿no? Y es ese África monumental, es ese África de grandes ciudades perdidas, y, porque claro, la gente no tiene esa imagen de África, ¿no? Incluso hay gente que Egipto lo pone fuera de África, ¿no? Es como hay un debate, sí, ahí, ¿Egipto es África o no, ¿no? Pero he vuelto de Zimbabue maravillado con lo que he visto allí, y si quieres te relato un poco cómo ha sido el viaje y cómo he vivido los distintos aspectos de una aventura que tiene distintas aristas, ¿no? Y distintas lecturas. Zimbabue quizás no sea el país número uno al que uno iría para visitar a la gran fauna africana, pero la tiene toda. Los cinco grandes, los cinco feos que se conocen, el búfalo, el elefante, el león, el hipopótamo y el rinoceronte. Son los cinco grandes, ¿no? Yo, que no soy un gran amante de la fauna, no es un motivo principal en que planteo en mis viajes, he vuelto enamorado, ¿no? No solo de lo que he visto y de lo cerca que uno es capaz de ver esto, sino de lo que he aprendido también, ¿no? Y también he conocido muy de cerca la realidad de los grandes parques nacionales, de los santuarios, de la caza y de lo que ocurre con las especies allí, ¿no? Para alguien profano como yo en estos temas, pues he empezado a descubrir la información que uno debe tener cuando visita estos lugares, estos safaris, y la realidad de algunas especies, y enfrentarme a algunos dilemas morales también, por ejemplo, con la caza. He podido entrevistar a cazadores, a furtivos, y he estado hasta con rangers. Y una de las cosas que me llevo de este viaje,
1: para que no lo sepa, Diego, ¿qué son los rangers?
0: Los rangers, los guardaparques.
1: Los guardaparques.
0: Guardaparques armados que, por ejemplo, vigilan cada uno de los rinocerontes que existen en Zimbabue. El rinoceronte blanco, como sabes, ha estado en vías de extinción. A punto de extinguirlo hemos tenido de nuestro registro animal. Y es debido al cuerno de rinoceronte. El cuerno de rinoceronte que
1: no es solo por el cuerno, que no ni por la carne, ni por las patas, solo por el cuerno.
0: Exactamente. No es más que queratina, es la uña que tenemos nosotros. Pues en algunas culturas, concretamente en la China, en la medicina tradicional china, y en algunos países de la península arábiga, como Yemen y demás, se utiliza para el puño de unas dagas. Ese cuerno de rinoceronte, ¿no? Pues solamente eso ha hecho que se generara un mercado negro alrededor de ese cuerno que los ha prácticamente extinguido, ¿no? Para que te hagas una idea, el cuerno se está ahora vendiendo en el mercado negro entre 20.000 y $60.000 el kilo.
1: ¿Qué dices?
0: Y un cuerno puede pesar en torno a 5, 6, 7 kilos.
1: Se supone que tiene propiedades afrodisíacas también, ¿no? En fin, hay quien lo compra principalmente por este motivo.
0: Claro, en China se encuentra para eso. Inicialmente se pensaba que era para...
1: Y no pueden tomar guaraná, digo yo.
0: Para,
1: no sé, ya que nos ponemos.
0: Para mejorar la potencia sexual. No por la potencia del rinoceronte, sino por la duración de sus cópulas, ¿no? Eso hacía pensar que

0: da un elemento importante para alargar la potencia sexual del hombre, ¿no?
1: Tan locos estamos.
0: Y no solo para eso, ¿no? Sino para un montón de males que ya se le consideran esas, se le atribuyen esas propiedades mágicas, ¿no? A esa queratina. Bueno, tan es así que esa realidad existe. Una realidad en la que esa fauna pues está amenazada y han de velar por ella pues guardaparques. Pero ¿y qué harías tú? Tú imagínate que tú vives en una comunidad donde a lo mejor matar un rinoceronte te arreglaría la vida para siempre. ¿Qué harías?
1: Es una pregunta difícil de responder. Evidentemente, si te contesto desde el punto de vista occidental, la mentalidad nuestra, pues hombre, evidentemente no lo harías. Pero claro, hay que verse, ¿no?
0: ¿Y si te dijera que a lo mejor sobran elefantes? Es difícil, ¿eh?
1: ¿Tú qué harías? Me pongo en plan gallego. ¿Tú qué harías?
0: Pues es verdad que, fíjate, el elefante es un animal que principalmente es por la presión, y esto no hay que negarlo, podemos idealizar la relación humanos-animales, pero al final lo que extendemos nuestros territorios y al final lo que vamos confinando en esos parques a esos animales, al final genera esos conflictos inevitables humano-animal, ¿no? Y entre esos conflictos ocurren pues que los elefantes, por ejemplo, vacían charcas, destrozan poblados, destrozan tuberías para traer agua, ¿no? O a lo mejor hay aldeas y comunidades, concretamente en Zimbabue, que no tienen para comer y a lo mejor necesitan cazar ese impala que pasa por cerca de sus tierras, ¿no? Y esa caza furtiva pues existe. No pensemos solo en esa caza furtiva del mercado negro, sino también la caza furtiva para comer, ¿no? Y para cazar. Entonces, te he traído esto a la mesa, ¿eh? Discúlpame que te lo he soltado aquí, pero
1: no.
0: Mí ha sido una lectura de estos safaris y de esta fauna muy interesante, más allá de observar y de fascinarnos, ¿no? Con amar a estos animantes y amar a este entorno natural, ¿no? Que yo mismo he venido con un cuaderno lleno de dibujos y de notas sobre animales. Se me
1: parece que dibujas muy bien.
0: Mira, de hecho, te voy a contar que me he venido enamorado de las hienas.
1: No me digas.
0: Ha sido mi descubrimiento.
1: ¿Qué mala fama tienen las pobrecitas, sobre todo en las películas de Disney?
0: Exactamente, con toda la mala fama que tienen y que es uno de los 5 animales feos considerados, es un animal fascinante. Es uno de los animales más antiguos del mundo.
1: ¿Puedo sacar una foto a tu cuaderno? Porque es que
0: la vamos
1: a colgar en nuestras redes sociales. Ya sabéis que estamos en Twitter, @colinvisibleoc, también en Instagram y Facebook, El Colegio Invisible en Onda Cero. Y es que, de verdad, vais a alucinar de cómo es el cuaderno de un explorador. Es para flipar.
0: Bueno, lo bonito de los cuadernos, ya hablaremos, es pararte un momentito a recordar lo que has aprendido, ¿no? Y a darte ese tiempo para asimilar lo que estás viendo, ¿no? Pero sí, macho, las hienas. O sea, las hienas son matriarcales, las mujeres son más fuertes que los hombres, demuestran una inteligencia y una capacidad cognitiva de manada alucinante. Además, se tienen conceptos erróneos de ellas, ¿no? Como que son carroñeros, ¿no? Que quitan la comida a los demás, y eso es un error, ¿no? Son además los leones los que le quitan la comida a ellas, y ellas son las principales que cazan, ¿no? Entonces se ha descubierto un animal maltratado culturalmente, históricamente, y que ha demostrado una capacidad de adaptación y cognitiva alucinante, mucho más antigua que los leones o otros felinos, ¿no? Más conocidos, ¿no? Así que ole, un brindis por las hienas y ahí mi reconocimiento a ellas, ¿no?
1: Hombre, hay que defender a los pobres bichitos, ¿no? Fíjate, me hacías la pregunta con respecto a los elefantes y a los rinocerontes, ¿no? Y me estaba viendo a la cabeza si también se justificaría desde ese punto de vista algo más cercano en España, como es la caza del lobo, ¿no? El hecho de que afecte a ciertas comunidades, o se diga que está afectando a ciertas comunidades, ¿hasta qué punto estaríamos dispuestos o no a que este animal acabará prácticamente desapareciendo por la caza? Es que son preguntas complicadas de responder.
0: Son escenarios difíciles, claro. Difíciles, y más verlos desde lejos, ¿no? Y más un elefante, fíjate, que yo reconozco que es el primero que he visto en estado salvaje en mi vida, y ver ese portento andar despacio con esa autoridad sobrecoge, ¿no?
1: Dicen además que es un animal tremendamente inteligente.
0: Sí, y con ritos y comportamientos sociales increíbles, ¿no?
1: Diego, hay una cuestión que me planteaste cuando me dijiste, te voy a hablar del viaje que acabo de hacer a Zimbabue, vas a flipar, yo vengo flipado. Hay un concepto que me has dejado por escrito que sinceramente no sé cómo interpretar. El Machu Picchu de África.
0: Sí, Lorenzo, tal cual. Y desde aquí quiero reivindicarlo porque, claro, Machu Picchu en Perú lo tenemos tan en la iconografía mundial. Pero en África no tenemos esa imagen de esos lugares arqueológicos, esos sitios monumentales, ¿no? Y existe una cultura en Zimbabue, la cultura Zimbabue, la cultura Sona, que deriva en Zimbabue, que se extendió por Sudáfrica y por todo Zimbabue. Es una cultura medieval, empezó en el siglo X y acabó pues en la llegada de los occidentales, ¿no? Pero que dejó testimonio de unos lugares absolutamente increíbles. Gran Zimbabue es el último testigo, pero te voy a hablar de otros pequeños asentamientos, como es Naletale, como es Dolo Dolo.
1: Antes de que me hables de ellos, creo que te habías traído un corte, ¿no? Un audio, precisamente de la temática que estábamos hablando antes, Carlos Micó, que es un arqueólogo, también documentalista de fauna, ¿no? Que tiene que ver con todo esto que estás contando.
0: Justo, él habla de este debate con la fauna, de cómo gestionar, de crear santuarios o no, y de crear parques naturales o santuarios para proteger estas especies y de qué punto el turismo incluso puede afectar positivo o negativamente a esto.
1: ¿Te parece que lo escuchemos?
0: Venga, perfecto.
1: Vamos allá.
2: El futuro de la conservación de la fauna en África pasa por lugares como este, en el que nos encontramos en Zimbabue, un lugar que aúna la cooperación de los gobiernos y la iniciativa privada, que permite sacar adelante proyectos de cría en cautividad, en situación de semilibertad, para posteriormente reintroducir animales nacidos en estas condiciones de semilibertad en los parques nacionales o en las zonas de conservación, donde los animales recuperarán la libertad. Y estos lugares realmente actúan como reservorios genéticos de especies en peligro, como elefantes, hienas, leones, y permiten a la gente tener un contacto directo con estos animales y contribuir a su conservación. Estos lugares son fundamentales porque la triste realidad es que las zonas naturales de África, reservas, parques nacionales, no son más que islas rodeadas de un mar de humanidad que no deja de crecer. La población humana africana crece a un ritmo acelerado todos los años y eso hace que los animales se queden totalmente acorralados, con lo cual el conflicto animal-humano es inevitable. Algunos de estos animales que han tenido interacciones peligrosas con seres humanos, tienen dos alternativas: o acabar en lugares como estos o ser sacrificados. Como se trata de especies amenazadas en muchos casos, es muy importante que estos lugares existan. Pero para ello no pueden existir solamente con los fondos públicos. No hay, la economía de los países africanos no lo permite. Por eso es tan importante la cooperación público-privada y que la gente visite estos lugares y que pague por ello, porque gracias a sí estos proyectos se mantienen y se pueden mantener las poblaciones salvajes. Bien por caza o por pérdida de hábitat, cuando una población de una especie se reduce, se pierde la variabilidad genética y empiezan a tener, ser más propensos a tener deformidades, enfermedades. Entonces, la clave en la conservación de fauna es la variabilidad genética y estos sitios actúan como auténticas arcas de Noé para conservar esa variabilidad genética que permita a las especies seguir viviendo en libertad.
1: Pues eso, que hay que protegerlas, aunque a veces también es cierto, no sé si es el caso de Zimbabue, seguramente no, pero bueno, hay muchos países en África con gobiernos muy corruptos que potencian precisamente, bajo pagos importantes, la caza furtiva de este tipo de animales.
0: Claro, y el dilema es saber, y yo lo digo esto para la gente que se plantee y viaje a estos sitios, que sepa también dónde va a la hora de conocer la realidad detrás de un santuario o de un parque, ¿no? Porque hay lugares que a lo mejor están hechos solo para el turismo, ¿no? O incluso para la caza. Tener unas especies para luego soltarlas en un coto y cazarlas.
1: Sí.
0: Entonces, hay que saber un poco la reputación y de dónde vienen esos lugares a los que va, pues para que, bueno, pues podamos entre todos apoyar los proyectos que realmente vayan en pos de la conservación de las especies.
1: Vamos a lo que estábamos antes, Diego, nos quedan apenas 5 minutos más o menos para terminar. Entonces, bueno, pues estábamos hablando precisamente de esos yacimientos arqueológicos que generalmente no solemos ubicar en África. Nos da la sensación de que África es un erial lleno de muchos bichitos, unas veces en mitad del desierto, otras veces en mitad de la selva, pero es que hay más cosas. Ese Machu Picchu del que hablábamos antes.
0: Sí, lo digo con todas las letras, de verdad, ese Machu Picchu de África existe y además en unas condiciones para nosotros exploradores maravillosas, porque es como visitar ese Machu Picchu en los Andes, pero como redescubriéndolo a principios de siglo, quitando los matojos de delante, sin nadie absolutamente a tu alrededor, siendo el único único visitante.
1: O sea, no el plato en el que se ha convertido ahora mismo Machu Picchu, por ejemplo.
0: Y cada vez más, ¿no? Además. También como uno de los principales lugares turísticos del mundo, ¿no? Pues imagínate visitar algo así y de verdad, incluso de mayor monumentalidad. Estamos hablando del complejo de Gran Zimbabue, digamos que fue uno de los primeros inicios del reino de Monomopata, de la cultura Zimbabue, la cultura Sona, allá por el siglo X, que empezó la cultura Monomopata, y la máxima expresión es

0: es este recinto de Gran Zimbabue, que está dividido en un gran recinto con muros de 11 metros de altura, bloques de granito sin argamasa, unidos todos unos sobre otros, con varios círculos, una ciudadela a sus pies, y un recinto de la colina que se eleva en la colina que hay enfrente de donde estaba el palacio y vivía el rey. Un recinto que recuerda a todas luces a los callejones enclavados en la misma roca madre de la parte sagrada de Machu Picchu, donde uno recorre pequeños huecos estrechos para poder pasar hacia salas más grandes con grandes miradores donde otea todo el horizonte y todas las tierras, y encajados perfectamente, unidos a la roca madre, en un entorno además ahora absolutamente tomado por los monos, ¿no? Entonces, esa sensación que yo tuve allí de pisar ese lugar arqueológico, como te digo, absolutamente solo, apartando prácticamente monos, matas, y descubrir que forma parte de un complejo más grande, de otros lugares arqueológicos y ciudades como Naletale, como Dolodolo o como la ciudad de Kami, pues con esos muros perfectamente grabados y con dibujos me volvió a conectar con ese espíritu de descubrir cosas nuevas, y creo que pone en su lugar a Zimbabue como ese África monumental que pasa tan desconocida y pasa tan desapercibida en el radar del turismo.
1: Esta zona entiendo que también está, estamos hablando de selva, estamos hablando de desierto, estamos hablando de mezcla.
0: Zimbabue prácticamente es todo casi 100% sabana seca. Es un tiene elevaciones, tiene algunas zonas graníticas y rocosas como el parque de Matopos, pero en concreto toda esta zona se encuentra en sabana, ¿no? El Gran Zimbabue está en un enclavado de una especie de cordillera suave con un paisaje muy bonito. El lugar era elegido, es profeso para el rey, pero en general el país Zimbabue es sabana. Es sabana donde la gran fauna se la ve ahí desde lejos.
1: Qué cosa más chula nos cuenta, digo. Bueno, nos vamos a ir. Evidentemente prometemos que dentro de una semana, la semana que viene, volverás a estar aquí para contarnos más cosas. No te vayas, que te tengo que despedir.

0: Porque si por mí fuera, nos pegábamos todo lo que queda de programa hablando, pero bueno, son muchas las cosas que tienen que contarnos los compañeros que vienen a continuación. Es un lujo tenerte en este programa. Hay que hacer lo imposible para que te vengas también durante la temporada habitual del año, porque las cosas que cuentas solo puede contarla aquel que ha estado en los sitios, y tú has estado en los sitios.
1: Bueno, y es un gusto contarlas y tener este momento también para absorber y transmitir algunas de las cosas que uno, a lo mejor muchas veces de manera muy personal, vive, ¿no? Y lo bonito es ponerlas negro sobre blanco y contarlas a la gente y que también lo vivan de esa manera.
0: Pues te pueden escuchar estas semanas aquí en el Colegio Invisible, en esta edición de Invisibles Deluxe, pero ¿dónde te pueden también leer? ¿Dónde te pueden seguir? Venga,
1: en Rution.
0: Danos pistas.
1: 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Sabéis que ando haciendo actividades, organizando eventos, siempre estamos por ahí.
0: Pues ya sabéis, rution.com, Diego Cortijo y todas estas cosas que nos ha contado. Nos vamos, os dejamos en la compañía de nuestros queridos compañeros de los servicios informativos de Onda Cero Radio, pero no os vayáis, que después, a eso de las 15:16, volvemos con más contenidos. Todavía queda mucho Invisible Deluxe para contar hoy.

0: Son las 10, las 9 en Canarias.
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0: Buenas noches. El presidente del Gobierno, Pedro Sánchez, visitará este lunes la zona afectada por el incendio forestal de la Vall d'Uixó, que ha calcinado ya más de 6.000 hectáreas y ha obligado a desalojar hasta 15 municipios. El encuentro está previsto para las 12 y cuarto de la mañana en el puesto de mando avanzado instalado en el municipio. Tras la reunión del CECOPI de esta tarde para evaluar la evolución del incendio, la ministra de Ciencia e Innovación, Diana Morant, explicaba en qué consistirá la visita.
2: Bueno, el presidente lo que ha confirmado es que va a venir aquí al puesto de mando avanzado y, por supuesto, se va a reunir con el presidente de la Generalitat, con la dirección de la emergencia y, como siempre hace, va a querer saludar y va a querer agradecer a todos los funcionarios públicos que al final son pues, los que se están jugando la vida. Yo creo que es muy importante darse cuenta de que para salvar nuestra vida y nuestras casas hay gente que se está jugando la vida.
0: Ha destacado Morant el amplio dispositivo de efectivos tanto de la Administración Central como de la Autonómica, incluyendo a soldados de la Unidad Militar de Emergencias. Le ha pedido la ministra también a la población que continúe siguiendo todas las recomendaciones. Desde el puesto de mando de Navalcarnero en Madrid ha comparecido también hace unas horas el presidente del Partido Popular, Alberto Núñez Feijóo, que ha advertido de que el momento más difícil de la temporada de incendios todavía está por llegar. Clara Collado.
3: El dirigente del PP ha insistido en que estamos todavía en julio y que quedan por delante semanas y meses muy duro. Por ello ha advertido a las comunidades autónomas que estén alerta, porque hasta octubre se estará en tensión por los incendios. Feijóo también ha hecho un llamamiento a la Unión para luchar contra estas catástrofes que ahora afectan sobre todo a Madrid, Ávila, Toledo y Castellón.
4: En definitiva, todos estamos juntos, todos tenemos que sumar, todos tenemos que arrimar el hombro y no puede haber excepciones. Nadie puede tensionar más de la tensión que produce el incendio terrorífico que estamos viviendo, por muchas razones que han sido explicadas por los técnicos.
3: El dirigente ha insistido en que la vuelta a casa de los desalojados será cuando los equipos técnicos afirmen que no hay peligro y, aunque comprende la situación de ansiedad de las personas, es necesario que se siga actuando con prudencia. Centrándose más en las llamas, el presidente del PP ha explicado que la climatología que se crea dentro del incendio, debido a su magnitud, complica mucho que se pueda perimetrar porque el fuego cambia de dirección sin previo aviso.
0: Y el Papa León XIV ha dedicado también esta mañana unas palabras a los incendios que asolan estos días España y Francia. Desde el Palacio Apostólico de Castel Gandolfo, tras el rezo del Ángelus Dominical, ha pedido el pontífice rezar por las personas afectadas y el trabajo de los efectivos.
5: Frente a los devastadores incendios que estos días han golpeado varias localidades de Francia y España, manifiesto mi cercanía e invito a rezar por los afectados y el trabajo de los servicios de emergencia.
0: León XIV ha querido durante su discurso recordar también a los pueblos que ha dicho sufren a causa de la guerra. En Alicante, agentes de la Policía Nacional han detenido a dos hombres de 21 y 31 años de edad, propietarios de dos bazares, por presuntamente tratar de forma degradante, agredir y explotar laboralmente a dos de sus empleadas. Víctor Díaz.
6: Agentes de la Policía Nacional han detenido en Alicante a dos hombres de 21 y 31 años, propietarios de dos bazares, por presuntamente tratar de degradar, agredir y explotar laboralmente a dos de sus empleadas. La investigación ha salido adelante gracias a que una de las víctimas denunció a la policía que había estado explotada laboralmente, aprovechando una situación irregular en España y que uno de los jefes llegó a agredirla físicamente. La mujer expuso a los agentes que tenía pactada una jornada de 8 horas, pero llegó a trabajar 11 o 12 horas diarias y no había tenido ningún día libre durante todo el año. Asimismo, uno de los varones llegó a agredir a la mujer con un codazo en la barbilla tras haber mantenido una fuerte discusión. Al enterarse de su compañera, también fue agredida en un brazo y escupida en la cara al recriminarle al hombre esa nueva agresión. Los agentes han localizado a los dos investigados que fueron detenidos por la presunta comisión de un delito contra los derechos de los trabajadores y uno de ellos también por un delito de lesión.
0: Y la información deportiva con Gabriel Merizalde.
7: El Real Madrid está cerca de cerrar el fichaje del jugador del Leipzig, Jan Diomandé, por más de 100 millones de euros. En la Liga, tras los amistosos de Levante y Rayo Vallecano en el día de hoy, es el turno del Sevilla, que está empatando ante el Ceuta. En Fórmula 1, Lando Norris vuelve a dictar sentencia en Hungría. Fernando Alonso consigue el 14º lugar y Sainz sufre al quedar 18º. Y en el Tour de Francia se ha puesto el broche final con la quinta victoria de Tadej Pogačar en la general. Los otros ganadores han sido Mats Pedersen en la regularidad, Carapaz en la montaña y el mejor joven que ha sido Isaac del Toro. El español más destacado ha sido Juan Ayuso, logrando su primer top 10 en la general.
0: Gracias, Gabriel. Es todo por ahora. Volvemos con más noticias a las 11, las 10 en Canarias.
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2: Bueno, pues ya estamos de vuelta. Si te acabas de incorporar a los Invisibles Deluxe de hoy, que sepas que durante la primera media hora de programa hemos estado hablando con Diego Cortijo, que es uno de nuestros exploradores favoritos y que nos ha llevado a un mundo perdido que no te tienes que perder. Y valga la redundancia, ¿no? Así que ya sabéis, no os preocupéis porque en cuestión de horas todo el contenido de estas emisiones de Los Invisibles Deluxe los vais a poder escuchar, entre otros sitios, en OndaCero.es. Y ahora sí, marchamos rápido, nos vamos a Colombia porque allí nos está esperando un querido compañero, un periodista ya muy veterano que lleva muchos años en esto de la investigación pura y dura, y hoy nos va a hablar de un asunto que está, bueno, lo decimos ya cada sábado con José Guijarro, y es que está de triste actualidad. Fake news que antiguamente eran más conocidas como conspiraciones. ¿Se sigue produciendo? Pues da la sensación de que sí. Así que vamos a hacer un repasito a estas conspiraciones históricas, pero también a las que hoy en día están marcando posiblemente el tono de la actualidad.
3: They're eating the dogs, the people that came in. They're eating the cats. They're eating the pets of the people that live there. They're eating the dogs. They're eating the cats. They're eating the pets of the people that live there. They're eating the dogs. They're eating the cats.
2: Pues eso, que la imaginación del ser humano no tiene límite, incluso para tapar las barbaridades. Porque me imagino que todos vosotros recordaréis ese debate entre Kamala Harris y Donald Trump, en el que este señor dijo que los inmigrantes que iban a Springfield, pues literalmente se estaban comiendo las mascotas. Y hay quien antes y después lo ha calificado a este personaje como el rey de las fake news. Y hoy vamos a hablar de fake news, de si están relacionadas o no con las conspiraciones, y para eso, pues hoy estoy contento, fijaos, hoy estoy contento porque al otro lado de estos micrófonos se encuentra un querido amigo que hace muchos años ejerció su labor de periodista y de escritor y de guionista, en fin, un hombre renacentista. Aquí en España decidió lanzarse a la aventura, se fue para América y hoy en día es uno de los periodistas más respetados, no solo de Colombia, sino prácticamente de toda Hispanoamérica. Él es granaíno, ha escrito muchos libros, ha hecho muchos viajes, ha creado y desarrollado muchos proyectos y hoy viene a presentarnos un libro. Lo suyo, pues darte la bienvenida, mi querido Juan Jesús Vallejo. ¿Cómo estás, amigo?
4: Querido amigo, ¿cómo estás? Pues tremendamente de estar aquí contigo otra vez en el Colegio Invisible. Y aunque nos separen muchos miles de kilómetros de distancia, pues sabes que, bueno, pues soy español y tremendamente feliz de poder colaborar contigo, sobre todo, y también con medios de comunicación españoles.
2: Oye, antes de meternos de lleno en lo que es el trabajo este que has publicado, ahora mismo, porque es que yo sé que tú no te estás quieto, ¿en qué andas metido?
4: No, ahora mismo básicamente soy youtuber, me dedico a mi canal de YouTube que se llama Noche de Misterio con Juan Jesús Vallejo, que lleva apenas un par de meses, y muy feliz en esta nueva andadura, donde lo que hago es podcast, que es un podcast que ya arranqué hace algunos años en Caracol Radio, que se llamaba Noche de Misterio, ahora se llama Noche de Misterio con Juan Jesús Vallejo, ese canal de YouTube, que en Caracol pasó las 100 millones de reproducciones solamente en YouTube, y sigo investigando misterios, obviamente, esa es mi vida.
2: Bueno, pues si te parece, vamos a hablar de conspiraciones, así que recordamos a nuestros queridos invisibles dónde estamos y comenzamos.
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1: Y claro, en esta edición especial de Los Invisibles Deluxe no puede faltar un verano más nuestro querido compañero Juan Jesús Vallejo. Oye, por cierto, Juanje, ¿has visto la película, esta superproducción de la que tanto se nos ha avanzado y que ahora hay quien, bueno, digamos que no está muy contento con el resultado? El Día de la Revelación, de Steven Spielberg.
2: Me encantó, me fascinó, porque realmente creo que Steven Spielberg ya lo hizo con Encuentros en la Tercera Fase en los años 70, que ahí se dejó asesorar ni más ni menos que por Allen Hynek, que fue el que llevó el proyecto Libro Azul durante prácticamente dos décadas para el gobierno norteamericano, un astrofísico muy conocido, y ahora ha hecho igual. El fenómeno OVNI es la cosa más difícil que tenemos por investigar. Y nos puede parecer muchas veces absurdo, y no lo entendemos, porque hay gente que dice que se comunica con ellos, y en esas comunicaciones nos dicen cosas que nos pueden parecer ridículas. Pero detrás de eso hay un pozo de misterio y unas grandes verdades que están ahí, que siguen siendo un desafío. Yo creo que esto es como cuando empiezan a comunicarse dos especies, que a lo mejor estos ni siquiera son de la galaxia, son de un multiverso, y eso es muy complejo. Y luego también el hecho de que ponen la película, de que el problema que hay con la desclasificación es que si hay restos de naves no humanas, que yo estoy convencido que sí lo hay, y restos de cuerpos no humanos, lo tienen las corporaciones privadas, no las tiene en sí el Pentágono, entonces están en manos de terceros. Entonces creo que la película a mí me encantó y para mí, desde mi punto de vista, súper recomendada.
1: Bueno, pues menos mal, estamos recogiendo ya opiniones positivas, porque aquí en el programa, en lo que es su edición de martes y jueves, tenemos al equipo prácticamente dividido. En este sentido, Josep Guijarro, que es uno de los seguidores acérrimos de este asunto de los ovnis, prácticamente, no voy a decir que salió llorando, pero casi, se emocionó muchísimo con esta película. Pero por contra, el otro ufólogo del equipo, que es Miguel Pedrero, literalmente decía que es el bodrio más grande que ha visto en su vida, con lo cual, como puede comprobar,
2: bueno, me encantó.
1: Despierta amores, pero también despierta odios. Oye, vamos a un asunto que sí está lleno de medias verdades. Yo no sé si decir medias verdades o medias mentiras, que es el asunto de las fake news, conspiraciones. Y tú dices en tu libro, Conspiración, que por cierto lo ha editado Aguilar, te haces varias preguntas, ¿no? En la sinopsis dices, pues por ejemplo, ¿no?, que qué se esconde detrás del alunizaje, por qué se nos oculta la raíz de conflictos como el de Oriente Medio, qué tienen que ver los Illuminatis con el gobierno más poderoso del mundo. Bueno, pues continúa esta sinopsis diciendo que a pesar de vivir en una época donde es más fácil que nunca acceder a la información, Juanje Vallejo nos muestra que la mentira y el engaño siguen estando a la orden del día. ¿Es así, Juan? ¿Siguen estando a la orden del día?
2: Sí, siguen estando a la orden del día y son más vigentes que nunca. Este libro lo hago básicamente por una cosa, porque dije, vivimos en un mundo cada vez más polarizado y lleno de odio. ¿Y por qué es? Porque nos están mintiendo sobre la historia, nos están mintiendo sobre todo sobre los dos últimos siglos de historia de la humanidad. Y esto se manipula a nivel político, los medios de comunicación generalistas, como están manejados también por grandes grupos de inversión, pues no se nos cuenta y se fomenta el odio desde el desconocimiento de la historia. Este libro también lo hago como un intento, en cierta medida, de decir, Si el mundo está así, pongamos un granito de arena para entender que lo de buenos y malos es muy complicado. Por eso le dediqué un capítulo, por ejemplo, a las mentiras del tío Sam, pero le dediqué un capítulo también a las barbaridades que ha hecho el comunismo en la historia, para que quedara clara mi imparcialidad. Ahora, hay temas que son muy complejos como Oriente Medio.
1: Ahora iremos a ello, si te parece, pero antes sí me gustaría, por poner un poco claros los conceptos, ¿no?, porque es muy probable que quienes nos escuchan a esta hora, que habitualmente pues no son los oyentes que tenemos en el Colegio Invisible de la Madrugada, sí me gustaría preguntarte, ¿tú crees que vivimos en la época de las fake news?
2: Sí, vivimos en la época de las fake news y de la desinformación, y cada vez más. No solamente porque, por ejemplo, el tipo más poderoso del mundo, que es Donald Trump, posiblemente haya sido el presidente más mentiroso de la historia, está ahí pujando con Pedro Sánchez, van los dos ahí casi empatados. Entonces, se ve con normalidad. A través de las redes sociales, esto se ve con normalidad. ¿Por qué? Porque las redes sociales han polarizado mucho más el mundo. Entonces ya la mentira y la fake news son parte de la sociedad, es una auténtica bestialidad, porque lo que están haciendo es algo muy peligroso, matar el pensamiento crítico. Pues yo le podré votar a quien quiera cada cuatro años, pero leche, infórmate y lee un poquito. Esa es la clave.
1: Oye, ¿qué diferencia hay entre una fake news y una conspiración de toda la vida? Si es que la hay.
2: Una conspiración.

0: Inspiración de toda la vida es una mentira que ya está enquistada en la sociedad y que puede llegar a tener incluso el respaldo de un Estado o de una comunidad muy, muy grande o de un grupo económico muy, muy grande. Y eso ya está total y absolutamente enquistado. Y además basamos nuestra historia actual en mentira.
1: Me aseguras que en tus 8 capítulos, ¿no?, que componen este libro, voy a citar textualmente, abarcan desde la antigüedad hasta hoy y acudiendo a teorías conspirativas, bueno, pues muestras cómo algunos hitos históricos han sido orquestados mediante engaños y mentiras o se han ocultado sus aspectos menos amables. ¿Es esto de las conspiraciones algo tan antiguo como dices?
0: Sí, claro. Desde Roma, Grecia, desde que el hombre es hombre, hemos conspirado, hemos mentido. Y esto va a seguir así absolutamente toda la vida. Lo que pasa es que ahora son como mucho más refinadas por el apoyo que tienen de los medios de comunicación y de los historiadores oficiales también.
1: ¿Y cuál sería tu favorita? Si tuvieras que destacar una conspiración que dijeras, bueno, pues me quedé porque la verdad es que estaba muy bien tejida o porque tenía una base que podía ser argumentalmente real, ¿cuál es tu conspiración favorita?
0: Mira, que me llegasen al alma dos. Una, que la gente no va a poder leer en el libro porque me lo censuraron. Este capítulo tiene su censura, ¿vale? A ti te envía un capítulo que nunca se publicó sobre la conspiración de la cocaína, o sea, cómo la cocaína colombiana financia las operaciones de Estados Unidos en la contra en Nicaragua, que tendría que decir que fue la investigación de mi vida, que tuve que irme a Nicaragua a investigar y tal, pero de estos que hay está una película que se llama American Made, donde veis a Tom Cruise pues, haciendo de un agente de la CIA, un señor que trabajaba para la CIA, que era Barry Seal, que era el que llevaba la cocaína de Pablo Escobar hasta Miami. Bien, pues esto, que el capítulo es mucho más complejo y mucho más largo que lo que te estoy comentando, me lo censuró Penguin Random House, me llamaron, hemos hablado con los abogados, Dios mío, te van a meter en la cárcel, esto es una barbaridad. Yo decía, pero si mi fuente del 80% de los datos es el New York Times, ¿entiendes? Y aún así me enfadé tanto que hice un podcast en Caracol Radio, la gente lo puede buscar, se llama Historia Secreta del Narcotráfico, que tiene 600,000+ reproducciones solamente en YouTube. Nunca me había pasado algo así, que me censuraran. Incluso, sí es cierto, cuando hice el capítulo para Caracol Radio, me dijeron, amigos míos en Colombia, me dijeron, Juanje, no hables más del tema que te van a pegar 2 tiros. Y dije, leche, pues tenéis razón, vivo en Colombia, aquí el tema es complicado, voy a estarme calladito, porque ese capítulo empezaba no solamente hablando de cómo el gobierno norteamericano es el que encumbra a un personaje muy nefasto para este país, que fue Pablo Escobar Gaviria, narcotraficante, sino cómo continúa esa historia ahora y cómo la cocaína colombiana financia al grupo terrorista Hezbollah en Líbano, donde están implicadas la guerrilla comunista colombiana, sobre todo la FARC, más que el ELN, ahí están la FARC, y donde está implicado ni más ni menos que el señor que ya falleció, Hugo Chávez Frías, presidente de Venezuela, ¿vale? Con documentos de la CIA, algunos se filtraron en España en el diario El Mundo, por ejemplo, o sea, todas las fuentes estaban muy, muy, muy, digamos, muy contrastadas, pero me lo censuraron. Eso me enfadó, me molestó bastante, ¿no? Porque creo que era un tema crucial para este país. Y luego, hasta fíjate, yo mismo acepté el silencio y dije, pues mira, que se sigan matando, que yo tampoco puedo cambiar el mundo. En el fondo, soy un simple periodista.
1: Fíjate, yo creo, perdón que te interrumpa, pero vamos, es algo de lo que aquí en el programa hemos hablado, sobre todo en la voz de una persona que controla mucho este tipo de temáticas, que es nuestro compañero Miguel Pedrero, ¿no? El hecho de que haya servicios de inteligencia que a lo largo de la historia han estado sufragando sus gastos en base a lo que han podido percibir y dejar, ¿no?, de lo que es el narcotráfico, pues es algo que yo creo que era bastante conocido y que además está, como tú bien dices, no solo escrito en grandes periódicos como The New York Times, por ejemplo, ¿no? Es que estamos hablando de que hay varios informes ya desclasificados, mucha documentación desclasificada que habla en este sentido. O sea, que no es algo que se debería de censurar, sino todo lo contrario.
0: Es un hecho súper probado. Pero fíjate, te voy a dar un dato para que, y luego si quieres avanzamos más en esta conspiración o otra, ni siquiera te comenté la otra. Mira, me parece muy chistoso, ¿no?, cómo la película American Made pues refleja la historia de cómo un tipo que se llamaba Barry Seal, que era un genio de la aviación, o sea, creo que llevaba aviones desde que era menor de edad, y él participa con la CIA en las operaciones que hay para que disidentes cubanos puedan entrar en la Bahía de Cochinos, por eso ya estaba en el radar de la CIA. Y cómo llega un agente de la CIA, que en la película no aparece el nombre, porque además tampoco está claro, le dice, oye, nos vas a hacer un favorcito, te vas a coger un avión, te vas a ir a Medellín, vas a ir a ver un tipo que se llama Pablo Escobar, él te va a dar una carga, la sueltas aquí en Miami, que la va a recoger gente que él tiene aquí en Miami, Luego, si

0: Nada, pues desde el aeropuerto de Mena vas a cargar armas, las dejas en Nicaragua, te pasas otra vez para Colombia y sigues haciendo esto. Y de vez en cuando vas a ir a ver un amigo nuestro que se llama Noriega, que es el presidente de Panamá, para dejar ahí un poquito de dinero para que nos lo blanquee. Esto está hiper demostrado. Hubo hasta un famoso juicio en Estados Unidos. El máximo responsable de esto fue Oliver North, que luego Bush le quitó la condena, ¿vale? Lo perdonó, y porque era su padre, el director de la CIA, cuando esto sucede. Era George Bush padre, hasta tal punto que cuando asesinan a Barry Seal, el único teléfono que él tiene escrito en el bolsillo es el de George Bush padre. Tenía el teléfono personal de él. Claro, cuando le asesinan tres sicarios que le manda Pablo Escobar, después de que lo traicionara. A ver, que canta por soleares, ¿me entiendes? O sea, es algo hiper demostrado. Cosa distinta es esta segunda, esta versión 2.0 de la que me dijeron cállate la boca, es un artículo de la revista Politico Magazine, que es una de las revistas más prestigiosas de Estados Unidos. Se llama Operación Cassandra, lo podéis buscar, toda esta historia donde aparece ya Hezbollah y otro tipo de cosas. Pero de esto en Colombia, increíblemente, el único periodista que ha hablado de esto en este país lo tiene delante ahora mismo, nadie más ha hablado de esto.
1: Hablabas de ese capítulo censurado, el que tenía que ver con la conspiración de la cocaína, pero no es la única droga que aparece en este libro. También hablas del opio y aseguras además que los narcotraficantes británicos, junto con varios financieros, crearon un banco para mover sus riquezas con el nombre de The Hong Kong and Shanghai Banking Corporation. Hoy en día es una de las entidades financieras más importantes del planeta, el HSBC, con su sede principal en Londres. Y dices, sí, me han entendido bien, una de las principales corporaciones financieras de la actualidad se creó por los abusos británicos, por guerras injustas y gracias principalmente por el tráfico de drogas.
0: Sí, claro, los traficantes británicos de opio ganaban tanto dinero que crean el HSBC, no sé en qué ranking está ahora, cuando hice el libro era la tercera entidad financiera más grande del mundo. Pero no es solo esto, es que la historia de la infamia sigue, Lorenzo. Mira, el HSBC es el banco en el que el Chapo Guzmán blanqueaba su dinero.
1: Joder.
0: Y entonces, cuando un tipo que quería trabajar para la CIA y tal, historias, es el que da el chivatazo y dice, oiga, mire usted, que aquí hay unas cuentas en el HSBC en Estados Unidos donde hay 7.000 millones de dólares, que no está claro de dónde vienen, ¿eh? Y entonces el Departamento de Estado entra a investigar y se dan cuenta que es dinero del Chapo Guzmán. ¿Tú sabes lo que hicieron los directivos del HSBC en Estados Unidos?
1: ¿Qué hicieron?
0: Pues se fueron al Congreso de los Estados Unidos, donde hay un tal, levantaron todos la mano y dijeron, sí, nos hemos equivocado. Los 7.000 millones de dólares eran de narcotráfico mexicano. Lo lamentamos mucho. No hubo multas, no pasó absolutamente nada, no se cargaron a nadie. Al día siguiente, la multa fue como de 1.000 millones o algo así, se quedaron con los 7.000, ¿vale? Los norteamericanos. Pero fue tan ridículo que al día siguiente las acciones del HSBC subieron un 2,63%. Solamente en lo que las acciones subieron un día, recuperaron los 7.000 millones. No, lo multiplicaron por bastante más.
1: ¡Qué ¿vale? barbaridad!
0: Entonces, es una locura. Estas son las conspiraciones de verdad, de las que nadie habla, Lorenzo.
1: Lo que es evidente y me da la sensación, bueno, tú primero como persona y como periodista siempre has sido un hombre que se ha metido, pues dicen que donde no se debía entrar, pues ahí estabas tú. Y además cuando hablas, pues yo creo que nuestros oyentes ya se están dando cuenta de que hablas sin ningún tipo de filtro, ¿no? Cosa que, bueno, habrá quien te agradezca y otros que seguramente no. Pero lo que es evidente es que no dejas títere con cabeza en este libro. ¿Qué hay de conspiración en el comunismo, por ejemplo?
0: En el comunismo, para empezar, tienes que empezar analizando la figura de Lenin. No hablemos ya ni de Carlos Marx y de Engels y tal, sino de cuando nace el comunismo realmente, la primera nación del mundo que abiertamente es comunista, que es la Unión de Repúblicas Socialistas Soviéticas. Uh-huh. ¿Vale? Con todo este lío empieza el señor Lenin, que es el que acuña la famosa frase el terror rojo, porque cuando a él le hacen un atentado mandó fusilar 15.000 personas. No tenía claro de quién estaba detrás del atentado, pues mandó fusilar 15.000. Luego, muy curioso, porque aquí en el comunismo hay cosas que van entre la leyenda y la realidad. No es como los datos tan claros que se da. Al parecer, Lenin dijo, cuando yo me muera, cualquiera menos Stalin.
1: Pues mira, el caso que le hicieron.
0: Porque Stalin era un matón que tenía, era, bueno, como intelectual era cero, era un tipo que había asaltado bancos, que era del partido, completamente bolchevique, que cuando muere Lenin, él tiene la capacidad de poder militar y sobre todo el apoyo de

0: de los servicios secretos del KGB para poder ser presidente de la Unión Soviética. Si alguien quiere reírse un rato, para que veáis de qué tipo de personaje hablamos, aparte él era georgiano, entonces tenía un acento muy fuerte, aunque no sepas ruso, cuando lo oyes hablar, sí, te das cuenta que el tipo tiene un acento muy fuerte, ¿no? Cuando tú oyes el discurso en el que Winston Churchill dice, no voy a pactar con los alemanes, solo os puedo prometer sangre, sudor y lágrimas. Y cuando Stalin le declara la guerra a los alemanes, pues se sube a la Plaza Roja de Moscú y en un tono, como si te estoy diciendo ahora mismo, oye Lorenzo, esta mañana me tomé un café a las 10 en la cafetería de mi casa, en ese mismo tono le dice, bueno, nos han atacado, pues le declaramos la guerra, se da la vuelta y se va. Miren, detrás.
1: ¿Para qué más, no?
0: Es que te puedes morir de la risa.
1: No sea que me pregunten algo que no sepa contestar, ¿no? Claro.
0: Sin carisma ninguno y sin tal. Stalin es muy listo en algunas cosas y se deja asesorar y crea los famosos planes quinquenales que hacen que una potencia agrícola pase a ser una potencia industrial, pero como no tenía claro esto tampoco y tal, pues bueno, mató simplemente 20 millones de personas.
1: Qué
0: ojo, te mandaban a los gulas simple y sencillamente por llegar tarde al trabajo. Llegar tarde al trabajo era sabotaje a la fábrica. Eso te mandaban a Siberia, sí. Entonces estaba la famosa carretera de los huesos, de la que, bueno, pues podías salir de las minas de Siberia, podías salir vivo, muerto o no. Recuerdo el nombre ahora, el tipo que desarrolla los cohetes que hacen que salga el Sputnik y tal, estaba en Siberia. Se dieron cuenta y dijeron, sácalo de ahí, que los gringos llegan antes a la luna que nosotros. Y si no se muere, los rusos hubieran llegado a la luna antes que los...
1: Claro, alguien pensaría, oye, cuidado que tenemos que hacer más cohetes, sacar a ese señor de ahí, claro. Bueno, pues nos vamos a ir geográficamente al extremo contrario del planeta y también, en cierto modo, ideológicamente, porque alrededor de la figura del tío Sam también hay muchas mentiras y, bueno, no sé hasta qué punto nos faltaría programa, ¿no?, para tratar todo lo que tiene que ver con las conspiraciones fake news vinculadas a los Estados Unidos.
0: Mira, solamente hay una que te voy a contar muy brevemente porque afecta a España. La guerra hispano-cubana del año 1898, que es la guerra donde se acuña la famosa frase de tú ponme la foto que yo te pongo la guerra, que esa frase la dijo William Randolph Hearst. Y el tema de la guerra hispano-norteamericana, que desde el punto de vista pues es muy curioso para que la gente se haga una idea, a ver, la geopolítica norteamericana cambia a finales del siglo XIX cuando en la famosa conferencia de Berlín, donde las grandes potencias como son Gran Bretaña y Francia se reparten el mundo en colonias y a ellos no les toca nada. Y dijeron, pues esto va a ser que no. ¿Qué es lo que tenían más cerca? Obvio, Cuba. Intentaron comprarle Cuba dos veces a España y España no cedió y no quiso venderles Cuba. Tampoco voy a decir que los españoles fueran unos santos en Cuba, pero como los políticos españoles ya sabemos cómo son, pues les metían unos impuestos que los flipas a la ropa que iba de Cataluña, unos impuestos que los flipas al azúcar y hubo una primera guerra civil en el siglo XIX y una segunda guerra civil en Cuba, que es en la que intervienen los norteamericanos. Pero claro, los norteamericanos tenían que ir como salvadores, y esto es muy chistoso porque ahí ya los políticos están aliados con los grandes medios de comunicación, en este caso el primer gran magnate de la historia, que es William Randolph Hearst, que se inventaran todas las noticias, todas las fake news, que era que, por ejemplo, que los soldados españoles ponían desnudas a las cubanas en las calles de La Habana o de Santiago para cachear. Esto era mentira.
1: Para que se hagan una idea, ¿verdad?, nuestros oyentes, simplemente una recomendación, y es que hay una película de un genio del cine que es Orson Welles, que se titula Ciudadano Kane y que está basada precisamente en la figura del Randolph Hearst. O sea, estamos hablando de personaje que estaba muy por encima de lo que, por ejemplo, hoy en día podría suponer un Murdoch, por decir algo, ¿no?, como magnate de los medios de comunicación.
0: Efectivamente. Bien, pues entonces empiezan a crear toda una serie de noticias falsas. Esto hace que la opinión pública presione al Congreso y los norteamericanos lo que hacen es bloquear la isla de Cuba. La rodean, la bloquean, pero España no atacaba. Entonces dijeron, pues esto no puede ser eterno. Entonces metieron un barco acorazado, que es el famoso Maine, en el puerto de La Habana. Y los españoles no supieron decir que sí ni que no. Y cuando el Maine está en el puerto de La Habana, explota el Maine. Y esto ya fue, pues a los pocos días, el Congreso norteamericano le declara la guerra a España, que las cifras las tengo por aquí y son hasta bastante ridículas. Murieron 60.000 españoles por 5.000 soldados norteamericanos. Bueno, esa guerra hace que Estados Unidos se quede con

0: Cuba como protectorado 3 años, era demasiado heavy que se la quedaran, se la devuelven al pueblo cubano, aunque se quedan con la base de Guantánamo hasta el día de hoy, que son 107 kilómetros cuadrados, y además se quedan, que nos lo compran, nos compran Filipinas, la isla de Guam, que sigue siendo suya, y Puerto Rico, que a día de hoy sigue siendo un estado libre asociado. Bien, pues todo esto es porque le pusimos una bomba al Maine. Pues te voy a dar un par de datos. No solamente no le pusimos ninguna bomba al Maine, sino que en el año 1974 una comisión hispano-norteamericana investigó todas las fotografías que hay en torno al Maine y demás, y la explosión fue interior. El barco explotó desde dentro. La respuesta a esa comisión oficial de 1974 es que una chispa tuvo que dar en el polvorín, y el polvorín explotó. Con dos pelotas la chispa cuando el motor estaba apagado.
1: Fíjate.
0: ¿Vale? Con dos pelotas la chispa cuando de ese mismo modelo de barco hubo 20 y pico y ninguno explotó. Y lo más curioso es que mi programa era tan escuchado aquí en América Latina, Noche de Misterio, me escribió un señor cubano, exmilitar, que vive en España, en Málaga, y me dijo: Juanje, yo he buceado en el Maine y te aseguro que la explosión es interior, porque yo he estado en el casco. No es por lo de la foto, yo he estado en el casco. Me dijo el tipo. Bueno, pues eso provocó el genocidio, el único genocidio, creo yo, que han cometido los norteamericanos en la historia, que es el genocidio filipino. 1,5 millones de muertos. ¿A que alguna vez las has escuchado alguna vez esto? ¿A que no?
1: Pues la verdad es que
0: ¿vale?
1: no.
0: Pues mataron 1,5 millones de personas. Porque cuando ellos llegaron a Filipinas, qué curiosidad, los filipinos ya tenían una constitución, se habían hecho país independiente, una constitución, por cierto, que estaba escrita en español, y llegaron y borraron eso y mataron 1,5 millones de personas, 150.000 niños entre ellos, por cierto.
1: ¡Qué barbaridad! Pues son esos datos que aparecen en este libro, en este trabajo. Oye, para terminar, sí me gustaría acercarnos a un conflicto que, bueno, en fin, que es que no es que siga estando de triste actualidad, es que ha sido así desde hace mucho tiempo y da la sensación de que va a seguir siendo de esta misma manera. Bueno, en tu libro aseguras que Dios es el mejor elemento que existe para hacernos subir al cielo o bajar a los infiernos. Y si no me creen, viajen a Oriente Medio y mézclense con sus gentes. No puedo recordar con exactitud la cantidad de viajes que he hecho a la zona, pero fácil habré estado como unas 15 veces. Amo esta región del mundo y tengo en ella, más que amigos, a personas a las que considero como mis hermanos. Muchos días, al alba o al atardecer aquí en Bogotá, echo de menos el canto del almuezín, que tantas madrugadas me despertó antes de internarme en el desierto. La espiritualidad se vive en cada esquina, en cada rincón, y como estamos hablando de la zona civilizada más antigua del planeta, la cantidad de credos y religiones es tremenda. Esta riqueza digna de estudio, dices en tu libro, y que debería servir para unir a sus gentes en la comprensión y el respeto, es lo que ha hecho que lleven 5.000 años de continuas guerras. Ojalá me equivoque. Mi pronóstico es que faltan a menos otros 5.000 años antes de que termine el conflicto. Y yo te pregunto, ¿también hay conspiración en todo esto que está ocurriendo en Oriente Medio?
0: Sí, claro. La gente no entiende, por ejemplo, que la guerra de Siria, para entenderla, lo primero que tienes que entender es el sustrato étnico y religioso. Siria es el país con más religiones oficiales del mundo después de la India, 18. Líbano tiene 12 religiones oficiales. Eso va a ser siempre, es que los seres humanos, lo de la comprensión, se nos da muy mal. Y una de las cosas que aprendí trabajando en Oriente Medio es que si tú eres diferente a mí, a matarnos. Tú eres chiita, yo sunita, a matarnos. Tú eres druso, yo maronita, a matarnos. Tú eres yazidí, yo lo que sea, a matarnos. Entonces, esto en los seres humanos es bastante complicadito. Esa es una parte, y si nos metemos en la parte del nacimiento del Estado de Israel y todo lo que pasa ahí, no veas la de insultos que nos van a caer, por cierto.
1: Sí, es lo que te iba a decir, que con esto hay que tener cuidado, hay que tener una especial sensibilidad, se esté de acuerdo o no con lo que pueda estar ocurriendo. En fin, que yo entiendo que esto es algo que nadie está de acuerdo con que se produzcan muertes de la manera tan terrible a como se están produciendo en esta zona del planeta, más en un lado que en otro, pero en fin, en ambos lados se están produciendo muertes, y esto es algo que alguien, no sé si esos dioses tan justicieros en los que creen, deberían a lo mejor de manifestarse de una puñetera vez, ¿no? Y poner orden, es la sensación.
0: Porque la base del conflicto entre Israel y Palestina es religioso, porque hace unos 3.500 años un señor que se llamaba Abraham le dijo a un ángel que, oye, ¿por qué no sacrifica a tu hijo Isaac mañana en el monte Moriah? Tuvo que ser otro sitio, el monte Moriah, que el monte Moriah es tan pequeño que tú has estado

allí que ni se ve, porque te dicen que el monte está ahí, porque está recubierto por un muro, ¿me entiendes? Y, tal. Sí, sí, sí. Y entonces, claro, pues este señor va a sacrificar a su hijo Isaac, se le aparece otro ángel y le dice, no, esto no es así,

0: del Monte Moriá. Ya vamos mal, porque compartir se nos da fatal, claro. Ya vamos mal. Y ya Jerusalén es ciudad santa para los judíos y ciudad santa para los cristianos. Pero es que en el siglo VI después de Cristo llega otro tipo que se llama Mahoma, y Mahoma pues no le da nada más que por decir que a lomos de Al-Barak, que significa la revelación, un caballo blanco con alas, ha tenido un sueño, llega hasta la piedra en la que Abraham perdonó a su hijo Isaac, de ahí subió al cielo y por primera vez le ve el rostro a Dios. Entonces se hace también ciudad sagrada para los musulmanes en el mismo sitio que Abraham, el pedrusco del monte Moriá. Esto no
1: anda,
0: va a acabar.
1: Anda que no había sitios, ¿eh? Es que...
0: anda que no había sitios, ¿eh? O sea, pues ahí en Jaén, en tu tierra, en Granada, en la mía, en Madrid. Sitio, no, sí, sí. Todo en Jerusalén. Ya la vamos a tener, ya la vamos a tener. Seguro.
1: Pues eso, el mundo de las conspiraciones que, como vemos, afecta prácticamente a todo, a la política, a la guerra y, por supuesto, las creencias que no pueden faltar.
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0: Pues eso, muchas preguntas quedan por responder. Hoy hemos intentado dar respuesta a algunas de ellas, aunque me da la sensación de que esto es más complicado de lo que pensamos que es, que mira que ya es complicado. Y hemos tenido con nosotros a un periodista de investigación, ya veis, polémico, sin filtro, bueno, pues como debe de ser, sin casarse con nadie. Juanje Vallejo, que ha sido un auténtico placer. Recomendamos, por supuesto, este libro, Conspiración, editado por Aguilar, pero también, si te quieren encontrar soltando estas cosas que sueltas, ¿dónde puede ser?
1: Muy fácil, en mi canal de YouTube, Noche de Misterio con Juan Jesús Vallejo. Mira, ahora voy a hacer un par de vídeos de conspiración o tres, ahora que me lo has dicho, no tengo hecho ningún.
0: Pues estar atentos porque de verdad que merece la pena seguir a este periodista español que vive en Colombia y con el que nos encanta hablar, aunque sea un ratito. Juanje, que disfrutes del verano, que te vaya muy bien y nada, en cuanto vengas por España, porque yo por Colombia no sé si voy a estar, bueno, a lo mejor el año que viene, pero si vienes por España ya sabes, llama, que aquí te espera la alfombra roja y un poco de jamoncito que está muy bueno.
1: En noviembre seguro, y si tienes jamón voy donde sea, no cobro.
0: Un abrazo fuerte, amigo.
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Ha llegado el momento de colgar la mochila y marchar de viaje. Os invito a que me acompañéis en una de las entrevistas, bueno, más intensas de las que he podido hacer en estos años, porque entre otras muchas cosas la realicé navegando ni más ni menos que uno de los lagos más altos, sin duda, y más sagrados del planeta, el Gran Titicaca. Y allí, una vez que habíamos partido de los puertos de Copacabana, navegando el Gran Lago, nos dirigíamos hacia uno de los lugares, dentro de la sacralidad que tiene este sitio, todavía más sagrados, la Isla del Sol, en la zona boliviana del altiplano. Allí cuenta la tradición que en la noche de los tiempos surgieron, casi emergieron de las aguas, dos personajes, Manco Capac y Mamá Ocllo. También la tradición nos dice que llegaron montados en el sol, porque el sol aterrizó en esta isla. Y allí quedó la huella, y allí quedó un altar, y allí quedó la roca sagrada y el rostro del dios, del Viracocha.

0: Hasta allí nos fuimos acompañados de un hombre que de lo que ocurre en este lugar tiene un conocimiento profundísimo. Y es que aparte de historiador, de conocedor de su historia, de sus tradiciones, de su folclore, además es chamán. Así que a casi 4.000 metros de altitud, con un cielo que se veía aquel día claro y muy cercano, mantuvimos esta conversación. Bueno, pues aquí estamos atravesando las aguas de uno de los lagos más legendarios, imponentes, históricos, mágicos, podemos decir, prácticamente de todo el planeta. Estamos en el Titicaca. Estamos además navegando la parte boliviana. A lo lejos vemos las altas montañas de los Andes con los Apus, los dioses de las montañas de la tradición antigua, que de momento parece que siguen velando por nuestro camino. Y este es un sitio muy, muy especial, y evidentemente cuando uno acude a sitios especiales, pues no queda más remedio que conversar con gente que es igualmente especial. Por eso, en estos días que estamos recorriendo el altiplano peruano y boliviano, estamos acudiendo a la palabra y al conocimiento, sobre todo, de buenos amigos, como es el caso de Hermógenes Romero, al que le damos la bienvenida. ¿Cómo estás, Hermógenes?
1: Hola, sí, acá todo bien, con este magnífico viaje. Bueno, es como estar en un mar, estamos en el lago Titicaca.
0: Esto es un mar, prácticamente, ¿verdad?
1: Prácticamente, sí. Bueno, es un generador de vida, adorado por los ancestros hasta hoy en día.
0: Vamos, si te parece, a los datos, porque creo que es interesante que quienes nos están escuchando al otro lado de estos micrófonos se hagan a la idea del tamaño que tiene este lago. ¿Cuántos kilómetros tiene de un extremo a otro y cuánta profundidad?
1: Ya, aproximadamente de largo, bueno, como habrás visto, como un mar, llega más o menos a 180 kilómetros de largo. De ancho, la parte más, más larga, o más, más ancho, digamos, ¿no? Desde el lago llega a 80 kilómetros, y la parte más estrecha llega a 3 kilómetros.
0: ¿3 kilómetros? ¿Y profundidad?
1: Profundidad máxima en esta zona. Bueno, el lago Titicaca es un lago binacional. Bueno, ahora con las historias y todo eso, compartimos Perú y Bolivia. Casi en el medio de este lago llega más o menos a 280, otros dicen 300 metros de profundidad.
0: Que es una barbaridad. Y ahora precisamente estamos atravesando la parte más profunda.
1: Sí, estamos
0: porque nos encontramos, bueno, pues aquí a mi izquierda estoy observando ahora mismo la Isla del Sol, que dentro de las tradiciones de los pueblos de esta zona de la Tierra, esta isla es importantísima, Hermógenes, porque es que aquí nació prácticamente todo, ¿no?
1: Sí. Bueno, hay muchas tradiciones de este lugar, ¿no? Como génesis, que digamos de la humanidad que apareció en esta parte, se refiere también a la aparición de las primeras civilizaciones, ¿no? Gobernados o mandados, digamos, por seres tal vez un poco más adelantados o de otras humanidades, como dicen acá.
0: Estamos hablando de que lo que nos cuenta esa tradición a la que estamos aludiendo es que en la noche de los tiempos el Inti, el dios Sol, hizo emerger de estas aguas a una pareja de hermanos, en este caso, Mama Ocllo y Manco Cápac, que son los padres de las grandes civilizaciones mesoamericanas, podemos decir.
1: Ah, sí, sí, sí. Bueno, en las tradiciones actuales aymara, pre-incas, refieren siempre al nacimiento de estos seres que han aparecido en esta parte del lago Titicaca, ¿no? Bueno, hay dos tradiciones, en este caso, en la fundación del Imperio de los Incas, ¿no? Una que es quechua y una que es aymara. La aymara vendría a ser la más antigua. Lo que dicen los incas son de que aparecieron cuatro hermanos, los hermanos Ayar, los llaman. Salieron de un cerro de Tamputoco, que se llama, y fundaron así, en los valles del Cusco, estas primeras construcciones o civilizaciones que se refiere a esta cultura inca. La otra, que es una versión muy distinta del lado aymara, donde ellos dicen de que en algún tiempo muy lejano aparecieron estos dos seres mandados por algún ser interestelar, ¿no? Son ellos los que nacieron en esta parte, fundaron varios imperios.

0: bueno, hablando de ese tiempo, ¿no? Tú estás a orillas del lago Titicaca y una noche de esos vas a ver saliendo un disco solar del lago, te vas a sorprender y luego este disco solar va a salir hacia una isla y luego de ahí tú vas a ver de que van a salir dos seres y tú vas a decir de que, bueno, el sol está pariendo, ¿no? A una familia. Mm. En algún tiempo estos seres se lo llevaron a cuando estos seres eran niños y han sido instruidos, digamos, en algún lugar del espacio y volverlos a la Tierra para que ellos volvieran a enseñar algunas enseñanzas. Es por eso que si hablamos de todo este sector, se va a hablar la Ruta del Sol, que nace exclusivamente de este lago Titicaca, para que vayan a formar en algunos valles el gran imperio de los incas. Tal es el caso de Cusco, digamos, ¿no?
1: Estamos hablando de que en estas tradiciones antiguas, da igual que nos encontremos en Perú, también, por supuesto, en otros países como México, esos dioses instructores que generalmente vienen de las estrellas son muy habituales. Pero es que en el caso de la isla que tenemos a nuestro lado ahora mismo, Hermógenes, es que aquí lo que se dice, lo que cuenta la tradición, es que ese sol llegó a tomar tierra e incluso hay un lugar conocido como la Piedra Sagrada donde estaría la huella de ese objeto que fuera el sol o fuera lo que fuera, tomó tierra.
0: Bueno, algunas evidencias han sido borradas, ¿no? Por gente que vino después, se habla de la conquista española y todo esto, ¿no? Pero lo que sí va a prevalecer hasta hoy en día son unas pisadas del sol, que lo llaman los lugareños de esta parte. Es lo que vamos a ir a ver ahora, ¿no? Ojalá el tiempo nos alcance, sí, lo vamos a ver, ¿no?
1: Hermógenes, al lado del lago, porque es un sitio muy especial, bueno, tenemos en la parte boliviana está la gran ciudad de Tiahuanaco, donde podemos observar esa Puerta del Sol, a través de la cual cuentan las tradiciones, esas a las que estamos haciendo alusión en estos minutos, que los dioses del pasado, digamos que atravesaban esa puerta para llegar hasta nuestro mundo. Pero hay otros lugares quizás menos conocidos que también se encuentran cerca del lago Titicaca y que tienen una historia impresionante, porque de hecho es mucha la gente que ha vivido situaciones extrañas allí. Aramumuru, ¿qué es esto?
0: Ah, bueno, sí, ahí tenemos Tiahuanaco, como tú lo has mencionado. Son portales, se dice que Tiahuanaco estaba conectado con el lago. Hay también algunas versiones de que el lago Titicaca era como un mar conectado con el Atlántico. Bueno, hay restos, ¿no? Hay evidencias de que hay ornamentaciones de orientales que todavía se ve en ese museo que hoy en día existe en Tiahuanaco. Aparte de esto, de la Puerta del Sol que está allí en Tiahuanaco, hay unas figuras de un dios alado, vemos al dios Huiracocha, ¿no? En las tradiciones siempre religiosas, ¿no? Tanto como otras culturas como la de Maya, Azteca, o si vamos también un poco al oriente, siempre los dioses han estado presentes en algún tiempo, en una noche del tiempo, donde ellos van a venir a la tierra y van a dejar enseñanzas, ¿no? Dejan esas enseñanzas, luego ellos prometen volver dando estas enseñanzas en algún tiempo. Es por eso yo creo que estos portales han sido abiertos. Si vamos por los lugares de estos portales, que existe todavía, siempre la tradición aymara o la tradición antigua, ancestral, siempre van a pensar de que por acá van a volver estos dioses y ellos son guardianes de esos lugares, aunque no por parte del Estado, sino que más por la gente lugareña de la zona. Son ellos que tienen que hacer este tipo de veneraciones a fin de que en algún tiempo sus dioses vuelvan a gobernar en estos lugares.
1: Pero como te digo, Aramumuru sería una de estas puertas.
0: Claro, ahí Aramumuru tenemos, ¿no? Bueno, este nombre de Aramumuru, hay mucha traducción, digamos, ¿no? La etimología más o menos data más o menos de algunos investigadores que vienen y ponen ese nombre, pero para mí yo creo que podría ser la puerta de la serpiente, ¿no? Amaru en quechua es serpiente también, en lo que es en parte de Bolivia. Bueno, estos portales son portales de conexión, ¿no? A comparación de la Puerta del Sol en Tiahuanaco, está en una población pre-inca o inca, con construcciones que no datan de este tiempo, es algo muy admirable también, algo misterioso, ¿no? A comparación de esta Puerta del Sol. Pero si hablamos de Aramumuru, vamos a ver siempre en una parte desértica una puerta, ¿no? Y muchos preguntarán, es ilógico de que haya esta puerta en un lugar, digamos, desértico donde no hay nada. Sino que lo que pasa es que en humanidades anteriores ellos dominaron

0: mucho la energía telúrica, digamos, ¿no? La ingeniería telúrica o algo así. Entonces son, si nosotros hablamos de estas energías, son nudos o puntos de conexión de cargas electromagnéticas que están sobre la faz de la Tierra. Entonces, al cruzar de estos nudos de carga electromagnéticas, forman como un portal, ¿no?
1: Yo siempre digo que en este tipo de situaciones uno puede creer o no, pero siempre por lo menos hay que respetarlo, ¿no? Y en lugares como estos, donde además el peso de la tradición es tan fuerte, llama poderosamente la atención cuando te encuentras con que en pleno siglo XXI hay mucha gente que en lugares como Aramumuru han vivido situaciones difícilmente explicables, porque aquí también se producen fenómenos de tipo luminoso, ¿no?
0: Sí, hay mucho de esta energía, porque si estamos hablando de Aramumuro, si habla con los lugareños de Lín, le van a decir que hay muchas esferas de luz que salen a cierta parte de, o cierta hora de la noche, que van a estar dando vueltas por allí y luego desaparecen, y son esferas de colores y todo lo que dicen ellos, ¿no? Y en algún tiempo también se abrió esta puerta. Bueno, hay muchas tradiciones, ¿no? Hay muchas tradiciones sobre esta puerta.
1: Hermo, estábamos ya para terminar hablando al comienzo de esta conversación de ese momento en el que, según las tradiciones del altiplano, pues tradiciones evidentemente milenarias, surge el génesis, ¿no? El comienzo del todo, con esos personajes que son situados en la Tierra ni más ni menos que por el mismísimo Dios. Y hablábamos de que era muy importante el hecho de que emergiesen de las aguas. Aquí todavía hoy en día hay mucha gente que asegura ver extrañas luces bajo las aguas del Titicaca, ¿no?
0: Sí, hay muchas tradiciones. Sí. Si caminamos por estos lugares, por estas aldeas, digamos, estas zonas rurales que están en estas islas, que hay muchas islas en el lago Titicaca, el comentario siempre va así: si tú vas a preguntar algo de eso, sí, te van a decir. Incluso te van a decir que una noche vino un avión y se cayó al lago, ¿no? Y para ellos se ponen asustados, un avión se cayó y nadie viene a recogerlos, ¿no? Hay otras versiones de pescadores que mayormente sus labores son de noche, se sienten atemorizados porque aparecen luces dentro del lago, como unas linternas que alumbran, o luces que vienen del espacio, o cosas así.
2: Un joven periodista que se encontraba de excursión cerca del lago Titicaca, en Bolivia, captó algo inexplicable, y es que son estas imágenes de lo que parecen ser dos platillos voladores ascendiendo hacia el cielo.
3: En busca de respuestas, el joven se comunicó con un investigador experto en el fenómeno y esto fue lo que le dijo. Vamos a escuchar.
4: Ese tipo de luces también se han visto que salen y entran al lago Titicaca. Entonces, no descartamos que haya una actividad ovni.
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0: Bueno, la gente lo tiene conservado esto, ¿no? De estas vivencias que han tenido ellos. Si tú vas a preguntarles, muy pocas personas le van a decir. Otros van a tener algún tipo de temor, porque dice que alguna vez se declararon estas cosas y vinieron investigadores, con policías y todo, entonces ellos han sido un poquito por ahí asustados porque nunca habían visto este tipo de intervenciones de esos policías.
1: Pues aquí lo vamos a dejar, Hermógenes. La verdad es que está siendo un placer recorrer esta tierra en tu compañía. Solo decir que hemos estado realizando ceremonias muy antiguas, en lugares tan especiales como esta puerta a la que hacíamos alusión hace unos minutos, la de Aramumuru. Hemos estado intentando hacer esa ceremonia de apertura de puerta y la verdad es que os puedo decir que es francamente alucinante que todavía hoy, en pleno siglo XXI, vuelvo a repetir, estas tradiciones en lugares tan especiales como este se mantengan con tantísima potencia, con tantísima fuerza, al punto de que aquí es muy fácil creer. Hermógenes, que ha sido un placer y nos encontramos de nuevo.
0: Darles un saludo a todos. Bueno, el lago Titicaca, como habrás visto, es un lago hermoso, limpio. Tratamos de conservarlo así como lo ves, todo cristalino, limpio. Ojalá en el transcurso de los años, de los tiempos, esas tradiciones no se vayan a olvidar.
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Y como no, no podemos dejar de enviar un abrazo enorme a todos los amigos que nos escucháis desde el otro lado del Atlántico. Ya sabéis que aquí en este programa somos unos absolutos enamorados de esa Hispanoamérica a la que tanto queremos. Sobre todo cuando se trata precisamente de hablar de este tipo de temáticas, ¿no? Todo lo que tiene que ver con la tradición, el chamanismo, la vuelta al pasado, esos pasajes de la historia, como diría el maestro Juan Antonio Cebrián, que en cierto modo nos hacen entender que quizás no todo ocurrió como nos han contado. Hay que buscar, hay que escarbar, porque a veces se encuentra. En fin, que todavía nos queda muchísimo contenido ahora en nuestra última hora, la tercera hora de estos Invisibles Deluxe, de 11 y 5 a 11 y media de la noche, nos va a acompañar uno de nuestros favoritos, nuestro querido compañero Jesús Ortega. Nos va a hacer viajar con la imaginación a través de la historia, nos va a montar en nuestra particular máquina del tiempo para conocer sitios curiosos, historias no menos curiosas, en la voz de una persona que de todo esto sabe mucho. Antes os dejamos en la fantástica compañía de nuestros queridos compañeros de los servicios informativos de Onda Cero Radio. Estáis en Los Invisibles Deluxe, en esta mini temporada de verano. Enseguida regresamos.

0: Son las 11, las 10 en Canarias.
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0: Buenas noches. El Consejo de Ministros aprobará este martes un real decreto para declarar como zonas gravemente afectadas los territorios golpeados por los fuegos de Ávila, Madrid y Toledo. Así lo ha anunciado esta mañana el presidente del Gobierno tras visitar el puesto de mando avanzado de Navaluenga en Ávila. Desde el mismo lugar ha comparecido hace unas horas el ministro de Interior, Fernando Grande-Marlaska, que explicaba que el de hoy habría sido un avance lento a pesar de mejorar la situación respecto al día de ayer.
2: Vamos evolucionando en positivo comparado con el día de ayer. Pero vuelvo a decir, todo muy despacio. Y si avanzamos, aunque sea muy despacio y es positivo, es consecuencia de ese esfuerzo porque la meteorología no nos está ayudando nada. Y estamos enfrentando...

0: el incendio que podríamos calificar como más importante y más agresivo de la historia de España.
1: Esta tarde, desde el puesto de mando de Navalcarnero en Madrid, la ministra de Transición Ecológica y vicepresidenta tercera, Sara Agesen, elevaba a unas 77.000 las hectáreas afectadas por este incendio. Ha vuelto a insistir Agesen, al igual que Sánchez esta mañana, en la necesidad urgente de un pacto de Estado frente a la emergencia climática. Los incendios forestales que azotan España dejan ya 175.000 personas y 65 municipios afectados. En Castellón, el incendio de Vall d'Uixó, declarado el mediodía de este sábado, ha calcinado ya un total de 6.500 hectáreas. La complicada situación en diversos sectores del incendio obligaba esta tarde a desalojar los municipios de Azuévar y Almendíjar. Onda Cero Valencia, Marta Fullera.
2: Y también a confinar ciudades tan grandes e importantes como Onda. Mañana se van a repetir las mismas condiciones meteorológicas, por lo que no se puede garantizar la estabilización del incendio. Sin embargo, los responsables confían en que el aumento de la humedad previsto para el martes facilite el control de las llamas. Así lo afirmaba el director del puesto de mando, Antonio Rodrigo.
3: La previsión para mañana es idéntica a la de hoy, aproximadamente entrará viento del oeste a aproximadamente 2:30-3 de la mañana. A lo largo del día, sobre las 11:30-12, entrará la brisa de levante, que vendrá el viento del sur, y se reproducirán las condiciones que han habido hoy. Pero pasado mañana nos han informado que puede ser que tengamos humedad relativa del 80%. Eso nos abre una ventana muy buena para poder tratar de estabilizarlo, que es lo que vamos a tratar por todos los medios.
2: Recordamos además que mañana el presidente del Gobierno, Pedro Sánchez, tiene previsto visitar la provincia a partir de las 12 de mediodía.
1: Desde el puesto de mando de Navalcarnero en Madrid ha comparecido esta tarde el presidente del Partido Popular, Alberto Núñez Feijóo, que ha advertido de que la temporada de incendios está empezando todavía y de que lo peor está por llegar. Clara Collado.
4: El dirigente del PP ha alertado a todas las comunidades autónomas que estamos solo en el mes de julio y que queda por delante una temporada de riesgos. Sobre las personas desalojadas que quieren volver a sus casas, ha pedido prudencia porque, aunque entiende la situación de estrés emocional que están sufriendo los afectados, es necesario que se inspeccione la zona para que se haga fuera de peligro. Y esto se complica con unas llamas que cambian de dirección por la climatología interna que se genera debido a la magnitud del incendio.
5: Hay unos efectos climatológicos locales producidos por la propia intensidad del fuego, por la temperatura de la combustión y por la vertical, que inmediatamente cuando el fuego va hacia un lugar y parece que podemos atacarlo, automáticamente el fuego hace un zigzag y se va al lugar exactamente contrario de donde estaba avanzando inicialmente.
4: Así explicaba Feijóo la situación que se está viviendo sobre el terreno. También ha agradecido la labor a todos los presidentes de las comunidades autónomas que ahora mismo están sufriendo las consecuencias de estos fuegos.
1: Y en el marco internacional, la policía alemana ha confirmado haber abatido a tiros al sospechoso del atentado en la celebración del Orgullo de Berlín, un atropello múltiple llevado a cabo la noche de este sábado que ha dejado un muerto y hasta 29 heridos. Corresponsal en Alemania, Paola Álvarez, buenas noches.
6: Buenas noches. A las 6 de la tarde, un operativo especial de la policía irrumpía en unos jardines vecinales del distrito de Spandau, en el noroeste de la capital. Allí se había escondido Abdul Bey, que intentó atacarlos con un cuchillo antes de ser reducido a tiros. Con su muerte, las autoridades alemanas dan por terminada la búsqueda de sospechosos y el peligro inminente para la sociedad. Lo ha confirmado el ministro de Interior, que asegura que la investigación queda ahora en manos de la Fiscalía, que lo analizará como posible atentado terrorista. El joven alemán de 21 años y origen libio estaba clasificado como amenaza islamista y había estado en prisión preventiva por intentar unirse a Estado Islámico. La comunidad LGTBIQ+, alemana, consternada, pide que no se instrumentalice la tragedia.
1: Gracias, Paula. Esto es todo por ahora. 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
9: Pasamos ya de las 11 de la noche y afrontamos los últimos minutos de estos Invisibles Deluxe del fin de semana. Y lo vamos a hacer con un compañero que habitualmente en esta época del año estaría seguramente en alguna playa, tumbado, tomando el sol, porque falta le hace, todo hay que decirlo, tomando alguna cervecita que otra, pero ha decidido quedarse con nosotros. Esto se llama Puro y Vicio.

0: a estas cosas que nos encantan, con cierto misterio, y que por supuesto ocurrieron en una ciudad única, legendaria, dicen que es la ciudad de las luces, y se llama París. Y el que nos va a llevar de viaje durante estas tres semanas por alguno de los lugares más icónicos de Europa, en este caso, vinculados a esto de los viajes con misterio, es un compañero que aquí ha echado mucha carne en el asador durante prácticamente los últimos veranos. Lo ha hecho fantásticamente bien, pero este verano hemos decidido, él mismo también, ya estaba cansado la temporada y hemos decidido, mira chico, vete de vacaciones que luego hay que volver con fuerza y el año luego se hace muy largo. Jesús Ortega, con fanfarrias, tambores te recibimos. ¿Cómo estás?
1: ¿Qué tal? Muy buenas. Pues mira, extraño en esta época y en estos meses, pero con ganas de formar parte de estos invisibles.
0: Se te ve ilusionado, ¿eh? Sí.
1: No, de verdad, porque ya sabes que durante cuánto han sido, 5 o 6 años,
0: pues,
1: creo, no por ahí.
0: Pues llevamos 6 años en Onda Cero, 5 mínimo.
1: Ajá, he estado en los Invisibles de Mercadillo, que ya bautizó Juanjo Sánchez Toro, entonces, oye, ascender de categoría y venirme a los Deluxe, a mí me hace ilusión, sí.
0: Bueno, pues nada, esto es una forma de decir, claro, me has dicho que venga, no me queda más remedio que lo gusto que estaría de vacaciones. Pero en fin, precisamente para invitar a la gente a que vaya a ciertos sitios, para verlos de otra forma, ¿no? Porque yo creo que un lugar se puede ver como un turista o se puede ver como un viajero, y el concepto es completamente diferente. Uh-huh. Y evidentemente esta música de Amélie, pues lógicamente nos lleva a un lugar que tú has visitado desde otro punto de vista, que es París.
1: Sí, tengo que decir, pero que conste que esto sirva como reclamo, que a mí París, como ciudad, no me gusta nada, no me resulta...
0: Pues sí que estamos bien, ¿eh?
1: No me resulta acogedora, también por sus... Pero es la ciudad europea en la que más veces he estado, por circunstancias. O sea, con París habré estado como 5 o 6 veces fácilmente, a pesar, insisto, de que...
0: Es un poco masoquista no es esto,
1: mi,
0: ¿no?
1: No es mi favorita. Pero, como todo, si uno sabe buscar, sabe adoptar el prisma adecuado, pues encuentra siempre, en cualquier lugar, historias, personajes y relatos que seducen a todos los que nos interesa el misterio,
0: hombre,
1: las leyendas.
0: Muy chulos, Jesús.
1: Hombre, claro que los hay. Hoy nos vamos a centrar precisamente en ellos. Fíjate que el mío, luego hablaremos si hay tiempo, porque sí, aquí lo hemos comentado muchísimo, son las catacumbas. Sí. O sea que con eso ya te haces una idea. Si mi lugar favorito de París es meterse bajo tierra.
0: Lo que te iba a decir. A tú siempre huesos. Huyendo del sol, vamos. O sea, te pasa lo contrario que Miguel Pedrero, que siempre está buscando un rayito de sol. Claro, es gallego. Total. Bueno, oye, vamos, pues si quieres empezamos con las catacumbas, porque yo creo que es de los sitios más llamativos, sobre todo cinematográficamente más visitados de la historia. Ahí se han rodado grandes películas, por ejemplo Entrevista con el vampiro, que es una película que a mí me encanta, y es la escena en la que aparece de repente Antonio Banderas, que es un vampirazo tremendo, enfrentándose al Stad y también a este vampiro que representa Brad Pitt, todos feísimos. O sea, es decir, bueno, pues eso, ahí se han rodado muchas cosas, ¿no?
1: Se han rodado muchas cosas, algunas de las películas de terror que se han rodado allí, por ejemplo, en los últimos tiempos, ha generado todo un fenómeno que no es nuevo, pero que se ha vuelto a poner muy de moda, y de hecho yo estoy convencido que muchos oyentes lo habrán visto en redes sociales como Instagram o TikTok, sí, que son precisamente estas personas, estos exploradores urbanos, que se deciden a visitar las catacumbas, pero no ese apenas kilómetro y medio visitable que uno puede visitar como turista, sino todo el resto de lugares y de lugares subterráneos. Las catacumbas tienen más de 300 kilómetros.
0: Es que son muchos kilómetros.
1: Son muchísimos. Y claro, el que sabe entrar por alguna alcantarilla, algún lugar en concreto, es ilegal, pero lo hace. Y allí, como hemos comentado en muchas ocasiones...
0: O sea, te puedes meter por...
1: Bueno, es que es por donde acceden. Claro, por donde acceden, sí. Yo estuve a punto, conocí...
0: ¿De meterte por una alcantarilla?
1: Estuve en contacto...
0: No me lo puedo creer.
1: Pero yo soy muy cobarde para estas cosas. Yo estuve en contacto con un grupo de este tipo que se dedican, como digo, a explorar esas zonas no visitables y no adaptadas para la visita de las catacumbas. Pero un colega, precisamente vinculado a las autoridades, me dijo que mucho cuidado con eso, que es verdad que es muy sugerente, es muy llamativo, pero aparte de que puedes perderte, ahora comentaremos algún caso, no son muchos, pero personas que se han perdido y han muerto directamente allí, lo que te puedes llevar es una multa importante si te pillan. Entonces, que yo para esas cosas, como soy como muy cobarde, lo dejé a medio fuelle. Pero si te parece, vamos, porque la historia de las catacumbas de París empieza bastante más atrás de la que de lo que corresponde. Hay que irse a la Edad Media, siglo XII, siglo XIII, cuando ya los parisinos empiezan a excavar bajo la propia ciudad para extraer precisamente la piedra caliza con la que construyeron buena parte de sus monumentos, de sus edificios, y ya aquella red de galerías ya se bautizó, se conocían como las canteras de París, y durante siglos nadie

0: pensó en ellas como un cementerio, pero es a finales del siglo XVIII cuando concretamente el cementerio de los Santos Inocentes en pleno centro de la ciudad de París llevaba ya en aquel entonces, repito, siglo XVIII, más de 600 años recibiendo cadáveres y obviamente pues todo tiene un límite y en este caso ya,
1: estaba que rebosaba,
0: ya no daba abasto. Los cuerpos se amontonaban a poca profundidad y todo esto tenía consecuencias salubres porque contaminaba los pozos de agua, provocaba olores pues bastante desagradables y no solo eso, sino que también generaba muchas enfermedades. Por tanto, el colapso definitivo de este cementerio llegó cuando sus paredes cedieron totalmente y los restos empezaron a desperdigarse por los sótanos de las casas vecinas. Por tanto,
1: perdona que me ría la frivolidad, pero es que claro, bajas a por el vino y, de repente, y te encuentras con,
0: bueno,
1: con un fiat.
0: Bueno, para el complemento, la tapa lo tienes hecho. Bueno, pues en 1786, después de estas situaciones que, como dices, lo llevamos a lo frívolo, pero debían ser bastante desagradables y bastante terribles, pues las autoridades lo que deciden es vaciar todos los cementerios saturados de París y empezar a trasladar esos huesos a las antiguas canteras abandonadas, esas que hemos dicho que se trabajaron para construir los edificios. Y es precisamente en esa época, mediados y a finales del siglo XVIII, entre 1785 y 1786, cuando, y esto es muy interesante, empiezan a recorrer las calles de París siempre por la noche y siempre cubiertos una serie de carros, como digo, cubiertos con telas negras, precisamente trasladando casi como una procesión todos esos cuerpos que empezaban a sacarse de los cementerios ya colapsados y se empezaban a llevar a lo que aún no eran conocidas como las catacumbas de París, porque esos túneles en primer lugar recibieron el nombre de Osario Municipal de París, aunque obviamente pronto los vecinos, el pueblo, los ciudadanos de París empezaron a referirse a estas cavidades, ya empezaban a estar llenas de cadáveres, como catacumbas, precisamente a las catacumbas quizá las más famosas, que son las romanas. Y vamos, si te parece, algunas cifras que insisto, siempre ponen la piel de gallina más allá de lo que uno puede encontrarse, porque como decíamos, las catacumbas en cifras se traducen en más de 300 kilómetros de galerías excavadas bajo la ciudad. Hay entre 6 y 7 millones de personas que reposan allí abajo, por tanto estamos hablando de uno de los osarios más grandes del mundo con diferencia, y como hemos dicho, de todo ese laberinto apenas puede visitarse un kilómetro y medio, es decir, en porcentajes un 0,5% del total, o sea, apenas nada. Allí los huesos en primer lugar empezaron a apilarse sin ningún tipo de criterio, pero es a principios del siglo XIX cuando se le empieza a dar cierta disposición artística, que es precisamente lo que en cierto modo hace famosas a las catacumbas de París. Incluso empiezan a, digamos, a etiquetarse o a clasificarse algunas zonas por el cementerio del que procedían sus restos. Y entre esos restos encontramos también algún que otro personaje famoso, como, bueno, pues Charles Perrault, el famoso autor de cuentos, Jean de La Fontaine, un pintor. Se habla, y luego hablaremos del personaje también, de que los restos de Nicolas Flamel podrían estar precisamente en las catacumbas de París. Y muy rápidamente, como digo, de las muchos exploradores de esta zona, encontramos que en noviembre de 1793, Philibert Aspert era un portero de un hospital que decide entrar en las canteras por una escalera situada en el patio del hospital. Bien, pues este personaje nunca volvió a salir. Su mujer obviamente denunció la desaparición, pero nadie lo encontró hasta 1804, 11 años después, que unos trabajadores hallaron el cuerpo, por casualidad, dentro de estas galerías. Y la imagen era terrible porque lo encontraron muy cercano a la salida. Es decir, no se sabe por qué bajó allí, no se tiene claro el motivo, pero murió allí probablemente desorientado. Y como digo, imagínate la sensación de angustia, estando a punto de encontrar la salida y sin embargo las fuerzas le flaquearon y allí se quedó. Y de hecho, allí se le enterró. No está en la zona visitable, pero sigue estando precisamente en la tumba de este personaje que en 1793 desapareció. Y es quizá el ejemplo más flagrante de, ojo, personas que, como digo, de forma ilegal se han internado en las galerías, no han encontrado la salida, han tenido que pedir ayuda, se han llevado una multa de por medio, pero hay que tener mucho, mucho cuidado, porque es un auténtico laberinto.
1: Parece que no, pero por ejemplo, cuando uno va a visitar las catacumbas, si no me equivoco, son las más antiguas que hay en Roma, que son las de San Calixto, tienes que ir con un guía. Pero no porque te vaya a contar que ahí están enterrados ciertos papas antes de la época tal, o que ahí hay enterrado no sé cuánto. No, no, no, no. Es que te puedes perder de verdad y no salir.
0: Sí, sí.
1: Aunque está todo muy bien señalado.

0: autorizado, pero vamos, como te salgas de la ruta oficial y te metas por donde no debes, puedes tener un problema muy serio, con lo cual imaginemos lo que son 300 kilómetros. Es barbaridad. Que es una barbaridad. O sea, es que... Y además ahí el problema es que es muy difícil reconocer un lugar. Uf. Pasas mil veces por el mismo sitio y no te das cuenta. O sea.
1: Totalmente. Y no olvidemos ese cartelito, esa advertencia que te da paso, ¿no? Después de bajar 130 escalones, que te dice y te recuerda, detente, aquí está o aquí comienza el Imperio de la Muerte, que eso ya te pone los pelos de punta. Pero es un lugar que, insisto, yo...
0: Está salivando, ¿eh?
1: Sí, sí, es que me encanta. Y cada vez que voy, es como que se me olvida, se diluye un poco el recuerdo en el tiempo, y cada vez que vuelvo a entrar, la verdad es que yo lo disfruto mucho.
0: Oye, Jesús, has citado a Nicolás Flamel, que puede ser uno de esos personajes que está enterrado en este lugar. ¿Quién era este señor y qué importancia tiene en toda la historia, especialmente en nuestra particular historia, ¿no?, de esta cosa de los misterios?
1: Pues es un personaje de leyenda, y esto tiene su sentido, porque muy probablemente todos recuerden este nombre, que ya forma parte de la cultura popular gracias precisamente pues a novelas o a películas tan famosas y tan consumidas como Harry Potter, donde Nicolás Flamel se nos presenta, como muchos lo recuerdan, ese alquimista que logró conseguir la piedra filosofal, el elixir de la vida eterna. Sin embargo, no hay nada en la biografía de Nicolás Flamel, que es un personaje absolutamente real, que efectivamente vivió y murió en París, que lo asocie al mundo de la alquimia. Hay que decir que Nicolás Flamel, como digo, es un personaje real que vivió en el siglo XIII, que probablemente nació entre 1330 y 1340 en Pontoise, a unos 30 kilómetros al norte de París. Sobre su infancia no sabemos mucho, salvo que por la época tuvo que sobrevivir a la epidemia de la peste que asoló Europa y que se cobró la vida de un tercio de los habitantes de París, o sea que bueno, un superviviente de esta pesadilla, y que en la década de 1360 ya estaba viviendo de pleno en París. Y es ahí donde desarrolla una próspera carrera como copista y como escribano público. Incluso unos años después se convierte en librero jurado, que es aquellos que estaban autorizados en exclusiva a vender copias de manuscritos originales de la universidad. Un negocio que a él ya le reportó bastantes beneficios y le posicionó en una posición bastante cómoda a nivel de vida.
0: Pero debía ser un tipo bastante listo, ¿eh?
1: Era bastante listo, pero también muy devoto, porque entre 1368 y 1370 se casa con una mujer, con Pernell, una mujer que ya había estado casada dos veces y que había heredado de esos dos matrimonios una considerable fortuna. Por tanto, cuando contrae matrimonio con Nicolás Flamel, ambos, que no tuvieron hijos, lo que hicieron es usar parte de su considerable patrimonio en financiar obras piadosas. Es decir, se dedicaron no solo a financiar construcciones o reconstrucciones de determinadas iglesias, sino por ejemplo a crear casas. De hecho, la casa que puede visitarse en París y que se nos presenta como de Nicolás Flamel no era su verdadera residencia, sino que era una especie de hospital de hospedaje para recibir y ayudar a los más desfavorecidos, aquellos que no podían costearse una pensión, una habitación o una comida caliente al día. Pues como digo, tanto Flamel como su mujer construyeron varios de estos edificios con esos beneficios, y la verdad es que hicieron grandes obras, precisamente a grandes obras de caridad. Su mujer fallece y él continúa, tanto con ese dinero heredado como con el propio, continúa casi con más insistencia con todas estas obras de caridad. Y todo este recuerdo, es decir, todo lo que dio a la sociedad, se fue magnificando con el tiempo, con el paso de los siglos, y se tradujo en asociar a Nicolás Flamel con ser heredero o poseedor de una grandísima fortuna. Como digo, ni en sus registros, ni en sus papeles, ni en sus testamentos, ni siquiera en su propia lápida, que puede visitarse precisamente en un museo de París, en el Museo de Cluny, hay nada que nos haga indicar que este personaje estuvo lo más mínimo interesado por la alquimia o por la piedra filosofal. Pero, como digo, este recuerdo y obras posteriores, tanto obras de ficción como algunos textos que se han pretendido asociar al personaje, es lo que ha hecho que con el paso del tiempo este personaje haya llegado hasta nuestros días como uno de los grandes alquimistas. Pero, como digo, simplemente fue un hombre con mucho dinero que se dedicó a darlo a la sociedad.
0: Sí, hay un personaje asociado no en este caso solo a París, sino prácticamente a la historia de Francia y de toda Europa, que también manejó bastante dinero y que incluso se dice que tenía a los reyes agarrados por sus partes, dada la enorme cantidad

0: dineraria que le debían, ese fue Jacques de Molay. Estamos hablando del último gran maestre de la Orden del Temple, que evidentemente, si uno pasea por París, no puedes dejar de visitar la Isla de los Judíos en el Sena, que es el lugar donde fueron ajusticiados los últimos templarios y donde hay quien habla de una maldición.
1: Pues sí, porque ahí además hay una placa que lo recuerda, lo pueden buscar, está muy cerquita de Notre Dame, y se nos dice que ahí precisamente un 18 de marzo de 1314 fue quemado vivo Jacques de Molay, el último gran maestre de la Orden Templaria. Y efectivamente, esa maldición casi poética y que de alguna forma pareció confirmarse, pues nos cuenta la tradición, la leyenda, la historia, que precisamente, pues siendo ya víctima de las llamas, estando ya casi pues a punto de ir al otro barrio, esta pobre víctima, porque en el fondo no dejó de serlo, ahora lo explicaremos rápidamente, dijo que tanto Felipe IV, Felipe el Hermoso, como el Papa responsable precisamente de esa cacería de los templarios, no acabarían muy bien en los próximos, iba a decir días, en los próximos meses. Y efectivamente, ambos...
0: Clemente V era...
1: Clemente V, efectivamente. Sí, no, sí. Ambos fallecen. En ese margen de tiempo, y por tanto ha pasado a la historia esa profecía del último gran maestre templario. Hay que decir que todo esto comienza un poquito antes de esa fecha de 1314, el viernes 13 de octubre de 1307.
0: Vaya fecha, ¿eh?
1: Es que, esto lo hemos comentado alguna vez, la triskaidekafobia, esa fobia al número 13, los especialistas piensan que, entre otras muchas cuestiones, viene precisamente de esta fatídica fecha, de este fatídico viernes 13 de octubre, que bueno, pues es cuando empieza la cacería de todos los templarios en el reino de Francia, incluido Jacques de Molay, al que ya hemos citado, una operación secreta llevada a cabo tanto por Felipe el Hermoso como por este personaje que es Guillaume de Nogaret, que fue un poco también el responsable de esta cacería, que de hecho se organizó. Es de película, porque se hizo de forma simultánea en diferentes puntos del país para pillar desprevenidos a los templarios, y a partir de ahí empiezan una serie de interrogatorios en los que, bajo tortura, muchos templarios empiezan a confesar aquellas cosas de las que se les acusaba: blasfemia, herejía, haber rechazado a la Virgen, en fin.
0: Escupir la cruz, adorar ídolos paganos, besar en las posaderas de sus compañeros y otras muchas más cosas vinculadas a las posaderas. En fin, ahí había una serie de acusaciones muy potentes.
1: Y todo esto precisamente porque, los templarios, con el poder que habían acumulado, se había perdido ya Jerusalén, por tanto esa función original pues no tenía demasiado sentido, pues parece ser que este Felipe el Hermoso les debía bastante pasta a los templarios y organizó esta conspiración para quitarse de medio a un enemigo común y aparte ahorrarse unos dineros, sino llenar las arcas con las pertenencias propias. Aquí lía a este Papa Clemente V, que después recordemos que hace unos cuantos años apareció ese pergamino de Chinón donde el Papa decía que todo de lo que se acusaba a los templarios era completamente falso, y de alguna forma él se dejó llevar.
0: Sí, pero ya estaban todos contemplando los ojos de ellos.
1: Absolutamente.
0: Claro.
1: Pero como decíamos, vamos precisamente a esa maldición, porque aquí es donde conviene separar la historia documentada de la leyenda, y como decíamos, la versión popular, pues diferentes libros, películas, documentales, incluso videojuegos, sostienen que entre las llamas Molay emplazó al Papa Clemente V y al rey Felipe IV a comparecer ante el Tribunal de Dios antes de que acabase el año, y efectivamente así sucedió. Es verdad que si uno revisa la documentación de la época, no existe ningún testimonio contemporáneo fiable que recoja esta maldición con las palabras y el contenido concreto que se le atribuye a Jacques de Molay. Es verdad que dio un discurso más solemne, nada de profecías ni nada por el estilo, pero si nos ceñimos a los documentos y a los testimonios de la época, parece ser que esta profecía pronunciada por Jacques de Molay no habría tenido lugar y sería una elaboración posterior, ya en los siglos XVIII, principalmente siglos XIX, cuando se recupera el mito de los templarios y empieza a gestarse un poco esa otra historia más romántica, más llamativa, pero a veces menos fiel a la realidad histórica. No obstante, como hemos visto, la persecución y captura de los templarios pues fue desde luego una auténtica faena.
0: Lo que tú dices, además, que fue casi de película, de forma simultánea, tampoco fue difícil, quiero decir, porque cuentan las crónicas que el gran maestre y todo su séquito estaban saliendo del funeral de la condesa de Valois, y cuando fueron detenidos, ellos evidentemente en ningún momento hicieron el amago de sacar sus espadas, porque eran conscientes de que un cristiano no se podía enfrentar a un cristiano.

0: Jesús, nos queda muy poquito tiempo, pero es que claro, es que esto es una cosa puñetera. ¿Qué tiene que ver la tumba de Drácula con...?
1: Bueno, porque en el cementerio de... Es que, claro, ahora me pones en el...
0: Quien me conoce pronunciarlo... sabe que yo soy muy friki del tema de los vampiros y especialmente de la novela de Drácula. Y claro, veo aquí tumba de Drácula.
1: No, pues tiene cierto sentido, por lo menos como curiosidad, porque ya que hemos hablado tantas veces del cementerio de Père Lachaise,
0: sí,
1: donde está enterrados, entre otros, Paul Éluard, el famoso autor de esta frase de Hay otros mundos, pero están en este, por ejemplo, Allan Kardec, el padre de los...
0: Jim Morrison, el cantante de los Doors.
1: Oscar Wilde, en fin.
0: Sí.
1: Un cementerio que está absolutamente plagado, digamos, de estrellas. Pues yo recuerdo que la primera vez que visité el cementerio me centré principalmente en estas tumbas, y al igual que a mí me lo pusieron como un desafío, si te parece lo vamos a dejar como desafío a los oyentes que visiten París. A mí me puso tras la pista un buen amigo, Fede Padial, sí, me dijo, busca una tumba, y es difícil en ese cementerio, pero pueden encontrar datos por internet, una tumba bastante extraña, parece ser asociada a un personaje anónimo y que está bautizada como Le Duc, el duque o el conde. Claro, a esta tumba además se le suma que tiene el símbolo de un murciélago enorme. Es un... Claro, cuando hablo de una tumba no imaginemos un nicho, es un pequeño panteón muy bonito, muy evocador. Y hay, bueno, pues un personaje que trata de vincular... Luego hablaremos en otra ciudad también de la tumba de Drácula, pero trata de vincular a Vlad Tepes, el personaje histórico que, según muchos, pues inspiró hasta cierto punto al Bram Stoker para la creación de Drácula. Bueno, pues hace una serie de vericuetos para decir que podría haber acabado enterrado en París. Algo bastante llamativo y bastante extraño. El propio director y responsable del cementerio de Père Lachaise, hace unos años, que llegó a escribir un libro sobre la cuestión, dice que más allá de lo evocador, de lo llamativo y de encontrarse esa tumba, no hay base histórica para confirmar esto, pero sigue siendo, insisto, sin tener una base real sólida, sigue siendo uno de los reclamos más atractivos y más llamativos para los aficionados al misterio, buscar esa tumba con ese vampiraco que muchos dicen que podría tener relación con Drácula.
0: Pues nada, buscarla. Jesús, un placer, que pases una feliz semana y el domingo que viene nos vamos a visitar otra tumba de Drácula en otra ciudad europea.
1: Perfecto, un abrazo.
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0: Nos vamos, terminamos ya esta edición del domingo. Ya sabéis que volvemos el martes y el jueves a partir de la 1 de la madrugada con nuestra edición especial también de los mejores momentos del Colegio Invisible. 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Por eso los martes y los jueves. De momento os invitamos a que volváis con nosotros el próximo sábado a las 9:30 a escuchar estos deluxe que van a estar pasando durante las próximas 2 semanas en la sintonía de Onda Cero Radio. Lo dicho, seguís aquí en esta sintonía escuchando cosas muy buenas y nosotros regresamos dentro de 48 horas. Hasta entonces, que seáis muy, pero que muy felices.

0: ¿Qué tal? Muy buenas noches, son las 11:30, 10:30 en Canarias. Bienvenido, bienvenida a esta sesión nocturna de Radio Estadio, en la que te vamos a acompañar hasta la 1 de la mañana, tras un domingo en el que seguimos atentos, muy pendientes, a través de los servicios informativos, del que ya es el mayor incendio de la historia de nuestro país, con más de, ojo, 50.000 hectáreas arrasadas. Es terrible, la verdad, todo nuestro apoyo para todas aquellas localidades, para todas aquellas personas que se han visto y se están viendo afectadas por este incendio. Ahora vamos a conectar con una de las zonas afectadas. Ayer se nos quedó una llamada por hacer, luego lo vamos a explicar. Pero antes, noticia de última hora. El Real Madrid ya ha cerrado el fichaje de Diomandé. Alberto Fernández, ¿qué tal? Buenas noches.
1: Hola Gonzalo, ¿qué tal? Muy buenas noches. Pues sí, es un fichaje que el Real Madrid tiene casi cerrado, el de Jan Diomandé, y digo casi porque hay quien todavía no lo da por hecho desde Alemania. Así me lo aseguran, faltarían detalles, sobre todo del acuerdo con el que Leipzig, para llegar a ese fichaje, se tengan que dar. Pero sí están confiados en la Casa Blanca de que se va a poder hacer, se va a poder cerrar y anunciar próximamente. Ayer ya contábamos que el Real Madrid quería celeridad en este fichaje, y así parece que va a ser. Las cifras, aún sin trascender, superarían los 100 millones de euros. 8 como mínimo irían para el Club Deportivo Leganés, que se guardó un 10% de la plusvalía tras vendérselo al Leipzig el pasado verano por 20 millones de euros. Y el jugador Gonzalo firmaría 5 temporadas. Un futbolista de banda, 19 años, internacional con Costa de Marfil, que si se termina de concretar, Florentino Pérez tendría ya este verano su fichaje de ataque desequilibrante en este mercado.
0: Luego también nos va a contar Manu Terradillos el enfado que hay en el PSG con esta operación. Y es que el París lo tenía cerrado con Diomandé hasta la llegada y la erupción del Real Madrid. Más allá de esto, Gabriel Medizalde, hoy hemos tenido algunos amistosos, poquitos, pero algunos, con equipos de primera. ¿Qué tal? Muy buenas.
2: ¿Qué tal, Gonzalo? Pues sí, hoy hemos tenido algunos amistosos, los que arrancaba la jornada con la victoria del Levante en su ciudad deportiva por 1-0 ante el Alcaxia, con gol de Paco Cortés. El Rayo Vallecano seguía y ha caído en tierras neerlandesas por 2-1 contra el Feyenoord. El Sevilla cerraba la noche con victoria por 2-1 en el Estadio Jesús Navas, con goles de Peque y el canterano Miguel Sierra. Y mañana descanso en todos los equipos de la Liga, pero el martes ya vuelven a la carga Real Madrid, Real Sociedad, Valencia y Elche, que continúan su puesta a punto para el comienzo liguero.
0: Gracias. Y al margen del fútbol, dos apuntes. En Fórmula 1, Lando Norris ha conseguido en Hungría, en Hungaroring, su primera victoria de la temporada. Alonso y Sainz, de nuevo, fuera de los puntos. Malas noticias con los nuestros. Y en París, Tadej Pogačar sigue haciendo historia, ha abrochado un nuevo Tour de Francia, su quinto Tour, e iguala a los Indurain, Merckx, Hinault y Anquetil. Pero eso sí, ojo, con tan solo 27 años. Y antes de cerrar esta portada, como te decía, teníamos una llamada pendiente. Sergio Justos, ¿qué tal? Buenas noches.
3: ¿Qué tal, Gonzalo? Buenas noches.
0: Sergio es compañero nuestro aquí en Onda Cero, está haciendo las prácticas en verano y también reside en el Tiemblo, que es una de las localidades de Ávila afectadas por el incendio. Hace unos días tuviste que abandonar tu casa, ¿no?
3: Sí. Yo a día de hoy puedo decir que tuve suerte, porque a mí me pilló aquí, me pilló en Onda Cero, me pilló en el trabajo y mi mujer y mis hijos pudieron desalojar rápido, pudieron desalojar bastante pronto. Pero bueno, es verdad que sigue habiendo actividad, sigue habiendo fuego, ¿no? Y es cierto que es mucho dolor porque no se está quemando muchas casas, otras sí. La mía es verdad que se ha salvado, tuvimos momentos donde pensábamos que la perdíamos, pero bueno, de momento no hemos podido volver a casa y sabemos que ese momento, ¿no?, de volver a casa y ver todo aquello que llamas hogar totalmente cambiado, quemado y un panorama muy diferente al que te encontrabas antes de salir, pues va a ser duro.
0: Durante la tarde de ayer estuvimos en contacto con varios presidentes, con varios clubes de las diferentes localidades que están siendo arrasadas por el fuego, y estuviste en contacto con el presidente del club de fútbol del Tiemblo, uh-huh. pero decidimos que no era el mejor momento para hablar con él, ¿no?
3: Sí, no, ayer es verdad que había actividad en una zona cercana, ¿no?, con la atalaya y le llamamos y no estaba en ese momento para hablar y por suerte quizá ahora lo tengamos.
0: Presidente, José Rubiano, ¿qué tal? Buenas noches.
4: Bueno, pues aquí, como bien decís, pues aguantando el chaparro en este, bastante fuerte y bastante desagradable. Pero bueno, como se suele decir ahora, es una situación mala, pero es lo que ha tocado y hay que sacarlo adelante esto como se pueda. de la mejor manera posible.
0: Pues sí, decidimos anoche no llamarle en directo porque usted estaba intentando salvar su casa y sus caballos, ¿no?
4: Sí, señor. Yo, mi hobby es los caballos y el fútbol. Y tenía, vivo aquí, tengo una pequeña cuadra de caballos, de yeguas, más o menos. Y tengo la casa y, claro, me tocó defender la casa de todas. Y la finca, una finca que tengo aquí arrendada, que son unas 6 hectáreas, pues esa...

0: finca y luego una
1: casa
0: casa o es todo lo mismo?
1: Tengo una finquita pequeña de unos 5.000 metros, donde tengo las cuadras y tengo mi casa. Vivo aquí como ganadería, muy humilde, muy poquito. Y luego este año había tenido suerte de alquilar aquí unos trocitos al lado de mi casa, y había juntado ahí una finquita un poquito curiosa, y saca al final toda, ¿eh?
0: No han podido
1: Y ahí
0: salvar
1: se va
0: prácticamente
1: calculando.
0: nada.
1: No, de la finca no. De la finca puede estar 5 caballos, pero claro, salvar caballos, casa, paja, monturas, cuadras, pues un poco complicado. Para mí, para un amigo que me vino, para un amigo que, fíjate las circunstancias, vino un amigo de la Atalaya que le sacó la Guardia Civil, y yo le di aquí cobijo, pensando que aquí nunca íbamos a tener problemas. Digo, pues vente a mi casa. Y gracias a que vino, que luego me ha ayudado él más a mí que yo a él. Así que, y entre ese señor, yo y mi mujer, pues hemos salvado todo lo que hemos podido. Sobre todo la vivienda, que era fundamental. Y 5 caballos. Cuando tienes 5 o 6 caballos sueltos por ahí, no es fácil poder rescatarles a todos. Fue una noche muy dura. Mucho humo, mucha llama, y sacar 5 caballos de la finca ya fue bastante complicado. Así que hay uno que se ha quedado ahí, y hemos tenido la desgracia de que se ha calcinado, pero bueno.
0: Me decía usted fuera de micro, en el pueblo se conocen prácticamente todos, y que usted en la finca tenía mucho material inflamable, pero claro, muchos enseres que utilizan muchos paisanos, que no son solamente suyos, y que claro, eso también seguramente haya favorecido a que se haya incendiado absolutamente todo, pero que, como me comentaba usted, fuera de micro, me hablaba de la paja, me hablaba de cuerdas y diferentes materiales que no eran suyos, entre comillas, sino que tenía usted también ahí. Pues compartiéndolo con el resto del pueblo, ¿no?
1: Bien. Bueno, en realidad, cuando te traen el pienso, pues vienen sacos, yo los saco, se los guardo para vecinos que los quieren, los utilizan, los necesitan, se los doy. Y la cuerda de las alpacas de paja, pues mucha gente las utiliza para los huertos, para atar los tomates, para sus necesidades, y también los guardo. Y hay veces que sí que tienes una acumulación de objetos y de cosas de estas, que luego cuando llega este momento dices, va, ¿para qué tenía yo esto aquí? Pero claro, también, a ver, si un vecino te pide un saco, ¿cómo le vas a decir que no le das o que no le tienes?
0: Pues claro, José.
1: Vas guardándolo luego para en estas ocasiones. Tú nunca piensas que va a pasar esto. Vas guardándolo y puede ser luego bombas de relojería, pero claro, es que nadie se espera esto.
0: Pues claro, es
1: Esto ha
0: normal, es lógico.
1: sido una catástrofe total, ¿eh? Veo desde mi finca todo el Monte del Tiemblo, todavía con mucho humo, pues me imagino que habrá pequeños focos, pero es que ha sido horrible, pero horrible, vamos.
2: Justo, José, te iba a preguntar por eso, ¿no? Porque es verdad que ha habido mucha incertidumbre, ¿no? Y en estos momentos no sé cómo está la situación, porque quizá para aquellos que no conocen el pueblo es difícil, ¿no? Situar las zonas, ¿no? Esta tarde creo que el fuego estaba en los Andrinos, en la zona del Castañar, que son zonas muy valiosas. Y claro, creo que va a costar mucho imaginarse cómo nos queda el hogar para el futuro.
1: La verdad es que no te puedo decir si ha llegado a entrar en el Castañar. Sí que ve ahora, pues los que conocemos aquí un poquito el monte, pues el cerro La Encinilla le veo que sale humo por detrás, por aquí abajo los Andrinos también le veo que sale humo, saque más de Zalaparra, el Torocho, pero bueno. Veo que hay algunos focos como dirección La Atalaya. Y veo a lo lejos que se debe haber quemado también parte de San Gregorio, pero y del Corcho, pero ahora mismo no te puedo, desde aquí la perspectiva ya no te puedo informar si ha llegado a entrar en el Castañar.
0: El futuro es
1: No puedo.
0: totalmente, totalmente incierto. ¿Cómo pasan usted las noches?
1: Pues estas noches las hemos pasado aquí en la calle, aquí sentados en una silla, descansando un poco, dando 40 vueltas por si se incendiaba más, estar prevenidos. Este otro señor dormía un poco en el coche, yo allí en una silla, intercambiándonos, mi mujer descansando, porque, a ver, ha trabajado mucho, y Y vamos, hemos dado prioridad a que descansen.

0: para ella y a estar aquí nosotros a ratitos, un ratito uno, otro ratito otro, procurando que no nos fuera a mayores las consecuencias. Y así llevamos tres noches. Pero bueno.
1: Pues desde aquí, desde Onda Cero, desde los estudios centrales de Onda Cero en San Sebastián de los Reyes, muchísimo ánimo a todo el tiemblo, a todos aquellos municipios, a todas aquellas localidades, tanto de Ávila como de la Comunidad de Madrid, que se están viendo afectadas en estos últimos días por el incendio, el mayor incendio de la historia de España. Ya son más de 50.000 hectáreas de bosque totalmente arrasadas. Y presidente del Club de Fútbol El Tiemblo, José Rubiano, o Loná, como le conocen en El Tiemblo, gracias por atendernos y de verdad, toda la fuerza y todo el cariño posible para que esto acabe cuanto antes, presidente.
0: Pues muchas gracias a vosotros. Me gustaría hacer un reconocimiento.
1: Claro que sí.
0: A la gente que se ha dejado el alma allí, que han luchado lo incontable, no se puede ni contar, sin muchos medios. Pero bueno, yo en el 95 ya viví otro fuego. Gracias a la gente del pueblo y ayudas y a los maderistas, lo pudimos cortar en el Torocho y no seguimos todo nuestro pinar entero. Esta vez ha sido imposible. Sin medios es muy complicado. Y ha sido muy, muy violento. Y desde aquí pues sí que quería hacer un llamamiento y decir a la gente del pueblo, a Protección Civil, a la UME, aquí vino presente la UME aquí a mi casa, y a todas las fuerzas de seguridad que se han volcado y han luchado lo inevitable, pero no ha podido ser. Así que a ellos, a todos ellos, darles las gracias.
1: Gracias a usted. Y a todas aquellas personas que están combatiendo contra el fuego en estos días, en estas noches que tienen que ser eternas, de total incertidumbre, durísimas, aquí en España, en Ávila, en la Comunidad de Madrid. Repito, el mayor incendio de la historia de nuestro país. Presidente, un abrazo muy fuerte. Gracias.
0: Muchas gracias a ustedes.
1: Sergio. Hasta luego, gracias. Sergio, tú no sabes cuándo vas a volver a tu casa.
2: No, la incertidumbre es lo que te come a día de hoy, ¿no? Porque no sabes realmente cuándo vas a volver y no sabes lo que te vas a encontrar. Porque yo he visto muchas imágenes, he visto muchas fotos, he hablado con muchos amigos que tengo allí, pero es que no te imaginas lo que te vas a encontrar cuando llegues a casa. Yo tengo ganas de volver, ¿no? Pero sé que voy a sentir un dolor bastante grande cuando llegue, porque ahora estoy un poco, pues aquí, ¿no? No pienso en ello, pero mira, ahora escuchando a José se me ponía la piel de gallina y veremos, a ver, porque hay mucha incertidumbre y al final esto es un infierno, ¿no? El adjetivo sí. Le viene perfecto.
1: Pues lo mismo que le hemos dicho al presidente, Sergio, gracias y muchísimo ánimo, ¿vale?
2: A vosotros.
1: Una pausa y arrancamos.
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0: Son las 11 y 48, las 10 y 48 en Canarias. Continuamos hasta la 1, este Radio Estadio Noche aquí en Onda Cero. Y hoy contamos con la presencia tanto de David Bernabéu como de Jaime Rodríguez. Jaime, ¿qué tal? Buenas noches.
1: Hola, ¿qué tal? Muy buenas noches.
0: ¿Tú no te vas de vacaciones o qué?
2: Pues sí, sí, hombre, por supuesto. Voy de merecidas vacaciones.
0: ¿Cuándo?
2: El viernes.
0: ¿Pero desconectas o no?
2: Sí, intento que sí. No me llevo ni el ordenador, o sea que...
0: Pero el móvil sí. Tú eres de esos que sí, el móvil, vamos.
2: Sí, pero tengo ya la promesa hecha que mis niños me han prometido que papi va a mirar menos el móvil, así que voy a intentarlo. Voy a intentarlo porque se lo debo a ellos. Pero sí, sí, el viernes, pero hasta el viernes todavía asomaremos por aquí un día más y rematando cosas y haciendo de niñeros estos días, que mi mujer trabaja y los niños no, así que estaremos con ellos y ya el viernes nos vamos de vacaciones.
0: Ah, te pregunto, por Demandé, Rodri, Vinicius, Bernabéu, ¿qué tal? Muy buenas.
3: ¿Qué tal? Muy buenas a todos.
0: ¿Dónde andas?
3: Allá en Cerronilla has montado hoy, ¿eh?
0: Mira, me han dicho una cosa, te lo cuento. Broma, me han dicho, broma. Oye, ten cuidado porque al final la tertulia con Jaime, con David, te va a quedar muy plana. Porque los dos opinan lo mismo, pero la gente se te duerme, sí, claro, no va a haber casi ruido.
1: Entonces,
0: al final, que los dos estéis contentos con Diomandé.
3: Oye, te digo una cosa, me mola un montón discutir con Jaime.
1: Pero ¿cómo vamos a discutir hoy? Hoy me parece casi imposible.
0: A mí me han avisado.
1: Con este temario que hay, como no discutamos de los incendios.
3: Debatir, lo que queráis. Vamos,
0: se te va a quedar la tertulia,
3: si
0: de verdad.
3: Si un 5 contra 1 un sin día, nada, lo puedes hacer, ¿eh?
0: Sin nada, es que no va a tener nada el programa, de verdad. Y digo, bueno,
3: Gonzalo,
0: vamos
3: si
0: a
3: quieres hacer un 4 contra 1 un día, no tienes problema.
1: Hombre, yo estoy acostumbrado a eso y se puede. Tú puedes.
0: Vamos, si yo lo sé.
1: Si yo puedo, tú puedes.
0: ¿Qué? ¿Dónde andas? ¿Dónde estás?
3: De vacaciones, no, todavía me quedan unos días. Sí, sí, un par de semanitas todavía.
0: Ah,
3: sí,
0: bueno.
3: Sí.
0: ¿Qué, tenéis que cerrar lo de Julián y ya te vas o qué?
3: Cuando cierre lo de Julián, ya carpetazo y... en un sentido u otro es igual, pero que acabe ya y a descansar. Bueno, ya veremos.
0: Oye, por
3: queda
0: cierto,
3: mucho mercado y pueden pasar muchas cosas.
0: Muchas cosas. Una semana, ¿eh?
3: Sí.
0: Una semana, 7 días desde que nos...
1: No sé a qué hora fue exactamente. Estaba pensando...
0: Pues era la prórroga, pues mira, el partido acaba...
1: Entre
0: descuentos y demás, más o menos a esta hora...
1: Y media,
0: A esta hora estábamos bordando la segunda estrella en nuestra camiseta. ¿Sigue por ahí Alberto Fernández? Sí, ¿no, Alberto? A ver si sigue por ahí.
4: Por ahí sigue. A esta hora, hace una semana, estaba yo ya atacado de los nervios.
0: Ahí estabas, en New York, en Nueva Jersey. Pues oye, mira, enhorabuena porque nos costó, tuvimos que remar, pero la segunda estrella que ya está aquí. Me comentabas lo de Messi, ¿no? Que estás encantado, Jaime, que le van a dar el Princesa de Asturias.
1: Vamos a conseguir que David y yo discutamos.
0: Sí. Que lo has pedido tú, ¿no?
1: No, yo te lo comentaba fuera del micrófono.
3: No. Pero esto estaba decidido antes, ¿no?
1: Va a ser el único el único pico un poco de... No, que esta mañana yo he descubierto, no me acordaba, pero viendo un programa que hay en la 1 o la 2 de lo tenían puesto en casa, que hacen como el repaso de la semana de la Casa Real. Y recordaban que Messi es el Princesa Sofía, que se le entrega en...
0: Y tú te has levantado a aplaudir en ese momento, ¿no?
1: No, y entonces, bueno, pues yo me he quedado ahí un poco así y digo, hombre, que Messi por su trayectoria deportiva es incontestable, sin duda, una leyenda y el mejor jugador de la historia, seguramente.
0: Pero
1: es verdad que el domingo pues no fue su mejor actuación en cuanto a los valores, que es con lo que nos hemos quedado, porque tanto... Yo ya tanto lo del campo, aquello con Cucurella, mira, yo creo que Argentina estaba bastante desquiciada, intentando, como sea, agarrarse al partido y eso lo puedo justificar. Pero de verdad, y en eso estoy seguro que David también está de acuerdo conmigo, lo del gesto de darse la vuelta y no mirar a la selección, que te acaba de hacer el pasillo, porque además la selección española hizo el pasillo a Argentina, a pesar de la pelea final y todo, y le hizo el pasillo, y ellos se van y se ponen de espaldas, me parece unas cosas más feas que se ha visto en una final. O, mira, quitarte la medalla, irte del campo. Mira, es que hasta irte está mal, pero darte la vuelta en espaldas y mirar, me parece un gesto muy, muy feo, y como la Argentina no se hace nada sin que lo diga Messi, pues me parece que ha manchado un poco su inmaculada trayectoria, ¿eh? Y por eso digo que el Princesa de Asturias es un premio que engloba muchos valores.
0: Oigo
1: y de ahí,
0: un suspiro.
3: Tienes razón,
0: de Bernabéu.
3: Yo propondría una delegación encabezada por Pepe, con Rüdiger acompañándole, y se lo daría a ellos dos.
1: Sí.
3: Eso es lo que haría yo. Vamos a ver, una final de un Mundial, con toda la tensión que comporta... Y después del Mundial que ha hecho Messi, vamos, es que es incontestable desde cualquier punto de vista.
1: Bueno, pero no estarás de acuerdo en esos gestos, David, bueno, y lo de darse la vuelta a la selección.
3: Yo creo que menos Iniesta y ponle Puyol o Butragueño, si quieres que ponga alguien del Madrid, El resto son futbolistas que a lo largo de su carrera deportiva, pues en algún momento, pues se equivocan, evidentemente, y con Cucurella, pues yo creo que se equivoca. Para mí es mucho más grave lo que sucede con Paredes, con Otamendi, con Roberto Fabián Ayala, que encima ya no es ni futbolista, es miembro del cuerpo técnico. Eso es mucho más grave. En un partido que te han pasado por encima, perder los papeles y enzarzarte. Mientras tanto, creo que Messi estaba sentado en el césped pensando porque había perdido la final.
1: Pero la foto de estar de espaldas, David, eso
3: y creo que se levantó con todos los compañeros de la selección española que fueran a buscarle, se levantó, les abrazó correctamente, etcétera. Para mí, hombre, mira, en la final de la Supercopa 2013 el Madrid ni se quedó, a ver cómo le daban el
1: no
3: tiempo.
1: Le dieron el premio Príncipe de Asturias.
0: Me encanta que
3: empiece con...
1: No se lo dieron.
3: En ese equipo estaba Casillas también, que no ha recibido dieron, el premio conjuntamente con Xavi, Príncipe de Asturias.
0: Os recuerdo tanto, que vamos a la una, ¿eh? Que os pregunto a los dos, porque lo contaba, exacto, Alberto Fernández hace unos minutos, que el Real Madrid ya tiene prácticamente cerrado el fichaje de Diomandé. Empiezo por ti, Jaime, ¿te gusta?
1: Sí, bueno, yo no lo tengo muy controlado, no te soy sincero, no sigo la liga alemana, pero bueno, lo he visto en el Mundial y sé que es de esos jóvenes valores europeos que todos los grandes clubes del continente le seguían. Muy joven, es verdad que ha adaptado ya al fútbol europeo, no acaba de llegar, que eso es importante, y bueno, un fichaje yo creo que con más proyección y más mensaje que lo que parece, porque obviamente dice cosas el fichaje, habla de quizá de bueno, que el futuro de Vinicius no esté muy atado, digamos, pero bueno, yo creo que es un buen jugador, o sea, hay que verle cómo se desarrolla en un equipo tan grande como el Madrid, pero sin duda, bueno, me parece un fichaje que va a sumar, o sea, me parece un jugador desequilibrante que juega por las dos bandas, una bestia en lo físico y con gol también. Bueno, sorprendente porque yo creo que nadie le tenía en el radar. Yo es verdad que hace, te lo contaba antes también, hace un mes, bueno, todo el mundo hablando de Olise, yo pregunté en el Madrid por Olise y tal, y rápidamente me hablaron de este chico, que era bueno, que había que mirarle, que ojalá el Mundial, tal. Y bueno, pues ya, parece ser que aquellas primeras observaciones que hacían, pues lo tenían en el radar, y vamos a ver, creo que Mourinho está bastante contento con él, y a ver también dónde le colocan ese 11, que ahora mismo pues más de un jugador nos sobra, ¿no?
0: A ver, decías que en Alemania no lo daban por cerrado.
5: No, hay quien no lo da por cerrado todavía, pero básicamente es por la cantidad. Vamos a ver cuánto paga el Real Madrid. Van a ser más de 100 millones de
1: euros. Dalo por cerrado, Alberto, ¿eh? Dalo por cerrado.
5: Sí, sí, sí, pero que... Yo he visto muchas cosas aquí como para aseverarlo. Es verdad que en el Real Madrid sí que lo que decían esta tarde es que confían en que se va a cerrar y que se va a hacer en breve. Es decir, no querían demorarlo mucho. Ayer ya hablábamos de que es un fichaje que lo querían tratar con celeridad. No como el de Rodri, que sienten que se va a cocinar a fuego lento, pero tienen también la seguridad de que lo van a acabar haciendo. Este, al no tener todas las riendas cogidas, estaba la amenaza del PSG ahí, con el cual también pues Diomandé ha tenido un acuerdo verbal, pero el Real Madrid ha querido meterle caña al asunto y

0: Y sí, si no lo tiene cerrado, lo va a hacer en las próximas horas, días, porque ya hay acuerdo con el jugador y parece que va a haberlo también con el Leipzig.
1: Sumamos en París a Manu Terradios porque hay cabreo en el PSG. Manu, ¿qué tal? Muy buenas.
2: Hola, ¿qué tal? ¿Cómo estáis? Un saludo a todos.
1: ¿Qué pasa? ¿Se ha mosqueado con la operación del Madrid? ¿Lo tenían cerrado o qué?
2: No, yo no creo que venga el enfado por el Real Madrid. Lo que te cuentan fuentes del PSG es que tenían... aunque algunos crean que no, hasta hoy ha abierto ese dossier, esas negociaciones, que ha sido cuando se han retirado. El interés era real, de hecho, lo decía Alberto, había un acuerdo por 5 temporadas. El enfado, yo creo que más bien viene, si le puede llamar enfado, o lo que te dicen que ha hecho desistir al club, es las cifras del traspaso y sobre todo el salario solicitado por el jugador. Y aquí es donde yo creo que es la parte importante, sus representantes, porque sobre todo no están contentos con las maniobras de ciertos intermediarios, movimientos que te dicen que son inflacionistas. Aquí en Francia se ha hablado mucho de Roc Nation, esa agencia en la que se ha contado pues que hay muchas personas que se han inmiscuido con muchas peticiones, creen que con la intención de hacer que todo suba, pero el interés era real, ¿eh? El PSG tenía ese acuerdo, lo que yo creo es que no actuó tampoco con mucha rapidez, se ha encontrado ya con el Real Madrid, que en estos últimos días ha acelerado y ha tenido que salir de la carrera el cuadro parisino.
1: Bernabéu.
3: Yo te puedo sumar información a todo esto, porque conozco a gente que está metida en la agencia de representación, que es, por cierto, la misma de Vinicius, entre otras. Uh-huh. Entre otros... No es que estuviera avanzado, es que estaba cerrado. Estaba prácticamente cerrado, de palabra, claro. No había firmado el futbolista. Y también hay enfado con el jugador, porque el jugador había dado su palabra de firmar y en cuanto ha venido el Real Madrid se ha desdicho. Y es evidente que, a ver, las cantidades que va a pagar el Real Madrid, tanto de salario al futbolista como de traspaso al Leipzig, como de comisiones a los representantes de la gente que ha intervenido en la operación, pues se ha escapado de las pretensiones del Paris Saint-Germain, que la gente es verdad que puede decir, hombre, pero en su día el Paris Saint-Germain pagó 222 kilos por Neymar. Sí, pero aunque está el que Leipzig todavía, era otro Paris Saint-Germain, otra política deportiva y otra política económica. Desde que Luis Campos es director deportivo y Luis Enrique el entrenador, yo creo que ha cambiado por completo la política económica y deportiva del Paris Saint-Germain. Evidentemente siguen invirtiendo, siguen gastando dinero cuando creen que es oportuno, pero si te fijas han gastado muchísimo menos dinero en estos últimos 3 años, donde ya llevan 2 Champions, que en los 5, 6, 7 años anteriores, donde despilfarraban el dinero cada temporada y no obtenían resultados más allá de la Liga Francesa, ¿no? Entonces, bueno, ante eso el Paris Saint-Germain pues ha dado un paso al costado y es evidente que si el Paris Saint-Germain, que lo tenía prácticamente hecho con el jugador, ha hecho el comunicado que ha hecho, es porque el Madrid lo ha cerrado y solo falta un
4: cero. Creo que los clubes están obligados, el Madrid y el Barça ahora mismo están en esa situación, lo ha hecho el Barça con Gordon, a dar un paso más, o sea, decir, a adelantarse a otros antes de que esos jugadores cuesten el doble, porque lo estamos viendo ahora mismo, o sea, cuando un Olysee vale ya 250 millones, pues está fuera de mercado. Cuando, si no hay más lejos, Julián Álvarez, que no es Olysee, pero también ya le tasan en 150, 140, pues ya está casi fuera del mercado.
1: Has dicho dos que creo que ya no es que valgan 150 o 200, es que ni el Bayern ni el Atlético,
4: claro,
1: Madrid quieren vender.
4: Claro, pues no, claro. Hablarte de, a lo mejor, jugadores ya que están, bueno, Harry Kane, es decir, futbolistas que cuando se consolidan en los clubes, oye, le pasa al Madrid con Vinicius, por supuesto al Barça con Lamine, que es que están fuera de mercado, o sea, ya no hay acceso, porque mira, el Barça, el Neymar le costó 200 millones al PSG con una cláusula de rescisión, pero es que ahora ya no hay ni esas cláusulas, es decir, son jugadores que ya cuando cuajan y se convierten en superestrellas son inaccesibles, excepto que acaben su contrato, como pasó por ejemplo con Bellingham, que tampoco era una superestrella ya, pero bueno, entonces o consigues jugadores así o te adelantas y te la juegas como ha hecho el Barça con Gordon, que por cierto yo no le conocía nada y le decía a Gonzalo que a mí en el Mundial me parece un jugador interesante y estoy seguro que Flick le va a sacar partido porque es el típico jugador que pelea todas y que el Barça va a ser como Rafinha, le va a sacar partido, y el Madrid en esto hace lo mismo, intenta adelantarse por un chico que parece que va a estallar y que dentro de poco puede costar, o le puede fichar el Bayern, porque de donde está, del Leipzig puede acabar en el Bayern en cualquier momento, ya se va a una cifra ya imposible acercarte a ella. Entonces esa es la apuesta, jugadores que tienen muy buen aspecto, obviamente falta que comprobar cómo van a resultar en clubes como el Madrid o el Barça, pero que son operaciones a las que ahora mismo tienen acceso, porque las otras son casi inviables.
3: A ver, tú... Tienes que ir a clubs vendedores. Eso es. Es decir, a los principales clubes del continente que luchan cada temporada por la Champions, una estrella es casi imposible
4: arrancarse. A no ser que acabe contrato.
3: Imposible. Imposible a no ser que, bueno, que haya una situación.

0: situación de absoluta separación entre el futbolista y el club, y que el club dé su brazo a torcer, ¿no? Podría ser, por ejemplo, la situación del Athletic, que al final, que no creo que vaya a pasar, bajarán del tiesto. Pero en general es muy difícil. Entonces el RB Leipzig es un equipo vendedor, pero que me constaba ya desde hace tiempo que quería hacer la venta más grande de su historia. Creo que estaba en 60-70 kilos hasta el momento, y querían hacer una venta por encima de los 100 millones. Te venden después de haber comprado barato.
1: ¿Qué sería la
0: son
1: de
0: equipos de segundo nivel que no han ganado
1: la de Olmo, imagino, ¿no?
0: Los títulos.
1: Que era la venta
0: por
1: más
0: ejemplo,
1: alta.
0: Olmo,
1: que había hecho,
0: claro, sí. El Barça, por ejemplo, imagínate, imagínate que el Barça no se hubiera interesado por Dani Olmo cuando estaba en el Leipzig y se hubiera ido a un gran club de la Premier.
2: Es que pues ya no te olvidas de él.
1: No, ya te olvidas, claro.
0: Es que ya no lo fichas, ¿sabes?
1: No, eso está claro. Que, Albert, tú has visto jugar a Diomandé. ¿Qué es lo que más destacarías de Diomandé o del Diomandé que tú conociste, claro?
2: Sí, bueno, es que lo que está diciendo David es que es una progresión natural. Lo que pasa es que se ha dado muy rápido, y es verdad. Pues oye, destacas en un club como el Leganés, te firma un equipo de la Bundesliga donde eres titular, y luego ya viene un grande de Europa por ti. Pero es que estamos hablando de que no han pasado casi ni 365 días. El Leganés estaba ingresando hace un año, el verano pasado, 20 millones de euros por Diomandé, y ahora le va a sacar un beneficio de esa plusvalía, pues entre 8 y 10 millones de euros, ¿no? Que fíjate lo que le viene a un club como el Leganés, que está en segunda división. Bueno, con ellos no jugó ni 10 partidos. Es que fue también fulgurante lo de Diomandé. Apareció en la segunda vuelta, debutó precisamente contra el Real Madrid en el Santiago Bernabéu con 18 años. Borja Jiménez apostó por él porque era una fuerza de la naturaleza y en los entrenamientos era un chico que llamaba mucho la atención. Y lo que tiene pues es regate, es desborde, que yo creo que es de lo que más caro se paga ahora mismo en el fútbol. Y lo tiene velocidad. Y en el Leipzig además ha demostrado que tiene gol, porque en el Leganés sí que hizo algún gol, también contra el Español, un gol importantísimo. Se le señala mucho por aquel que falló en el Pizjuán contra el Sevilla cuando podían ganar y hubiera supuesto, bueno, quién sabe, la salvación, la permanencia para el Leganés, pero es un chico que destacó mucho en esa faceta en la banda izquierda. ¿Que en el Leipzig ha jugado por la derecha también algún partido? Sí, su banda natural es la izquierda, pero es lo que te decía ayer, en el Madrid te ponen el caso de Gareth Bale de hace unos años, que jugaba a la izquierda en el Tottenham y rindió en la derecha.
3: Y Rodrigo también.
2: Sí, bueno, o sea, quiero decir que ese no va a ser el problema. El caso es que tienes un jugador de banda, rápido, que tiene regate, desequilibrio, y si encima puede prosperar también en desarrollar esa faceta de gol, pues hombre, ven en él un gran jugador y muy completo.
3: Si me permite, Alberto, tiene una historia humana además bestial. Lo contó al inicio del Mundial, además justo pues, la historia lo vincula con su debut con el Leganés ante el Madrid, de que pocas semanas después le llaman desde su país para decirle que ha muerto su hermana de 15 años porque le salió medio de fiesta y le echaron algo en la bebida y nunca más despertó. Y hace una carta pues, dedicándole su papel en el Mundial o su participación en el primer Mundial de su historia con Costa de Marfil a esa pobre, ¿no? que falleció. O sea, que tiene una historia ahí bastante.
2: Pues fue Jaime precisamente con su gol al Español, es que fue todavía estaba en el Leganés cuando eso ocurrió, él estaba aquí en España y se lo dedica a su hermana y se puso a llorar en la celebración de
3: claro,
2: ese gol, ¿no?
3: Pues
2: es que es una historia,
3: claro.
2: Es que hace un año
1: terrible,
2: y medio de eso,
1: sí.
2: Es que no hace mucho.
1: Manu, ¿esperamos reacción en el mercado del PSG después de lo ocurrido?
4: Hombre, moverse se tiene que mover. Lo que no os decía, me faltó deciros hablando sobre esto, que era que el PSG yo creo que se lo había tomado un poco con calma, porque la idea, y lo contamos en su momento durante el Mundial, era vender a Barcola, que tiene que ir a la Premier, o debería ir a la Premier, que hemos sabido hoy que no va a querer ampliar ese contrato que acaba en 2028, pero que lo quiere vender por más de 100 millones, con lo cual no es una operación que hagas de un día para otro, y que la idea era con ese dinero y para esa posición ya por Diomandé. Ahora que Diomandé se queda fuera, van a tener que moverse, porque si Barcola se va a necesitar un jugador de banda, y luego pues han surgido también otros dos nombres recientemente. Uno es el de Ferran Torres y otro es el de Rodri. Rodri ha habido un contacto con el Manchester City. A mí me da más bien la impresión de que era algo por tantear cuál es la situación, porque teniendo en cuenta el centro del campo que tiene el PSG, por mucho que ahora mismo Rodri sea el mejor, y la forma en la que juegan y toda la movilidad que tienen los jugadores, veo muy difícil de verdad que se vayan a meter en ese tipo de operaciones. Y la otra es Ferran Torres. Ferran Torres sí que ha habido contactos para explicarle el proyecto al jugador. Creo, si no me equivoco, que acaba contrato en 2027. Lo que ocurre es que también es ahora el jugador el que debería, o es lo que espera el PSG, tener un gesto, decir algo de que quiere salir y, digamos, encarrilar la situación si su intención es esa. El jugador gusta en el PSG, gusta a Luis Enrique, buscan delantero después de la salida de Gonzalo Ramos, aunque no sean exactamente el mismo perfil, y el jugador interesa, pero claro, con contrato

0: en vigor, hablabais hace nada, ¿no?, de cuando un jugador está en un gran club, lo difícil que sacarlo, pues lo que se espera en París es que también el jugador ponga de su parte, en ese caso, para encarrilar una hipotética operación.
1: Bernabéu, Ferran, ¿o renueva?
2: Sí.
1: O
2: sea, sí, bueno, vamos a ver. El Barça no va a dar un paso hacia Ferran para decirle que se vaya. El Barça va a esperar que el jugador diga algo. Si el jugador no dice nada, el jugador va a continuar y la intención del Barça es plantear la renovación en septiembre. Yo creo que en el fondo el Barça preferiría una venta, ¿vale? Pero no es una venta que vaya a forzar, o sea, no va a ir Deco ni Laporta a Ferran a decirle, oye, te tienes que ir, ni muchísimo menos. Se cuenta con el futbolista y la idea es en septiembre para plantearle una renovación. Pero aquí hay un trasfondo de que el futbolista anda un tanto molesto, en el sentido que siempre se ha sentido plato de segunda mesa. Ya ha hecho más de 40 goles en los dos últimos años, al final ha tenido por delante a Lewandowski, pero él entiende que esta última temporada, en algunas fases, en algunos tramos, él ha estado mejor que Lewandowski, ¿no? Y cuando llegó el momento clave de la temporada con la Champions de por medio, pues Flick volvió a apostar por la titularidad de Lewandowski. Además, ha visto pasar a muchos futbolistas de la plantilla por las oficinas del club este año para renovar sus contratos. A él no le han dicho nada, porque el Barça hasta el último momento especuló con la posibilidad de que Lewandowski siguiera un año más, aunque fuera la baja, y fichar un delantero referencial. En cuanto se confirma que Lewandowski no va a seguir, es cuando el Barça hace los primeros contactos para plantearle una renovación. Y el futbolista, si te acuerdas, en un canutazo, en una comparecencia ante los medios en pleno Mundial, por primera vez, Ferran siempre era muy claro cuando le preguntaban por su futuro en el Barça, siempre cerraba la puerta a cualquier salida, y por primera vez dejó abierta la puerta, ¿no? Y aquel día ya yo creo que entre todos pensábamos que se estaba fraguando algo, y yo por lo que sé, a ver, no solo ha habido conversaciones con el PSG, sino que realmente está bastante encargada la situación. Ahora, el jugador lo que tiene que hacer es dar el paso. Si el jugador no da el paso, pues va a seguir en el Barça, con el riesgo de que el Barça lo pierda gratis dentro de una temporada si no acepta la renovación. Por eso digo que yo creo que al final todos los caminos conducen a Roma, y me parece que ahora mismo hay muchas más opciones de que no siga que de que siga. Pero ya sabes cómo funciona esto, ¿no? Lo que hoy es blanco, mañana es negro.
1: Jaime, el Madrid está fichando un extremo, un centrocampista, un central, lateral izquierdo, lateral derecho. ¿Ferran le encajaría al Madrid o no?
3: Sería un buen punto, ¿eh? Yo creo que ahora Ferran sería recibido, vamos, en el Cibeles y el Bernabéu, ¿eh?
1: Porque claro, es que además, al Barça le cambia tanto que haya marcado el gol del Mundial, ¿le cambia tanto o no? Los planes del Barça siguen siendo los mismos con Ferran. Claro, estarías vendiendo al nuevo Iniesta, entre comillas.
2: Claro, claro. O sea, el Madrid ya podría decir que tiene a un goleador del Mundial.
1: Es verdad, porque Cucurella marcó, claro, pero no lo marcó, ¿no?
3: No, no.
1: Además, Cucurella igual contaba con el Chelsea.
3: Habéis
1: intentado
3: desde el minuto uno expulsar al madridismo del Mundial, pero no lo habéis conseguido.
2: No, no, os habéis expulsado vosotros mismos.
3: Siento darte esa mano, dice, la alegría es máxima.
2: Oye, y te digo una cosa, viendo lo que estáis fichando el año que viene, o sea, dentro de 4 años, no, dentro de 2 años de la Eurocopa, os vais a volver a autoexpulsar, bueno, porque no habrá nadie para
3: se celebra, para poder se triunfa, convocar. Apareció Sergio Ramos con la copa para llevarla allí.
0: Espera, o sea, Bernabéu, que acaba. Exacto. Ferran queda libre en 2027, espera a ver. No se quede.
1: Si acaba libre en el 27, el Atlético Madrid se va a meter de por medio. Ahí, seguro. Sí. Pero en esta situación, imposible. Imposible, si hay que hablar.
2: El Atlético Madrid también es una opción en el caso de que...
3: Lo que pasa es que Ferran, deseando, le digo, y siendo nuestro hermano, nuestro hijo y nuestro jugador favorito en estos momentos, también, yo no sé si en el PSG va a ser titular, ¿eh? Ahí está Manu, que es el que conoce perfectamente a Luis Enrique y a ese PSG, pero sabemos que siempre va a ser un jugador número 12.
0: Sí, pero piensa que Dembélé pues cada vez se va acercando a la treintena, y luego es ese rol de número 12, pero vamos, cualquier suplente en el PSG que lo haga bien va a tener sus 20 partidos de titular mínimo, va a jugar sus 40 partidos.
3: Pero también la liga francesa es diferente, también, digo, sí, va a poder jugar más porque a lo mejor allí, digo, que es otro nivel de liga y puede rotar más. Luis Enrique rotó su equipo y así llegó.
1: Pero Luis Enrique no se casa con nadie, ¿eh? Si Ferran le cumple la presión en el trabajo...
3: Digo, que si busca eso, Ferran va a tener más minutos seguro, porque la liga francesa, como la liga alemana, son otro tipo de ligas, y yo creo que hay más opción de que un equipo rote y llegue a los partidos decisivos de la Champions menos exigido que el Madrid o el Barça.
2: Ferran para mí es mucho mejor jugador de lo que la gente piensa, ¿eh?
1: Estoy contigo.
2: Es un jugador infravalorado. Sí, es decir, vamos a ver, si a mí me preguntas, ¿tú lo renovarías, David? Yo le renovaría. O sea, me parece un jugador de plantilla muy importante. David, además, a nivel de grupo,

0: excepcional. Esto lo tengo confirmado por varios puntos, porque es un jugador que, además de ser íntimo amigo de Pedri, es que es un chaval que se hace con todo el mundo, es especialmente sensible con futbolistas que en un momento determinado puedan pasar por momentos difíciles. Es un auténtico pegamento en el vestuario, te lo dicen así sus compañeros. Entonces, ya no solo en el campo, sino fuera del campo, pero es que en el campo los números son incontestables. Ahora, tú me dices, ¿para ser número uno en la delantera del Barça? No. O sea, yo lo puedo ver o dejar de ver, yo no lo veo, pero es que el que no lo ve es el club. Claro, ni creo que lo vaya a ver Luis Enrique.
1: Yo donde creo, de verdad, donde
0: como
1: creo que
0: importante los, la temporada, ¿no?
2: Los seis grandes clubes de Europa.
1: Pero digo una cosa, donde creo que por fútbol y por carácter, creo que encajaría muy bien en Atlético de Madrid, Ferran Torres.
0: Sí,
1: muy bien, pero muy bien. Sí. Sobre todo por el tipo de futbolista que es, por el trabajo que le daría Atlético de Madrid. Creo que encajaría.
2: Bueno, oye, mira, si sale lo de Julián, no descartes que el Atlético necesita un delantero.
1: Sí, pero el Atlético Madrid no puede negociar con el Barça.
0: No, o sea, pero
1: las relaciones están como están, es inviable.
0: Pero más allá de lo que pase, es que yo creo que está descartada cualquier presencia de cualquier futbolista en la operación.
1: No. Sí, y además es que el Atlético Madrid no va a hablar con el Fútbol Club Barcelona por Julián Álvarez. Y el Atlético Madrid sabe que perfectamente no puede tomar esa decisión y luego preguntar al Barça por Ferran.
0: Queda mucho mercado, Gonzalo.
1: Sí, el mercado.
0: El jugador va a salir próximamente, va a salir públicamente.
1: Bueno, pero si el jugador puede decir lo que quiera. Si puede decir lo que quiera. Y bueno, si al final él tensa la cuerda.
0: Depende de lo que diga. Bueno, pero si dice que no se presenta la pretemporada. Bueno,
1: pues primero hay que verlo, ¿eh? Hay muchos casos de jugadores que han estado 2 días apartados, entrenando en solitario, y a los 2 días han vuelto y han dicho, oye, me he equivocado, no he estado bien, he estado mal aconsejado. Y luego, que si Julián Álvarez pide salir y tensa la cuerda, repito, la sartén la tiene el Atlético de Madrid por el mango. Y Atlético Madrid decidirá dónde juega Julián Álvarez. Y si no quiere jugar en Atlético de Madrid, Atlético de Madrid le dirá, mira, pues tenemos esta oferta de este club de Europa, pero al Barça no te vas. Al Barça no se va a ir.
0: Bueno, yo creo que lo que juega en contra del Barça es el tiempo, porque claro, el Barça tampoco puede apurar esta situación hasta el final de mercado, si quiere fichar un recambio. Deberá decidir hasta cuándo aguanta.
1: Pero tú, a ver, pero una pregunta.
0: ¿En qué momento decide Bernabéu, ir a por otra alternativa?
1: ¿En qué posición quedaría el Atlético Madrid, Gilmarín, Apolo, Simeone, si después de todo lo que ha pasado último año y estos últimos meses, aunque sea el último día de mercado, le vendes al Barça a Julián Álvarez, aunque sea por
0: Gonzalo,
1: 150 millones de euros?
0: Gonzalo,
1: ¿dónde quedaría?
0: Gonzalo, es fútbol.
2: Hemos visto 80 veces cosas parecidas, Gonzalo.
0: De la misma manera,
1: sí, pero
0: decís del jugador... No, escúchame una cosa, Gonzalo. Del jugador decís lo mismo, ¿no? Porque yo te puedo decir, vamos a ver, pero ¿tú te imaginas a Julián Álvarez si vuelve al Atlético de Madrid con todo lo que ha dicho?
1: Bueno.
0: Y tú me dirás, primero, segundo, tercer partido, van a silbar en el Metropolitano, pero luego cuando me caiga 4 o 5 goles, pues acabará el pastel. Vale, perfecto. Pues esto es lo mismo. Si tú al final acabas firmando jugadores y haces un gran proyecto y empiezas ganando la temporada, pues la gente no se va a acordar que dijiste lo que dijiste sobre los 150, que eran absolutamente ficticios, porque todos sabemos que al Real Madrid nunca le interesó el futbolista. Y, oye, el Atleti ganando y...
1: Sí, pero al Barça no.
0: Con el mazo dando.
1: Pero al Barça no. Al Barça no. Y otra cosa, mira, para que Julián se reconcilie con la afición de Atlético de Madrid, debería reconocer que se ha equivocado, él. Y otra cosa que le gustaría al club, que esto es muy complicado, es que rompa relaciones con su representante. Pero esto es muy complicado, ¿no?
0: Bueno, yo te estoy
1: hablando
0: de... hemos
1: visto casos de la afición de Atlético de Madrid perdonando, por ejemplo, a Antoine Griezmann. Pero, de verdad, no voy a poner el caso del Kun Agüero, bien, pero el Madrid estuvo interesado en el Kun Agüero. Y desde el primer momento se le dejó claro al Real Madrid que era inviable esa operación. Pues en este caso, con Julián Álvarez y el Barça, lo mismo.
3: Y Agüero en el Madrid, ¿eh?
1: Claro, es que...
0: Bueno, vale, pues...
2: Yo no me jugaría dinero, Gonzalo, también te digo, ¿eh? O sea,
1: no me lo voy a jugar.
2: Con contundencia, porque eso es lo que transmite el Atleti, ¿de acuerdo? Yo entiendo que lo transmitáis así. Pero yo no me jugaría 50 euros, ¿eh? A que al final, si al final esto es fútbol y
1: salir
2: eso es una
1: puede
2: empresa.
1: Salir puede.
2: Pero si tú ves que la mejor oferta que tienes encima de la mesa el 28 de agosto o 29 son los 105 que ponga el Barça o lo que ponga, y Julián se quiere ir y no hay otro y ya le ves con el morro
1: torcido.
2: Pero si
1: no, ¿qué pasa? ¿Que el 1 de septiembre no va a jugar? ¿No se va a poner las botas Julián Álvarez? ¿Se va a quedar a la grada? No.
2: No lo sé.
1: Jugar los partidos y punto.
2: Terminan haciendo casi siempre lo que quieren, ¿eh? Casi siempre.
1: Y luego, ¿no? Otra cosa, que esto es diferente. En el mercado no hay muchos Julián Álvarez para el Atlético de Madrid, ¿eh?

0: fácil. Es una rara avis dentro del Atlético de Madrid. Un jugador como Julián Álvarez.
1: Yo te digo una cosa. Si fuera por Simeone y Mateo Alemán, Julián ya estaba en el Barça.
0: Bueno.
1: ¿Vale? Entonces, no todas las voces piensan igual allí.
0: Claro.
1: Queda bastante tiempo, aunque el Barça, evidentemente, pues no puede apurar hasta el 1 de septiembre, pero quedan bastantes días y vamos a ver lo que pasa. De momento yo te cuento el próximo capítulo. Y el próximo capítulo va a ser que el futbolista va a salir en breve y va a volver a decir lo que piensa. Y no hay que descartar que se declare en rebeldía. Entonces vamos a ver qué es lo que hace el Atlético de Madrid. Oye, te digo una cosa. Yo no defiendo ni de Julián ni de nadie, teniendo contrato en vigor, que anuncien una rebeldía, ¿me entiendes? Pero esto es más viejo que el hilo negro. Por ejemplo, Modric fichó por el Madrid en su día porque dejó de presentarse a los entrenamientos con el Tottenham para forzar la situación. Quiero decir que esto lo han hecho muchos futbolistas. Entonces, yo te pongo sobre la mesa el próximo capítulo, Gonzalo. A partir de ahí, no sé qué es lo que va a
0: pasar. Pero en esa negociación el problema era el dinero. Y aquí el problema no es el dinero.
1: El problema es que no lo quieres vender a un rival directo, ¿no?
0: Al Barça.
2: Bueno, sí, pero
1: o sea, creo que a día de hoy lo venderías, creo, al Madrid lo venderías.
0: Creo que no, no lo vendería al Madrid, pero a día de hoy, si Atlético Madrid tuviese que elegir entre el Madrid y el Barça, creo que tendría más dudas de las que pensamos. Muchas más.
2: Atlético y la masa social de Atlético.
0: Muchas más.
2: Mira que es un poco un papelón.
0: En la masa social de Atlético Madrid, en este último año, de verdad, ha crecido esa enemistad con el Fútbol Club Barcelona.
2: Así todo, a pesar de que es un papelón vender, o sea, el Madrid fue 150, aunque fuera ficticio, pero él los puso encima de la mesa. Si al final el Atleti lo vende más barato, pues yo, si fuera un inversor de Apolo, no hablo de un socio del Atlético, sino un inversor de Apolo, diría, vaya negocio hemos hecho. Pero conociendo a la masa social del Atleti, estoy seguro que prefieren vendérselo al Barça por 112 que al Madrid por 150. Gonzalo.
0: Y al Arsenal por otro dinero.
2: Bueno, al Arsenal a lo mejor que al Barça, pero entre el Barça y el Madrid, para preferir que sea el Barça.
1: Una cosa, Gonzalo, hablas de animadversión.
0: Sí.
1: Aprovecho para plantearlo porque es que lo he defendido en muchos sitios. Pero animadversión, ¿por qué? Si el problema el Atlético de Madrid no lo tiene con el Barça. Lo tiene con un futbolista que ha dicho públicamente que quiere cumplir su sueño. Entonces, el Barça es un equipo más de los que operan en el mercado, que quiere reforzarse, quiere reforzarse el Atleti, como quiere reforzarse el Madrid, etcétera, etcétera.
0: Entonces, el problema, David, no viene del Mundial, ¿eh? No viene.
1: ¿Cuál es el problema?
0: El problema es lo que ha sucedido este último año con Julián Álvarez.
1: ¿Qué ha sucedido? Con su entorno, que los medios nos enteramos de que quieren a Julián y lo decimos. Esto es lo que ha sucedido. ¿No?
0: No, bueno, porque y todos los contactos.
1: El Barça lo que ha hecho es una oferta.
0: Todos
1: lo que ha hecho es una oferta.
0: Los contactos y todas las reuniones que ha habido.
1: Pero el Barça lo que. Escúchame una cosa, Gonzalo. El
0: Atlético Madrid, pues les ha molestado todo lo que ha contado.
1: ¿Pero qué le ha molestado al Atlético de Madrid?
0: Pues que antes de una eliminatoria, de Copa del Rey o de Champions, hubiese contactos directos con el futbolista.
1: Escúchame, ¿sabes qué debe molestarle al Atlético de Madrid? Que un futbolista que hace 2 años que ha llegado al Atleti, al cabo de 2 años se quiera ir. Y lo diga públicamente. Esto es lo que tiene que molestarle al Atlético de Madrid. El problema lo tiene con su futbolista, porque si el futbolista hubiera cerrado la puerta desde el principio, el Barça no se hubiera metido en esto. ¿Lo entendéis o no? Es que no lo entiendo. Oye, que parece que de un tiempo a esta parte, cada vez que el Barça se interesa por un futbolista y hace una oferta, parece que sea el demonio. ¿Qué pasa? ¿Que el Barça no puede interesarse por jugadores y hacer ofertas o qué? El Atlético de Madrid, ¿qué ha hecho? La ha rechazado. Perfecto. 100 millones, ¿no te gusta? Perfecto. Pues
0: 100 millones en 6 años, David.
1: Bueno, pero claro. Vamos a ver. El derecho del Atleti a rechazar cualquier oferta, porque, como tú decías, es el propietario de futbolista, tiene la sartén por el mango, es el mismo derecho que tiene el Barça a hacer la oferta que le parezca oportuna. Y entonces, al cabo de 9 meses, veremos si el Barça ha hecho bien, no dando 150 por Julián, fichando a este otro jugador, si el Madrid con los fichajes que ha hecho va a ser capaz 2 años después de volver a superar al Barça, y hablaremos de esto. Pero en un mercado solo faltaría que los equipos no pudieran interesarse por los jugadores. Es que yo no entiendo esto.
0: Me gusta porque esperaba una tertulia un poco más plana y me gusta porque
1: del porqué de la animadversión del Atlético de Madrid.
0: Me gusta que el oyente dormido no se nos ha quedado. Dime, mano.
3: El Atlético entiende que es el Barça el que le ha pedido a Julián que salga a decir que se quiere
0: ir.
3: Hombre,
0: sí, eso.
3: Yo entiendo
0: creo que no hace falta explicar.
1: Vamos a ver.
3: Y que otros clubes hacen lo mismo, sí, pero me preguntas en ese caso específico de la animadversión. Barça Atlético, Manu, yo creo que viene por ahí, porque el Atlético saben que se, o saben o creen.
4: Manu, vamos a ver, que vamos a ver, vamos a ver.
3: Madrid. El no, jugador, no, no, que el, luego, el jugador. No, pero no, no me digas que otros clubes lo hacen. Estamos hablando de ese caso concreto y yo creo que esa es la posición y es por lo que está enfadado el Atlético.

0: Atlético de Madrid.
1: Con otros clubes
0: una oferta vamos a ver, que entienden insuficiente y está
1: vamos a ver, que es el primer jugador de la historia.
0: Para que presione,
1: es,
0: para que intente.
1: Que es el primer jugador de la historia que sale posible a presionar a su club porque se quiere ir.
0: No, bien, pero ver, tampoco es el primer futbolista de la historia.
2: Que se enfada con otro. Es verdad, David, que en este caso.
1: Escúchame una cosa, y es mayor de edad, ¿eh?
2: Pero, David.
1: Él hubiera podido cerrar esta puerta si hubiera querido respetar el contrato con el Atlético de Madrid.
2: David, hemos visto hasta Laporta hablando del fichaje. Eso también es verdad que todos los clubes utilizan.
1: Laporta ha hablado del fichaje ahora en este último tramo, Jaime, porque evidentemente, con todo lo que ha salido, que ya es de dominio público, estamos hablando.
2: Deco también dijo algo públicamente.
1: Escúchame una cosa, de los tweets que ha hecho el Atlético de Madrid, estamos hablando del comunicado de Miguel Ángel Gilmarín, de las declaraciones a sus medios oficiales de Gilmarín. Vamos a ver, es de dominio público todo lo que pasa, y a Laporta, cuando volvió a tomar posesión del cargo de presidente, le preguntaron. Y lo único que confirmó es que efectivamente hay una oferta que tiene fecha
2: de
1: caducidad.
2: ¿No dijo Deco también algo en una rueda de prensa a mitad del año? Sí, en mitad de la temporada. Yo creo que Deco también.
1: No. Sí, Deco fue
3: también,
1: ahora.
3: Araujo antes de.
4: Fue con la partida de Copa.
1: No, sí, sí. Araujo, porque le preguntaron qué jugador le gustaría que viniera.
4: Ah, claro.
1: Claro, ¿qué pasa?
0: Eso es lo que puede molestar, pues precisamente.
2: Yo creo que sí que ha habido ahí un.
0: Todos no implica que nos moleste, claro.
2: Que lo hagan todos y que ese juego por debajo subterráneo de todos los clubes es verdad.
4: Vamos a ir cerrando porque.
1: Que denuncien que el Barça llega primero con un acuerdo con el jugador y luego intenta llegar a un acuerdo con el club. A ver, el Madrid con Diamandé.
4: Manu, para ir cerrando, que tengo una protagonista esperándonos.
0: Yo simplemente quería decir, ¿por qué creéis que el PSG filtra que ellos han llamado al City para preguntar por Rodri? Para dejar mal al Madrid, porque en teoría el Madrid ha hablado primero con Rodri antes de hablar con el City. Es decir, que hay ese tipo de situaciones, siempre se dan, pero en este caso concreto el Atlético de Madrid está enfadado por algo que hacen todos, pero que en este
1: Madrid,
0: caso les ha tocado.
1: ¿El Madrid
0: ha
1: llamado primero a Rodri antes que al City?
0: No lo sé, pero esa llamada de repente de hemos llamado a.
1: No lo entiendo.
0: Todo el mundo.
1: Ah, yo no, pensaba que hablaban antes con el City.
0: No, pero es que tú estás generalizando cuando yo te he dicho una cosa muy concreta. Porque
4: Jaime, pensabas que eras tú el que iba a tenerla aquí con Bernabéu, ha sido malo al final.
1: Sorprendido tú.
0: No, pero no se puede.
1: Antes que llegara.
0: Todos lo hacen y todos están.
4: David, reconócemelo, que te ha sorprendido que al final has tenido con Terradillo, sino con Jaime, que está aquí tranquilo, buscando un tuit que ha puesto Diamandé, a ver si es.
1: Es que yo me las tengo con todos.
4: Que Albert, no sé si es su cuenta, pero bueno, me se llama Jaime un tuit de Diamandé. Para ir cerrando, ¿algo más que añadir de los futuros movimientos del Madrid? Que me quedo sin tiempo.
5: Sí, no, nada, no sabía que yo mandé tuviera Twitter, ¿eh? Puede ser, no digo yo que.
4: No, es un fake. Es que lo ha visto Jaime.
5: Que nada, pues.
4: A ver, ponía la Madrid, tampoco ponía nada más, o sea, tampoco.
5: Ya. En resumen, que lo de Diomandé muy, muy, muy caliente. Debería, si todo va a este progreso, hacerse oficial en las próximas horas o días. Que el siguiente movimiento, aunque se va a cocinar a fuego lento, es lo de Rodri. Y semana clave con Vinicius, ¿eh? Tiene que volver el brasileño, además de más internacionales. Va a ser semana clave porque quedaron después del Mundial en reunirse y hablar sobre esa renovación. Así que muy atentos también al brasileño.
4: Alberto, un abrazo. Cuídate, anda.
5: Otro para todos, chao.
4: Jaime, David, Manu, os tengo que despedir. Si alguno quiere añadir algo más.
2: No, bueno, te quejarás, hemos tenido de
1: no
2: todo.
1: No ha estado mal, ¿eh?
2: Ha estado animada la cosa.
4: Yo pensaba que esto iba a ser una noche tranquilita, tal, que la gente
1: se quedara. Una noche de verano vida. Como cualquier otra, ¿eh?
2: Hay que animar a la gente, güey.
4: Pues os dejo que marchéis.
0: Yo me quedo contento con lo que ha hecho Bernabéu de que Ferran.
4: No me lo vuelves a encender, ¿eh? Venga.
0: No, digo que me quedo contento. Y
1: bueno,
0: con lo que ha dicho.
4: Jaime, Bernabéu, Manu, un abrazo muy fuerte.
1: Venga, cuidaros. Un abrazo a todos.
4: 12:25, 11:25 Canarias, una pausita y vamos con una de las protagonistas de que hace una semana fuésemos campeones del mundo.
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0: Seguimos aquí en Onda Cero, Radio Estadio Noche, hasta la una de la mañana. Y es que hoy domingo se cumple una semana, 7 días desde que fuimos de nuevo campeones del mundo. Y de la mano de Aitana, quiero que sigamos conociendo a aquellas personas, porque más allá de los jugadores, más allá del cuerpo técnico, hay muchas personas en la selección española, en la federación, que han hecho posible que volvamos a ser campeones del mundo hace una semana en Nueva York, en Nueva Jersey. Y nos está escuchando la persona responsable de que nuestros campeones se hayan alimentado de la mejor manera posible, la responsable de alimentación de la selección española, Toscana Viar. Toscana, ¿qué tal? Buenas noches.
1: Hola, buenas noches. Encantada de estar aquí con vosotros.
0: Un placer también para nosotros. Y antes de nada, enhorabuena, porque tú también eres campeona del mundo.
1: Bueno, muchísimas gracias. Bueno, ahí aportamos cada uno nuestro granito de arena. Así que sí, la victoria la celebramos todos como un equipo.
0: Los campeones están en islas paradisíacas, tomándose mojitos. ¿Tu celebración más o menos tiene la misma imagen o es un poco más terrenal?
1: Bastante más terrenal. Estoy aquí en mi casa con mis 3 niños que no se separan de mi pierna, volviendo a la vida normal poquito a poco.
0: Claro, es que han sido 52 días de concentración. Tú has estado todo el tiempo ahí, en la concentración de la selección, midiendo todo lo que tomaban, ¿no?, los campeones.
1: Exacto, así es, 52 días, que se dice pronto, ¿eh? Y eso es, pues ahí hemos estado intentando acompañarles para que desde mi área, todo lo que tiene que ver con la alimentación, la suplementación, todo, bueno, todo lo que podíamos hacer para intentar que su rendimiento llegase al máximo nivel.
0: ¿Cuántos años llevas trabajando con la federación, con la selección?
1: Pues en la selección llevo desde 2019. Llevo en fútbol profesional casi 20 años y con la selección 7.
0: Oye, no te ha ido mal, ¿eh? La Nations, la Eurocopa, el Mundial. Ya le preguntaremos en un futuro, ¿no?, a Luis de la Fuente, que parece que se va a quedar, pero Toscana Viar se tiene que quedar en la selección española, eso está claro, ¿no?
1: La verdad es que han sido unos años increíbles. Estamos viviendo una época muy bonita. Yo creo que tanto para los que estamos ahí dentro como para toda España, ¿no?, que yo creo que están siendo unos años en los que estamos volviendo a disfrutar de la selección como hacía años.
0: Parece obvio, pero seguramente que tenga muchos entresijos tu labor. ¿Cuál es la labor de una nutricionista, en este caso, en un equipo de fútbol, en una selección de fútbol?
1: Bueno, pues

0: La verdad es que son muchas cosas, ¿no? Pero lo que te decía, organizar todo lo que tiene que ver con los momentos de alimentación y suplementación. Pues primero, desde meses antes de la concentración, empezar a planificar, ¿no? Mucha planificación de menús, de contacto con las personas que organizan nuestros viajes, hoteles, desplazamientos. Luego, eso, o sea, mucha supervisión. Cuando estoy con ellos, mucha parte de educación, ¿no? De intentar transmitirles la importancia de muchas de las cosas que hacemos, ¿no? Para que ellos vayan siendo conscientes de, bueno, del porqué de todo lo que hacemos, ¿no? Y de esa manera ellos al final van tomando cada vez mejores decisiones, cada vez están, ¿no? Tienen más motivación y más ganas de hacer las cosas bien porque saben que para ellos es importante. Y también toda la parte de suplementación, ¿no? Toda la parte de ayudas ergogénicas, de estos suplementos que usamos de forma puntual para, bueno, para ayudarles a mejorar un poco su, bueno, y siempre digo que mejorar su rendimiento desde la salud, ¿no? No usamos, no creáis que tenemos grandes secretos milagrosos, sino esos suplementos, pues, como podemos usar muchos de nosotros muchas veces, pero que ayudan a que nuestra salud esté cada vez mejor y desde ahí nuestro rendimiento sea lo máximo.
1: Ahora que están tan de moda las redes sociales y vemos a muchos falsos expertos, ¿no? Que van pesando cada gramo, ¿no? Que ingieren. En estos 52 días, ¿todo ha estado tan medido o no es así el tema de la nutrición?
0: Para nada, yo siempre digo, es verdad que está todo muy planificado, ¿no? Y sí está todo muy bien organizado, sabemos lo que queremos tener, sabemos lo que necesitan, pero no todo lo hacemos perfecto. Yo siempre digo una frase que repito mucho y cualquiera que me haya oído seguro que le suena, yo siempre digo que lo perfecto es enemigo de lo bueno, ¿no? Y que sí tenemos que intentar, yo siempre digo que el éxito está en hacer las cosas básicas bien, de forma repetida, pero no intentar hacer las cosas perfectas. Entonces, sí, es verdad que comemos sano, comemos, ¿no? O sea, todo muy bien planificado, pero comemos cosas mucho más normales de lo que la gente cree y mucho menos perfectas de lo que la gente imagina.
1: ¿Tienes un plan individualizado para cada jugador? O sea, ¿cada jugador tenía un menú o no iba así?
0: Sí, bueno, nosotros lo que hacemos es tenemos, o sea, efectivamente, yo tengo trabajo, o sea, un poco con la planificación de cada jugador desde antes de concentrarnos, ¿no? Hablo siempre con sus equipos, con sus nutricionistas para saber un poco cómo están, cómo vienen, qué es lo que están haciendo, ¿no? Qué objetivos están trabajando, bueno, saber un poco con lo que me voy a encontrar. Y luego cuando estamos juntos, tenemos, por supuesto, tenemos un buffet, no tenemos un buffet enorme con un montón de opciones y voy trabajando con cada uno de ellos. Hay muchos que ya, ¿no?, tienen muy claro lo que necesitan y estoy yo ahí un poco supervisando, pero vamos, no necesitan mucha ayuda y con otros con los que hay que trabajar más. Y sí, vamos un poco viendo en función de cómo están, de cuánto han jugado, de si tienen alguna molestia, de cómo se sienten de fatigados, ¿no? Toda la parte de alimentación y de suplementación la personalizamos.
1: ¿Quién es el que come más de la selección? No digo que coma
0: Eso
1: mal, ¿eh?
0: me lo
1: Sino
0: preguntáis, me lo
1: cantidad, cantidad
0: preguntáis,
1: que
0: me lo
1: diga.
0: preguntáis
1: No, pero,
0: mucho.
1: porque, a ver, yo te lo reconozco, yo he tenido 20 años y con 20 años siempre tienes hambre, siempre,
0: Eso
1: siempre.
0: te iba a decir, me preguntáis mucho que quién come más. Y es lo que te iba a decir, tú piensas que todos tienen entre más o menos entre 20 y 30 años de media, comen un montón, o sea, comen mucho. Pero efectivamente porque no paran, porque tienen 20 años, porque necesitan comer muchas veces, ¿no? Estoy ahí encima para los partidos, para los entrenamientos, pero de verdad que no hay ninguno que llame la atención porque coma más que los demás. Y luego también como todo el mundo, somos humanos, ¿no? Y hay muchos que hay días que comen más o que comen un poco peor y otros días que comen menos. Al final también, igual que cada uno de ellos es diferente. Cada uno tenemos, ¿no?, días diferentes.
1: Y antes de los partidos te iba a preguntar, el menú previo a la final, es verdad que aquí la disfrutamos a las 9 de la noche, pero en Estados Unidos, en Nueva York, fue a las 3 de la tarde. ¿Cuál fue el menú previo a la final del Mundial?
0: Pues mira, eso es. Allí jugamos todos, yo creo que casi todos los partidos por la mañana. De hecho, el de Nueva York fue el que era más tarde, porque todos los partidos eran a las 3 de la tarde en Nueva York. Con lo cual, según en qué ciudad te tocaba, ¿no?, según el cambio horario cambiaba. Entonces, muchos partidos los jugamos a las 12 de la mañana, alguno a las 2 y la final a las 3. Entonces, la comida prepartido en general es la que menos varía, ¿no? Es la comida que normalmente mantenemos igual, porque como cada jugador es bastante fiel a sus rutinas, ¿no? Tienen un poco sus rutinas ya establecidas.

Pero es verdad que en este caso hemos tenido que adaptarnos un poco porque estamos acostumbrados en Europa a jugar casi siempre por la tarde y al ser los partidos por la mañana, pues tuvimos que trabajar bastante con el equipo. Entonces, ¿qué es lo que teníamos? Lo que hacíamos era mezclar.

0: unos macarrones, algo de pollo, y hay otros que no pueden, ¿no? Que son incapaces y que necesitan un menú más tipo desayuno. Entonces teníamos las dos opciones y yo trabajé mucho con ellos con cada uno de ellos, para ver qué era lo que les iba a entrar bien, qué era lo que les apetecía, ¿no? De lo que les apetecía, qué combinación iba a ser la mejor para conseguir los nutrientes que necesitábamos.
1: Vosotros los nutricionistas siempre decís, ¿no?, que comer sano no es comer aburrido. Pero yo te pregunto, ¿comer sano es barato o es caro?
0: Mira, yo tengo la suerte de que mi vida es muy variopinta y aparte de trabajar en deporte profesional, yo tengo una empresa de health company donde trabajamos con gente de todo tipo, ¿vale? O sea, trabajamos con gente como tú, como yo, también trabajamos con grandes empresarios o artistas, pero vamos, trabajamos con todo tipo. Y una de las cosas que digo siempre es que es perfectamente posible comer sano, comer rico y comer barato y no complicarse la vida. Lo que pasa es que sí que es verdad que hay que planificarse un poco, ¿no? Hay que aprender a planificarse. Una de las cosas que trabajamos mucho nosotros con nuestros pacientes y con nuestros deportistas es ayudarles a que aprendan a planificarse. Porque cuando improvisas siempre eso, la gente se cree que para comer sano hay que comer besugo fresco, ¿no? Y solomillo y langosta y nada más lejos de la realidad. O sea, se puede comer súper variado y súper barato. De hecho, cuando te planificas, pues, gastas mucho menos, tiras mucho menos, ¿no? Porque muchos hacemos la compra a la semana, compramos siempre lo mismo y al final se acaban tirando cosas que se ponen malas en la nevera. Entonces, con muy poquita planificación, comer sano puede ser súper económico.
1: ¿Hay alimentos prohibidos?
0: También es otra de las grandes preguntas, ¿eh? No sabes la de veces que me han preguntado esto.
1: Yo esta me la
0: No,
1: sé, te
0: nunca.
1: reconozco que me la sé, Toscana, la verdad. Yo te la pregunto porque seguramente hay oyentes que no se la sepan. Yo me la sé, yo me la sé.
0: Claro, yo no prohíbo nunca nada. De hecho, yo siempre digo, yo soy que todo el mundo cree que yo vivo y sueño con brócoli y zanahorias. En mi casa se come muy sano, pero yo soy la reina de las napolitanas de chocolate. Me gusta más el dulce que a nadie. Y creo que en el equilibrio está un poco, ¿no? El acierto, porque si pretendes hacerlo perfecto, al final acabas tirando la toalla, acabas aburrido, acabas con sensación de frustración. Y es verdad que cuando algo se nos prohíbe mucho, lo acabamos deseando cada vez más, ¿no? Entonces, tener esa sensación de prohibición, yo creo que al final es contraproducente, seguro. Es verdad que no nos podemos pasar el día alimentándonos a base de bollos, ¿no? Y a base de alimentos procesados, pero por comerlos de vez en cuando no pasa absolutamente nada.
1: A ver, ¿cuánto es de vez en cuando? Tengo aquí una lista de alimentos que no están prohibidos, pero bueno, no son los más recomendados. Por ejemplo, en una semana, chucherías, ¿cuántas
0: Claro, mira,
1: veces?
0: si,
1: O
0: no
1: te
0: hay
1: pongo ya un
0: una
1: mes, porque
0: cifra
1: igual me
0: exacta,
1: dicen, no, en una
0: pero
1: semana no,
0: no,
1: tiene que
0: no,
1: ser ya en un
0: pero el
1: mes.
0: tema es que hay gente que me dice, bueno, chuches, como chuches una vez a la semana, y como croissants una vez a la semana, y Coca-Cola una vez a la semana, y Nutella una vez a la semana. Entonces, si todo lo haces una vez a la
1: Claro.
0: semana, pues claro, ahí es trampa. Pero vamos, porque comas de vez en cuando, una vez al día incluso te diría, o varias veces a la semana, alimentos que están un poco fuera de lo que consideramos saludable. No ha, vamos, es que no habría ningún problema. Luego también, por supuesto, en función de los objetivos de cada uno y de la situación de cada uno, ¿no? Hay veces que alguien tiene una patología que realmente hay que controlar y hay que ser, ¿no?, más estricto,
1: Sí, eso es
0: pero
1: diferente, claro.
0: cuando nos referimos a una persona que quiere cuidarse, que quiere mejorar, ¿no? O sea, mejorar su salud, verse bien y controlar un poco su estado general. Es como si yo te digo que como todos los días hamburguesas de McDonald's, pero un día a la semana como ensalada, ¿no? Nadie me diría, uy, qué bien comes. En cambio, si como todos los días ensalada y un día como McDonald's, parece que lo he tirado todo a la basura, ¿no? Pues
1: O sea,
0: ese
1: que
0: es el
1: una
0: ejemplo
1: hamburguesa a la
0: perfecto.
1: semana está bien. No es mucho,
0: Perfectamente.
1: estaría
0: Y
1: bien.
0: luego además, siempre hay, dentro de las hamburguesas, te puedes comer una hamburguesa rica a la semana que puede que no sea ni un problema, ¿no? O
1: Claro.
0: sea, exacto. Entonces, al final, también dentro de las cosas que nos gustan, muchas de ellas tienen opciones que nos suenan mal, pero que igual no están tan mal como creemos.
1: Pero, por ejemplo, ahora que estamos en verano, con el tema de los helados,
0: Helados.
1: todos tenemos en casa seguramente el congelador helados, y si no salimos a la calle y nos damos un paseo por el paseo marítimo y hay mil sitios de helados, ¿cuántos helados nos podemos comer a la
0: Yo en
1: semana
0: el
1: en
0: verano
1: verano?
0: como helados, yo en verano como helados casi todos los días.
1: Casi todos los días.
0: Pero claro, pero como helados prácticamente todos los días. Te diré que intento no comerme todos los días un helado de tres bolas con sirope de chocolate, con cucurucho, de cookies and cream. O sea, pues de vez en cuando me tomo un sorbete de mandarina en tarrina.

0: Otro día me tomo algo un poco más contundente, ¿no? Y te diré que ayer que llegué a casa me llegó una heladera que me he comprado para hacer helados en
1: Ah,
0: casa.
1: mira qué bien, pues ya nos tendrás que enseñar a hacer helados, porque yo también soy un apasionado de helados y además he descubierto unos en particular que para mí son los mejores del mundo. O sea que
0: ¿Cuáles
1: imagínate,
0: son?
1: imagínate, no te lo puedo decir. No,
0: Cuéntanos,
1: no, no te lo puedo,
0: cuéntanos, madre
1: te lo
0: mía.
1: digo fuera de,
0: Luego
1: claro.
0: el secreto,
1: No,
0: exacto.
1: no, no, te lo digo fuera de antena, de
0: Fuera de
1: micro, porque
0: antena.
1: de verdad, ¿eh? O sea, los he descubierto hace una semana y me parecen espectaculares. No había probado yo unos helados
0: Ahora
1: iguales jamás, ni siquiera en Italia. O sea,
0: te van
1: de.
0: a bombardear a mensajes para que se lo cuentes.
1: Por ejemplo, el tema de los refrescos. ¿Es lo peor, los refrescos?
0: Mira, los refrescos es verdad que la gente que toma refrescos suele tomar muchos refrescos, ¿no? Es algo que se convierte en algo muy habitual. Otra vez lo mismo, si tú sales el fin de con a tomar algo y te tomas una Coca-Cola, pues bueno. Pero la gente que toma refrescos suele estar bastante enganchada a los refrescos. Y aquí sí que hay alternativas, por ejemplo. O sea, aquí tenemos, yo qué sé, yo ahora me gusta mucho, tomo mucho kombucha. No sé si la habéis probado. La kombucha
1: Sí.
0: es maravillosa, cada vez hay más marcas, más sabores. Y yo tomo mucho kombucha cuando salgo. Tomo mucho agua con gas con un chorrín de zumo de naranja, en una copa grande con hielo y demás, que es como tomarte una Fanta o un refresco de naranja, buenísimo. Y cada vez hay más alternativas, ¿no? De bebidas refrescantes que sean un poco mejor. Entonces, mi consejo es que intentemos, en vez de decir, va, es que si no tomo esto no me gusta nada, esforzarnos un poquito en pensar alternativas, porque sí que hay cosas que están bien y que nos pueden ayudar un poco a, ¿no? A salir del refresco azucarado de toda la vida.
1: Pues me la apunto, me la apunto. Tengo también una lista de alimentos barra superalimentos y te quiero preguntar para qué son buenos. Por ejemplo, ahora que
0: Venga,
1: está
0: a
1: tan de
0: ver, igual
1: moda.
0: alguno no me lo, igual alguno no me lo sé, ¿eh?
1: No,
0: Venga,
1: bueno, yo creo que te lo sabes todos, pero bueno, hay
0: vamos
1: uno que está
0: allá.
1: muy de moda, no solamente entre los deportistas, sino también entre los niños, entre los más pequeños. Por ejemplo, mi hijo que tiene tan solo 2 años le encanta el brócoli.
0: El brócoli, bueno, el brócoli. Es verdad que les ponemos la etiqueta de superalimentos a muchas cosas, ¿no? El brócoli es una verdura estupenda, tiene un montón de vitaminas, un montón de vitamina C, un montón de calcio. Y es verdad que es una verdura que normalmente a los niños les gusta, que es fácil, ¿no? Que combina con todo y que, lo dicho, o sea, es súper nutritiva y tiene muchísimos micronutrientes, vitaminas y minerales que son muy interesantes, así que es estupendo para meterlo en la dieta. Y de hecho, yo recomiendo que probéis el brócoli crudo. Yo hago mucho una ensalada de brócoli crudo
1: Brócoli
0: rallado muy
1: crudo,
0: pequeño,
1: ¿vale?
0: buenísimo, lo limpio bien, bien, bien, muy pequeñito y lo ponéis con tomate, que ahora en verano está muy rico, un tomate
1: Ah.
0: rico, avellanas y queso feta y te mueres. Así que
1: Vale.
0: apuntad, apuntad.
1: ¿Te quedas con la quinoa o con las lentejas?
0: Cualquiera de los dos, son alimentos distintos, una legumbre, un pseudo cereal
1: Porque es
0: con
1: verdad que se
0: mucha
1: habla
0: proteína.
1: tanto de la quinoa, pero luego las lentejas, según he leído, son muy recomendables.
0: Estupendas, claro. Es verdad que a mí, por ejemplo, la lenteja me encanta, pero a mí no me gusta mucho la ensalada de lentejas, que es una opción buenísima, pero a mí personalmente no me encanta. Me encanta el garbanzo en ensalada. Me paso todo el verano comiendo ensalada de garbanzos. Pero la lenteja para mí es más de invierno porque eso, al no comerla en ensalada, en verano me apetece un poco menos. Y la quinoa es una opción buena para enriquecer cualquier plato, cualquier ensalada, ¿no? De guarnición de estas quinoas incluso que se hacen en un minuto, que tiene una textura ya muy buena, son una opción muy buena ahora para verano, para hacerte una ensalada rápida, un plato rápido para llevarte a la playa y resolverte la vida.
1: ¿Mejor las nueces o el cacahuete?
0: Pues diría que si tengo que elegir las nueces. Yo tomo mucho cacahuete, pero el cacahuete tiene más ácido araquidónico, que es uno de los ácidos grasos que tiene el cacahuete, que es un poquito más inflamatorio. Entonces, puestos a elegir, la nuez.
1: ¿El aguacate engorda?
0: El aguacate tiene muchas calorías, pero las calorías no lo son todo. Tiene muchas calorías, pero de muy buena calidad. Es muy antiinflamatorio, buenísimo para nuestro sistema cardiovascular, perfecto para controlar esa inflamación tan famosa ahora de la que se habla, ¿no? Así que todo en su justa medida y otra vez en función de nuestros objetivos. Pero vamos, el aguacate en mi casa, no falta el aguacate y yo como aguacate todos los días de mi vida.
1: Ahora que van a sacar la nueva de Rocky, que es Play Rocky, que te enseñan cómo Sylvester Stallone pues tuvo la idea de Rocky, ¿no? Y al final que él decía que él quería ser el protagonista y tuvo que vender la película, pues me he estado viendo, ¿no? Las otras de Rocky y él siempre
0: ¿Sí?
1: insistía también a su hijo de tomar avena, mucha avena por la
0: Ah.
1: mañana. ¿Es tan buena la avena?
0: Bueno, la avena está muy bien, pero tampoco es milagrosa, es lo de siempre, ¿no? Hay alimentos que parece que son imprescindibles y no hay ningún alimento que sea imprescindible. La avena sí que es verdad que es un cereal con mucha fibra, que tiene además beta-glucanos, que nos ayuda un poco a regular el nivel de colesterol.

0: muy saciante. Es interesante, está muy bien, pero pueden ser avena o pueden ser otros cereales integrales, ¿no? Que también son de muy buena calidad.
1: Y tengo dos últimas. Una también relacionada con Rocky, que se metía estos batidos de huevos, pero huevos crudos.
0: Uy.
1: Eso mal, ¿no? Eso no, así no
0: Eso
1: se
0: ahora
1: asimila
0: en
1: la
0: verano.
1: proteína, ¿no? No,
0: Eso ahora en verano que no.
1: no digo por la salmonelosis o la salmonela, pero lo digo por el tema de asimilar la proteína. ¿Se asimila igual?
0: Bueno, se asimila, sí, que aprovechamos la proteína del huevo
1: ¿Sí?
0: al final. Cuando la proteína se cuece, o sea, se cocina, ¿no? Va cambiando la forma de la proteína, pero bueno, el huevo crudo también nos aporta proteína, el cuerpo también la aprovecha, pero es verdad que hay mucha gente que empieza a utilizar huevos crudos y sobre todo, lo dicho, a nivel de seguridad alimentaria y de no tener un susto, y con todas las opciones que hay, yo diría que no es necesario.
1: Y la última, porque les hemos visto a los campeones del mundo cómo han celebrado con buen vino, hay que reconocerlo, con muy buen vino. Hablamos de botellas de vino que durante la celebración las vimos y bicheamos un poquito. Hablamos de 30.000 o 40.000 euros de vino. ¿Puede un deportista profesional cenar con una copita de vino?
0: Por supuesto, un deportista profesional o cualquiera que su salud se lo permita. Es verdad que yo no soy, no, nunca recomendaría consumir alcohol. No creo que esa recomendación de antes es mejor tomarte una copita de vino. No, no creo que es mejor tomarte una copita de vino que no tomártela.
1: Vale.
0: Pero sí que consumir de forma puntual una copa de vino, ¿no? Dentro de un contexto saludable, pues es algo que, pues otra vez, un poco volviendo a lo mismo de antes, ¿no? No, no genera ningún problema dentro de eso, de un equilibrio.
1: Pues Toscana Aviar, nutricionista de la selección española, campeona del mundo, de nuevo enhorabuena y muchísimas gracias por habernos atendido aquí en Radio Estadio Noche, en Onda Cero. Y en nada, te paso el link con la heladería porque son unos helados de
0: Muy
1: verdad,
0: bien.
1: boh,
0: Estoy impaciente.
1: maravillosos en cuanto a textura, sabor, cremosidad, todo. Una locura, una locura.
0: Lo que no sé si se lo contaré a mis hijos, igual me guardo el secreto para mí.
1: Toscana, que muchísimas
0: Un placer.
1: gracias y un beso muy, muy fuerte.
0: Gracias a vosotros. Un
1: A ti.
0: abrazo. Chao, chao.
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0: Y antes de cerrar esta sesión nocturna de Radio Estadio, tenemos por delante dos paradas. La primera en Hungría, donde antes del parón de Fórmula 1, golpe en la mesa de los McLaren, victoria para Lando Norris con Carlos Sainz y Fernando Alonso fuera de los puntos. Jacobo Vega, ¿qué tal? Buenas noches.
1: Hola Gonzalo, ¿qué tal? Buenas noches.
0: Ayer te preguntaba si para ti estaba siendo una sorpresa el fin de semana, me decías que no. La carrera de hoy, ¿lo has esperado?
1: No del todo, no del todo, porque ha terminado segundo Verstappen, que yo no contaba con que fuese a estar ahí, ¿no? Lo que pasa es que cuando un genio anda suelto, pues puede pasar cualquier cosa, ¿no? Ha sido una carrera un poco más agitada de lo que pensábamos. Es verdad que es un circuito en el que es muy difícil adelantar en pista, pero que han surgido diferentes cosas, ¿no? Por las estrategias, por coche de seguridad, por los doblados, que en algunos casos pues han perjudicado a algunos pilotos. Y al final Norris, que fue el piloto que ayer hizo la pole, pues se ha llevado la victoria, ¿no? Pero no ha sido fácil para él, porque en la primera vuelta se ha visto rebasado por su compañero de equipo, pero al final para Piastri le ha venido todo mal, ¿no? Porque, bueno, en la estrategia se ha visto cómo estaba metido entre doblados, ha perdido mucho tiempo, ha perdido tiempo con Carlos Sainz, que le han sancionado luego, por cierto, porque ha llegado incluso a tocar al piloto australiano, con lo cual todo ha ido un poco a favor de Lando Norris. Y luego Max Verstappen pues ha hecho una carrera muy inteligente, ha tenido una lucha con Hamilton, que seguramente Hamilton era el piloto que más ritmo tenía de toda la carrera, lo que pasa que no le han ido bien las cosas, ¿no? Y de hecho luego al final hasta le han sancionado por un exceso de velocidad en el pit lane. Era muy rápido, pero como digo, es muy difícil adelantar en este circuito, solo puedes adelantar si hay una diferencia de velocidad bestial, o si te la juegas como se la jugó Verstappen para adelantar al propio Hamilton. Con lo cual ha sido una carrera más movida de lo normal, ¿no? Y Antonelli, que estaba fuera del podio, pues al final ha quedado tercero, se ha beneficiado un poco del Virtual Safety Car, ha hecho una buena estrategia su equipo, no tenían seguramente el mejor coche, pero han funcionado bien, ¿no? Y ha sido, ya te digo, una carrera entretenida, una carrera en la que la estrategia es la que ha, digamos, mandado, y al final, pues bueno, un podio un poco inesperado, no por la victoria de Norris, pero sí por ver segunda Verstappen y tercera Antonelli. Verstappen sí que podía estar luchando por el podium, pero yo creo que cuando en la primera parte de la carrera veíamos más a un Ferrari dentro del podium, pero bueno, al final cuarto y quinto han sido.
0: La clasificación ahora mismo del Mundial la tenemos de la siguiente manera, con Kimi Antonelli líder con 219 puntos, segundo Lewis Hamilton con 169, tercero George Russell con 160. Vamos a tener un parón de un mes hasta el siguiente Gran Premio, los Países Bajos. ¿Esperas cambios en la segunda parte del Mundial? ¿Mucho movimiento o no?
1: Bueno, vamos a ver, ¿no? Mercedes tiene seguramente el mejor coche de la parrilla, no es tan, digamos, tan bueno o tan diferencial como lo fue en la primera época de los coches híbridos, ¿no? Ese 2014, que eran, digamos, inalcanzables en cualquier circuito. Aquí tienen un coche que va muy rápido, lo que pasa es que están teniendo todavía problemas de fiabilidad en algunos casos, ¿no? Ferrari está espabilando, está haciendo bien las cosas, van a traer cosas nuevas en Zandvoort, todos van a traer cosas nuevas en Zandvoort, pero parece que todo lo que mete Ferrari les está funcionando bien. McLaren ha espabilado también, y eso lo hemos visto, ¿no?, en nuestra victoria de Lando Norris. Y Piastri, si no llega a haber tenido que abandonar, pues seguramente también hubiera estado ahí en el podium o cerca de él, ¿no? Con lo cual yo creo que sí que vamos a ver una lucha entre los tres, pero Antonelli está haciendo las cosas muy bien, ¿no? Incluso cuando parece que la carrera no está bien para él, pues termina subiendo al podium, sí. No se baja del podium y le está saliendo todo muy muy muy de cara, y vamos a ver en esta segunda parte del año. Y en cuanto a los nuestros, a Fernando y a Carlos, veo un poco más de optimismo en el tema de Aston Martin. Todo lo que han metido ya ha funcionado bien, estaba luchando con otros coches, estaba ahí muy cerca, incluso los rivales se están sorprendiendo, ¿no? Los rivales con los que supuestamente va a tener que luchar, como es Alpine, como es Audi, como es la propia Williams, pues están viendo que han metido una importante mejora, y que el motor que vayan a meter en la siguiente carrera, que por cierto lo van a estrenar el miércoles en un filming day, sabes que hay una especie de subterfuge para la Fórmula 1, no pueden probar durante la temporada, pero sí que tienen un número de kilómetros para fines publicitarios y de marketing. Realmente Sí que graban al coche, sí que hacen fotos del coche, pero realmente lo utilizan para probar piezas nuevas. Y aquí van a parar una pieza muy importante, que es el motor nuevo de Honda, que les puede permitir estar incluso cerca de los puntos. Vamos a ver, porque ha sido un buen paso adelante de Aston Martin. Williams, al contrario, no van para atrás, ha sido una carrera malísima del equipo. Carlos está muy desesperanzado con cómo está yendo el coche este año. Tienen el mejor motor, pero no le pueden sacar partido. Ya lo comentábamos ayer, Gonzalo, porque el coche no funciona nada bien, el coche está pasado de peso, no funciona la aerodinámica, con lo cual pues tienen que darle una pensada en Williams, porque se puede quedar muy cerca de estar ahí abajo con los Cadillac.
0: Bueno, pues por delante 4 semanas de parón hasta el 23 de agosto, hasta ese Gran Premio de los Países Bajos en el circuito de Zandvoort. Veremos qué nos depara este Mundial de

0: de Fórmula 1. Jacobo, un abrazo muy fuerte y que descanses estas 4 semanas.
1: Lo intentaremos. Un abrazo.
0: Chao, chao. Y de Hungría nos vamos hasta París, hasta los Campos Elíseos, donde Pogacar ha conseguido hoy su 5º Tour de Francia y ha hecho historia en el ciclismo. Adrián Gil, ¿qué tal? Buenas noches.
2: Muy buenas noches.
0: Pero no ha conseguido la victoria y eso que ha estado muy cerquita, ¿eh?
2: No, y lo decíamos ayer, yo creo que es una de las victorias que más desea, ¿eh? Porque ganar en París de amarillo es muy especial, pero se ha encontrado con un Mathieu Van Der Poel que ha estado muy fuerte. Han colaborado los dos de una forma, muy resolutiva en la parte final, ante el empuje del grupo perseguidor donde venían los sprinters. Y yo creo que podemos decir que Pogacar le ha hecho de una mano a Van Der Poel a conseguir la victoria. Bueno, sabía que Van Der Poel era más rápido, pero bueno, se llevan bien y sabía que yendo a relevos era más difícil de que les acabasen cazando. Y un poquito más historia del ciclismo. Tadej Pogačar entra ya en ese selecto club con Anquetil, con Eddy Merckx, con Bernard Hinault y también con nuestro Miguel Indurain de 5 Tours de Francia, pero bueno, veremos dónde deja la cifra, porque ahora mismo creo que pensamos que el sexto y ponerse en solitario con esa cifra de más Tours ganados es muy posible.
0: Tiene pinta, ¿no? Tiene pinta.
2: Sí, sí. Luego tiene otro reto también, que tiene 26 victorias de etapa, está tan solo, y digo tan solo 9, de Mark Cavendish, pero es que en un par de tours lo podría lograr. En este tour se ha llevado 5 victorias y podría haber sido 6 y casi, si me apuras, hasta 7 victorias, ¿no? 9 en un tour es muy difícil, es casi imposible, pero sí que en 2 tours con este nivel de forma, Pogačar también podría colocarse como el ciclista con más victorias de etapa. Tanto tiempo que hemos estado, si Cavendish superaba a Eddy Merckx, bueno, pues igual este fiera llega y en 2 años lo ha superado los dos.
0: Pues sí. Un abrazo, cuídate.
2: Un abrazo.
0: Chao, chao.

0: Pues hasta aquí este Radio Estadio Noche con Fernando de la Fuente y Óscar Aguilera en la técnica, con Sergio Justos y Gabri Merizalde en la producción. Nosotros que seguimos, cada día, la próxima semana, es verdad, un poquito más calmada. 7 días, desde que fuimos campeones del mundo, 7 días desde que conseguimos la segunda estrella en nuestra camiseta, que ya está bordada. Digo que espero que sea más calmada, porque hemos tenido unos días de muchísimo movimiento, de muchísimo mercado, pero aquí seguiremos en Onda Cero Deportes en Radio Estadio. Les dejamos con La Rosa de los Vientos. Chao, chao.
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1: Se acaba julio, llega ya agosto, en tan solo unos días el mes del eclipse, que es el 12 de agosto. Eclipse de sol, total o casi total, 98-99%, casi el 100% en algunos puntos de la península. Espectacular, maravilloso. Y hablando de eclipses, nos hemos acordado de Nostradamus, porque la única vez que Nostradamus citó una fecha en sus casi 1000 profecías fue cuando dijo que el séptimo mes de 1999 llegaría un rey del terror, y se estaba refiriendo a un eclipse de sol. Con ese nombre se refería a un eclipse de sol que tuvo lugar en agosto de 1999. Él era astrólogo, pero entonces los astrólogos eran astrónomos también, y se conocían a los eclipses como tal, como reyes del terror, y no se refería a nada extraño ni nada negativo que fuera a ocurrir. Sin embargo, la idea de que fuera algo negativo lo que tiene que ver con los eclipses de cara al eclipse, por ejemplo, de agosto de 1999, que fue total en algunos puntos de Europa y muy grande en algunos lugares, por ejemplo, en España casi el 70%, pero este eclipse va a ser mayor, va a ser hasta

0: del 99,9% en algunos puntos. Hasta el siglo V, cuando los científicos griegos empezaron a asociar los eclipses a la luna, no se desligó el mito y la leyenda de este tipo de fenómenos maravillosos. Pese a ello, durante varios siglos se asociaron fenómenos como los eclipses a augurios negativos. En el siglo XI, la muerte de un rey francés muy pocos días después de un eclipse afianzó esa creencia. En la antigua China se creía que un dragón se ponía en los eclipses por delante del sol. Los vikingos pensaban que los eclipses estaban asociados a cuando una serie de lobos perseguían al sol y la luna. De acuerdo a los mitos hindúes, los dioses habían cortado la cabeza a un demonio y es entonces cuando se producían los eclipses. Los incas creían que el dios Inti se enfadaba y cuando se enfadaba tapaba el sol. Y cuando se cabreaba, hacía eso, se ponía delante de la luna y tapaba el sol. La asociación irracional a algo negativo en relación a los eclipses ha seguido en vigor hasta el siglo XX, porque todavía en algunos lugares se piensa que los eclipses afectan a los partos que se producen durante ese periodo. Pero evidentemente, científicamente, no hay ninguna prueba de ello. Pero todavía ese mito persiste. Pero nos quedamos con uno de ellos, con el mito, con la leyenda, con lo que pensaban de los eclipses los indios en navajos. Para estos nativos, los eclipses eran una señal de que la luna y el sol se estaban abrazando. Y para ellos, un eclipse debía traducirse y lo que debíamos hacer es mantener y hacer honor a ello, a la naturaleza, y mostrar nuestro respeto a la naturaleza. Nos quedamos indiscutiblemente con lo que pensaban los indios navajos, los nativos en navajos, sobre los eclipses. Comenzamos, esto es en La Rosa de los Vientos, en la sintonía de Onda Cero Radio. Saludos de Bruno Cardiñosa, en nombre de todo el equipo que hace posible este programa que comienza ahora mismo, que va a estar hasta las 5 de la madrugada. Como todos los sábados, como todos los domingos, de 1 a 5 de la madrugada, una etiqueta en redes sociales, Almadilla Rosa Vientos, y en redes sociales, en las diferentes redes sociales, en La Rosa de los Vientos tiene perfil y nos puedes seguir y nosotros estaríamos encantados de que lo hagas. Y en la página web, en OndaCero.es, en www.OndaCero.es, en la sección de programas, en la sección de podcast, ahí está la grabación cuando acabe el programa de cada uno de los espacios, cada una de las secciones y del programa completo. Puedes escuchar el de hoy, el que hagamos hoy, pero puedes también escuchar el de cualquier otro momento. Y por supuesto en las diferentes plataformas de audio, los podcasts, en las grabaciones, en los momentos de La Rosa de los Vientos. Un programa, el de esta noche, que es el último de los programas que tenemos en esta temporada regular, pero La Rosa de los Vientos no abandona durante el mes de agosto la sintonía de Onda Cero. Estamos exactamente igual, todos los sábados y todos los domingos, siempre entre 1 y 5 de la madrugada. Vamos a recuperar algunos de los mejores momentos, algunos de los mejores invitados, pero ahí estamos. No paramos, La Rosa de los Vientos no descansa en agosto y nos puedes escuchar durante este mes vacacional igualmente entre 1 y 5 de la madrugada. Hoy tertulia Zona Cero con Álvaro Anula, con Mado Martínez, con Juan José Sánchez Oro. Estamos en la tertulia y hablamos de muchas cosas con ellos. Os las presentamos en unos instantes, en unos minutos. En donde también en el programa de esta noche vamos a volver a hablar de mitos como el origen de ciertas cosas, mitos que intentaban explicar a través de determinadas creencias algunos fenómenos naturales, y sobre ello algunos de ellos tienen que ver con la Odisea, la película que se acaba de presentar y la película que está marcando tendencia y está marcando muchos temas de actualidad. Y nosotros nos subimos a esa ola aquí en La Rosa de los Vientos, en el cuarto elemento, con Manuel Carballal. Y también Silvia Casasola, muy buenas, Cuéntame cómo pasó.
1: Hola, pues sí, vamos a hablar Cuéntame cómo pasó. Vamos a hablar de culpables. ¿Somos culpables nosotros en La Rosa de los Vientos o somos inocentes? ¿Hemos hecho una temporada estupenda o no? ¿Vamos a ir al psicólogo después de hacer esta temporada o no? Bueno, en realidad vamos a hablar de una novela que se llama así, Culpables, y los protagonistas van a terapia. Y es que muchas veces aún

0: no le viene muy bien ir a terapia para ver un poco cómo está y hacer ese reseteo, hasta saber incluso cómo es cada uno, porque muchas veces estamos perdidos. Así que de eso vamos a hablar con Ignacio Jarillo, con un compañero de la casa que se ha atrevido a esto de novelar y la verdad es que le está yendo fenomenal. Invito a todos los oyentes a que lo escuchen.
1: Y también vamos a tener más cosas en el programa de esta noche.
0: Pues sí, vamos a hablar en La noche oscura de Alejandro Manrique. Este chico es cántabro y bueno, pues hace 3 años él tuvo un problema. Lo típico, te vas a la playa y cuando te vas a ir, ¡ay, vamos a darnos el último chapuzón! Entrando normalito por la orilla, bueno, con tan mala suerte que había subido un poco lo que era la arena y se dio en la cabeza y bueno, nos va a contar lo que le pasó, que tuvo un accidente que le ha dejado una lesión bastante grande, pero sobre todo el mensaje que él transmite y que ayuda a través de las redes a otras personas, ya da conferencias, ya hace muchísimas cosas, es que nos demos cuenta de que hay que vivir el momento, de que cualquier momentito, una ducha, tomarte algo con los amigos, estar pues eso, recibiendo sol, todos los momentos de tu vida, tanto no cuando estás malo que dices estoy malo y me quiero poner bueno, no, cuando estás bueno, que le demos importancia, que seamos conscientes, porque de verdad la vida es estupenda y muchas veces no nos damos cuenta.
1: Y hemos comenzado hablando del mes del eclipse, que va a comenzar en muy poquito tiempo, y también vamos a hablar del eclipse y sus efectos en los animales.
0: Exactamente, porque claro, ¿cómo afecta ese cambio? Si tú estás de día y de repente se hace de noche. Ellos tienen un comportamiento, tienen unos ciclos circadianos. ¿Cómo les afecta? ¿Cómo reaccionan? ¿Cantan? ¿No cantan? ¿Vuelan? ¿No vuelan? ¿Se van a dormir? ¿Atacan? Bueno, pues vamos a saber un poco qué es lo que pasa, aunque sea unos pocos minutitos, pero de verdad que el comportamiento les afecta mucho a los animales.
1: En Lo que la verdad se esconde vamos a estar con uno de los científicos responsables de la investigación que ha hecho el CSIC junto a la Universidad de Valencia sobre las relaciones amorosas entre personas físicas y bots de inteligencia artificial. Las personas no sabemos dónde están, en qué lado, pero aparentemente están en el lado normal, en el lado pues donde están las personas, pero no sé.
0: ¿Estamos aquí?
1: Sí, pero algunos se comportan como máquinas y las máquinas se comportan como seres humanos. Bueno, la verdad es que es interesante y vamos a hablar con uno de los responsables de esta investigación científica que nos habla sobre este asunto. También vamos a tener a una de las personas que más conoce y que mejor conoce algo en relación a uno de los enigmas históricos recientes, relativamente recientes, más importantes de nuestro país. La muerte, las últimas horas de Federico García Lorca, y también vamos a hablar sobre la situación de las guerras, los recursos, África, con un diplomático chileno que va a estar en la rosa de los vientos. Al frente de la parte técnica tenemos a Fernando de la Torre, que va a estar con nosotros.
0: De la Fuente, de la no Fuente, que lo lleves,
1: perdón,
0: a la Torre.
1: He dicho de la Torre, de la Fuente. Fernando de la Fuente, también Javier Sevillano, que está en redacción y está en producción. Silvia, que se asola la codirección en nombre de todos ellos. Saludos.
0: Aquí, echando un ratito.
1: Hasta las 5 de la madrugada y luego todavía queda, O sea, que en antena hasta las 5 de la madrugada estamos, pero la Rosa de los Vientos está siempre, 24 horas al día, 7 días a la semana. Ahí está, la Rosa de los Vientos. Comenzamos y arrancamos hasta las 5.
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1: Comenzamos ahora mismo esta Zona Cero con Álvaro Nula. Álvaro, muy buenas, ¿qué tal?
2: Muy buenas noches, Bruno, muy buenas noches, Silvia.
1: Bueno, finalizamos hoy una temporada. En realidad no hay final porque la semana que viene seguimos aquí en La Rosa de los Vientos, pero digamos que hay un punto y aparte en esta temporada regular en la que durante todo el año la gente te ha escuchado, has debutado con nosotros y nosotros estamos encantados.
2: No, pues para mí ha sido un completo sueño estar aquí, un sueño y además también una escuela, ¿no? Porque he aprendido, aprendo y ojalá seguir aprendiendo, claro.
1: Y nosotros aprendemos y descubrimos, hay cosas contigo, por ejemplo, las que vamos a descubrir hoy. Te presento que está con nosotros normalmente muchos días también, a Juan José Sánchez
3: Oro. Un novato.
2: Hola, encantado.
4: Un placer, Álvaro.
1: Sí, sí, sí. Está empezando en este mundillo.
4: Hago lo que puedo, sí.
1: Sí. Hoy también está con nosotros, también está empezando en este mundillo, pero no te la presenta. Bueno, sí, te la presentamos.
3: Son los becarios de la tertulia.
1: Pero que no la vemos físicamente porque está en Colombia. Amado Martínez, muy buenas, ¿qué tal?
5: Buenas tardes, su merced, como dicen por aquí.
3: Bueno. ¿Ah, sí? ¿Dicen eso? Como sí, antiguamente.
5: Sí. Aquí dicen su merced, sí.
3: Qué barbaridad.
1: Fin de semana complicado, complicado en lo climatológico, muy pendientes de los incendios, muy pendientes de todo lo que está ocurriendo. Ese incendio que ya es el más grande de la historia de nuestro país, en Ávila, esa frontera entre Ávila, Madrid, Toledo. Bueno, es un incendio que afecta a gran parte, 140.000, 150.000 hectáreas. Un incendio monstruoso, un incendio que inimaginable, que está adquiriendo unas dimensiones terribles, terribles. Nos estamos metiendo en... y ojo. Los datos, Juanjo, Álvaro, Mado, los datos son terribles en el sentido de que a día de hoy, que no ha llegado agosto, estamos todavía en julio, ya tenemos la cifra de hectáreas quemadas por incendios mayor que en todo el año pasado.
4: Sí, la pena es que el récord que tenemos también es que llevamos la mitad de incendios que a estas alturas el año pasado.
1: Claro, esto quiere decir que los incendios son de otra forma.
4: Son mucho más explosivos. Mm. Yo hace, creo que fueron 2 o 3 años, bueno, sabéis que estoy muy vinculado hacia Rodrigo y ahí coordino las jornadas anuales en el Centro de Estudios Mirovigenses. Y sufrimos allí en Ciudad Rodrigo, creo que fueron 3 años, una cosa así, unos incendios brutales que además se extendieron también por Extremadura, no solamente por Castilla y León. Y entonces organizamos una mesa de expertos, donde había tanto personas de la administración, como bomberos, como ingenieros forestales y tal, y ellos ya nos estaban comentando lo que se estaban enfrentando, ¿no? Allí además hubo un problema de descoordinación en cuanto a que era un incendio que empezó en una comunidad autónoma y luego pasó a otra, entonces se montó un follón tremendo entre las administraciones, que es, nunca mejor dicho, echar más leña al fuego, y luego nos estuvieron comentando que, claro,

0: está echando tanta gasolina al fuego, nunca mejor dicho. La verdad es que una serie de condiciones atmosféricas que están provocando que estos incendios sean lo que son. Unas imágenes que ayer mismo, en el programa, al final del programa, comenté, estaba visualizando que tenía que ver con las imágenes por satélite que estaba consiguiendo la NASA de diferentes partes de la península. La NASA había registrado más de 3.500 focos del incendio que nos ha ocupado tanta atención. 3.500 focos en distintos. Todos juntos formaban ese inmenso incendio, pero tenía 3.500 puntos de fuego que se propagaba, fuego que crecía, fuego que estaba alimentado por los vientos, por la temperatura, por mil cosas que estaban echando leña al fuego, que estaban haciendo y que estaba convirtiendo ese fuego en algo casi casi huracanado. Están cambiando mucho las condiciones. Ese dato que comentabas también es muy importante. Hay menos incendios que el año pasado y, sin embargo, muchas más hectáreas. Con lo cual, los incendios son auténticas bestias de la naturaleza.
1: Y que además, para los medios que se tienen de detección y sobre todo para de contención, parece que no da de sí. O sea, han tenido que venir bomberos de Portugal. Claro. Ha tenido que pedirse ayuda a Europa, Europa
2: hasta
1: también,
2: de Francia, Turquía.
1: Francia está como está, o sea que también está reclamando.
0: Sí, sí,
1: entonces,
0: sí.
1: Claro, la situación es que eso es, hablan de eso, de una serie de incendios explosivos, y es muy complicado porque yo creo que la solución, yo trato de escuchar a unos a otros, yo no tengo conocimientos como para tener una opinión fundada, pero sí que veo que claro que es una cosa que son, hay que, nunca también mejor dicho, hay que tocar muchos frentes, o sea, tiene que ver desde la administración, desde los usos locales, los usos agrícolas. Es muy complicado, es muy complicado. Pero bueno, sí. Vamos a ver si se aprende, porque igual que se ha conseguido después de muchísimos años cambiando leyes y tal, se consiguió reducir los incendios, que antes era una lacra, ¿os acordáis? En Galicia y en muchos sitios. Sí. Es que era increíble. Ahora que hemos conseguido reducir los incendios, a ver si somos capaces también de reducir la violencia que tienen.
0: Vamos, claro, claro, que ahora el problema, evidentemente, siempre son los incendios, pero son las características, claro, de esos incendios. Todos estamos rezando y soñando con que venga la lluvia, pero la lluvia es un milagro, es un parche. Ojalá llegue y sirva para paliar este incendio, que parece que se ha contenido un poquito, que lo hemos podido contener un poquito, pero sigue estando ahí. Es decir, no significa que esté completamente vencido el incendio, sino que está controlado,
2: bueno,
0: y dominado.
2: Pero ha dado tregua.
0: Ha dado un poquito de tregua. Y se esperaba. Ayer también se esperaba.
1: Sí, bueno, pero está el de Castellón. Si es que el problema
0: claro,
1: es...
0: Claro, que no solamente
1: es
0: uno.
1: Aquí cerca,
0: claro,
1: y Guadalajara claro. Ya se consiguió contener, pero está el de Castellón. Sí, y luego los que vendrán, porque agosto es el mes que habitualmente es el que genera más incendios.
0: Claro,
1: habitualmente. Hay veces que son más moderados, pero sí. O sea que...
0: Y sin embargo, es que llevamos solamente un mes y dos días de verano.
1: Claro.
0: Fíjate, todo lo que queda de verano todavía. Sí, que sí, que septiembre es un mes mucho más tranquilo en lo climatológico, pero queda un mes fuerte, muy fuerte de calor.
1: Y hemos tenido suerte también que ha llovido mucho, entonces tenemos embalses llenos para poder usar el agua.
0: Claro,
1: mar,
0: pero
1: o sea que, bueno,
0: esos embalses, al haber llovido mucho, uno de los problemas está en que ha crecido mucho la vegetación también, gracias a las lluvias, y entonces ha habido más cosas que quemar.
2: Más combustible.
0: Ha habido de repente unas temperaturas altísimas, con lo cual se ha secado esa vegetación que había crecido, con lo cual más leña al fuego. Soluciones no se ve ninguna, o se ven muy pocas y
1: yo
0: muy
1: lo que,
0: complicadas.
1: Yo digo que en esa mesa lo que comentaban ellos, la gente lo tenía como más o menos claro, pero claro, ellos mismos te decían que hay una serie de dinámicas demográficas, ahí te lo decían, o sea, hoy en día es imposible limpiar todo el monte, porque la despoblación es la que es, vamos cada vez a macrociudades y al abandono del campo. Entonces ellos te lo decían, dice, mira, aunque nosotros pusiéramos en nómina a un montón de gente para limpiar los montes, no es posible, o sea, es que no llega, no va a dar. Y, por ejemplo, la zona esta que os comento, decía Rodrigo, es una zona que ocurre lo mismo, se está despoblando muchísimo, es uno de los grandes problemas que tiene, y en otras zonas está pasando igual. Entonces, no hay nómina, no hay presupuesto que pueda hacer todo eso. Entonces, pues es muy complicado, es muy complicado.
2: Pues a lo mejor
1: la masa forestal ha aumentado mucho, lo cual es muy positivo, pero mantenerlo en invierno tiene un coste que no sé hasta qué punto podemos asumir.
2: Claro, ¿sabes? Pero no sé, ¿no? Es una opción que, según estás hablando, estoy viendo. Yo creo que, igual que para otras cosas hay voluntarios, en un momento dado se hicieran ciertas partidas de gente, yo creo que la gente se apuntaría.

0: Yeah.
1: Aquí lo que nos comentaban era que había un montón de zonas que son inaccesibles en el monte.
0: Bueno,
1: porque ya están abandonadas, entonces no es muy difícil poder hacer eso. O sea, yo ya te digo, tampoco tengo ni idea, ¿eh? Lo que nos comentaban era decir que asumiéramos que quizás los métodos también, intentar mejorar métodos de detección, ahora que hay vía satélite, para tratar de intervenir lo antes posible.
2: Sí, sí, pero hay una manera. Una potencia científica para
1: claro.
2: Eso que se sabe, no se sabía hace 5 o 10 años, ¿cuántos focos se tiene el incendio? ¿Cuántos puntos hay de fuego? Uh-huh. 3.500, 1.700 que nos ha interesado tanto. ¿Cómo se sabe cada uno de ellos? Lo que está provocando, lo que puede provocar. Es decir, a nivel científico estamos en un nivel de desarrollo extraordinario. O sea,
1: lo que te comentan es que lo mejor es que haya población cercana.
2: Claro.
1: Y eso de momento, la tendencia demográfica no hay. Lo que sería, pues intentar potenciar los usos agrícolas y ganaderos en la zona, como antiguamente, pero el problema es que ahora mismo no hay opción, el mercado es el que es y se prefiere comprar ganado y leche de fuera a crearla aquí porque es más cara, incluso sale más barata traértela del otro lado del Atlántico. Entonces, claro, es que las dinámicas son las que son. Entonces yo lo veo, allí lo que nos decían es que era muy complicado, porque el factor determinante era la población fijada en la proximidad, y eso no está ocurriendo.
2: Rezar no es un remedio, desde luego, rezar para las cosas, rezar para que llueva no es un remedio.
1: Cantar, lo comentábamos antes,
2: pero,
1: cantar para que llueva.
2: El hecho de que se hayan producido esos rezos, esas oraciones, esos en diferentes partes del mundo, en muchas ocasiones para que llueva, eso, Juanjo, a nivel religioso y antropológico,
1: bueno, y sacar los santos.
2: Claro, que se ha hecho. Todo. De eso conocéis mucho los antropólogos, Mado. Y hay nuevas noticias al respecto.
3: Claro, y los que hemos chupado archivos históricos municipales en nuestros pueblos, por ejemplo, el mío, que conserva registros desde el año 1200, ahí con las cuartas de piel de cerdo y todo eso, y ya veíamos en las lecturas de los archivos, pues esos rezos, esas rogativas, cuando se sacaban los santos y todo eso. En mi pueblo más de una hubo en el pasado y alguna que otra en tiempos recientes. Y la Universidad de Murcia acaba de sacar un estudio bastante curioso, ¿no? Porque en Murcia también se hacían muchos de estos rezos pidiendo lluvia, que bueno, pues han hecho un estudio que ha sido publicado en un artículo científico analizando estas antiguas rogativas pro pluvia, que se llamaban, esas ceremonias religiosas, pues para pedir agua durante las sequías principalmente, ¿no? Que ahora pues también nos vendría muy bien que cayera una buena manta de agua para calmar esos incendios. Y bueno, pues ellos han fijado completamente en Murcia, aunque luego han hecho un estudio comparativo con otras etnias, y han comparado las rogativas celebradas entre 1600 y 1836, que ahí van unos cuantos siglos, con los registros de precipitaciones del Concejo Municipal. Y se han encontrado con un dato bastante sorprendente, y es que después de una de estas ceremonias, la probabilidad diaria de que se produjera una lluvia relevante aumentaba un 71%. ¿Cómo os quedáis? ¿Qué explicación le veis vosotros? Yo ahora le daré la explicación, pero, es decir, rogativa, aumenta la probabilidad de lluvia al día siguiente, los días siguientes, pero probabilidad diaria, vamos, aumenta la probabilidad. Bueno, ¿ves?
0: Yo creo que es con conexión de energía, algo puede haber ahí.
3: Pues de todo hay, ¿no? Pero resulta que estos investigadores pues han dado cuenta que las rogativas suelen convocarse cuando la sequía ya se ha prolongado mucho y la situación empieza a ser desesperada. O sea, no se hace al principio de la sequía, se hace después. ¿Por qué? Pues porque al principio de la sequía tú no percibes todavía que hay sequía.
2: Claro, claro.
3: O sea, tú dices, pues no ha llovido, pues joder, ya llevo unos días sin llover, ¿no? Pues no, y luego eres que dices, madre mía, que están bajando los niveles del embalse, ¿no? Entonces ya estas rogativas se hacen como muy al final, cuando la situación ya la gente ya está desesperada.
2: En cierto modo, climas, rezas cuando va a llover antes o después, pero va a pasar, más o menos.
3: Si es como cuando vas al curandero a curarte la psoriasis y algunas afecciones dermatológicas, ¿no? Y hay algunas que se pasan solas, ¿no? Pues como una gripe esvírica, sabes que a los días se va a pasar, ¿no? Bueno, pues en ciertos climas, cuantos más días secos se acumulan, más probable resulta que el episodio esté acercándose al final. Entonces la comunidad pedía agua precisamente cuando la lluvia tenía mayores posibilidades estadísticas de regresar. Coincidían las rogativas con el momento en el que ya la cosa estaba por explotar. Y además los investigadores ampliaron el estudio a 1.200 grupos étnicos de distintos continentes para encontrarse pues con otros rituales, ¿no? En pues, bueno, la península ibérica, en las épocas en las que estamos hablando, en los siglos que estamos mencionando, estos rituales eran de carácter católico y a veces pues se contemplaban.

0: pues sacar a los santos en procesión y todo esto. Pero hay muchas culturas que también hacen rituales para pedir lluvia. Y 39 de ellos encontramos, por lo menos en estas etnias de 1208 grupo étnicos, perdón, el 39%, danzas, sacrificios, plegarias, ofrendas, peticiones a los espíritus o a las divinidades locales. No sé, cada cultura tiene sus rituales y sus divinidades y sus espíritus. Y además estas ceremonias eran un 47% más frecuentes entre los pueblos asentados en regiones donde la probabilidad de lluvia aumenta a medida que se prolonga la sequía. Entonces también aparecían con mayor frecuencia en comunidades agrícolas, porque la supervivencia de la comunidad dependía directamente de las cosechas, si eran de, ¿no?, que dependían de la lluvia. Entonces vamos, que la experiencia esta permite detectar patrones climáticos, y la religión lo que hace luego es convertirlos en rituales y la memoria colectiva, además, que siempre conserva las coincidencias más extraordinarias, porque normalmente si pedimos lluvia y no llueve, esto no lo registramos, ni siquiera aparece en las partidas o en los archivos históricos. Pero cuando rezamos y sí llueve, después de la plegaria, sí que lo recordamos, y además hay más probabilidades de que lo podamos llegar a registrar en los archivos, porque esto también nos lo encontramos en los archivos parroquiales y en todo este tipo de archivos históricos.
1: A mí lo que me parece es que, bueno, como dice Mado, aquí lo que ocurre es que tenemos una especie de efecto estadístico, se convierte en una ilusión de eficacia, y bueno, pues es eso, porque cuando realmente...
2: Y el sesgo provoca que funcione la rogativa cuando en realidad tiene explicación.
1: Sí, yo siempre recuerdo el caso del COVID, que lo primero que hicieron fue cerrar Lourdes. Entonces, si cierran Lourdes cuando llega el COVID, pues a lo mejor es que la oración no funciona demasiado, ¿no? Pienso yo.
3: Lo que pasa que... Pero fíjate, en este sentido, puede ser un mecanismo de control religioso brutal, en el sentido de que si rezo y no llueve, es porque, y siempre entendido como algo sobrenatural, eso a lo que rezamos o bien no funciona, o bien no existe. Pero claro, en cambio, si controlamos esos parámetros que nos ha estado contando Mado de por narices va a tener ya que llover sí o sí, no solo estamos demostrando, entre comillas, o el poder religioso está demostrando que el poder divino existe, sino que también puedo ejercer control sobre el mismo. Esto, por ejemplo, ya lo decía James Frazer en la Rama Dorada, ¿no? Esta Biblia de la religión comparada, mitología comparada. Él decía que sí, que las rogativas pluvia en un primer momento funcionaban de una manera, que era la magia imitativa. Es decir, lo que es semejante atrae a lo semejante. Es decir, si quiero lluvia, pues me acerco al campo, rocío agua o mismamente cojo un tambor en señal de provocar truenos. ¿Qué pasa? Que claro, que si esa magia imitativa no funciona, estamos perdiendo esa fe, entre comillas, en nosotros mismos. Con lo cual, ¿a qué hay que recurrir? Pues tenemos que recurrir al poder religioso, que es lo que comentaba Amado, ¿no? Que ya no es una rogativa en sí, sino directamente una súplica. Suplicar porque llueva. ¿Qué pasa? Que si suplicamos y no llueve, ahí algo está fallando. Y es que se va a desmoronar todo, porque si yo, como ser humano, ya no puedo provocar la lluvia, y Dios tampoco, hay algo está fallando. De hecho, James Frazer, hay un apartado que lo comenta y es muy curioso, y a mí me llamó mucho la atención cuando lo leí. Hay un apartado que es el cuando él trata sobre los temas de los ritos, sobre todo de los pueblos primitivos de África, en relación con la lluvia, él habla del rey de la lluvia, que es algo muy curioso, y es que hay determinadas tribus en África que, bueno, el rey mago supremo de la tribu es el que se encarga, cuando hay una sequía, pues eso, de hacer el ritual de magia oportuno para intentar que llueva. ¿Qué pasa? Que si no llueve, los propios miembros de la tribu acaban con su vida. ¿Por qué? Porque no se está cumpliendo ese poder divino. Claro, no lo está haciendo bien.
4: No tienes la conexión.
3: Claro, de ahí la importancia, ¿no?, de que puede ser un mecanismo de control religioso brutal.
1: Sí, ahí el tema está también en que cuando tú trabajas con esto, al fin y al cabo es indistinguible cómo puedes explicar que algo es por azar o es por causalidad, porque la lluvia va a volver a aparecer, Lo que no sabemos es cuándo. En principio tiene que ser algo cíclico. No creo que ninguna zona, aunque puedan ser muchísimos años. La cuestión está en que tú, un fenómeno que en principio va a ser por azar, le atribuyes una causalidad y se la atribuyes a un ente divino. Distinto es cuando trabajas, por ejemplo, lo que os comentaba en el

0: Obito, otra de las cosas que también quitaron fue el agua bendita. Pues a lo mejor no es tan bendita, ¿no? Si la quitan de las iglesias cuando hay resueltamente una epidemia, que es cuando más necesitas justamente todo ese tipo de elementos profilácticos y tal, ¿no?
1: Te vi un poquito hereje, ¿eh?
0: No, observador, soy observador. A mí me llamó la atención que las piscinas que sanan durante todo el año, justamente cuando llega el COVID, las quitan porque a lo mejor no solo no sanan, sino que hacen que se extienda más la enfermedad. Pues hombre, da que pensar, ¿no? Y luego sí que se han hecho estudios de la oración, que yo recuerde, en otro sentido, que es la oración para sanar a distancia, es la intercesión a distancia. Hubo una serie de estudios en los años 80, como muy prometedores, que se hicieron en varios hospitales, donde se hacía que determinados enfermos recibieran rezos sin que lo supieran por parte de determinadas personas. Eso se hizo con grupos cristianos. Y en principio los estudios que se publicaron al principio eran significativos, o sea, es decir, a favor de la sanación. Parece que ese grupo que había recibido esos rezos a distancia tenía menos neumonía, le funcionaban mejor los antibióticos, cosas de ese tipo. Lo que pasa es que luego se revisaron, se hicieron con mayores grupos de control, con grupos de personas que no sabían si exactamente les estaban rezando o no, y ahí los resultados estuvieron dentro del azar. Entonces, no sé si se han continuado, pero bueno, fue interesante porque sí que se ha tratado de medir si realmente esto de la oración a distancia, no solamente para la lluvia, sino para sanar, funciona.
1: De todas formas, eso que estás diciendo también se hace mucho para los milagros.
0: Claro.
1: Incluso si vas al sitio, ¿no? O si tú tienes fe en algún santo. Pero en esa estadística que comentas, ¿solamente se tuvo en cuenta si el enfermo o la persona o el grupo no lo sabía? ¿Y en el caso de que sí lo supiera, cambiaba el resultado?
0: A ver, yo recuerdo, es que lo tendría que mirarlo, recuerdo que se hizo un primer grupo en los años 80, luego hubo un segundo o tercero que ya era más complejo, porque eran como tres grupos. Unos que no sabían nada, otros que no sabían si estaban rezando por ellos o no, y un tercer grupo que sí que era consciente de que estaban rezando por ellos. Y sí que había justamente el grupo que no tenía la certeza de si estaban rezando por ellos o no, sacó peores puntuaciones en cuanto a la evolución de sus enfermedades, y lo empezaron a achacar porque podía tener cierto efecto psicológico la angustia de no saber si estaban rezando por ellos o no. O sea, eran grupos que sí que creían, pero el hecho de no saber si alguien estaba pensando en ti y realmente estaba invocando la providencia divina para que actuara, les pudo empeorar, o por lo menos así lo comentaban los investigadores. Pero bueno, sería cuestión de mirarlo bien, porque te digo, estoy un poco ahí tirando de memoria. Pero fueron estudios que sí que en su momento, yo recuerdo un primer estudio de los 80, que causó como mucha sensación, que, bueno, imagínate para los grupos religiosos, evidentemente, para los grupos eclesiásticos. Esto se ha hecho, que yo sepa, con grupos cristianos, no sé si también con otras religiones. Y fue claro, para ellos era igual que se han hecho estudios para ver si los exorcismos son eficaces o no. Claro, esto evidentemente es algo que interesa a las religiones confesionales. Si se puede demostrar científicamente eso, pues hombre, es un pilar más para apoyar la fe, ¿no?, de la gente.
2: Está más que demostrado, ¿no?
0: ¿El qué?
2: ¿Que los exorcismos funcionan?
0: Sí, digo yo que sí. No lo sé. ¿Pero qué exorcismo? ¿Los musulmanes?
2: Todos.
0: Vale.
2: Está demostradísimo que funcionan.
0: Pues digo yo, no sé.
2: Sí, claro. Si no, habría tantos.
0: Puede ser, ¿no? Claro, ahí tienes un efecto. Bueno, la cuestión es, a ver, sí que existe un concepto que es lo de la eficacia simbólica, que es que si tú crees en algo, entras en un juego de roles dentro del ritual, y entonces tú puedes tener lo que se llaman también enfermedades culturales. Son enfermedades culturales que se activan dentro de la cultura y se desactivan también por mecanismos simbólicos dentro de la cultura. Entonces, bueno, ahí tienes una explicación de que si tú entras en el juego de creencias, pues esa misma creencia que te llevó a pensar en la acción del demonio y te produjo un determinado trastorno mental, se puede activar dentro también del mismo mecanismo, del mismo juego simbólico,
2: ¿no? Evidentemente lo decía en plan irónico, no estaba a favor de... porque
0: te
2: la verdad
0: alzacuellos, que... te alzacuellos.
1: Yo te he notado un poco poseído, según lo decías.
0: Y el alzacuellos, estaba ahí con el alzacuello, el rosario.
2: No, o sea, el alzacuellos, el rosario y poseído. A mí algo no me encaja, ¿eh?
1: Es que tú eres raro para eso. Sí.
3: Ecléctico.
0: La vida que llevas.
2: Desde luego. Bueno, hablando la vida que llevamos, es seguramente uno de los mitos más importantes en la historia de la humanidad, es el mito griego relacionado con la Odisea, los mitos griegos relacionados con la Odisea. Ahora la película de Christopher Nolan, la Odisea, es casi un mito, porque hace que las tendencias sociales sea que se hable mucho de este asunto. Vaya o no vaya la gente a ver la película, pero sí que la tendencia, el cine sigue marcando lo que es la tendencia social. Otra cosa es que el cine siga marcando

0: marcando el hecho de que la gente vaya a las salas y que va un poquito menos. Pero la Odisea está siendo una auténtica revolución, la de la película de Christopher Nolan. Y sobre la Odisea o parecido está esta noticia que nos vas a comentar, Álvaro.
1: Sí. ¿Cómo es eso de háblale musa de aquel hombre de multiforme ingenio de cuyo nombre no quiero acordarme, digo, como siga, ¿no?
0: Sí.
1: Sí, sí. Pues efectivamente siempre ocurre lo que comentabas, Bruno. De hecho, también lo hemos vivido hace poco relativamente con el Día de la Revelación y todo lo que ha tenido que ver con la desclasificación OVNI. Pues ahora toca lo mismo, pero con la Odisea. Y es el momento idóneo para que surjan noticias e informaciones vinculado con ello. En este caso, tenemos que viajar a uno de los escenarios más importantes de esta obra homérica, como es la isla de Ítaca. La isla de Ítaca, que lejos de ser un enclave mítico, existe. Está justo enfrente de la isla de Cefalonia, ¿vale? Para ubicarnos un poco en lo que son las islas jónicas. Que a mí esto me llama mucho la atención, porque con lo fácil que hubiera sido Odiseo, amigo mío, que hubiera sido por la costa desde Troya, llegarías en un santiamén y no das la vuelta que das para luego hacer toda la odisea. Pero bueno, el caso es que en la zona...
2: Eso le pasó a Moisés.

Que si nos situamos en la isla de Ítaca, en concreto en la zona norte, en una imponente colina, en lo más alto de ella encontramos una especie de estructura cuadrangular con unos grandes muros pétreos que llaman mucho la atención. Y llaman tanto la atención que, bueno, la tradición popular, sobre todo desde el siglo XIX y esa corriente del evemerismo. El evemerismo, para que nos hagamos una idea, es esa creencia en que las figuras mitológicas o grandes héroes habrían existido como una realidad histórica, ¿no? Pues esto dio pie a que en esta estructura que encontramos en el norte de la isla de Ítaca se le conociera como el Palacio de Ulises, es decir, decían que era el punto en el que, bueno, Penélope había estado tejiendo y después también deshaciendo ese tejido, luego donde estuvieron esos 108 pretendientes agasajándola hasta que Ulises llega y pasa ese certamen del arco, ¿no? Pero aparte del Palacio de Ulises, también lo conocían esta estructura como la Escuela de Homero. ¿Qué pasa? Que ahora se ha demostrado que no era ni el Palacio de Ulises ni la Escuela de Homero. ¿Qué era en realidad? Pues sería nada más y nada menos que el Odiseion, el santuario de Odiseo. Y esto, bueno, lo dicen los arqueólogos de la Universidad de Ioánina, que han estado desde hace bastantes años haciendo aquí sus investigaciones arqueológicas, y han determinado esto, que realmente sería un santuario dedicado directamente a Odiseo, a Ulises, en una especie de culto al héroe. Y era un enclave en el cual, según cuentan los propios arqueólogos, acudían en peregrinación, y esto lo han sacado en conclusión a raíz de haber encontrado unas 14-15 tejas en las cuales han encontrado textos epigráficos en los cuales se mencionaría a Odiseo. Es decir, sería como una especie de ofrenda que dejaban en este lugar de la isla de Ítaca. Y no solo eso, sino que estos arqueólogos de la Universidad de Ioánina, en el Épiro, también no solo se han topado con que era un lugar de culto a Ulises, sino que parece ser que era un lugar de poder desde tiempos inmemoriales. Incluso han encontrado como una especie de templo neolítico en el mismo lugar. Luego, posteriormente, la cultura micénica hizo un santuario y ya en época greco-romana se levantó ese Odiseion. Claro, aquí hay una cosa que a mí me ha hervido bastante la sangre, yo que con todo esto me enciendo como una atea, y es que, sí, sí, el Ministerio de Cultura griego, que bueno, sabía perfectamente estas conclusiones arqueológicas desde hace tiempo, pero ¿qué pasa? ¿Qué es lo que comentabais antes? Han esperado a que saliera la película para dar más autobombo, para dar más promoción a este lugar. Pero lo que ha dicho el Ministerio de Cultura griego es algo así como que se trata del único Odiseion, del único santuario a Ulises que habría existido en todo el Mediterráneo. Algo que no es así. ¿Y por qué no es así? Porque había otro santuario de Ulises. ¿Y dónde creéis que se encontraba ese santuario de Odiseo? Pues se encontraba aquí, en la península ibérica, justo en lo que hoy es Andalucía. Y bueno, esto es muy llamativo porque, esto no lo digo yo, esto lo dice Estrabón, que bueno, algo más de antigüedad sabía. Este cronista clásico, cuando se encontraba, bueno, cuando habla en concreto de la zona de Adra, de la costa de Almería, del Cabo de Gata, él cita a un personaje, a otro historiador clásico, Asclepiades de Mirlea, que este sí que había vivido en la Turdetania, es decir, había vivido en lo que es el sur de Andalucía, y citando a este Asclepiades de Mirlea, él cuenta que en toda esta zona existiría una ciudad que se llamaba Odiseia o Ulisella, según la traducción a la que acudamos de Estrabón, y en ella existía un templo de Atenea en el cual existían reliquias de nada más y nada menos que de Ulises. Ya sabéis, los que hayan leído la Odisea o hayan visto la película, saben que Atenea y Ulises eran como muy amiguitos, eran bros, ¿no? Como se dice ahora. El caso es que este lugar todavía sigue siendo un enigma histórico, pero, por ejemplo, en la provincia de Málaga, en la zona de Villanueva del Rosario, Villanueva del Trabuco, Archidona, se encontró un pedestal romano que hacía alusión a un enclave que se llamaba Ulisi y que estaría en la península ibérica. Y bueno, luego ya si nos metemos en el terreno de la leyenda de Olisipo, que sería la actual Lisboa, que dice la leyenda que fue fundada por Ulises, la verdad es que posiblemente aquí hubo otro santuario de Ulises o otro Odiseion en una ciudad que estaba dedicada directamente a este héroe griego, ¿no? Entonces, sí, se ha descubierto el Odiseion en la isla de Ítaca, ¿no? Es como el enclave de leyenda inmejorable para que esto ocurra,

0: pero que todavía queda otro por descubrir y que no se encuentra tan lejos. No hace falta dar una vuelta por todo el Mediterráneo, sino que posiblemente lo tengamos en algún punto todavía indeterminado del sur de la península ibérica en
1: Esta
0: Andalucía.
1: semana, algunos de los libros, por lo menos en algunas de las listas que había, de los libros más vendidos, eran algunas versiones de la Odisea. O sea, que se ha vuelto a poner ahí de moda.
2: Bueno,
3: ¿Por
2: mira,
3: qué? ¿Por qué será?
1: Eso digo yo, no lo sé.
3: Sí.
2: Y en octubre va a ser la bomba porque va a salir Troya, la ira de Ulises, que pues cuenta un poco lo anterior a lo que pasó después.
3: Fíjate, a propósito de eso, mientras estabais hablando, he estado buscando unos datos. La Odisea, la película La Odisea, lleva 2 semanas, 2 fines de semana en cartel. Ha recaudado en nuestro país 15 millones de euros, que no está nada mal. Y en todo el mundo, en esas 2 semanas, 680 millones de dólares, que tampoco está nada mal. Esto la sitúa como una de las películas importantes del año, eso sí, después de Toy Story.
2: Mira,
3: Ese es el, yo creo que es un síntoma de que el mundo está un poquito extraño, pero todo esto no es por lo que ya ha recaudado la película de Christopher Nolan. Es porque la película de Spielberg seguramente ha tenido una difusión, se ha hablado muchísimo. Si La Odisea ha marcado mucha tendencia a hablar mucho del tema, yo creo que todavía mucho más en la película de Spielberg, El Día de la Revelación. Pues en la película de Spielberg ha recaudado en España en 6 semanas, los datos de La Odisea son en 2 semanas, pero Spielberg, la película de Spielberg, en 6 semanas ha recaudado 7,5 millones de euros. Que no es es una recaudación que sería para cualquier película magnífica, pero no parece ni mucho menos para una película de Spielberg, que en todo el mundo ha recaudado 237 millones de dólares. La mitad hay que La Odisea en 3 veces más de tiempo. Con lo cual, también nos habla, estos datos nos habla de cómo ese impacto social que tuvo la película de Spielberg igual no ha tenido refrendo en la taquilla.
0: Yo no he sido capaz de acabar la película.
1: Yo la fui a ver, la he ido a ver, la que no he visto todavía, la Odisea. Esta semana fui a ver la del Día de la Revelación. Hombre, yo imagino que sobre todo los costes de producción de una y de otra no tienen nada que ver, porque los costes de producción de El Día de la Revelación, tal como yo lo veo, no creo que sean muchos, sobre todo los efectos especiales dan bastante, sobre todo los animalitos, pues están hechos de aquella manera, que son casi de cinesín. Y en cambio, lo de Nolan, por lo que yo veo, claro, es un espectáculo brutal y son 3 horas, ¿no? Lo que dura.
2: Y es
1: Encima.
2: mitología.
4: A mí me ha gustado mucho y además la vi en el Dinamax.
1: Claro, por
4: Ahí
1: eso
4: con todos
1: digo.
4: sus efectos.
1: Claro, por eso digo que el coste de producción de una y de otra, vamos,
2: Pues
1: es
2: mira,
1: enorme, no sé
2: yo
1: cuándo será el
2: iba a ir
1: presupuesto.
2: el viernes, que fue cuando todo el jaleo del incendio, y dije, yo de aquí no salgo, claro, a ver si voy a tener que salir, coger el coche y salir pitando. Y me quedé sin verla.
1: Lo que pasa es que no sé el enfoque que ha hecho ni nada, o sea, yo
4: Me ha
1: todavía
4: gustado
1: como lo he
4: mucho
1: visto,
4: ya. A mí me ha gustado
1: no sé
4: mucho.
1: cómo lo ha tomado, porque se han hecho tantas versiones también de Ulises que no sé por dónde lo llevará. Espero ir eso esta semana o algo así, a ver si voy.
4: Pues tiene un mensaje muy bonito. Va más allá de la película de aventuras y de la mera adaptación de la obra de Homero, aparte de que, bueno, pues hay que tener el antecedente de la Ilíada un poco, ¿no? Y de haber vuelto de esa guerra, nombre de Helena, supuestamente,
1: Bueno,
4: ¿no?
1: pero mete
4: Y da un
1: flashback,
4: mensaje
1: ¿no,
4: muy
1: Madón?
4: bonito.
1: Mete muchos flashback y
4: ¿Eh?
1: tal, ¿no? Que mete muchos flashback también para situar a la gente que no
4: Sí,
1: sepa, ¿no? Todo
4: tiene
1: eso,
4: un
1: ¿no?
4: reparto espectacular. Y creo que la visión de Nolan en esta adaptación, el mensaje que da, no quiero hacer spoiler, ¿vale? Pero el mensaje que da es conmovedor y me ha gustado mucho que, bueno, pues si no, habría que dar una mera película de aventuras, la fatuidad y de la posibilidad de escapar del destino que ya veíamos, ¿no? En la obra de Homero, de los dioses y no sé qué, un poquito Poseidón descargando su ira, pero siempre el protegido un poquito con Atenea, pues no iría más allá, ¿no? Pero esta película de Nolan, esta adaptación tiene un mensaje muy bonito y no lo quiero hacer spoiler, ya lo veréis cuando vayáis al cine.
3: Cuéntanos, que no pasa
0: Sí,
3: nada,
0: no,
3: ¿eh?
0: no,
2: Si el
0: no,
2: final
0: no,
2: más o
0: no,
2: menos
0: no,
2: lo
0: no.
2: conocemos.
3: Porque
4: A ver,
3: vamos a
4: el
3: contar,
4: mensaje para mí.
3: es como decir que no voy a hacer spoiler de
4: Bueno,
3: una película sobre el Quijote,
4: no, no hago spoiler,
3: el
4: ¿vale?
3: libro
4: Pero el
3: que les ha
4: mensaje un
3: leído todo el
4: poquito.
3: mundo.
4: Vale, no hago spoiler, ¿no? Todos sabemos, hay hasta una canción, ¿no? De Jules Jack sobre volver a casa, Ítaca y el viaje del héroe que estudiamos en narrativas. Siempre tiene de ejemplo el tema de Odiseo y de Ulises, ¿no? Sales del punto A, tienes que llegar al punto Z, en el camino pasan muchas cosas y se supone que cuando llegas al punto Z ya no eres el mismo que cuando empezaste en el mundo A. Bueno,
2: Correcto.
4: vale. Pues la cuestión es que en este.

0: Esta película, además, hay un mensaje relativo al sinsentido de la guerra, al engaño del caballo de Troya, a que eso era una ofrenda de paz y fue un engaño, ¿no? A cómo se rompe con todo lo sagrado, a lo que hicieron en realidad en Troya, por supuestamente Helena, que no fue así, ya os llevaréis una sorpresa también en la película con este tema, y a cómo a partir de ese momento Ulises, Odiseo, queda totalmente desgarrado por toda la crudeza de asesinatos y matanzas
1: De Troya.
0: cometidos en Troya, que es incapaz de asimilar todo el mal y toda la crueldad que ha visto. Él piensa que se ha roto ya con todo, con lo más sagrado del ser humano, y no está preparado para volver a casa así, porque tiene vergüenza, porque no puede pasar el duelo de todo lo que han hecho, ¿no? Entonces, todas
2: Bueno,
0: esas
2: son
0: aventuras en
2: planteamientos
0: realidad.
2: generales y está bien, no hay ningún spoiler. Es como decir una película
0: No, no hay
2: sobre
0: spoiler.
2: Jesucristo,
0: Es el
2: ¿cómo
0: mensaje.
2: acaba? Pues le crucifican,
0: Bueno, luego
2: claro.
0: en el
1: Sí, es el mensaje, me parece bonito, ¿no?
0: en el
2: Claro.
0: original Ulises no tiene mucha piedad de los pretendientes de Penélope,
3: Sí, se los
0: precisamente.
3: carga a todos.
0: En esta
3: Sí.
0: tampoco.
3: O sea que,
0: En
3: no
0: esta
3: sé
0: tampoco
3: yo.
0: tiene mucha piedad luego, ¿vale?
3: Sí, vale.
0: Pues porque los
2: Pero pues.
0: pretendientes, además, en esta también es para darle de comer aparte. O sea, también es como decir, madre mía, esta gente.
1: Bueno, y luego, claro, luego cada
0: Pero.
1: uno hará la lectura, que tú estás haciendo
0: Pero sí
1: esa,
0: tiene una
1: igual
0: lectura
1: otros
0: muy
1: hacen
0: bonita, ¿eh?
1: otras.
0: Me ha encantado.
2: Bueno, muy bien ese comentario y ese mensaje para que la gente vaya a ver La Odisea, esta película sobre uno de los episodios de la mitología más importantes de la historia de la humanidad. El Alzheimer, casos de Alzheimer, personas con Alzheimer cuando fallecen, casos de retorno. Es una historia interesantísima que nos va a comentar Juanjo Sánchez Oro.
3: Pues mira, esta semana ha publicado el New York Times un artículo, bueno, es realmente un reportaje muy largo, muy bien documentado, sobre eso que hemos hablado tantas veces nosotros, que es eso de la lucidez terminal. Son personas que, bueno, que están ya próximas, ¿no?, en esa agonía de fallecer. Pues bueno, de pronto recuperan una racionalidad, recuperan una conciencia que no habían tenido antes o no habían tenido en los últimos meses y pueden conversar con sus seres queridos y finalmente, pues bueno, ya al cabo de unos días o de unas horas fallecen. Lo que pasa que aquí lo que se centra es en casos de personas que habían tenido ya un deterioro mental importante, casos de demencia. Y sin embargo, justamente en esos días antes o en esas horas antes o a veces semanas antes, recobran esa lucidez por completo, recuperan la memoria y claro, esto da muchísimo que pensar. Entonces el artículo tiene, ya digo, bueno, es un reportaje, o sea, eso es larguísimo. Serán como en Word, como 11 páginas o 12, lo cual dentro de lo que es un artículo, pues bueno, para un diario, pues es bastante, ¿no? Y tiene como dos trayectorias este trabajo, porque por un lado va contando lo que se sabe de este fenómeno, pero al mismo tiempo está haciendo la trayectoria de cómo se ha ido investigando. Y a mí me ha resultado también muy, muy llamativo porque había muchas cosas que no conocía. Y era, por ejemplo, que bueno, ahora mismo hay como 5 o 6 grupos de trabajo financiados por un instituto de estudio del envejecimiento, porque justamente lo que quiere ver es si casos como el que tú comentabas de Alzheimer o de otro tipo de demencia, cómo es posible que de pronto el cerebro en esos momentos parece que recupera la lucidez, ¿no?, por completo. Arranca este reportaje con un caso, que eso fue un poco el desencadenante de todo lo que ha sido esta luego ya investigación académica, que solamente en una parte del propio reportaje, bueno, se trata de ver si realmente estamos ante algo, pero no se asoma mucho al tema del más allá ni nada por el estilo, ¿no? Sino que, bueno, es un estudio más centrado en el tema puramente psicológico, pero sí que comenta cómo surge, ¿no? Y él comenta que en el año 2000 había un investigador que estaba haciendo en ese momento, estaba estudiando la licenciatura de psicología en la Universidad de Viena, y de pronto le dicen que le llama a su madre y le dice: oye, llama a la abuela porque ha recuperado la conciencia. Entonces la abuela estaba enferma, tenía una demencia vascular. Durante el último año ni siquiera hablaba, era incapaz de descolgar el teléfono, de iniciar una conversación, y de pronto la llama por teléfono, coge el teléfono, empiezan a conversar, recuerda absolutamente todo, le empieza a hablar de lo bien que lo pasaron cuando su nieto era muy joven, dónde iban a viajar juntos, cómo pasaban las vacaciones, todo, todo absolutamente perfecto. Y bueno, al cabo de unos días fallece. Entonces, este investigador, ese todavía estudiante de la licenciatura de psicología en la Universidad de Viena, empieza a interesarse por el asunto. Ve que hay una revista de investigación, una revista especializada en

0: en investigaciones cercanas a la muerte, y ahí se da cuenta de que hay un biólogo y parapsicólogo alemán, que es Michael Nann, que ya le ha puesto nombre a esto, que es esto que nosotros denominamos de lucidez terminal. Y él empezó, este investigador, se da cuenta de que esto es un fenómeno, por lo menos se lo estaba registrando desde el siglo XIX, y bueno, ve que había una serie de casos de personas que tenían demencia, que tenían tumores, trastornos neurológicos, etcétera, y que sin embargo, cuando ya estaban próximos a morir, pues recuperaban esa cordura que se pensaba que era perdida. El caso es que este investigador de la Universidad de Viena, ya cuando ya ha terminado la carrera, se llama Alexander Bazzagiani, él empieza a hacer una investigación, hace 60 informes de personas que vivían con demencia y que además habrían recuperado también, habían tenido esta lucidez antes de fallecer, y lo presenta en un congreso. Bueno, pues en ese congreso hay otra persona que es el encargado de programas del Instituto Nacional sobre Envejecimiento. Escucha la conferencia y es cuando empieza a montar ya grupos de trabajo, empieza a financiar investigaciones, y aquí ya la cosa empieza a tomar una dimensión, porque él empieza a decir que, claro, esto nos plantea muchas cuestiones, ¿no? ¿Hasta qué punto? ¿Qué es lo que está ocurriendo en el cerebro, ¿no? ¿Cómo se puede recuperar esa claridad mental, esa memoria, cuando lo que se entiende cuando tenemos una fase avanzada de Alzheimer es que todo se está deteriorando y ya no hay marcha atrás? Pero de pronto esto lo cambia, ¿no? Aunque sea claro, efímero, ¿no? Aunque sea muy poco
1: es
0: tiempo.
1: Es efímero, pero lo que significa está claro. Significa que queda, está ahí, simplemente que no se manifiesta.
0: Claro,
1: ese recuerdo, pero ese recuerdo y esa memoria y ese pasado está ahí. Y solamente hay que buscar la clave que hace que en un momento determinado se pueda recuperar y se pueda volver a acudir
0: claro,
1: a ese pasado.
0: Es un chispazo, claro, la cuestión es, pero ¿ese chispazo se puede mantener más en el tiempo,
1: claro,
0: o no? Entonces ellos,
2: ¿O qué causa ese chispazo?
0: Claro, o sea, ellos de momento dijeron, bueno, aquí hay algo que es muy interesante porque nos está, primero, ellos reconocían además, este investigador reconocía que en lo que era el estudio del Alzheimer habían llegado como un punto muerto en el cual pues no sabía mucho más que hacer. Sí, bueno, vamos a intentar prevenirlo, pero aquí lo que nos está diciendo es que a lo mejor la enfermedad se está manifestando en un sitio, en un área, está tapando determinadas cosas y en esos momentos próximos a la muerte se destapa, se desbloquea algo que permite que pueda recuperarse esa lucidez. Entonces, como digo, empezaron a financiar con la Universidad de Washington hasta 5 grupos de trabajo y han empezado a presentar resultados. Ellos de momento están en una fase todavía muy de clasificación de los fenómenos. Dicen que sí que hay una serie de casos prototípicos, que son estos que comentamos, de esas recuperaciones súper intensas de la lucidez cuando estamos próximos a la muerte.
2: Pero no tienen un patrón, no hay un patrón que hayan encontrado.
0: Tienen como, se dan cuenta de que esto de la lucidez terminal funciona de distintas maneras. Por ejemplo, este que es el prototípico, que es el más espectacular. Hay otros que ellos dicen que es como más sutil, que es, por ejemplo, que detectan como que conectas con la persona, que la persona como que ha vuelto en sí, aunque no permite tener toda esa verborrea y tal y cual, pero sí que ves que el brillo de los ojos le ha variado, que hay una conexión, que te escucha, que te entiende, o sea, que tú notas que, bueno, que sí que ha recuperado una lucidez, que a lo mejor no es tan fuerte como los otros casos que comentamos, pero bueno, que ya su estado mental ha cambiado con respecto al que traía. Y luego hay otra cuestión que también empezaron a detectar, y es que se dieron cuenta. Claro, lo que buscan es qué mecanismo puede por lo menos intentar activar eso. Sabemos que hay una proximidad a la muerte, pero antes de que ocurra eso, claro, se manifiesta la lucidez. Y ellos además analizaron que no tenía que ser solamente que fueran los últimos días, sino que miraron semanas e incluso meses a ver cuándo eso ocurría. O sea, que lo que es un poco el espacio temporal lo ampliaron muchísimo. Ellos se dieron cuenta también de que hay determinados desencadenantes, como por ejemplo que te visite tu mejor amigo, que tengas determinados seres queridos, que sea una música familiar o unas fotografías de algo o un vídeo de las vacaciones o de tu boda o de lo que sea, o de la comunión, del bautizo de tu hijo, lo que sea, que pueden ser en un momento dado desencadenantes de esa lucidez. O sea, que también trataron de acotarlo, ¿no? Por lo tanto, trabajan un poco sobre esos tres ámbitos para ver si de alguna manera pueden tratar de encontrar qué es lo que lo está provocando. Luego hay una, el reportaje sigue, que ya digo que es muy largo, y ya empieza a hablar de por otra línea. O sea, ahí sí que se ponen en contacto con expertos que, bueno, que los hemos mencionado muchas veces, que sí que son expertos en estudios de experiencias cercanas a la muerte, como Samparnia o Grayson, que ellos, claro, ya están defendiendo si realmente lo que ocurre es que la idea de mente-cerebro está ahí, ¿no? Que esto demostraría que no somos solo cerebro, o que el cerebro no solamente es un fenómeno emergente de la... O sea, perdón, la mente no solamente un fenómeno, o la conciencia es un fenómeno emergente del cerebro, sino que hay como una cierta

0: dependencia, que es lo que hablamos aquí muchas veces de la deslocalización y tal. Ellos creen que este tipo de lucidez terminal podría indicar eso, que realmente pues es como que la consciencia es algo externo, de alguna forma, y como las señales de radio en un aparato de radio, que tú lo sintonizas y lo escuchas. Y a veces pues no lo escuchas bien, pero la onda está ahí, está flotando. Lo que pasa que es el aparato el que
1: no falla. Lo ha sintonizado.
0: Claro, pues aquí lo que ocurre es que tú recuperas la sintonía cuando tienes ese momento de lucidez, ¿no? Eso es lo que tratan de defender, ¿no? Y claro, ahí está la polémica, si esto es científico o es simplemente metafísica y tal, y cual, pero vamos, el artículo está muy bien, porque por eso digo, porque maneja esas dos historias, el fenómeno en sí y cómo ha sido la evolución en los últimos años, ¿no? Y cómo ha llegado un poco al mundo académico.
2: Hace cientos de millones de años, el mundo entero no estaba, la Tierra no estaba formada por los mismos continentes que ahora, sino que existía un continente primigenio del cual se desgajaron todos los diferentes continentes. Ese continente es Pangea. Es y será. En pues cierto modo, ¿no?
1: Eso parece. Fíjate, con el jaleo que tenemos de fronteras, geopolítica, migraciones. Y bueno, pues parece ser que hay un escenario posible y es pues que otra vez la Tierra vuelva a convertirse en lo que fue en un inicio, eso hace más de 300 millones de años. Que ese único continente, pues que luego se disgregó por esas placas tectónicas, pues que al final, por circunstancias, otra vez por las placas tectónicas y otras variables, terminen uniéndose. Eso es lo que ha estado estudiando Christopher Scottes. Esta persona está detrás de esta investigación, es geólogo, lleva décadas estudiando cómo hubo esa evolución en la Tierra, cómo se fueron desplazando los continentes. Es un auténtico experto y entonces él ha elaborado distintos escenarios de futuro y bueno, lo ha hecho a través de un proyecto que se llama Paleomap y ahí ha estado observando todos los movimientos de esas placas tectónicas y ha llegado a la conclusión de la posibilidad de que dentro de 250 millones de años, otra vez seamos Pangea, pero en este momento sería Pangea próxima. Los resultados, la conclusión, lo ha publicado en Nature Geosciencia y bueno, pues en este escenario el Mediterráneo desaparece, el Mar Rojo desaparece, de hecho, España estaría rodeada por Portugal, Francia, Italia, Marruecos, Argelia y Túnez.
0: Se desbloquearía el Estrecho de Hormuz, ¿no?
1: Claro, claro. Por eso, esto es una solución. Hay que esperar un poquito, pues son 250 millones de años, bueno, pero oye, hay que tener paciencia.
0: Sería Trump, entonces.
2: Pero sí, eso estaba pensando.
1: Fijaros, bueno, pero con el tema este de longevidad, oye, claro, todo es posible. Pero hablando de la Tierra y cómo serían sus características físicas, dice que sufriría temperaturas extremas, difíciles de soportar, superiores a los 40 grados centígrados, un aumento de CO2 que transformaría por completo las condiciones de vida. De hecho, también lo que apuntan, claro, que sería un planeta hostil, sobre todo para los mamíferos, pero lo tendríamos fatal. Y habría actividad volcánica, o sea, que es como volver un poco a los orígenes. Que la zona más habitable donde habría una posibilidad de supervivencia serían las islas. Las islas donde el clima, según lo que pone en este estudio, sería más tolerable. Y además, cerca de los polos también habría más posibilidad de sobrevivir. Bueno, los científicos insisten que, claro, que en una variable de tiempo tan enorme pues puede haber cambios y en esta escala de tiempo pues igual puede haber cambios a peor o puede haber cambios a mejor, tampoco queremos ser agoreros. El asunto es que estos modelos pues eso, sirven para recordar que la Tierra es un sistema vivo que constantemente cambia y que hay que estar atentos a todos esos cambios y a intentar adaptarnos y ver un poco cómo sobrevivimos, porque fíjate si lo tenemos ahora complicado, pues con todo lo que estamos haciendo y viendo ya de por sí que la Tierra es un organismo vivo, pues que a saber a dónde vamos a llegar.
2: Bueno, pues sea lo que sea, lo contaremos aquí en la tertulia Zona Cero.
0: Ay, ay.
2: ¿Eh?
0: Bueno, es curioso porque... El Juanjo
2: estará un poquito más mayor, pero bueno, poquito, no, 250 pero millones
1: nos,
2: de años.
1: Nos vamos a criogenizar, ¿no?
0: Claro, el cerebro en una pecera...